0: A la edición central de Noticias Caracol, con 80 kilos de amonal habría sido cargado el taxi bomba que estalló anoche en Los Patios, en norte de Santander.
1: Ana Milena, la detonación mató a una persona e hirió a 11 más. El atentado terrorista dejó además cerca de 80 inmuebles afectados. Richard Quiñones, ¿cuál es la situación a esta hora?
2: A esa hora se mantiene activa una recompensa hasta 100 millones de pesos para ubicar a los responsables de este hecho violento. Detrás del caso está el ELN. Estamos a pocos pasos del lugar donde fue abandonado el vehículo con la carga explosiva, con esos 80 kilos que afectó directamente la infraestructura. En este momento se está realizando una velatón. Policías, comunidades, diferentes sectores han llegado hasta este punto para encender una vela. Y por supuesto, más allá de esto, rendir un homenaje al joven de 25 años de nacionalidad venezolana que perdió la vida. Pero sobre todo pidiendo por la salud de estos 11 heridos. Recordemos, dos policías, uno de ellos perdió una de sus extremidades, el otro afectado por las esquirlas, y los 9 civiles. Hemos estado recorriendo a lo largo del día Noticias Caracol, acompañando del lado de la gente, del lado de los comerciantes, y escuchando esas historias de lo que ha sucedido en estas casi 24 horas después del ataque con carrobomba.
3: Lo que anoche era una casa, un negocio y un esfuerzo de toda una vida, hoy son vidrios rotos, techos en el suelo y escombros. En Los Patios, la explosión de un carrobomba frente a la estación de policía destruyó parte de la avenida 10 y dejó más de 60 viviendas y 21 comercios afectados.
4: Cuando salimos ahí frente a la cancha de acogida, había un señor retirado de una moto que se estrelló. Él fue el que pasó cuando frente al CAI, que le agarró la onda.
3: Tatiana abre las puertas de su casa y muestra cómo el techo terminó en el suelo. Parte del vehículo cayó sobre su vivienda. Ella pudo haber estado debajo de los escombros, pero la explosión la encontró de pie.
5: Todo está vuelto a nada. Gracias a Dios que yo no me había ido a acostar. En mi cama cayó el techo completico.
3: Ahora, como otros comerciantes, intenta salvar lo que quedó de años de trabajo. El ataque dejó un joven venezolano muerto y 11 personas heridas, entre ellas dos policías. Uno sufrió la amputación de una de sus piernas y el otro resultó herido por esquirlas. En el vehículo habrían sido instalados cerca de 80 kilos de amonal, que fueron activados en segundos y que acabó con varios negocios.
6: Estamos estando en el tiempo de cuidar las cosas que todavía se pueden salvar, sí, que son las máquinas, si están buenas, porque obviamente por la onda explosiva no sabemos qué tal quedaron, sí, y como eso es electrónico, no sabemos, y pues la lluvia.
3: Pero la historia del carro había comenzado mucho antes, había sido robado en 2024 y un día después su propietario fue encontrado muerto. Las autoridades atribuyeron el ataque al ELN y señalan a alias David como uno de los presuntos responsables. Hay una recompensa de 100 millones por información que permita encontrar a los autores.
7: Primero, entramos en un estado de emergencia. Segundo, se hace la relación de las víctimas y los daños en este momento con el fin de poder apoyar a todos estos comerciantes que se vieron afectados por esta situación. Tercero, ya estamos haciendo un manejo de la vía principal con el fin de habilitar esta vía principal que es la avenida 10 y poder garantizar la transeabilidad alrededor de esto.
3: La vía nacional entre Cúcuta y Bucaramanga continúa bloqueada. Mientras tanto, los anillos viales están habilitados. Para los afectados, ahora comienza lo más difícil, reconstruir en días lo que les costó años conseguir.
2: En un helicóptero llegó el presidente Abelardo de la Espriella, la 30ª Brigada del Ejército Nacional estuvo en un Consejo de Seguridad Extraordinario en donde se habló de varias medidas para proteger la capital norte santandereana, el área metropolitana, pero por supuesto hizo un llamado muy particular a los mandatarios locales y seguido a esto salió en una caravana para abandonar el departamento de norte de Santander. Pero ¿qué dijo el presidente de la República? Lo mostramos a continuación.
8: Aquí nadie se arreda y aquí nadie se acobarda. Los vamos a combatir y vamos a liberar este departamento de la violencia por la razón o por la fuerza. Cuando los bandidos están ganando es porque están asociados con el gobierno. Y aquí se acabó esa asociación criminal y no vamos a permitir que tampoco mandatarios seccionales ni locales terminen aliados con estos bandidos, porque los vamos a hacer pagar también. Así que con total decisión los vamos a enfrentar con más ganas. Yo estoy firme con este departamento y aquí voy a estar en 15 días revisando cuáles son los avances, porque este es un gobierno de discursos y de peronatas. Este es un gobierno de resultados.
2: Por ahora continúa bloqueada la vía de acceso que va desde Cúcuta hacia Pamplona y Bucaramanga. Sin embargo, recordemos, están habilitados los anillos viales oriental y occidental. Ana Milén, por ahora las comunidades y todos los sectores están pidiendo que exista paz, que no se registren este tipo de hechos de alteración del orden público, que no solamente comprometen a la fuerza pública, sino también a la población civil.
0: Es el llamado de la comunidad. Richard, gracias por el reporte. Y la Fiscalía General de la Nación reactivó 46 órdenes de captura contra los máximos cabecillas de las disidencias de las FARC. Tatiana Sanabria, ¿quiénes están incluidos en la lista?
9: ¿Qué tal? Buenas noches. La decisión de la fiscal Luz Adriana Camargo se conoce después de que el gobierno nacional terminara el pasado 28 de agosto las mesas de diálogo con el llamado Estado Mayor de las Disidencias de las FARC, la Coordinadora Nacional del Ejército Bolivariano y las Autodefensas Conquistadoras de la Sierra Nevada. Por el lado de las disidencias de las FARC aparece Alexander Díaz, conocido como alias Calarca, uno de los nombres más conocidos de esta estructura. También está Javier Alfonso Velosa, alias John Mechas, y Eduard Andrés Campo, alias Cabezas. En la Coordinadora Nacional del Ejército Bolivariano está José Vicente Lesmes, alias Walter Mendoza, uno de los principales voceros de esa estructura en los acercamientos con el gobierno Petro. También figura Giovanni Rojas, conocido como alias Araña, y Luis Andrés Figueroa, conocido como alias Popeye. En las Autodefensas Conquistadoras de la Sierra Nevada también aparece José Luis Pérez, alias Cholo. La Fiscalía aclara que no se trata de nuevas órdenes de captura, son órdenes que estaban suspendidas por el proceso de diálogo y que tras la terminación de estas mesas vuelven a estar activas. La resolución ya fue remitida a la Policía Judicial para su ejecución inmediata.
1: Tatiana, y el Tribunal Superior Militar y Policial declaró la nulidad de la decisión que había archivado la investigación contra el jefe del esquema de seguridad del senador Miguel Uribe Turbay, tras encontrar irregularidades en el análisis del caso. La decisión obedece a una apelación de la Procuraduría que cuestionó que no se investigaran presuntas filtraciones a la seguridad del precandidato.
10: La investigación por el caso del asesinato de Miguel Uribe tuvo un giro en una decisión de la Justicia Penal Militar que procesa a Víctor Gómez, jefe de escoltas de Uribe Turbay, por presuntas irregularidades relacionadas con posibles omisiones frente a la forma en la que se conformó el esquema de seguridad para ese día. En primera instancia, un juez penal militar consideró que el escolta no cometió errores y que actuó diligentemente y precluyó, es decir, cerró la investigación en su contra. Sin embargo, la apelación que hizo la Procuraduría llevó a que el Tribunal Superior Militar, es decir, la segunda instancia en esa justicia, anulara la decisión. La razón está en este documento de 42 páginas donde, además de argumentarse que el juez que precluyó el caso se equivocó en la forma como llegó a sus conclusiones, llama la atención en las dudas de la Procuraduría porque durante ese proceso no se tuvieron en cuenta las pruebas que advertían una posible filtración del esquema de seguridad. En ese sentido, en la apelación la Procuraduría citó testimonios de los delincuentes capturados como este, de un menor de edad, que dijo lo siguiente: en un grupo de WhatsApp enviaron cosas del atentado del senador como ubicaciones. Esas ubicaciones las enviaba la gente que estaba con el senador porque el mismo día del atentado, Chipi realizó una llamada a una persona que tenía guardada como escolta del senador. También señaló la Procuraduría que en los interrogatorios decía que se pagaban transferencias de dinero y que ya estaba comprado, que los escoltas ya estaban informados. Por esas razones, la Procuraduría pedía que la investigación debía orientarse a descartar o confirmar lo que decían los delincuentes frente al esquema de seguridad, lo que no se realizó en el proceso. Aunque la decisión final de anular la preclusión se tomó por la mala argumentación del juez, esta nueva medida deja abierta la posibilidad para que la Justicia Penal Militar también investigue la supuesta participación de algún miembro del esquema de seguridad en el asesinato, teniendo en cuenta, entre otras cosas, que el juez sí tuvo acceso a toda la información de la fiscalía.
0: Laura Sarabia, quien fuera una de las personas de confianza del expresidente Gustavo Petro, será imputada por la fiscalía por el escándalo de la prueba de polígrafo a su ex niñera Marelvis Mesa. Un testimonio fue clave para dar este paso judicial.
10: La Fiscalía tomó la decisión de imputar cargos a Laura Sarabia, ex jefe de gabinete, ex canciller y ex embajadora en el gobierno Petro, luego de obtener este documento considerado como determinante dentro del caso por el polémico polígrafo al que habría sido sometida de manera irregular Marelvis Mesa, la ex niñera de Sarabia. Se trata del principio de oportunidad aprobado por un juez con el capitán de la policía, Óscar Leandro Mojica, quien decidió colaborar con la Fiscalía y convertirse en testigo de esta investigación. Su versión señala a Sarabia como presunta determinadora de los hechos y quien, según él, le habría dado la instrucción al coronel Feria de someter a Madeldis Mesa a la prueba de polígrafo para resolver un presunto hurto de pertenencias personales. Los hechos se dieron en enero de 2023 cuando Sarabia, como jefe de gabinete del gobierno de Gustavo Petro, reportó el robo de una maleta con dinero y otros elementos en su apartamento. Madeldis Mesa, quien trabajaba como niñera en esa casa, quedó bajo sospecha y terminó siendo trasladada a instalaciones de la policía, donde supuestamente fue sometida a una prueba de polígrafo. El procedimiento desató el escándalo porque se habría utilizado recursos y personal del Estado para investigar un supuesto hurto particular. El capitán Mojica, quien participó en la atención inicial del caso, asegura que escuchó una llamada en la que Sarabia le habría dado la instrucción al coronel para que la mujer fuera sometida a esa prueba. Ese coronel era Carlos Alberto Feria, entonces jefe de seguridad de la presidencia y uno de los funcionarios que ya fue procesado por estos hechos. Pero Mojica no solo habló del polígrafo, también se comprometió a declarar sobre las interceptaciones telefónicas a Madeldis Mesa y a personas cercanas a ella. Según la investigación, desde la SIJÍN Bogotá se habría manipulado informes para hacer aparecer a la ex niñera como parte de un grupo organizado delincuencial y así conseguir órdenes judiciales para interceptar a sus comunicaciones. La audiencia contra Laura Sarabia se realizará el 14 de septiembre y en ella la Fiscalía imputará los delitos de abuso de función pública y constreñimiento ilegal agravado.
1: Siete y trece minutos. Noticias Caracol tuvo acceso al paquete de medidas que tiene lista la Alcaldía de Bogotá para restringir el uso de celulares en los colegios públicos y privados de la ciudad. Padres de familia, estudiantes y docentes fijaron su posición sobre este proyecto de resolución.
11: Restringir el uso de celulares en colegios públicos y privados, tanto en clase como en los descansos, es lo que contempla el proyecto de resolución de la Secretaría de Educación de Bogotá.
12: Me parece muy bueno que deberían, o sea, el niño entra al salón y que suelte el celular.
13: Sí, es bueno que los prohíban porque nos distraen y lo utilizan de muy mala manera.
11: El borrador conocido por Noticias Caracol establece que solo podrían utilizarse teléfonos móviles en los colegios a partir de octavo grado, como parte de actividades académicas y bajo la supervisión de docentes y con limitación de aplicaciones.
14: Está muy pendiente del celular, entonces en el momento de estar en el salón, ellos de pronto están pendientes de lo que jugar.
15: El problema no son en sí los celulares, si es para lo que se utilizan, y si al final del día los utilizan para jugar y para hacer lo que no tienen que hacer, pues...
11: Los argumentos de la prohibición ya los venía advirtiendo hace días la administración distrital.
16: Puede estar afectando los espacios de atención y la atención es un recurso fundamental para poder aprender. Dos, el tema del relacionamiento, cómo se afecta la posibilidad de que los estudiantes jueguen, conversen, convivan. Y tres, un tema de salud mental.
11: El proyecto de resolución también plantea limitar el tiempo de los estudiantes frente a tabletas, computadores y televisores en medio de su jornada escolar. Prejardín no utilizaría, jardín y transición máximo 30 minutos, primaria una hora, sexto y séptimo grado máximo 2 horas, octavo a 11 sin límite para exposición a pantallas con fines pedagógicos.
17: Debemos prepararnos constantemente y de manera inmediata para recibir estas instrucciones.
11: El borrador de la resolución estará publicado hasta el próximo viernes para comentarios. De quedar en firme, fijaría un plazo de máximo 6 meses para su implementación.
1: En otros países como Francia, donde ya regía esta norma para los estudiantes más pequeños, desde hoy estará vigente para los estudiantes de secundaria.
18: Un inicio de periodo escolar con nuevas normas para los alumnos de secundaria en Francia. La prohibición de celulares, incluso en los pasillos y en el comedor. La ley permite que cada centro adapte sus normas. Por eso, cada institución es autónoma de hacerla cumplir a su manera. En algunos colegios, los alumnos deben apagar los teléfonos y guardarlos al ingresar. En otros, deben entregarlos a la entrada. El único lugar donde está permitido enviar mensajes y hacer llamadas es en las áreas de descanso.
11: Los alumnos que van a casa a almorzar tienen que recoger sus teléfonos al mediodía. Así que es cierto que a la hora de comer y cuando regresan por la tarde, todo ese manejo de los teléfonos para dejarlos y recogerlos va a llevar bastante tiempo.
18: ¿Cómo sienten los estudiantes este cambio?
1: Lo más difícil es contactar a tus amigos después de clase o estar a solas y pensar, ¿qué hago ahora?
19: Personalmente me parece realmente extraña esta medida. Ya tenemos una edad, somos lo suficientemente maduros para saber cuándo usarlo y cuándo no. Hay asuntos mucho más importantes que atender.
18: Si se incumple la norma, corren el riesgo de que sus teléfonos sean confiscados.
11: Aquí es donde guardamos los teléfonos confiscados durante el día. Tras tres confiscaciones, los alumnos reciben una hora de detención o incluso dos horas los miércoles por la tarde. Y después de la sexta confiscación, el teléfono se entrega directamente al director y los padres deben acudir personalmente a recogerlo.
18: Una medida que se extiende desde hoy en Francia a los estudiantes de secundaria. Según los mismos profesores, evitan distracciones durante la clase y por tanto problemas en el aprendizaje y rendimiento.
1: Ahora hablemos del fenómeno del Niño que tiene en alerta a Colombia, no solo por las altas temperaturas.
20: Es martes, estamos arrancando mes y estamos como siempre acompañándoles con información de tecnología e innovación en el lenguaje que todos entienden. Y el día de hoy, como lo vimos el día de ayer, Juanita estaba lista, aprestándose para un cubrimiento muy importante del cual nos hablará esta semana, pero hoy está como invitada nuestra productora Paola Sierra, que obviamente también salta a la cancha cuando es necesario y cuando la necesitamos como hoy. Paola, bienvenida.
21: Gracias, W. Buenas noches. ¿Podemos decir dónde está Juanita o no podemos decir?
20: Por ahora no, por ahora estamos en etapa de que haga todo el reconocimiento del cubrimiento y mañana nos va a contar.
21: Pero que nos traiga algo.
20: Exactamente.
21: Por favor.
20: Ojalá. Eso es verdad. Bueno, vamos a arrancar como siempre lo hacemos con un apartado de inteligencia artificial porque hay una nueva versión de ChatGPT para adolescentes. Sabía que existe ahora ChatGPT Teens. Y es que en medio de todo lo que ha aparecido acerca de cómo las personas están utilizando la inteligencia artificial y que ChatGPT pues es como el genérico, digámoslo así, de los modelos de inteligencia artificial al alcance del público, pues ellos han tenido la idea de modificar algo dentro de su versión pues de chatbot para poder orientarla hacia los menores de edad, hacia los adolescentes. El lanzamiento de este ChatGPT Teens ya lleva varios días, pero la versión diseñada para menores de 18 años tiene filtros obviamente de contenido, hay modo de estudio, por ejemplo, la gente cuando ya tenga sus horarios de estudio puede setear que dentro de ese horario usted no puede acceder a ChatGPT, etcétera, etcétera. Pues esta herramienta, como le decía, tiene instrumentos más estrictos, filtros más estrictos, recordatorios, por ejemplo, para uso saludable, también controles parentales. Hay mucho de lo que la gente está preocupada en términos de privacidad, de dependencia emocional, de qué tan eficiente sea para términos pedagógicos el hecho de que haya una puerta de entrada a la inteligencia artificial que de pronto puede generar cierta... Así como los algoritmos de las plataformas de redes sociales, esta también pueda generar cierto tipo de adicción, pues porque a la larga es una conversación fluida la que se puede tener con el chat.
21: Es complicado, porque realmente lo último que hemos visto con problemas de adolescentes, de menores de edad, con ChatGPT es que empiezan a crear conversaciones, amistad, ya hemos visto varios problemas sobre
20: exactamente.
21: Eso.
20: Exactamente.
21: Y lo que, digamos... aquí la pregunta es, ¿podrían llegar a censurar ese tipo de conversaciones en los menores de edad o es más allá de ciertos tipos de búsqueda de ciertos temas?
20: Sí.
21: ¿Cuál es esa finalidad?
20: Es que, vea, como lo veo yo y ya paso a la información que nos comparten, la idea creería yo que empiezan por poner filtros, poner horarios y poner un control parental. Esas serían como los tres grandes rasgos. Ahora, ¿cuáles son los filtros? ¿Qué horario se puede mantener? Y si el control parental puede ser efectivo y no se lo van a saltar fácilmente. Esa es como la preocupación más grande. Pero bueno, el sistema, lo que dice la información es que va a usar un modelo de predicción que analiza los indicadores de la cuenta, los temas de conversación, las horas de uso, la frecuencia que va a tener la persona en el acceso al chatbot, el tiempo que lleva activa la cuenta, etcétera, etcétera. Si la misma inteligencia artificial se da cuenta de que es un menor de edad el que está interactuando, lo va a redireccionar inmediatamente a ChatGPT Teens. La idea es que el usuario, si el usuario va a declarar, si uno entra a ChatGPT y dice, le pregunta cuántos años tiene y él puede decir entre 3 y 17, inmediatamente se va a direccionar.
21: Claro.
20: Pero si no lo dice, si dice, yo soy mayor de edad, yo no tengo problema con el uso, La plataforma va a empezar a analizar lo que la... Exactamente, va a empezar a analizar, bueno, ¿con quién estoy hablando? Y si se da cuenta de que es un menor de edad, inmediatamente va a bloquear el chat principal, el chatbot principal, y va a dirigirlo hacia el chatbot de los menores de edad. Dice OpenAI, obviamente, que es un proceso de aprendizaje tanto de la misma inteligencia artificial como de la gente que lo está produciendo, lo está programando. Entonces, todavía falta que esa parte se termine de moldear, pero la idea va a ser esa, que si la persona declara que no tiene, que tiene mayoría de edad, pero en las conversaciones parece que no, entonces inmediatamente lo va a dirigir. Ahora, sé que muchos adultos no tienen una mentalidad muy adulta, que digamos.
21: Eso iba a decir, ¿qué tal un adulto de 32 años que busque algo de un...
20: de menores de edad y terminen direccionándose
21: de 15
20: allá?
21: 15 años.
20: Ese es el asunto, pero bueno, vamos a ver cómo funciona esa parte. La otra es, ¿qué contenidos estarían vetados? Temas de autolesión, de violencia, de trastornos alimentarios, de actividades peligrosas y obviamente contenido sexual explícito. Todo eso va a estar vetado dentro de este ChatGPT Teens. Se van a limitar también contenidos que promuevan estándares de belleza extremos o la vergüenza corporal. Hay mucho bullying dentro del mismo chat, hay mucho bullying dentro de las personas que interactúan con ChatGPT y lo que quieren hacer es proteger a la gente de eso. Otra cosa, hemos visto, no sé si se ha visto usted, tantas imágenes que hay generadas por inteligencia artificial actualmente que siguen los patrones y que siguen los estándares de belleza, por decirlo así.
21: Claro.
20: Que están instaurados pues en la sociedad en muchos momentos. Pues en este caso lo que va a pasar es que si la gente está tratando de perseguir o de preguntar por estándares de belleza parecidos a esos que son demasiado específicos dentro de las redes, obviamente eso se va a bloquear. La idea es no fomentar digamos algún tipo de vacío emocional en las personas que de pronto se sienten inseguras por su cuerpo, por su apariencia o por el éxito que puedan tener en redes sociales. Entonces van a frenar un poco todo lo que sea búsqueda de eso. Pongo un ejemplo porque sé que ha sucedido. Personas que no se sienten tan delgadas como deberían estar, sí, entre comillas, como sí deberían estar, preguntan a veces al ChatGPT qué hacer para bajar de peso rápidamente. Esta es una pregunta que puede despertar una alarma dentro de la plataforma diciendo, ¿quién lo está preguntando? Es un menor de edad. Claro. Y en ese momento van a bloquear el contenido porque van a saber que se está tratando de alguien que está buscando información que no debe a esa edad.
21: Importante sería también, porque pues yo puedo preguntar, una sí cosa es preguntar, pero otra cosa es pasar mi foto y decir, modifícame esto, esto, esto y esto. Eso también sería fomentar.
20: Exactamente.
21: Una, no sé, una imagen peligrosa de sí mismo.
20: Sí, así es.
21: Entonces, no sé si también por allá vaya el tema de...
20: también va por ahí. Y también va por ahí el tema de las autolesiones, porque las autolesiones no solo tienen que ver con lo que hago en contra de la vida misma, sí, sino en contra de lo que hago para tratar de mejorar la apariencia de algo. Usted ha visto que muchas veces... así como han aparecido clínicas estéticas de garaje que son súper peligrosas y que es prácticamente una de las maneras más duras que nos han mostrado, es la muerte de mucha gente que ha tenido que ver con este tipo de medicina de garaje,
21: sí,
20: pues en este caso también utilizan las plataformas de inteligencia artificial para preguntar qué pueden hacer en casa en ese sentido, qué se inyectan, no, qué se pueden quitar, etcétera, etcétera, y obviamente de manera casera, entre comillas, esto termina siendo
21: ahí,
20: extremadamente peligroso.
21: Ahí sí tengo que decir que eso también debería estar es prohibido para los
20: para adultos, todo el mundo, para todo el mundo, pero no... en especial para mentes sí que están en formación como los adolescentes, de adolescentes es especialmente importante. Ahora, la pregunta que muchos hacen, ¿va a reducir la dependencia emocional de los adolescentes en el chatbot, lo que estábamos diciendo hace un rato? Pues dicen que lo que va a hacer OpenAI a través de este chatbot para adolescentes es crear como recordatorios de descanso para que se alejen de la pantalla, identificar constantemente o reidentificarse constantemente en la plataforma para que la gente tenga claro de que se trata de un interlocutor humano y también que cuando se identifique que sea un menor de edad. La posible vinculación emocional con la herramienta no está clara en las medidas que están tomando. Además, porque sí dicen que esto es parte de la interacción con la persona. Es decir, entre más amigable se vea en chatbot o más amigables sean las respuestas, pues más fácil va a ser interactuar. El riesgo es ese, que se pase la línea de lo amable, de lo amigable, a cosas un poco más profundas. Claro. Entonces, en este momento, tal vez no han advertido mucho sobre eso, pero sí sobre el hecho de que los tutores deben estar vigilantes de si eso llega a pasar. Y por otro lado, por último, ya para cerrar, en términos educativos, lo que dice es que el chat incorporará un modo de estudio que está diseñado para guiar a los estudiantes a través de preguntas, a través de ver cómo está la estructura cognitiva de las personas, etcétera, etcétera, y de no favorecer el saltarse la ejecución de tareas a través del chatbot.
21: Sí.
20: Es decir, no le puede preguntar, no le va a poder preguntar a usted directamente la respuesta a una pregunta o a una tarea, sino que lo va a guiar para que usted mismo desarrolle la tarea. Esa es la promesa, vamos a ver si se logra.
21: Yo soy optimista a veces con la tecnología, sin embargo, cada vez que arreglan algo o proponen algo, se dañan tres cosas más. Entonces,
20: sí,
21: probablemente en un par de semanas usted y Juanita estén hablando de ahora los problemas que
20: tratemos de verlo por el lado amable. Vamos a ver qué pasa, pero esa es la noticia de la inteligencia artificial de la noche de hoy.
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21: Y continuamos en La Nube Doble.
20: Sí.
21: ¿Se le olvida dónde deja las cosas?
20: Muchas veces.
21: ¿Qué se le olvida?
20: Sobre todo hay cosas que uno tiene como ya puestas en ciertos sitios y que si no están ahí, uh-huh, se embolata todo. Llaves, comandos, controles. A veces se pierden artículos pequeños que uno normalmente usa de cuando en cuando, pero que si no están en el lugar en que uno sabe que los tiene que dejar, se perdieron.
21: Ahí es el momento, sí, final de todo.
20: Total.
21: ¿Y qué hace para encontrarlas? Solamente busca y busca.
20: Trato de darle la vuelta, pero por lo general hay un ejercicio que me han enseñado y es: siga la ruta mental.
21: Ajá.
20: Si usted lo necesita específicamente para algo, devuélvase en la cabeza a ver en dónde fue la última vez que lo vio.
21: Uh-huh.
20: Y me pasa, por ejemplo, mis audífonos. Yo tengo un estuchecito de los audífonos que pues todos tenemos de Bluetooth y normalmente yo los tengo en el mismo bolsillo todo, sí, el tiempo. Sí. Y si no aparecen en ese bolsillo, tengo que echar para atrás, acordarme cuándo fue la última vez que lo usé. Si de pronto fue cuando fui a la cocina a hacer algo, lo llevé en la mano y puse el estuche en el mesón y me fui otra vez para la habitación. Uh-huh. O sea, como hacer el recorrido mental. Que a veces eso no funciona,
21: sí,
20: mucho, pero
21: a veces eso no funciona, y precisamente para usted, para mí, que también, uh-huh, se me olvidan todas las cosas, Google quiere ser ahora la memoria de nuestro día a día. Entonces ahora está incorporando una nueva función con Android solamente en este momento,
20: uh-huh,
21: para que recuerde dónde dejamos nuestras cosas.
20: Eso sería buenísimo.
21: Sí, entonces ahora es como un...
20: El problema es si uno se le olvida dónde dejó el celular.
21: No, ahí sí.
20: Ahí no hay nada que hacer.
21: Ahí sí ya no hay nada que hacer. Pero entonces la idea es que usted le diga a Google, ayúdame a recordar que dejé el pasaporte en la mesita de noche.
20: Ay, el pasaporte, yo tengo una cita importante el viernes.
21: Muy bien, hay que decirle a Google
20: dónde está el pasaporte.
21: Entonces, es una, forma parte de las novedades de septiembre de Android,
20: sí,
21: y utiliza Gemini y FindHub. No utiliza AirTags, no utiliza los buscadores, simplemente utiliza memoria digital ahora.
20: Vea, pues, me parece súper interesante.
21: Exacto, entonces, ¿cuál sería el comando? Entonces, Gemini, recuerda que dejé mi pasaporte en el cajón de la mesa de noche. El sistema está guardando toda esa información y al otro día usted le dice, Gemini, Google o el que quiera, ¿dónde fue que dejé el pasaporte? Y Gemini le va a decir, sí, en la mesa de noche.
20: Eso es un asistente personal, mejor dicho, que le va diciendo a uno dónde dejó las cosas.
21: Exactamente, y eso se une con otras novedades que trae septiembre de un Family Hub que ahora básicamente está ordenando toda la vida familiar. Entonces, ya no solamente Google nos va a recordar dónde guardamos las cosas, dónde las dejamos, sino ahora va a intervenir en toda nuestra vida familiar. Es decir, si usted tuviera una hija o un hijo y tiene una clase a las 8 de la noche de fútbol, le va a decir, recuerde que su hijo tiene a las 8 de la noche la clase de fútbol. Y así con todo, reuniones, las llaves.
20: A mí lo que me preocupa, pues obviamente es una preocupación de adulto mayor, como diría Juanita, es esto, normal, hemos visto cómo la memoria y la manera en que procesamos la información de manera mental, cerebral, por decirlo así, ha ido cambiando con el uso de los dispositivos. Antiguamente no necesitábamos quien nos recordara un cumpleaños, un número telefónico, una dirección, cómo llegar a un lugar, cuánto costaba algo, qué almacenes tenían las cosas. Había mucho, mucho de recordar esas cosas en la mente. Yo, por ejemplo, siempre he hablado de los periodistas deportivos que tienen memorias prodigiosas porque se acuerdan de nombres, datos, de posiciones, fechas, de datos, de cuántos goles hicieron, en qué equipos estuvieron. Y eso se ha ido reemplazando un poco por estas grandes plataformas que hay de estadísticas deportivas. Y lo que le decía, algo tan sencillo como recordar un número de teléfono se ha vuelto como extraño. Sí. Algo tan sencillo como recordar, muchas personas que ya no usan Facebook, de todas maneras tienen a Facebook ahí como el recordatorio de los cumpleaños de todos los días. Sí. Y es más, yo por ejemplo he pasado por la pena de decirle a alguien, hey, no te saludé de tu cumpleaños porque no abrí Facebook en estos días. Sí. Y antes eso no pasaba. Entonces ahora, con esto, que es una herramienta muy poderosa obviamente y es una manera práctica de poder recordar cosas, ¿qué tanto de la memoria natural de uno va a empezar a perderse? Porque ya no la vamos a necesitar. Porque si yo le digo, voy a dejar las llaves acá, ya mira, y dejé mis llaves en la mesa de centro de mi casa, para que la próxima, para que yo le pregunte, ¿dónde están mis llaves? Y sepa dónde están, pues obviamente eso sí va a ser, va a hacer que esa necesidad, digo yo, de recordar cosas, ¿no será que se empieza a perder?
21: Claramente, estoy totalmente de acuerdo porque incluso herramientas, por ejemplo, como Waze o Google Maps, tal que cual, ahora la utilizamos para llegar a la esquina, nos hizo perder la ubicación espacial de todo, de la todo. Ciudad en donde hemos vivido 30, 40 o 50 años.
20: Es increíble porque ya uno automáticamente lo que hace, obviamente los dispositivos ayudan a que eso sea muy fluido, se conectan inmediatamente a los carros.
21: Exacto.
20: Entonces, y de una vez le ofrecen el mapa y uno pues no tiene ningún problema en poner. Yo vivo aquí a 10 minutos caminando de donde trabajamos en Bogotá. Y a veces cuando me subo al carro, porque normalmente camino, pero cuando me subo al carro y vengo en el carro, le pongo.
21: Sí.
20: Mi excusa es ver qué tanto tiempo me voy a demorar.
21: Sí.
20: Pero a veces en la cabeza digo, pero si ya tengo dibujada la ruta, ¿por qué debo hacer esto? Y otros lugares que siempre frecuento, que siempre tengo en la cabeza, a veces sé cómo llegar, pero le pregunto a la aplicación si no hay una ruta más rápida, si hay algún trancón por la vía en la que voy. Y eso hace, como usted dice, que uno ya se desubique.
21: Sí, además uno confía plenamente en la tecnología, pero acabo de recordar, tuve un flashback de mi niñez. Y cuando yo era niña, yo recordaba el teléfono el beeper de mi papá.
20: El beeper en esa
21: el
20: época
21: beeper. Era el código. El beeper de mi tío. Ajá. El teléfono de la casa de mi amiga. Sí. El teléfono de mi casa. Las direcciones de mis amigos, de, mejor dicho, de mi familia. Uh-huh. Yo ahora me sé un único celular y es el de mi mamá.
20: Y eso ha cambiado un poco con el tema también de los usuarios, de los nombres de usuario, por ejemplo, en WhatsApp.
21: Sí.
20: Que como ya no se necesita el número, sino simplemente un nombre de usuario. Pues
21: eso
20: ya
21: no me gusta.
20: Ni siquiera hay necesidad de preguntar por un teléfono para agregarlo.
21: Es terrible.
20: A WhatsApp.
21: Pero es terrible porque yo soy de las que a mí me gusta llamar y ya no puedo llamar me aparece.
20: No aparece sino el usuario. Vamos a ver entonces, muy buen avance, muy buena idea de Google, porque obviamente a uno se le pierden muchas cosas, pero vamos a ver si las consecuencias son en seguir convirtiéndonos en los personajes de Wall-E, que no hacen nada, sino que les hacen todo
21: siempre,
20: a ellos.
21: Siempre que hay alguna novedad, digo, ¿cuánto vamos, nos falta?
20: Vamos
21: ¿cuánto
20: para nos falta? Allá, vamos para allá.
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2: Seguimos a esta hora de la noche, estamos en La Nube, Paola, y como siempre a esta hora tenemos invitados especiales y hoy vamos a hablar con Natalia Mesa. Ella es emprendedora social, consultora, experta en primera infancia y cofundadora y CEO de Morphe. Morphe es una plataforma que usa tecnología inteligente para atacar esa brecha que hay en el aprendizaje de inglés, que es tan importante, pero vamos a hablar con Natalia. Natalia, buenas noches y bienvenida a La Nube.
3: Muchas gracias por la invitación. Feliz de estar aquí con ustedes hoy.
2: Bueno, el primer nivel de aprendizaje de otro idioma siempre va a ser como los primeros años de educación, pero a veces como que no pasamos de cierto nivel después de eso. ¿Cómo Morphe llega? ¿Qué hace Morphe para ayudarnos a cerrar esa brecha?
3: Morphe se está aprovechando de las cosas positivas. Primero, que estamos comenzando con los niños cuando son chiquitos.

0: una oportunidad en su cerebro para el desarrollo del lenguaje. Entonces Morphy llega con una solución que usa juego y tecnología para que ni se den cuenta que están aprendiendo inglés jugando. Y la idea es que durante 3 años el niño practique Morphy y a los 3 años ya está en un nivel B1, entonces ya no tiene que volver a pensar en eso más o menos. Esa es la propuesta nuestra.
1: Natalia, ¿qué tipo de herramientas o con qué se van a encontrar los niños cuando entran o cuando están interactuando con Morphy?
0: Se encuentran con el universo Morphy, que son nuestros 5 personajes creados por escritores, autores, ilustradores colombianos. Son un grupo de personajes animales fantásticos. Tenemos la mariposa Morfo, tenemos el elefante Cora, tenemos un mico, Milo, y la verdad, estos personajes

0: cuenta que detrás de todo lo que están haciendo y diciendo sus personajes está el currículo de aprender inglés. Y lo que se van a encontrar entonces son canciones, juegos, rimas, realmente pasándola muy bien, son 15 minutos al día y estamos viendo resultados muy poderosos.
1: Es curioso que no hayamos pensado en esto, porque normalmente mucho del aprendizaje, sobre todo a la temprana edad, tiene que ver mucho con rondas infantiles, nos enseñan mucho a sumar, a restar con rondas, la historia también, y todas estas fábulas que tienen personajes que todos conocimos cuando éramos pequeños, trasladado al inglés obviamente tiene que funcionar más, pero a veces la educación tiene que ver con qué tanto una persona tiene como la habilidad para aprender o no, y a veces la generalidad hace que los que se quedan no digan nada por pena a decir que no entendieron. En este caso, Morphy también puede ayudar a esa manera individual de aprender.
0: Muchísimo. Mira, estás tan acertado, porque yo siento que parte de los retos que tenemos en la calidad de la educación en general es llegarle a cada niño a su propio nivel y a su propio ritmo. En un aula de clase de 20, 30 niños, todos estamos en diferentes niveles. Y el pobre maestro o maestros les toca más o menos ver cómo se vuelven 20 maestros diferentes. Lo que permite Morphy es al niño estar jugando, saber cómo está cada niño y llevarlo a su propio ritmo. Entonces el niño que no ha podido con el color rojo, pues le trae un poquito más de rojo de otra manera, exploran algo más el rojo, hasta que el niño saca bien el rojo en los juegos y avanzamos. Y lo que nos hemos dado cuenta es que en el primer mes, solo con un mes de uso, ya un maestro puede saber cuáles de sus 20 niños son los muy hábiles para el lenguaje, que ya agarraron todo, los que están en el promedio y los que están un poquito más demorados, que no quiere decir que no vayan a avanzar, sino que hay que darle su tiempo. Y estos diagnósticos que está haciendo la plataforma, que son maravillosos, los calibramos con maestras de inglés y maestras del lenguaje, siempre para asegurar que estén funcionando. Y lo que hace es que vuelve a los maestros unos super maestros, porque pueden ayudar a sus niños realmente cuando más lo necesitan. Y Morphy incluye actividades fuera de la tecnología, que son juegos como la rayuela, como el juego imaginario. Entonces las maestras pueden juntar a los niños más hábiles con los que están un poquito más débiles para que entre ellos mismos se aprendan. Es mágico lo que puede lograr la plataforma y la tecnología para empoderar a los maestros en el enseñar el idioma a cada niño en su propio ritmo.
2: Natalia, esta plataforma recoge datos. ¿Qué tipo de datos está recogiendo de los niños y cómo se utiliza después?
0: Entonces, nosotros recogemos diariamente las respuestas que los niños nos dan sobre lo que les preguntamos en los juegos. O sea, ellos no se dan cuenta que son exámenes, ellos los ven como juegos, pero nosotros realmente estamos viendo si entendieron o no. Esa data toda nos llega a nuestro

aula sobre qué pasa con cada niño y para los padres de familia también. Obviamente tenemos todos los estándares de confidencialidad y de manejo de datos. Estamos, pues digamos, queremos ser

0: Y eso realmente le queda a cada familia. Eso no es, obviamente no se comparte con nadie más y al final del año se borra de nuestra nube, volviendo a la nube.
1: Natalia, en el aprendizaje, usted lo mencionaba hace un rato, a veces con los idiomas hay mucha pena que aparece después. Debería haber un Morphy para adultos, porque en muchos casos que son reales, que la gente puede entender el idioma, pero a la hora de hablarlo, la pena, la vergüenza de no poder expresarse bien, etcétera, etcétera. ¿Eso desde esa edad se puede corregir a través de plataformas como esta?
0: Claro, es que mira, el aprendizaje del idioma es primero receptivo, tú primero lo entiendes y después expresivo. O sea, para tú poder expresarte tienes que haberlo entendido receptivo. Entonces la mayoría de todos nosotros primero lo entiende, pero no se anima a hablar. Cuando ya se anima a hablar es porque realmente sabe el idioma. Por eso es que nuestra última prueba es hablando y cantando. ¿Qué ocurre? Que hay muchas barreras. La primera, la que tú dices, la de la pena, la de la impaciencia. Y los niños no tienen esas barreras. Por eso es que queremos aprovechar ese momento de la edad para romper con esa barrera. Cuando nosotros hicimos

el año pasado en Madrid, Cundinamarca, en una comunidad donde nadie hablaba inglés, ni los papás, ni los maestros, y los niños empezaron a jugar con Morpheus. Esperábamos que empezaran a hablar al final del año. Y oh sorpresa, empezaron a hablar muy rápido. Te estoy

0: que están teniendo está hermosísima, porque parte de lo que también trae Morphy es los fonemas que no tenemos en el español y que sí están en el inglés, como por ejemplo el shh o el yellow, están muy claramente para que el niño lo vea y lo agarre de una. Lo que queremos nosotros es desmitificar que aprender inglés es difícil. Realmente es fácil y todos los niños lo pueden hacer.
1: ¿Cuál sería ese punto diferencial en aprender inglés que está en los niños, por ejemplo? ¿Es el uso de la tecnología? ¿Es el uso de la tecnología más un profesor? ¿Es el uso de tecnología con datos? ¿Y cuál es esa diferencia que hay, digamos, cuando uno como adulto quiere aprender un nuevo idioma y te sientan frente a un tablero con fórmulas y que es absolutamente difícil?
0: Yo creo que es la mezcla de todo. Yo creo que la edad, yo realmente creo mucho en el poder del desarrollo del cerebro en las primeras infancias. O sea, yo creo que es un momento mágico donde todo es, o sea, la sinopsis que

electrónicos, que use la data, porque al final también estamos ayudándole al maestro a usar data, que entienda las evaluaciones, que sepa esto qué significa en términos de refuerzos, en términos de otras cosas para este o esta niña. Y creo que al final la familia también tiene que dejar que el niño corra, que se vaya y que lo goce y que aprenda. Y lo que estamos viendo son niños que hasta en la casa están llegando a enseñar inglés. Eso es la cosa más hermosa. Entonces yo creo que es una mezcla de todo. Yo sí, cuando creamos Amorphy era una convicción de tener juego, tecnología y comunidad. O sea, las tres cosas unidas yo creo que son lo que hace la diferencia.

0: maestro de inglés. El ritmo lento, sin acelere, tranquilo, para no generar ansiedades. Yo creo que es la mezcla.
1: Uh-huh. Acá estoy viendo la plataforma, pero ¿cómo accede y quién puede acceder a Morphe? Y me llama mucho la atención que la extensión es morphe.fun.
0: Sí, queríamos que quedara claro que estás jugando. O sea, uh-huh. Los niños están aprendiendo jugando. Decimos que queremos que jueguen para aprender y aprenden para conectar. O sea, ese es nuestro moto. En este momento ya va a estar en Android nuestro app, que puede ser bajado.

0: alrededor del país.
1: Pues ya saben, si quieren saber más, está Morphy con la H, morphy.fan, que me pareció divertidísimo. Sí, justamente
0: que viene de la mariposa Morfo.
1: Muy bien.
0: Viene de la mariposa Morfo.
1: Y el logo es esa mariposa justamente. Pues bien, para los que quieran chismosearla, que obviamente yo sé que muchos padres en este momento deben estar diciendo lo necesito, y muchos colegios también deberían tener en cuenta que esta es una manera muy práctica de aprender. Como se ha visto en otras áreas, pues el inglés ahora también tiene la oportunidad de aprenderse. Gracias a la tecnología y gracias a esa plataforma, de una manera mucho más divertida y de una manera que va a ayudar a que esa brecha del aprendizaje del inglés se cierre lo más rápido posible. Natalia, muchísimas gracias por estos minutos aquí en La Nube.
0: Gracias a ustedes, que estén muy bien.
1: Era Natalia Mesa, la emprendedora social y consultora experta en primera infancia y cofundadora, CEO de Morphy, hablándonos de esta plataforma aquí en La Nube. Hacemos una pausa y ya regresamos.
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1: Seguimos a esta hora de la noche, estamos en La Nube de Blue Radio. Vea, Paola, hay un rubro en el que todavía la movilidad eléctrica no ha triunfado. Ya tenemos bicicletas eléctricas, motos eléctricas, carros eléctricos. Nos faltan dos. Aviones eléctricos. Uy. Todavía no hemos llegado al punto de que la eficiencia de un motor eléctrico nos dé para volar.
4: Qué miedo.
1: Y en mucho, esa es uno de los momentos más complicados en términos de contaminación, porque el otro día hablaban de eso en un foro de ambientalistas y decían, hay una parte que no se mide en el consumo de combustible aeronáutico y es la parte del carreteo del avión.
4: Sí.
1: En este momento, si ustedes recuerdan, en cualquiera de sus viajes que hayan hecho en avión, hay un carro que saca el avión del muelle, sí, ya como reversa, y cuando lo deja en la pista lo desengancha, y a partir de ahí los motores, las turbinas de los aviones empiezan a consumir el combustible porque es la forma en que el avión se desplaza por la pista. Y en aeropuertos pequeños, entre comillas, porque nuestro aeropuerto en Bogotá es grande, tiene dos pistas, no se nota tanto porque la distancia entre el muelle y la cabecera de la pista por donde deben despegar no es tanta. Pero en aeropuertos gigantes y congestionados como el de Dallas, como el de Nueva York, como el de Atlanta, que son muchas pistas, muchos puentes, muchos terminales, esto termina dándole al avión un consumo muy grande de combustible entre el muelle y la cabecera de la pista.
4: Sí.
1: De hecho, se ha visto que en algún punto le pasó a un vuelo hace poco en Estados Unidos, estaba planeado para salir por una pista que quedaba lejos, y le cambiaron a una pista que quedaba más cerca, y él dijo, pero esperen, tengo que quemar el combustible que yo había calculado entre el muelle y la cabecera de la pista. Tengo que quemarlo, porque a la larga el combustible también es peso. Y eso también se debe calcular, pero se consume muchísimo combustible en ese sentido. Pues resulta que ahora hay un avión eléctrico que despegó de Nueva York, tiene un nombre ya establecido, que lo hace la empresa canadiense Heart Aerospace. Esta empresa está invirtiendo muchísimo dinero en un avión en donde, si bien sí tiene una parte con un combustible y con motores tradicionales, lo que está haciendo es que la mayoría de su vuelo sea impulsado por motores eléctricos. En este caso, un avión despegó de Nueva York y voló 27 minutos y aterrizó sin incidentes. Y el costo total de la energía que utilizó para este viaje fue de solo $5 de electricidad. O sea que no solo es un consumo muy eficiente de energía, es muy barato el costo y además, obviamente, la contaminación fue prácticamente cero. Normalmente el combustible de aviación, como para que haga cuentas, va de los $3.5 por galón un 63% más caro que el año pasado, y obviamente se requieren muchísimos galones de combustible para mover uno de los aviones modernos. Entonces, esta empresa lanzó el avión X1, un avión que hasta ahora es pequeño. Más o menos tiene un peso al despegue de 11.300 kilogramos, 11 toneladas más o menos. Y dice que la compañía lo califica como el avión eléctrico a batería más grande que jamás se haya hecho. O sea, es un avión pesado, pero obviamente movido por electricidad, pues es un hito muy, muy grande. Este avión hasta ahora es un prototipo, obviamente, es un prototipo a escala real, y el paso que están dando es justamente validar qué tanto puede esto empezar a reemplazar los motores a combustible, digámoslo así, a jet fuel que existen en el mundo. La idea es que en un principio el motor que están probando en este X1 se integre a un avión que tenga motores también de combustible. Es decir, la idea es como crear un avión híbrido. De esta manera empiezan a medir la eficiencia, empiezan a medir qué tan eficiente puede ser un motor eléctrico a la hora de volar un avión comercial. Tengamos en cuenta que los aviones comerciales tienen pasajeros, tienen carga, tienen obviamente la carga de las maletas, etcétera, etcétera, y eso hace que el nivel de combustible que requieren es muy alto. Pero hay que saber que si eso se puede, digamos, como combinar con un motor eléctrico, la eficiencia sería más grande, sobre todo a la hora de la velocidad de vuelo de crucero. Sabemos que, por ejemplo, en trayectos cortos como, no sé, Bogotá-Medellín, Bogotá-Armenia, casi que no se alcanza esa velocidad, porque simplemente suben, llegan a un punto y ya empieza el descenso, entonces empieza la desaceleración. Pero quieren probar esto en vuelos largos para ver si la eficiencia de la combinación entre motores eléctricos y motores de gas de combustible ayuda a que se reduzca mucho ese consumo, a que se reduzca mucho el costo, y a que eventualmente podamos llegar a que un set de 3-4 motores eléctricos den la eficiencia suficiente para poder mover aviones de pasajeros de tamaño pues comercial, como un 320, como un Boeing, que digamos que son los que más consumen combustible a la hora de la aviación.
4: Exacto.
1: La gente piensa que la aviación es lo que alcanzamos a ver dentro de nuestro país en cuando salimos a la calle y vemos pasar un avión. La cantidad de vuelos que hay al mismo tiempo en el mundo es absurda, es asombrosa, o sea, es abrumadora la cantidad de aviones que hay miles y miles de aviones volando en este instante, consumiendo combustible, quemando combustible, contaminando y además haciendo un hueco en las finanzas de las aerolíneas.
4: A mí me gusta mucho el tema medioambiental, me parece que el tema de la eficiencia, de que no contamine, parece increíble, pero... precisamente hablando de eficiencia y lo que usted dice, menores costos, eso también debe incidir en el precio de los tiquetes.
5: Debería.
1: Exactamente.
4: Entonces cambien todo eléctrico, por favor, para
1: eso
4: que nos bajen
1: sería los precios. Y es bueno que ya estén pensando en eso, porque realmente sí se ha visto que los motores eléctricos han evolucionado mucho en vehículos de calle, pues. Y pues ahora que tenga la posibilidad de que esto llegue también a la aviación, sería muy, muy grande y muy, muy bueno para los precios y para también la contaminación de nuestro planeta.
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4: Y seguimos en La Nube y doble, le tengo una gran pregunta.
1: Sí.
4: ¿Cuánto se demora usted decidiendo que se va a poner el día de hoy?
1: Ay, eso es un... Afortunadamente yo últimamente he tenido como una tendencia y es... Me encanta la combinación de jean y cosas blancas, camisas, buzos, camisetas.
4: Esa es la fácil.
1: Esa es la fácil. Entonces simplemente sé que es algo blanco y un jean y ya.
4: ¿Y si?
1: Pero pues hay días en donde, por ejemplo, si no, que tengo una reunión formal, entonces toca vestirse de otra forma, etcétera, etcétera. Sí, como que invierte uno mucho tiempo en eso. Yo creo que debería uno dejar que alguien más se eligiera por uno o simplemente vestirse igual todos.
4: Esa está buenísima, dejar que alguien más escoja. Pues imagínese que hay una nueva aplicación que fue lanzada ayer en Saturday Night Live que se llama Anywhere. Y una aplicación donde usted básicamente adquiere un estilista, pero no es una IA, es la aplicación y lo contacta directamente con el estilista.
1: ¿Ah, sí?
4: Y usted le dice, mire, tengo una cena a las 8 de la noche en una taquería. ¿Qué me voy a poner hoy? Y él lo asesora totalmente en...
1: ¡Qué bueno!
4: Con un precio módico de $25.
1: Bueno.
4: Pero cualquier cosa que usted necesite, una entrevista de trabajo, una boda, una cita, cualquier dress code que usted necesite en ese momento, se lo van a ayudar a hacer los estilistas.
1: Además, porque eso ha evolucionado tanto que ya no es como, mejor dicho, sí se requiere estar actualizado en ese, en ese sentido, porque como que las formalidades, digámoslo así, o la manera, los dress code, como usted dice, han ido cambiando dependiendo de las horas, de las empresas en las que usted trabaja, de la a lo que usted se dedica, etcétera, etcétera. Entonces, sí, a veces es necesario que alguien como que lo oriente a uno.
4: Y si es tan rápido de descargar una aplicación, decir, esto es el, este es el evento que yo tengo, y de una vez me contacta con el estilista.
1: No, y además también es bueno que ojalá que la aplicación también tenga una función de que le escanea a uno lo que uno tiene.
4: Claro, precisamente porque como usted está hablando con un ser humano,
1: ajá,
4: el ser humano le va a decir a usted, venga, muéstreme qué hay en
1: dígame
4: su,
1: qué tiene.
4: En su closet, dígame qué hay allá.
1: Eso está bueno.
4: Y lo asesora y lo va a vestir de hoy.
1: Eso está bien, ojalá que esto sea. Vea que hay muchas cosas que están desarrollando gracias a las ventajas de las comunicaciones y la inteligencia artificial. Se ha desarrollado muchos temas que tienen que ver con el día a día humano.
4: Sí.
1: Que pueden ayudar. A veces la personalidad también se refleja de esa manera, de qué tanto se acerca o se personaliza una aplicación al estilo propio, pero pues es muy bueno también que existan esas opciones. Así que con esta los dejamos en la noche de hoy. Por hoy martes, muchas gracias Paola por la compañía y por los aportes valiosísimos a este programa.
4: Gracias por invitarme.
1: Nos vemos mañana después de las 7:15 de la noche con más de tecnología e innovación en un lenguaje sencillo, en el lenguaje que todos entienden. Que la pasen bien. Chao.
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4: 3 minutos, bienvenidos a esta nueva emisión de Rita Blue. Mucha información que se mueve hoy en el ámbito político, por supuesto, también orden público. Seguimos muy pendientes de las investigaciones que se adelantan en el departamento de Norte de Santander luego de este grave atentado en la estación de policía de Los Patios, muy cerca de Cúcuta, y que lamentablemente dejó una persona muerta y al menos 11 heridos. Vamos a estar hablando de las afectaciones que siguen generando las altas temperaturas y este fenómeno del Niño en varias regiones del país, y por supuesto de deportes, ya les vamos a anticipar, pero hay comunicación oficial por parte de Millonarios. Bienvenidos, esto es Recap Blue, mucha información y por supuesto para ponernos al día para que usted cierre este martes muy bien informado.
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4: Y saludamos a esta hora al gobernador de Cundinamarca, Jorge Emilio Rey. Gobernador, bienvenido. Gracias por estar de nuevo acá con los micrófonos de Blu Radio. Actualicemos primero lo que ocurre en el municipio de Guayabetal. Hemos visto unas imágenes muy fuertes que incluso pues es la fuerza del río de la naturaleza contra una de las vías principales de este municipio. ¿Cuál es el reporte hasta ahora? ¿Ya se logró recuperar la comunicación con este municipio?
12: Bueno, Valentina, un saludo para todos los que nos escuchan esta noche. Pues son tres sitios específicos, Guayabetal, en donde hemos tenido con niveles del río. Aquí confluyen dos ríos, el río Negro y el río Blanco. Aquí estamos atendiendo el sector más crítico, que es el local, en donde ustedes han venido viendo estas imágenes en los medios de comunicación. Hacia el mediodía se pudo restablecer la comunicación de estas 11 veredas que estaban aisladas. Este trabajo de mejoramiento de condiciones de movilidad es intermitente, es decir, se habilita el paso por ese corredor para poder abastecer a las granjas avícolas, que es la producción económica más predominante de ese sector, y también poder sacar el material cárnico que se produce allí para poderlo comercializar en otras partes del país. Entonces, en términos económicos, allí hemos tratado al máximo de habilitar temporalmente el para que puedan tener esta libre movilidad, y esperamos que poco a poco, a medida que van bajando las lluvias, podamos retornar a la normalidad, si es posible, frente a la emergencia invernal que estamos teniendo en el oriente de Cundinamarca.
4: Eso es muy importante. ¿Qué otros municipios se están viendo afectados también por esta temporada de lluvias, de aumento en los niveles del río? Porque es una paradoja. Por un lado estamos hablando de incendios, pero por otro estamos hablando de emergencias por lluvias. ¿Qué otros municipios se están viendo afectados por esto, gobernador?
12: Valentina, la comunicación ha sido difícil, no te escucho, no te entiendo bien.
4: Sí, gobernador, no, le preguntaba que qué otros municipios se han visto afectados por esta emergencia relacionada con las lluvias.
12: La mayoría de la provincia de Oriente tiene lluvias frecuentes. En este momento todos tienen algún grado de emergencia en materia vial, deslizamientos en algunos en la cordillera, en ese corredor. Se ha circunscrito única y exclusivamente a ese sector. Estamos hablando de alrededor de 9 municipios, pero el caso más crítico es en el municipio de Guayabetal y en el centro y occidente del departamento, temporada seca, incendios forestales y ya en algunos municipios desabastecimiento de agua.
4: Ese tema de desabastecimiento de agua lo quiero tomar porque veíamos las imágenes de lo que está ocurriendo, por ejemplo, en Facatativá, los embalses. Usted mencionaba también el tema del el pozo que se hace parte de ese suministro importante. ¿Qué está pasando con el tema del abastecimiento de agua potable? Son múltiples las alertas que escuchamos desde inicios de este año de que esto iba a pasar, las altas temperaturas, pero ¿qué está pasando? ¿Cuál es la realidad hoy del departamento de Cundinamarca?
12: Hay 10 municipios con desabastecimiento, especialmente ubicados en la provincia del Tequendama, provincia del Gualibá y el municipio de Facatativá. Facatativá tiene 2 fuentes hídricas, embalses, 2, y tiene 7 pozos profundos. Esos embalses están hoy con una quinta parte de su capacidad de abastecimiento. Tienen 1 millón de metros cúbicos de capacidad máxima y hoy tienen tan solo 200.000 metros cúbicos. Y de los 7 pozos, hoy están activos 6. En horas de la tarde logramos activar un 6to pozo con el apoyo de Enel, que le va a 30 litros por segundo que no tenía hace 24 horas atrás el municipio. Eso alivia en algo la situación de desabastecimiento, pero sigue siendo crítica. Hay racionamientos de 12 horas diarias. Y lo que hemos venido trabajando junto con la administración municipal es que el 7to pozo, a través de unas acciones de mantenimiento que están ejecutando, pueda ya activarse, prestar servicios a más tardar en 15 días y adicionalmente pues aplicar un plan de contingencia que permita con carro tanques poder hacer llenado de tanques satelitales que garanticen suministro en la parte urbana. En las partes altas de la ciudad habrá que tener servicio de carro tanques para baldeo de comunidades, sobre todo rurales, que habitan la parte alta de este municipio.
4: Sí, gobernador, ¿esas capacidades alcanzan a cubrir la demanda que hoy se tiene para los habitantes de este municipio o es necesario más apoyos, por ejemplo, del gobierno nacional?
12: No, sin duda vamos a tener una etapa bastante compleja que será hacia el mes de septiembre, octubre. Hasta ahora esto está arrancando y ya tenemos estos reportes, sobre todo en embalses. Desafortunadamente se sumó la inactividad de 2 pozos profundos más, que como ya lo dije, esperamos que de aquí a 15 días esté normalizada y que estén completamente activos. Debemos aplicar este plan contingente sí o sí con carro tanques para hacer el llenado de estos tanques satelitales y trabajar con las veredas. Definitivamente esta época seca ha pegado muy fuerte y en este corredor, que es un corredor altamente vulnerable porque no tiene una conexión de agua en bloque de Bogotá, sino el último municipio que recibe agua en bloque de ese corredor es el municipio de Madrid y hasta ahí llega esa tubería, pues genera una dependencia de fuentes hídricas que dependen del comportamiento de las lluvias, y las lluvias han venido reduciéndose ostensiblemente desde hace semana y media en este municipio, y adicionalmente los pozos profundos deben estar a tono en los próximos días para tratar de sopesar o compensar la crisis que estamos teniendo en este momento. Vamos a trabajar hasta donde más podamos con nuestros medios. Aún no hemos reportado esto como como una emergencia que haya sobrepasado nuestras capacidades logísticas, pero claramente en el momento en que haya que hacerlo, reportaremos a la Unidad Nacional de Gestión del Riesgo.
4: Claro que sí, gobernador, seguir ese debido proceso, pero ahora me voy al otro lado, el tema de los incendios forestales. ¿Hoy siguen algún incendio forestal que esté activo en el departamento, teniendo en cuenta las mismas condiciones de las altas temperaturas?
12: Sí, hoy tenemos 3 incendios, tuvimos 3 incendios, ya liquidamos 2 y tenemos uno controlado. El controlado es en el municipio de Oaxaca, límites con el municipio de Mosquera, y tenemos dos liquidados recientemente, uno en Biotá y otro en límites entre Guataquí y Nariño. Hay que decir que en lo corrido de este mes hemos tenido 262 incendios y esos incendios han comprometido 2.105 hectáreas. En el año ya completamos 755 incendios forestales.
4: Sí, es una afectación muy grave porque se está dando justamente en el momento de que están los cultivos, las altas temperaturas, donde se disminuye, usted lo decía, el agua potable para estar disponible para atender una emergencia tan esencial como lo es en estos casos de los incendios. Finalmente, gobernador, y agradeciéndole estos minutos hoy en Blu Radio, las medidas que se están haciendo desde la gobernación, ya usted nos mencionaba la entrega, por ejemplo, disposición de carro tanques, la disposición de otras medidas para acompañar a las comunidades, pero también el llamado a la responsabilidad de ahorrar agua, porque es la medida que se necesita y los pronósticos indican que esto se va a complicar.
12: Así es, la responsabilidad de todos, e invitamos a la comunidad, especialmente en Facatativá, hacer un uso eficiente y ahorro del agua. La alcaldía ya ha dispuesto de algunas medidas como lavado de vehículos, como suspender actividades comerciales de lavadero de carros, de tractomulas. Facatativá es un sitio que converge el transporte de carga de muchos sectores del departamento. También hay que empezar a regular ese lavado de tractomulas y de vehículos grandes y otras tantas actividades que pueden estar comprometiendo el bajo caudal que tiene hoy este municipio. Prevalece el consumo humano y en eso vamos a trabajar durante los próximos días para saber administrar la poca agua que tenemos aún en depósitos y en pozos profundos, administrarla de la mejor manera.
4: Sí, señor, responsabilidad de parte y parte de los ciudadanos, de quienes habitamos el departamento de Cundinamarca, pero también por parte de las autoridades estar muy pendientes de esas ayudas. Gobernador, gracias, esperemos que estos pronósticos pues no se cumplan, que las condiciones no se terminen por agravar en las siguientes semanas para que quienes estén en la parte urbana y también en la parte rural no se vean más afectados aún de lo que ya estamos viendo. Gracias de nuevo por acompañarnos.
12: A usted, Valentina, un abrazo.
4: Gracias, gobernador. Ya vamos a estar actualizando las otras afectaciones, las que están sufriendo, por ejemplo, los agricultores con varios temas, las altas temperaturas, los incendios, el cambio en el precio del dólar, todos estos temas que se están juntando y complicando el bolsillo de quienes hoy se dedican, por ejemplo, a la economía de la agricultura. Son las 8 de la noche, 13 minutos.
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2: Y retomamos entonces el otro lado de las afectaciones. Ya hablábamos con las autoridades, saludamos hasta ahora entonces a Jorge Bedoya, es el presidente de la SAC, de la Sociedad de Agricultores de Colombia, que hoy está también acompañando el Congreso de FENAVI en la ciudad de Cali, que está en medio también de la reconstrucción muy importante luego del terremoto. Presidente Bedoya, bienvenido a Blue Radio y cuéntenos primero cómo está usted hoy conversando con los gremios con los que se encuentra en este Congreso a propósito de todas estas afectaciones de las que venimos hablando, por las altas temperaturas, pero también por los temas económicos.
3: Bueno, Valentina, pues buenas noches. Pues mire, aquí el ambiente, pues obviamente los colombianos no perdemos el optimismo. Ha sido una jornada bien interesante. El alcalde de Cali nos acompañó con unas palabras súper motivadoras frente a la solidaridad a propósito de las víctimas del terremoto, la reconstrucción, la necesidad de sacar al suroccidente del país adelante. Y no hay que perder de vista que el 24% de la avicultura colombiana se encuentra en el Valle del Cauca, así que razón de más para seguir trabajando por Colombia. También un mensaje muy positivo del ministro de Agricultura con temas que son relevantes para el sector, obviamente para la avicultura, lograr acceso al mercado internacional, particularmente Estados Unidos y Japón, temas de crédito. Se nota que hay un cambio de gobierno y eso es muy positivo, no solamente para la avicultura, sino en general para todo el sector agropecuario. Y frente a lo que específicamente usted me pregunta, pues las altas temperaturas se empiezan a ver en ciertas zonas. Hasta el momento no tenemos, salvo los incendios que ustedes han reportado de una manera muy completa en el departamento del Tolima, mayores afectaciones de gravedad en todo el sector agropecuario a nivel nacional, pero pues ya uno empieza a ver con cierta preocupación lo que ocurre con el fenómeno posible de la llegada del Niño a Colombia. Y claro, el dolor de cabeza sigue siendo el dólar. El dólar, que por más de que haya subido unos cuantos pesos en los últimos días, sigue siendo insuficiente para lo que viven nuestros exportadores. Yo le doy un dato, en la Junta de la SAC hay 20 gremios de la producción agropecuaria, la mitad son exportadores. El dolor de cabeza para los floricultores, para los paneleros, para el cacao, para el café, para la tilapia, para el aguacatejas, para el banano, pareciera que es un problema de nunca acabar. Porque pues ni más faltaba, ni el gobierno ni el Banco de la República van a poder determinar la tasa de cambio, pero sí obviamente todo el paquete de medidas para compensar lo que viene ocurriendo con esta tasa de cambio. Sin duda alguna habrá que luchar de manera frontal contra el narcotráfico, que esas más de 200.000 hectáreas de coca le imprimen sin duda alguna una presión a la moneda. Ver qué se puede hacer con los capitales especulativos que llegan a Colombia a propósito del incremento en las tasas de interés, pero sobre todo la protección del empleo. Estamos hablando de cientos de miles de personas en todo el territorio nacional que dependen de los sectores exportadores, y por eso la discusión de la tasa de cambio sigue siendo una prioridad para al menos el sector agropecuario de nuestro país.
2: Sí, señor. Usted mencionaba al ministro de Agricultura que en este discurso de apertura de lo que es el Congreso de FENAVI ya hablaba de unos alivios, de unas medidas puntualmente para ese sector, pero ustedes que han logrado hablar con este nuevo gobierno, porque estamos hablando casi que, perdón la palabra, pero es una tormenta perfecta, el tema del dólar, el tema también de los posibles impactos, los campesinos que han perdido sus cultivos por los incendios o por las altas temperaturas, y lo que se puede venir según los pronósticos, ¿qué están hablando pues para tratar de prevenir o mitigar cualquier impacto? Porque hay cosas que no se pueden manejar o que no se pueden evitar. ¿Qué necesita hoy el sector? Pues para prevenir este cualquier, que sea, las pérdidas sean mayores, que los daños sean mayores, ¿qué se necesita para prevenir y no después estar hablando de pérdidas?
3: Pues mira, Alicia, lo primero es esa dosis de realidad que tenemos que tener todos los que estamos en el sector agropecuario. El viernes de la semana pasada, el ministro de Hacienda de la Convención Bancaria presentó lo que conocimos todos como el presupuesto de la verdad. Y lo primero es sincerar las cifras desde el punto de vista de qué es lo que se tiene realmente como presupuesto para el año entrante. Segundo, qué es lo que dejó el gobierno anterior, que es infinitamente reducido para poder compensar o ayudar a mitigar los problemas que se vienen presentando. Y esa dosis de realidad, por dolorosa que sea, la debemos tener en cuenta, porque un país que tiene un déficit fiscal como el que dejó el gobierno anterior, con esas dificultades que nos generan esos fenómenos climatológicos, el terremoto ni más faltaba, y por supuesto la tasa de cambio, pues ahí hay que tener una dosis de paciencia. Y frente a las alternativas hacia adelante, como le mencioné algunas de ellas, y el gobierno en cabeza del señor vicepresidente, quien fue la primera persona que se puso en contacto con los sectores agroexportadores, y ya el ministro de Agricultura, el ministro de Comercio, el ministro de Hacienda, pues analizará lo que sea posible con el problema fiscal que tenemos. Claro, usted me dirá, bien, entonces, ¿qué solución va a haber? Pues eso lo dirá el presupuesto y lo dirá la posibilidad que tenga el Estado. Pero habrá cosas que dependerá también de lo que haga la autoridad monetaria, en este caso el Banco de la República. La tasa de cambio tal vez es una de las variables más impredecibles y más difíciles de controlar, pero eso también depende de lo que ocurra con las tasas de interés, con los capitales que vienen de otros países para buscar esas tasas de interés en Colombia, y ahí es donde ellos lo tendrán que analizar. Por el momento, pues los empresarios hacen todas las maromas que puedan para tratar de mitigar el impacto. Hemos contado con algo de suerte porque los precios internacionales del cacao y el café han tenido alguna variación que le genera mejores posibilidades, pero los sectores, por ejemplo, que enfrentan el arancel del 12.5% para entrar a los Estados Unidos están en el peor de los mundos, porque es aranceles por un lado, tasa de cambio por el otro. Venimos con un incremento de los costos laborales del 23% por cuenta de esa decisión tan irresponsable del gobierno anterior de aumentar el salario mínimo en esa cantidad, que derivó en tasas de interés más altas por las decisiones que tuvo que tomar el Banco de la República. Y se olvidaron que había 10 millones y medio de compatriotas que ganaban menos de un salario mínimo. Así que es una tormenta perfecta, como usted lo dice. No serán fáciles las salidas, pero por lo menos estamos viendo una amplia posibilidad de diálogo con el gobierno. Y pues, a pesar de la olla raspada que tienen, pues buscar las salidas que puedan mitigar de alguna manera ese impacto para nuestros productores.
2: Sí, y lo dice usted, son muchos frentes a los que los empresarios están casi que atacando. Menciona el tema del coletazo que se sigue presentando por el salario mínimo. Cuando usted habla con los empresarios, con los agricultores pequeños, grandes, medianos, ¿qué le dicen? Es decir, ¿a qué estrategias están llegando para tratar de mitigar cualquiera de esos impactos que se tienen por la economía internacional, por el salario mínimo, por las pérdidas, los temas climáticos que también se salen de control?
3: Pues miren, no es la primera vez que tenemos situaciones complejas en el agro. Recuerden ustedes lo que nos pasó en la pandemia, que
2: Sí.
3: todos nos guardaron, no faltó la comida, pero como no había consumo, los precios fueron para el piso, mucha gente terminó quebrada y el gobierno, el presidente Hugo en su momento, salió con todas las ayudas que se podían, a pesar de también restricciones presupuestales, y se dieron alivios para los productores. En este caso hay mecanismos. El ministro mencionaba el Fondo Agropecuario de Garantías, obviamente las tasas de interés mucho más suaves para los productores, hablando obviamente del sector de avicultura, pero pues ahí está el paquete de medidas que ya el ministro con su gabinete completo, obviamente sus viceministros y demás directores de agencias respectivas, no tengo duda que empezarán a implementar las cosas que puedan con el presupuesto que tienen para finalizar el año 2026, porque hay que recordarle a la audiencia que por más que el gobierno entró el 7 de agosto, tiene que jugar del 7 de agosto al 31 de diciembre con el presupuesto que dejó el gobierno anterior. Y ya para el año entrante, pues evidentemente lo que sea la discusión de presupuesto en el Congreso de la República. Y por eso la importancia de mantener esa relación con el Congreso de la República, porque al final del día allá saldrá el presupuesto, saldrá también el Plan Nacional de Desarrollo y todas las leyes que marquen el camino que quiere el gobierno del presidente La Estrella hasta el año 2030.
2: Claro que sí, finalmente el Congreso es el que va a definir cómo queda ese documento oficial del presupuesto. Finalmente, y agradeciéndole estos minutos, presidente Bedoya, algo que usted considere que haga falta, digamos, hablamos y vemos un buen diálogo con el gobierno nacional, con esas medidas que se necesitan, hay temas que se salen de control, pero usted considera que, no sé, si desde la región es algo que haga falta, pues para terminar de completar este plan con el que se busca contener lo que se está presentando.
3: Pero la verdad es que yo creo que el gobierno está haciendo lo que puede con las herramientas que tiene. Y yo creo que lo primero es tener el diálogo, la apertura, pues para escuchar a los sectores de la producción y ya ellos tomarán las decisiones porque para eso fueron elegidos en las elecciones presidenciales. Y aquí siempre contarán con posiciones objetivas, propuestas concretas y con una transmisión directa de las dificultades que tienen los sectores de la producción agropecuaria de nuestro país. Y bueno, para el año entrante, ojalá y en lo que queda del año, que la tasa de cambio cambie de tendencia, que los precios internacionales de nuestros productos se puedan mejorar por condiciones de mercado. Y algo muy importante, si hay una buena relación con los Estados Unidos, como parece ser que es el caso con la Casa Blanca en este momento, buscar a marcha forzada que se elimine el arancel para entrar a ese mercado, porque ese sí es un dolor de cabeza impresionante. Imagínese un productor de flores, o un productor de aguacatejas, o un productor de banano, cualquiera de los que hoy tiene un arancel superior al 10% para entrar a los Estados Unidos, 12.5, salvo algunas excepciones, y que viene con unos costos laborales incrementados en el 23%, y que viene con una tasa de cambio como la que tenemos, pues las soluciones no son fáciles. Una de ellas es el tema de la negociación de tú a tú con el gobierno de Estados Unidos, buscando que se elimine el arancel. Sería una victoria temprana, sería algo fabuloso para el sector agroexportador, depende de las relaciones diplomáticas, pero pues parece que hay una muy buena relación con el gobierno de los Estados Unidos y eso hay que aprovecharlo. Si no sale, pues nada, seguir intentando con las otras alternativas que hemos planteado y las seguramente muchas alternativas que el gobierno también tiene en su menú de opciones.
2: Sí, es verdad, eso es muy importante. Y bueno, por el momento hemos visto varias visitas del ministro de Comercio de los Estados Unidos, relaciones muy directas. Esperemos que eso se vea traducido en que se levante este arancel, al menos para empezar a mitigar esos impactos. El presidente Jorge Bedoya, presidente de la SAC, muchísimas gracias por acompañarnos y que les termine de ir muy bien en todo este congreso de FENAVI allí en Cali a propósito de la reactivación que necesita la ciudad.
3: A ustedes por el contrario, muchas gracias por el tiempo y ojalá que todos vengamos a Cali. Hay que ayudar a sacar esta ciudad adelante con el turismo, se vienen cosas maravillosas, como lo dijo el alcalde Alejandro Eder en su discurso esta noche en este congreso, y pues Cali es una tierra bellísima, gastronomía buenísima, la salsa, y por supuesto hay que ayudarle al suroccidente colombiano.
2: Claro que sí, estaremos muy pendientes de esa reactivación, confirmado Petronio en noviembre, y también la Feria de Cali estará en diciembre, allí entonces para aportar a esa reactivación, 8 de la noche, 25 minutos, ya regresamos con más noticias.
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2: 8 de la noche, 26 minutos. Actualizamos las noticias, lo más importante de este martes. Comenzamos con la nueva orden dada por el presidente Abelardo Velas Priella para garantizar la atención de Carla, una niña de 3 años que depende hoy de un ventilador mecánico. Esto ocurrió nuevamente a través de redes sociales. Se trata de la historia de Carla Elena Parejo, una niña de 3 años y 7 meses que hoy permanece hospitalizada desde hace aproximadamente un año y 4 meses. Esta historia llegó hasta el presidente Abelardo Velas Priella después de que su madre pidiera ayuda a través de las redes sociales. Allí publicó un video para garantizar los servicios médicos que requiere su hija porque presenta una condición de salud muy compleja. Estos son varios problemas médicos que tienen que ser atendidos y en especial depende hoy de un ventilador mecánico y de oxígeno para sobrevivir. La mujer aseguró que durante meses le ha pedido a la nueva EPS una respuesta para ese tratamiento, sin embargo no ha recibido respuesta. Esto fue lo que dijo pues la madre de Carla, una niña de 3 años que pide garantías en la atención de salud.
5: Señor presidente Abelardo de la Estrella, hoy necesito que conozca el caso de mi hija Carla. Ella tiene 3 años y 7 meses y tenemos un año y 4 meses hospitalizada. Ella tiene traqueostomía, gastrostomía, depende de un ventilador mecánico de oxígeno y la nueva EPS no la ha querido autorizar lo que ella necesita.
6: Yo soy su mamá y no voy a dejar de luchar por mi hija. Ya estoy cansada de intentar hablar, de pedir auxilio y no ser escuchada. Por eso hoy me dijo así usted, señor presidente, para que me ayude.
5: Carla no puede hablar para pedir ayuda, por eso hoy hablo yo por ella como mamá. Presidente, por favor, ayúdame a que su caso sea escuchado. Llevo mucho tiempo luchando con el sistema de salud y no hemos obtenido respuesta.
2: Pero
5: ayúdenme,
2: la respuesta llegó oficialmente luego de que el presidente Abelardo Velas Priella conociera esta historia y aseguró que tras tener información de la situación de la menor, ya dio las instrucciones para que recibiera toda la atención con las garantías y sin más dilaciones. También le pidió y le ordenó a la ministra de Salud, Ana María Vesga, que esté al tanto del caso. Escribió en las redes sociales el presidente Abelardo Velas Priella: Carla, escuche tu voz a través de tu valiente mamá y pues te vamos a ayudar. En otras informaciones, un muerto, 2 policías y 9 civiles heridos deja el atentado con carrobomba que se registró en horas de la madrugada contra la estación de policía de Los Patios. Esto es un municipio vecino de Cúcuta. La explosión también causó daños en la infraestructura de la estación y varios vehículos y motocicletas. Inteligencia Militar aseguró que es alias David y alias Nike, el del ELN, los responsables de haber ordenado este ataque terrorista. Sobre la situación habló el coronel Jimmy Arley Belalcázar, quien es el comandante encargado de la Policía Metropolitana en Cúcuta.
7: A las 11 y 15 de la noche se presenta un atentado contra las instalaciones de la estación de policía de Los Patios. En este atentado sufren consecuencias de lesiones 2 funcionarios de policía, uno de ellos con mutilación de un miembro inferior y otro con esquirlas en su cuerpo. De igual manera se presenta la lesión de 9 ciudadanos, quienes fueron atendidos de manera prioritaria en el centro hospitalario. De esta manera, la Policía Nacional rechaza categóricamente este hecho terrorista, en donde vamos a articular todos los esfuerzos con investigación criminal, con Fiscalía General de la Nación, inteligencia policial.
2: En otra información, el gobierno aprobó la realización de un recorte de 21,9 billones de pesos al presupuesto de este año 2026. Y esto confirmaron, lo hicieron durante el pasado Consejo de Ministros. El decreto oficial todavía no ha sido publicado durante el gobierno, o mejor, por parte del gobierno. Esto lo confirmó en la tarde el ministro de Hacienda, Miguel Gómez, durante una sesión en el Congreso.
8: ¿Por qué nos toca recortar el gasto? Porque no tenemos cómo pagarlo. Porque como nos dejaron las finanzas públicas, no tenemos la capacidad de pagarlo. Esa decisión que tomó el Consejo de Ministros el sábado pasado es una decisión dolorosa, difícil para todos los que estamos en el gobierno, pero era absolutamente indispensable porque de lo contrario íbamos a tener problemas muy serios de caja al final del año. Entonces no estamos haciendo lo que queremos, estamos haciendo lo que debemos, que es lo que debió haber hecho el gobierno anterior, haber frenado el comportamiento del déficit fiscal mucho antes.
2: Y en entrevista con Mañanas Blue, Alejandro Castañeda, presidente de la Asociación Nacional de Empresas Generadoras de Energía, explicó los alcances de la nueva estrategia de ahorro del gobierno nacional que fue presentada por la Comisión de Regulación de Energía y Gas. Una iniciativa que busca multar a los que no ahorren energía y superen los niveles de consumo en los próximos 6 meses, pero también beneficiar a los juiciosos, a los que sí ahorren energía en esta temporada de fenómeno del Niño. Esto dijo.
9: Efectivamente, eso es zanahoria y garrote. Si yo me porto bien, si yo ahorro, si yo trato de hacer un esfuerzo y disminuyo frente a un promedio de consumo de los últimos 12 meses más de un 10%, ahí comienzo a ver los beneficios. Ahí me van a pagar por cada kilovatio que haya ahorrado del digamos que de ese 10% hacia abajo. Y lo contrario me va a pasar frente a ese consumo promedio de 12 meses si consumo más del 10% frente al promedio. Ahí me van a comenzar a cargar un kilovatio mucho más costoso, que es entre el 10 y el 20% más arriba por cada kilovatio que yo comience a consumir de ese punto de medición de los últimos 12 meses, más el 10%. Entonces, ese es más o menos el esquema. Tiene una fase,
2: y
9: digamos, como de...
2: Tras confirmarse la muerte de tres menores de edad durante una operación militar adelantada el pasado 27 de agosto en zona rural del Retorno, en el departamento del Guaviare, la defensora del pueblo Iris Marín, en entrevista con Mañanas Blue, hizo un fuerte llamado al gobierno y las fuerzas militares para que se adopten los protocolos necesarios y evitar que los menores pues mueran en medio de esas operaciones.
10: Hay lugares del territorio nacional donde es previsible que hay menores de edad entre las filas. El Guaviare es uno de ellos. Nosotros lo sabemos por conocimiento e información en terreno. Hay muchos niños y niñas en las filas que quieren huir y que están prácticamente secuestrados, aunque entraron inicialmente voluntariamente. Entonces el llamado es adoptar todas las medidas y complementar con diferentes tipos de estrategias. El bombardeo no es la única y podría combinarse, eso le corresponde evaluarlo, no nos corresponde a nosotros evaluar cuáles son las mejores tácticas y estrategias de hostilidades contra los grupos armados, eso es de la fuerza pública, pero sí hacer una recomendación a evitar que este ciclo de abandono estructural y desprotección de estos menores de edad que terminan en los grupos no termine con un bombardeo de parte de la fuerza pública. Creo que eso al final nos resta más legitimidad como Estado.
2: Y hoy en su sede alterna presidencial en Barranquilla, que está ubicada en el Batallón Paraíso, el presidente Abelardo de la Espriella posesionó a los 9 magistrados del Consejo Nacional Electoral.
11: Si así lo hicieres, Dios y la patria os lo premien, si no, él y ella os lo demanden. Gracias, querido magistrado, y felicitaciones.
2: Hilda Borja sale de la Superintendencia de Servicios Públicos, entidad que venía liderando como encargada. En su reemplazo, también temporal, queda María Rocío Cortés, quien recientemente asumió como Superintendente de Industria y Comercio. Mientras tanto, Ramiro Castilla Andrade asumirá como nuevo agente especial de la empresa intervenida Aire, que hoy está bajo el control del gobierno nacional y atiende a 1.3 millones de clientes en la costa Caribe, sin embargo enfrentando una grave situación financiera y también unos graves problemas en la prestación del servicio. Y el ministro de Hacienda, Miguel Gómez, reconoció en el Congreso que al momento no es posible establecer una cifra exacta de cuánto va a costar la reconstrucción tras el terremoto, teniendo en cuenta que todavía siguen las evaluaciones del impacto.
8: Hoy en día nadie sabe a ciencia cierta cuánto es el daño. No se sabe. Hay diferentes estimativos. Hay un estimativo inicial que todos más o menos compartimos de 30 billones de pesos. Pero ayer hubo un documento muy importante del Banco Mundial que dice que la cifra sería menor, sería alrededor de 19 billones de pesos. ¿Cuál es la cifra real? Difícil. Difícil a estas alturas uno poderse comprometer con eso.
2: Y en otras noticias, Hernán Penagos, registrador nacional de Colombia, será el jefe de la misión de observación electoral internacional por parte de la Unión Interamericana de Organismos Electorales. Esto para las elecciones en Brasil, programadas para el próximo 4 de octubre. Y la Fiscalía afirmó la reactivación de las órdenes de captura en contra de Alexander Díaz, alias Calarcá, también en contra de Walter Mendoza, alias Araña, John Mechas y otros gestores de paz, que en su momento fueron designados así por el anterior gobierno, el expresidente Gustavo Petro, cuando hacían parte de las representaciones en las mesas de paz. Esto se da luego de que el gobierno el fin de semana suspendiera precisamente la mayoría de esas mesas. En esa misma línea, la Fiscalía pidió enviar a la cárcel y también capturar a Alexander Díaz, alias Calarcá, este cabecilla de una de las principales disidencias de las FARC, por varios delitos que le han sido imputados en las últimas horas, teniendo en cuenta su participación en al menos 60 homicidios o reclutamiento de menores, secuestros, desaparición forzada y ataques contra la fuerza pública.
12: Existe un riesgo concreto de afectación probatoria. Integrantes activos de la organización, colaboradores civiles, mandos medios. El peligro a no comparecencia está claro, su señoría. Frente a estructuras de esta naturaleza, estructuras armadas, la logística criminal que manejan, la movilidad territorial, las redes de apoyo, todo eso facilita una eventual fuga y permanencia clandestina fuera del alcance de las autoridades.
2: Y la Corte Suprema de Justicia en Colombia le dio luz verde a la extradición hacia Estados Unidos del ciudadano ruso conocido como Denis Alimov. Esta decisión fue adoptada por la Sala de Casación Penal tras confirmar que el procesado es requerido formalmente por un tribunal en el Distrito Sur de Nueva York por casos de terrorismo. En otras noticias del mundo, Irán volvió a atacar bases estadounidenses en Jordania. Al parecer, esto como represalia a los bombardeos previos lanzados por las Fuerzas Armadas estadounidenses. Esto lo confirmó la Guardia Revolucionaria a través de un comunicado.
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2: 8:38, saludamos hasta ahora al senador por el Centro Democrático, Hernán Cadaví, que esta tarde estuvo radicando un proyecto de acto legislativo que busca eliminar un tema que siempre es de conversación luego de las votaciones, luego de cualquier proceso electoral, y tiene que ver con la reposición de votos, en especial cuando estamos hablando de consultas internas e interpartidistas. Senador, buenas noches, bienvenido a Blue Radio, gracias por acompañarnos de nuevo, y cuéntenos los cambios. Sabemos que son cambios en un par de artículos, si estaría bien la frase, pero que van a significar mucho a la hora de manejar este proceso electoral.
15: Bueno, muy buenas noches y muchas gracias. Lo has dicho bien.

0: mecanismos de consultas internas e interpartidistas que se terminaron convirtiendo en muchas ocasiones es en un trampolín de financiación política de ejercicios posteriores. Lo que hemos dicho de manera puntual y que hoy le hemos presentado al país desde el Congreso de la República es las consultas permanecen, las sigue desarrollando el Estado colombiano por medio de la Registraduría Nacional del Estado Civil, pero la reposición de los gastos de la campaña de quienes participan en esas consultas será eliminada a la luz de este proyecto para que esto además genere un equilibrio en el ejercicio electoral y la protección de los recursos de los colombianos, que es todavía un fin más importante.
1: Sí, senador. Hoy funciona entonces la financiación, la organización, todos, digamos, estos movimientos, partidos políticos tienen derecho a adelantar una consulta, pero la financiación está a cargo, por ejemplo, los recursos que ya tiene separados la registraduría. Hoy, ¿cómo funciona cuando un participante de estas consultas pide esa reposición de votos? ¿Cuándo la puede pedir y qué es lo que se busca cambiar? ¿Que ya en ningún momento pueda acceder a esa reposición de votos?
0: Es correcto. El partido o movimiento político que quiera hacer uso del instrumento de una consulta para definir un candidato internamente dentro de un partido, lo podrá seguir haciendo. En este caso, a la luz de este proyecto, lo que ya no obtendrá será la reposición de los gastos de la campaña. Esto es, le estamos diciendo a los partidos políticos en Colombia que hay que avanzar en la madurez interna de los partidos, que definir el orden de una lista al Congreso o definir una candidatura presidencial dentro de un solo partido no le puede representar un desembolso doble al Estado colombiano. Por un lado, el de pagar los costos de una consulta, la logística, el tarjetón, el traslado del material, de las mesas, jurados, etcétera. Y en segunda instancia, también le representa otro desembolso al Estado colombiano, entiéndase al impuesto de los colombianos, para reponerle los gastos que haya incurrido en esa campaña interna. Nosotros hemos dicho, no, no, no. Sostengamos la financiación mixta del Estado colombiano y de los privados que hoy existe para las candidaturas de manera definitiva. Cuando ya usted es candidato presidencial, candidato a la alcaldía, a la gobernación o al Congreso, participa de una elección, reponga esos gastos, pero no en la instancia previa de las consultas internas, porque nos parece que se ha venido convirtiendo en un incentivo del cual se ha venido abusando y queremos generar ese equilibrio.
1: A propósito de eso, digamos, esto usted lo menciona, muchas veces se vuelve un trampolín para obtener recursos del Estado por parte de algunos políticos que lo ven más como estrategia. ¿Qué tanto apoyo usted cree que va a tener esto en el Congreso, teniendo en cuenta que puede ser también interés de algunos que se mantenga tal y como está, porque les interesa para sus propios movimientos o partidos políticos que se mantenga esa al menos ese artículo que permite esa reposición cuando se habla de consultas? Esto, digamos, ¿qué está haciendo usted, pues, para que no se quede en el inicio o en la propuesta, sino que logre tener el avance sin mayores modificaciones?
0: Eso es completamente cierto. Inclusive, pues aquí en este Congreso hace muchos años incorporaron, imagínese, esa formulita de obtener esas reposiciones de los gastos también en las consultas, pero se ha venido convirtiendo en ese abuso de la figura, como lo hemos dicho. Primero, que tenga un buen respaldo popular, un buen respaldo ciudadano, que la ciudadanía apruebe y respalde este tipo de iniciativas que además protege el bolsillo de los colombianos en una circunstancia absolutamente difícil en materia fiscal. Imagínense los números que nos están presentando desde el gobierno nacional, un altísimo déficit, un altísimo endeudamiento y encima decir, espere que hay que pagar reposición de gastos en las campañas que vienen. Teniendo ese apoyo ciudadano, ese apoyo de la opinión pública, es mucho más fácil poder llegar a consensos al interior del Congreso de la República para decirles, señores, no podemos convertir los instrumentos del Estado colombiano en un sinónimo de financiación. No podemos crear esos desequilibrios. Seguramente habrá a quienes no les guste, pero ese es el Congreso, poder llegar a acuerdos, convencerlos de la necesidad, reivindicar el ejercicio de la política no como un fin de financiación, sino también que los partidos tengan la capacidad, que por vía de un acuerdo político, de una encuesta, de un mecanismo de selección que internamente puedan utilizar, no hagan incurrir al Estado colombiano en gastos multi, pero multimillonarios para elegir una candidatura.
1: Sí, hablando de esos gastos, el cálculo puede ser un poco complicado porque eso va a depender mucho de quién es.

0: pidan el espacio, quienes quieran hacer ese trámite, correcto, si es un año electoral. Pero teniendo en cuenta el último año electoral que tuvimos, ¿ustedes tienen un cálculo, por ejemplo, de cuánto se pudo haber ahorrado el país si no se hubiera tenido esa reposición de votos cuando se hablaba de consultas?
1: Puede superar los 50 mil millones de pesos en el ahorro del Estado colombiano. Solamente la reposición de gastos de consultas, sin contar el desarrollo logístico de las mismas. Porque recuerde que hubo definición de consultas para las listas del pacto histórico, por poner un ejemplo. U otras candidaturas a la presidencia o precandidaturas que hicieron uso de la consulta. Todo eso tendrá que sumarse solamente lo del 2026. Ahora pensar en el 2027, aunque los tiempos son estrechos y pensando a futuro, entonces partidos o movimientos políticos dirán, vamos a hacer consultas para definir candidatos a gobernación y alcaldía. Misma historia, incurran el desarrollo de la consulta e incurran los gastos de reponer ese recurso que se le reconoce a las candidaturas. ¿Qué es lo que termina pasando? Que entonces los candidatos o precandidatos, inclusive porque no son candidatos definitivos, participan en una consulta y luego dicen, bueno, voy a obtener un crédito, voy a prestar más plata porque a mí me va a respaldar el Estado con esos recursos por la consulta en la cual participé. Y quienes no participan, pues están empezando a entrar en un serio desequilibrio en las condiciones finales para la candidatura definitiva. Ahí sí, para competir por la presidencia, por la gobernación, por la alcaldía, etcétera, y creemos que ese instrumento hay que corregirlo porque está presentando claramente una falla sobre la cual varios sectores pues han utilizado.
0: Sí, senador, ¿cuál es el trámite entonces? Usted ya lo radicó y ¿qué sigue? ¿Cuál es el trámite que debe surtir pues para que esto se logre y se convierta en la modificación que usted quiere?
1: Bueno, el trámite es que al ser una modificación a la Constitución nos va a exigir un trabajo mayor, mayor celeridad, mayor compromiso, porque tendrá muchos más debates de los que normalmente tiene una ley de la República. Hoy quedó radicado en la Secretaría del Senado de la República, ya tiene una numeración, creo que es el proyecto 01215 del 2026, y hará tránsito a la Comisión Primera del Senado de la República para que empiece a surtir cada uno de los debates necesarios. Una primera vuelta de 4 debates, si es aprobado, una segunda vuelta de 4 debates más, es decir, 8, y habremos logrado ahorrarle a los colombianos miles de millones de pesos y corregir el sistema electoral colombiano en lo que consideramos, como lo he dicho, una falla la cual varios pues han utilizado.
0: Sí, senador, pues esperamos que, como usted dice, esa también presión ciudadana se convierta, ese interés ciudadano se convierta en una presión en el Congreso y esto avance y no se quede en el tintero a la hora de cambiar estas condiciones que tienen hoy las consultas. Antes de despedirlo, quiero preguntarle, porque habíamos quedado pendientes una vez en una conversación también acá en Recall Blue, que una situación con el gobierno nacional y tenía que ver con este proyecto que fue objetado por parte del gobierno, que un proyecto impulsado por el Centro Democrático. ¿Recibieron alguna respuesta? ¿Ustedes tocaron la puerta, dieron la posibilidad de conversar sobre ese proyecto o se van a concentrar en el Congreso en volverlo a sacar adelante?
1: Yo tengo que decir la verdad, he tenido un par de conversaciones, una de ellas con el señor ministro del Interior, Rodrigo Lara, que mostró su disposición a avanzar. Sin embargo, pues ya el Congreso de la República está definiendo el día de hoy o mañana las comisiones de Cámara y Senado que tendrán que evaluar las objeciones del Gobierno Nacional y finalmente presentarle un informe a las plenarias de Cámara y de Senado sobre lo que consideran en esas objeciones. Y esas objeciones se tendrán que ir a votar en Senado y en Cámara y de manera mayoritaria definir o aprueban las objeciones del presidente de la República, y yo con todo respeto lo he dicho, así como defendimos el contenido del proyecto durante los dos últimos años. La defensa de la integridad de ese proyecto que defiende y privilegia el mérito en este actual Congreso, que será pues la misión que tengamos. Ese es un poco el resumen y la actualización sobre lo que en aquel momento habíamos conversado en esa circunstancia, que tengo que decirle, yo hubiese preferido que no fuera así. Yo hubiese preferido tener una conversación preliminar, previa, con la Secretaría Jurídica de la Presidencia, explicarles que estaban en un error, Pero bueno, esa es la circunstancia política y pues vamos a defender ese trabajo que llevamos haciendo ya varios años.
0: Claro que sí. Bueno, senador Hernán Cadavid, muchas gracias por atendernos de nuevo. Estamos pendientes de todas esas frentes de trabajo que ustedes tienen allí en el Congreso de la República, que también va a tener una prioridad muy importante y tiene que ver con el presupuesto general de la Nación. Gracias por acompañarnos y que tenga un buen resto de noche.
1: Muchísimas gracias a ustedes. Muy buenas noches. Gracias a todos.
0: Son las 8 de la noche, 49 minutos. Ya regresamos con más noticias y más información acá en Recap Blue.
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0: 8 de la noche, 50 minutos, y lo que pasa ahora tiene mucho que importarle si usted de pronto tiene hijos que están en una edad escolar, que están en el colegio, no importa si es público o privado, en Bogotá. Y es que la alcaldía ya está listando todos los detalles pues para hacer oficial esa restricción del uso de celulares en colegios públicos, en colegios distritales y también en colegios privados de la ciudad. Estamos hablando de un debate, una polémica que siempre se ha generado cuando se ha hablado, por ejemplo, de las decisiones que han tomado países como Francia, como Australia, incluso hoy México también anunció una medida para empezar a implementar restricciones, no solamente del uso, sino también del tiempo que se dedica o que los estudiantes puedan tener sus celulares cuando están dentro del colegio, dentro de una aula de clase o del contenido que están recibiendo y que están consumiendo. En Bogotá está preparando entonces de la alcaldía lo que es un paquete de medidas que tiene lista la administración distrital pues para tomar estas medidas para restringir, teniendo en cuenta que consideran ellos pues puede mejorar o la concentración pero también el desempeño escolar a la hora de presentar los resultados. Juan Andrés Beltrán de Noticias Caracol tiene los detalles de cómo va a funcionar entonces esa medida y lo que falta pues para que entre en rigor en los colegios de la ciudad de Bogotá, de la capital del país. Juan Andrés.
4: Buenas noches. El borrador de resolución de la Secretaría de Educación de Bogotá, conocido por Blue Radio, establece restringir el uso de celulares en colegios públicos y privados de la ciudad, tanto en clase como en los recreos. La señora Vanessa y su hija, estudiante de sexto grado, coinciden en su apreciación.
5: Parece muy bueno que deberían, o sea, el niño entra al salón y que suelte el celular.
6: Sí, es bueno que los prohíban porque nos distraen y lo utilizan de muy mala manera.
4: El documento establece que solo podría utilizarse teléfonos móviles en los colegios a partir de octavo grado, como parte de actividades académicas y bajo la supervisión de docentes y con limitación de aplicaciones. La señora Iris y su hijo, estudiante de grado séptimo, tienen opiniones contrarias.
7: Está muy pendiente del celular, entonces en el momento de estar en el salón, ellos de pronto están pendientes de lo que es jugar.
8: El problema no son en sí los celulares, si es para lo que se utilizan y si al final del día los utilizan para jugar y para hacer lo que no tienen que hacer.
4: La argumentación de la reglamentación explica la secretaria de Educación, Julia Rubiano de la Cruz.
9: Está afectando los espacios de atención y la atención es un recurso fundamental para poder aprender. Dos, el tema del relacionamiento, cómo se afecta la posibilidad de que los estudiantes jueguen, conversen, convivan. Y tres, un tema de salud mental.
4: El borrador de la resolución estará publicado hasta el próximo viernes para comentarios y de quedar en firme, fijaría un plazo de máximo 6 meses para su implementación.
0: Estaremos pendientes entonces de cómo va a funcionar, los comentarios que puedan llegar por parte de los sectores interesados y también ese proceso de implementación que ya nos comentaba Juan Andrés Beltrán de los planes que tiene la alcaldía de Bogotá para comenzar a restringir el uso de celulares para los estudiantes dentro de colegios públicos y privados en la capital del país. Y a las 8 de la noche, 53 minutos, hablamos de otras noticias. Energía Atenea. Este nombre va a comenzar a sonar mucho, en especial si usted vive o viaja en la región Caribe. Va a asumir como nuevo operador operador de servicio de energía en al menos 35 municipios del Cesar, de Magdalena y también del sur de Bolívar, y espera atender al menos más de 300 mil clientes en esa región. José Palma.
10: Las pérdidas de hasta 100 mil millones de pesos mensuales derivadas de un recaudo apenas del 60% y el constante robo de energía llevaron a Fini a salir definitivamente de los 19 municipios donde prestaba el servicio eléctrico en Cesar y de otras 16 poblaciones en Bolívar y Magdalena, donde a la empresa no le resultó nada rentable la operación. Es así como a partir de este primero de septiembre comenzó la división del mercado de Afinia y entró a operar Energua, la nueva filial creada por el grupo EPM, que se centrará en los cerca de 365 mil clientes de esa jurisdicción. La gerencia estará a cargo del administrador de negocios Omar Otero, que es un especialista en regulación de energía eléctrica y gas. Cuenta con 26 años de trayectoria en el sector y dice que su reto será sobreponerse al 41% en pérdidas con las que recibe el territorio.
11: La solución a la problemática que tenemos hoy de prestación de servicios en la región no es responsabilidad solo del operador, es un trabajo conjunto y total, mucho articulado entre instituciones, gobierno, comunidad y operador de red.
10: Otero aseguró que el cambio de operador no implica modificaciones en la prestación del servicio ni en las deudas que ya tenía cada usuario. Ellos tendrán el mismo número de identificación, sus ciclos habituales de facturación y pueden utilizar los mismos puntos y canales de atención para realizar trámites. Además, Energua tendrá a su cargo una infraestructura compuesta por 55 subestaciones, 73 transformadores de potencia, 38 líneas y más de 12.000 kilómetros de red.
0: Esperemos que sí se logren solucionar esos problemas de la prestación del servicio de energía allí en el Cesar Magdalena y también una parte del sur de Bolívar. Entre tanto, vamos a noticias de Antioquia, pero que llegan desde España. En España fue capturado alias Pirri, presunto cabecilla del grupo delincuencial El Mesa y señalado responsable de la masacre de 7 personas en el municipio de Río Negro. Estamos hablando del oriente de Antioquia. Este hombre era buscado a través de una circular roja de Interpol y estaba entre los hombres más buscados del departamento de Antioquia. Felipe García Solano.
12: El presidente Abelardo de la Espriella y el gobernador de Antioquia, André Julián Rendón, confirmaron la captura en España de alias Pirri, segundo cabecilla del grupo delincuencial El Mesa, con alta injerencia en el oriente del departamento. Era uno de los hombres más buscados de Antioquia y también es señalado determinador de la masacre de 7 personas ocurridas hace más de 2 años en el municipio de Río Negro. Esto fue lo que dijo Rendón.
13: Aquí hay una operación muy importante porque este bandido alias Pirri se presume es responsable, determinador de la masacre que tomó lugar a mediados del 2024 en el municipio de Río Negro, donde asesinaron a 7 pobladores, señalándolos de pertenecer al clan del Golfo cuando eran trabajadores de la construcción.
12: Por este hombre, la gobernación de Antioquia ofrecía hasta 250 millones de pesos por su captura y además el presidente Abelardo de la Espriella, a través de su cuenta de X, aseguró que contaba con más de 22 años de trayectoria y que era el que coordinaba el tráfico internacional de estupefacientes hacia Europa, principalmente a España, Francia e Italia.
0: Y lo decíamos más temprano, luego de la reactivación de órdenes de captura contra varios cabecillas que en su momento fueron gestores de paz en el anterior gobierno, la Fiscalía también solicitó capturar y enviar a la cárcel a alias Calarcá, Alexander Díaz, este máximo cabecilla de una facción de las disidencias que sigue delinquiendo pese a las intenciones del gobierno anterior de sentarse y dialogar en una mesa de paz. A este hombre se le están imputando nuevos delitos, 8 delitos relacionados con homicidios, con masacres, también con reclutamiento de menores, con desplazamiento y ataques a la fuerza pública. Dice la Fiscalía que efectivamente es un peligro para la sociedad, esto luego de haberse intentado sentar en una mesa de conversación. Mañana miércoles se va a tomar entonces la decisión definitiva por parte del juez. Carila Peña.
14: La Fiscalía solicitó medida de aseguramiento intramural contra Alexander Díaz Mendoza, alias Calarca, señalado cabecilla de las disidencias de las FARC, luego de que un juez lo declarara persona ausente. Se le imputaron 8 delitos, concierto para delinquir agravado, homicidio en persona protegida, relacionando al menos 61 homicidios, también la fabricación y porte de armas de fuego y de uso restringido, secuestro simple, desaparición forzada, agravada, tortura en persona protegida y reclutamiento ilícito de menores, habla la fiscal del caso.
15: No estamos frente a un solo delito, estamos múltiples homicidios. Estamos hablando de 61 homicidios, señor, ¿sí? Fuera de los desplazamientos, las amenazas, el reclutamiento, la tortura, o sea, y delitos graves.
14: También sustentó la solicitud de la multiplicidad de los delitos, una sentencia condenatoria vigente expedida en junio de 2024 por un juzgado de Florencia Caquetá, el riesgo de continuidad en la actividad criminal y la falta de arraigo del imputado.
15: La sentencia condenatoria que tiene este sujeto expedida por el juzgado tercero penal del circuito especializado de Florencia Caquetá el 28 de junio del 2024 por hechos ocurridos antes del 2017 al 2019. Es decir, tiene una sentencia condenatoria vigente.
14: Asimismo, argumentó la necesidad de proteger a las comunidades de regiones como Guaviare, Caquetá, Meta, Putumayo y Antioquia, evitar la obstrucción a la justicia y garantizar su comparecencia. Como consecuencia de la reactivación de su orden de captura, la Fiscalía formalizó su petición para que sea capturado y mañana su defensa pública y la juez se pronunciarán sobre la decisión.
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0: noche en punto. Buena música para ambientar este martes. Y por supuesto, usted ya nos trae, bueno, hay de todo. Esto sí es un verdadero recap en los deportes, Gerardo, con las buenas noches, porque hay muchas noticias y hay noticia recién salida del horno. Estamos escuchando al Joe por Junior.
1: Exactamente, Valentina.
0: Pero hay noticia recién salida del horno de Millonarios.
1: Sí, señora Valentina, buenas noches. Pues en efecto, mañana hay clásico Millonarios Santa Fe, 8 después de las 8 de la noche en el Estadio El Campín. Pero Millonarios, imagínese que está sin entrenador, sin director técnico, porque Fabián Bustos hoy salió del equipo. Sorpresivamente, Fabián Bustos dejó de ser el técnico de Millonarios justo antes de este clásico.
0: Mire, yo los escuchaba a ustedes ahorita en la tarde en Blog Deportivo, Gerardo, y hablaban de la lista de los técnicos que han salido en esta temporada. Sí, y hablaban incluso hasta de la guillotina, porque han salido varios y que uno decía, bueno, ¿y esto qué está pasando aquí? Porque está empezando la temporada, porque están saliendo y bueno, ¿qué pasó entonces con Millonarios? Porque se agranda la lista con el caso del técnico Millonarios.
1: Claro, de hecho, bueno, Richard Páez Cúcuta, Alfredo Arias Millonario, Junior y hoy Fabián Bustos con Millonarios. Es curioso porque, claro, Fabián Bustos llega, coge un equipo, un Millonarios que iba bastante mal, de hecho alcanzó a estar de 18 en la tabla de Liga Betplay en el torneo de apertura. Este Millonarios no logra clasificarlo a los playoffs en la apertura, tampoco logra, bueno, le gana Nacional en la Sudamericana, pero en la fase de grupos pierde Millonarios, entonces es eliminado de esta copa. Entonces, claro, los resultados de Millonarios no han sido tampoco los mejores, pero no sé si al punto de sacar a Fabián Bustos tan temprano, porque Fabián Bustos pues no alcanzó a tener una temporada completa con Millonarios, si usted se fija. Ahora, han dicho muchas cosas, que como el equipo lo están, hay ofertas por comprar el equipo, hay todo tipo de...
0: O sea, no solamente sería lo futbolístico, también lo administrativo.
1: También exactamente, pero pues lo que confirma Millonarios es que Fabián Bustos sale. Sí, en su señor. Comunicado, y es lo que tenemos, es decir, Fabián Bustos el pasado domingo empató 0-0 Millonarios contra Internacional de Bogotá, y este sabemos que va a ser el último partido que dirigió Fabián Bustos. Más o menos, si usted revisa las cifras, Valentina, dirigió 32 partidos, ganó 16, empató 9 y perdió 7, es decir, es un rendimiento más o menos del 59%.
0: Uh-huh. Bueno. Pero esto, algo más, algo ahí detrás. Y bueno, a propósito del comunicado, usted, ¿quién nos decía? Es un comunicado corto, pero contundente. Dice, Millonarios Fútbol Club informa que el profesor Fabián Bustos no continuará como entrenador del equipo profesional. Millonarios quiere expresar al profesor Bustos y a su cuerpo técnico su más sincero agradecimiento por su profesionalismo, esfuerzo, dedicación y calidad humana, y todo esto durante su etapa al frente del equipo. A partir de este momento, uh-huh, se iniciará el proceso para designar a su sucesor, el reemplazo.
1: El reemplazo, exactamente. Deja Millonarios con 18 puntos de 18 posibles, como local nomás consiguió una victoria en 3 partidos durante este semestre, pues la era Bustos diría que fue corta en Millonarios y...
0: O sea, no alcanzó a ser era.
1: No alcanzó a hacer
0: era.
1: Es
0: una microtemporada como cuando hablan de las preparaciones de los equipos.
1: Así es, Valentina. Y, de hecho, como conversábamos anoche, salió Alfredo Arias, uh-huh, de Junior de Barranquilla.
0: Sí, señor.
1: Hoy ya hay un reemplazo. Es quien fue arquero de Junior durante más de 10 años, el uruguayo Sebastián Viera.
0: O sea, vuelve esta vez a dirigir.
1: Viera disputó 638 partidos con Junior y es el jugador en la historia del Junior de Barranquilla que más partidos jugó con el equipo barranquillero. Ahora bien, Viera es una persona que no tiene mucha experiencia como técnico. Viene del Real Cartagena. Uh-huh. En el Real Cartagena, si bien tuvo una campaña acertada, dirigió 28 partidos, tuvo 17 victorias, 3 empates y 8 derrotas, no logró que el Real Cartagena ascendiera a la categoría, a la A, se quedó en la B el Real Cartagena.
0: Sí, y recuerdo pues los reclamos de los hinchas del Real Cartagena.
1: Fueron airados, sí. Exactamente. Y pues nada, Viera entonces ahorita, pues llega Junior, su segundo equipo para dirigir. Ahora, su padre también, Mario Viera, va a ser su asistente técnico. Ramón Vázquez será el preparador físico, pero pues, a ver, es un entrenador que goza del afecto de los hinchas porque fue casi que el arquero eterno.
0: Claro,
1: de
0: se vuelve, exactamente, se vuelve también un tema incluso de respeto, de nostalgia, de valoración de lo que hizo. Es una tarea difícil porque no es el primer, digamos, jugador que fue importante como jugador, asume el reto de pasar a ser entrenador, incluso como usted lo decía, claro, sin toda esa experiencia antes, pues vamos a ver cómo le va y si logra sacar entonces al Junior de esa mala racha con la que inició esta temporada, que pese a ser bicampeón, le está yendo mal el inicio de la temporada.
1: Exactamente. Exactamente, Valentina. De hecho, Sebastián Viera lo presentaron hoy.
0: Sí.
1: Y habló para la prensa. Esto dijo Sebastián Viera.
0: Escuchemos.
2: Bueno, contento. Estoy feliz. Estoy en mi casa, en otra posición después de 13 años como jugador. Pero estoy muy contento, sabiendo la responsabilidad que tengo, el compromiso que tengo con el equipo, con los jugadores, con la ciudad. Es una responsabilidad muy grande. El listón siempre en este club es ahí campeón. Ahora tenemos que hacer más del 65% de los puntos para clasificar primero. Ese es el primer objetivo, un objetivo lindo, y confío plenamente en mis jugadores y el equipo que tengo.
1: De esto dijo Sebastián Viera, pues deseémosle éxitos a Sebastián Viera por nuestros hinchas,
0: sí, señor, por los
1: de
0: hinchas
1: Junior de Rica.
0: Y a propósito de eso, entonces, Di Mayor, ya programación de la novena fecha del fútbol colombiano.
1: Claro, exactamente, claro, Valentina, por lo que con este tema del temblor y otras distintas contingencias, sí, pues la fecha ha tenido cierto retraso, pero ya están confirmados determinados partidos. El jueves 3 de septiembre, es decir, pasado mañana, América Alianza, luego 5 de septiembre tendremos Chico Once Caldas, 5 también de septiembre, es decir, el sábado Santa Fe Fortaleza, mismo sábado Cúcuta Deportivo Pasto, Junior contra Jaguares, donde precisamente se va a estrenar Viera, y el domingo está Internacional de Bogotá Águilas Doradas, Pereira Millonarios.
0: Es decir, para este Pereira Millonarios ya deberíamos saber quién es el técnico
1: de Millonarios. Sí, eso.
0: Bueno, es poco tiempo. ¿O será que ya tienen opciones ahí bajo la manga?
1: Usted sabe que siempre hay especulaciones, pero yo pensaría que sí, ya debe haber. Y quien ya no es una especulación y finalmente se definió su destino,
0: sí,
1: es el delantero de la Selección Colombia, Gustavo Puerta, este mediocampista, llega procedente del Racing de Santander, que este es un equipo de España. Puerta sube con el Racing de Santander a la Primera División de España, y ahorita el Olympiacos de Grecia es quien lo ficha. El Olympiacos de Grecia pagó la cláusula de rescisión de Puerta, que es una operación más o menos de 16 millones de euros, lo que equivaldría más o menos a unos 18 millones de dólares, 18 y medio millones de dólares. Pues bueno, Puerta se va para el fútbol griego con el Olympiacos, sale de España. Hay gente que ha dicho que la liga griega no es tan grande como la española.
0: Es verdad, o sea, hay que comparar. Eso decían mucho, y recuerdo, digamos, yo no soy gran conocedora del fútbol, pero decían mucho, por ejemplo, de la liga árabe. Hoy, por el internet, por las redes sociales, por los mismos jugadores de Talante que se han trasladado a la liga árabe, ya se habla de la liga árabe, ya incluso se logran ver algo, es fácil ver partidos, es fácil acceder a la información, que es como un resultado del trabajo en el tiempo, de la inversión que le hacen, pues, los empresarios, el gobierno de esta zona del mundo, pero digamos técnicamente termina cogiendo ese resultado de llevarse grandes figuras hacia el liga árabe. Muchos decían al principio, no, se va a quemar, se va a perder pues la carrera, allí va a ir a terminar su carrera si esté joven. Muchos lo aprovechan, les va bien, así económicamente es. Les va muy bien, pero también ya el liga árabe tiene una representación importante que no tenía que hace 5 o 6 años.
1: Exactamente. Y Puerta tiene acá la ventaja que va a poder jugar la Europa League, que eso es,
0: eso sí es una
1: bastante
0: buena ventana.
1: Interesante. Pasamos a ciclismo, Valentina. El francés Bastien Tronchon ganó el sprint de la décima etapa de la Vuelta a España. Esta jornada se disputó entre Alcaraz y Elche de la Sierra, fueron 184,7 kilómetros. Nuestros compañeros de Caracol Sports, La Goga, narró la llegada de Bastien Tronchon y la narró de la siguiente manera.
3: Xavi Sparren está metido acá, vendrán los rematadores, se los van a comer en los últimos metros. Aquí se va a meter Sebastián Tronchon, ay, ay, ay, Sebastián Tronchon va a ganar la etapa para el equipo del Groupama Français de Ye. No lo puede creer, se lleva la mano al casco y finalmente el Groupama Français de Ye, hace mucho que no ganaba una etapa en una grande, hoy se destapan con la décima de la temporada y Sebastián Tronchon en su primera vuelta a España.
1: Bueno, buena fortuna para el francés Bastien Tronchon. Tiene 24 años, corre para el grupo Groupama, y quien conserva el maillot rojo, la camisa roja, es el español Enric Mas, que va líder en la clasificación general. Tiene una ventaja de 1 minuto y 18 segundos sobre Primoz Roglic, que es segundo, y el austriaco Félix Gall es tercero a 1 minuto y 39 segundos. Claro,
0: cambió un montón todo con la salida,
1: claro,
0: de Tadej.
1: Eso le iba a decir. Sí, eso le iba a decir. Es rarísimo. Bueno, sabemos que Pogacar ya salió y salió bien de su operación.
0: Afortunadamente.
1: Pero claro, cambia y se vuelve una vuelta completamente distinta. Harold Tejada, el colombiano, es octavo en la clasificación general. Y también hoy corrió Santiago Buitrago. Santiago Buitrago habló para nuestro compañero de Caracol Sports, Eduardo Ahumada, y esto dijo Santiago Buitrago.
4: Una etapa desgastante, al final la fuga se fue rápido, inmediatamente el Bisma y el Cofidis se pusieron a controlar, pusieron un ritmo que la verdad se estaba muy incómodo en la parte del grupo, y nuestro sprinter lastimosamente sufrió mucho con el ritmo, ¿no? Yo creo que todos, volver después del día de descanso con una etapa tan exigente cuesta, pero bueno, al final contentos, salvamos el día y bueno, nada, por otra etapa mañana.
1: Mañana tendremos la etapa 11 entre Cartagena y Lorca, Cartagena, España,
0: sí,
1: y
0: Cartagena,
1: Lorca,
0: España.
1: Van a ser 153,8 kilómetros y va a haber una única dificultad montañosa de tercera categoría. Vamos para Nueva York, si le parece, Valentina.
0: Sí,
1: hablamos del US Open de tenis, que hoy por la lluvia neoyorquina se vio obligado a cancelar varios o a interrumpir varios partidos. Entre esos el de Rafael Jodar, que es esta promesa española del tenis, tiene 19 años, no pudo realizar su debut, iba a enfrentar al chino Bu. También fue aplazado el estreno del peruano Ignacio Buse, quien es el reciente campeón del ATP 250 de Winston-Salem, que se iba a medir al estadounidense Marcos Girón. Y por el lado de las mujeres, Coco Gauff sí pudo completar su debut. Coco Gauff es la número 4 del mundo, le ganó a Zeynep Somers por 6-3 y 6-4. Hay que acordarse que Gauff es la campeona del US Open de 2023 y es la reciente ganadora del Abierto de Cincinnati. También está la victoria de Rybakina, que ganó 6-3 y 6-2 a la casaca kazaja. Y bueno, pues nada, estamos todavía, Valentina, en una etapa pues prematura al US Open, donde no se van definiendo, pero pues poco a poco van emergiendo las grandes figuras como Coco Gauff. También está Elena Rybakina, que como le comento quedó eliminada antes de estas, sigue vigente, pero quedó eliminada en las semifinales del Abierto de Cincinnati. Y bueno, por ahora no ha habido una gran salida como la que pasó en el Abierto de Cincinnati, que hubo lesionados y todo esto prematuramente, ¿no? Ahorita van todos igual. Falta ver cómo le va a Rafael Jodar, que no pudo debutar por la lluvia que marcó gran parte del US Open hoy, Valentina.
0: Bueno, usted lo decía, Gerardo, un recap muy nutrido. Esta noche hablamos de fútbol, de Millonarios, de Junior, de la Liga Colombiana, que ya comienza a ajustarse nuevamente, y por supuesto también de ciclismo, con los cambios que ya se tienen en la Vuelta a España, y con tenis. Gracias, y en ratico regreso con usted porque nos tiene una invitación precisamente para quienes estamos en Bogotá.
1: Claro que sí, Valentina.
0: Son las 9:13, ya regresamos con información desde Venezuela, con la declaración que hizo Nicolás Maduro, pero hijo, a propósito de las recientes fotos de quien fuera presidente y también dictador de Venezuela.
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0: 9:13.
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0: 9:14. Son muchas las noticias que se mueven en torno a la política y a la economía de Venezuela a propósito del reciente anuncio hecho por primero Donald Trump, luego ratificado por Delcy Rodríguez, de un megacuerdo para asegurarse con la mayoría de la producción petrolera que sale desde Venezuela, que esta llegue desde los Estados Unidos, y que se ha visto desde muchos puntos de vista como un acuerdo que va a beneficiar políticamente a Donald Trump a propósito de las elecciones de medio término que se acercan, y también de las condiciones, o lo que sigue cediendo sorpresivamente. Delcy Rodríguez, hace un año no se podía hablar justamente de cuál cualquier intervención o acuerdo que el chavismo, que el gobierno de Delcy Rodríguez celebrara a favor de los Estados Unidos, y es lo que estamos viendo hoy en las noticias del vecino país. Pero también fue noticia o ha sido noticia esta semana la primera foto que se publica de Nicolás Maduro luego de su detención el pasado 3 de enero. Lo que conocíamos, la información que conocíamos era esa foto cuando se hizo el traslado, los videos del traslado, la primera foto de detención o las imágenes, las ilustraciones que se hacen mientras ha estado presente ante los estrados judiciales. Sin embargo, fue el mismo Nicolás Maduro el que publicó dos fotografías en las que se le ve con una sudadera gris. Es diferente a la que se le vio cuando estuvo la detención. Esta no tiene ningún tipo de logo, de marca, de nada está contramarcado, y está en una con gafas y en otra haciendo el signo de la B de Victoria. La publica él mismo y el pie de foto, la imagen muestra que son de algunas semanas, que fue exactamente del 25 de junio, es decir, un día después de la emergencia, el doble terremoto que afectó a Venezuela, gran parte de Venezuela, Caracas, allí en esa zona de La Guaira. Pues bien, acaba de conocerse una declaración de Nicolás Maduro, pero Nicolás Maduro hijo, explicando sobre cómo recibieron esa fotografía, cómo fue que la conocieron y cómo ocurrió. Comparte entonces, este es un video que publican horas de la tarde, por eso va a saludar diciendo buenas tardes, y dice que desde hoy, 1 de septiembre, estaba pendiente de hacer el video para contar cómo fue que recibieron esa fotografía de su padre desde los Estados Unidos, detenido allí en medio del juicio que enfrenta por las acusaciones de la justicia de ese país. Escuchemos entonces lo que dijo Nicolás Maduro, hijo, sobre las recientes fotografías, las primeras que se conocen desde la detención de Nicolás Maduro en Estados Unidos.
12: Buenas tardes. Hoy, 1 de septiembre, 4:19, 4:20 de la tarde de hoy, venimos de la sesión de la Asamblea Nacional. Miren, estaba pendiente de hacer este video para contar un poquito cómo fue que nos llegó la foto de mi papá la semana pasada. Esa foto fue tomada el día 25 de junio, un día después del doble terremoto. Él nos cuenta que eran a eso de las 6 de la tarde, llegó la persona que toma fotos y él estaba frente al televisor. Estaba muy conmocionado, estaba muy afligido, muy pendiente. Él ese día, con las llamadas que tiene permitidas, nos llamó casi 4 o 5 veces, muy pendiente de la situación, preguntando cosas, cómo estaba La Guaira, etcétera. Y él no tenía el ánimo de tomarse la foto. La persona que tomó la foto insistió, por favor, venga, tómasela, que esta foto usted va a poder enviarla después. Entonces él pensó en ese momento, nos dice que él pensó que se la iba a tomar para que en algún momento, Dios mediante, esa foto pudiera enviar un mensaje de que él estaba bien, de que él estaba fuerte y que, bueno, está resistiendo. Efectivamente, la foto se la dan impresa, las dos fotos se la dan impresa y él las envió por correo postal el 13 de julio y nos llegó a una dirección en los Estados Unidos el día martes 25 de agosto. La recibimos y, bueno, me enviaron una foto de la foto. Pudimos verla, la familia la pudo ver. Y luego en la semana fuimos decidiendo cómo y de qué manera y con qué mensaje era mejor transmitir esta foto al pueblo, al público, al mundo. Luego el viernes él, después de haberle pedido que redactara un mensaje, él llamó el viernes en la noche y nos dictó el mensaje con el que fue publicada la foto este día domingo. Así que quería hacerles este reencuentro. Nosotros seguimos aquí trabajando en el nombre de Dios, sacando el país adelante y luchando por la liberación pronto de Nicolás Maduro Moro y de Cilia Flores. Espero que podamos seguir teniendo en el nombre de Dios buenas noticias. Estamos aferrados a nuestro Señor Jesucristo, aferrados al pueblo, aferrados a nuestra patria, a la fe, a la esperanza de que pronto los veremos libres y que nuestra patria siga cosechando victorias en el nombre de Dios. Muchas gracias.
0: Estamos escuchando entonces a Nicolás Maduro Guerra, hijo de Nicolás Maduro, quien hoy está, recordemos, detenido. Él está en el Centro de Detención Metropolitano de Brooklyn, en una prisión federal de máxima seguridad en Nueva York, detenido allí desde el pasado 3 de enero, a la espera como tal de este proceso judicial en su contra. Está siendo procesado por cargos federales de narcoterrorismo, conspiración y tráfico de drogas puntualmente ante el Tribunal Federal del Distrito Sur de Nueva York. Lo que cuenta en esta video, en esta publicación que hace Nicolás Maduro Guerra, es que la foto efectivamente fue tomada el 25 de junio, un día después del doble terremoto que pues azotó gran parte de Venezuela, de esa costa de Venezuela. Cuenta que la persona que le tomó las fotos y él estaba frente al televisor recibiendo la información de lo que estaba pasando relacionado con el terremoto, con esas primeras imágenes de cuando veíamos los edificios derrumbados, la gente pidiendo ayuda y sobre todo los grandes problemas de comunicación que se presentaron. Cuenta también Nicolás Maduro Guerra que ese día, como él tiene las llamadas permitidas, él logró comunicarse en al menos 4 o 5 ocasiones para preguntar sobre lo que estaba ocurriendo en su país, en Venezuela, y allí entonces es donde le toman la fotografía. La foto primero se la dan impresa y luego es cuando logra enviarlas por correo postal. Esta foto las toman primero el 25 de junio, luego las envían por correo el 13 de julio y termina llegando a otra dirección desde en los Estados Unidos el martes 25 de agosto a la familia de Nicolás Maduro, y es donde logran terminan compartiéndola este mismo fin de semana. La primera fotografía, teniendo en cuenta que pues no se conocía mayor información, solamente los dibujos, las ilustraciones del proceso judicial. Pero para seguir hablando de Venezuela, vamos hasta ahora a Caracas. Allí está nuestro compañero corresponsal permanente Santiago Martínez, porque la otra visita, que también tiene que ver con los Estados Unidos, es del secretario de Energía a propósito de este acuerdo para el control y el manejo de la mayoría de la producción petrolera. Santiago, buenas noches. ¿Dónde está usted y cómo avanza esta visita entonces?
13: Hola Valentina, ¿cómo estás? Feliz noche. 10:21 aquí en Caracas. Hace poco más de una hora aterrizó en el aeropuerto de Maiquetía el secretario de Energía, Chris White, para todo lo que será. Entendemos y ya también fuimos convocados a esa reunión. Mañana, miércoles, en el Palacio de Miraflores, alrededor del mediodía, primeras horas de la tarde, lo que será esa firma de ese acuerdo energético petrolero, el más grande en la historia, según dijo Donald Trump el pasado viernes, entre Venezuela y Estados Unidos. Un acuerdo, Valentina, que hay que recordar, realmente no se saben todos los detalles de ese acuerdo, todo lo que contiene. Han surgido algunas informaciones, que es a 25 años, que son 17 pozos petroleros, 8 son lo que llaman yacimientos verdes, serán una inversión multimillonaria a través de empresas privadas, 200 mil millones de dólares para Venezuela, 65 mil millones de barriles de petróleo, que es una quinta parte de las reservas, un 20% aproximadamente. Pero bueno, pero será mañana miércoles, con la llegada de Chris White, como te decía, hace poco más de una hora que me quedé, el secretario de Energía, para que se firme ese convenio y seguramente pues se haga público y se conozcan más detalles. Llegó para el aeropuerto de Maiquetía, un aeropuerto que por cierto hoy también reinició operaciones con 4 vuelos internacionales, 7 nacionales. Por cierto, el vuelo Bogotá-Caracas-Bogotá debe llegar alrededor de la 1 de la madrugada, es decir, unas 3 horas más o menos. Y también se inaugura ese vuelo diario entre Colombia y Venezuela con la aerolínea Avianca. Pero en sí, pues el acuerdo petrolero, que es lo más importante, pues se firma mañana en el Palacio de Miraflores y seguramente conoceremos un poco más de detalles de qué contiene, de qué trata y cuál es esa ventaja para Venezuela, porque recordemos además, Valentina, que desde el pasado viernes, cuando se hizo el anuncio, ha habido innumerables críticas, cuestionamientos de diversos sectores, de sectores súper distintos en pensamiento, en ideología política, de cualquier punto de vista, pues han coincidido, creen que el acuerdo pues termina siendo una entrega del país a Estados Unidos, lo que por años criticó el chavismo o que acusaba a la oposición de que iba a hacer si llegaba al poder, pues dicen las críticas que fue lo que terminó haciendo ahora Delcy Rodríguez con este acuerdo firmado con Estados Unidos y que mañana pues será oficial.
0: Pues estaremos pendientes, Santiago. Justamente quería preguntarle por eso, porque estamos hablando de frases, de publicaciones, de declaraciones que hace un año creíamos imposibles, como estar celebrando un acuerdo con los Estados Unidos. ¿Se sabe algo de la agenda del secretario de Energía? Sé que también tiene que ver algo con la visita, como lo ha dicho antes, a plantas de Chevron. ¿Qué más se sabe que pueda hacer? ¿Qué otras decisiones o reuniones se pueda sostener en medio de esta nueva visita que hace allí a Caracas, en Venezuela?
13: Sí, lo que tenemos entendido es que, bueno, sostendrá obviamente reuniones con la presidenta encargada, Delcy Rodríguez, que él además, es lo que entendemos, es que vino acompañado de representantes de varias de las empresas petroleras estadounidenses que estuvieron además entre ayer y hoy también reunidos con el presidente Donald Trump allí en la Casa Blanca. Hay varios también representantes de empresas venezolanas que estarán presentes en esa reunión. Y lo que se entiende pues es que será un día de simplemente concretar, definir y terminar pues como de firmar lo que sea. Recordemos que este secretario de Energía fue el primer alto funcionario, Valentina, que vino a Venezuela aquellos primeros días de febrero, y que él aprovechó en ese momento de visitar la faja petrolífera del Orinoco, fue a unos campos en Anzoátegui, y pues de allí pues giró algunas instrucciones que poco a poco se fueron dando. Probablemente esta vez también haya una visita a alguno de estos campos. No ha sido pública esa agenda, pero bueno, ya está acá, y probablemente luego de esas reuniones, como ocurrió el pasado mes de febrero cuando él vino, probablemente haya alguna visita. En caso de que no haya, pues realmente lo importante, el grueso de la visita, lo trascendental será la firma pues de ese acuerdo anunciado el pasado viernes, que será en el Palacio de Miraflores a las 11 de la mañana, convocado a los medios, pero normalmente, conociendo cómo es el movimiento político acá en Venezuela, eso debe estar saliendo alrededor de las 2, 3 de la tarde de este día miércoles.
0: Pues gracias, Santiago. Estaremos muy pendientes entonces de esa agenda y sobre todo si se conocen más detalles de cuáles van a ser las condiciones de parte y parte de este nuevo acuerdo petrolero, muy importante pues para los Estados Unidos, para la economía y para la política de su país, pero que también sigue marcando la dirección de qué es lo que quiere Estados Unidos para Venezuela en medio de esto. A propósito, estamos pendientes de una entrevista que realizó nuestro colega Sergio Novelli, él es el colega venezolano que hoy está radicado en los Estados Unidos, en la Florida, al secretario de Estado Marco Rubio. Habló sobre varios temas, uno de ellos ese acuerdo petrolero que tiene que ver con las medidas, las condiciones que está imponiendo los Estados Unidos. Allí el secretario de Estado explicó que no se trata directamente de un acuerdo, dice él, con el gobierno interino de Delcy Rodríguez, sino con otra empresa, pero que compromete todo el petróleo que se produce y que se explota en Venezuela. Marco Rubio, quien se ha convertido también en esa voz detrás del poder cuando se tratan de decisiones de defensa, de guerra, también relacionadas con las decisiones en Latinoamérica, y que habló sobre qué va a pasar entonces con el sistema político de Venezuela. En medio de esa entrevista con el colega venezolano, pues lo que dice entonces Marco Rubio es que el deseo y la meta no es crear un sistema permanente donde el sistema actual simplemente se vuelva o se mantenga, sino que lo que todos quieren y lo que se ha insistido es ser muy claros, y es que al final del día tiene que llegar el momento en el que Venezuela sea gobernada por un gobierno elegido democráticamente. Esto es parte entonces de esa entrevista.
14: En otros países que han pasado transiciones, uno tiene que trabajar con las autoridades que existen en ese momento, pero nuestro deseo y nuestra meta aquí no es crear un sistema permanente, que el sistema actual se convierta en el sistema permanente. Aquí lo que todos queremos de parte nuestra, y sobre eso hemos insistido y hemos sido muy claros, y es que al final del día llegará el momento en que Venezuela tiene que ser gobernada por un gobierno democráticamente electa. Pero acuérdese que la democracia y una república no solamente le corresponde una elección obviamente es clave, pero esa elección tiene que ser una elección válida. Y ese gobierno que entre en función, no queremos que ellos van a heredar un desastre económico o un desastre de país. Queremos que hereden un país que esté estabilizado y que tenga obviamente va a seguir teniendo problemas, claro, pero que no tenga una situación de crisis.
0: La pregunta entonces es, ¿cuándo se van a dar esos cambios? Porque se hablaba de un plan de transición de 3 etapas, sin embargo, al menos lo que se habla de unas posibles elecciones o también de cambiar de forma de gobierno, de que esté, por ejemplo, algún sector representado por la oposición o como en su momento se pensó también por María Corina Machado, se ve un poco difuso y lejano en el tiempo. Sabemos que hay unas conversaciones que se han adelantado entre los miembros de la Asamblea, la última que fue elegida democráticamente, también como representante hoy del gobierno está Jorge Rodríguez, presidente de la Asamblea. Allí se han acordado algunas líneas de trabajo, algunos cronogramas, volverse a reunir y revisar cómo pueden tratar de rescatar la democracia en Venezuela. Sin embargo, esto todavía pues necesita tiempo, y el interés de Estados Unidos hoy está más centrado, sin duda, al menos el interés del gobierno Donald Trump está más centrado en lo que tiene que ver con la economía de su país, con el petróleo y pues con esas relaciones de control que pueda tener sobre Venezuela. Pero hablando precisamente de lo que implica esta visita del secretario de Energía de los Estados Unidos a Caracas, también los acuerdos, lo que se ha conocido hasta el momento, y la reunión, por otra parte, de Donald Trump con varias empresas petroleras adelantadas las últimas horas. Saludamos hasta ahora a nuestra analista internacional, Teresita Ayo.
15: Buenas noches. En el recap de hoy hablaremos del acuerdo petrolero entre Venezuela y Estados Unidos. Un acuerdo que no es necesariamente el resultado de una negociación diplomática, pero que sí es una transacción comercial, una transacción sobre todo energética. Un acuerdo que de alguna manera se veía venir después del 3 de enero y la intervención de Washington en Caracas. Una intervención que no ha llamado a la democracia en ese país y tampoco a nuevas elecciones, pero que sí tenía el tema económico y sobre todo el tema petrolero como gran trasfondo. Empecemos por decir que en estos meses, luego de esa intervención, se pasó en la Asamblea Nacional de Venezuela una ley que debe garantizar la seguridad jurídica de las inversiones petroleras en el vecino país. Eso es muy importante para que se desarrollen las nuevas inversiones. También se habló con los inversionistas extranjeros y se les dijo que podían venir a Venezuela. Se les dieron toda clase de prebendas y les dijeron, vengan, inviertan en Venezuela. Es decir, allanaron el camino precisamente para un acuerdo del tipo que hemos visto en los últimos días. Ahora, ¿qué dice este acuerdo y cómo beneficia a Venezuela y a Estados Unidos? Empecemos por Venezuela. Venezuela es el país que tiene el mayor número de reservas petroleras en el mundo. Se calcula que hay cerca de 303 mil millones de barriles de reservas. Esto sobre todo en lo que se llama la franja del Orinoco. Esa es muy importante, pero Venezuela no tiene la plata ni para explorar, explotar, para refinar o vender ese petróleo. Por lo tanto, este acuerdo le da los recursos que necesita para renovar y empezar de nuevo con su industria petrolera. Muy importante para Venezuela. Pero, por otro lado, la otra cara de la moneda, el tema del petróleo en Venezuela es siempre asociado con tres grandes puntos. Uno, soberanía. Dos, identidad nacional. Tres, liderazgo y poder político. Este último se gana. Con el acuerdo, el tema del poder político que ha demostrado que está en manos de Delcy Rodríguez y fue la que negoció. Pero ¿qué pasa con la soberanía y la identidad nacional? La soberanía queda cuestionada y entredicho para muchos. Y el tema de la identidad nacional, veámoslo desde PDVSA. Pues resulta que el grupo empresarial que está llamado a manejar este gran acuerdo es un grupo privado de Maracaibo y no es PDVSA, la estatal que tuvo que ver con la nacionalización del petróleo y que es para muchos parte de esa identidad nacional de Venezuela. Entonces, acá sale ganando el liderazgo político, lo demás surgen grandes cuestionamientos. Para Estados Unidos, por su parte, asegura la seguridad, valga la redundancia, energética de ese país, más que duplica sus reservas petroleras a lo largo y ancho del planeta y se hace al 21% de las reservas petroleras de Venezuela. Esto es muy importante. Y el presidente Trump puede decir que está haciéndolo pensando en el futuro de los americanos, garantizándoles, lo que ya decíamos, la seguridad energética en el futuro, a corto o mediano plazo, porque no va a ser inmediato y no se va a ver, por ejemplo, una reducción en el costo de la gasolina de aquí a noviembre. ¿Por qué hablo de noviembre? Porque ahí vienen las elecciones de Congreso. Y para Trump es muy importante tener algo que mostrar que le ayude a su partido republicano a ganar la mayoría del Congreso. Esto lo puede vender como que está trabajando, tomando acciones frente al futuro energético de ese país. Y eso para él es importante. Y un tercer y último punto que no hay que olvidar, todo esto es un mensaje a terceros países que quieran invertir en petróleo en Venezuela. Estamos hablando de China. Un mensaje que, como hemos visto tantas veces con Trump, América es para los americanos y el petróleo de América es para los americanos.
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0: 9:33 y seguimos con noticias internacionales porque Estados Unidos adelantó nuevos bombardeos en contra de territorios iraníes. Esto se suma a la polémica y al debate que crece en México, también la iniciativa para restringir el uso de celulares en los colegios y en Nepal y en China la avalancha del pasado miércoles deja hasta el momento más de 1,000 personas fallecidas. Gabriela Calderón.
16: Buenas noches. Estados Unidos bombardeó Irán por segunda vez en 48 horas en medio de un incremento de las tensiones en el estrecho de Hormuz y las ofensivas iraníes contra bases estadounidenses, según informó el Comando Central de Estados Unidos. El organismo militar con sede en Florida señaló en sus redes sociales que a las 12 horas del este de Estados Unidos, las fuerzas de Estados Unidos comenzaron a ejecutar ataques contra objetivos del cuerpo de la Guardia Revolucionaria Islámica de Irán, sin precisar cuáles. Esto mientras que Irán volvió a atacar bases estadounidenses en Jordania como represalia a los bombardeos previos lanzados por Washington, según informó la Guardia Revolucionaria en un comunicado. Cambiando de tema, en México el regreso a clases está marcado por un debate sobre el uso de celulares en las instituciones educativas. El gobierno analiza establecer reglas para limitar estos dispositivos en preescolar, primaria y secundaria, con excepciones para fines pedagógicos y de seguridad. Una consulta de la Secretaría de Educación Pública mostró que el 81% de los docentes está a favor de establecer lineamientos para su uso, mientras que casi la mitad considera que los teléfonos afectan la atención de los estudiantes. La discusión ocurre mientras la Universidad Nacional Autónoma de México, la UNAM, enfrenta una polémica por el uso de inteligencia artificial durante su examen de admisión, después de que se detectara casos de aspirantes que habrían recurrido a herramientas de inteligencia artificial para responder la prueba. Este debate se suma a una discusión que trasciende las fronteras de México y que ya se presenta en otros países como Francia, donde también se buscaba restringir el uso de celulares a menores de 15 años. Y finalmente, el balance conjunto de las autoridades de Nepal y China tras la masiva avalancha del pasado miércoles en su zona fronteriza supera ya los 1.000 fallecidos, mientras aún se busca más de 4.000 personas que no han podido ser localizadas, según el último recuento de las autoridades nepalíes. Sumando los datos de la región fronteriza del Tíbet, donde el gobierno chino mantiene el saldo de 16 fallecidos y 546 desaparecidos. La catástrofe deja hasta el momento un balance global de 1.003 muertos y 4.462 personas sin localizar a ambos lados de la montaña.
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0: 9:36 y hablamos de los movimientos en el Congreso de la República que hoy dejaron una dura pelea allí en el recinto del Congreso. La elección de Estefanael Gutiérrez como presidente de la Comisión Afrocolombiana terminó en una disputa, en una pelea entre las palabras con Óscar Benavides por la representación de esas comunidades, pero también la elección de lo que va a ser la mesa directiva en el próximo año. Salima Félix, allí desde el Congreso, tiene la historia y sobre todo esa dura pelea entre los congresistas. Salima.
17: La elección de la presidencia de la Comisión Legal para la Protección de los Derechos de las Comunidades Negras, Afrocolombianas, Raizales y Palenqueras del Congreso terminó en una discusión entre los representantes Estefanel Gutiérrez y Óscar Benavides.
18: Se me cae de un pedestal.
19: No, no, no, a mí no me metas en eso.
18: A mí
19: no me metas en eso.
18: Se me cae de un pedestal.
19: Yo soy un negro, más negro que tú.
18: Pero...
17: La controversia se produjo luego de que Estefanel Gutiérrez fuera elegido para ocupar la presidencia durante el primer año. Ese pulso también alcanzó la definición de lo que ocurrirá con la mesa directiva en el segundo año, sobre la que, según Gutiérrez, todavía no existe una decisión y dependerá de cómo avance el ejercicio político de la comisión. Pues Óscar Benavides, representante elegido por la circunscripción especial de comunidades afrocolombianas, aseguró que el problema fue que, según él, se llevó una disputa ideológica a un escenario en el que las propias comunidades ya habían escogido quienes los representarían en el Congreso.
20: Y el señor Enrique Gómez llegó a imponer quién debía ocupar durante estos 4 años prácticamente la representación del pueblo negro en la comisión. Y yo no puedo permitir, como representante de la población afrodescendiente, que una persona que no conoce nuestras causas ni nuestras luchas llegue a imponer en esos espacios a personas que no van a representar a nuestro pueblo afrodescendiente.
17: Mientras tanto, Gutiérrez aseguró que la definición de quién ocupará la presidencia durante el segundo año no depende de él, sino de una comisión integrada por cerca de 49 congresistas.
20: La comisión ha llegado a un acuerdo que hoy querían elegir el primer año y frente al segundo año quieren ver cómo se desarrolla el ejercicio político. Así que yo pienso que
2: Oscar y otros actores empezaron a lanzar una frase, porque como le he dicho, se han querido robar unas causas sociales, se han querido robar un discurso de las comunidades negras, que a mí me da mucha pena, porque no quiero entrar en esto, y es un discurso que al final no se traduce en nada para nuestras comunidades.
17: Finalmente Gutiérrez aseguró que respondió en medio de señalamientos sobre quién tendría mayor legitimidad para representar a las comunidades afro.
0: Pues estaremos pendientes entonces de qué pasa con esa discusión allí por la representación

0: presentados ante el Congreso de la República. Por un lado, el Centro Democrático está presentando lo que ha llamado una contrarreforma pensional, o al menos tres cambios fundamentales en toda esta aprobación que ya hizo la Corte Constitucional, con algunas salvedades, pero que se va a comenzar a implementar. Entre las propuestas presentadas luego de una reunión con el expresidente Álvaro Uribe, se habla también de permitir la devolución de los saldos ahorrados a las personas que no alcancen las semanas requeridas para pensionarse o que prefieran utilizar esos recursos para tener otra renta vitalicia. La colectividad también propuso recuperar la libertad de elección entre un fondo privado y Colpensiones, es decir, que los aportes no estén repartidos en los dos fondos, el público y el privado, sino que uno como trabajador pueda elegir a quién le quiere aportar. Y otras medidas, otro de los puntos analizados fue el impacto que tendría la reforma sobre Colpensiones y las obligaciones que asumiría el Estado. Allí entonces el Centro Democrático, con el expresidente Álvaro Uribe, sigue revisando estos temas de la reforma pensional. Pero también uno de los temas abordados hoy fue el alto número de procesos de consulta previa que permanecen activos y que son evaluados por parte de varios congresistas. Estos se están organizando con el fin de presentar un proyecto de ley que dé claridades sobre los procesos, respaldados allí por el senador Juan Espinal y más de 20 congresistas. Miguel Cardoza.
1: Hola, muy buenas noches. El senador Juan Fernando Espinal radicó esta tarde junto a más de 20 congresistas de distintos partidos un proyecto de ley para reglamentar la consulta previa que muchas veces termina frenando algunos proyectos en las regiones. Según cifras del Ministerio del Interior citadas en la iniciativa, entre 2011 y 2026 se registraron 12.588 procesos. De los iniciados en cuatro años, entre 2022 y 2026, 3.311 continúan activos y solo 692, es decir, cerca del 16%, han llegado a la protocolización. El proyecto señala además que la Corte ha advertido sobre un desorden administrativo en los procesos. La propuesta busca fortalecer la Autoridad Nacional de Consulta Previa y crear un sistema de información. También plantea establecer plazos para las actuaciones del Estado y los ejecutores, sin que limite el tiempo de diálogo y concertación de las comunidades. Además, propone una mesa técnica para resolver posibles bloqueos con participación de entidades del gobierno y representantes de las comunidades, así como facilitadores independientes y la asesoría técnica. El senador Juan Fernando Espinal asegura que la finalidad no es reducir derechos, sino fortalecer al Estado para garantizarlos, evitar intermediarios y aumentar la transparencia de los procesos.
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0: Y la noticia del día tiene que ver con la confirmación que hizo el Gobierno Nacional de un recorte de más de 20 billones de pesos en el presupuesto de este año. La medida marca apenas el inicio de lo que va a ser toda una fuerte estrategia de ajuste fiscal. Marcela Peña.
3: Recortar, recortar y recortar, esa es la consigna del ministro de Hacienda, Miguel Gómez, que hoy estuvo en el Congreso defendiendo el presupuesto para 2027. El Ministerio de Hacienda le pide al Congreso de la República que apruebe gastos por 635 billones de pesos, un presupuesto que es mucho más alto que el año pasado y más alto también que había dejado previamente redactado el gobierno de Gustavo Petro. Sin embargo, lo que dice el ministro es que este es apenas el punto de partida, el diagnóstico, y que su administración se va a comprometer con recortes, recortes que comienzan este mismo año.
4: El gobierno el pasado sábado tomó la decisión de recortar 21.9 billones de gasto este año, en el año 2026. ¿Por qué nos toca recortar el gasto? Porque no tenemos cómo pagarlo, porque como nos dejaron las finanzas públicas, no tenemos la capacidad de pagarlo.
3: Esta promesa de austeridad del ministro Miguel Gómez se extendió ya a los distintos agentes de mercado. El gobierno se reunió con distintas entidades financieras y les prometió que para 2025 su meta es recortar unos 45 billones de pesos en gastos. Eso requiere, por supuesto, un paso por el Congreso y la aprobación de una ley. ¿Por qué? Porque hay muchos gastos en este país que no dependen necesariamente del presupuesto que se aprueba cada año, sino de leyes que se aprueban una vez y tienen vigencia para siempre. Por ejemplo, leyes que amarran recaudos en materia de IVA, leyes que obligan al Estado a gastar cada año un poco más en inclusión social. Hay muchos ejemplos de este tipo. Estuvo también en el Congreso el gerente del Banco de la República, Leonardo Villar, advirtiendo que la situación

0: fiscal es uno de los problemas más serios que enfrenta la economía.
1: El sinceramiento del desequilibrio existente en las finanzas públicas constituye un paso en la dirección correcta, que debe ser seguido por la adopción de medidas de racionalización del gasto, de las medidas de racionalización del gasto anunciadas por el gobierno como una estrategia inicial de ajuste fiscal.
0: Dice Villar que con el nuevo panorama que hoy plantea el gobierno, no solamente se trata de recomponer el presupuesto del 2027, además tendría que darse una señal de largo plazo a los mercados. Por ejemplo, reformulando todo el marco fiscal de mediano plazo, que legalmente es un documento que debe mostrarnos cuáles son las proyecciones de ingresos y gastos durante la próxima década.
2: Bueno, y regresamos al Congreso para hablar de las reacciones políticas sobre estas cifras presentadas por el gobierno. Salima Férez.
3: El proyecto de presupuesto general de la Nación volvió este martes a las comisiones económicas del Congreso. Esta vez el ministro de Hacienda, Miguel Gómez Martínez, llegó a explicar las cuentas, de dónde sale el aumento de los recursos, las obligaciones y el peso que tendrá la deuda para financiar el presupuesto. Terminada esta explicación, comenzaron los cuestionamientos por parte de los congresistas. Esto dijo el senador del Pacto Histórico, David Racero.
4: Ustedes que tanto hablan de sinceramiento, ministro y bancada de gobierno, sean sinceros con el país. Esto no es un proyecto de presupuesto de Estado. No es un proyecto de presupuesto de país. Esto es un plan de negocios para el sector bancario y el sector financiero. Sean sinceros.
3: Desde el Centro Democrático, Cristian Garcés defendió que el gobierno presente, según dijo, las cifras completas de la situación fiscal.
5: Yo invito a los que ahora dicen que no hay inversión a que digan la verdad. Y es que durante el gobierno pasado no hicimos sino insistir año tras año que había que bajar los gastos de funcionamiento.
3: En medio de las dos posiciones, Catherine Jubinado cuestionó tanto al gobierno como a la oposición.
6: Es increíble ver a la izquierda petrista, la misma que manejó las finanzas públicas con tremenda irresponsabilidad, ahora pidiendo rigor en las cuentas, ahora preocupados por el endeudamiento, preocupados por los traders, exigiendo responsabilidad fiscal. ¡Hombre, qué maravilla! Lástima que descubrieron la ortodoxia fiscal cuando se fueron del poder. Pero por el otro lado no escampa. Y resulta que el nuevo gobierno de derecha conservadora, que nos prometió recortes, que nos prometió motosierra, ahora se dio cuenta que ¡ay, no se puede!
3: Mientras tanto, la senadora Sara Castellanos defendió lo que calificó como un sinceramiento de las cuentas.
7: Yo veo el gobierno o los congresistas del gobierno anterior ahora sí rasgándose las vestiduras porque no hay dinero para una entidad que era fundamental para este momento, como lo es la unidad de riesgo. Pero no los veía rasgando las vestiduras cuando el propio ministro de Hacienda del gobierno anterior sí fue cómplice de más de casi un billón que sacaron del UNGRD.
3: Finalmente, el senador del Pacto Histórico, Alejandro Ocampo, volvió a cuestionar las cifras presentadas por el gobierno, asegurando que el anunciado recorte de 21 billones de pesos no corresponde en su criterio a una reducción efectiva del gasto, y advirtió que el proyecto terminaría aumentando en cerca de 100 billones de pesos el endeudamiento del país.
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2: Y el día en Colombia tiene que ver con el duro llamado, el regaño que le hizo el presidente Abelardo y la Espriella en durante el Consejo de Seguridad adelantado en Cúcuta. Allí un llamado de atención a los alcaldes locales de esa región de norte de Santander y el Catatumbo. Mateo Piñeros.
11: En las últimas horas se registró un atentado en Los Patios, en norte de Santander. Es por eso que el presidente Abelardo de la Espriella lideró un consejo de seguridad en Cúcuta para evaluar la situación de orden público en el departamento. Desde allí aseguró que cuando los delincuentes van ganando es porque están aliados con el gobierno y que esa alianza criminal ya ha terminado.
12: Vamos a combatir y vamos a liberar este departamento de la violencia por la razón o por la fuerza. Cuando los bandidos están ganando es porque están asociados con el gobierno. Y aquí se acabó esa asociación criminal y no vamos a permitir que tampoco mandatarios seccionales y locales terminen aliados con estos bandidos, porque los vamos a hacer pagar también. Así que con total decisión,
11: de la Espriella también dijo durante este Consejo de Seguridad que en 15 días va a volver al departamento para verificar los avances en materia de orden público. Recordemos que en esa zona del país hay una fuerte presencia de las disidencias de las FARC y el ELN.
2: Mateo, y a propósito, conocemos las otras medidas tomadas durante ese Consejo de Seguridad, esperando pues que no se presenten más atentados contra la fuerza pública ni contra la población civil. Richard Quiñones.
13: Tras el carro bomba que sacudió a Los Patios, el gobierno nacional anunció una ofensiva contra las estructuras del ELN señaladas de este ataque. En el Consejo de Seguridad, el presidente Abelardo de la Espriella confirmó la recompensa de 100 millones de pesos por información que permita dar con los responsables, además de nuevas cámaras de seguridad y el refuerzo de las operaciones militares y policiales en la zona. El secretario de Seguridad de Norte de Santander, George Quintero.
14: Hay una prioridad en este momento poder identificar a aquellas personas que están cometiendo estos hechos violentos y pues obviamente que termine todo en un buen recaudo frente a la fiscalía y a las autoridades que están investigando este tema. Segundo, pues obviamente algunos alcaldes, especialmente el de Los Patios, solicitó apoyo para poder, digamos, suplir los problemas que tuvo el comercio en esa zona. Ya van a empezar a mirar cómo hay algunas ayudas para poder manejar este tema. Y también, pues sobre todo, porque en estas estaciones de policía hay muchas personas que se encuentran retenidas. Y obviamente el Ministerio del Interior le dieron la orden para poder trasladar una serie de personas de esas que ya están pendientes, inclusive para condena, poderlas trasladar a los centros penitenciarios para evitar cualquier problema de situaciones de orden público que se puedan presentar en las estaciones de policía.
13: Pero las medidas no terminan en la seguridad. El gobierno también anunció la reparación de las viviendas y comercios afectados por la explosión, que dejó decenas de familias con graves daños. De la Espriella aseguró que regresará a Norte de Santander en 15 días para evaluar los resultados y lanzó una advertencia. Su gobierno, dijo, exigirá resultados contra los grupos armados.
2: Y es que, Richard, en menos de 3 semanas de este gobierno, las fuerzas militares han realizado 3 bombardeos contra el ELN y contra otros grupos ilegales. Felipe García.
15: En apenas 3 semanas, las fuerzas militares han ejecutado 3 bombardeos contra grupos criminales en diferentes regiones del país, principalmente en norte de Santander y Guaviare. El primero ocurrió el pasado 10 de agosto en zonas rurales de Detibú y San Calixto, en el Catatumbo, contra estructuras del ELN. El gobierno reportó 2 integrantes muertos, mientras la Defensoría del Pueblo informó que 3 campesinos resultaron heridos y varias familias se desplazaron hacia el TAR. El segundo bombardeo fue el pasado 27 de agosto en el Retorno Guaviare, dentro de la operación Amón contra el bloque Jorge Suárez de las disidencias de las FARC, lideradas por alias Calarcá. En el operativo participaron 11 aviones entre Cafir y Super Tucano, además de tropas de operaciones especiales. Uno de los objetivos era alias Urias Perdomo, cuya muerte no ha sido confirmada por medicina legal. En esta acción murieron 3 menores de edad, 2 de 15 años y 1 de 16, quienes, según el ministro de Defensa, Jorge Mora, estaban en combate. 4 días después, el 31 de agosto, llegó el tercer bombardeo, esta vez en la vereda Lagos del Dorado, en Miraflores, Guaviare, contra el Frente Carolina Ramírez de las disidencias de las FARC, de alias Iván Mordisco. Las fuerzas militares se reportaron 20 disidentes muertos, entre ellos alias Tigre o Pintado, señalado por el presidente Abelardo de la Espriella como cabecilla de esta estructura criminal.
16: Dimos de baja a 20 narcoterroristas. Capturamos a 5 narcoterroristas.
17: y recuperamos dos menores que se encontraban en ese campamento. Además, nuestra fuerza pública incautó 26 fusiles, 4 ametralladoras, 3 pistolas y equipo de campaña.
15: La ofensiva de las fuerzas militares también deja un balance de más de 700 capturas desde el inicio del gobierno del presidente Abelardo de la Espriella, además de 35 sometimientos, más de 30 menores recuperados y más de 40 muertes en desarrollo de operaciones militares. En la lucha contra el narcotráfico, las fuerzas militares reportan también la incautación de más de 14.600 kilos de cocaína, 600 kilos de pasta base de coca, 6.051 kilos de marihuana y 17.105 kilos de hoja de coca, además de la ubicación de 11 laboratorios para el procesamiento de clorhidrato de cocaína.
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2: El día en Bogotá tiene que ver con la historia de María Consuelo. Es una mujer que hace 20 años fue víctima de una brutal agresión con ácido y por esto sufre graves complicaciones de salud y está pidiendo ser o atendida o incluso ser sometida a un procedimiento como la eutanasia. Nicolás Rodríguez.
19: Tengo todo listo porque por la vida, papi, por la vida. Ya no quiero sufrir. Ya quiero o que la vida me cambie o aplícame la inyección.
15: Ella es María Consuelo Córdoba. Una mujer chocuana de 67 años que hace más de 20 años fue víctima de un ataque con ácido por parte de quien era su esposo. Según cuenta, ese sujeto llegó una noche, abrió la puerta de su cuarto y le regó un bote completo de ácido en su cuerpo. Tiene quemaduras graves en su rostro, en el cuello, en el pecho y hasta en la espalda. Tanto así que se ha sometido a 87 cirugías estéticas, pero según los médicos ya no hay más que hacer.
19: Y yo ya salí, así dije, ¿y dónde te atracaron? Dijo, sí, ¿dónde me atacaron? Por tu culpa. Y ahí, ta, ta, dos veces me tiró toda esa caneca de ácido, papi, en la carita y parte del cuerpo. Aquí hasta el ombligo estoy quemada. Está diciendo en Bolívar, ya duré casi 2 años y pico, hospitalizada sola con Dios.
15: Consuelito, como le dicen de cariño, perdió uno de sus ojos y anda por las calles de Bogotá con una venda en su rostro, con dos tubos en su nariz que la hacen respirar y con un bastón que le da estabilidad. Todos los días sale de su casa del barrio El Remanso en Puente Aranda a pedir una ayuda, una limosna, ya que mensualmente tiene que pagar cerca de 600 mil pesos por la pieza en la que vive y buscando algo de dinero para poder comer. Consuelito dice estar cansada y de no encontrar alguna ayuda, prefiere pedir la eutanasia.
19: Tengo todo listo, porque por la vida, papi, por la vida. Ya no quiero sufrir. Ya quiero o que la vida me cambie o aplícame la inyección. No le tengo miedo a la muerte porque morir es vivir en Cristo Jesús. Pero si me la tengo que aplicar, me la aplico.
15: Y es que según cuenta, no se sometió a esta eutanasia por la misma petición del Papa Francisco, que lo tuvo frente a frente cuando estuvo en Colombia en el 2017.
19: Y llegué y la abracé, como está grande, entonces llegué y la abracé. La abracé y me puso un rosario. Me dijo, me prometes que no te vas a aplicar la inyección de la eutanasia, le conté, ¿no?
15: Consuelito cuenta que de su ex esposo solo se sabe que está en la costa y tiene una nueva familia. Y de su hija, que una vez la vio, la abandonó, solo sabe que vive en Suiza. No tiene más hijos, no tiene familia en Bogotá. Consuelito solo pide ayuda para no tener que preocuparse y vivir tranquila. Pero de no ser así, pide irse en paz para no sufrir más.
2: Gracias, Nicolás. En otras noticias de Bogotá, un nuevo elemento entra a jugar en la investigación por el asesinato de Miguel Uribe Turbay. Se trata sobre la posibilidad de la filtración de información desde su propio esquema de seguridad. Tatiana Sanabria.
20: Buenas noches. La investigación por el asesinato de Miguel Uribe Turbay tuvo un giro en la justicia penal militar que investiga al subcomisario Víctor Gómez, jefe de seguridad del senador por presuntas omisiones en la conformación del dispositivo de seguridad el día del atentado. En primera instancia, un juez penal militar había precluido el caso al considerar que Gómez actuó de manera diligente, pero tras una apelación de la Procuraduría, el Tribunal Superior Militar anuló esa decisión y ordenó que el proceso continúe. En un auto de 42 páginas, el tribunal advierte que el juez analizó el caso desde la figura de la posición garante cuando debía estudiar los elementos del delito de prevaricato por omisión, que es por el que se investiga el subcomisario. Pero además, llama la atención que la Procuraduría alertó sobre los testimonios de los menores capturados por el magnicidio que hablaban sobre posibles filtraciones de información del esquema de seguridad. Uno de ellos aseguró que en un grupo de WhatsApp se compartieron ubicaciones del senador y que uno de los implicados llamó el día del atentado a un contacto identificado como escolta de senador. La Procuraduría también citó versiones las cuales habría habido pagos y que los escoltas ya estaban informados. Ahora, pues, la Justicia Penal Militar deberá continuar la investigación y establecer si hubo omisiones del jefe del esquema, pero también se abre la puerta para que se analice si las versiones sobre una posible filtración de información desde el dispositivo de seguridad tienen algún sustento jurídico y legal.
2: Gracias, Tatiana. Entre tanto, la Fiscalía confirmó que ya va a adelantar la imputación en contra de quien fuera embajadora de Colombia en el Reino Unido, Laura Sarabia. Los detalles con Cali La Peña.
1: La Fiscalía radicó la solicitud de audiencia de formulación de imputación contra Laura Sarabia, exdirectora del DAPRE y exembajadora de Colombia en Reino Unido, como presunta responsable de los delitos de abuso de función pública y constreñimiento ilegal agravado dentro de la investigación relacionada con las interceptaciones a su exniñera Marelvis Mesa y a Fabiola Perea, junto al procedimiento de polígrafo practicado a Mesa. La diligencia fue programada para este 14 de septiembre a las 9 de la mañana. La solicitud presentada por un fiscal delegado ante la Corte Suprema de Justicia está relacionado con los hechos ocurridos entre el 27 y 29 de enero del año 2023, cuando Marelvis Mesa habría sido constreñida a someterse a una prueba de polígrafo después de la pérdida de una maleta de propiedad de Sarabia, que para ese momento se desempeñaba como jefe de gabinete de la presidencia de Gustavo Petro. Pues según la información conocida, en ese equipaje había documentación y dinero. La solicitud de imputación se conoce después de que la Fiscalía descartara la posibilidad de ampliar un mecanismo de justicia restaurativa para resolver anticipadamente ese proceso, pues de acuerdo con la información de la defensa de Sarabia, habría planteado en al menos 5 oportunidades la posibilidad de acudir a esta alternativa con el propósito de buscar una terminación anticipada de la actuación. Sin embargo, la Fiscalía fue la que decidió no avanzar por esa vía, teniendo en cuenta tanto la naturaleza de los delitos, las condenas por el caso y los principios de oportunidad en los cuales son señalada como determinadora.
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2: Y esta vez en los deportes les tenemos una invitación antes de despedirnos, invitación para este fin de semana. Por supuesto, nos reencontramos este miércoles 8 de la noche para un nuevo recap en las noticias de Colombia y del mundo, por supuesto, con todas las actualizaciones. Antes, la invitación que nos tiene Gerardo Sojo para la carrera de la mujer, que será este 6 de septiembre, domingo 6 de septiembre. Feliz noche a todos.
21: Gracias, Valentina. Buenas noches para toda la audiencia de Recap Blue. En este momento estamos con Juan Carlos González. Juan Carlos es el director de la carrera de la mujer. Juan Carlos, muy buenas noches, ¿cómo está?
22: Buenas noches a toda la audiencia de Blue Radio, un saludo especial.
21: Juan Carlos, cuéntenos sobre la carrera de la mujer, ¿en qué consiste, qué es esta iniciativa, de qué se trata?
22: La carrera de la mujer es el evento de mujeres más grande de Colombia. Ningún evento en Colombia reúne tantas mujeres. Es un evento que ya llega casi a los 20 años de ejecución. Llevamos 19 años, esta es la versión 19 y empezamos ya a trabajar para celebrar los 20 años. Esta es como la apertura de esos 20 años. Es un evento que reúne a cerca de 15.000 mujeres el próximo 6 de septiembre en el Parque Simón Bolívar de Bogotá, donde vamos a estar desde las 6 de la mañana en el parque con diferentes actividades. Y básicamente la carrera de la mujer es un evento que busca sobre todo inspirar a las mujeres a hacer actividad física y a empoderarse por medio de la actividad física. Este año estamos presentando una campaña muy linda que se llama Esta Mujer Puede, que es una invitación a Esta Mujer Puede hacer actividad física. Resulta que al comienzo de este año hicimos una investigación de cerca de 3.000 mujeres, donde básicamente nos dio un resultado muy grande en términos de, así como hay una brecha salarial y una brecha laboral para las mujeres, también hay una brecha de actividad física. Mientras que de cada 10 hombres, 7 tienen hábitos de actividad física más o menos constante, de cada 10 mujeres solo 3 la tienen.
21: Juan Carlos, entonces, ¿cuándo y dónde es la carrera?
22: La carrera de la mujer es el 6 de septiembre en el Parque Simón Bolívar. Aún quedan muy pocas inscripciones, se pueden inscribir a través de www.carreradelamujercolombia.com.
21: ¿Hasta cuándo están abiertas las inscripciones, Juan Carlos?
22: Hasta el 3 de septiembre a las 6 de la tarde es el gran cierre de inscripciones.
21: ¿Y cuántos kilómetros será la carrera? Esto es para deportistas ya, la pregunta es, ¿deportistas ya consolidados? ¿Puede participar cualquier persona?
22: La invitación es para cualquier mujer, desde aquella que nunca ha corrido, por eso la campaña es esta mujer puede, aquella que nunca ha corrido va a tener la opción de caminar, trotar o correr, ir con la silla de ruedas y hacer 5 kilómetros. Hay otras distancias intermedias que son el 10K y el 15K para aquellas mujeres que ya tienen un poco más de hábito, y hay una distancia que es el 21K para aquellas que ya tienen más disciplina y logran correr la distancia de media maratón, de tal manera que hay para todas. Y sobre todo algo muy importante es que pueden participar mujeres de cualquier condición. Ahí también tenemos, junto con el subsidio, uno de nuestros apoyadores, con Skechers y con Discovery Human Health, una categoría y una categoría incluyente, donde invitamos a mujeres en condición de discapacidad a participar de manera totalmente gratuita. Cerca de 200 mujeres están participando en esta, de tal manera que no hay excusa para no hacer actividad física. Y también recordar que la carrera de la mujer pueden participar hombres. Cualquier hombre que participe en la carrera de la mujer es un hombre que participa, vistiendo una camisa diseñada para mujer y actuando y participando en el evento, demuestra que está en contra de cualquier tipo de violencia contra las mujeres.
21: Juan Carlos González es el director de la carrera para la mujer. Le agradezco mucho, Juan Carlos, por estar con nosotros, con el equipo deportivo de Blue Radio, en esta ocasión para Recap Blue. Espero la carrera sea todo un éxito y gracias por esta entrevista.

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11: muchísimas gracias por su sintonía. Bienvenidos, bienvenidas a Bla Bla Blue. Estamos en vivo en este momento en Colombia. Son las 10 de la noche, 14 minutos. Y si ustedes quieren terminar este martes y empezar el miércoles con una buena sonrisa, buena música y eso sí, en medio de grandes conversaciones, pues se pueden quedar aquí con nosotros porque Bla Bla Blue siempre los estará acompañando de lunes a jueves de 10 de la noche a 1 de la mañana. En la primera hora siempre tenemos invitados de lujo. Poligamia ya está aquí, ya los vamos a presentar. Y luego más adelante, después de las 11 de la noche, se abre una puerta al universo con nuestro astrónomo Germán Puerta. Ciencia, tecnología, todo la maravilla de tener alguien que nos hable de ciencia. Germán Puerta, esta noche nos va a hablar sobre las mujeres en la astronomía. Así que todos los navegantes de Bla Bla Blue poco a poco van pasando a la nave de Bla Bla Blue, se sientan, se abrochan sus cinturones de seguridad, se ponen sus cascos, porque hoy es martes de Puerta al Universo en Bla Bla Blue. Y en la tercera hora, después de las 12 de la noche, les tengo la nueva canción de Pipe Bueno, se llama La Bailada. Sí, para que ustedes la bailen. Y además estará con nosotros Marcelo Duque Ospina, que nos estará hablando sobre las coberturas del sistema pensional para las familias afectadas por el terremoto. El tema de las pensiones, hay pensión anticipada. Bueno, nos va a hablar y nos va a sacar de una cantidad de dudas. Marcelo Duque, después de las 12 de la noche, aquí en Bla Bla Bla. Pero como aquí hablamos todos y hablamos de todo, invitamos a quienes quieran sumarse a estas conversaciones, hacerles preguntas a nuestros invitados. Bueno, pueden hacerlo a través de mensajes de voz, mensajes de texto, en nuestra línea 316-692-5274, la línea de Bla Bla Blue, donde hablamos todos y hablamos de todo. Así que tendremos un super programa y si ustedes nos lo permiten, pues vamos a llegar con ustedes hasta la 1 de la mañana. Por eso ya mismo se ilumina el escenario número 1 de Bla Bla Blue para darle la bienvenida a Poligamia.

0: Gustavo Gordillo, Juan Gabriel Turbay y César López. Poligamia, señores, buenas noches. Bienvenidos a Bla Bla Blue. ¿Qué pasado, señores? Bueno, me toca aquí como en el colegio, ya que hablamos de recuerdos como capitalino. Freddy Camelo, tiene que ser presente. ¿Sí?
1: Epa. ¿Cómo estás, Mauricio? ¿Qué tal? ¿Cómo va todo?
0: Está llamando lista. Gustavo Gordillo.
2: Presente, presente por aquí. ¿Qué tal, Mauricio? Tiempo sin verlo.
0: ¿Qué más, Gustavo? ¿Qué ha habido? Juan Gabriel Turbay, ¿presente o no presente?
1: Bien, yo no fui.
0: Yo no fui. El chico, yo no fui. Señor César López, buenas noches.
3: Bien. Hola, buenas noches. Sí, por aquí, conectado con ustedes.
0: Bueno, muchas gracias por estar esta noche con nosotros. Son Poligamia. Gracias por estar esta noche con nosotros. Bienvenidos a Bla Bla Blue. Y empezamos hablando de esta muy buena canción, Capitalino. Juan Gabriel, ¿cómo nació esta canción?
1: Bueno, Mauricio, pues nada, esta canción salió... Es como un ejercicio como de pintar un poco como la ciudad que vimos creciendo, la que pues de pronto de cierta manera hoy en día todavía vemos también, ¿no? Uh-huh. Yo llegué con la idea, un poquito como con la melodía y esto, y con Andrés hicimos la letra, la hicimos juntos. Y es como eso, yo me acuerdo un poquito mucho de yo lo veía mucho como esta... como esas cosas, yo no sé si acuerdan de ustedes en el periódico de El Espectador, que salía ¿Dónde está Javier?
0: Sí, claro, por como, supuesto.
1: Como sí. Esos cuadros que eran como que esa especie de Wall-E, donde era como un collage de todas las cosas que pasaban y todo esto. Bueno, esto es más o menos eso, ¿no? Esta canción es un retrato, pues, donde van saliendo todo este tipo de cosas que vimos. Uh-huh. Y también como puestas un poco como en ese plano, ¿no? Pues como en ese tipo de collage, ¿no?
0: Ay, qué bueno recuerdos de ¿Dónde está Javier? Maravilloso en El Espectador, que eran esa cantidad de situaciones que ocurren en una ciudad, y entonces uno compraba el periódico y se dedicaba a buscar a Javier en el Espectador. Pero buscando a Javier, encontrando a este capitalino, Freddy, ¿qué aporte le hizo usted a esta canción? ¿Llegaron con la letra? ¿Cómo empezaron a montar? ¿Cómo empieza desde el lado de los instrumentos y las melodías a generarse Poligamia y esta canción de Capitalino?
3: Bueno, pues lo interesante es que hace muchísimos años no hemos hecho material completamente nuevo, como de cero, como lo que acaba de pasar. Y fue un ejercicio muy chévere porque, bueno, nos juntamos exclusivamente como a crear esa música, como Juan lo dice muy bien, ellos se encargan por Andrés de como de generar esta melodía y esta letra, pero también nos pudimos juntar todos en el estudio como a pensar cómo va a ser el crear esta música que va a acompañar esta canción tan chévere, y fue muy bonito porque hace muchos, muchos años no hacíamos esto, y esta Capitalina es como la primera canción de algo que viene ahí como más grande, que nos tiene muy contentos porque estamos sacando música nueva y porque seguimos con esa línea también como de representar un poco lo que vivimos y la generación nuestra, y también llevando a Bogotá como nuestro escudo, pues, y como siendo una muestra de lo que es el rock bogotano.
0: Gustavo, ¿sería esta como una versión 2026 de Mi Generación o no? ¿Esta canción?
2: Esa es una cosa que nos han dicho mucho. La verdad, nunca hubo la intención de hacer la segunda parte de Mi Generación, ¿no? Usualmente las segundas versiones no son tan chéveres, nunca fue esa la intención, pero es muy bonito que la gente en su pensar crea que así lo es. La verdad, uno puede pensar que sí, pues son lugares comunes que todos vivimos y que recordamos, y nada, pues eso... eso hace que la gente piense eso, pero lo que es cierto es que estamos muy contentos después de 30 años de no meternos juntos a un estudio, porque varios reencuentros hemos hecho, pero el hecho de juntarnos otra vez y usar la excusa de la música para seguir siendo amigos es algo que nos pone muy contentos.
0: ¿Cómo fue meterse, César, en el estudio de nuevo? Poligamia, y ya además cada uno con sus carreras, con otros trabajos, otros rumbos, pero estar de nuevo, ¿qué sintió usted, César, cuando fue al estudio a grabar y a ser Capitalino?
4: Sí, pues hay una cosa muy hermosa de todo este camino recorrido hasta llegar a esta y a las otras canciones que ya están casi terminadas, y es que nacen de unos encuentros en los que estuvimos conviviendo por varios días durante varias ocasiones este año y el año pasado. Entonces nos poníamos la cita, nos íbamos a vivir juntos 3-4 días, y en esos 3-4 días cada uno con su instrumento y entrando y saliendo y compartiendo pues el almuerzo, el desayuno, debatiendo sobre la historia del grupo, sobre el futuro del grupo, iban haciendo no solo el material, sino también todo esto que hoy lo soporta, que es este vínculo entre nosotros, que es, si se quiere, la mezcla de todo lo que somos hoy en día todos. Y yo rescataría mucho eso, que para llegar aquí hemos vuelto a caminar juntos, hemos vuelto a encontrarnos, pero a conocernos, y que no solo fue veámonos en el estudio, sino vivamos juntos como lo hicimos en aquella época.
0: Uh-huh. Juan Gabriel, en esas reuniones que dice César de juntarse ahora, ¿muchas drogas? Digo, me refiero a las drogas que uno toma ahoritica, que es para el dolor de cabeza, para dormir bien, magnesio, oh, para que no... Eso.
1: Ese es un punto de partida muy bueno. O sea, también lo primero es una actualización, pues un poco como claro, el listado médico, que cada uno traiga su historial médico para estar contactos de emergencia. Eso que lo hace es llenar a uno en medicinas a las que sea alérgico, todo eso tuvimos que
0: Después de 30 años y ya.
1: Está preparado en cualquier, claro, para cualquier eventualidad.
0: Brazalete con tipo de sangre. En caso de emergencia, a favor, llamar a tal teléfono. Claro, después de todo esto. Pero, Juan Gabriel, la esencia sí sigue siendo la misma, ¿no? Pasan los años, vienen la experiencia, quizás muchas arrugas en las caras, canas de pronto en algunas... cabezas, poco pelo en otras, pero bien esto, ¿no? O sea, la esencia es la misma. Juan Gabriel, no se ha perdido.
1: No, total, ¿no? O sea, como que ya es cuestión de, no sé, 5 o 10 minutos, o sea, estar ahí y ya, ya todas las células del cuerpo y de la cabeza y las formas de pensar, los chistes internos, los códigos y todo esto como que se reacomoda y se activa. Y empezamos también, o sea, como que ya nos había sucedido antes, como simplemente tocando en un escenario, como que uno se sube y ya la memoria mecánica de las manos y todo esto, pero no solo eso, sino como todo el cuerpo y como toda la mente y todo el espíritu, como que se vuelve como a empatar como a ese momento, pues como si no hubiera pasado nada, sino como si hubiera sido un breve paréntesis y truque, y después uno vuelve a reconectarse con los amigos. Así pasa, bueno, yo no sé, yo creo que a todo el mundo le puede pasar cuando se encuentra con sus amigos del colegio, cosas así. Pues nosotros tenemos una historia muy muy larga, ya tenemos que 40 años de amigos casi. Uh-huh. Y cada vez que nos vemos es eso, es reactivar esos códigos internos, esos chistes internos, y una amistad pues como que nos ha unido toda la vida.
0: Freddy, cuando uno tiene amigos desde hace muchos años, no necesita estarlos viendo todo el tiempo, ni escribiéndose pendejadas en WhatsApp ni nada de eso, pero cuando se ven, o sea, vuelven a conectarse. ¿Ustedes son de los que no se hablan tanto, Freddy, o si se hablan seguidito y tienen un grupo y se mandan memes y vainas? ¿O no, sí, o muy de vez en cuando?
3: La verdad, tenemos nuestro chat y por ahí nos comentamos cosas que van pasando, pero sobre todo lo usamos mucho para la música. Entonces es chévere porque la música obviamente es la conexión que tenemos. Cada uno está viviendo su vida. Yo de hecho no estoy viviendo en Colombia, pero por ahí nos conectamos siempre. Y el haber hecho estas canciones también fue una buena excusa para ir. Y lo que cuentan ellos, que nos retiramos como fuera de Bogotá a pensar en todo y a hacer música y toda esta cosa. Entonces la música siempre ha sido como nuestra conexión, y obviamente están los chistes cotidianos y la jodera de tener una banda y de tener una banda con los amigos de toda la vida. Entonces es una excusa para juntarnos, pero también es una excusa para disfrutar algo que nos une, que es obviamente la música. Descargar un pocotón de energía con la batería, con la guitarra, con todo. Entonces es la excusa perfecta para mantenernos juntos así.
0: Gustavo, ¿cómo se formó Poligamia? Ya nos cuenta Freddy y Juan Gabriel que son amigos de hace muchos años, pero ¿cómo arrancó el proyecto, Gustavo?
2: El cuento, pues es que hablaban de que nos conocemos hace 40 años. No, la verdad nos conocemos hace 46 años, por lo menos con Gabriel, Andrés y yo. Bueno, por lo menos Andrés y yo, que comenzamos, Juan Gabriel llegó un año después de eso, pero nos conocemos desde muy pequeños, desde los 6 años, cuando estábamos en el Colegio San Carlos, y digamos que ahí tuvimos nuestras primeras inquietudes musicales. Después, por casualidades de la vida, todos acabamos saliendo de ese colegio y nos reencontramos en el Emilio Valenzuela. Y realmente la banda comenzó ahí. Y nada, puro por el interés. Creo que éramos los únicos tres que tocábamos en el colegio, y digamos por casualidad que nos encontramos otra vez. Y el Emilio estaba organizando unas murgas, un festival de música, y decidimos participar. Los tres en ese momento tocábamos piano. Y dijimos, pues, o hacemos una banda techno o llamamos a gente para convertirnos en una banda de rock. Yo en ese momento estaba tocando con César en una banda que me habían invitado, que se llamaba Los Amantes de Lucía. Y Luis Miguel Olivar, el manager, nosotros ya habíamos tenido un contacto con él, y él nos recomendó a Freddy. Y así fue básicamente que nos conocimos en esa primera estructura de Poligamia. Antes había pasado otros bateristas, otros guitarristas y eso, pero digamos que la que se consolidó pues es esta misma, que desde que estábamos muy pequeños, digo, estábamos en quinto de bachillerato, cuando todavía se llamaba quinto de bachillerato y no décimo grado.
0: Sí, claro.
2: Y ahí nos formamos como banda, decidimos participar en este festival y ganamos el concurso, y por supuesto pues eso nos abrió unas puertas muy grandes y dimos un salto muy grande que la mayoría de las bandas no tenían. Entonces, pues además de eso, después de eso pasamos a protagonizar un programa de televisión, grabamos 4 discos, y bueno, fue un proceso muy rápido, muy intenso y muy afortunado y muy querido por todos.
0: Juan Gabriel, ¿y de dónde salió el nombre Poligamia? ¿Quién lo propuso?
1: Eso es un nombre, eso es, mejor dicho, Gustavo es el que mejor puede contar esa historia, ¿o no?
3: Era gordillo.
1: Pero es que yo entré al grupo cuando ya se llamaba así, claro, sí, yo de todos modos, okay. Poligamia ya existía, había una configuración de Poligamia en el Emilio Valenzuela, que eran como 5 antes, y en esa, después llegué yo, y se salieron como, o sea, fue como en esos movimientos, yo entré y otros 3 se salieron y quedamos Andrés, Gustavo y yo. Eso fue como, como, pero al principio estaban armando la banda y fue como en una fiesta, ¿no, Gustavo? Fue una cosa así.
2: Así fue, sí. Esa fue la primera, cuando estábamos con Danilo Gozaín y con Oscar Murillo y bueno, y otra gente que pasó por ahí, y simplemente pues teníamos algunas ideas de nombres, pero como que la primera que caló pues fue esta, y la verdad pues tampoco teníamos como mucha idea de qué era eso, pero en fin, no vamos a poner a hablar de por qué le pusimos el nombre de Poligamia hace mucho tiempo.
0: Sí, y porque le sonaba de pronto que Poligamia, bigamia, somos unos muchachos súper locos, nos gusta la poligamia.
1: Yo poliamor.
0: Exactamente. Sí, exactamente.
2: Tenía mucho que ver con las ganas de conseguir chicas, obviamente.
0: Claro, por supuesto. Por supuesto, yo creo que ese fue el sueño de muchos. Lo que pasa es que yo para la música, melómano sí, pero destemplado y bruto para las notas musicales, total. Pero yo creo que en esa época estábamos muy pendientes de figurar y de ser como el rockerito y esto. César, ¿en qué se inspira usted? ¿En qué músico? ¿En Phil Collins? ¿Quién lo inspiró para convertirse en músico?
4: Uy, nosotros éramos, pues fuimos una generación muy influenciada por lo que pasaba en Argentina. Nos llegaba mucho más Miguel Mateos, Fito Páez, Charly García. Eran nuestros ídolos del momento. Y por supuesto que recibíamos mucha influencia también de músicas nacionales, de quienes estaban abriendo el camino ahí, que era Pasaporte, Compañía Ilimitada, y otro número de músicos que sin ninguna herramienta ni conocimiento estaban abriendo el camino para todos nosotros. Estamos hablando del, pues, que eran los inicios de los noventas. Uh-huh. Y pues no había celulares, ni redes, ni nada. Esto era bastante arcaico y muy luchado. Y yo creo que una de las cosas que a mí me emociona más cuando nos volvemos a encontrar, como nos está pasando ahorita para nuestro concierto de Cordillera, es que reconozco en cada una de estas personas, de Gustavo, de Juan Gabriel, de Andrés, de Freddy, seres humanos que han hecho un camino en la música de una forma muy profesional, muy digna, que han sido mis maestros. Es tan bonito volvernos a encontrar. Yo además agradezco mucho que tengamos esta noche la oportunidad de conversar una vez más entre nosotros.
0: Ah, qué maravilla. Gracias, César, por decir eso. Freddy, en esa época fue un poco complicado que llegara el rock en español, o casi que los latinos lo estábamos esperando. ¿Cómo lo ve usted?
1: No,
0: ¿o veo como una resistencia?
1: No, de conciertos estaba todo la mesa servida, pues, para que pasara eso. Yo creo que eso nos demostró a los que éramos los jóvenes de esa generación que uno puede hacer rock and roll en el idioma de uno y expresar todo lo que quería decir y que la gente nos escuchara. De hecho, como que la lucha que había en ese momento de las bandas locales y todo eso era tener como la atención de la radio, la atención de la gente, y el concierto de conciertos fue como el detonante de todo eso. Y ver a Miguel Mateos ahí, ver a nuestros paisanos de Pasaporte, de Compañía, y nos motivó un montón. Yo me acuerdo que eso fue como lo que nos impulsó definitivamente a seguir adelante y por haber podido tener la difusión de nuestras canciones. Y eso fue como fue un impulso grande y fue algo que nos motivó un montón y nos tiene juntos hoy en día. Obviamente, si no hubiéramos tenido ese mismo éxito, seguiríamos siendo amigos y viéndonos de vez en cuando, pero la excusa es tocar, la excusa es hoy en día es hacer nueva música. También siempre esa curiosidad de cómo sonaríamos hoy en día, qué tipo de canciones, de qué hablaríamos hoy en día en una canción. Y pues Capitalino es la foto perfecta de este momento y que nos da mucha alegría eso, ver que la esencia no se perdió, que el objetivo de nuestra juventud de poder pararnos en una tarima y descargarlo todo y decir, llevar un mensaje, seguimos ahí, seguimos vigentes en ese propósito y descargando igual, y pues todos arriba de los 50, pero con toda la energía y con toda la intención y con toda y disfrutándolo un montón.
0: Pues así suena Poligamia Capitalino esta noche en Bla Bla Blue, lo nuevo de Poligamia.

0: imaginaria.
1: Bueno, en nuestra línea de Bla Bla Blue en el 316-692-5274, la línea de Bla Bla Blue, donde hablamos todos y hablamos de todo. Aquí pregunta un oyente que por qué, que si eran tan amigos, ¿por qué se disolvieron? Gustavo, le tocó responderle a usted. Que si eran tan amigos, entonces, ¿qué fue lo que les pasó? Que se disolvieron.
2: Ah, porque llegamos, Gustavo, en un momento en donde nuestros primeros dos discos habían sido muy radiados, habían sido muy conocidos, y ese tercer disco nos las dimos de locos, nos las dimos de ponquetos, empezamos a hacer un disco muy raro, es un disco muy extraño, en su momento nos gustó mucho, y yo sé que mis amigos acá van a diferir un poco, esta es solamente mi opinión, pero el caso fue que ese disco no gustó tanto. No gustó mucho, teníamos una sonoridad diferente a lo que la gente estaba acostumbrada, y en gran parte yo le echo la culpa a Juan Gabriel, que se salió en ese disco. Juan nos daba una sonoridad, una melodía, una línea armónica muy distinta, y Juan en ese momento tenía un proyecto de solista. Entonces nos quedamos sin esa base musical de los teclados, y claro, nosotros queríamos ser más rockeros, queríamos ser más más fuertes en el escenario, y lo hicimos así. Freddy le subió el volumen al doble que le sube siempre, todos quisimos tocar más rockeros, y sacamos una primera versión de una canción que se llamaba No Hablemos Mierda, en donde

0: Y bueno, y unas situaciones personales que tenía Andrés y todos teníamos nuestros rollos ahí. Estábamos un poquito como desilusionados del medio, del mundo de la música, y decidimos no terminar la banda, sino tal vez dar un alargue. Y ese alargue se fue como convirtiendo cada vez más largo. Después nos propusieron como volver a tocar en un concierto a los 4 años, felices, volvimos, otra vez nos disolvimos. Creo que a los siguientes 4 años nos volvieron a invitar a que nos reuniéramos, otra vez ahí volvimos felices, después a los 3 años otro, y sucesivamente nuestra vida ha sido una serie de reencuentros musicales. Tal vez diciendo que Poligamia nunca se acabó, sino que tiene una atemporalidad distinta. Y pues para mí es muy grato volver a tocar cada tanto tiempo con mis amigos del alma, con mis hermanos, y volver a hacer esto que nos gusta tanto. Eso es un privilegio muy grande que tenemos.
1: Bueno, Juan Gabriel, defiéndase porque le echaron el agua sucia a usted. Usted se enloqueció, ¿ah? Se le estallaron las pepas.
2: Sí, no, yo tenía
3: muchas ganas de hacer disco, pues como donde pues como tuviera un poquito como el control de las canciones todas, o sea, como y cantar también como autor, pues también me tenía mucho esa inquietud. Claro, a mí no se me ocurrió que de pronto podía hacer el disco de solista y no salirme de la banda. No sé, en ese momento no contemplaba hacer las dos cosas al tiempo. Falta, bueno, éramos unos chinos muy jóvenes. Y yo pienso, claro, que otro factor que influyó mucho fue que nosotros sonábamos en radio y teníamos las canciones y sonaban mucho, incluso teníamos una serie de televisión en la que actuábamos muy mal, pero salíamos todas las semanas ahí en Caracol Televisión. La cosa es que pues eso a nivel comercial no se traducía mucho en ventas. Yo digo que nosotros éramos el grupo de los noventas porque éramos el grupo de los no ventas. Entonces, con la disquera, o sea, empujar mucho porque era de todos modos como que la escena del rock no era una escena en la que estaba pues muy evolucionado el mercado discográfico pues para ese tipo de géneros. Aquí las disqueras sabían mucho de cómo promocionar pues toda la música popular, música vallenata, música, todo este tipo pues como de artistas, Diomedes Díaz, El Binomio de Oro, bueno, todo esto que les representaba pues ingresos muy fáciles, pero cuando llegaban bandas de rock pues como que era como un proyecto como alterno, una cosa como que medio ahí, como que, pero no le metían toda la ficha en realidad pues como que le ponían a los músicos pues de vallenato, ¿no? Que era pues como el fuerte de esa industria. Entonces como que también pues llegó el final de ese contrato, pues el contrato con que nosotros teníamos con Sony Music, pues era un contrato de 3 discos y o 4, ¿no? Entonces el último disco, finalmente pues yo regresé a la banda para tocar ese concierto de despedida que hicimos, que fue pues el disco de Buenas Gracias, Muchas Noches, que fue pues como el concierto de cierre de ese contrato discográfico. Y pues ya de ahí en adelante cada uno pues como que ya pues decidió pues como tomar su camino en la música diferente. Yo me dediqué mucho a la música para audiovisuales. César tomó un camino pues absolutamente admirable de activismo a través de la música y de trabajo social a través de la música. Andrés, pues ni hablar, hizo una mega carrera como solista, Freddy como productor y Gustavo como realizador audiovisual. Entonces como que, pues nada, como que la vida nos puso en ese camino, pues nos marcó esos caminos diferentes, pero nunca hubo pues como una separación, una pelea o algo así, sino que pues siempre siguió la amistad. Y aquí estamos otra vez, gracias a eso.
1: Qué bueno, Juan Gabriel. Bueno, y a propósito, César, de lo que está diciendo Juan Gabriel de la serie de televisión que se llamaba Mi Generación, como se llama la canción emblemática de ustedes. Por ahí me contaron que dizque la canción nació fue porque Juan Gabriel estaba cayéndole a una chica como del paradero, ¿no? Si fue así, ¿usted qué sabe de eso, César?
4: No sé.

0: No recuerdo nada.
1: No.
0: Yo la verdad. Pero sí creo que en esa época pasaban muchas cosas entre la mezcla entre la música y también nuestra adolescencia. Eran demasiados los nudos a los que nos teníamos que enfrentar. También éramos pues muy, muy pequeños. Nosotros empezamos a tocar teniendo 14 años. Y pues no es fácil para unos niños tan pequeñitos tenerse que enfrentar a todo esto, a tratar de sacar el colegio adelante, la vida emocional, familiar y profesional, de una vez estar saliendo a tocar todo el tiempo. Yo creo que es una época que yo recuerdo como con una hermosa angustia, porque fuimos también el experimento de nosotros mismos. Y hoy que podemos ver un movimiento de la música nacional tan poderosa, de un movimiento cultural tan, tan organizado, tan sólido, pues cuando yo pienso en las herramientas que nosotros teníamos ahí, eran mínimas, eran muy poquitas. Lo único que teníamos era muchas ganas, mucha voluntad, yo creo mucho talento y además la luz de personas como Luis Miguel Olivar, que estaban ahí como manager y que la gente fue haciendo de esto lo que fue en su momento y lo que seguimos siendo, yo creo, todavía.
1: Bueno, Juan Gabriel, ahí está para que usted sí cuente. Sí, es cierta esa historia, que era una alumna que de otro
0: Pero
1: colegio que de su paradero y que iba allá y que usted le compuso la canción. ¿Es cierto o no?
2: ¿cuál desvanecer? Ese,
1: Sí,
2: porque mi
1: desvanecer.
2: generación es una canción, pues sí, mi generación la escribió Andrés con Federico García, un amigo del colegio. Pero no sé si estábamos hablando de, porque pues sí, esa no es como canción de amor, pero pues la canción, claro, Desvanecer sí fue una canción que escribí yo a una niña del colegio y tenía pues, no sé, exacto, yo cuando escribí esa canción tenía más o menos 16, 17 años y ya pues más adelante la grabamos con Poligamia, pero pues esa canción yo la escribí en mi incapacidad, pues como de, yo era súper malo, pues nosotros, pues era como un colegio mixto, de pronto era el primer colegio mixto al que yo entraba después de estar años en el San Carlos, un colegio de solo hombres, de curas y monjas y todo esto. Y claro, pues al uno de pronto llegué a otro colegio después, antes de llegar al Emilio, porque yo hice una itinerancia respetable, un estudio pues, de los colegios de Bogotá, en un recorrido pues como loable, extenso, intensivo. Entonces, pero pues esto fue en uno de los colegios fue en el Winston-Salem, colegio célebre, Winston-Salem School, del cual se graduó nuestro expresidente Iván Duque, Betty La Fea, un gran diseñador colombiano que tenemos nosotros, que es Rodrigo Torres, y yo. Era un colegio y claro, en ese colegio, pues la primera vez que yo me enfrentaba, pues como a compartir el salón con niñas. Y yo, wow. Bueno, en todo esto, pues mi incapacidad de comunicarme con las niñas, pues yo lo único que hacía, pues era llegar a la casa y desahogarme escribiendo canciones que jamás les iba a cantar tampoco, ni nada de esto. Y esas canciones duraron archivadas ahí mucho tiempo. Y ya después, pues salió a Desvanecer y pues fue como tal vez como uno de nuestros primeros pues como éxitos de radio, que pues como es que nos permitió sonar a nivel nacional y ocupar pues primeros lugares en listados. Y además de eso, pues como con la fortuna de poder pues como de compartir esa canción con Elsa Riveros, que era pues como para nosotros uno de nuestros ídolos de pasaporte. Y bueno, la canción pues pegó, sonó en todo el país, pues, estuvo mucho tiempo de número uno. Y solamente hasta mucho, mucho tiempo después, pues como que ya esa persona se enteró de que esa canción se la había escrito yo en el colegio. Y bueno,
1: Ay, le dijo,
2: fue
1: Juan
2: muy
1: Gabriel, usted
2: bonito
1: le dijo, esa canción,
2: como.
1: uy, qué bien, usted le dijo, esa canción era suya, era para usted.
2: Sí, Sí, pues yo creo que ya se enteró como juntando los cabos, porque en algunas entrevistas yo decía, no, esa canción decía al final, oh nena, tú te vas tan linda, pero en realidad eso fue como toda una pelea con el grupo en el estudio, porque esa canción decía, Carolina, tú te ves tan linda, y entonces los del grupo me decían, no, pero tenemos que cambiarle a nena, porque pues para que sea un poco más general, y yo no, que quiero que sea Carolina, porque eso era para Carolina, y entonces bueno, nada. Y yo
1: con número de cédula y todo.
2: Claro, yo era la Carolina, y la Carolina era yo, y ya, ajá. Entonces como que pues, nada, finalmente nos encontramos después y pues nos reímos de la situación.

0: En nuestra línea 316-692-5274, la línea de Bla Bla Blue, donde hablamos todos y hablamos de todo. Pregunta por acá, que si alguna vez pelearon por alguna novia, Freddy, le tocó responderle a usted. ¿Alguna vez pelearon por alguna novia?
1: Seguramente, pero bueno, no, yo no estuve en la pelea, pero sí, claro, obviamente. Sus encontroncitos, pero nada. Se solucionó muy pacíficamente la cosa, pero sí, los hubo. Sí.
0: Sí, ¿los implicados están por ahí? ¿O prefieren seguir callados? ¿Ah?
2: Que se llama sí. Poligamia, obvio. No, pero digamos, o sea, rotamos mucho, pero creo que nunca peleamos. Por ahí no, una okay. que otra discusión, pero siempre preferimos la amistad de los amigos por encima de las novias, pero por ahí pasamos sí. mucho.
0: Bueno, y ahora sí, volviendo de nuevo al tema de mi generación, que se me cruzaron los cables de mi generación con Desvanecer. Pero hablemos de mi generación. ¿Qué himno el que ustedes escribieron, César? O sea, ustedes nos pusieron a cantar esa canción que pertenece y que describe lo que a muchos nos pasó en esos años finales de los 80 y también principios de los 90. César, qué buena canción esta, ¿no? Mi generación.
3: Es tremenda canción. La verdad es que cada vez que la tocamos, y la hemos tocado miles de veces, le seguimos disfrutando la intensidad y la belleza de esa canción. Es una canción que, por la forma en que está construida, en su armonía, pues es tiene un despegue emocional muy fuerte, y la letra pues es una oda a un momento, a una fotografía de un país que retrata distintas cosas que no son muy propias. Y sí, nosotros, yo creo que esta canción nos sobrevivirá a nosotros y a la banda, pero también a nosotros, porque es realmente, es la perfecta juntanza entre la música bien hecha y la letra, como que da una fotografía de un país del 91. Y ahorita que la vamos a volver a ensayar la próxima semana, pues yo ya estoy sintiendo la emoción de volver a esas notas, de volver a esa energía que me devuelve a mí, a mi propia vida, el volver a tocar la música de Poligamia.

0: Juan Gabriel, y esta es como una versión poligamia o una versión colombiana de la canción de Fito del 63, que describe un poco de yo nací en el 63, y esta es la canción que describe a la generación que seguramente los que nacimos como en el 73, por allá. ¿Un poco?
1: Yo creo que puede ser, ¿no? O sea, como tiene como... Yo creo que, bueno, en muchas culturas también está, por ejemplo, bueno, está por ejemplo, también una que hizo Billy Joel, que era como We Didn't Start the Fire, ¿no? Que también tenía como poquito todo eso, ¿no? Como está... otra canción, bueno, y la que tú dices ahorita, la de Fito del 63 también es como un retrato también de su época, sí. Pero sí, total, yo pienso que pues es ese tipo de canciones, es una canción pues como que hace un retrato pues de una mirada del mundo, ¿no? Según el lente pues y un momento específico en el tiempo y geográficamente, ¿no? Que logra pues como encerrar eso. Y cuando la gente pues, cuando ese tipo de canciones como que logran tener un grado de honestidad y retratar de una manera muy, muy pura, pues como una mirada, pues yo creo que la repercusión es muy grande, ¿no? Porque pues es las canciones tienen esa magia de que cada persona la puede, ya después las personas que lo oyen la pueden hacer suya, tenerla y cada uno pues como a través de esta canción transportarse pues como a esa mirada, a ese momento, ese momento de la vida, ese lugar geográfico, ese momento de la historia y vivirlo desde su propio lugar, ¿no?

0: confesarles, señores, que esta es una de las canciones más lindas que yo me he aprendido en mi vida. Bellísima, bellísima, de verdad, gracias por hacerla. Gracias, de verdad. Es maravilloso. Y esta frase de juraremos no estar viejos, no, y aunque pase mucho tiempo, y es increíble, de verdad. Bueno, hablemos del Festival Cordillera. Freddy, ¿qué hay entonces para el Festival Cordillera? ¿Qué tienen preparado? Porque ya sabemos que creo que van a estar cruzándose con Andrés Cepeda en el escenario y ustedes otras canciones, pues creo que Andrés va a estar como solista. ¿Qué va a ocurrir, Freddy?
1: Sí, pues bueno, nosotros quisimos que fuera algo muy especial porque nos hemos reencontrado en un par de oportunidades para, pues primero que todo para desoxidarnos y recordar las canciones y bueno, y tener ese contacto con la gente de nuevo. Pero para el Cordillera estaba esa inquietud de vamos a mostrar algo nuevo, vamos a hacer algo interesante y aprovechar también esa oportunidad para ver la reacción de la gente con un material nuevo. Entonces, fue perfecto aprovechar esa excusa como para, bueno, vamos a lanzar algo del material nuevo y pues Capitalino nos cayó como anillo al dedo, pues. Va a ser muy emocionante poder ver eso, tener ese contacto con la gente y poder ver la reacción de cómo les cae esto, cómo les cae una canción nueva de Poligamia, retratando un poquito lo que pasó y lo que sigue pasando culturalmente y socialmente en Bogotá y pues tener esa oportunidad es bien, bien importante y bien chévere, aparte de estar en el escenario con pues tremendos artistas. Ahí vi que la nómina está genial, hay muchos artistas que admiramos, ahí va a estar Mateos también, y es muy del gusto nuestro, y para nosotros es un honor inmenso poder compartir el escenario con semejantes monstruos pues de la música que nos influenciaron también y nos motivaron a estar en esto. Entonces, muy emocionante, tiene un significado muy grande este show para nosotros.
0: Festival Cordillera, 12 y 13 de septiembre, Parque Simón Bolívar. Va a estar en el día 1, el 12 Andrés Calamaro, BL, Champol, bueno, entre muchos otros, Grupo Nietzsche, Cultura Profética, Miguel Mateos, como nos dice Freddy. Y ese es el día de ustedes, ¿no, Gustavo? ¿El de Poligamia es el 12?
2: El 12,
0: el sábado.
2: El 12, 6:45.
0: Ok.
2: Entonces 12, vamos 6, a estar en el 12. Escenario Cocuy, va a estar buenísimo.
0: Ay, qué bien. Gran festival. Y el día 2, que es el domingo, Ricky Martin, Caifanes, Andrés Cepeda, como les contaba, que va a estar en solitario, Cani García, Bonca, Mago de Oz, Draco Rosa, Vicente García, Jarada de Paro, que va a estar Pedro Capó haciéndole un homenaje a Padu Donés, Los Amigos Invisibles, Flor de Lava, Dante Spinetta. No, es que esto, ¿qué se siente, Juan Gabriel, haber admirado a esos artistas que menciono y usted ya estar en el camerino al lado siendo amigo? Ah, mire, Andrés Calamaro, ¿qué hubo, no? ¿Qué más, Andrés? ¿Qué ha habido? ¿Qué se siente, Juan Gabriel, después de tantos años?
3: No, pues esto es increíble, pues nada, es tanto, bueno, en la canción Capitalino lo mencionamos así, nosotros ensayábamos cuando había apagón, cuando era la hora Gaviria, y había apagones de luz, y ensayábamos con un acento argentino. Nosotros queríamos ser pues como queríamos sonar como sonaban estos argentinos que eran nuestros ídolos, Charly García, Spinetta, Fito Páez, Soda, bueno, todo esto, ¿no? Calamaro. Y aquí vamos a estar pues con Andrés Calamaro, con Miguel Mateos en el mismo festival, el mismo día con ellos, con el hijo de Luis Alberto Spinetta, pues con Dante Spinetta, con Emmanuel Orbiller de que pues los dos hacían Ilia Curiaqui en Valderramas. Y son pues como, pues nada, es. Y bueno, y además de esto, muchos otros, ¿no? O sea, es decir, estar en el mismo festival con Robby Jaco, pues también es una cosa. Y pues.
0: Brutal.
3: Nada, es alucinante, la verdad, ¿no? Poder estar compartiendo escenario con ellos. y no solamente con los que fueron pues como ídolos, sino también con tanta gente que también ha hecho pues todo este camino pues de la música colombiana, todos estos grupos colombianos también que están emergiendo ahora o que han hecho también una carrera larguísima, como el Diamante Eléctrico, que los yo admiro muchísimo a los de Diamante Eléctrico. César ha trabajado con Kay Lynch, ¿no? Una gran artista también que se va a presentar ese día. Y además de eso, pues hay una cosa súper interesante, y es como que Andrés pues va a ser como medio, va a atravesar todo el festival pues con un poco de presentaciones él, y pues uh-huh. también pues es un gran honor, o sea, no solamente un placer estar con nosotros como amigos de toda la vida, sino también pues como estar al lado de Andrés, que en realidad pues como que es realmente de nosotros el que siguió pues como con una carrera en el mundo discográfico pues absolutamente coherente, admirable, incansable, pues o sea una cosa súper bonita, y pues estar al lado de él cantando pues como amigos y también es una gran emoción, pues que no solo esté como por uno, sino por Andrés, ¿no? También, o sea, como verlo pues claro. como una figura central de este festival, pues también es un honor muy grande.
0: Pues señores, les queremos agradecer su presencia esta noche en Bla Bla Blue. Para nosotros también ha sido un honor inmenso tener a Freddy Camelo, a Gustavo Gordillo, a César López, a Juan Gabriel Turbay de Poligamia. Señores, feliz resto de noche. Gracias por todas estas canciones que han compuesto, que nos han puesto a cantar, a gritar y que estaremos disfrutando en Cordillera. Feliz resto de noche. Muchas gracias.
1: Gracias.
3: Gracias, Mauro. Gracias a todos por estar aquí oyéndonos.
2: Mauro, muchas gracias. Gracias a todos. Nos vemos en el Cordillera.
4: Buenas noches.
0: Ahí estaremos. Buenas noches. Chao, chao, chao.
3: Chao.
0: Hola, capitán. Chao. Ahí está. Poligamia esta noche. Gracias, señores. Y nosotros ya estamos listos. Estamos listos para Voces y Sonidos. Javier Segura nos traerá una actualización de las noticias más importantes de Colombia y el mundo. Y al regreso, martes de Puerta al Universo con nuestro astrónomo Germán Puerta. 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En minutos, Germán Puerta, Puerta al Universo, aquí en Bla Bla Blue. Ya regresamos.

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2: Ya son las 11 de la noche y 7 minutos. Actualizamos las noticias en Blue Radio. El presidente Abelardo de la Espriella informó esta noche que en un operativo del ejército en el Bajo Cauca antioqueño fue capturado Manuel Alexander Ariza, alias 80, señalado integrante del Clan del Golfo. La acción también dejó otro integrante de esa estructura capturado, otro más que se sometió a la justicia y un menor de edad que fue recuperado por las autoridades. Además, las tropas ubicaron un depósito ilegal de armas y desmantelaron una central de comunicaciones. Y avanzamos con más noticias. Les contamos ahora que el pequeño Lucas Murillo, el niño de 7 años que padece de una cardiopatía congénita, ha recibido en las últimas horas atención por parte de especialistas de la Fundación Cardiovascular de Colombia. Se le han practicado varios exámenes. Los detalles con Alex Salamanca.
3: Estable y bajo observación médica permanece Lucas Murillo en la Fundación Cardiovascular de Colombia en Florida Blanca, donde avanzan los estudios necesarios para determinar su estado de salud y definir el tratamiento que requiere. Su mamá, Andrea García, contó que el menor ha respondido de manera positiva.
4: Yo sé que él está en buenas manos, que a él lo conocen acá y estoy segura que Dios les va a regalar sabiduría a estos médicos para que la decisión que ellos tomen va a ser la mejor para el niño. Y los médicos pues no le dicen a uno hasta que no, ellos no complete la información que necesita. Nosotros sabemos que todo lo que Dios permite es para bien.
3: La familia mantiene la esperanza de que Lucas pueda acceder al tratamiento que necesita y eventualmente a un trasplante. Sin embargo, aseguran que están preparados para acatar las decisiones que tomen los especialistas una vez se conozcan todos los resultados.
2: Gracias, Alex. 11 de la noche, 9 minutos. La gobernación de Antioquia aumentó la recompensa hasta 100 millones de pesos para esclarecer la muerte de la pequeña Michelle Dayana en el municipio de Buriticá. Nos informa Felipe García Solana.
5: En medio del luto en el que se encuentra el departamento de Antioquia por la muerte de Michelle Dayana, la pequeña de 6 años que estuvo una semana desaparecida en el municipio de Buriticá, el gobernador Andrés Julián Rendón visitó a la familia de la menor de edad allí en Buriticá, desde donde confirmó que se aumentó a 100 millones de pesos la recompensa para poder esclarecer lo que pasó con esta pequeña.
6: Nosotros estamos hoy aquí no solo haciendo honor al profundo dolor que este hecho tan lamentable nos ha generado, sino además diciéndole a toda la comunidad que hemos decidido doblar la recompensa hasta 100 millones de pesos para que esta situación no quede en la impunidad.
5: Hay que recordar que Michelle Dayana apareció en las últimas horas en zona rural y que las investigaciones avanzan para poder esclarecer cuál fue el motivo de su deceso. A las 7 de la noche se convocó en todos los parques principales de los municipios antioqueños una velatón por la memoria de esta niña. Recordemos que la gobernación decretó 3 días de luto en el departamento para honrar la memoria de Michelle Dayana.
2: 11 de la noche y 10 minutos, y atención a eso porque las plataformas digitales del departamento de Córdoba fueron hackeadas en las últimas horas, afectando principalmente el portal de pagos de impuestos. La gobernación pide a la ciudadanía hacer los pagos de manera presencial en la Dirección de Rentas Departamentales mientras se supera este problema. José Palma.
7: La gobernación de Córdoba sufrió un ataque cibernético en sus sistemas de la Dirección de Rentas Departamentales, lo que en estos momentos mantiene casi que congelados algunos servicios y canales virtuales de atención como el portal del pago de impuestos. Por eso, están haciendo un llamado a la comunidad para que no caigan redes criminales y realicen sus pagos presencialmente. Al respecto habla la secretaria de Hacienda de Córdoba, Catalina Mariño.
8: Detectamos el riesgo y estamos trabajando, activamos los protocolos necesarios para atender de de manera segura y contener el riesgo que se está presentando.
7: Durante los últimos 90 días, la gobernación de Córdoba bloqueó 2.483 correos malintencionados antes de su entrega.
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2: Y la noticia internacional en desarrollo: el ejército israelí interceptó un objetivo aéreo sospechoso que habría ingresado desde Líbano y sobrevolaba la zona de Far Yuval, en el norte del país. No se reportaron heridos por este incidente que se registró en la madrugada del miércoles en esa región del mundo. Y quedamos atentos porque la fiscalía reactivó 46 órdenes de captura contra cabecillas e integrantes de grupos armados ilegales cuyos representantes habían sido designados como gestores de paz durante la política de paz total del gobierno del expresidente Gustavo Petro. El desarrollo de esas y otras noticias en BluRadio.com. 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
10: En Blue Radio son las 11 de la noche y 13 minutos.
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1: Bienvenidas a esta segunda hora de Bla Bla Blue, todas las noches de los martes, de aquí hasta que el tiempo y el espacio nos lo permitan. Se abre una puerta al universo en nuestro programa. Así que invitamos a todos los navegantes de Bla Bla Blue para que pasen en nuestra nave, se ubiquen cada uno en sus sillas, escojan la que quieran, abróchense los cinturones, pónganse sus cascos, porque a partir de este momento vamos a iniciar un viaje hacia las maravillas del universo. En Bla Bla Blue tenemos el placer y sobre todo el honor de presentarles Puerta al Universo con nuestro astrónomo Germán Puerta. Germán, muy buenas noches y bienvenido a Bla Bla
2: Blue. Buenas noches Mauricio, un saludo para ti y todos los amigos de Puerta al Universo. ¿Cómo estás? Este es nuestro primer programa de septiembre. Y bueno, me alegro mucho que nos encontremos nuevamente.
1: Germán, antes de que entremos en el tema de esta noche, quisiera preguntarle cómo le fue en su evento de hoy y que nos cuente dónde va a ser el evento mañana, Germán.
2: Sí, hoy estuve en la Feria del Libro Libera, que se realiza aquí en Bogotá, apoyada por la editorial de la Universidad de los Andes. Muy bien, un sitio precioso en un barrio muy tradicional, en la sede del CERLAC, el Centro para el Fomento del Libro de América Latina. Y mañana viajo a Cúcuta, estoy invitado a la Fiesta del Libro de Cúcuta, que va a realizarse en la Biblioteca Pública Julio Pérez Forero. Creo que es una feria del libro bien importante. Y a las 5 de la tarde voy a dictar mi charla sobre el arte y la astronomía. Ahí es de que los amigos de Cúcuta y de Norte Santander que me están escuchando, pues espero que me puedan acompañar. 5 de la tarde, mañana miércoles 2 de septiembre, en la Biblioteca Pública Julio Pérez Forero.
1: Bueno, entonces ahí está para todos los oyentes de Cúcuta que quieren estar cerca de Germán Puerta. Los conversatorios de Germán son maravillosos, o sea, son imperdibles para quienes estén en Cúcuta. Mañana miércoles 2 de septiembre a las 5 de la tarde va a estar Germán Puerta. ¿En dónde, Germán? Repitamos el lugar, por favor.
2: En la Biblioteca Pública Julio Pérez Forero de Cúcuta va a ser la sede del encuentro. Y recuerden que ustedes también me pueden invitar a realizar estas conferencias. Pues me encanta, tengo numerosos temas y es una excelente forma de llegarle al público, a los jóvenes, a los adultos, pues con unos temas que son inspiradores. Y Mauricio, tuvimos eclipse de luna la semana pasada. Sí, yo creo que sí, tú señor. No lo viste porque fue a la misma hora de tu programa, me parece.
1: Sí, estamos aquí encerrados como en otro tema. Sí, señor.
2: Sin embargo, hubo buen clima en Bogotá, no tanto, pero sí en general en Medellín supe que hubo buen clima, Cali y en Santander, Boyacá, nos han llegado preciosas fotos del eclipse parcial de luna, pero fue tan inmersa la superficie de la luna en las sombras de la Tierra que efectivamente la luna se tiñó de rojo. Y mucha gente disfrutó el eclipse. Creo que tuvimos muy, muy buena fortuna con el clima porque pues habrás notado que el verano continúa.
1: Sí, sí, señor. Sí, se nos permitió ahí que muchos oyentes nos reportaron, el jueves pasado nos hablaron, ¿no? Aquí viendo el eclipse. Y teníamos también imágenes en nuestro estudio, un televisor que pusimos ahí, se registran desde diferentes lugares del país el eclipse. Maravilloso, Germán, maravilloso. Ahí por su recomendación, hace 8 días usted nos habló de este tema, y pues nos permitió prepararnos para el eclipse, nos contó a qué horas iba a ser, qué teníamos que hacer, qué era lo que íbamos a ver, y además nos explicó de una manera muy sencilla y muy simple de qué se trataba este fenómeno del universo, de la naturaleza. Germán, pero el tema de hoy es fascinante también, ¿no? Son las mujeres en la astronomía.
2: Sí, en realidad este tema de las mujeres en la astronomía ya lo hemos tratado varias veces, porque pues es infinito el aporte que han hecho en la historia y que hacen en este momento las mujeres, pero este tema viene a colación por el lanzamiento el domingo pasado, lanzamiento muy exitoso del nuevo telescopio espacial de Sigley-Roman, el telescopio Roman, a bordo de un cohete Falcon 9 de SpaceX, un lanzamiento exitoso. En este momento ese telescopio está viajando al punto que se llama Lagrange 2, a 1.500.000 kilómetros de distancia, en donde ya se encuentra ya el James Webb. Creo que van a estar por ahí cerca el uno del otro. Y bueno, este telescopio pues va a ser una verdadera maravilla. Creo que la astronomía está a punto de dar otro gran salto, gigantesco, porque las características de ese telescopio Grace-Roman son impresionantes, con sus cámaras de infrarrojo, los sensores de altísima sensibilidad, va a descubrir inclusive miles de exoplanetas nuevos, porque trae un sistema para opacar el brillo de las estrellas lejanas y poder registrar inclusive imágenes de los exoplanetas. Eso va a ser toda una novedad, además de que va a descubrir posiblemente unas 80.000 supernovas, nuevos agujeros negros y sobre todo analizar 1.000.000.000 de galaxias. ¿Cómo te parece? 1.000.000.000 de galaxias. Eso es una barbaridad.
1: Uf, una barbaridad. Sí. Una barbaridad. Muy increíble.
2: Y mencionábamos, pues, comparado con el Hubble, que es nuestro telescopio emblemático en el espacio, pues este telescopio nuevo va a generar 500 terabytes de data por año, 500 terabytes. Y el Hubble en 35 años de servicio ha coleccionado 400 terabytes de información. Este en un año va a ser más que el Hubble en 35 años. Mejor dicho, estamos presenciando una nueva revolución en la astronomía visual. Y por ahí dentro de unos 3 meses va a empezar a producir las primeras imágenes. Supongo que haremos ya un programa con estas nuevas informaciones que nos va a dar el Nancy Grace-Roman Telescope. Pero bueno, pero precisamente, ¿quién fue la señora Nancy Grace-Roman? ¿No te parece que sería bueno conocer algo de esta astrónoma? Hablando pues, de mujeres en la astronomía, ¿no? Pues mira, Nancy Grace fue una astrónoma estadounidense. Ella nació en Nashville, en Tennessee, en el año 1925, y falleció no hace mucho, el 25 de diciembre del 2018. Pues ella muy joven se interesó por la astronomía. De hecho, a los 11 años organizó un club de astronomía con sus compañeros de clase y se dio cuenta pues de que realmente le apasionaba esta ciencia y quiso dedicarse a la astronomía. Trabajó en el tema de la astronomía en una universidad, en college en Pensilvania, e hizo observaciones, inclusive obtuvo su doctorado en la Universidad de Chicago. Pero no fue fácil para ella dedicarse a este tema de la astronomía. Enfrentó numerosos desafíos en toda su carrera, porque desde joven, pues quienes la rodeaban la desanimaban, porque pensaban que realmente nunca podría graduarse como astrónoma. Y tuvo que lidiar con el predominio masculino tradicional y esos roles que eran considerados pues no apropiados para las mujeres. De hecho, cuando estuvo en la Universidad de Chicago, ella se dio cuenta de que por ser mujer no iba a obtener el título, por lo que abandonó la universidad. Así de que se dedicó a trabajar en un nuevo campo, que fue el de la radioastronomía. Y bueno, tuvo la fortuna de que en una de las conferencias, uno de los ejecutivos de la recién creada Agencia Espacial Estadounidense NASA, en 1959, le ofreció un programa para que trabajara en la NASA. Así de que a principios de 1959, 6 meses después de la fundación de la NASA, Nancy Gray Roman se unió al equipo de NASA. Fue la primera mujer ejecutiva, se convirtió en la primera jefe astrónoma de NASA y ocupó varios cargos en esta agencia espacial. Y se destacó y la recordamos porque uno de los mayores desafíos de su carrera fue lograr por parte del Congreso de los Estados Unidos la aprobación presupuestal, porque todo esto vale mucha plata, para la construcción del telescopio espacial Hubble. Y ella lo logró. Y por ello a Nancy Gray Roman la apodan la madrina del Hubble, del telescopio espacial Hubble. Y así es de que, mira, Mauricio, un reconocido homenaje de que a este nuevo telescopio le hayan puesto el nombre de esta astrónoma estadounidense, Nancy Gray Roman.
1: Aquí la estoy viendo, hermano, murió a los 93 años, el 25 de diciembre de 2018.
2: Sí.
1: Nancy Gray Roman, qué gran mujer. Fundadora, visionaria del programa espacial civil estadounidense. Qué bueno, no sabía de ella. Qué bueno que nos cuenta y nos habla de ella, Germán.
2: Sí, yo tampoco la conocía muy bien, pero detallando su biografía vemos que enfrentó los típicos desafíos de género que tiene el tema, o que ha tenido el tema de la astronomía, porque eso hoy día ya no sucede. Hoy ya la paridad de género es más que evidente. Pero ahora hablemos de otra gran mujer de la astronomía que también fue homenajeada con el nombre de un gran telescopio que se inauguró hace 2 años en Chile, en el Cerro Pasión, nada menos que el telescopio Vera Rubin. Creo que lo habíamos mencionado, este es un telescopio óptico de gran campo, con una cámara la más moderna y la más sensible que hay sobre el planeta Tierra. De hecho, en sus primeras sesiones de observación, en solo 6 horas, el telescopio Vera Rubin descubrió algo así como 2000 asteroides nuevos. Y este telescopio va a explorar todo el hemisferio surceleste para no solamente descubrir asteroides, sino estudiar pues las estrellas y los objetos del campo profundo. Pero ¿por qué le hacen este homenaje a Vera Florence Copper Rubin o Vera Rubin, colocándole el nombre a este telescopio? Pues también fue una astrónoma estadounidense, nació el 23 de julio de 1928. Y murió el 25 de diciembre de 2016, Vera Rubin. Ella se especializó en el estudio de las galaxias y fue una de las que postuló la idea de la existencia de la energía y la materia oscura como la forma de explicar el comportamiento real de la expansión del universo, que no se compatibiliza con la materia visible, sino que debe haber una materia y una energía que no interactúa con la luz. En realidad, ella pues también tuvo sus problemas, a los 10 años empezó a interesarse en la astronomía observando las estrellas desde su ventana con un pequeño telescopio. Y ella dice, tiene una frase, recordaba una frase que decía: decidí a una edad temprana que habitamos un mundo muy curioso. Y se construyó un telescopio casero, ella misma, de cartón, y empezó a observar las estrellas y a rastrear las estrellas fugaces, los meteoros. Pero en la escuela secundaria, un profesor de ciencias le aconsejó que no se dedicara a una carrera científica, óyeme esto, Mauricio, sino que más bien se convirtiera en artista, porque no iba a lograr su grado y su profesión como científico. Él iba a ir mucho mejor como artista. ¿Cómo te parece?
1: No, increíble. Increíble, sí, además estaba pensando... Una mujer que nació en 1928, claro, a los 10 años, 1938, a los 15 o a los 20, ¿no? 1948, o sea, un momento de la historia donde sí, las mujeres no, las mujeres que se dedican a otra cosa, pero ¿cómo se le ocurre usted hablar de que le gusta la astronomía y estudiar esto, que esto es para hombres, ¿no? Increíble.
2: Pero aquí lo increíble es que estamos hablando del siglo XX, o sea, que
1: sí,
2: esto sucediera hace más siglos, pero estamos hablando del siglo XX en Estados Unidos.
1: Hace menos de un siglo, menos de un siglo, 90 años.
2: Menos mal que Vera ignoró el consejo del profesor, sí, y...
1: Está bien.
2: Decidió estudiar en un colegio que se llamó el Vassar College, que era una escuela exclusivamente para mujeres, pero esa escuela era famosa porque tenía una asociación con otra pionera de la astronomía del siglo XIX, con María Mitchell, y que fue profesora en ese colegio, y además tenía un observatorio. Así es de que Vera se inició realmente muy bien en su carrera de astrónoma y obtuvo su licenciatura de astronomía en 1948. Curiosamente, aquí estoy leyendo que a pesar de la reputación histórica del Colegio Vassar por sus temas de ciencia, Vera Rubin fue la única mujer que se graduó en astronomía en ese año, en 1948. Pero mira esto, inmediatamente trató de matricularse en el programa de posgrado de astronomía de Princeton y fue rechazada por ser mujer en Princeton, que mantendría una política de discriminación de género contra las mujeres en su departamento de astronomía. Oye, es que esto no lo puedo creer, hasta 1975.
1: No, sí, no lo puede ser.
2: Puede ser, en Princeton, o sea.
1: 51 años, hace 51 años.
2: Hace nada.
1: Increíble. Sí.
2: Finalmente se va a Harvard, ¿sí? Pues fue aceptada, pero no, finalmente no ingresó porque se casó con un estudiante de posgrado en física que trabajaba en la Universidad de Cornell. Sin embargo, ella ingresa a Cornell, no era muy bueno Cornell en astronomía, pero sí en física, ¿sí? Y en Cornell trabajó en astronomía y empezó a estudiar el tema de las galaxias. Entonces, a partir de ese momento, realmente obtuvo su maestría finalmente en Cornell en 1951. Y bueno, se inició su gran carrera, ocupó esos cargos académicos, estuvo en varias universidades y finalmente pues fue reconocida como la primera mujer astrónoma autorizada a observar en el famoso observatorio del Monte Palomar. La primera mujer autorizada a hacer observaciones en el astrónomo más famoso de la época, el observatorio del Monte Palomar. Extraordinario. Así es de que realmente, pues un gran homenaje que le hacen a Vera Rubin con la inauguración del telescopio espacial, del telescopio en tierra, en Chile, el Vera Rubin.
1: Vera Rubin. Germán, la pregunta que usted les dejó a nuestros queridos oyentes esta noche, la voy a leer para que los oyentes de BlaBlaBlu pues vayan y la respondan y dejen también sus comentarios. En nuestra cuenta de X, @BluRadioCo, numeral Puerta al Universo BlaBlaBlu, les pregunta Germán Puerta esta noche, ¿sabe usted que en tiempos remotos las primeras personas en practicar astronomía fueron mujeres? ¿Sí o no? ¿Sí lo sabían o no lo sabían? Sí, 39% y no 61%. Yo estoy metido en esa segunda respuesta. Yo no lo sabía, no tenía ni idea. Mira,
2: sí. Ya veremos por qué, pero mira que aquí estoy encontrando otro dato interesante de Vera Rubin cuando estuvo en el Observatorio del Monte Palomar. Uh-huh. Dice que realmente se le concedió el permiso de hacer las observaciones en el Monte Palomar, pero se le informó que su tiempo de observación era limitado porque, adivina por qué, porque no tenían baño para mujeres.
1: Ay, no lo puedo creer.
2: Dice aquí, una artimaña común de la época para evitar que las mujeres accedieran a estaciones científicas. Margaret Goodrich, otra astrónoma, sufrió una discriminación similar en Carnegie una década antes, en el observatorio del Monte Wilson. Rubin, dicen, resolvió el problema de forma sencilla, recortando una pequeña falda de papel y pegando la conchita adhesiva a la figura esquemática de un hombre que estaba en la puerta del baño de hombres. O sea, convirtió el baño de hombres
1: en uno de mujeres. Sí, es que de malas. Esto a partir de hoy es de mujeres. Con la falda.
2: Cuando todos los hombres están mirándola, colocando esa figurita con la falda, se dio la vuelta y dijo, ahora ya tienen baño para mujeres. Y se puso a trabajar.
1: Buenísimo.
2: Vera Rubin.
1: Ay, qué buena historia. Qué buena historia. Me hizo acordar, Germán, de la película Talentos Ocultos, de estas mujeres que trabajaron en la NASA, que tenían que ir de un lugar a otro, de un edificio a otro, porque el edificio donde ellas tenían que trabajar no tenían baños para mujeres. Entonces estas les tocaba irse hasta el otro lado, camine y camine, vestidas con sus faldas y con sus tacones, hasta el otro lado, hasta el otro edificio, muy lejos, porque no tenían baño para mujeres en el edificio donde ellas tenían que trabajar. Recuerdo esa escena.
2: Maravillosa película, sí. Claro.
1: Maravillosa.
2: La escena.
1: Sí.
2: Bueno, en realidad sí, parece que las primeras astrónomas en tiempos muy remotos o los primeros observadores del cielo fueron mujeres. Porque había una... ellas necesitaban realizar las observaciones de la luna para sincronizar el calendario del ciclo menstrual de la mujer a lo largo del año. Parece además que la dedicación de las mujeres a observar el cielo y a la construcción de los calendarios también estaba asociado al tema de las cosechas y de la germinación de ciertas plantas que tienen ciclos asociados con los calendarios solares y lunares. En otras palabras, pareciera que en estas edades de piedra los hombres se dedicaban a la cacería, ya, y mientras tanto las mujeres

0: Mientras que los hombres cazaban fuera, las mujeres calculaban. Por ello se afirma que las primeras astrónomas fueron mujeres.
1: Mujeres. Dice por aquí un oyente en esa línea de bla, bla, bla, en el 316-692-5274. Dice, tantas galaxias y en ninguna ven vida. Hablando, usted nos está contando, Germán, del telescopio. Y tantas galaxias, y dice aquí un oyente, y en ninguna ven vida. Otro oyente dice, buenas noches, Mauricio y Germán, aquí en El Socorro confirmó que se vio muy bien el eclipse. Sobre las damas en la astronomía, una de ellas organizó por categoría las galaxias, contratando a más mujeres, analizando imágenes de un telescopio que otro astrónomo le daba, llevándose el crédito. Hasta varios años después se le reconoció, y recuerdo eso por la serie Cosmos. Saludos, Julián Enríquez, desde Socorro Santander.
0: Bueno, sobre el primer comentario, estamos esperando más información de los exoplanetas, pero recordemos que si se trata de buscar vida, es inminente. Yo creo que es inminente el descubrimiento de la vida en otro planeta. Y eso va a ser o en la Luna o en Marte. Y no estamos hablando ni de marcianos ni de selenitas. Estamos
1: No.
0: hablando de pronto de microorganismos, microbios o bacterias, pero pues bajo la superficie de estos mundos, pero pues sería el descubrimiento del milenio. Y yo
1: Claro,
0: creo
1: por
0: que es
1: supuesto.
0: inminente.
1: Por supuesto, sí, seguramente. Seguramente por esas descripciones que usted nos ha hecho de los otros planetas, le dedicamos un episodio a Venus, Germán. Y lo que usted nos contaba y tenía atmósfera y todo eso, sí, no es como la Tierra, era un infierno, se llamaba el episodio, usted lo bautizó como Venus, el infierno, ¿no? Del sistema solar, era un infierno, pero sí, pero hay condiciones seguramente para la vida. Como dice Germán, no unos personajes que caminan como uno y que tienen bracitos y todo, sino simplemente bacterias, seguramente muchos microorganismos, Germán, ¿no?
0: Sí, las civilizaciones pues posiblemente existan, pero descubrirlas va a tardar mucho más tiempo hasta que no lleguemos a esos mundos lejanos. Y eso va a ser muchísimo más adelante. Pero va a suceder. Pues no sé si hay gente. Pues, claro, intuitivamente pensamos que dado el tamaño que tiene este universo, pues, bueno, es muy posible.
1: Muy
0: Pero
1: posible.
0: aquí todo se mueve en base a evidencias y en base a datos, y por ahora no hay datos sobre eso, ni datos ni evidencia. Bueno, continuemos entonces con las mujeres. Sabemos entonces que la astronomía es muy antigua. El ser humano observó el cielo no solo para llevar el registro y construir los calendarios, sino también para orientarse con las estrellas. Pero pareciera entonces que fueron las mujeres las primeras astrónomas. Pero en muchos aspectos, las mujeres en la astronomía siempre han tenido un papel destacado. Aquí estoy leyendo que en la antigua Babilonia, hablamos pues de Mesopotamia, Sumeria, el Valle del Éufrates y el Tigris, en donde nace la astronomía que conocemos hoy día, porque nuestra astronomía moderna tuvo el origen no en la China ni en la India, sino allá en ese valle del Mesopotamia. Y pareciera ser que hacia el año 2300 antes de Cristo vivió en Babilonia una suma sacerdotisa llamada Ereduana, y que se afirma por los registros más antiguos, que creó los primeros calendarios del mundo mesopotámico, la suma sacerdotisa Eneduana. Seguramente tenía a su cargo un grupo de observadores, pero bueno, vemos entonces aquí un aporte bastante remoto de una mujer

0: vinculada a la observación del cielo. Podemos seguir, por ejemplo, a la Grecia antigua, con otra matemática llamada Aglaonique, ya del siglo segundo antes de Cristo, que se sabe que predecía eclipses. Una especialista en la predicción de eclipses. La predicción de eclipses era muy importante por el impresionante espectáculo que produce que el sol desapareciera a pleno de luz del día o que la luna se tiñera de rojo. Recordemos que en muchas culturas de la antigüedad, la predicción de los eclipses era un ritual que debía tomarse con toda la seriedad. Y dada la precisión tan notable que tiene la bóveda celeste en sus movimientos, la predicción de eclipses es muy antigua, pero aquí vemos que Aglaonique, en el siglo segundo antes de Cristo, se asegura que era una experta en la predicción de los eclipses.
1: Nuestros oyentes conectados en BlaBlaBlue y en la encuesta, en la pregunta que les deja Germán en nuestra cuenta de X, arroba Blue Radio Co, le recordamos la pregunta: ¿sabía usted que en tiempos remotos las primeras personas en practicar astronomía fueron mujeres? Pues José Ramírez nos dice: la astronomía es una ciencia y un arte. Anteriormente eran más eficaces los astrónomos. La tecnología actual solo tiene satélites y satélites por cantidades que antes han afectado al planeta. ¿Es cierto o no? ¿Sí afectan el planeta, hermano?
0: Pues han afectado la observación. Ahora en las astrofotografías se contaminan mucho con la nube de satélites. Mencionaba que este año creo que SpaceX ha hecho como 80 lanzamientos exitosos de satélites. Pues, pero creo que hacia el año 2030 piensan a tener hasta 1.000 lanzamientos por año. O sea, esto ya va a ser un cielo muy contaminado, muy difícil de que tengamos los cielos perfectos con los que soñábamos en el pasado. Pero bueno, en algún momento se encontrará la solución. Pero es cierto lo que dice nuestro amigo. Sí, ahora hay una gran contaminación lumínica y satelital. Bueno, es inevitable al hablar de las mujeres en la antigüedad no recordar a Hipatia, una gran filósofa, matemática y astrónoma, que algunos le atribuyen la invención del astrolabio. Parece que escribió varios tratados de geometría, de álgebra, hizo mapas del cielo, pero murió asesinada por unos fanáticos cristianos en las intolerancias típicas de la transición del mundo clásico al mundo bizantino. En el siglo IV, se cree que, pues, a mí me gusta esa fecha para encontrar una transición entre el mundo clásico grecorromano y la Edad Media, el fin del mundo clásico con la muerte de Hipatia de Alejandría, muy reconocida como una gran astrónoma de la antigüedad. A ella la hemos mencionado varias veces, ¿no?
1: Sí, él le recuerdo. Y Patia, sí, señor, muchas veces. Bueno, otro oyente en nuestra línea de BlaBlaBlue en el 316-692-5274, la línea de BlaBlaBlue, donde hablamos todos y hablamos de todo. Esta noche en Puerta al Universo con Germán Puerta nos está hablando acerca de mujeres en la astronomía. Y aquí un oyente dice: buenas noches. A propósito de mujeres en la astronomía, ¿qué divulgadoras científicas podría sugerirnos don Germán? La historia de la ciencia también tiene hegemonía masculina, pregunta, y nos desea feliz noche. Un oyente curioso también. ¿Quién sería la Germán Puerta en femenino? La
0: Pues
1: divulgadora.
0: en realidad no, en la historia hay muchas mujeres en la astronomía muy importantes. Sí ha habido una hegemonía masculina que por supuesto se ha reducido ahora en tiempos modernos. Prácticamente, yo creo que eso ya no existe, esa discriminación. Pero, ¿te acuerdas, Mauricio, que hicimos una serie de mujeres en la astronomía y todas tenían terribles dificultades, ¿no? Para desarrollar sus carreras?
1: Sí.
0: Mencionamos ahora a Vera Rubin y a Nancy Grace Roman, pero muchas lo tuvieron, ¿sí? Nada más Hipatia, no solamente murió y fue sacrificada por ser mujer, sino por ser una mujer brillante. Si hubiera sido una hechicera no le habría pasado nada, pero no, era una mujer inteligente que los hombres la veían con recelo su influencia en la sociedad de la época, porque era una persona muy influyente. Bueno, se desconoce si hubo muchas mujeres astrónomas durante la Edad Media, seguramente sí las hubo, pero mira, se conoce a una española musulmana de la época del Califato de Córdoba. Estamos hablando aproximadamente del siglo XIII, se llamaba Fátima de Madrid. Su padre era astrónomo y ella pues lo ayudaba en la astronomía. Seguramente era astrónomo, astrólogo, ¿no? Porque antes del siglo XVI la astronomía y la astrología tenían como una conjunción, digamos, era como un solo arte. Pero ella escribió varios tratados de astronomía que corregían las observaciones inexactas que hacía su propio padre. Y de hecho, estos tratados se conocen como las correcciones de Fátima. Mira, pues. Y tiene una obra que se llama El Tratado del Astrolabio, que se conserva en la biblioteca del monasterio de El Escorial. Caramba, sería fascinante ir a esa biblioteca.
1: Uy, sí, a conocerlo. Sí.
0: Bueno,
1: Muy bueno.
0: así continuemos. Sofía Brahe ayudaba a su hermano, a Tycho Brahe, a hacer cálculos de movimientos planetarios y los cálculos de los eclipses. Pareciera ser que el cálculo de eclipses requiere un trabajo muy minucioso y las mujeres tal vez en su momento pudieran hacerlo con mayor precisión. Recordemos que Tycho Brahe fue uno de los grandes astrónomos de la era pretelescópica. Él fue el que calculó con gran exactitud los movimientos orbitales de los planetas que después servirían para que Johannes Kepler formulara sus famosas leyes del cielo, que determinaron la correcta situación y modelo del sistema solar. Así es de que tenemos a Sofía Brahe ayudando a su hermano, así como Carolina Herschel más adelante va a apoyar a William Herschel, uno de los grandes astrónomos descubridor del planeta Urano. Sí, Carolina Herschel. Curiosamente, tanto Carolina Herschel como William Herschel eran músicos, tenían como profesión la música. Pero Carolina Herschel en Alemania y luego en Inglaterra descubrió 17 nebulosas y 8 cometas. En 1787 se le reconoció su condición de astrónoma por derecho propio, incluyéndole un salario anual de 50 libras. No sé cuánto será eso en el siglo XVIII. Y escribió un catálogo de 2.500 nebulosas. Pues mira, la Royal Society le concedió una medalla de oro a Caroline
1: Claro.
0: Herschel por su trabajo de astronomía.
1: Germán, preguntó un oyente, ¿hay mujeres astrónomas colombianas o latinoamericanas que estén haciendo contribuciones importantes actualmente?
0: Pero por supuesto, es que la lista me parece una excelente idea y una sugerencia para que hagamos un trabajo, un programa o dos, porque
1: Ah,
0: daría para
1: sí.
0: mucho más,
1: Claro.
0: De mujeres colombianas y latinoamericanas en la astronomía.
1: Pero sí, claro.
0: Claro que hay, y aquí mismo en Colombia, hay desde hace bastante tiempo, y han hecho grandes contribuciones y las están haciendo. Y recordemos que tenemos muchos nacionales en agencias espaciales, como en la NASA, y su contribución al desarrollo de la investigación y de la exploración en el espacio ha sido notable.
1: Ahí pero está,
0: yo
1: sí.
0: Quiero seguir mencionando algunas de estas mujeres. María Winckelmann Kirk, astrónoma alemana, descubrió un famoso cometa, el de 1702, escribió varios tratados científicos e hizo el análisis sobre las auroras boreales. Uh-huh. En realidad, no sé si ya descubrió la interacción del viento solar con el campo magnético de la Tierra, o simplemente voy a averiguar de qué se trató ese análisis que se menciona sobre las auroras boreales, pues nada menos que en 1710, o sea, hace mucho tiempo. Uh-huh. Realizó calendarios de eventos astronómicos y tres de sus hijos también se dedicaron a la astronomía. ¿Cómo te parece?
1: Uy, qué bien.
0: Trabajó para la Academia de Ciencias de Berlín, pero jamás consiguió que la nombraran oficialmente en el puesto. Por ser mujer, no consiguió el nombramiento oficial. Mira nada más.
1: Increíble.
0: Bueno, en realidad, Mauricio, volveremos con las mujeres en la astronomía en algún momento, porque... Pero vamos a preparar, ¿qué opinas de ese programa de las astrónomas? El aporte
1: buenísimo
0: de las mujeres de la astronomía colombiana o latinoamericana.
1: Buenísimo. Nuestros oyentes en nuestra línea de BlaBlaBlu nos sugieren muchos temas y ese está perfecto, Germán. Gracias al oyente, no nos firmó el mensaje. Gracias al oyente que nos sugirió el tema. Está buenísimo.
0: Me parece buenísimo. Excelente. Bueno, les recuerdo que mañana estaré en Cúcuta en la fiesta del libro, en la biblioteca Julio Pérez.
1: Pérez Ferrero. Ferrero.
0: Ferrero, sí.
1: Sí, señor.
0: Ahí vi, googleé el edificio, es precioso. Uh-huh. Un gran edificio, me pareció como de corte republicano. Y con una... Creo que va a ser un maravilloso evento. Uh-huh. Les recuerdo mis redes, astropuerta@gmail.com y astropuerta en Instagram, astropuerta también en X. Solicítenme información sobre las mujeres en la astronomía. Tengo muy buenos archivos. Uh-huh. Bueno, y canción, pues un homenaje a las mujeres.
1: Uy, qué bien.
0: Y dándole mano a Woman de John Lennon. Una canción de... perteneciente a su álbum Double Fantasy de 1980, muy en una de las últimas que él compuso antes de morir, ¿eh? Realmente, dice Lennon, esta canción surgió porque en una soleada tarde de repente me di cuenta de que lo que hacen las mujeres por nosotros. Lo que comprendí fue todo lo que pensaba. Las mujeres son realmente la otra mitad del cielo. Y así lo susurro al principio de la canción. Y yo también quiero colocar esta canción como un homenaje a todas las mujeres de la astronomía y a todas las mujeres que pues nos han acompañado a lo largo de todos estos tiempos. Entonces, bueno... Hoy vamos a escuchar a Woman de John Lennon y nos veremos el próximo martes en otro programa de Puerta al Universo.
1: Con Germán Puerta. Germán, feliz resto de noche. Muchas gracias.

0: no lo exime de cumplirlas. Uno no puede decir a la gente, no, la verdad es que yo, discúlpeme, señor juez, lo que pasa es que eso yo no lo sabía. De malas, ¿no? De malas, si no lo sabía, no es problema de uno, pues del Estado, ni de nadie más, sino de uno, ¿no?
1: Claro, claro, y en las pensiones funciona tal cual lo estás diciendo, es decir, hay un tecnicismo, hay que saberlo, hacer el proceso de reclamación, si está dentro del marco de la ley, y estoy de acuerdo contigo, el que no conoce la ley, pues de malas, porque tiene una sanción, como dice coloquialmente, para que aprenda. Y en esto de las pensiones, el tema no es un asunto menor, pero digamos que como lo planteaba hace un rato también, el objetivo es un poco que las personas, ¿qué pasa, por ejemplo, si alguien falleció en el terremoto y hace 3 años no cotizaba? La familia se queda sin pensión. Es decir, hay la exigencia de estar también aportando, porque si no aporta el trabajador, claro, independiente, por ejemplo, alguien que haga negocios como independiente en Barranquilla, que escuche tu programa en Bogotá, en fin, y no cotiza y fallece, la familia queda sin pensión, en nada, lo cual es una pena realmente.
0: Claro. ¿Cuánto tiempo se puede pasar la gente sin cotizar, sin que quede el registro? Porque dicen, no, es que nos pasamos 1 o 2 meses. ¿Ahí ya queda totalmente desconectado o no?
1: En materia pensional, en general, pueden pasar hasta 2 años sin cotización para tener plenitud del derecho. Lo complejo de no cotizar es que en Colombia se cotiza por pensión y por salud. Entonces, si la persona no está cotizando, pues tendría que ser beneficiario de alguien para la EPS, o sea, para el sistema de salud. Y esa pregunta también es importante para decir, lo que se ven en muchos postes de Colombia, que dice EPS más ARL, que es riesgo laboral, eso es un delito. Uno en Colombia, si yo me gano 2 millones de pesos, tengo que cotizar sobre esa base de cotización en pensión y en salud. No puedo cotizar solo en salud. Entonces, en otras palabras, es muy importante cotizar pensando en más adelante, pero en pensando también en cubrir en caso de que la persona no pueda trabajar, o como hemos conversado aquí en tu programa, en caso de que desafortunadamente por el terremoto o por otro evento la persona fallezca, si no, en el momento del evento, si fue ayer, 2 años hacia atrás, no tiene ninguna cotización, no hay pensión para nadie, pues de ninguno de sus familiares.
0: Marcelo, pregunta aquí un oyente, dice, ¿los padres o hermanos del fallecido pueden reclamar la pensión y bajo qué condiciones de dependencia económica se podría hacer?
1: Bueno, mira, hay un orden que va de cónyuge, hijos, padres y hermano, pero hermano en condición de discapacidad, no un hermano que tenga una actividad productiva, digamos, donde es autosuficiente. Los padres tienen que demostrar dependencia económica del trabajador fallecido. Eso sucede desafortunadamente en personas que fallecen jóvenes, digamos un accidente de tránsito, ahí y no tienen hijos, ahí usualmente los padres son quienes reclaman, pero es muy importante la dependencia económica en el caso de los padres. Y los hermanos van en ese orden, que digamos van en la última parte de los...
0: Uh-huh. A ver si se conecta de nuevo Marcelo.
1: Mismos, sí, y que de alguna u otra manera dependían del hermano que falleció.
0: Uh-huh. Pregunta otro oyente, muchas familias afectadas por el reciente terremoto. Pregunta, ¿el sistema pensional solo protege en la vejez? Pregunta aquí un oyente.
1: No, el sistema pensional protege en la vejez más a cualquier edad. Si no puede volver a trabajar zona, o en cualquier edad, digamos, en Cali que hubo personas, conozco un caso de una persona muy joven, fallecida, una persona menor de 30 años, esa persona, importante, falleció, pero sus padres pueden recibir la pensión porque esa persona estaba activa trabajando y cotizando y tenían ellos algún grado de dependencia. En resumen, no es solamente para la vejez, sino en los tres eventos. Y es muy importante la pregunta, porque yo siempre recomiendo que las pensiones son un asunto de orden familiar y que se tiene que ver integralmente, no solamente para la adulta, sino en cualquier momento de la vida, en caso de que suceda algo pues imprevisto, como lo hemos venido conversando.
0: Uh-huh. ¿Hay alguna cobertura en caso de que la persona no fallezca, es decir, que quede inválida? ¿Y eso cómo se determina? Digamos, dice, no, yo, no sé, quedé fregado de un brazo y no lo puedo mover, ya no puedo trabajar. ¿Eso cómo se maneja, Marcelo?
1: Mira, Mauricio, eso funciona, digamos, en dos frentes. El primer frente es la condición de salud, donde un médico que se llama legista o especialista evalúa la historia clínica de la persona y determina con unas tablas que tiene establecida la ley una pérdida de trabajo mayor al 50%. Entonces, cuando son, digamos, enfermedades que la persona se puede mejorar o no son tan graves, no queda inválido, es el nombre técnico. Cuando ya hay una pérdida mayor seria al 50%, entonces se hace un proceso ante Colpensiones o el fondo privado donde esté afiliada la persona de reclamación. Ellos contratan o tienen su médico, él evalúa y hay una junta que determina entonces esa condición, y si tiene una pérdida mayor al 50% ya tiene la invalidez. Y lo otro depende, Mauricio, de por qué monto cotizaba la persona, si cotizaba por un efecto práctico por 2 millones o por 5 millones o por 10, se saca un promedio de los últimos 10 años y eso va a dar la pensión, que nos lleva a otra sugerencia para tus oyentes, y es ojalá se pueda cotizar por, sobre todo en los independientes, por lo que más se pueda. Pero te voy a dar un ejemplo concreto. Un oyente de Blue Radio que se gana, por ejemplo, 10 millones de pesos mensuales en total, que es independiente, debe cotizar mínimo por el 40% como base de cotización, o sea, por 4. Y ahí la pregunta, ¿cuánto vale cotizar al mes por 4 millones en pensión y salud? Más o menos 1.200.000 pesos sería lo que la persona pagaría cada mes por la pensión más la cobertura salud. Esa es un poco la dinámica.
0: ¿Cómo funciona el tema del seguro funerario o del auxilio, perdón, funerario?
1: Sí, hay un auxilio funerario que funciona en razón del por cuánto está cotizando la persona en general, pues la importancia de estar cotizando. Y ese auxilio funerario, ahí sí cualquier persona que demuestre que sufragó

0: los gastos funerarios de quien falleció, pues con los soportes y demás, reclama el monto del asilo funerario, y el fondo privado por pensiones le entrega el dinero. Hay también, digamos, con relación a lo que planteas ahora de fraudes, hay también históricamente ha habido, desafortunadamente, en algunos estados fraude. Entonces, el tema, digamos, se busca garantizar que tiene un límite y que realmente quien está reclamando sea quien sufragó los gastos del trabajador o de la persona fallecida. Pero mi sugerencia para tus oyentes es que, listo, es importante, eso es un monto alrededor de 2 millones de pesos, tal, pero donde realmente uno se debe centrar es en la pensión, porque la pensión es para el resto de la vida, un periodo muy amplio de tiempo. Claro. Entonces ahí es, para decirlo en términos prácticos, pues donde está, comillas, la plata, ¿no?
1: Claro, obvio. Además de pensión, ¿hay seguro o no? ¿O eso depende si el trabajador estaba asegurado en vida?
0: Es ya una decisión individual de la persona. Aparte, digamos, lo obligatorio es la cotización a pensión y salud, y la pensión es lo que hablamos, vejez, o en caso de que no pueda trabajar, o fallecimiento. Y eso es lo obligatorio. De ahí para adelante, de acuerdo a la condición de la persona. Yo hago énfasis en la cotización porque, por ejemplo, nosotros tuvimos un caso que atendimos de un médico que tiene un nivel de ingresos alto, y el contador en su momento le dijo, hace más de 10 años, le dijo, doctor, no se preocupe, usted se gana, por poner un ejemplo cercano a la realidad, 30 millones de pesos, cotice por el salario mínimo. Y ese médico joven fallece con 2 hijos chiquitos y su esposa. Quedan ellos, pues fallece él y queda su esposa y sus hijos de 5 y 7 añitos. O sea que esa familia, para efectos del ejemplo, pasa, Mauricio, de ganarse 30 millones, que es un valor alto, a un salario mínimo. Entonces mi consejo es, ojo con los ahorros, que pueden empobrecer, porque lo más importante es cuidar a sí mismo para el futuro y a la familia, pues.
1: Uh-huh. ¿Hay alguna diferencia entre la pensión de sobrevivientes y la sustitución pensional?
0: Es lo mismo, en términos prácticos, porque la sustitución pensional es cuando un pensionado fallece, ya está pensionado, se sustituye, y que no siga recibiendo él como pensionado, sino, por ejemplo, su esposa. Entonces, ella es la beneficiaria por ley, entonces se sustituye, o sea, se reemplaza. Y te lo agrego con otra cosa. A veces uno ve señoras adultas, o escucha, que tienen 2 pensiones. Realmente tienen una de ellas de su vida laboral que construyeron en su cotización, que es lo que hemos conversado, que se llama pensión de vejez, y otra como beneficiario del esposo que era pensionado y falleció. Entonces reciben una mesada, que es el valor que se recibe por su propia pensión, y otra como beneficiarias del cónyuge o del esposo, en este caso el ejemplo, fallecidos. Entonces sustitución es pensión de fallecimiento, de sobrevivientes. Es lo mismo al final.
1: Es lo mismo. Bueno, si una persona falleció a causa del terremoto, ¿cuáles son los requisitos? Sí. Entonces, los requisitos principales en términos de semanas, de beneficiarios, para que los oyentes tomen nota, Marcelo.
0: Mira, Mauricio, primero los requisitos, el más importante es estar afiliado a donde la persona ha decidido, a Colpensión o al fondo privado, porque es el monto de la pensión va a ser igual en uno o en otro, en este caso de fallecimiento. Lo segundo es que la persona venga cotizando, o sea, esté cotizando al menos hasta hace 2 años, pero si está corriendo en julio o agosto, estupendo. O sea, te lo hago en otras palabras, casi 1 año en los últimos 3 años, o el, mejor dicho, que venga cotizando, para decirlo en términos prácticos. Tercero, demostrar la relación con la persona fallecida, el cónyuge, los hijos, y ahí se pide el registro civil de nacimiento, el registro de matrimonio, claramente importante, el acta de función, y 2 testigos que van a ir a una notaría a declarar que conocían a la pareja y que pueden decir, bajo la grabada del juramento, que vivían hace más de 5 años y los conocían. Esos son los requisitos generales con los cuales una persona, digamos, enfrenta el proceso. Hay una buena noticia dentro de toda esta dinámica, es que desde el momento en que se reclama así paguen la pensión, que la ley dice que 4 meses después, así la paguen 4 meses después.

la pagan desde el momento en que se hizo la reclamación. O sea, que va a recibir el flujo de cada la persona ya a los 3 meses, aunque a veces lo pagan al mes, pero desde el momento en que hizo la solicitud. Si la solicitud la hace el 1 de septiembre, mañana, y se la pagan el 3,

0: con el acta de función del pensionado, la esposa, con el acta de función, con el registro civil de nacimiento de ella y del señor, el matrimonio, los testigos, hace la reclamación antes, si estaba en corpensión, ante corpensiones, ellos van a hacer una verificación, muy seguramente la van a hacer lo que llaman una visita domiciliaria, van a llamar a los testigos, corroboran los datos, y si ven que todo está como corresponde, le dicen a ella, sacan lo que se llama una resolución, que es un documento, donde le confirma que ella está pensionada por sobrevivientes, como consecuencia del fallecimiento de su esposo, y le ponen la plata en una cuenta, si quiere la deja ahí o la pasa a una cuenta de pensionados del banco que ella prefiera, y ya ahí en adelante sigue recibiendo su mesa. Esa es más o menos digamos los pasos y la mecánica en general.
1: Uh-huh. Otro oyente, sé muchas preguntas, dice, ¿se puede reclamar el auxilio funerario así uno haya pagado todos los gastos del entierro?
0: Sí, se puede reclamar. De hecho, usualmente las personas pagan primero y después reclaman. Pero ahí la esencia es que tienen los recibos y demás para demostrar que hizo el pago para que se le devuelva el dinero. Ahí pues importante también había dinámicas que la persona recién fallecida y las funerarias un poco se acercan de una manera, para mí gusto, un poco agresiva, que o uno intermediario. Entonces al final quien reclama es quien pagó, que usualmente pues es alguien que tenía cercanía a la persona fallecida, ¿no?
1: Uh-huh. Y depende si uno, digamos, paga un entierro, porque claro, los entierros y los todos estos gastos dependen también de la calidad que uno quiera, si el carro era así, si la misa era con músicos, hay otro tipo de gastos. ¿Es un valor estándar para ellos o dan un porcentaje de lo que ya se gastó?
0: Es un valor fijo, sí. Que se paga una sola vez. Uh-huh. y lo que va a hacer la entidad es básicamente pues ver las facturas, los recibos, y hacer el pago. No incluye música ni acompañantes ni básicamente los gastos puros del entierro, velación, etcétera. Eso porque al final es como la palabra lo denomina, es un auxilio funerario, es decir, uh-huh, no significa que cubra la totalidad de los gastos, dependerá también pues la condición de quien, de cómo se quiera enterrar, por decirlo de esta manera un poco cruda, a la persona fallecida, va a ser, pero eso tiene un límite y ya se paga eso, pero pues no es un asunto pensando en un, ni sacar provecho, un poco en dirección de lo que tú planteas hace un rato, de que vaya a haber algo indebido. Eso es un auxilio para ayudar ante un evento inesperado, triste, pero no es para que la persona se lucre por ese evento. Uh-huh. Creo que esa es como la esencia de entender el tema, claro, de fondo, ¿no?
1: Bueno, Marcelo, ¿existe algún plazo especial o la facilidad de trámites por tratarse de que esto es un evento catastrófico, es inesperado, o se aplican los mismos términos ordinarios?
0: Buena pregunta. Mira, en Cali en particular, las oficinas de Colpensiones estuvieron cerradas unos días, ya las están abriendo, porque este es un trámite que históricamente se hace de forma presencial, dado todo lo que hemos hablado y lo delicado. Pero yo quisiera mandarle un mensaje a tus oyentes, y es un poco de tranquilidad. Nosotros sentimos que tanto los fondos privados como Colpensiones pues entiende la dinámica actual. Si la persona presenta sus documentos de manera clara y conforme a la ley, el trámite no debe tardar. La ley dice que hasta 4 meses, pero nosotros hemos tenido casos que al mes ya a la persona le han pagado el dinero y sigue recibiendo su mesada como beneficiario, no pasa nada. Básicamente todo gira alrededor de la claridad de los documentos, de las pruebas, y con base en eso ya tiene derecho. Ahora, hay casos sí que van, como también tú lo decías, a un juez, por todo, por un ejemplo distinto. Hay personas que al fallecer aparece el cónyuge y otra persona a reclamar que busca demostrar que también tenía una relación con ese trabajador fallecido. Entonces ahí sí se demora, porque eso usualmente ya va a un juez de la República que evalúa y que determina si la mesa a pagar son 2 millones, ¿qué porcentaje le da a la esposa y qué porcentaje

0: le da a la otra persona. Y hay casos donde la mesada se distribuye a dos personas, porque demuestra a la otra persona que también convivía con el señor que ha fallecido. Todo un caso, como decías tú en la introducción, de la vida real, ¿no?
1: Claro, claro. Otro oyente pregunta para acá, ¿cómo se tramita la sustitución pensional y quiénes tienen derecho prioritario?
0: Tienen derecho prioritario cónyuge, haciendo la precisión que es la unión del mismo género, porque la ley ha avanzado en esa, digamos que no existe ningún tipo de discriminación. Hijos hasta los 18 años, ahí puede saltar o extenderse mejor la mesada hasta los 25, bajo la condición de que están estudiando y no trabajan. Tres hijos en condición de discapacidad, así tengan 30, 40 años de edad. Hermanos con discapacidad, con padres con dependencia económica o hermanos. Entonces ese es el orden, y reclama en ese orden cualquiera de las personas que a las que tenga derecho. En la historia de Colombia, cuando se sabe que la persona es quien tiene derecho, la verdad, te digo, Mauricio, ha funcionado bien y se pagan las mesadas a tiempo, que es una vez mensualmente, y no hay problema. Y cada cierto tiempo se pide, sobre todo cuando es sustitución, es decir, que pasa del pensionado a su cónyuge, pues validación de que la persona está viva, porque tiene que, digamos, mostrar una prueba de supervivencia porque para garantizar que lo está reclamando. Y si fallece la persona, la registraduría automáticamente le avisa por pensión al fondo privado y suspende la pensión, porque ya el pensionado falleció. Eso es, te lo digo, Mauricio, súper rápido. O sea, fallece hoy y está el acta de función, eso a la semana suspende la pensión.
1: Sí, claro.
0: El estado avanzado, bueno, en ese nivel. Así. Ahí estamos nosotros listos para asesorar a tus clientes cuando estos menesteres. Sí.
1: ¿Qué pasa si alguien de vivo se queda calladito y sigue recibiendo pensión que por error y siguen descargando o consignando la pensión y esta persona mira para otro lado y silba y resulta que el abuelito, el tío, el papá ya fallecieron?
0: Mira, yo creo que es un muy buen punto porque infortunadamente nosotros, en general en la cultura colombiana, a veces creemos que saltarse la fila es muy inteligente. Las leyes en materia pensional son muy estrictas y yo hago énfasis en que la gente tiene que tener claro que las pensiones, por ejemplo, un pensionado que está escuchando tu programa y falleció, o alguien de un pensionado que falleció con el terremoto o con otra dinámica y reclama y ya después no tiene derecho porque, por ejemplo, superó los 18 años y el sistema le sigue pagando, eso es delicadísimo, porque como Colpensión es entidad pública, está pagándole a alguien que no tiene derecho. Cuando se paga algo del Estado, lo cual no se tiene derecho, es un delito. Y el Estado se puede demorar, pero llega. ¿Y qué va a pasar? Pues le va a reclamar la plata. Y nosotros hemos tenido clientes con esa dinámica que le reclama la plata y usted le pagamos 6 meses más por 2 millones, devuelva los 12. Y si no le devuelve, lo embargamos, pero esa plata no era suya. Y así de sencillo, Luis. O sea, por las buenas o por las malas, pero la devuelve. Entonces, en esta situación pensional, la viveza y cómo sacar ventaja es un mal consejero. Es una mala acción.
1: Aquí otra pregunta. ¿Las personas que resultaron lesionadas y perdieron capacidad laboral pueden acceder a una pensión por invalidez? Sí, ya. Yo respondo por usted. Sí. Eso no me acuerdo. No, sí, sí, eso sí, ya lo hablamos hace unos minutos.
0: Sí, simplemente yo haría énfasis, si me permite, Mauricio, no, en un elemento es, hay que tener en cuenta el porcentaje de la pérdida. O sea, eso, como les comentaba, funciona con un porcentaje de... Y es una condición médica. O sea, hay enfermedades que no incapacitan totalmente a la persona. Entonces, tiene que tener una pérdida, repito, mayor al 50%. Y lo otro que ha evolucionado en los últimos años es que hay personas que sufren enfermedades mentales severas que también quedan en condición de discapacidad porque el psiquiatra y todo el proceso clínico, yo no soy médico, pero digamos, desde el punto de vista técnico pensional, determina que esa persona no está en condición de trabajar y queda pensionada por invalidez por esa condición mental.
1: Claro, y es que nomás acá, pues, no nos pasó nada y como por decirlos que la sacamos barata, quedamos con el raye, ¿no? Marcelo, tembló y uno siente que está temblando todo el tiempo. Bueno, además de las réplicas, que es que no es que sienta, sino que de verdad sí está temblando por las réplicas. Pero está uno todo el tiempo como que mirando a ver si las cosas se están moviendo. Tembló el 10 y ese 10 por la noche yo pienso que la mitad de Colombia no pudo dormir tranquilo porque estamos pensando qué tal que vuelva a temblar en este momento aquí acostado en la cama. Entonces queda uno también con un poco de raye y es un tema que tiene que ver con la psicología y la afectación de la salud mental de uno por culpa de esto, ¿no?
0: Totalmente de acuerdo contigo. De hecho, yo tengo una persona adulta en mi núcleo familiar que a ella tuvo que tomar una medicación porque estaba llegando, digamos, a un nivel de estrés severo. Y hay personas pues que realmente empiezan a tener, por diferentes razones de la vida o por una condición biológica, una situación de salud mental adversa, y eso deriva o genera una pensión de invalidez, como lo hemos hablado. Digamos que mi interés con tu oyente es hacer énfasis que la invalidez desde el punto de vista pensional no es solamente por un asunto físico, sino también por un asunto mental, donde ya pues se demuestra ante un especialista médico que una persona no está en condición. Hace muchos años yo tuve una empresa que atendíamos y ya entró un señor y yo le empecé a hablar, y él volvió y me preguntaba lo mismo, y al final lo que yo no sabía era que este señor estaba recorriendo un camino hacia la pensión de invalidez por una condición mental, y nadie me advirtió, y finalmente quedó pues declarado inválido por esa condición. Entonces es un poco, creo yo, que le genera valor a tus oyentes entender que pueden pasar por diferentes orígenes, pero que al final pues habrá una evaluación médica seria que dirá sí, sí o sí no, para que la gente no se inventa las cosas. Y incluso hay casos de invalidez que la gente se recupera. Eso no lo han preguntado tus oyentes, pero podrían pensarlo. ¿Y si qué pasa si se recuperan? Entonces se suspende la pensión, porque ya el origen de la pensión desaparece. ¿Me sigues?
1: Ah, claro que puede pasar. Sí, porque y además física y mentalmente también, porque me pueden dar de baja, pero después, no sé, yo hago fisioterapia o alguna cosa, y digo, no, venga, yo ya me mejoré, o ya solucionó esto, ya con esto puedo volver a trabajar. ¿Puedo yo demostrarle a la gente o a las empresas que yo puedo volver? Quiero volver otra vez a trabajar y a volver a hacer lo que yo estaba haciendo, ¿no?
0: Claro, y es completamente válido porque además la pensión es más bajita que el salario. Entonces, si la persona, por ejemplo, se ganaba 4 millones, la pensión puede ser 2. La pensión nunca es el 100% del salario. Claro. Nunca.
1: Claro, gana menos plata, entonces uno dice, no, venga, yo necesito recuperarme, o me recuperé, o ya, listo, ¿no? Salí adelante. Marcelo, ¿el solo hecho de haber sido víctima del terremoto garantiza la pensión de invalidez o es indispensable la acreditación o la calificación médica y las semanas y todo esto?
0: Es también muy buena pregunta, sobre todo en este momento. ¿Es indispensable el cumplimiento de los requisitos de pensión? Es decir, puede ser que el terremoto haga que Colpensión o los fondos privados intenten más rápido responder, pero la condición de la norma hay que cumplirla sí o sí. Ahí no hay nada que hacer, mejor dicho. O sea, se cumple o se cumple, y por eso la existencia, la importancia de cotizar y demás, porque no hay ninguna condición en la ley derivada o que se paga mejor pensión porque hubo una tragedia, la naturaleza, en fin, no. Son los mismos requisitos. Te iba a decir que las únicas personas que reciben la misma pensión de salario son quienes se ganan el salario mínimo. Es una persona que recibe 1.750.000 hoy, si fallece o si queda inválida, recibe lo mismo, porque las pensiones no pueden ser inferiores por constitución al salario mínimo. Pero si es el ejemplo que te decía, se ganaba 4, puede que la pensión sean 2. Entonces la persona puede intentar mejorarse para volver al mercado laboral y vincularse de nuevo. Es decir, se parte del principio de que si está pensionado por invalidez es porque no puede trabajar.
1: Bueno, por aquí otra pregunta, dice, ¿qué diferencia hay en el trámite si la persona está afiliada a Colpensiones o a un fondo privado?
0: Ok. Las pensiones, primero, antes del trámite, el monto de la pensión es el mismo en ese caso de la pensión de fallecimiento o de invalidez. El monto es el mismo. Es decir, lo que va a recibir el pensionado o sus beneficiarios es exactamente el mismo valor. Y el trámite, los documentos exigen lo mismo, simplemente puede ser que si la persona está pues en Colpensiones, pues llama a Colpensiones, y si no, ya llama o va a alguna de las oficinas del fondo que ha escogido. Y puede a veces ser uno u otro un poco más ágil, pero los requisitos son exactamente los mismos y el monto a recibir es exactamente el mismo en uno o en otro.
1: Qué bueno, Marcelo. Y finalmente, ¿qué consejo les daría a los oyentes, a las familias, para iniciar los trámites de una manera oportuna y correcta?
0: Varios. Primero, tener la información, es decir, el acta de función, el registro civil, es muy importante las pruebas, porque ahí es donde va a haber, digamos, una confirmación que es así, y, digamos, el detalle de cómo se llenan los formularios, eso. Esos serían los consejos, y tranquilidad pues en el sentido de que se entiende la pérdida, pero al final si la persona estaba cotizando, si es un empleado de una empresa, pues estaba cotizando, entonces tienen un derecho, y es un derecho, no es un favor que le está haciendo ni Colpensiones ni el fondo privado. Y yo soy, digamos, optimista en general, y en el caso particular, que muchas personas van a tener ese derecho cumpliendo, como tú bien lo preguntabas hace un momento, los requisitos para ambos, y a partir de eso ya hacer la reclamación con la tranquilidad de que desde el momento que se reclama, así se pague a los 3, 4 o máximo 4 meses que ordena la ley, la persona va a recibir ese valor desde el día que hizo la reclamación. Y si es una pensión de invalidez, la recomendación es demasiado importante, Mauricio, para tus oyentes, la historia clínica, que todo esté ahí, porque es el, dependiendo de, digamos, de lo robusta que sea esa historia clínica, pues le será más fácil al médico evaluar la viabilidad, es decir, la posibilidad real de declarar esa persona con una pérdida mayor al 50% de su capacidad de trabajo, ¿no?
1: Perfecto, Marcelo. Y finalmente, antes de despedirnos, sus redes sociales para quienes quieran tener una asesoría o preguntas también adicionales.
0: Básicamente www.comepensiono.com. Nosotros estamos también en YouTube como Comepensiono, y en Instagram y en TikTok. Y pues finalmente también pues te felicito por generar este espacio. Yo sé que esto es muy importante para mucha gente. Las pensiones, Mauricio, son una decisión de vida, y cada vez para las familias es más importante, y mi invitación muy respetuosa a tus oyentes es que coticen, que ojalá desde jóvenes le hablen a sus hijos para que aporten a pensión, de que crean que sí se puede construir una pensión. Eso es, digamos, con lo que yo cerraría.
1: Bueno, es Marcelo Duque esta noche, Marcelo Duque, el director de Cómo Me Pensiono. Muchas gracias, Marcelo, feliz resto de noche. Muchas gracias. Chao, chao. Y me despido con esa canción de Diego Torres, Tratar de Estar Mejor.

pues quisimos estar, siempre tratamos de estar mejor, como dice esta buena canción de Diego Torres esta noche en Bla Bla Blue. Recuerden que los miércoles en Bla Bla Blue son miércoles de música de los años 90. Esta es de 1994. Y con esta buena canción vamos llegando al final de nuestro programa por hoy, pero los queremos invitar para que se conecten esta noche. Después de las 10 de la noche estará para todos ustedes la gran actriz María Cecilia Botero. Esta noche en Bla Bla Blue. 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Ya estamos listos para Voces y Sonidos. Vamos a tener una actualización de las noticias más importantes de Colombia y el mundo. En el control máster, el señor Germán García. La producción es de Mariana Nieves. Y mi nombre es Mauricio Quintero, quien siempre los estará invitando para que estemos mejor. En Bla Bla Bla, conversaciones para gente que quiere estar mejor. Conversaciones para gente despierta. Hasta entonces, gracias por su tiempo.

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10: 1:06 actualizamos las noticias en Blue Radio. La nueva EPS llega al nuevo gobierno en medio de una profunda crisis financiera y administrativa, al tiempo que la Procuraduría abrió investigaciones para establecer posibles responsabilidades tanto de interventores como de funcionarios de la Supersalud y del exministro Guillermo Alfonso Jaramillo. Nos informa Laura Olarte.
11: La intervención realizada por el gobierno de Gustavo Petro hacia la nueva EPS, que fue una de sus principales apuestas para justamente enfrentar la crisis del sistema de salud, llega a septiembre con un balance que está bajo la lupa de la Procuraduría, pues el Ministerio Público mantiene en el radar posibles responsabilidades disciplinarias que involucran a 5 agentes interventores que pasaron por la nueva EPS en ese periodo, entre ellos Jorge Iván Ospina Gómez, que fue el último agente, y además exalcalde de Cali, así como a 7 funcionarios que ocuparon la Superintendencia Nacional de Salud, Luis Carlos Leal, pero también Daniel Quintero, que fue exalcalde de Medellín y el último superintendente de salud en la administración de Gustavo Petro. Pero esto no es todo, porque también está bajo el análisis la actuación del entonces ministro de Salud, Guillermo Alfonso Jaramillo, que habría iniciado su labor en mayo del 2023. El Ministerio Público advierte que después de 24 meses de intervención y con corte al primer trimestre del 2026, según el expediente que se conoció de la Procuraduría, no solo se cumplieron los objetivos fijados para recuperar la entidad, sino que varios de sus principales indicadores empeoraron. ¿Qué tendría que responder cada grupo? En primer lugar, los agentes especiales interventores son investigados por presuntas acciones y omisiones que rompieron el principio de continuidad del servicio de salud, lo que disparó exponencialmente las quejas y forzó a los usuarios a interponer tutelas. En segundo lugar, los superintendentes nacionales de salud son investigados por presuntas omisiones en su deber de realizar el seguimiento, control y una rigurosa selección de los perfiles de dichos interventores, permitiendo el detrimento de la atención médica y el riesgo de la pérdida de los recursos públicos del sistema. Finalmente, el exministro de salud es investigado para identificar si presuntamente estuvo implicado en la afectación de la prestación de servicio por parte de la nueva EPS. Es un proceso que la Procuraduría adelanta por el momento, y es que las cifras son uno de los principales soportes de este expediente de la Procuraduría. En el primer trimestre de 2026 se registraron 216.308 PQR, de los cuales 116 seguían sin resolver. Además, el rezago de cuentas médicas llegó a 13,5 billones de pesos. Las cuentas por pagar superaron los 10 billones de pesos y había cerca de 23 billones en giros pendientes por aplicar. El deterioro también se reflejó en las tutelas. Solo en los primeros 3 meses de 2026 se presentaron 40.668, mientras que más de 49.000 permanecieron abiertas de periodos anteriores. El foco de la investigación hoy no está solamente en la crisis que recibió la nueva EPS, sino en qué hicieron o dejaron de hacer quienes tuvieron a su cargo administrarla, vigilarla y dirigir la política de salud durante la intervención.
10: Gracias, Laura. 1:09 a.m. Se registra un incendio forestal en Zapatoca, en el departamento de Santander, que ya está controlado cerca del 95%. La gobernación mantiene la alerta por incendios en otros 7 municipios, mientras que Los Santos enfrenta racionamiento de agua debido a la disminución de los afluentes por la sequía. Desde Bucaramanga, Alex Salamanca.
2: En un 95% está controlado el incendio forestal que se presenta en la vereda Santa Rita, en Zapatoca, Santander. El alcalde Jesús Antonio Acevedo confirmó que el cuerpo de bomberos y los habitantes de la zona han trabajado de manera conjunta largas horas para contener las llamas, aunque todavía no se ha establecido la cantidad de hectáreas afectadas ni las causas de la emergencia.
6: Ya han controlado el incendio en un 95%, con el apoyo del cuerpo de bomberos, con el apoyo de la comunidad de Santa Rita, el apoyo de la comunidad de Alto Las Águilas, que presto hicieron para ayudar a controlar este incendio, pues es el reporte que nos da que un 95%, esperando pues que culmine de tener este incendio. Ojalá que Dios nos regale un poquito de agua, pues para que quede como culminado ese incendio que se presenta en el sector o la vereda de Santa Rita.
2: La Oficina de Gestión de Riesgo del departamento confirmó que hay alerta de incendios forestales en municipios como San Andrés, Palmar, Barranca Bermeja, Cerritos, Cimitarra, Huaca y Vetas.
10: Gracias, Alex. 1:10 a.m. en el departamento del Atlántico, una mujer fue asesinada en el sur de ese departamento. La víctima respondía al nombre de Erika González Escorcia. Tenía 49 años. José Palma.
7: Consternado se encuentra el municipio de Campo de la Cruz, en el sur del Atlántico, tras el macabro hallazgo de una mujer sin vida y con visibles signos de violencia, cuyo cuerpo estuvo abandonado sobre una vía hasta que habitantes de la zona notaron su presencia y pudieron dar aviso a las autoridades. El macabro hallazgo se produjo en el sector conocido como Camino Jaramillo, una vía que conduce hacia el municipio de Suán, donde unidades de la policía judicial realizaron la inspección y el levantamiento del cadáver, logrando identificar a la víctima como Erika Judith González, de 49 años. Erika, según ha trascendido, fue hallada con una herida en su cabeza. Sin embargo, los móviles de su muerte son materia de investigación por parte de las autoridades, quienes tendrían como punto de partida en las indagaciones las últimas horas de la víctima en un establecimiento de comercio donde habría sido vista compartiendo con varias personas.
10: 1:11 a.m, un vendaval dejó 76 viviendas afectadas en Cañas Gordas, allí en el departamento de Antioquia. Las autoridades adelantan el censo de las familias afectadas y verifican si los fuertes vientos también causaron daños en otras veredas de ese municipio. Melissa Álvarez.
12: Mientras en algunos puntos de Antioquia la falta de lluvias mantiene la alerta por el fenómeno del Niño, en otros municipios continúan registrándose precipitaciones esporádicas que también generan afectaciones. Este fue el caso de un vendaval registrado en el corregimiento Cecillal de Cañas Gordas, occidente antioqueño, que dejó 76 viviendas afectadas. El alcalde Diego Alonso Vanegas dio el reporte de lo sucedido.
13: Gracias a Dios no se presentaron, el reporte que tenemos es que no se presentaron lesionados ni pérdida de vías humanas.
12: Por lo pronto, funcionarios de la Secretaría de Planeación de Antioquia se desplazan hacia la zona para realizar verificaciones.
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10: Y la noticia internacional en desarrollo: más de 500,000 de estudiantes y docentes de las escuelas públicas de Nueva York no podrán utilizar inteligencia artificial durante el año escolar 2026 al 2027, en medio del debate sobre los riesgos del uso de esas herramientas en las aulas. Sigamos atentos porque representantes del Pacto Histórico, Alianza Verde y las circunscripciones de paz radicaron una moción de censura contra el ministro de Defensa, Jorge Mora, por el bombardeo contra un campamento de las disidencias en el departamento del Guaviare, donde murieron 3 menores de edad que fueron víctimas de reclutamiento forzado. Los congresistas cuestionan la planeación y la ejecución de esta operación militar. El desarrollo de estas otras noticias en BlueRadio.com. 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Luego viene lo mejor de la opinión y el humor de Voz Populi. Y a las 4 de la mañana los actualizamos con las noticias de Colombia y el mundo en la primera edición de Mañanas Blue.
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10: En Colombia, 1:14 a.m.
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0: estamos en Voz Populi hoy. Primero de septiembre se acerca vertiginosamente el fin de este 2026.
1: Pero eso sí es cierto, ya estuvo. Suena
2: sirena, suena sirena. Esto, no,
1: ya. Está argumento. Acá nada sí, más, sí. Nada menos.
0: Esto definitivamente esto ya no tiene más camino. De una vez, señor, prepárese porque lo que es el 2026 ya se está acabando.
1: Se acabó ya, esto ya, regalitos.
2: Ya lo que hicimos 2026.
1: No, ya.
3: Es lo que es decir, organizando la fiesta de fin de año.
0: Pero estamos en Navidad.
3: Bueno, nombremos un comité.
0: Un comité. Si usted quiere que algo no funcione, nombre un comité. Estamos ya en diciembre, digamos, vamos a tener dos pausas de diciembre, una para Amigo Secreto y otra para Halloween, pero estamos ya en diciembre. De resto, este año ya se fue así.
3: Sí.
0: Muy bien. Y en este comienzo de mes, querida Valentina, vamos a los temas serios, porque hoy tenemos hechos importantes de orden público en el país. ¿Cuál es el hecho del día, Valentina?
4: El hecho del día tiene que ver con la reactivación de las órdenes de captura en contra de estos cabecillas que en su momento, Pani, llamamos gestores de paz, que fue esa categoría que les dio el gobierno nacional, el gobierno del expresidente Gustavo Petro, en su intento por dialogar, por acercarse con todos al mismo tiempo, lo que conocimos como la paz total, pero que, como lo dijo en campaña Abelardo y la Espriella, iba a acabar con todas estas mesas en las que no había compromiso, y esto es casi que dicho y hecho, tumbó este fin de semana las mesas de conversación que quedaban, tumbó las resoluciones, y a esta hora la fiscalía lo que está haciendo es reactivando las órdenes de captura, y el mensaje entonces a la fuerza pública, ya no hay motivo para no seguir persiguiendo a estos cabecillas. Estamos hablando, por ejemplo, de alias Calarcá, de los principales y más peligrosos cabecillas de grupos ilegales que ahora, con mayor razón y sin algún impedimento jurídico, pues van a empezar a ser perseguidos por la fuerza pública. Calila, ¿quiénes más están en la lista? Y esto se da a propósito de una audiencia que está en desarrollo. Buenas tardes.
5: Sí, Valentín, bueno,
4: vamos a mejorar ahí la comunicación porque Calila está justamente en el búnker de la fiscalía, Juan, y es que hasta ahora se está desarrollando una audiencia para tratar de imputar nuevos cargos a alias Calarcá. Esto por varias masacres que se han dado en el país, también por el reclutamiento de menores, también por el ataque contra la fuerza pública, y lo que hace la fiscalía con esta larga lista es de responderle al gobierno y decirle que efectivamente ya se pueden empezar a perseguir a estas personas, que si son capturadas no hay razón alguna para liberarlas. Usted recordará sin duda uno de los temas más polémicos que pasó fue con lo relacionado con la captura en el departamento de Antioquia con varios miembros de las disidencias que luego tuvieron que ser liberados porque decía la fiscalía tenían ese rol de gestores de paz y estaban entonces gestionando diferentes mesas y por eso no podían estar. Entonces la lista, dice la fiscalía, es una larga lista, entre ellos alias Calarcá y otros voceros que en su momento intentaron acercarse. Calila, recupero entonces la comunicación con usted allí en el búnker de la fiscalía. ¿Qué más está o qué más está en esta lista?
5: Sí, señora, mire, pues la fiscalía reactivó las órdenes de captura que habían sido suspendidas contra integrantes de grupos armados cuyos representantes fueron designados por el gobierno del expresidente Gustavo Petro como gestores de paz para participar en los procesos de diálogo, negociación, los acercamientos, las conversaciones y los espacios sociojurídicos en el marco de esa política de la paz total. Pero la decisión ahora se conoce luego de que el gobierno del presidente Abelardo de la Estrella desmontara la participación de varios de estos representantes mediante resoluciones que revocaron el pasado viernes las designaciones de estos cabecillas de estructuras como el autodenominado Estado Mayor de Bloques y Frentes, la Coordinadora Nacional Ejército Bolivariano y las Autodefensas Conquistadoras de la Sierra Nevada. En el caso del denominado Estado Mayor de Bloques y Frentes, la Fiscalía reactivó 27 órdenes de captura contra exmiembros representantes de esta estructura. Entre los nombres se encuentra Alexander Díaz Mendoza, alias Calarcá, quien fue declarado persona ausente por un juez de control de garantías y contra quien la fiscalía le imputa los delitos como, por ejemplo, concierto para delinquir, homicidio en persona protegida, fabricación, tráfico y porte de armas de uso restringido, también el secuestro simple, desaparición forzada, todos estos elementos y casos que a esta hora además están sustentando la solicitud de medida de aseguramiento en su contra. Además, recordemos que este caso tomó relevancia después de la incautación de los archivos durante un

0: meses a Valentina de la Selva para recibir la imputación de cargos en su contra. La reactivación, además de las órdenes, cobija a exmiembros representantes de la autodenominada Coordinadora Nacional Ejército Bolivariano. Ahí se encuentran reactivadas 13 órdenes de captura. Suenan los nombres de Giovanni Andrés Rojas, alias Araña. Recuerde que él ya está listo para ser extraditado a Estados Unidos después de que la Corte avalara dicho procedimiento y que fue firmado recientemente por el nuevo presidente Abelardo de la Estrella. También ha recordado cuando fue detenido en febrero de 2025 en un hotel de Bogotá mientras participaba en una reunión con delegados de paz. Y esto fue toda una polémica porque ya hacía parte de la política de paz total del gobierno. También aparece allí José Vicente Lesmes, alias Walter Mendoza, quien es señalado como líder de la Coordinadora Nacional del Ejército Bolivariano. Y frente a la reactivación de las 6 órdenes de captura contra los exmiembros y miembros representantes de la autodenominada Autodefensas Conquistadoras de la Sierra Nevada, allí se nombra entonces a José Luis Pérez Villanueva, Emilio Pertus Ballestas, Orlando Pérez Ortega y Elmer David Reyes, entre otros cabecillas.
1: Pues una lista larga, Pani. Nos decía Kalila que muchos de estos también están relacionados con esas investigaciones que hizo Noticias Caracol, la unidad investigativa de Noticias Caracol, pues donde se demostraba con muchas pruebas que estos hombres se siguieron delinquiendo, que siguieron cometiendo todo tipo de irregularidades, pese a estar dentro de un proceso de paz total, incluso bajo la mira de los Estados Unidos, que decían, estos hombres tenemos algunas peticiones en nuestra justicia y pues no está pasando nada con ellos porque siguen siendo gestores de paz, porque esto bloquea cualquier operación militar en contra de ellos.
2: Y lo que esto significa, don Pedro, es que el Estado está preparando el terreno para una ofensiva fuerte contra estos grupos ilegales. Eso definitivamente pasa dentro de muy poco.
3: Mire, Paniagua, los gobiernos anteriores, cuando se acercaban las elecciones, había una arremetida de los grupos al margen de la ley con propósitos políticos y siempre sacaban una mano, una idea de la paz. ¿Usted recuerda las elecciones anteriores?
2: Justo para el momento de la campaña, sí.
3: Comenzaban, entonces presionaban fuerte con las armas, pero sacaban siempre el pañuelo blanco tratando de plantear la paz. Y los mismos candidatos tenían unos planteamientos de paz en sus programas. En esta oportunidad, como no hay esa posibilidad, ya que estos señores no tienen intereses políticos sino criminales, pues es el gran reto de dibujar por primera vez, por el lado del gobierno, cómo se les ataca de manera eficaz sin tener tanto tiempo perdido como lo hizo el gobierno anterior. Pero por el otro lado, Paniagua, ellos, las bandas criminales, no se quedan quietos. Esos señores también se rearman, también se actualizan, también causan sorpresa y hacen ataques para presionar su sometimiento. Y en este momento en lo que estamos es en eso. Cada uno está como por una pista, el gobierno tratando de reacomodarse para una guerra, una pelea muy fuerte contra ellos.
2: Una guerra, ¿sí?
3: Porque es una guerra,
2: sí, eso es lo que va a pasar.
3: El presidente de la Espriella y su gobierno, y se está armando un equipo dentro de la fuerza pública para eso, pero los otros señores también están en lo mismo. Ellos también, no se van, esos señores, pues no se quedan quietos. Van a intentar hacer atentados de este estilo y le corresponde al gobierno anticiparse, prevenirlos o atacar en su caso. Entonces yo diría que están como cada uno de los sectores enfrentados armándose para esa guerra. Yo creo que el gobierno ha hecho múltiples ataques, yo ya no sé cuántos desde
1: van 3 semanas, 3 bombardeos. Incluso digamos que esto se demoró un poco por el tema del terremoto. Uno de los primeros bombardeos fue el 10 de agosto, el mismo día que se reportó el terremoto en esta zona del sur del país, y hasta el momento 2 más, 3 bombardeos. Anoche se confirmó incluso el mismo presidente Abelardo de la Espriella, 20 muertos en uno de esos operativos.
3: Y por el otro lado también han hecho unos ataques. Entonces, por eso le digo, estamos en un nuevo esquema y lo que no he visto, Paniagua, es una propuesta de paz. Eso es lo que yo no he visto.
2: Pero yo creo que no, yo creo que ya no la vamos a encontrar. El presidente Abelardo de la Espriella fue muy claro, no solamente en campaña, sino en los primeros días de su posesión, advirtiendo que si querían un espacio para negociación, eso se eso tenía un plazo.
3: Y tenían que someterse.
2: Y tenían que someterse, ya no es sentarse a hablar, es venga, me entrego. No los vio con ganas de entregarse y tampoco vio al gobierno con ganas de.
3: Eso no ganó las elecciones. Es que lo que ganó las elecciones fue arreciar y atacar estas bandas criminales.
2: Es que justo eso era lo que le iba a preguntar a don Álvaro Forero. No vamos a ver negociaciones porque al final eso fue lo que eligieron la mayoría de los colombianos.
4: Sí, no vamos a ver negociaciones, el presidente.

0: te he sido claro. Yo creo que con el tiempo puede haber procesos de sometimiento, que en últimas eso tiene algún elemento de negociación, pero no por ahora. El gobierno está cumpliendo con su oferta, haciendo demostraciones de fuerza. Los grupos armados también, obviamente, responden con demostraciones de fuerza. La gran pregunta aquí es, ¿en qué estado estamos? Si es una situación similar a la del 2002, donde las Fuerzas Armadas se habían fortalecido con el Plan Colombia y Álvaro Uribe llegó tomando la iniciativa y dando golpes muy fuertes a las guerrillas desde el principio, o si aquí hay un equilibrio de fuerza donde todavía no es así y estos grupos están muy fortalecidos y a la fuerza pública le falta un periodo de inversión y de fortalecimiento. No sabemos. Por ahora se está trabajando sobre la hipótesis de que el ejército tiene toda la, y la Fuerza Aérea tiene toda la capacidad de derrotar a la guerrilla y que Gustavo Petro no permitía acciones militares. Vamos a ver si eso es así o si realmente hay un desequilibrio de fuerzas en que el gobierno tiene que preparar a las fuerzas militares. Vamos a ver, lo sabremos en unos meses.
1: Por el momento, lo que sí ocurre al interior del gobierno, Valentina, es que avanza un Consejo de Seguridad para revisar este y otros temas.
2: Pues esta mañana nos levantamos con un nuevo atentado terrorista, un atentado muy violento que se dio contra la estación de policía del municipio de Los Patios, que es un municipio muy cerca de Cúcuta, en toda esa zona de frontera. Esta, la información, lo que dicen las autoridades es que fue el ELN el que ordenó este atentado. El fin de semana tuvimos varios atentados contra otras estaciones de policía ya en el departamento del Cesar, y por eso se está ordenando refuerzo de seguridad en todas estas instalaciones. Para el caso de esta madrugada son 100 millones de pesos de recompensa, y más cuando se trata de la muerte de un civil, de una persona que al parecer estaba pasando por la zona, y varios policías heridos. Uno de ellos, incluso la misma gente, lo sacó cargado en las manos para tratar de auxiliarlo porque había perdido una de sus piernas producto de la explosión. Esto también se suma a las alertas que tienen la misma presencia de los grupos ilegales en Cúcuta, y está terminando un Consejo de Seguridad. Hay que decir, Paniagua y oyentes, que se esperaban unas declaraciones al final de esta reunión con las autoridades locales, con la fuerza pública local. Incluso se hizo la convocatoria para que los periodistas estuvieran pendientes allá, pero lo que nos comentan es que pues por ahora no va a haber declaraciones, al menos no del presidente, porque estaba un poco molesto. Y es que...
3: ¿Qué le pasó?
4: ¿Qué hizo? ¿Le picó?
2: Estaba el alcalde ni el gobernador en la reunión de seguridad. No alcanzaron a llegar. Entonces, por tratarse de un tema, pues un atentado de esta manera, fue un traslado muy importante que se hizo de explosivos, que logró pasar todos los controles policiales. Pues entonces, lo que nos dicen allí desde pues las autoridades es que el presidente se quedó esperando que llegaran los responsables directamente, gobernador y alcalde. No llegaron, y entonces terminó pues.
3: ¿Y qué estaría haciendo?
2: Adelantando el finalizar del Consejo de Seguridad. Quizás estaban atendiendo otros temas. Allí fueron más de 30 casas y locales comerciales los afectados, porque esto está en una zona completamente urbana. Por lo tanto, entonces estamos pendientes para ver qué tanto cambia la agenda del presidente hablar de la espirilla en el transcurso de este martes.
4: Pero eso debe haber detrás de esa ausencia, porque está rara.
1: No sé, pero yo le voy a decir una cosa. Si a mí mi jefe
4: le dice,
1: me cita a una reunión a las 9 de la mañana,
4: llegue a las 8 y media.
1: Yo llego a las 8:30, claro. Y espero.
3: Y con zapatos lustrados y...
1: No, y con libreta para anotar.
3: Y hay varios puntos. Es que es el presidente de la República el que llega a un sitio donde hubo un atentado. O sea, ¿qué está haciendo el alcalde y el gobernador? Eso sí me parece a mí lo más curioso.
2: Y el presidente avisó, y normalmente incluso notificó por redes sociales, que teniendo en cuenta la gravedad de la situación iba a desplazarse hacia la ciudad de Cúcuta una vez terminara la posesión que vimos más temprano en los magistrados del Consejo Nacional Electoral. Y recordemos que Cúcuta fue la primer ciudad que recibió una de esos empalmes territoriales. Una vez él ganó la segunda vuelta presidencial, ganó la presidencia, fue la primera ciudad en tener esas reuniones, así que quedamos pendientes pues de lo que pasa y de las medidas que se van a tomar, además del refuerzo de seguridad para Cúcuta, que otra vez es víctima de los violentos, esta vez por parte del ELN.
4: Pero algo raro hay.
3: Porque Valentina, el norte de Santander y Santander fue proporcionalmente donde mayor votación hubo por Abelardo de la Espriella, en el oriente colombiano.
1: Por población.
3: Por población, sí. Fue donde más votación sacó.
1: Lo que usted dice, Esteban, algo debe pasar, pero yo no me alcanzo a imaginar una excusa lo suficientemente buena o una justificación lo suficientemente buena para llegarle tarde al presidente, para llegarle tarde al jefe.
4: Eso está raro. Ahora, no estoy tan seguro si el jefe directo, pero pues es el presidente de la República.
1: Es el jefe.
4: Entonces, el jefe de los alcaldes y los gobernadores.
1: Es el jefe del Estado.
4: Es el jefe del Estado, claro. Bueno, no, tiene toda la razón. Eso no lo estoy debatiendo. No. Si el presidente va, hay que ir. Está raro. Por eso yo soy el primero que dice eso. Está raro.
1: Él es el jefe del Estado.
4: Yo sí, jerárquicamente.
1: Yo le voy a decir una cosa. Ese cuentico que se inventaron hace unos años de unas personas con un letrero diciendo fulanito de tal no es mi presidente, es su presidente.
4: Es presidente es,
1: usted puede no haber votado por él,
4: pero
1: es su presidente.
4: Así como fue el presidente 4 años, Gustavo Petro, este nos toca otros 4 años.
1: Es su presidente, pero y usted que tiene no, que hacer caso.
3: Y que los alcaldes de allá son juiciosos.
4: Por eso porque, le digo, Pedro,
3: allá
4: está
3: le ayudaron,
4: muy raro.
3: Todas esas no poblaciones le ayudaron a Abelardo de la Espriella,
4: a no ganar la presidencia. A no ser que ya se estén dañando las relaciones.
3: No, no creo.
4: Pues eso está, rápido, está muy raro, para que no hayan llegado.
3: Pero es que este señor no ha podido llegar al escritorio, es que salió el lunes a trabajar y apareció un terremoto.
1: También es que qué suertecita.
3: O sea, ¿qué le van a
2: varias
3: decir?
2: Cosas, terremoto, fenómeno del Niño, incendios forestales, son varios temas que por orden nacional
3: que
2: se están complicando.
3: Todavía tiene el derecho de pelear con él.
4: Ahora, que nos llegan desde la alcaldía y la gobernación, claro, ¿por qué no fueron?
1: Ahora, don Álvaro, también es cierto que no es la primera, o porque hablan mientras él habla, la famosa frase de ahí que se cuidado se te cae el aviso. Es porque se está dirigiendo a un auditorio y el alcalde o uno de los gobernantes de la región no le para bolas. O sea, es un tipo que sí tiene un contraste importante con el anterior presidente en la medida en que exige unos cumplimientos de agenda que si no le cumplen, pues están todos su derecho a ponerse bravo, ¿no?
0: Sí, él tiene ese temperamento y dice las cosas abiertamente y reclama abiertamente, igual felicita abiertamente, es su manera de ser. Y sí, pues es que estamos acostumbrándonos a ver que a diferencia de antes, ahora los presidentes son muy ellos mismos. Hacen mucha gala de su personalidad. Y esa es la política actual. Eso tiene unas ventajas. Mientras sea para exigir cumplimiento y seriedad de la gente, eso está bien y tiene todo el derecho el presidente a hacerlo.
1: Pues el de hoy entonces, Valentina, ha sido un día muy agitado para el presidente, como lo han sido casi todos desde que asumió su mandato.
2: Sí, señor, y esta vez ya por cuenta de la orden público, hemos visto pues las emergencias, lo que está pasando con el fenómeno del Niño. Más temprano también se reportaba la detonación de un explosivo que sería una granada, esto en la vía Potrerito, en el sector de Las Piñas, estamos hablando de Jamondí, en el Valle del Cauca. Lanzaron esta granada contra un puesto de control en el que estaban varios militares. Afortunadamente no hay heridos, pero sí mucha preocupación, otra vez Jamondí, muy cerca a la ciudad de Cali, teniendo en cuenta esos hechos de violencia. Y lo que le decía, el fin de semana fue también tema y noticia de los atentados contra estaciones de policía en el departamento del Cesar, donde incluso se está tratando de verificar si posiblemente se dio un plan pistola, pues porque los grupos ilegales están respondiendo a esa ofensiva anunciada por el gobierno de Abelardo y la Espriella como presidente.
1: Situación complicada de orden público en el país y hay que prepararnos porque probablemente se vendrán muchos más enfrentamientos entre los grupos armados al margen de la ley y la fuerza pública, que anunció de parte del presidente que va a contraatacar y que se va a enfrentar por las vías de hecho a estos grupos ilegales. Pero para darnos un panorama más completo,
4: es que nos falta información
1: en el país. Sí,
4: nos falta, hay que llamar a alguien que sabe, que de verdad tiene datos.
1: Uno dice, llamar a alguien que sabe,
4: sí.
1: ¿A quién llama uno? Porque es que no puedo llamar a cualquier.
4: No, tiene que ser Dorita.
1: No
4: es
1: hay,
4: que, es no, que, es que hay Dorita otra, la que sabe.
1: No,
4: ella siempre sabe todo lo que está pasando.
1: Dorita.
4: ¿Qué hay cuenta hora, más?
1: A esta hora ella tiene café.
5: Portería, sí, muy buenas tardes. Habla su propietaria, barrendera, arrendadora y encargada del racionamiento, es decir, racionadora, la celadora. ¿Con quién hablo? Muy buenas tardes.
1: Dorita, ¿qué hubo? ¿Cómo le va?
5: Hernán
1: Compañía Huevos Populi, ¿qué más, su merced linda?
5: Don Hernandito hermoso, ¿cómo me le va?
1: ¿Cómo le va, su merced? ¿Cómo está?
5: Bien, sí, señor. Su merced, ¿cuándo me vas a visitar?
1: Pero es que no ve que la última vez que fui, el tinto era solamente de 2 días.
5: Ay, pues es que, Greca, pero tú sabes que no, en esta ocasión te tengo de más tiempo porque lo hicimos el viernes.
4: ¡Oh, señorita! ¿Cómo
5: sí,
2: ese racionamiento está duro allá en el edificio.
5: Está como un melao ese tinto, está como un melao en esa Greca.
1: ¿Y su merced le echa panela? Sí.
5: Claro. ¿Pero su merced lo quiere sin panela?
1: No, ¿cómo lo hago?
5: Porque hay otro desde el jueves que no está con panela.
1: No, me quedo con el del viernes que está con panelita. Sí. ¿Qué más, su merced? ¿Cómo ha estado? ¿Qué
5: ha pasado? Ay, no, ven, pásame a visitar. Ay,
1: ay.
5: Mira que ya vinieron don Pedro,
1: ¿sí?
5: Don Alvarito,
1: sí.
5: El padre del dinero,
1: ay,
5: imagínate.
1: Fue,
5: sí. Y ahí sí como le dirían a Jerry Mina después del retiro de Don Messi de su selección, ¿no? Sí. ¿Ya sigues tú?
1: No, no, ya ni ya, sí.
4: ¿Dice usted?
5: Sí, sí, claro, pero usted, cuéntame, ¿a qué debo tu llamada, mi arrocito chino con gaseosa, choc suic, salsa de soya y pollo agridulce?
1: Uy, qué rico un arrocito chino. Un arrocito chino.
4: Pero con todo.
1: No, el H.
5: Full HD.
4: 4K Pro Max.
5: Además,
4: que no se puede volver a cerrar la caja después de que la abre.
1: Que usted pide porción para uno y comen cuatro.
5: Acá comemos en todos los turnos. Todos los turnos comen chino, claro.
1: No, yo era para saludarla para que nos contara chismes del edificio, porque a mí sí me interesa saber qué ha pasado, cómo están las cosas por allá.
5: Ay, pues, don Hernandito, pues, ¿qué te cuento? ¿Qué te cuento? Ay, no, imagínate que a don Abelardito lo sacaron acá, le hicieron sacar acá del penthouse. Los cuadros del corazón de Jesús, de la Virgen y del Divino Niño, imagínate, tras el acto religioso de su posesión.
1: Claro, sí, claro, claro, porque sí, su gobierno va a ser laico, ¿no?
5: Pues si Dios quiere, sí, sí, señor.
1: ¿Te gustó?
5: ¿Te gustó? ¿Qué pasó? Espera un segundo, que parece que es el ascensor.
1: No, ¿cómo que parece? ¿Es el ascensor? ¿Y ese es un ascensor de carga o qué? ¿Que suena así tan duro?
5: Pues eso sí, imagínate todas las cargas que le ha tocado ese pobre ascensor, hola.
1: No, pues imagínese, pero ¿quiénes llegaron? ¿Quiénes salieron del ascensor?
5: Ay,
1: ¿por qué suena?
5: Ay, los de CNE, o sea, Consejo Nacional Electoral.
1: Ay, imagínate, sí, señor.
5: Sí, que ya van a entregar su puesto, imagínate, nuevos. Sí. El problema que yo veo es que...
1: ¿Qué? ¿Pero qué?
5: No dejaron firmados todas las reposiciones de votos, imagínate. Y dejaron a los ex candidatos esperando su pago, imagínate.
1: ¿Y cómo? ¿Y es que cuánto les deben?
5: Ah, pues unos millones a don Fajardo, otra millonada a doña Paloma y 1,000 pesitos a don Roy, entonces. Digo yo, ¿no? Digo yo. Espérame, mi paniagüita, que estoy en la portería. Dame un segundito. Aló, sí, portería, muy buenas tardes. Ay, doña Laurita Sarabia, ¿cómo me le va? Doña Laura Sarabia.
1: Sí. ¿Qué dice?
5: ¿Cómo está su merced? Ay, sí, claro, yo te entiendo, sí. No, su merced es la única que no me llama a pedirme chismes, yo lo sé. Claro, sí, pero ¿para qué me los va a pedir si desde su casa usted me escucha todas las llamadas? Ay,
1: ¿Qué le chocaría? ¿Qué le dijo la ex embajadora en el Reino Unido?
5: Imagínate, o la que está embalada para conseguir trabajo.
1: No,
5: imagínate.
1: Pues imagínese.
5: Sí, señor. Si eso llegó, dijo, ese tema no lo estoy manejando
1: yo.
5: Y uy, sí, sabes una cosa, que es que ese tema no lo estoy manejando yo. Porque que imagínate que porque con lo de las chuzadas y las imputaciones.
1: ¿Qué?
5: No la contrata nadie, imagínate. Yo le dije, pues no, es que doña Laura, te toca es montar un emprendimiento.
1: Esa es buena idea, eso es buena idea. Por ejemplo, ¿qué podría emprender ella? ¿Qué se le ocurre?
5: Pues a ver, con esa situación le tocaría montar un call center, ¿no?
1: Ay, no.
5: Digo yo, ¿no?
1: ¿Qué es así? Digo
4: yo. ¿Qué fue?
5: Te dejo, don Hernandito, porque es que imagínate que iniciaron el racionamiento de energía.
1: ¿No, tan rápido?
5: Sí, señor, y ya nos la cortaron ahí en el edificio, imagínate. Pero menos mal, lo bueno es que don Gustavito nos dejó entrenados para esos momentos.
1: Ay,
5: claro,
1: qué bueno, ¿cómo?
5: Sí, claro, ¿no ves que al cada rato se le iban las luces?
1: Ay, Dorita.
5: Chao, bueno, pásate por acá cuando quieras. Tú me dices si te pasas por acá y
1: ahí iré por allá. ¿Hay alguna cosita llevamos para con el café?
5: Sí, señor, sí, ahí hay unas achiras que me trajeron del puente pasado.
1: Ay, me sirve,
5: sí,
1: chao.
5: Sí, señor, chao.
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1: Valentina, el tema del fenómeno del Niño en el país sigue siendo de máxima preocupación. Las alarmas están encendidas, las altas temperaturas, también hay sequía. Cuénteme cómo van las diferentes ciudades, las más afectadas por este fenómeno.
2: Sí, señor, estamos hablando de medidas de racionamiento de agua, de energía. Hemos hablado también de los niveles de los ríos, porque es de verdad que el impacto del fenómeno del Niño va a generar graves problemas en el suministro de agua, en el suministro de energía. Esto no es algo alejado, no es algo solamente de la zona de los incendios. Está pasando en diferentes zonas del país. Hagamos una ronda rápida y comencemos cerca de acá. De Bogotá, en Facatativá, están en racionamiento incluso 12 horas cada día porque el acueducto ya no está logrando entregar la demanda que tienen los habitantes de este municipio. Laura Moreno.
7: En Facatativá ya hay racionamiento de agua por la disminución de las reservas cuando apenas inicia el fenómeno del Niño. El alcalde Luis Carlos Casas aseguró que los embalses tienen actualmente cerca de 40.000 metros cúbicos frente a una capacidad aproximada de 300.000.
8: Esto viene desde el mes de agosto en la alerta naranja y desde ese día declaramos sectorización en el municipio de Facatativá. Tenemos sectorización de 12 horas, de 6 de la mañana, 6-7 de la mañana a casi 6-7 de la noche.
7: También hay cortes de agua 3 veces por semana en algunos barrios y además fueron cerrados lavaderos que utilizaban agua del acueducto. Las autoridades advierten que sin lluvias habría reservas superficiales para apenas entre 15 y 20 días.
9: ¿Cómo está la situación en la capital de Antioquia, Valentina?
2: Medellín se alista para el segundo día de racionamiento en una zona de la capital de Antioquia, también por el fenómeno del Niño y pues con el fin de evitar que la gente se quede en su totalidad sin el agua potable. Felipe García Solano.
9: Comenzó de manera oficial la restricción del servicio de agua en las zonas nororiental y centrooriental de Medellín, medida adoptada por EPM e iniciada para buscar hacer frente a la reducción de los caudales provocada por el fenómeno del Niño. Recordemos, hoy será la segunda jornada, iniciará a las 6 de la tarde e irá hasta las 5 de la mañana. También habrá operación de carrotanques entre las 6:30 de la tarde y las 9:30 de la noche. Las personas perjudicadas hoy están en los barrios, por ejemplo, Manrique Central, Santa Inés, en Villahermosa, San Miguel, Llanaditas y La Mansión, entre otros, de la capital de Antioquia.
1: El departamento de Santander también sufre con la falta de lluvias.
2: Sí, señor, racionamiento y también problemas en la distribución del agua potable, incluso en municipios muy turísticos como Barichara, que la gente tiene sus planes pues para ir a visitar, pero se está enfrentando a esos problemas con el suministro de agua potable a Alix Salamanca.
10: 11 municipios de Santander mantienen medidas de racionamiento de agua debido a la disminución de los caudales de las fuentes hídricas que abastecen sus acueductos, sumado a fallas en las bocatomas de la captación y conducción del agua. Los municipios que registran mayores déficits son Málaga, Barichara, Aratoca, Barbosa y Los Santos, donde las comunidades enfrentan restricciones del servicio de agua potable. Eduard Sánchez, director de la Oficina de Gestión del Riesgo del departamento.
11: En estos momentos donde estamos bajo la incidencia de un fenómeno del Niño, es fundamental dar un uso adecuado al recurso. No estamos en los tiempos de malgastarlo, lavando calles, lavando fachadas, lavando vehículos, buscar que nuestros acueductos veredales no presenten fugas.
10: Varios municipios mantienen pico y placa para el servicio de agua potable, mientras otros abastecen zonas rurales con carro tanques.
1: Si en algunas ciudades del país la temperatura llega a cifras récord, no me quiero imaginar cómo están los calores en el Caribe colombiano.
2: En el Caribe, Pani, esta mañana incluso vimos protestas de los habitantes en La Guajira, porque literal la frase era: queremos agua potable. No hay agua potable, las temperaturas. Y encima entonces también, que es el llamado más complicado, les piden ahorrar energía, pero
1: necesitan aire acondicionado,
2: el ventilador, el abanico, ¿cómo lo hace? O necesita tener hielo pendiente para las bebidas. Es una paradoja muy complicada en la región, y allí ya la sensación térmica incluso, o sea, lo que de verdad se siente en las calles, está superando los 40 grados en varios puntos del Caribe. José Palma.
12: La ola de calor que caracterizó a todo el mes de agosto en la región Caribe volvió a aparecer en septiembre. Este martes se presentaron temperaturas superiores a los 35 grados y sensaciones térmicas por encima de los 40, Maicao con 38.2 grados, Manaure con 36 y Valledupar con 35.2 fueron las poblaciones más calientes hoy. Barranquilla, aunque no estuvo a ese nivel, registró 32 grados de temperatura y sensaciones térmicas de 38. Sus habitantes también se quejaron.
13: Está insoportable. Uno sale a la calle y siente que está derritiendo. Y el abanico parece que tirará aire caliente.
14: Barranquilla hoy se ha convertido en un horno y desde la mañana el sol ha estado horrible.
12: Recordemos que Uribe y Manaure en La Guajira se mantienen bajo alerta roja por incendios forestales. Al menos 3 municipios más de ese departamento tienen alerta naranja.
1: Esteban, hay cosas que uno a veces no valora lo suficiente. Mire, déjeme contarle esto. Hace un par de meses yo hablaba con un joven profesor en la ciudad de Cartagena y me decía: me quiero ir a vivir a Bogotá. Y yo le preguntaba: ¿pero por qué? ¿Qué quiere de Bogotá? Y me decía: es que yo me muero de ganas por salir de trabajar e irme para la casa a ver una película.
2: Ok.
1: Y le digo: ¿y por qué no lo hace aquí? Y me dice: es que aquí no se puede, porque el calor en mi casa es insoportable y yo no me puedo dar el lujo de prender el aire acondicionado todo el día. Los costos de la electricidad, claro, son altísimos.
4: Altísimo.
1: Entonces, ¿a mí qué me toca hacer? Yo salgo de trabajar y me tengo que ir a un centro comercial a caminar, a pasar el calor para después llegar a mi casa prendo el aire acondicionado una
4: un ratico antes de dormir
1: y luego vuelvo y lo prendo para las 4 de la mañana. Uno a veces no se da cuenta de lo mucho que sufren las personas en otras regiones del país.
4: Y el lío de la costa es tremendo.
1: El lío de la costa con la energía y con el costo de la energía es terrible. Y a las personas que tienen energía legal, digamos, que no se roban la luz, pues entonces les terminan cobrando lo de los que se la roban. Muy complicada la
2: situación.
1: Es
2: muy complicada porque la solución termina siendo peor que la enfermedad. Es decir, tener el aire acondicionado, el ventilador, se vuelve un problema para el bolsillo. Y lo que usted decía, el mal servicio. No siempre está toda la energía disponible. No es que usted quiera prender la luz o prender el ventilador y está disponible la energía.
3: Súmele a eso el fenómeno del Niño.
2: Exactamente. Toda esa tormenta perfecta se está juntando en la región del Caribe. Pero vamos ahora entonces, Pani, si le parece, al Huila.
1: Cuénteme cómo están en el Huila.
2: Altas temperaturas, pero los incendios forestales, al menos 1,000 hectáreas han resultado afectadas por esta emergencia. Silvia Lorena Artunduaga.
15: Crece el riesgo de incendios forestales en el Huila. Actualmente 6 municipios se encuentran en alerta roja, 3 en alerta naranja y 7 más en alerta amarilla por altas temperaturas. De acuerdo con el más reciente balance de las autoridades, ya son más de 1,100 las hectáreas consumidas por las llamas. Orlando Garzón, profesional de la Oficina de Gestión del Riesgo del Huila.
16: El IDEAN hoy nos ha emitido alerta por pronóstico de amenazas de incendios de cobertura vegetal, alerta roja en Palermo, Rivera, Teruel, Tesalia, Yaguará e Iquira. Alerta naranja por posible ocurrencia de incendios forestales en Campo Alegre, Nátaga y Paicol, y alerta amarilla en 7 municipios del departamento de Huila.
15: Pero además 8 municipios se encuentran en riesgo de desabastecimiento de agua potable.
1: El tema de las altas temperaturas, el tema de la falta de agua, el tema de los problemas de energía, no solamente es una incomodidad para el ciudadano, se traduce además en un muy fuerte golpe para la economía, Valentina. ¿Qué dicen los gremios?
2: Sí, señor, los gremios. Ayer hablábamos incluso con Fedegan. Decían que son más de 15,000 animales los que han fallecido por los incendios forestales y por las altas temperaturas porque no tienen o el alimento o el agua potable.
1: ¿Y qué pasa con eso? Que sube la carne.
2: Sube la carne, no tienen cómo entregarle a los diferentes, la zona céntrica del país. Y a eso se le suma la alerta que también hizo la Sociedad de Agricultores de Colombia. También se están perdiendo cosechas por los incendios, por las altas temperaturas. Incluso ya hablan de un posible riesgo en el suministro y en las garantías de suministro de alimentos para diferentes zonas del país, producto de esta temporada que cada vez se va a complicar más. Con los gremios está Sofía Vargas y las alertas en especial para la entrega de alimentos.
17: Las alarmas por el fenómeno del Niño cada vez son mayores, pero ahora la incertidumbre crece no solo por la falta de energía, sino por la afectación en la producción de alimentos. El presidente de la Sociedad de Agricultores de Colombia, Jorge Bedoya, explicó que la principal incertidumbre está en la duración, la zona de afectación y la intensidad con que llegue el Niño al país.
18: Porque eso es lo que podría generar, si viene en una condición bastante compleja para nuestros agricultores, pues obviamente puede ser un problema de reducción de áreas sembradas o que se malogren cosechas y eso puede terminar en problemas de inflación.
17: Las declaraciones las dio en medio del Congreso de FENAVI, en donde Bedoya también señaló que la falta de agua golpea a todo el sector, desde la avicultura y la porcicultura hasta la piscicultura y los cultivos. Otro punto que el presidente de la SAC planteó es el de la capacidad financiera de los productores para recuperarse de eventuales pérdidas por sequía, un debate que vincula al bajo aseguramiento de cosechas. Por eso insistió en que esta debe ser una de las urgencias del gobierno y la atención a este fenómeno.
1: Sofía, gracias. Pues es que definitivamente nos tenemos que empezar a preparar, Esteban. Tenemos que empezar a organizarnos para poder cumplir con las metas que ha puesto el gobierno de ahorro.
4: Aunque lo de la preparada se supone que veníamos hace rato.
1: Pues eso fue lo que nos había prometido el anterior gobierno. Llevaban hablando,
3: pero aquí venían hablando
4: claro.
3: En todos los niveles, desde el gobierno nacional, gobernaciones, alcaldías, hablando del fenómeno del Niño. Y yo me sorprendo ahora que unos alcaldes digan, es que estamos esperando al gobierno nacional. Y bueno, ¿qué hicieron los alcaldes y los gobernadores, las corporaciones
1: sí.
3: de
2: ambientales,
3: ambientales sí. que son fuertes en plata, en recursos
2: y sobre todo en poner la sea? Regulación, no quemas, no gastar, malgastar el agua? Y lo otro es que desde febrero el IDEAN venía diciendo, esto se va a complicar,
3: es que
2: desde la mitad de año en adelante va a ser muy complicado, de verdad, las altas temperaturas, no solamente en Colombia, en todo el mundo eso se va a tener. Y el anterior gobierno, recordemos que una de las principales medidas que vino a tomar fue ya cuando estaba entregando gobierno, que fue el último consejo de ministros, esa reunión liderada por el expresidente Gustavo Petro, donde se habló el tema de los paneles solares, que finalmente no se logró concretar porque fue un cambio a última hora del presupuesto que no se puede hacer.
3: Pero aquí no se vale que fue culpa de Petro.
2: Ah, no, esto es.
3: Porque estos son gobernaciones y alcaldías, o sea.
2: Vale, la responsabilidad está repartida.
3: Es repartida. la verdad. Porque muchos ya dicen, no, es que Petro no lo hizo. Y resulta que a ellos les correspondía
4: hacer. También tienen cosas que hacer su parte, pues, por claro. Supuesto. No podía ser todo responsabilidad del gobierno nacional. Lo que sí es cierto es que nosotros aquí desde Voz Populi tenemos que hacer nuestro aporte, tenemos que empezar a ahorrar. Yo creo que una muy buena manera es pues no gastar así agua del grifo un montón.
2: Ahorrar, dosificar.
4: Ahora, realmente la responsabilidad es de las grandes empresas y las organizaciones. No hacemos nada los ciudadanos ahorrando un poquito de agua en la casa y cerrando. Obviamente hay que hacerlo,
2: cada pero
4: no solamente por esta época, sino como costumbre. Hay que reducir el tiempo en la ducha, por ejemplo, que se ha demostrado en los estudios que es donde más se desperdicia agua. Pero son las grandes corporaciones y las grandes empresas las que tienen que ponerse también pilas con eso, mucho más que los ciudadanos.
1: Eso es verdad, pero ¿sabe qué vamos a hacer, Esteban? Vamos a llamar a la tienda de Don Chucho porque me parece que podemos comprar unas botellitas de agua para claro, de manera que
4: por si acaso,
1: sí. Toma esa agua y luego vuelve y llena.
2: Reutiliza el envase, sí.
4: Claro.
2: Sí, eso también.
1: Eso es pues una forma también de ayudar, una
2: de
1: cosa.
2: Aprovechar, de cuidar el planeta.
4: Además, siempre tiene de todo, eso es lo bueno.
1: Lo bueno de esa tienda ya venden absolutamente todos.
2: Mira, está surtidísima hoy.
1: ¿Aló? Pero no contestaron. ¿Aló?
19: ¿Cómo que no contesté si ustedes siguen hablando, hombre?
1: No, espera, un momento.
19: Bien, Don Chucho, donde la plata rinde mucho, buenas tardes.
1: ¿Cómo le va, Don Chucho? Lo llamamos aquí de Voz Populi, ¿cómo está?
19: ¿Necesitamos? Son los únicos que llaman.
1: No me digas.
4: ¿En serio?
1: Yo pensé que sus domicilios eran muy exitosos. Pero bueno, no importa, ¿no? Siquiera, pues vamos moviendo ahí la economía.
19: ¿Qué le puedo servir, amigo?
1: Don Chucho, para comprar agua, necesitamos comprar agüita, porque está el tema complicado y queremos tener aquí pues una agüita guardada.
19: Claro que sí, patroncito, el agua la quieren nacional. O importado.
4: Sale carísima. La vida nos cuesta una plática.
1: Eso solamente en hoteles y cuando no hay nada más.
19: La cuenta saborizada o sin saborizar.
1: No, Don Chucho, sin saborizar, por favor, mejor.
19: ¿Con gas o sin gas?
4: Sin gas.
19: ¿En botella o en bolsita?
1: No, en botella, porque la idea es reutilizar la botellita. Sí, señor, gracias.
19: ¿Botella o botello más grande?
1: No, pues, ¿cómo así? Pues, botella, o sea.
19: ¿Botella personal o familiar?
1: Hombre, que familiar, que es para cargar nosotros. No, que familiar no, personal, que es para cargar.
4: Varios personales,
1: sí.
19: De 250, 330, 500, 600, 750 litros, litro y medio, dos litros, tres litros.
1: De un litro. Pero mandarlas, por favor, gracias.
19: ¿Agüita mineral o natural?
1: Natural.
19: ¿Agua de nacimiento o del acueducto?
1: Don Chucho, es que solamente es una botella de agua, que necesitamos unas botellas de agua.
19: ¿Agua fría o el clima?
1: No importa el clima.
19: Sí importa, amigo, porque el cliente tiene que quedar satisfecho.
2: Eso sí es importante, sí, claro.
19: Discúlpeme la pregunta, ¿el agüita es para tomar o para cocinar?
1: No, pues yo, pero eso no es, a ver, yo veré para qué la uso. Es un agua limpia en botella.
19: Lo que pasa es que es diferente, hombre.
1: Entonces para tomar, pues.
19: ¿Para tomar sola o acompañada?
1: No importa, sola, pues. ¿Eso qué importa? No,
19: porque es que también manejamos agua de panela.
1: No necesitamos eso.
2: Ay.
19: Agüita de coco, agua de rosas.
1: Tampoco, Don Chucho.
19: Agua tónica.
1: Agüita
19: micelar.
1: No, eso no sirve, eso es para limpiarse la cara.
19: También se puede tomar.
4: No, pero no es para eso. No se toma, no.
1: Pues, señor.
4: Está loco.
2: ¿Quién sabe el que vende?
1: ¿Qué vende usted? Bueno,
4: agua para tomar, agua normal.
1: Sí.
19: Perfecto, H2O.
4: No, es que el agua es H2O. Pero es que hay una que se llama así.
1: Pero no es esa.
4: No, está haciendo una cuña, no tengo ni idea.
19: Hombre, hubieran empezado por ahí, hombre.
1: Bueno, listo, pues, ¿cómo que empezamos por ahí? ¿La tiene o la tiene? Mándela.
19: Claro que sí tengo.
1: Bueno, sepáreme 100 botellitas.
2: 100.
4: Sí, todos acá.
19: No. Es que no se las puedo vender a mí.
1: ¿Y cómo así? ¿Por qué no?
19: Hombre, porque yo también me estoy preparando para el racionamiento. Pero ¿sabes qué le tengo?
1: ¿Qué?
19: Aguardiente.
4: No, hombre,
19: ¿van a comprar o no? Que ya me gastaron mucho tiempo aquí. Pues es que no me gusta atender estas llamadas, hombre. Que esté muy bien, hasta luego.
1: Se perracó. Se fue.
4: ¿Y si le íbamos a comprar el guaro?
2: Pero aguardiente.
3: Esa tienda está muy bien operada.
1: Es que ya es diciembre.
2: Sobre todo la atención.
1: Es septiembre, ya este es un escombre.
4: Ya pasó el sadgosto que estaba triste, llegó septiembre y ya después.
1: Ya se acabó el año. Nos vemos.
6: Diego Briseño es Voz Populi.
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0: Y otro de los temas importantes que tenemos en el país y que no podemos olvidar, pues es el tema de las víctimas del terremoto que sacudió al país en el mes de agosto. ¿Cómo se empiezan a enfrentar al regreso a la normalidad las principales ciudades, Valentina?
1: Sí, señor Pani, ayer fueron 3 semanas de ese terremoto que fue el inicio, pues, digamos, de lo que todos esperaban iba a ser una jornada de estudio de trabajo normal, pero que de muchas de estas ciudades. Vamos a hacer una ronda rápida por algunas de estas ciudades que ya están logrando recuperar la normalidad. En Pereira se está volviendo algunos colegios, también la presencial en las oficinas, y que son, digamos, buenas noticias de lo que se habla de reactivación, de empezar a buscar dónde se van a tener la reubicación de estas familias, pero también de la economía, que es lo más importante. En Manizales, por ejemplo, el comercio está retomando la normalidad. Recordemos que allí la zona donde más se afectó, se presentó el terremoto, fue en la zona comercial de la ciudad, y también la alcaldía está contando que logró cerrar el albergue temporal, es decir, que las familias que se hayan quedado sin casa ya tienen un lugar mejor donde quedarse mientras tienen una solución definitiva. Allí está Cristian Zuluaga.
2: Varias calles que permanecían cerradas, como la carrera 23, la avenida Santander a la altura del barrio Milán, y otras vías en el centro de la ciudad, están habilitadas y el comercio se ha ido reactivando. Mientras tanto, el alcalde de Manizales, Jorge Eduardo Rojas, informó que ya no queda ni una sola persona en el albergue temporal que se habilitó en el Coliseo Mayor, donde permanecieron más de 18 días, al menos 2.300 familias damnificadas. El burgomaestre aseguró que a todos les entregaron subsidios de arrendamientos.
3: Ya no tenemos ni una persona en el albergue, logramos que con el subsidio de arrendamiento ya están entonces en diferentes lugares. Solo teníamos 2 o 3 casos de unos adultos mayores que estaban solos, que los llevamos a lugares especializados para que no estuvieran desprotegidos, pero el albergue ya no está funcionando y es la primera ciudad que logra esto.
2: En Manizales ahora adelantan trabajos de demoliciones, pues el terremoto dejó cerca de 11.000 predios afectados, de los cuales 1.505 quedaron con pérdida total. El resto tienen afectaciones medias, altas o bajas.
0: Cristian, gracias. También empieza a intentar recuperar su vida normal la ciudad de Cali. ¿Cómo va eso, Valentina?
1: Sí, señor, pues hay buenas noticias. Los que estaban pendientes, por ejemplo, de agendas, de viajes, de apoyar de esa manera el turismo y la economía en Cali, finalmente el Petronio se va a hacer ese en noviembre. Recordemos que el Petronio tenía planeado hacerse la misma semana del terremoto, el 10 de agosto, y por eso fue que se aplazó, se suspendió en ese momento. Ya muchas familias que se habían trasladado a la capital del Valle del Cauca tenían listos sus productos, todo para hacer. Tocó hacer una pausa necesaria precisamente por la afectación, porque incluso también el sitio donde normalmente se hace este evento, pues tuvo unas afectaciones y se convirtió en el centro de acopios de ayudas para todos los caleños. Por lo tanto, entonces la programación se va a hacer noviembre, Petronio y Feria de Cali, diciembre. Entonces hay buena agenda entonces para cerrar en Valle del Cauca este fin de año.
4: Se van a quedar pegaditas las dos fiestas.
1: Van a quedar pegaditas las dos fiestas, pues, para visitar y aprovechar, porque lo hemos dicho, la reactivación económica es una de las cosas más importantes.
5: Pero no, queda pegado.
0: No, hombre,
1: las dos fiestas importantes de Cali.
5: Ah, perdón.
1: Pero si quiere poder ir, Tarcicio, por allá lo van a estar esperando seguro.
6: Lo han preguntado mucho para allá, Tarcicio. Ahora, si nos toca trasladarnos y quedarnos de una vez allá 2 meses, lo hacemos.
4: Estamos listos,
5: es muy lindo.
6: No tenemos ningún problema.
0: Santi, ¿usted ha ido al Petronio? Sí.
7: Sí, claro.
0: ¿Y qué tal? Yo nunca he ido, pero la gente habla muy bien de ese festival.
7: No solo es la parte musical, digámoslo, de pues de la marimba, de todo chito, la cosa de la...
5: Eso ahí le gusta, Santi, la marimba.
7: Del Pacífico.
0: No, pero ese es un instrumento.
6: La marimba chota, el piano de la selva, hombre. Sí.
7: Sino también la cocina, porque eso está inspirado en la cultura tradicional del Pacífico. Cada plato, cada historia diferente. Para comerse una buena piangua en una tostada grande así. Eso es una delicia. Y entonces como que se mezcla la música con la gastronomía, las mujeres con los turbantes de colores, esa descendencia africana. Entonces todo eso es muy lindo, muy bonito.
0: ¿Se enfiestó? ¿Cuánto dura eso, Santi?
7: Pues eso
5: que no me acuerdo, no me acuerdo.
6: Digamos, toca, un jueves. Toca ir preparado para qué, digamos.
0: Sí, como para saber uno cómo se prepara.
7: Para el escenario, porque pues obviamente eso en Cali, antes en el, yo creo que lo hacían en los cristales, y eso era un orden total. No es que la gente devuelva miércoles allá, no. La gente saca su pañuelo al estilo de, pues, para bailar la música del Pacífico, y pues debido a la emergencia que dejó el sismo, es una gran noticia, ¿no? Eso es muy bueno. De pronto van a cambiar ciertas cosas, creo yo, pues debido a que no se pudo realizar ahorita como debía ser, ¿no? Claro. Entonces yo creo que debe haber unos cambios, pero pues es una cultura para sanar en medio de todo lo que pasó. Así que qué bueno que vuelva otra vez el Petronio. Eso, hay delegaciones de todas partes del Pacífico, de Chocó, de Tumaco, de Guapi. Eso es una delicia, de verdad, eso es... De hecho, la negritud completa, pero bacanísimo.
0: Usted también ha estado por allá, ¿no, Oscar Iván?
4: Sí, señor, he tenido la oportunidad de... Y quiero decirle que es una maravilla de evento.
6: Se le metió el espíritu de Peter, vea.
4: O sea, no lo posible, pero la energía que se... No, mentira, la energía que se siente es espectacular, las negritudes, el biche... Todo lo que se vende ahí, ¿cierto, Pedrito? El biche, el arrechón.
6: ¿Se han tomado arrechón, biche?
4: Sí, claro.
6: ¿Quién
4: probó arrechón? Pedrito.
8: Yo todo.
6: ¿Usted ha probado arrechón?
7: ¿Cómo ¿Cómo eran de famosos ahora los licores del Pacífico? Que hay bicherías. Sí,
6: claro, las bicherías
7: acá bicherías en Bogotá, de primera clase.
6: Famosas, claro, de primera
7: exacto.
6: clase.
7: Exacto.
8: Sí. Intenten hacer cócteles con biche y verá cómo les va.
7: Delicioso. No, pues, hay uno de maracuyá con biche.
6: No, lo del arrechón me interesa, digamos. ¿Cómo le fue, Pedro?
8: Plancen vodka. Y póngale biche al cóctel que haga y verá cómo le va.
0: Pero una maravilla, ¿en qué sentido?
8: O sea, delicia.
0: No, seguramente sí. ¿Esa la al otro día?
8: No, pues es que no.
1: No respondo al otro día.
8: 20,
6: ¿pero
8: no,
6: solo pone turbo?
8: Un cóctelito tranquilo de biche, con biche. Estoy hablando del biche, no de las cosas del aspecto...
5: Tumbacatre y
8: el... No, de la conscupiscencia de ustedes que siempre los tiene...
6: No, que tomó arrechón. Pero el arrechón sí lo pone Full HD,
8: ¿Pero qué? ¿Por qué?
6: Esa es mi pregunta, porque es que las
8: prefiero como Santi, comer piangua, chontaduro, camarones.
5: También hacen lo mismo.
6: Pero venga, igual. Tú sí lo probaste, ¿no?
5: Yo probé. ¿Te acuerdas que fuimos a los Panamericanos?
6: Sí.
5: Allá tomamos.
6: Ah, los Panamericanos.
5: Nuestro amigo Ronald Mayorga nos llevó arrechón.
8: Solo le complemento con esto lo que decía Santi y Oscar. Es muy... curioso la mezcla que hay en ese festival, porque la mayoría de las personas piensan que solamente van personas afro.
7: No.
8: Y resulta que usted es una mezcla maravillosa.
7: Que es la mezcla cultural del valle.
8: Es impresionante. Y son 3 días, no hay un delito en ese sitio. En los 3 días, no pasa nada.
0: Buenísimo. Pues entonces, se viene el Petronio.
1: Hay invitación entonces para todo el equipo de Voz Populi. Para
6: que suena curulado por todo lado. Álvarez, pues es el autor de Mi Buenaventura, vea. Ya. Vamos ambientando esto y si me quieren mandar a traer de una vez el...
8: Biche.
6: Llamemos una bichería, bueno, sí.
1: Biche con hielo. Trae biche.
8: Funciona. Biche con hielo, sí. Biche con hielo.
6: Claro.
7: Y sin duda, saca entonces el pañuelo y a bailar curulado.
6: Y hágale.
1: Uno de los retos sin duda será también la reconstrucción de las viviendas y todo esto va a ser necesario con la reactivación económica allí en Cali. Justamente está de visita el ministro de Vivienda, Jaime Andrés Beltrán, revisando cómo va la reconstrucción de la capital del Valle del Cauca para que esté lista para estos eventos. Alejandro Muñoz.
9: La reconstrucción de Cali tras las afectaciones provocadas por el terremoto podría requerir una inversión cercana a los 10 billones de pesos, según lo manifestó el ministro de Vivienda, Jaime Andrés Beltrán, en una visita que hizo hoy a la capital del Valle del Cauca. El funcionario anunció que el Ministerio de Vivienda destinará inicialmente 110 mil millones de pesos para el mejoramiento de vivienda en la fase inicial.
10: La reconstrucción de Cali, la hemos venido hablando con el alcalde, pasa fácilmente por los 3 billones, casi que nos aproximamos a los 10, estamos en ese marco. Necesitamos de manera articulada que el ente territorial, como la alcaldía de Cali, nos entregue los proyectos, nosotros de manera mancomunada, con los bancos, con las aseguradoras, con las cajas de compensación, con los diferentes entes como el Fondo Nacional del Ahorro, podamos generarle un modelo a las familias que puedan volver a acceder a vivienda.
9: El ministro también explicó que la estrategia contempla diferentes etapas y fases para atender a las familias afectadas, entre ellas se encuentran viviendas ya construidas, soluciones industrializadas para las zonas rurales y procesos de renovación urbana en sectores donde los daños obligaron a pensar en intervenciones de mayor alcance. Finalmente indicó que estos proyectos podrían tardar entre 2 y 3 años para recuperar lo que el terremoto afectó.
6: Hombre.
0: Me decía usted, Valentina, entonces, que había una declaración del ministro de Hacienda,
1: sí, señor Miguel Gómez, hoy estuvo en el Congreso presentando el presupuesto y uno de los temas, sin duda, que más se está preguntando, consultando, cómo se va a asegurar financieramente la reconstrucción de las zonas más afectadas. Allí dice y reconoce, todavía es muy difícil dar una cifra exacta de cuánto le va a costar al país la reconstrucción de casas, de vías, de puentes, de colegios, de hospitales. Esto todavía para largo. Escuchemos una parte de esa declaración del ministro de Hacienda en el Congreso de la República.
11: Ha habido comentarios reiterados sobre el tema del terremoto. Sé que la respuesta no les va a gustar, pero también tengo una ampliación que vamos a hacer en la próxima sesión. ¿Qué es lo que pasa con el terremoto? Que A diferencia de el gobierno anterior que ponía cualquier cifra, hoy en día nadie sabe a ciencia cierta cuánto es el daño. No se sabe. Hay diferentes estimativos. Hay un estimativo inicial que todos más o menos compartimos de 30 billones de pesos, pero ayer hubo un documento muy importante del Banco Mundial que dice que la cifra sería menor, sería alrededor de 19 billones de pesos. ¿Cuál es la cifra real? Difícil a estas alturas uno poderse comprometer con eso, y yo sí quisiera que en la medida en que podamos avanzar en esta discusión yo pueda aportarles a ustedes lo que a la luz del gobierno nacional es
1: difícil comprometerse con eso, es lo que dice entonces el ministro de Hacienda, porque efectivamente siguen las revisiones, sigue la evaluación de diferentes infraestructuras y la cifra o puede crecer o puede bajar. Hay muchas donaciones que también se están ya anunciando ya para esa segunda etapa de reconstrucción, así que esa, digamos, la respuesta que le dio el Congreso de la República cuando los congresistas le dijeron cuánto nos va a costar la reconstrucción, porque debería ser una de las prioridades cuando se habla del presupuesto de la nación.
0: Pero entonces no debió el presidente salir a decir que había una cifra X o Y, porque que queda mal.
8: Claro, es que cuando el presidente habla, la mayoría de los colombianos o todos los colombianos entienden que esa es una cifra que ya compromete al gobierno.
0: Claro.
8: Entonces todo el mundo comienza a hacer sus cálculos sobre eso, y luego desmontarse de eso, pues es muy complejo.
0: Y hace ver mal al presidente.
8: Entonces yo creo que ahí, pero es que insisto que esto ha sido tan complejo. El comienzo de un gobierno con esto, con el plan que tenía,
0: el no empalme,
8: entendería yo que ahí pueden presentarte estos casos, y el gobierno se está acoplando. Ellos no llevan mucho tiempo en el ejercicio, pero esto es, ojalá que no se repita, porque dejan al presidente comprometido con una cifra.
0: Ahora, Álvaro, yo entiendo que el presidente está llegando a un cargo público cuando él siempre estuvo en la empresa privada, y que él probablemente no tenga pues la experiencia para esa clase de cosas, pero tiene un vicepresidente que ha estado toda la vida metido en cargos de gobierno. Su ministro de Hacienda también es un tipo que debería protegerlo de esa clase de cifras y de declaraciones que al final no lo hacen ver bien.
12: Claro, es que este gobierno parece estar en la línea de centralizar mucho en la figura del presidente de la República. Él es el vocero, él es la persona que está al frente. Nos estamos enterando que están limitando mucho el acceso de los funcionarios públicos a las medios de comunicación, porque quieren que todo sea el presidente, y eso tiene unas ventajas, pero tiene unas desventajas. En estos temas difíciles, pues para eso está el ministro de Hacienda. Los ministros de Hacienda siempre son impopulares, siempre dan las malas noticias, siempre son el escudo, y en esos temas es mejor que sean los ministros de Hacienda o el vicepresidente quienes asuman esos temas. Pero es que el gobierno está haciendo muchos anuncios y anuncios y anuncios, buscando el aplauso y la comprensión del país, y eso tiene unos riesgos. Hay cosas que no se pueden anunciar todavía.
6: Ahí está, hombre, 5:13 p.m. No sé si vieron la historia, cambiándole el tema. Unos delincuentes se robaron un carro con un perrito bulldog adentro y la persecución terminó cerca del aeropuerto El Dorado. ¿Sabe quién estuvo cubriendo el tema?
0: ¿Quién?
6: Nuestro OGT de la noche.
0: Ah, no, pues ¿quién más?
6: Eduard Porras.
13: Compañeros, tengan ustedes muy buenas tardes. Esto sucedió mientras usted dormía. De manera milagrosa quiero decirles que la noticia que les voy a narrar a continuación no sucedió en
0: la localidad de Medellín.
13: Unos amigos de lo ajeno hurtaron un vehículo sin percatarse que en la parte de atrás iba un peludo ya entrado en años. Aclaró que no era el padre Linero y era un perrito bulldog. Los delincuentes escaparon en el vehículo, pero no llegaron muy lejos debido a que se les pinchó una llanta y no la pudieron montar porque el carro tenía perro, pero no tenía gato. La policía reaccionó con rapidez y detuvo a los ladrones cerca del aeropuerto El Dorado, que no es de la localidad de
6: Kennedy.
13: Menos mal los detuvo la policía normal, porque si los hubiera detenido la de tránsito, al ver al perro, ahí mismo habrían pedido su mordida. Me encuentro en estos momentos, compañeros, con uno de los implicados en la persecución. Cuéntenos cómo fue todo.
0: Muy bien. Excelentes declaraciones. Fuertes declaraciones.
1: Testigo principal, ¿no?
13: Dice el canino que tuvo mucho susto y que definitivamente pasó una tarde de perros. Y cuénteme usted por qué no reaccionó cuando se metieron al carro.
6: ¿Y eso, no, eso es qué significa?
13: Dice el lenguaje perruno que los ladrones tuvieron suerte porque lo cogieron tranquilo y no estaba de malas pulgas. Y usted cuéntenos, ¿estaba solo en el momento del hurto? Dice que gracias a Dios estaba solo y no estaba con su pareja, porque esos ladrones estaban dispuestos a acabar hasta con el nido de la perra. Ya para terminar, señor canino, ¿cómo le pareció la labor de la policía?
6: ¿Qué es eso?
13: Dice que super guau. Seguiremos al tanto de esta noticia. Informó para Voz Populi Eduard Porras desde... Me explico cómo supieron.
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0: Santiago, estoy tratando de acordarme.
1: Sí.
0: Pero esto me trae un recuerdo, pero no, pero.
1: Sí.
0: Pero no lo. ¿Pero qué es? Película, bueno, serie.
2: A ver, con pistas.
1: Vamos a aclararlo primero por el lado de la música. Aquí está el señor Jimmy Jamison, que un día como hoy fallecía, y fue la voz principal de Survivor, ¿se acuerdan esa agrupación?
2: Claro.
1: De los 80.
2: Hay otro.
1: Pero también interpretó esta canción que está sonando.
0: Que salió.
1: Y que fue el himno de Baywatch.
0: Ay, claro.
1: La serie única que vimos.
0: Pamela Anderson, corriendo con Pamela hacia la cámara.
1: Con el con David Hasselhoff.
3: Pamela Anderson es la misma del libro, la de la película con Tommy Lee.
0: Sí,
1: exactamente.
0: Es un buen acento documental.
3: Es que ese sí me llegó.
2: Carmen Electra también salió.
1: Oiga, estaba Carmen Electra, pero esa fue despuesito. Y había una mona divina que se llamaba Jasmine Blitz.
0: Sí, es correcto.
1: Algunas posaron para Playboy.
0: Sí, señor.
1: No totalmente descubiertas. Bueno, Pamela Anderson sí, pero Jasmine Blake también posó. Pero sin duda fue una serie que nos robó el corazón y que todos, de alguna manera, cuando oíamos la canción y veíamos a los salvavidas corriendo por la playa, de una íbamos a ver a Pamela Anderson.
2: Y estaba.
0: ¿Estaba qué?
2: Mitch Buchanan.
0: Mitch Buchanan era.
1: Mitch Buchanan.
0: Era David Hasselhoff.
3: ¿Cuál era el protagonista?
1: David Hasselhoff.
4: Mire la cara, mire, los que en YouTube vean la cara de Santiago cuando veía Baywatch.
1: Claro, ahí está. Bueno,
0: claro. Pero ¿de qué año? Infinita. ¿De qué año
1: estamos hablando?
0: ¿De qué año es esa serie?
4: 80s.
1: Estamos hablando de los 90. Porque David Hasselhoff, la serie empezó en los 80s, a finales de los 80, y le fue muy mal. David Hasselhoff, que era el protagonista y productor después, invirtió plata propia para revivir la serie en el mercado. Y en el 91 la estrategia le funcionó perfectamente. Baywatch se convirtió en un fenómeno global en más de 140 países, recobró casi el 100% de la plata que él invirtió, o sea que terminó siendo la serie preferida de los gringos y de toda Latinoamérica, yo creo, porque con esas mujeres.
3: ¿Usted nunca la vio?
0: No, pero
3: tengo la referencia de Pamela Anderson, pero además me estoy enterando, nos cuentan nuestras fuentes, que Sofía Vergara hizo una aparición breve, un cameo, en 1999 en Baywatch, capítulo,
1: seguramente,
3: claro, la temporada 9, en Boys Will Be Boys, se interpretó a sí misma como portavoz de la marca, de una marca fitness, y salió, y además estoy viendo las fotos, les voy a compartir las fotos en un momento, muy bonita, Sofía Vergara, como siempre, en una época, obviamente, 99, mucho antes de Modern Family, o sea, mucho antes de que Sofía Vergara alcanzara la fama espectacular mundial que logró, después de pedalear y pedalear, porque lo de Sofía Vergara fue luchado.
0: Sí, claro.
3: Ella le dio como 20 años trabajando en papeles muy pequeños, en series y en películas, hasta que al fin le reventó.
1: Yo creo que Pedro tenía afiches de Baywatch, ¿o no?
3: ¿Perdón? Pedro seguro.
1: ¿Pedro tenía afiche?
3: ¿Afiche de Pamela Anderson?
2: No, pero leía la serie.
1: Por la trama. ¿Por qué se dejaría ahogar?
3: Estaba adolescente.
2: Por los paisajes.
3: ¿En los 80? Ah, los 90.
2: 90 estaba, ¿no?
3: Estaba adolescente, ya había crecido.
2: En mi segunda adolescencia, pero.
4: ¿Y cuál vas?
2: No, me parecía que los cuerpos eran bastante completo.
1: Sí, cuerpo, sí, en eso sí tienes toda la razón.
2: Sí, y que pues siempre había unas formas pues dignas de televisión, de todas formas. Jamás vi mujeres entradas en carne.
0: No, señor, nunca.
1: Entonces, una cosa muy, muy sobria en adiposidad,
2: completas,
1: ¿no?
2: De formas perfectas.
0: Sí.
1: Muy bonitas.
2: Muy, muy, muy.
1: Además, yo digo, esos no bañadores, esos señor, vestidos de baño, debían ser talla XX menos XXL, ¿cierto? Que era chiquitito.
3: Es que eran bien entallados, estoy viendo acá las fotos, pero.
2: Sí, pero no eran.
3: Pero hombres y mujeres. Pero además, pero no eran de los piezas, era enterizo.
2: Enterizo, tranquilo.
1: Bueno, las mujeres también echaban ojo, porque habían actores ahí muy.
3: Arrancó el del 89.
0: Debo confesar que después.
3: La llama Malibu,
0: después fui a ver la película en el 2017 cuando lanzaron.
3: ¿Hubo película de eso?
0: Película con La Roca y Zac Efron.
2: Ah, no.
0: Y le quiero.
3: ¡Ah! Ya sé cuál es. Claro, usted me nombra Zac Efron y ya.
0: Eso, ya, por ahí ya. Por ahí, sí, ya, claro, por ahí capturé
3: era,
0: su atención.
3: Claro, por ahí era. Claro. ¿Sí, ¿Valentina la vio?
5: Sí, no la vi, pero sí vi los corticos.
2: Sí, sé quién es Zac.
0: Además,
5: sí,
0: le estoy hablando.
5: Sí, sé quién es Zac también.
3: Claro.
0: Esteban, le estoy hablando de Zac Efron antes del Botox, ¿no? Que hay un antes y un después.
3: De Zac Zac Efron es que se hizo algo raro.
5: No, y él también fue un proceso de recuperación, porque mismo contaba que, pues por el trabajo, si no estoy mal, tuvo un tema con alcohol. Fue un cambio extremo totalmente físicamente, pero también hace parte entonces de esas representaciones.
4: A mí me pasó lo mismo.
0: ¿Qué le pasó?
4: ¿Qué le pasó?
0: Con el alcohol. Sí. Y su cambio fue negativo.
4: Mi cambio fue para...
2: Yo sí no me acuerdo.
4: Fue un cambio de 360 grados.
2: Yo no me acuerdo del señor Karesake. No.
5: De pronto, Pani, no. Pues
0: cuénteme, Santi.
1: Usted se acuerda que llegó un momento, además, gracias a la serie de televisión, que en Cartagena disfrazaron a los salvavidas, pues digo disfrazarlos en un sentido... de más o menos hacer una comparación con la película, y les pusieron una pantaloneta roja. No,
0: claro.
1: Hicieron unas como unas cabañitas. O sea, todo como copiado al estilo.
0: Pero es que además Baywatch fue tan famoso que era uno de esos estilos de disfraz grupal en las fiestas de esa época.
3: Ah, sí, señor. Claro, porque además muy sencillo de hacer.
0: Claro, pues.
2: No sepa ni agua qué fiestas iba, pero.
3: Usted no lo invitaron.
4: Usted no puede ser. Pedro Viveros, como Mitch Buchanan.
3: En el 80.
5: En la primera adolescencia de Pedro.
2: Sobra decirles que nunca me pude disfrazar.
4: Iba a preguntar.
3: Ah, ¿por qué no? Porque tocaba meterse ahí.
0: Pasa, Tarcisio, respeto.
4: Como dice que era grupal, pues que tuviera de todo.
0: Era con los personajes.
3: Era tipo. Estaba buscando información de Pamela Anderson hoy en día. Me salió un video con Tommy Lee.
0: Estoy
3: viendo acá.
4: Hay documental.
3: Claro, solo que a este tema.
0: No hay película. Uy, hay una muy buena película.
3: Ese video es largo.
0: No, era imposible disfrazarse, porque para poder disfrazarse de Baywatch tocaba tener.
3: ¿De quién?
0: ¿Qué? ¿De quién?
4: También estuve en novia de otro famoso hace poquito.
1: De Liam Neeson.
5: Eso es el cambio de Pamela, dice, deja atrás el maquillaje, cambié todo el trabajo.
4: Gracias, recordar.
5: Y pues si ponen las imágenes, incluso de la última película.
2: ¿Cuántos años puede tener la señora?
1: 59
0: años. Pero le voy a decir, en la época...
3: ¿Fue novia de Tom Cruise?
6: No, trecha.
3: No, expresidente, así no se habla de las mujeres.
0: No se habla así, por favor.
3: Expresidente, por favor.
0: Pero en la época de la serie, a finales de los 80,
1: era pelada.
0: Estaba en su mejor momento, era el sex symbol más importante del mundo. Salía en todas las revistas.
3: Facturaba
0: todo lo que usted quiera. Mejor dicho, era la mujer más conocida del mundo.
3: Esto fue con Handicam.
0: Eran otras épocas.
3: Sigo analizando acá el video.
0: Eran otras épocas.
3: Sí, no,
0: mi querido Esteban. Eran otras épocas. Déjeme hacerle una pregunta aquí sobre eso.

0: y salvando vidas.
1: Muchachas. Sí, salvando vidas. Pues como lo hace ahorita el presidente, ¿no? También. Porque ahora la preocupación es que en la posesión ya había una imagen de la Virgen y representantes de diferentes religiones.
0: Es cierto.
1: Cuando se nos olvida que en el gobierno anterior había eso, indios, chamanes, curanderos que le gustaban al torombolo borrachín pendejo.
2: Don Pipe.
0: Tiene un punto. O sea, pues no,
3: digamos, una palabra compleja, pero
0: tiene un punto.
3: Sí, sí, digamos. Utilizó un término soez y
0: no lo utilizó.
3: Pero duro.
0: Es un término fuerte, Don Pipe. Mejor sigamos recordando la música de Guardianes de la Bahía. Sí, más adelante vamos con el original. Este era el arranque.
1: Claro,
0: y se veían las olas. Sí. Las olas sobre la playa.
2: Cámara lenta.
0: El
1: sol cayendo.
0: Un paneo al sol cayendo. En este momento no ha pasado absolutamente nada más. Pero cuando empiece, ahí arranca.
2: Un hito muy épico además.
0: Arranca el trote. Arranca a correr David Hasselhoff. Sí. Usted todavía puede servirse algo de tomar.
2: Sí.
0: Pero en este momento, ahí arranca Pamela.
2: Corriendo también.
0: Corriendo, por supuesto.
2: Ahí sale.
0: Corriendo en cámara lenta.
4: Porque
0: es que corra en cámara lenta.
4: Era lo característico. Si usted quiere imitar
1: algo, la serie será
4: correr en cámara.
0: Y usted decía, bueno,
2: slow motion,
0: si el capítulo dura luego media hora, que el intro dure 15 minutos, no pasa nada.
5: Ella luego fue Pamela Lee,
2: claro.
5: Pero en esa época era Pamela Sue Anderson.
0: Sí, señores.
2: Muy linda.
0: Sí, señor.
5: ¿Qué recuerdos?
0: Yo no veía mucho los créditos porque estábamos
4: más enfocado
0: en el paisaje.
5: El paisaje. Por acompañarnos.
4: ¿A quién salvaban? ¿A quién rescataban?
0: Sí. Es lo de menos. Gente que no sé si no sabe nadar, no sé para qué se meten.
5: Vean, como dicen ustedes ahora, en otro veíamos eso por la trama. La trama era la Pamela.
0: Es hora de invitar al único, al original y al irrepetible Felipe Zuleta para que nos diga cuál es el zuletazo del día.
1: Pani, no ha pasado un mes desde que asumió la presidencia el presidente de la Estrella, a pesar de que para algunos zurdos sigue siendo el señor Petro. Pero ese no es el tema. El tema es que la correlación de fuerzas entre nuestras fuerzas militares y la guerrilla han ido cambiando poco a poco. Los golpes han sido contundentes, faltan, pero lo cierto es que esta es la prueba fehaciente de que Petro tenía amarradas a nuestras fuerzas militares, de que no quería que combatieran a la guerrilla o a la narcoguerrilla, que él ayudó con complicidad y con alevosía, como lo he dicho en varias oportunidades. Mire que en estos 3 semanas larguitas, los golpes han sido contundentes. Vendrán otros golpes, pero por supuesto, esta es la prueba de que Petro sabía que estaba dejando fortalecer a los grupos ilegales, al narcotráfico. Colombia, primer exportador de cocaína en el mundo, dijo la revista inglesa The Economist. Pero bueno, ¿sabe qué? Yo no sé si los oyentes compartan, pero yo siento como tranquilidad, como que veo que hay un gobierno que sí está defendiendo nuestros derechos. Y por supuesto, pues habrá problemas que se tendrán que solucionar en el futuro. Pero finalmente, los colombianos, que está haciendo cumplir la Constitución y la ley como corresponde.
0: Don Felipe. Muchas gracias, aquí estamos con Felipe. Oiga, hablando de nuestra sección, ¿qué es de la vida de?
2: ¿Qué es de la vida de? Sí.
0: ¿Por qué no me cuenta?
2: Ya que estamos hablando, ¿qué es de la vida de Pamela Anderson? Ya saltamos ahora a la realidad nacional.
0: ¿Qué es de la vida de Laura Zarate? ¿Me perdonan? Pues el salto
2: cambio,
0: de Mariana,
2: sí, el salto cuántico, digamos. No, claro, por las épocas, digamos, pasar de los 90.
4: No, pero eso también tiene que ver con la trama.
0: Sí,
4: tiene que ver con la trama.
0: ¿Qué es de la vida de Laura
2: Zarate?
4: Este ya estaba bien complicado. Bueno, porque se reactiva, o bueno, vuelve a ser noticia el caso de Mar Elvis Mesa. Y es que la Fiscalía ya confirmó hoy que oficialmente va a imputar a Laura Sarabia, que su último cargo fue ser embajadora de Colombia ante el Reino Unido, precisamente por su presunto abuso de la función. Todo lo que ya sabemos y lo que conocemos de las chuzadas, del uso del polígrafo, y la Fiscalía formalmente la llama entonces, pues a que responda por esto.

0: esta situación, esta denuncia, Kalila, usted que está allí en la fiscalía, ¿cuál fue entonces el requisito que hizo, el requerimiento que hizo la fiscalía?
1: Bueno, mire, Valentina, pues ahora sí la fiscalía radicó la solicitud de audiencia de formulación de imputación contra Laura Karima Camila Sarabia, exdirectora del DAPRE y exembajadora de Colombia en Reino Unido, como presunta responsable de los delitos de abuso de función pública y constreñimiento ilegal agravado dentro de la investigación relacionada con las interceptaciones a su exniñera Marelvis Mesa y a Fabiola Perea con el procedimiento de polígrafo practicado a Mesa. La diligencia fue reprogramada para el próximo 14 de septiembre a las 9 de la mañana en el Centro de Servicios Judiciales de Palo Quemado, y esta solicitud fue presentada por un fiscal delegado ante la Corte Suprema de Justicia relacionado específicamente con los hechos ocurridos entre el 27 y el 29 de enero de 2023, cuando Marelvis Mesa habría sido constreñida a someterse a esa prueba de polígrafo después de la pérdida de una maleta de propiedad de Sarabia, que para ese momento se desempeñaba como jefe de gabinete de la presidencia. Según la información conocida, en ese equipaje había documentación y dinero. La solicitud de imputación se conoce después de que la fiscalía descartara la posibilidad de aplicar un mecanismo de justicia restaurativa para resolver anticipadamente ese proceso, porque según la información conocida, la defensa de Sarabia habría planteado en al menos 5 oportunidades la posibilidad de acudir a esta alternativa con el propósito de buscar una terminación anticipada de esa actuación. Sin embargo, la fiscalía decidió no avanzar por esa vía, teniendo en cuenta primero la naturaleza de los delitos que actualmente son materia de investigación, las condenas que ya están en firme por el caso y los principios de oportunidad en los cuales ella señalada como determinadora, Valentina.
0: Sí, señora. Ya había avanzado entonces por otras partes con los policías, ahora avanza entonces por el lado de Laura Sarabia.
2: Vamos a ver qué pasa con ese novelón, porque eso falta.
3: Ahí tela, ahí cuento.
2: Ese cuento le hace falta un
3: ahí
2: pedazo largo. Sí. Tengo a Laura Rabia.
3: No me diga, sí, pero desde claro. Dónde ella.
2: Eso es lo que no tengo ni idea. Si ella ya devolvió el cargo, si está todo en el Reino Unido, si está en Colombia.
0: No, ya regresó, ya entregó el cargo. Fueron las primeras en presentar la renuncia protocolar.
2: Pero será que ya desocupó la casa. Ya tengo a la doctora Laura. La estoy marcando a esta hora, a ver si me contesta. ¿Qué hora es por allá? ¿Eso será Reino Unido o en dónde?
4: Casa de la exdirectora del DIPRE, ex embajadora en Reino Unido, ex jefa de gabinete y ex mejor amiguis de Gustavo Petro, habla Laura Rabia. Y quiero decirle, Esteban, que no tengo mucho tiempo para de decir sobre la imputación que me espera en la fiscalía, ¿listo?
2: Pero usted cómo sabía que era yo primero y que le iba a preguntar eso.
4: Intuición.
2: Claro. No, yo sí sabía quién es.
3: Sí, tiene intuición.
2: Digamos que lo estén chuzando. No, para nada. Bueno, vamos al grano, doctora Rabia. ¿Usted chuzó o no chuzó a doña Marelvis?
4: Uy, a ver, qué pregunta. Never. Solo aprendí por allá en el Reino Unido.
3: Pero allá se dice never.
4: Neva, no, yo no estuve en la nevada.
2: No, digo no. Que el acento, la terminación aérea es
4: Neva. Neva. Bueno, pues yo, Neva, he estado escuchando conversaciones ajenas y menos de Marelvis, o sea, pues a mí qué me importa que ella se levante temprano y que llame a la mamá a pedirle la bendición y que luego llame a los hijos a ver cómo les va en el colegio. Tampoco me importa a mí que después llame pues 10 veces al marido a preguntarle qué dónde estaba, que con quién, que no sé. Y que por último pues llame a una emisora ahí a pedir que oye bonita de Diomedes Díaz para escuchar ahí mientras plancha.
2: No, pero les está escuchando todas las llamadas. Está escuchando todas las llamadas, de verdad. Oiga, ¿cómo así? Sí. Pero entonces, doctora Rabia, sí. ¿Lo del polígrafo también es mentira o?
4: Claro. Eso es verdad.
2: O sea que usted nunca presionó a sus empleados.
4: Eso es verdad.
2: No sé, a mí me late que usted tiene ese polígrafo por ahí conectado todavía. Sí, yo creo todavía que
4: y ¿sí? Suiz, mentira.
2: Usted
4: está, ay, no, pero ya. ¿Qué pasó acá? ¿Qué pasó? ¿Cómo así? Entonces escuchamos mal, muchachos, ¿o qué?
2: No, pero ella todavía tiene el polígrafo.
3: Todavía tiene el polígrafo guardado, claro, y lo usa para sus cosas.
2: Doctora Rabia, muy querida, gracias por su tiempo. ¿Algo más que nos quiera contar?
4: Sí, pues vea, a ver, ¿qué le voy a decir? Pues conteste rápido la otra línea que le van a cobrar la cuota de la tarjeta de crédito que lleva 8 días sin pagar.
2: Ay, no, están llamando,
3: ¿Usted sabe eso?
4: Intuición.
3: Claro, intuición.
2: Yo sabía que este teléfono gracias, doctora Rabia, hasta luego.
4: Bueno, hasta luego, y si sabe algún puesto, pues me avisa que ahora, pues, nada, lo estoy manejando yo, ¿no?
2: Claro, chao.
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7: En Blue Radio son las... En Colombia son las 2 de la mañana 54 minutos. 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
5: ¿Y qué se estará preguntando?
10: Ignorita.
11: ¿Cómo le va, Ignorita? Qué gusto verla.
10: Bendito
11: sea
10: Dios. Muy bien, su merced, todo muy bien. Bendito sea Dios. Hoy escuchando las noticias, es que el presidente vaya posicionó como a 9 magistrados del Consejo Nacional.
3: Sí, acuérdese que es que ayer hablamos de los 9 magistrados del Consejo Nacional Electoral que se tenían que posicionar hoy y que en medio de la agenda privada que iba a tener el presidente, pues le iba a sacar un ratico a hablar con ellos y a posicionarlos y a ir allá. El tema, su merced, es que aprovechó para echarse un discurso.
10: Sí, su merced.
3: De esos buenos, sí, que le gustan, ¿no? Fuertes y tira sus cosas y tira sus pullas. Y habló duro, ¿no, Valentina? ¿Qué fue lo que dijo el presidente?
0: Sí, señor, habló de la democracia, porque justamente estaba posicionando a estos 9 magistrados del Consejo Nacional Electoral, que como sabemos empiezan a revisar todo lo que tiene que ver con las reglas del juego de la democracia. Allí le tiró duro otra vez al expresidente Gustavo Petro, que ha insistido en que las elecciones fueron un fraude, no ha presentado las pruebas, pero ellos mantienen, ese sector mantiene esa teoría, y lo que le dice entonces es que no puede seguir atacando ni los resultados, ni puede desconocerlos, porque cuando intenta hacer esto sin pruebas, pues es casi un acto de corrupción, esto como anticipándose a cualquier cuestionamiento que vuelva a hacer o el expresidente Gustavo Petro como líder de la oposición o otro miembro como tal de esa línea política. Mateo Piñeros tiene lo más importante de ese discurso que hizo a puerta cerrada allí en Barranquilla, en esa sede alterna presidencial. Mateo.
12: El presidente Abelardo de la Espriella posesionó en Barranquilla a los 9 magistrados del Consejo Nacional Electoral. Desde allí, de la Espriella se refirió a un pronunciamiento que hizo el procurador Gregorio El Hash hace algunos días, según el cual en un momento en Colombia no iba a haber elecciones.
13: Y así lo pensé yo durante toda la campaña electoral, comparto su posición. Es cierto que durante aquel proceso hubo maniobras, presiones e intentos de sembrar incertidumbre alrededor de las elecciones. El régimen anterior carcomió por la corrupción absolutamente todo y se empeñó con las estructuras terroristas en alterar la voluntad popular, como ya se ha dicho y está aprobado.
12: El presidente aseguró que quien gana las elecciones debe gobernar dentro de la Constitución y la ley, y quien pierde debe reconocer el resultado sin pretextos.
13: Desconocer un resultado electoral legítimo es una execrable forma de corrupción de la vida democrática, porque se está sustituyendo la voluntad del pueblo por los intereses oscuros de quienes se resisten a aceptar la derrota.
12: De la Espriella también le dijo a los magistrados del CNE que deben presentar las reformas que consideren pertinentes y que deben velar por los derechos de todos los colombianos y no solo de quienes los eligieron.
10: Oiga, don Alvarito, su persona, ¿usted cómo ve ese discurso del presidente de la Espriella, su merced? ¿Está muy fuerte con el expresidente Petro y esa joda? ¿O usted qué nos puede decir? ¿Cómo lo ve, su merced?
14: Ese discurso es natural, Ignorita. ¿Sí? El presidente de la República está defendiendo nada menos que su triunfo. el cambio de poder en la democracia, que es un tema muy grande, porque en Colombia, aunque pues está pasando el tema, tenemos una disputa política muy delicada. Cuando la contraparte desconoce el triunfo de un gobernante, pues se cuestiona la legitimidad y se entra en un estado muy complejo. Lo hemos visto en otros países. Colombia pues ha manejado eso relativamente bien. Las instituciones han sido claras en defender el triunfo de la Espriella, y las instituciones en general lo han rodeado.
10: Sí, sí.
14: Y es normal que el presidente de la Espriella ataque duro a quien desconoce su legitimidad.
10: Sí, señor.
14: Esos son los temas más delicados en una democracia. Hay gente que define la democracia, la reduce a que consiste en aceptar la derrota en las elecciones. Y tiene sentido. Es un principio fundamental de la democracia. Lo que pasa es que estamos en un sistema político populista en que las partes desconocen la legitimidad del otro. Entonces el gobierno Petro no reconoce la legitimidad de este triunfo. Sí. El presidente de la Espriella todo el día desconoce la legitimidad del gobierno anterior, no lo baja de criminales. Entonces pues así se nos va a ir, y los ciudadanos pues estamos en medio de eso. Pero repito, afortunadamente las instituciones en Colombia son fuertes y claras, y no ha quedado en duda institucional el triunfo de la Espriella, pero pues que la oposición va a continuar con eso.
10: Sí, señor.
14: Y eso le hace daño, sin duda. Mm. Pues ahí hay mil explicaciones, pero por eso es que es mejor ganar las elecciones por márgenes más amplios.
10: Sí,
14: cuando
10: sí.
14: Las elecciones son muy apretadas, tiende a haber este tipo de cosas, lo que no está bien. La oposición debe reconocer su derrota. Ese es el principio, repito, número uno de la democracia. Pero como estamos en esta democracia a medias, populista, donde el juego es criminalizar al otro, pues ahí vamos.
10: Gracias, don Alvarito. Don Pedrito, ¿y usted qué nos puede decir? ¿Usted cómo vio ese discurso del presidente, su merced?
15: Pues mire, Ignorita, a mí me parece que el presidente de la Espriella, después de que ganó por menos de un punto las elecciones, está tratando en el ejercicio del gobierno aparecer dentro del escenario político como la persona que puede garantizar la estabilidad democrática. Yo pienso que ese es el gran mensaje de este gobierno, con las cosas buenas o malas que eso pueda significar, de abrogarse, ser el defensor de la estabilidad democrática. Pero creo que a eso le está apuntando. Usted mira tranquilamente y siempre dice, en materia de seguridad, esto estaba al borde de no tener un respeto por la democracia. Las finanzas del Estado, la corrupción, todo lo enmarcan dentro de ese gran discurso de ser los defensores de la estabilidad democrática del país. Y los demás no son eso. Entonces me parece que están enviando a la oposición, o sea, a los sectores que no coinciden con el presidente,
10: sí,
15: de la Espriella, a personas que no garantizan la estabilidad democrática. Repito, eso puede ser bueno o malo, pero
10: sí,
15: me da la impresión que esa es la acción del gobierno para tratar de justificar su victoria y ganar un grupo de personas que no tuvo cuando ganó las elecciones.
10: Sí, señor.
15: Entonces pone una especie de raya. De acá, de cierto sitio para acá, estamos los que garantizamos la democracia, y de esta raya para allá están los que no garantizan la democracia. Ese es, digamos, mi forma de interpretar ya el ejercicio del gobierno de Abelardo de la Espriella. Pero por otro lado veo que la oposición todavía no ha logrado encontrar cuál es su rol en este ejercicio de la oposición, porque de todas maneras lo van a ejercer. El país terminó en materia electoral totalmente dividido. Unos dicen unas teorías de toda suerte, tienen que comprobarlas, de un voto fusil. Hay gente que dice eso, pues tienen que comprobarlo,
10: sí,
15: que,
10: sí,
15: a quien les corresponda, no a mí. Yo simplemente veo lo que salió en la registraduría y el país está totalmente dividido. Luego, a mí me parece que la oposición no encuentra el rol todavía y creo que no lo puede encontrar a no ser que transcurran más meses. Yo recuerdo que a Petro, los opositores, cuando arrancó el gobierno, él tuvo una coalición muy fuerte que le permitió gobernar el país con unos sectores más allá del pacto histórico. Tenía unos sectores que le ayudaban mucho a matizar su izquierda.
3: Bueno, porque además todos se declaran de gobierno.
15: Claro. Y eso duró como unos 8 meses hasta que un día él rompió eso. Yo creo que el gobierno del presidente Abelardo tiene también un espacio para demostrar cuál es su planteamiento, si es cierto que él quiere abrogarse, ser la garantía de la democracia y de la estabilidad, y ver cuál va a ser el rol que va a ocupar la oposición. Yo ese discurso que le oigo al presidente de la Espriella tiene ese mensaje. Yo estoy de este lado para garantizar la estabilidad democrática. Sí, y allá hay unos enemigos que no quieren, entre otras, y ahí enmarca el discurso, reconocer la victoria de él.
10: De él,
15: que hay, o ayer hubo una senadora que dijo una cosa estrambótica, ¿no? Que el presidente no era sino Petro.
0: La senadora Isabel Zuleta dijo que le iba a seguir llamando presidente y no expresidente.
15: Entonces me parece.
2: Está asociando, pues, la senadora Zuleta. Tenían que asumir la realidad. El presidente es de la Espriella.
15: Pero me parece que eso le da al presidente de la Espriella discurso para decir: mire, no están respetando la democracia. No hay garantías en la democracia. Si ustedes están de este lado, sí somos los garantes de la democracia.
3: Pero ahí lo que me preocupa, don Pedro y don Álvaro, es que al ubicar a los colombianos en general entre los que están de ese lado y los que están de este lado, sea ese o este cualquiera, no estamos haciendo nada distinto que aumentar la polarización.
15: Pero,
3: y eso, de cara a lo que va a ocurrir dentro de 4 años, porque las elecciones van a llegar, nos va a volver a enfrentar a un país absolutamente dividido, en donde lo más probable es que vayamos de bandazo en bandazo. Y si algo ha demostrado, le voy a poner como ejemplo Bogotá, que es la ciudad más importante del país, que lleva décadas de bandazo en bandazo, izquierda, derecha, izquierda, derecha, izquierda, derecha, es que así no hay una ciudadanía que avance. No. Y en algún momento alguien va a tener que volverse responsable y decir: no hay buenos y malos, somos todos,
15: claro,
3: y nos toca elegir un camino.
15: Eso lo daría, yo no sé si Álvaro iba a hablar y lo interrumpí, pero la democracia permite, Paniagua, que cuando usted tiene unas grandes mayorías, le permite eso que usted está diciendo, ganar de una manera abrumadora, en primera vuelta, por ejemplo. Eso quiere decir que el país está detrás de ese gobernante, Álvaro Uribe.
2: Pero eso y no se ve desde Álvaro Uribe.
15: Ganó 2 veces,
2: Álvaro Uribe.
15: En la primera vuelta. Entonces hizo muchas cosas, unas criticables, otras no, pues hizo el articulito y se religió. Imagínense la medio cosita pequeña que hizo, con todo lo que tenía detrás. Entonces, pero mientras eso no ocurra, Paniagua, pues se dan esas decisiones de la democracia. Carlos Fernando Galán ganó en Bogotá en primera vuelta. Es el primer alcalde que gana en ese ejercicio de segunda vuelta en Bogotá, en primera vuelta, y eso le daba un mandato muy grande, contrario a otros presidentes. Y lo que veo, repito, para devolver a las imágenes del presidente, es que lo enmarca dentro de eso, pero eso es lo que funciona, Paniagua. Hoy en día son emociones. Usted no ha visto que...
3: Claro.
15: Es más, y ahí dejo a Álvaro continuar para no interrumpirlo, pero usted no ha visto quién se lee un plan de gobierno de
3: nadie.
15: Es emociones.
2: No, y desde hace más de 20, 25 años, desde la era Uribe, la gente ha votado con las tripas.
15: Y ahí dejo a Álvaro.
16: Tristemente, la polarización es el nombre del juego. El gobierno ganó polarizando y polarizando duro. El petrismo casi gana polarizando y polarizando duro. El gobierno está gobernando polarizando duro. Y la oposición está haciendo oposición polarizando duro. Porque a ambos les conviene. Ambos son hijos de la polarización. El gobierno sabe que tiene que mantener su mitad reforzada y Petro lo mismo. La gran pregunta es si Petro va a hacer una oposición efectiva para conservar esa mitad de país, o si el gobierno, con las herramientas de gobierno, logra crecer más allá de los votantes que lo eligieron. Esa es la pelea, pero parece por ahora que ninguno de los dos está muy interesado en crecer, sino en mantener sus espacios, porque repito, es que son hijos de la polarización, no saben hacer política de otra manera.
3: Pero cuando se hace la política así, lo más probable es que vayamos de lado a lado.
2: Pero igual, es que lo que pasa es que somos una ciudadanía muy inmadura, Pani. Estamos muy lejos de elegir unas opciones más calmadas, más sosegadas, más de centro, como le quieran decir.
15: Yo no coincido.
2: Vamos
15: no.
2: a seguir, vamos a, está, estamos no. en eso desde hace no, 25 no. años, Pedro.
15: No.
2: Eligiendo extremos.
15: No, esa parte yo no la comparto, pero déjeme le pongo un ejemplo. Juan Manuel Santos ganó con la derecha y después se reeligió con la izquierda. Imagínese la madurez que hubo para esa votación. Que un señor, a uno les guste o no a Juan Manuel Santos, claro, eso puede ser, es otra historia.
2: Claro, llegó al poder siendo el bautizado de el ungido de Uribe, pero después
15: se dio un giro, con una propuesta dio un giro, y a mí me parece que ahí, pues el votante tuvo la madurez de escoger mejor hacer la paz que irse por otro lado.
2: Bueno, pero al final, el votante eligió no, votó no al plebiscito, en todo caso.
15: Sí, pero eso ya es en el ejercicio del poder, yo hablo de las elecciones. A mí, y eso no fue hace muchos años, digamos, esa elección de Juan Manuel Santos.
2: Hace 15 años, 12 años.
15: Fue en el 2014, la reelección de Santos, cuando hizo el giro. Yo creo que el país, en muchos casos, tiene una madurez. Bogotá es un voto rebelde. Aquí gana un día, usted decía, de un lado para el otro, pero a mí no me parece que eso sea malo.
2: No.
15: Me parece que es precisamente la madurez del voto. Yo sí creo que el colombiano tiene mucha madurez. Creo que falta otra cosa.
3: Pero si hay un punto malo en eso, Pedro, sí, y es que entonces el que llega a gobernar acaba con todo lo que hizo el gobierno anterior.
15: Pero mire lo que está haciendo Galán en Bogotá.
3: Pero este es un caso único después de...
15: Yo creo que Claudia López también garantizó unas cosas que venían y lo hacía en su discurso. Claudia López decía, voy a garantizar unas cosas y termino esas obras. Yo creo que eso ocurre en muchos casos, pero le voy a decir uno para no
2: esos
15: tomarme gobierno, la palabra.
2: Esos dos últimos gobiernos de Bogotá han sido continuistas, sí, digamos, y no necesariamente
15: no todo,
2: piensan igual.
15: No todo, pero no han todo, respetado
2: pero,
15: unas cosas.
2: Pero han respetado. Pero acá en el ejercicio del poder presidencial sí estamos viendo que jalamos lo que está diciendo Paneagua de un lado para el otro, y esto es de una inmadurez muy grande. En lo que puede pasar en 4 años es que se exacerben los ánimos del lado del petrismo y vuelva otra vez el poder de ese extremo y nos la pasemos de extremo en extremo.
15: Pero mire este otro ejemplo, Esteban. Andrés Pastrana, cuando ganó la presidencia del 98 en Colombia, no había helicópteros para atacar a las FARC, aquí no había eso. Y Andrés Pastrana hizo un plan Colombia.
3: Sí.
15: Y habituó las fuerzas militares. Luego Uribe arreció, las combatió muy duro. Y Juan Manuel Santos las sentó a hacer la paz. A mí me parece que en esos tres gobiernos hubo coherencia. Imagínese.
3: Pues hubo un proceso, ¿no?
15: Sí, pero eran
2: una
15: tres
2: continuidad,
15: gobiernos.
2: Una continuidad, un alineamiento primero a eso que era el cáncer de la guerrilla.
15: Yo creo.
2: Puntualmente.
15: Yo creo que ahí hubo una especie de continuidad entre tres gobiernos muy diferentes, pero eso fue lo que ocurrió, en mi opinión.
2: Ahí está. Yo creo que podríamos llamar al presidente, pero no es todo.
3: Sí, pero es que está un poco, anda bravo, porque
2: ¿Anda bravo será?
3: Habló durísimo en la posesión del CNE, sí, y luego se puso bravo en la...
0: Se puso bravo, y ya les vamos a contar qué ha pasado más de esa reunión de seguridad. Ya está en otra agenda, ya terminó el Consejo de Seguridad, ya está en otra agenda, molesto porque no estaban, al menos al momento en el que llegaron, que él llegó, no estaban los mandatarios.
2: Pero yo siento que Pani le cae como bien, porque él le dice cositas.
3: Llamémoslo, yo lo intento saludar, pero no me comprometo.
2: Ya lo tenemos ahí, presidente, buenas tardes, ahí se lo paso.
3: Presidente, ¿cómo le va? Buenas tardes, un gusto saludarlo aquí desde Voz Populi.
17: Ah, papi, ¿qué?
3: Ahí está tranquilo. Bueno, yo pensé que iba a estar así medio, no sé, como bravo.
17: Pero porque siempre que ya empezaste la vaina bollito, ¿no?
3: No, hombre, pero no me...
17: Bollito.
3: No, solamente no, que tenía
17: una preocupación. Que estoy bravo, que estoy que no, ya, párala. No, párala. Ya.
3: Listo, perfecto.
17: ¿Se te cayó el aviso o qué?
3: No se ponga así, tranquilo. ¿Cómo le va, presidente? ¿Cómo ha estado?
17: Pues bien, y te quiero arrancar para que no piense mal de mí, mira. Que Dios te bendiga, la Virgen te proteja, sí, y San Miguel Arcángel te defiende de la oscuridad del maligno.
3: Uy, pues madre, todos son santos. Sí, ya estoy más protegido.
0: Sí, eso sí,
3: más
0: claro.
3: Que doble candado. Tú sabes. Bueno, muchas gracias, presidente.
17: No, con todo cariño, bollito.
0: Bollito.
17: Mira, por acá estamos y seguimos y seguiremos trabajando por el país. Y al que no le guste mi forma de gobernar, le digo como diría el gran filósofo Diomedes Díaz.
0: ¿Cómo?
17: Usted no sea tan sapo.
3: No, tranquilo, presidente, hombre, presidente, hombre. No es necesario, tranquilo. Pues sí, ya sabemos, ¿cierto?
0: Sí,
3: tranquilo.
0: Sí,
3: no, mejor cuéntenos, presidente, cómo le fue en la posesión de los magistrados del CNE, cómo estuvo eso.
17: Claro que sí, ternurito.
3: Pero no venga ternurito, presidente.
17: Te voy a hablar de eso y de muchos temas más. Mejor dicho, Agárrate, muela picada, que lo que viene es panela.
2: Agárrate.
4: ¿Qué es eso?
2: Una muela picada.
4: ¿Qué es eso?
2: Una muela picada le cae azúcar, le cae dulce.
3: ¿Una muela picada es una muela creída?
2: No, no, picada no.
4: Picada de picada.
2: De pronto puede ser creída.
17: No, pero qué manera. Oye, esto me tiene que explicar todo lo que decimos los costeños.
3: No, pero presidente, lo que pasa es que si no entendemos, alguien tiene nuestra labor como medios de
2: gobernar solamente para la costa.
3: No, y nuestra labor como medios de comunicación es que la gente entienda lo que no puede entender por cualquier motivo. Y en este caso, pues, bueno, se tiene unas formas particulares.
17: Haz tu trabajo.
3: Lo estoy
17: haciendo. Déjame hacer el mío. Déjame dirigirme a la parte de mirar.
3: Pero si ya hablo ayer.
17: Ahí, ¿pero qué? Bájale dos rayitas.
3: Bueno, pues
17: bájale dos rayitas. Bueno. Ya. Bájale los decibeles que están súper. Está ahí, ¿pero qué? ¿Qué?
3: Dele. Está bien, tranquilo, dele, presidente. No se preocupe.
17: ¿Dele qué?
3: No, pues que no iba a hablar.
2: Sí, pues,
17: ya, cálmate.
3: No estoy calmado.
17: Oye. Bueno. Colombianos y colombianas de la Patria Milagro. Hoy hay un nuevo grupo de magistrados que trabajarán por el país. No como mi antecesor, que ni siquiera después de salir de la casa de Nariño deja de ser una piedra en el zapato. Porque ustedes saben que Monocuco Guayabero saca presa del caldero, ¿qué? Bebe leche y embustero.
3: No. Presidente, no. De verdad. ¿Cómo ha sido un monocuco? O sea, ¿cómo ha sido?
17: Mira, belleza tropical. Te voy a decir una cosa.
3: ¿Qué?
17: Lo que quiero decir aquí es que el tal expresidente ese es genio y figura hasta la sepultura.
3: Mire, ese, por ejemplo, lo entendemos todos los colombianos.
4: Claro.
3: Habría podido decir eso y nos evitábamos la interrupción. Pero de su alocución, pues, que hubiera sido muchísimo más fácil.
17: Pues.
3: No es con plastilina, es que entendamos en todas las regiones del país. No, pero no se ponga así tampoco. Tranquilo.
17: ¿Pero puedo seguir o no? ¿Me van a dejar hablar?
3: No, siga, sí, señor. Sí, a ver, dele.
17: Respecto a las críticas que he recibido para expresar mi fe, quiero decirles que no me arrepiento. No, jamás. Pues todas esas tutelas son jugadas de la oposición que manda más papillas que fruteras a bala larga.
3: No, espera un momentico. Que entre que se le cortó y que no le entiendo, no supe qué dijo. ¿Manda qué?
17: Manda más patillas que frutera sabana larga.
2: ¿Qué es eso?
3: Prefiero bollito.
2: No, pero bollito es chévere, es bien, porque pues, bollito es positivo.
3: Pues
2: pero
3: sí, pero expliquen, por favor, qué quiere
2: la cosa, claro, el bollito limpio. Pues hablando de comida, y de ahí sale que usted le da un bollito, que
15: es una persona atractiva. Es una mala palabra.
3: Pero Viveros, pero quiere saludar.
15: Señor presidente, ¿cómo está usted?
17: Ah, mira. Fan number one del Tiger.
15: Siempre he sido respetuoso de los presidentes de Colombia, sí, señor.
17: Mándate con la explicación y yo a ti te apoyo.
15: No, es que a veces uno, digamos, en Bogotá o sí, en otra región, dice uno bollito y la gente piensa que eso es despectivo.
3: No,
15: y resulta que es decirle que es muy bonito,
3: claro,
15: muy bonita.
3: Claro, está muy bien.
15: Me retiro porque no.
17: Entonces, para que la Colombia cacha que entiende, mira, bonito.
3: Sí.
17: Lo que quise decir es que la oposición solo saca quejas y excusas para estorbarme y agredirme.
3: Mire, eso es lo que dice. Mire qué lindo poder explicar las cosas de una manera clara para todo el país.
17: Estoy bien peinado, estoy lindo.
3: No, pero no me refiero a lo que dijo. Pero bueno, no importa. ¿Le falta mucho, presidente?
17: ¿Pero qué? ¿Cuál es tu afán?
3: No tengo afán, pero bueno, sí tengo un poquito de afán, pero.
17: ¿Y por qué tiene afán?
3: Son las 6 de la tarde y tiene que ir el himno.
17: Oh, gloria
3: inmortal. No, tranquilo. No, tómese su tiempo, nosotros lo ponemos más tarde. Hágale, tranquilo.
17: Entonces, déjame seguir, ¿puedo seguir?
3: Siga.
4: Sí.
17: Patria de Milagro, respecto al tema de seguridad, seguimos tras la pista de alias Mordisco. En cualquier momento lo agarramos. Si él se cree bravo, pues yo soy más bravo. Y que recuerde que, como dijo la gran filósofa Paquita, la del barrio.
3: Ah, ya.
2: Claro,
3: es diferente.
2: Sí, no, eso es lo mismo.
17: Es que el libreto es inclusivo. El
3: texto, claro.
17: El gran filósofa. Paquita, la del barrio.
3: Pero filósofa, ¿en qué estamos?
2: No, filósofa Paquita, alma bendita.
17: La gran filósofa Paquita, la del barrio, dice: rata inmunda, animal rastrero.
3: Claro, sí, sí, sí. Eso ahí uno podría contestar como un eche no joda. Ajá, sí, sí sale.
17: Ajo, más pollito, bien. Sí. Ya lo está metiendo con Michael Costeño, bien.
3: Pero no me
17: bien.
3: Sale, es que no me sale, presidente, no.
17: Tarde, no. Oye, ¿cuál es pingar regalito,
3: man? ¿Qué?
4: ¿Qué?
3: Pingarría. Pero no le celebre que me
17: digas.
3: ¿Sabes
17: lo que es culepingarria?
3: No sé si quiero saber.
4: ¿Qué es eso?
3: No sé.
17: No, joder. Mejor sigue, ¿sabes qué? Mire, sigue tú, cachaquito, allá con tu periodismo, ¿viste? Carga a ver.
3: No, pero ojo, pila, presidente.
4: ¿Cómo así?
3: Tampoco.
2: Esa sí me la sé, eso es
4: para mí. En todas las regiones se entendió.
3: Eso se entiende. Desde Pasto hasta La Guajira.
2: Si usted la dice rápido, sí.
4: Sí.
17: Desde Topas hasta La Jiragua. Trabajando por Colombia y recuerden esto, que estoy firme por la patria y que viva Jaime Cristo Rey.
3: Chao, presidente. No, no, no.

0: gusto me gustaba, don Esteban.
1: Pues es que habla de todo su gusto, no solamente por todo y por todo.
0: Por todo y por todo.
1: Por todo y por todo, porque hablábamos el otro día y quedamos pendientes de hacer un análisis antropológico importante y profundo sobre el arroz.
0: Me gusta. Me gusta.
1: Porque además eso surgió a propósito de su pasión por el arroz.
0: Hincha número uno el arroz.
2: ¿Por qué? Qué delicia, es que el arroz combina con todo.
0: Con
2: sale
0: todo,
2: con todo.
0: Con todo. Me tocó pedir, en la casa que no hicieran arroz de sobra.
2: No.
0: No, porque raspo la olla. Llego por la noche a raspar la olla.
1: ¿Es cierto que le esconden la olla del arroz?
0: Mi esposa tomó una medida drástica y fue que empezó a meter la olla del arroz en la nevera.
2: Ajá.
0: Mira cómo fría.
2: No importa.
0: No importa.
2: Pese a cualquier situación.
0: Es importante. Estamos hablando del arroz, Tarcicio, por favor.
1: ¿Cómo así?
0: ¿Pero qué es esto, por Dios?
1: ¿Qué pensaste tú?
3: Se está pidiendo claridad para los oyentes.
2: Sí, estoy la pega del arroz, más o menos.
0: Por favor.
2: Sí, no. Pedro, no.
1: Ahora, la peguita fría sabe bien, ¿no?
2: El
1: la pega,
2: cucayo,
1: lo que llaman el cucayo, claro. En la cosa
0: con cualquier cosa funciona.
2: Ay, qué delicia, sí, el arrocito.
1: La verdad es que sí va muy bien con cualquier cosa. Y hay cuatro elementos, además, que si usted los junta, usted tiene una dieta perfecta, según nutricionistas de la clínica de Cleveland, que hicieron un estudio sobre cuatro alimentos puntuales, pero además que son muy económicos para que usted le vaya bien y esté nutrido.
0: No sé si me están cayendo bien o mal los médicos de la Universidad de Cleveland. Primero, necesito saber primero.
1: Me viene con arroz.
0: Necesito saber qué. Sí, pero qué tal que después le metan brócoli y.
2: No, entonces ya se me salen los de Cleveland.
3: Ahora tengo un estudio, pero de la Universidad de Cleveland.
0: No, que a ver, Tarcísimo.
2: ¿Cuál es esa? Allá que enseñan.
0: Llegó terrible.
2: No, es
4: que no lo veo. Tiene unas alumnas muy bonitas.
2: Generosas de carnes. Completas de formas.
0: ¿Qué dice la verdad?
1: Se está hablando usted, Pedrito.
0: La clínica,
1: su gente seria. ¿Cómo así? Estos son médicos y todos. ¿Ustedes qué creen?
0: ¿Y qué dicen?
1: Que esto es gente, pues, como la Universidad Tarcisio Maya, que está diciendo cualquier cosa. No, para
0: San
1: nada.
0: Tarcisio.
1: Sí, no. ¿Cómo, perdón? Cuatro elementos que usted puede juntar para crear una dieta perfecta, para tener un cuerpo Full HD 4K Pro Max. Usted le suma el arroz y crea proteína con el frijolito. ¿Hasta ahí vamos bien?
0: Me encanta, sí.
1: Bien, súmele frío.
0: Vamos bien.
1: Usted, claro, pero igual necesita reforzar con más nutrientes.
0: Hay que meterle más nutrientes porque si no.
1: Sí, claro, se necesita aminoácidos, toda
2: vamos
1: la cosa.
2: Como para una bandeja paisa ahí.
1: Sí, pero cortito, solo cuatro.
0: A
1: sí.
0: ver.
1: No, una bandeja. No, pero avanza una bandeja paisa. No, pero estoy hablando de nutrición. Vea, esto tenemos imágenes exclusivas en este momento de la olla del pegado
2: de
1: que dejó Paniagua. Sí,
2: no puede ser.
1: Esa es la olla del pegado que dejó en la casa Paniagua.
3: Esa Pani está en la olla.
0: Esa no es la mía. Jamás habría dejado esa pega.
1: ¿No?
0: Jamás.
2: La reconozco.
0: No, pero jamás habría dejado yo esa pega ahí.
5: O si no vamos esta noche por eso, ¿no?
0: No, es que mire, cosa que a uno le dé piedra. Oiga, ¿no le ha pasado eso a usted, Pedro? Uno llega, hace arroz, ¿no?
1: Sí.
0: Y usted llega y pone la ollita con la pega en un ladito mientras sirve. Y cuando llega la encuentra con agua.
1: ¡Uy, qué ira! Sí, porque desperdiciaron eso.
2: La gente que no sabe valorar la pega.
0: No,
5: ¿quién hace eso?
1: Y ahí hay un valor nutricional importante.
0: Personas sin criterio.
1: El arroz está aportando unos carbohidratos que son complejos. Carbohidrato complejo que le ayuda, hombre. Y usted lo suma con el frijol y eso le ralentiza la liberación de ese carbohidrato. Por eso es que es bueno juntar.
0: ¿Qué?
1: Es siempre el arrocito con un carbohidrato como el frijol o como la lenteja o como el garbanzo, claro, porque esos son los que ayudan a ralentizar a que su cuerpo no absorba tan rápido el arroz. Mi recomendación, ¿cuál es? Que no se empuje solamente las cucharadas de arroz, sino métale.
2: Empújese los granos también.
1: Cuatro, claro. ¿No? ¿Cómo así?
5: Quedan cuatro elementos.
1: Ah, no, sí, no, claro. Okay. Acá solamente
5: okay.
1: Estoy diciendo cuando quiera juntar el arroz con otra cosita.
0: Pero,
1: no, son cuatro, además, a menos. Además, la Universidad de Cleveland la clínica de Cleveland, si ve usted mejor la universidad. La clínica de Cleveland le mete un tema adicional, que todo esto cuesta menos de $5.
0: Ok.
1: Hablando costo de vida de Estados Unidos, claro, funciona. El arroz que le está aportando el carbohidrato complejo, como le estaba contando, y el frijol, entonces le ayuda a ralentizar la liberación. Eso le ayuda a reducir el aumento de azúcar en la sangre, porque el arroz blanco por sí solo sí le acelera ese tema.
2: Azúcar.
1: Claro.
5: ¿No puede comer perro caliente con arroz?
0: Usted se come el perro caliente y luego se clava una porción de arroz, pero no junto.
1: Si quiere ser fit en la vida, la proteína siempre tiene que ser protagonista. Siempre, proteína, tiene que ser. Entonces, si ya le nombré esto, ¿usted, o sea, qué más le pondría?
3: Taja de maduro.
1: No, proteína.
2: Es un carbohidrato.
1: Huevitos, claro.
2: Proteína.
1: Que es proteína completa que tiene aminoácidos.
0: Que además
1: 9 aminoácidos.
0: Tiene una norma muy parecida a la de las empanadas, porque no se come ni de a uno ni en pares.
1: ¿Los huevos?
0: Sí, señor.
1: No, tiene que ser de a tres para
0: mínimo
1: la,
0: tres
1: sí,
0: huevos.
1: Sí. Sí. No, y eso sí es cierto. Y completos, además. Hay mucha gente que en la dieta.
0: Ay, lo que saca las yemas.
1: No le saca
2: las yemas.
1: No.
2: La yema es grasita.
1: No, pero no, es grasa buena que necesita el cuerpo. No es necesario que le quiten las yemas. Eso no. Hay gente que por tirárselas de extremadamente fit.
0: No.
1: Le saca las yemas. No hagan eso porque está perdiendo una cantidad de nutrientes.
3: Está haciendo cuenta
2: de los huevos.
0: Sí, ¿qué está haciendo cuenta
1: usted? ¿Sé qué hace con los huevos?
3: No me da tres huevos.
0: No le da tres huevos.
3: Me toco.
1: Al expresidente Uribe sí le da tres huevitos.
2: No le cuadra por ningún lado. No.
1: Entonces, ahí tiene el arroz, el frijol, el arroz, que el frijol es también ricos en lisina.
0: Sí, señor.
1: Claro. Le pone los huevitos. Sí. Y le falta uno adicional, que es un superalimento.
0: Superalimento.
1: Va a estar en el show. Va a estar el jueves de la
2: Suplaza. ¿Otra cantante? ¿Cómo así? Actriz cantante.
1: Aguacate. Me gusta.
2: Uy, sí, grasas buenas. Pobre, sí, señor, saludable.
1: Grasa buena, tiene vitamina A, vitamina D, vitamina E, vitamina K, claro.
2: Excelente.
0: ¿Sabe qué me gusta? Que se está poniendo de moda el aguacate al desayuno.
2: Sí.
1: ¿Siempre ha estado de moda?
0: No, eso no.
1: Se está poniendo de moda, está de moda.
3: Pero en vacío verde.
2: Evidentemente,
0: me muero
2: cierto,
0: la pena.
2: Cierto,
1: pero así entiendo todo, es que a sus vidas ha llegado todo lo fit muy tarde.
2: No, antes no.
1: ¿Se está poniendo de moda?
2: No,
1: hace 15 años.
0: No, señor.
2: No, pero en general claro. No. En el común de la gente no. En las personas que se cuidan y son minuciosas en su alimentación, sí. Pero en el común de la gente no.
0: Antes el aguacate era exclusivo del almuerzo.
2: Del almuerzo.
0: Le voy a decir una cosa.
1: Hace rato le mete usted a la tostada, a la esparcia o al pancito.
0: Señor. Y no me dejan mentir, usted lo compraba fuera del restaurante y lo entraba al restaurante.
2: Así es.
0: Usted no le decía el aguacate en el restaurante. Usted, había un señor afuera del restaurante que le decía aguacate a 500, porque era época de aguacate a 500. Era un país más bonito.
2: Pero a 500.
0: Claro, era un país hermoso, porque este país ha venido
1: a 500 pesos el aguacate.
0: Pero eran otras épocas.
2: Y aguacate papelillo, ¿no? Aguacate papelillo, que es el otro.
0: Claro. Y lo más lindo.
1: ¿Cuál es el papelillo, perdón?
2: El que es más grande. El grande alargado y un verde más
6: clarito. El mantequillo.
1: El mantequillo es el hash y el papelillo.
0: No, señor.
2: El papelillo es el estado del aguacate. Que esté lo suficientemente maduro, pero tampoco como que
6: se le mete la uña y ella se da cuenta si está bueno o no.
0: No, pero es que además no era necesario, porque cuando usted compra aguacate justo antes del almuerzo, a usted se lo parte.
1: Se lo parte el señor, le dan la muestra con sal.
0: Y usted entra al aguacate partido y lo acompaña con el ajiaco, con el sancocho, con los
1: huevos.
2: La proteína.
7: El potasio cuando llega a la parte de la mente,
0: sí,
7: que es cuando viajan las células,
2: sí, claro,
7: que son las que llegan a la memoria.
0: ¿Pero qué tiene que
7: son la, cuando uno está conectado, cuando tiene conectada la cabeza con el pene?
0: No, pero no, pero no, meter esas cosas, hombre. Es el papelillo.
7: Las que se van dando. Entonces el aguacate puede ser papelillo o
1: Es el papelillo.
0: Oiga, entonces
1: ahí están cuatro ingredientes.
7: Y la berenjena también.
1: La berenjena, ¿usted consume berenjena?
0: No, la mandan emojis.
1: ¿La mandan emojis?
7: La mantengo con la berenjena, claro.
1: ¿Cómo así ustedes mandan la berenjena en emojis en el WhatsApp?
0: El expresidente.
2: ¿Para
1: qué la envían? ¿Para recetas o?
7: Para recordar cosas, compañeros.
1: ¿Qué recuerda, expresidente?
2: Lo inolvidable que era
7: lo que en la cama pensaba. Yo en la cama pienso.
1: Pero igual lo olvidaron.
7: Ahora también pienso, ahora pienso en la cama y digo, ve. ¿Por qué estaré tan solo?
0: Esteban, entonces lo que toca hacer es armar arroz.
1: Claro, eso lo dice, repito, ¿no? Esto lo dice la clínica de Cleveland.
0: Sí, aguacate y frijol. Sí, yo le voy a decir a mi esposa que no me siga escondiendo el arroz,
1: sino que se lo deje con aguacate.
2: Que lo acompañe.
0: Con frijoles.
1: Se lo deja acompañadito.
5: Y un par de huevos.
0: Y un par de huevos.
2: Tres
0: huevos fritos.
2: Tres.
1: Sí. No, fritos no.
0: Entonces,
1: revueltos, cocinaditos. No. Cocinados o revueltos. No, puede ser revueltos.
2: Pero sin...
1: Usted los puede...
0: No,
2: pero con frijoles mejor fritos, ¿no?
1: Encima del arroz se tira todo.
0: Le voy a decir una cosa.
1: Se me salió
0: el alma la gente de la clínica de Cleveland.
1: Pero es que ahí es donde uno entiende todo. Por eso es que yo los veo y digo...
0: Pero Esteban, ¿qué sentido?
1: Pero vaya, entrene, entiendo.
2: No, pero es que vea la, nada más la foto muestra no, el modelo que el huevo tiene escrito.
1: No, un arroz con huevo. Esa foto es de apoyo, esa no la poseo yo.
0: ¿Qué sentido tiene un arroz con huevo si usted no puede reventar la yema del huevo en el arroz?
3: ¿Qué sentido tiene?
8: Frito. Eso es como parte del ritual.
2: Eso sí tiene que ser.
0: Ah, no, pues. Tiene sentido todo. Tiene sentido el arroz, el huevo, la vida.
1: Claro, tiene todo el sentido, pero se tiró la comida fit.
0: Yo creo que tratando de ayudarle. Los señores de la clínica de Cleveland también.
1: Pues es que pensando,
0: la mano no considera.
1: No, pero
8: poquita mantequilla no es necesario. O sea, uno lo puede fritar un poquito.
1: Valentina, ¿usted cree que le van a echar poquita mantequilla aquí? Eso le iba a decir yo. Usted puede hacerse unos huevos revueltos con una línea muy delgadita de mantequilla, si quiere, o con aceitico, muy poco, o de oliva, es más, si puede, muy poco, para que no se le pegue en la sartén. Y ya, pero es que yo me los conozco. Ustedes van a echar esos huevos a flotar, a nadar ahí.
3: Si va a pecar uno, peca un poquito ahí.
1: Ya, pero María Auxilio, porque acaba de entrar a la cabina, pero estoy diciendo que es una comida saludable, carajo. Ahí está la receta de la clínica de Cleveland. $5 nomás. Para que vean que
8: está muy local esa receta.
1: Está muy local. Vean que es la receta es gringa, pero está criolla, está universal para todo el mundo. Y cuesta menos de $5, que además el dólar está barato.
3: Está barato, sí.
0: Pero me quedo con el huevo frito.
1: Va y se tira la vaina, pero...
0: No, pero le meto aguacate y le meto arroz, no se preocupe. Para compensar.
3: Es que le el 75%.
1: Sí, cada vez una partecita.
2: Un porcentaje.
1: Caso, pero ahí le sirve.
0: Muy bien. ¿Qué ha pasado con la gente que farmea Aura, don Esteban?
1: Siguen farmeando.
0: Los farmeadores de Aura.
1: Sigue pasando en todas partes, siguen las batallas de farmear Aura. Los jóvenes están a la salida de los parques, universidades, centros comerciales. Se ha vuelto además una moda muy divertida, no solamente entre jóvenes, sino gente de todas las edades. Es estar farmeando a Aura y hacer todas estas señas dignas de los videojuegos y de las redes sociales.
0: Pues sobre esta nueva moda de andar por la vida farmeando Aura en vez de estar cotizando a pensiones, es lo que nosotros esperaríamos que
8: hiciera.
1: No, no les dice, pero no, con qué autoridades dice coticen para pensión si no se van a pensionar.
0: No, pero para que nos pensionemos nosotros.
1: Yo por lo menos yo no mencionar tampoco.
0: ¿Usted ya no llegó?
1: No llegamos.
0: Pues sobre farmear
1: Aura. Usted sí alcanza
0: nuestros desinformantes.
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10: La historia de hoy es sobre la tendencia de farmear Aura. La pregunta es, ¿qué es el Aura? ¿Cuánto vale? ¿Y dónde diablos se mira el saldo? Encontramos a una abuela que descubrió que su nieto llevaba meses realizando extrañas transacciones.
11: Un día llegó ese muchachito del colegio muy preocupado y me dijo, abuelita, hoy perdí 5,000 de Aura. Yo ahí mismo llamé al banco y le bloqueé esa tarjeta, pero me di cuenta que no era eso.
12: ¿Y qué había pasado realmente?
11: Que con el que estaba haciendo eso de farmear, se tocó la mandíbula primero.
12: ¿Perdió 5,000?
11: 7,000. 5,000 por eso y 2,000 porque le hizo isque un tal Cisebe.
10: El caso lo llevó a una segunda pregunta. ¿Quién fija el precio del Aura? Consultamos al Banco de la República, la Superintendencia Financiera y hasta Data Crédito. Y nadie supo respondernos. Aunque en Data Crédito aprovecharon para informarnos que dos integrantes del programa Voz Populi están reportados. No de Aura, sino de verdad. Finalmente encontramos al doctor Wilson Auraeliano, investigador del Instituto Colombiano de Estudios que nadie ha pedido.
13: El Aura es un activo altamente volátil. Usted puede amanecer con 15,000 puntos y en una sola batalla queda prácticamente quebrado.
10: Después de esta investigación, lo único que comprobamos es que mientras los jóvenes están preocupados por aumentar su saldo de Aura, los papás siguen preocupados porque aumenten el saldo de la cuenta bancaria. Hasta pronto.

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1: Valentina, ¿qué ha seguido ocurriendo con el caso de las arquitectas que decidieron intervenir un apartamento diseñado por Rogelio Salmona, publicarlo en redes sociales y a las que se les vino el país encima?
2: El país encima, hoy las escaleras de la discordia. La Procuraduría se sumó entonces también a todo este debate, y esto no por el caso de ni las arquitectas directamente ni por el propietario, porque son privados, pero sí por la alcaldía, porque la alcaldía es la que tiene la tarea como tal de vigilar que los bienes que tienen una declaratoria pues no sufran este tipo de modificaciones, y en especial Pani, porque han salido más videos. Al parecer serían más las diferentes intervenciones que habrían hecho estas arquitectas u otros equipos de arquitectura en otros apartamentos de ese mismo conjunto.
1: Y lo que quiere la Procuraduría es ver si el responsable o a quien se le va a echar la culpa de estos daños es a la alcaldía.
2: Si la alcaldía no actúa a tiempo, porque ellos, lo explica el mismo director de patrimonio, deben hacer unas visitas regulares, deben hacer un monitoreo a este tipo de bienes que están bajo el cuidado de un privado, pero que responden a esas normatividad. Entonces, la Procuraduría se suma, en especial porque en redes sociales salen más videos de otras intervenciones, incluso otras mucho más grandes. Laura Olarte.
3: Verificar si las autoridades del distrito, especialmente la alcaldía de Bogotá, actúan de manera oportuna y eficaz frente a una presunta intervención no autorizada en un inmueble de Altos de Santana es el objetivo de la Procuraduría General de la Nación, luego de conocerse la remodelación de un apartamento en el conjunto residencial presuntamente no autorizado, que se preserven los valores históricos, arquitectónicos, urbanísticos y culturales que hacen parte de la memoria e identidad de la capital. La actuación preventiva busca establecer cómo respondieron los funcionarios ante la posible modificación de elementos arquitectónicos protegidos y las medidas anunciadas por el Instituto Distrital de Patrimonio Cultural. Por su parte, el director Diego Parra confirmó que se inició un proceso de revisión y sancionatorio debido a que la remodelación habría alterado de manera drástica la estructura interna del inmueble sin contar con los permisos exigidos. Y es que recordemos que Altos de Santana tiene y cuenta con un nivel de intervención 2 que exige conservar elementos como las circulaciones, espacios, fachadas, volumetrías y escaleras. Esta protección también incluye elementos ubicados dentro de los apartamentos al hacer parte integral del diseño arquitectónico. Por ahora, la Procuraduría Primera Distrital de Instrucción adelanta una verificación preventiva y no ha establecido responsabilidades disciplinarias frente a este panorama.
1: Es cierto que en otros lugares del mundo, cuando usted tiene usted es poseedor de un bien que es patrimonio arquitectónico, las autoridades locales van con alguna regularidad al lugar a revisar que eso siga en orden. Claro, eso ya es un proceso un poquito más extremo, eso ocurre en países como Italia, en otros países de Europa.
4: ¿Donde cuidan el patrimonio?
1: Ahora, a mí lo que me parece aquí es, no sé si resulta justo ahora, después de que llevan años interviniendo a escondidas estos inmuebles, pues a echarle la culpa a la alcaldía.
5: No, pero es que al que le corresponde pedir esa autorización es al que va a hacer la obra. Punto.
2: Tiene responsabilidad primero ciudadana.
5: Pues claro, ni de los arquitectos.
2: Del
5: profesor. Entonces allá hay un señor que, oiga, yo voy a hacer esto, esto es un bien cultural del distrito de la nación, tengo que ir a pedir una autorización.
1: Lo que va a terminar pasando aquí, me
5: eso
1: imagino
5: es como
1: yo.
5: Usted va y saque el pase, pero no espera que un policía lo pare para ver y vaya y saque el pase.
1: Sí, claro.
5: Usted tiene que ir a sacar el pase, no espera que lo pare un policía para que muéstreme su licencia.
1: ¿Sabe qué es lo que es?
4: Una cosa al contrario. Alguien encargado, o si existe en una entidad puntualmente alguien que estuviera encargado de estar monitoreando estas cosas y no sabemos.
2: Sí, pero lo que pasa es que...
4: Sí, claro. Pero puntualmente
5: el Instituto de Patrimonio. Supongamos que ese señor va cada 4 años. Pues entre la visita de ahora y la de 4 años siguientes, ¿A quién le correspondía ir a claro. decir que iba a hacer el cambio?
6: Pues lo que no sabemos es hace cuánto no va.
5: Pues claro.
6: O si alguna vez en la vida fue.
5: Pues sí fue.
6: Pero lo que yo calculo ahora es que con este déficit presupuestal en el que andamos y con esta necesidad de plata la que hay, lo que van a empezar a hacer los gobiernos es agarrar todos esos inmuebles que tienen algún tipo de beneficio tributario o de servicios públicos por cuenta de ser patrimonio y agarrar uno por uno y empezar a organizar visitas. Y al que le encuentren que haya hecho cambio.
5: Sin autorización.
6: Porque sin autorización
5: le decían ayer
2: una el que persona la norma.
5: Que alguien podía autorizar. ¿No?
6: Va a pasar dos cosas. Uno, su multa, como les van a poner multa a las muchachas y al dueño del apartamento viral. Uno. Y dos, pues tan rico, porque si pagaban antes servicios públicos estrato uno y están ubicados en un estrato seis, pues venga esa platica. Para
4: claro, porque eso es lo que hay detrás de estos inmuebles, es que tienen unos beneficios económicos muy importantes que les están reconociendo de pagar poquito por ciertos servicios, por ciertas cosas, en ciertos impuestos, para que se tiren las escaleritas, de verdad.
6: Bueno. Muy bien. Eso les pasa sobre todo por andar poniendo en redes sociales.
4: No, pensamos con un orgullo.
5: Un orgullo impresionante.
6: Bueno. Oiga, Valentina, sí. ¿Qué terminó de pasar con el Consejo de Seguridad? ¿Pasó algo en Cúcuta? Sí,
2: sí, señor, pues finalmente no hubo declaración a medios, no hubo esa rueda de prensa que suele haber con todas las autoridades, pero sí se conoció parte, digamos casi que del llamado de atención que hizo el presidente Abelardo de la Espriella dentro de la reunión, en la que finalmente no logró coincidir ni con el alcalde ni con el gobernador. Hubo un jalón de orejas a los delegados que habían enviado a la gobernación, o sea, sí llegaron representantes de las alcaldías, de las autoridades locales, y sí hubo una advertencia muy importante del presidente Abelardo de la Espriella, es que también iba a investigar si había alianzas entre funcionarios públicos, funcionarios del gobierno, con los grupos ilegales, que esto suele ser uno de los temas de corrupción, pero que también lleva a que estos grupos ilegales pues tengan alta presencia en el departamentos como Norte de Santander. Mateo Piñeros tiene detalles de esa reunión privada de seguridad. Ya vamos a ir a
7: Cúcuta. En las últimas horas se registró un atentado en Los Patios, en Norte de Santander. Es por eso que el presidente Abelardo de la Espriella lideró un consejo de seguridad en Cúcuta para evaluar la situación de orden público en el departamento. Desde allí aseguró que cuando los delincuentes van ganando es porque están aliados con el gobierno y que esa alianza criminal ya ha terminado. Espriella también dijo durante este Consejo de Seguridad que en 15 días va a volver al departamento para verificar los avances en materia de orden público. Recordemos que en esa zona del país hay una fuerte presencia de las disidencias de las FARC y el ELN.
6: Oiga, Álvaro, no es la primera vez que el presidente Abelardo de la Espriella dice esa misma frase. Abro comillas. Cuando los bandidos están ganando es porque están asociados con el gobierno. ¿Eso es verdad? Ya vamos en un momento con don Álvaro, don Pedro. ¿Eso es verdad?
5: Pues, Paniagua, usted ha visto que en muchas ocasiones eso ha ocurrido. Aquí hubo alianzas con múltiples sectores delincuenciales para hacer política. Y eso lo tienen registrado las autoridades. Hubo parapolítica, proceso 8000, farpolítica. En fin, hay ejemplos de eso. Ahora, hay que mirar el presidente de la República. Creería yo que se está dirigiendo a lo que pasó con la paz total del gobierno anterior y está haciendo su denuncia, pero también habla de política regional, de alcaldías y gobernaciones. Entonces valdría la pena que en eso hubiera una especie de confirmación de quienes están haciendo una tarea con estos grupos ilegales en el poder local y departamental, Paniagua, porque el presidente siempre ha dicho eso de lo que pasó con el gobierno anterior,
6: sí,
5: que hubo una alianza evidente, según el presidente, con sectores que no quisieron cumplir la ley y estaban comprometidos con la delincuencia. Eso lo dice el presidente de la República, lo dijo en campaña y lo dice,
6: y lo
5: ahora.
6: Dice hoy otra vez.
5: Pero esta parte de los locales, es decir, alcaldías y gobernaciones, sí es novedoso, porque yo eso no se lo había oído al presidente de la República, Abelardo de la Espriella,
2: claro,
5: sino hasta hoy.
2: Y le llama atención y les pone tarea. En 15 días vuelvo a ver qué es lo que se ha hecho para que esto, digamos, condiciones de seguridad mejoren.
4: 6:38 llegó del doctor Joel Hurtado.
2: Cuidado que toda consulta tiene honorarios, ¿no?
4: Sí, ¿cómo le va, doctor Joel Hurtado? La audiencia es suya.
8: Querida, respetada, pero sobre todo laica, profana audiencia. Soy su abogado de cabecilla, Joe Hurtado Plata, el que salva al de corbata.
4: Y siempre anda.
8: Soy un abogado tan, pero tan bueno, que una vez defendí a un cura multado por exceso de velocidad y demostré que fue poseído, ya que iba como alma que lleva el diablo.
4: Uy. Oye, doctor Joe, mira, la congresista Lalis anunció una nueva tutela contra el presidente Abelardo de la Estrella porque mientras se cumplía el fallo y pedía disculpas por los actos religiosos de su posesión, terminó con la frase ¡Viva Cristo Rey! ¿Ay, qué viene ahora? ¿Qué va a pasar después? ¿Cuál es su concepto jurídico?
8: Le recuerdo, joven, que cualquier consulta genera honorarios.
4: No, no, no, a cobrar una entrevista, hombre, ¿verdad?
8: Como abogado de mi presidente, puedo decir que esto no tiene ningún peso jurídico.
4: Ah, ¿no?
8: Es como... como pedir perdón por comerse una empanada y después comerse otra.

0: ayúdenos a entender porque justamente la congresista dice que eso contradice lo que busca proteger el fallo.
1: No, señor.
0: ¿No?
1: El juez ordenó pedir disculpas, no volverse ateo. Eso sería secuestro de la lengua con fines religiosos.
0: La lengua con fines religiosos, pero es que, a ver, doctor, yo he estado plata, estamos hablando de una alocución presidencial.
1: Precisamente. Además, mi defendido dijo, viva Cristo Rey, no viva Cristo Presidente. Cristo no está aspirando a ningún cargo público.
2: Hasta
1: donde sabemos, ni siquiera ha recogido firmas.
0: Bueno, ¿y si prospera la nueva tutela, qué va a pasar?
1: Lo enfrentaremos. Y si nuevamente le ordenan pedir disculpas, las volverá a pedir. Yo ya tengo redactado el texto, pido disculpas profundamente por haber dicho viva Cristo Rey y que viva la Virgen del Carmen. ¡Con mucho gusto!
0: Claro, es por ese lado. Gracias, doctor Joe, muy amable.
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4: Diego Briseño es Voz Populi.

0: ¿Qué es de la vida de Gloria Estefan, hombre?
1: ¿De la vida de?
2: Claro, de eso vamos a hablar, ya que estamos hablando de mujeres lindas y hablamos de Baywatch. Ahora vamos a hablar de Gloria Estefan. Está cumpliendo años, adivinen cuántos.
1: ¿Cuántos?
3: 70, le pongo.
0: 52.
2: Oh. 69.
0: Pues casi le pego.
2: Sí,
0: no puede ser, pero ¿a qué hora? ¿A qué hora, hombre?
1: Es verdad. Ay, qué rico, hijo de
0: puta. No.
2: Es una mujer que, bueno, obviamente ya los años se le han notado, porque además ella por sí ha dicho, no me gusta, sí, me gusta hacerme mi retoque y mis cosas, pero tampoco perder la noción de la edad que tengo.
0: Claro.
2: Así que acá estamos escuchando Conga, la canción que en el 85 Miami Sound Machine con su esposo Emilio Estefan lograron poner el número uno del mercado gringo. Queda fregadísimo, porque además esta banda, que de por sí era muy cubana, todos los integrantes hacían parte de diferentes orquestas cubanas radicadas en Miami, luego tocaban música cubana, pues les dio por meterle más por la ondita del pop y todo, y digamos que en los 80 fue como el puente de crossover de toda esa música que ya empezó a filtrarse con la música gringa. Conga, ¿quién no ha bailado esto? Esto lo hemos... De todas las maneras y formas.
0: Claro,
2: yo creo que las rumbas. La tonga.
0: Conga.
2: Claro. Cuando una rumba está pagando, ponen esto y se prende.
0: Se vuelve.
2: Claro.
0: Y dice usted, Santi, que la letra era complicadísima. Pero no para nosotros, que tenemos la ayuda de la negrita.
3: Hola, negrita,
0: que siempre
2: pero en español, ¿qué dice?
0: Español, negrita.
3: ¿En español qué dice?
4: Yo quiero bailar.
0: Sí.
4: Yo quiero sentir.
0: Sí, pero la parte rápida.
4: Oye, un éxito total. Yo bailé mucho en esa discoteca. Me sacaban a las 3 de la mañana cuando prendía las luces.
0: ¿La sacaban de dónde? ¿La sacaban de la discoteca o bailar?
4: Ay, pues de la discoteca. Ya cuando prendían la luz uno llegaba todo.
1: Ya estaba con
4: nadie. Ya se prendía la luz, nos tocaba irnos.
0: Claro.
4: Estoy hablando de mi época.
0: Ah, esa es su época.
4: Sí.
0: ¿Y usted en su época también ya le jalaba el inglés o eso usted fue una cosa que usted aprendió?
4: No,
0: después?
4: Eso fue paulatinamente cuando lo fui cogiendo la confianza.
0: La engolación.
4: Ya comencé a trabajar en la fluidez.
0: Sí.
4: Claro. Y en engolar la lengua.
0: Claro, que son las tres claves para poder hablar inglés.
4: Tres claves, confianza sobre todo, ¿no?
0: Sí,
1: claro. Sí.
0: Engolar y fluidez.
1: Bueno, chino.
0: Conga de Gloria Estefan.

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2: 6:49 PM. Valentina, hay noticias sobre el presupuesto del próximo año.
3: Sí, señor.
2: ¿Dónde se dio y de qué se trata?
3: Ustedes hablaban de las necesidades de recursos que hay, de cuadrar caja para poder asegurar los recursos. Pues el gobierno lo que está haciendo es congelar ya parte de ese presupuesto. No ha oficializado el recorte que se tiene para este año ni para el otro, pero sí lo congela, esto con el fin de evitar contrataciones que después luego no se puedan revertir y dinero que luego no se pueda recuperar. Marcela Peña tiene los detalles.
4: Todavía no se ha firmado el decreto de recorte por 21,9 billones de pesos, pero ya se está viviendo en la realidad de las entidades. ¿Qué es lo que pasa? Ya amanecieron varias partidas congeladas, lo que impide a esta hora hacer nuevas contrataciones, especialmente contrataciones por prestación de servicios. La orden que se ha entregado desde el Ministerio de Hacienda es que se va a revisar entidad por entidad cuáles son las prioridades para el cierre de este 2026. Acuérdense que en el Congreso el ministro de Hacienda, Miguel Gómez, ha dicho que sin el recorte se arriesga el gobierno colombiano a no tener plata para pagar las obligaciones de aquí a que termine el año 2026. La prioridad de momento es mantener recursos para la atención de la emergencia ocasionada por el terremoto. Se estima que solo este año los gastos asociados con esa emergencia van a llegar a los 4 billones de pesos.
2: Bueno, es una cifra muy importante, Pedro, porque habíamos dicho que esos contratos de prestación de servicios fueron en el gobierno pasado tal vez unos de los que representaron el mayor gasto en el presupuesto de la nación.
5: De acuerdo. Ahora, también hay que tener en cuenta, Paniagua, que dentro de esos funcionarios, dentro de ese océano de contratos, sí, hay funcionarios que se necesitan y que estaban cumpliendo la labor y no pertenecían a ese, digamos, grupo de...
2: Claro, no todo lo que es prestación de servicios termina siendo malo.
5: Es que ahí es donde yo trato un poquito también de tener la dosis. Ojalá que en esta, digamos, en esta decisión de congelar el presupuesto, tengan una forma de evaluar quiénes cumplían y quiénes no, y quiénes llegaron a hacer una tarea de apoyo como corresponde a una persona que trabaja en una OPS, y quiénes eran voto militante.
2: Pero hay algunas entidades que crecieron de manera exagerada desorbitante.
5: De acuerdo.
2: Ese tipo de contratación.
5: Pero insisto, dentro de ellos hay un grupo de personas, usted se va a dar cuenta, no el grueso y no esa cantidad de gente que había de forma exponencial como las contrataron en lo que se llamó en la campaña el voto militante. Pero creo, Paniagua, que usted va a ver cuando se haga de nuevo el escenario donde puedan trabajar personas de apoyo a los ministerios, que va a existir OPSs, y usted se va a dar cuenta quiénes eran los que sí se necesitaban
2: y quiénes eran,
5: y cuál fue la grasa de la contratación que hay que eliminar sin duda.
2: Grasa que eran votos, ¿no?
5: Pues voto militante.
2: Muy bien.
0: Hay, señoras y señores, fotos de Nicolás Maduro en reclusión.
2: Pero son de verdad,
0: ¿o no? No, porque pensaron que eran IA.
3: No, son de verdad.
0: Las están viendo ustedes en este momento a través de nuestro canal de YouTube. Sale Nicolás Maduro.
2: Pero ¿por qué no le cambiaron la sudaderita por lo menos?
0: No, pero esta es diferente. Esta no es la Nike con la que se lo llevaron en la captura. No, esta es diferente. Además, tiene las gafitas en la mano. Hay dos fotos, ¿no? Una tiene sus lentes en la mano, sus gafas en la mano, y en la otra tiene sus lentes puestos. Está con una sudadera que no es la misma, no tiene, está contramarcada, pero sí es una sudadera gris.
6: Dotación.
0: Le dieron, una dotación de varias sudaderas grises, al parecer. Sale sonriente haciendo el símbolo de la B de la victoria. Sale además la fecha Valentina en la parte superior, en la parte inferior derecha de la toma de la fotografía, como se, como salían las fotos viejitas antes cuando tomaban
3: con foto la, análoga. Se como la, la marca de agua. Un día después de la emergencia del doble terremoto en Venezuela fueron tomadas esas fotos.
2: ¿Y a cuento de qué? ¿Por qué le tomaron esas fotos?
3: Esas fotos, incluso el hijo es el que está comentando que estaba recibiendo, él estaba muy atento a lo que se, lo, la poca información que lograba recibir de lo que estaba pasando en Venezuela con el doble terremoto, que fue el 24 de junio. Las fotografías fueron tomadas el día siguiente y pues publicadas solo apenas estos días.
0: Ahí está sonriendo nuestro Maduro de Voz Populi, nos atiende esta hora desde la casa.
3: Está con la B de victoria, ¿no?
0: Vamos a ver qué tan victorioso está, porque le, porque igual en la foto se ve sonriente, pero se ve cascado.
2: No, pues ahí
0: se ve mal, digamos. Se ve afectado, se ve ya muy mal. Buenas tardes, expresidente Maduro, ¿cómo le está tratando la cárcel?
6: Buenas tardes y buenas tardes para todos ustedes.
0: ¿Cómo le va?
6: Les cuento que aquí en la cárcel, así muchos no crean, hay cosas que han mejorado notablemente.
0: Sí.
6: El ejemplo, la relación matrimonial con Cilia.
0: Pero tengo entendido que usted, a ver, en la cárcel usted y Cilia no tienen comunicación alguna, están separados.
6: Sí, es verdad. Por eso mismo es que ha mejorado.
0: Ajá, bueno, sí lo entiendo. Lo vemos flaco, flaco, acabado. Porque ¿cómo le ha ido con la comida?
2: Esa dieta buena.
6: Con esa a mí me ha ido muy mal. En estos días me dieron una sopa de arroz tan aguada que no me quitó el hambre, sino la sed.
0: No puede ser.
2: No, no, qué pecado.
6: Claro que la comida también me ha traído recuerdos de la hermana República Bolivariana de Colombia.
0: No me diga, ¿qué?
6: De la... Esta mañana, al desayuno, recordé mucho la música del cantante Pipe Bueno.
0: ¿La música de Pipe Bueno? ¿Y por qué?
6: Porque eran huevitos pericos.
2: A ver,
0: eran pericos, sí, pero...
6: El arroz no tiene sal.
0: ¿No?
6: El jugo no tiene azúcar, el pollo no tiene cocción y la pasta no tiene salsa.
2: No, pero
6: ¿saben
2: no,
6: qué es lo único bueno de la comida de esta cárcel?
0: ¿Qué es lo único?
6: Que es poquita.
0: No, pues eso sí se nota porque la foto se ve flaco. Wow, se ve.
6: Of course, ¿cómo estás?
2: Pero le estás hablando en inglés. Of course.
6: ¿Qué? Yes, sí. Of course.
2: Muy bien.
6: Chu. ¿Cómo estaré de flaco? Que ya los compañeros me están diciendo ratón de ferretería.
0: Uy, ¿cómo así?
2: Claro, porque
6: no. Imagínate, tú un ratón en la ferretería, no, puro hierro.
2: No.
6: Cuando salgo al patio para que no me tumbe el viento, me llenan los bolsillos de piedras.
0: Sí, que mide como 2 metros.
2: Sí.
6: Lo bueno es que esta semana me di cuenta que uno de los guardias es colombiano, compadre.
0: Ah, sí, ¿cómo supo?
6: Le dije que estaba mal de salud y de una me contestó, no se preocupe, que eso debe ser ese virus que está dando.
0: Claro. Sí, es colombiano. Sí,
6: claro. ¡Donald Trump! ¡Ven por mí!
2: No, ya fue.
6: Ya estoy acá. Ay,
2: ya está allá, sí.
0: Ya lo llevaron, entonces
2: usted lo llamé más.
0: Fue por usted y fue.
6: Ustedes.
0: Fue por usted, así son. Chao, señor.
6: Yes, ahí.

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4: Bienvenidos, 4 en punto de la mañana, Colombia, buenos días. Aquí comienza Mañanas Blue, como siempre con las noticias, la información, la opinión, el debate, lo que está pasando en Colombia y el mundo. Hoy miércoles 2 de septiembre de 2026, despertamos en Bogotá con 10 grados de temperatura, tiempo seco, operan con normalidad todos los aeropuertos en Colombia. Recuerde, ya nos vemos, ya estamos conectados. Bienvenidos también quienes se suman a nuestro canal de YouTube en este amanecer de miércoles en el que fue frustrado un nuevo atentado en Cúcuta. El ejército encontró explosivos en el corregimiento Aguas Claras, esto es en la vía hacia Puerto Santander. Los explosivos estaban en un vehículo que había sido robado horas antes y que estaba abandonado por integrantes del ELN. La noticia fue confirmada por el presidente Abelardo de la Espriella, quien advirtió la presencia del ejército en la zona para aumentar los controles y así encontrar estos explosivos. Dijo que los responsables huyeron en una motocicleta. No vamos a permitir que conviertan a Cúcuta ni a ninguna otra región de Colombia en escenario de muerte y terror. Los vamos a perseguir y a combatir, fue la conclusión del presidente, que estuvo justamente en esa región, en norte de Santander, después del atentado, después del taxi con explosivos que detonó contra la estación de policía y que dejó 11 heridos, además de un muerto. El presidente advirtió además que su gobierno no permitirá que los mandatarios locales terminen aliados con grupos ilegales. Una frase del presidente que esta mañana causa muchas preguntas y polémicas porque hay un dato muy importante. Al Consejo de Seguridad del presidente en Cúcuta no llegó el alcalde ni el gobernador y por eso tantas dudas alrededor de ese pronunciamiento que ocurrió en el Consejo de Seguridad después del atentado que se le atribuye en el municipio de Los Patios a la guerrilla del ELN. Autoridades aseguran que los autores de ese atentado hace 24 horas son alias David Inay integrantes de la guerrilla, por quienes ofrecen 800 y 150 millones de pesos de recompensa respectivamente. La ausencia en el Consejo de Seguridad del alcalde de Cúcuta, Jorge Acevedo, y del gobernador de Norte de Santander, William Villamizar, molestó al presidente de las Priella. Acevedo, el alcalde, no asistió porque estaba en Bogotá en compromisos adquiridos y el gobernador estaba en Cúcuta cumpliendo otra actividad. Los dos mandatarios enviaron entonces a representantes, a delegados a ese Consejo de Seguridad, el primero del presidente de las Priella en Cúcuta. Y ahí la molestia del presidente de la República. A propósito de estos temas de orden público, la Fiscalía reactivó más de 40 órdenes de captura que estaban suspendidas en el gobierno anterior contra cabecillas de grupos criminales a los que el gobierno Petro les dio el estatus de gestores de paz o negociadores en la fallida paz total. En el caso del Estado Mayor de las Disidencias, se reactivaron 27 órdenes de captura. Ahí están, por ejemplo, alias Calarcá, Andrei o Erika, considerada la pareja sentimental de Calarcá. También reactivaron la orden de captura contra alias John Mecha, de la Coordinadora Ejército Bolivariana, que es una disidencia de la Segunda Marquetalia. Reactivaron las órdenes de captura contra alias Araña, Walter Mendoza y Popeye. Araña, que acuérdense, es el hombre en 2025 capturado en un hotel en Bogotá, un hombre por el que ya se activó de nuevo también la extradición a Estados Unidos. También se reactivaron órdenes de captura contra integrantes de las autodefensas conquistadoras de la Sierra. Mejor dicho, se reactivaron órdenes de captura de los cabecillas de esos grupos armados con los que el gobierno de las Priella dio por terminado cualquier diálogo, cualquier conversación de paz. Las decisiones de reactivar estas órdenes de captura se conocen en medio de los nuevos bombardeos de las fuerzas militares contra las disidencias en el departamento del Guaviare, después de que el presidente ratificara la orden de perseguir a cada uno de esos delincuentes. La fiscalía pidió capturar y enviar a la cárcel a alias Calarcá, el cabecilla de las disidencias de las FARC, que fue declarado como persona ausente e imputable de al menos 8 delitos, entre ellos más de 60 homicidios, reclutamientos, secuestros y también desaparición forzada. Hablando de capturas, fue capturado en España Jonathan Alexander Castillón. Él es alias Pirri, el señalado cabecilla del grupo La Mesa, responsable de la masacre de 7 trabajadores en una finca en el municipio de Río Negro, en Antioquia, en junio de 2024. Representantes a la Cámara del Pacto Histórico, la Alianza Verde y las circunscripciones de paz radicaron en el Congreso una moción de censura contra el ministro de Defensa, el general retirado Jorge Mora, por los bombardeos en campamentos de disidencias en Guaviare, donde murieron 3 menores de edad. Los congresistas reconocen la responsabilidad del reclutamiento de estos grupos armados, pero aseguran que debe haber más inteligencia militar para evitar muerte de menores justamente en esas operaciones. El presidente Abelardo de las Priella acusó al gobierno Petro de realizar presiones y maniobras para generar incertidumbre y alterar las elecciones presidenciales con ayuda de grupos terroristas. Esa fue la conclusión del presidente durante la posesión de los magistrados del Consejo Nacional Electoral, un acto realizado en las últimas horas en Barranquilla. El presidente advirtió que iban a desconocer el resultado, que fue legítimo, y que cuando eso ocurre, lo que da vida es la corrupción tumbando la democracia. El gobierno, hablando de plata, aprobó un recorte de 21.9 billones de pesos al presupuesto de este año, de 2026. Aunque todavía no ha sido publicado el decreto, lo anticipa el ministro de Hacienda, Miguel Gómez Martínez, quien estuvo en el Congreso presentando y defendiendo el presupuesto del año que viene, de 2027. El ministro de Hacienda aseguró que hay que recortar el gasto y que no da espera para poder seguir pagando la deuda y tener plata para inversión, incluso para atender a los damnificados del terremoto. Por eso confirmó que en el Consejo de Ministros del fin de semana aprobaron un recorte que ahora Habrá que esperar de qué ministerio saldrá esa platica, 21.9 billones en el presupuesto del año que está en curso. El senador del Pacto Histórico, David Racero, cuestionó esa presentación, esos números del ministro de Hacienda. Aseguró que el presupuesto del gobierno hoy es falso y que corresponde a un plan financiero para ayudar a banqueros del país y del exterior. En ese tono comenzó el debate alrededor de la plata, la de este año y la del próximo. También el gobierno alista la derogatoria del decreto que obliga a fondos privados de pensiones a mantener parte del ahorro de los afiliados invertido en Colombia y no en el exterior. La decisión contrasta con la meta del gobierno Petro de traer al país 125 billones de pesos en 5 años. Recuerden que esta es la polémica en la que terminaron el gobierno Petro y los fondos privados de pensiones. Bueno, el gobierno de las Priella anuncia que esa decisión se echará para atrás. Amanecemos con 4 incendios forestales activos en el departamento del Tolima, según el último reporte del ministro del Interior, Rodrigo Lara. Hay 53 sectores en seguimiento, 44 incendios ya controlados y apagados. Los focos de hoy están en Chaparral, también en Carmen de Apicalá y uno más en Cunday. Aquí en Chaparral fue declarado interés nacional y se concentra el apoyo aéreo y del gobierno para apagar las llamas. La Sociedad de Agricultores de Colombia advirtió que producto del fenómeno del Niño, los incendios y la caída en el precio del dólar, hay un golpe para el campo colombiano. El gremio advierte que hay cosechas de cacao, café, banano, palma, aguacate, flores y tilapia que están en riesgo, producto de la mezcla de estos fenómenos. Por eso, la respuesta del ministro de Agricultura, Indalecio Dangón, anunció una nueva línea de crédito para los productores, intentando aliviar las consecuencias de este fenómeno del Niño que está comenzando. Es Slobodan Wilches, más noticias. Buenos días.
5: Muy buenos días, Camilo. Buenos días a todos los oyentes de Blue Radio. En otras informaciones, la recuperación de las zonas afectadas por el terremoto en Cali se va a desarrollar en varias etapas e incluirá soluciones de vivienda. El ministro de Vivienda, Jaime Andrés Beltrán, advirtió en las últimas horas que el proceso tardará varios años con millonarias inversiones que podrían incluso superar los 10 billones de pesos. De otro lado, EPM reportó que durante el primer día de racionamiento de agua en Medellín se ahorraron 121 litros por segundo, superando la meta de 120 litros. Los racionamientos continuarán en las próximas horas en sectores como Aranjuez, Popular, Villahermosa, Buenos Aires, La Candelaria y también Manrique. Ramiro Castilla Andrade asumió como nuevo gerente o agente especial de interventor de la compañía Aire, empresa intervenida por el gobierno nacional. La compañía atiende a 1.3 millones de clientes en la costa Caribe y enfrenta una crítica situación financiera con millonarias deudas con las termoeléctricas. Castilla se desempeñaba como director comercial de esa compañía. El Centro Democrático propuso 3 cambios a la reforma pensional: devolver los saldos a quienes no logren pensionarse, mantener la libertad de elección entre fondos y reducir el umbral a la cotización. Y con 29 votos, el representante a la Cámara por Atlántico, Estefanel Gutiérrez, fue elegido presidente de la Comisión Legal para la Protección de los Derechos de las Comunidades Negras, Afrocolombianas, Raizales y Palenqueras. La elección terminó en un enfrentamiento con Oscar Benavides, quien cuestionó la definición de la mesa directiva y atribuyó su derrota a una decisión del senador Enrique Gómez, imponiendo las decisiones, según su denuncia, del Gobierno Nacional. Miguel Quintero Calle, hermano del exalcalde de Medellín, Daniel Quintero, tendrá una nueva audiencia de imputación por las presuntas irregularidades en los contratos del área metropolitana del Valle de Aburrá. La diligencia fue programada para el jueves 10 de septiembre. El alcalde de Medellín, Federico Gutiérrez, anunció que como víctima del proceso pedirá junto a la fiscalía que Quintero se ha enviado a prisión. El alcalde de Medellín reveló que durante su reunión con FBI en Estados Unidos entregó información sobre personas y empresas con domicilio en ese país que presuntamente serían relacionadas con casos de corrupción de la anterior administración allí en la capital antioqueña. La fiscalía solicitó audiencia e imputación contra la ex embajadora Laura Sarabia por el delito de abuso de función pública y constreñimiento ilegal agravado dentro del caso, recordemos, de las interceptaciones y el polígrafo practicado a su exniñera Marelvis Mesa. La audiencia quedó programada para el próximo 14 de septiembre. El Tribunal Superior Policial y Judicial anuló la decisión que había archivado la investigación contra el jefe del esquema de seguridad del entonces senador Miguel Uribe Turbay. La decisión responde a una apelación de la Procuraduría Fiscalía, que cuestionó que no se investigaran posibles filtraciones de información sobre la seguridad del entonces precandidato. La Alcaldía de Bogotá y la Organización Panamericana de Salud firmaron una declaración de intención para acelerar la eliminación de 6 enfermedades transmisibles. Estamos hablando de tuberculosis, lepra, sífilis, congénita, VIH materno-infantil, sarampión, rubéola y rabia humana. El alcalde dijo que la alianza va a permitir fortalecer los diagnósticos, la vigilancia epidemiológica y también la atención en los territorios. Hablamos de las noticias en el mundo. Al menos 11 muertos y 58 heridos dejan los ataques estadounidenses contra Irán. Entre tanto, el secretario de Energía de los Estados Unidos, Chris Wright, llegó a Venezuela para participar en la firma de un nuevo contrato de Chevron en la faja petrolífera del Orinoco, considerada una de las mayores reservas de crudo del mundo. La visita se produce 4 días después del anuncio de un histórico acuerdo petrolero entre Washington y el gobierno de Caracas, y fue identificada una de las víctimas del ataque en Times Square en Nueva York. Se trata de una vicepresidenta de Bank of America, quien murió, recordemos, tras ser apuñalada. La policía investiga el hecho como un ataque aparentemente aleatorio y sin provocación. Y en deportes, Millonarios oficializó la salida del técnico argentino Fabián Bustos y anunció que ya inició el proceso para elegir a su reemplazo para el clásico de esta noche contra Santa Fe. El equipo será dirigido por, de manera interna, por Omar Rodríguez y Giancarlos Espinosa. Y Sebastián Viera asumió como nuevo técnico el Junior de Barranquilla tras la salida de Alfredo Arias. Durante su presentación dijo que espera estar a la altura del desafío en el equipo Junior de Barranquilla. El mediocampista colombiano Gustavo Puerta llegó a Grecia para incorporarse al Olympiacos. El equipo griego pagó 16 millones de euros, unos 18.5 millones de dólares, convirtiendo su fichaje en la compra más cara en la historia del fútbol de Grecia.
4: Bienvenidos, hoy es miércoles, es un gusto madrugar con ustedes, como siempre. Somos Slobodan Wilches, Camila Carvajal, aquí comienza Mañanas Blue.

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1: En Colombia, a las 4 de la mañana, 14 minutos, como siempre vamos a las calles de Bogotá. Un bus del SITP se llevó literalmente por delante un bicitaxi en el que iban dos personas. Una persona murió y la otra resultó herida. Esto ocurrió en el barrio Bellavista, en la localidad de Kennedy, al suroccidente de la capital. Las noticias, como siempre, con el Ojo de la Noche, Eduard Porras.
2: Compañeros, muy buenos días para ustedes, buenos días para todos los oyentes de Blue Radio. Es un gusto estar acompañándolos y contarles de los hechos que fueron noticia durante la noche y la madrugada en la capital del país. Comenzamos en el sector de Kennedy, exactamente en el barrio Bellavista, donde anoche ocurrió un grave accidente de tránsito. Un bus del SITP que transitaba por la vía principal se llevó por delante un bicitaxi donde se transportaban dos personas. Uno de ellos falleció en el sitio y el otro resultó lesionado y fue remitido a un centro médico. Dicen las autoridades que los familiares de las víctimas llegaron a agredir al conductor y por eso fue necesaria la presencia de más policías para evitar que lo lincharan. Hablamos con un testigo del hecho y esto fue lo que le contó a Blue Radio.
3: Lamentablemente se evidencia una negligencia de parte del paramédico, ya que dicen que el muchacho había muerto. Después de 5, 6, 8 minutos, vuelven y le conectan los equipos y arroja que tiene signos vitales. Entonces la verdad, pues, somos seres humanos, tampoco es que los traten de esa manera.
4: Pero la ambulancia se fue, la ambulancia era una ambulancia, vinieron por eso.
3: Exacto, la verdad llegaron peleando por el paciente, lo normal. Y se llevaron uno y el otro le dictaminaron automáticamente como fallecido. La familia reclamó que por favor lo volvieran a revisar porque veía que se movía. El paramédico lo volvió a conectar y tenía signos vitales.
2: Todo esto generó confusión a tal punto que los familiares de la persona fallecida manifestaron que aún estaba sin signos vitales, a tal punto que obligaron a una ambulancia a que regresara al punto y lo llevara hasta un hospital donde obviamente llegó sin signos vitales. La policía de tránsito realizó la inspección al cuerpo sin vida y los hombres de tránsito verifican lo ocurrido a través de las cámaras de seguridad. Nos vamos para Barrios Unidos, para la localidad, porque en las últimas horas la policía encontró dentro de un taxi 26 kilos de droga que al parecer iba a ser distribuida en diferentes expendios del sector. Hablamos con el teniente coronel Fabián Beltrán, quien es el comandante de la estación de Barrios Unidos, y él nos contó detalle a detalle de todo lo que pasó en su localidad.
5: Policía Nacional en la localidad de Barrios Unidos logra la captura de dos personas por el delito de fabricación, tráfico y porte de estupefacientes. En el desarrollo de las actividades de registro y control y patrullaje, uniformados de la estación de policía logran la captura de estas personas por este delito. Durante el procedimiento, los uniformados ubicaron y detuvieron el vehículo tipo taxi, al cual se le practicó el registro y en su interior fueron halladas varias cajas y paquetes envueltos en vinipel, que contenían medicamentos y otras sustancias que, de acuerdo a las verificaciones preliminares, serían utilizadas como insumos para elaboración de drogas sintéticas.
2: Y en unos minutos vamos a hablar de una historia increíble, el hurto de vehículos en Bogotá como cada noche, pero un comerciante que le han intentado robar 4 carros aquí en Bogotá y en los 4 casos ha evitado el hurto de sus camionetas y hasta logró retener a uno de los criminales en uno de esos casos. La historia completa con el Ojo de la Noche. Eduard Porras, Blue Radio.
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6: 4:18 antes de levantarse, antes de empezar este miércoles, usted debe saber que crece la alerta de seguridad y orden público para Cúcuta y su área metropolitana. En las últimas horas, el ejército descubrió otro carro cargado con explosivos, al parecer en un nuevo plan terrorista de la guerrilla del ELN. Esta vez ocurrió en la zona rural de Aguas Claras, en la capital norte santandereana. Un vehículo que antes había sido hurtado fue después descubierto cargado con explosivos. El anuncio lo hizo el propio presidente de la República, Abelardo de la Espriella. Estuvo en Cúcuta en un consejo extraordinario de seguridad después del atentado con el taxi bomba de hace 24 horas contra la estación de policía de Los Patios. El presidente de la Espriella dice que todo conduce a la guerrilla del ELN.
7: Aquí nadie se arregla y aquí nadie se acobarda. Los vamos a combatir y vamos a liberar este departamento de la violencia por la razón o por la fuerza. Cuando los bandidos están ganando es porque están asociados con el gobierno. Y aquí se acabó esa asociación criminal y no vamos a permitir que tampoco...
6: Declaración de la polémica Slobodan. Estaban en pleno Consejo de Seguridad y el presidente de las PRI ya dice que cuando los bandidos van ganando es porque tienen alianzas con el gobierno. Y eso ha desatado esta mañana una ola de preguntas y de dudas alrededor de dos funcionarios públicos, un alcalde y un gobernador, el de Cúcuta, el alcalde Jorge Acevedo, y el gobernador de Norte de Santander, William Villamizar. Es que el presidente Slobodan estuvo muy molesto porque ninguno de los dos llegó a la reunión de Consejo de Seguridad Extraordinario después de la situación en los patios. El alcalde estaba en Bogotá en reuniones y gestiones, el gobernador tenía una agenda que no pudo cancelar. Sin embargo, el presidente dice que él sí modificó su agenda, que cómo es posible que los mandatarios, en este caso uno local y otro departamental, no estuvieran. El alcalde, por ejemplo, repito, estaba en Bogotá. En ese Consejo de Seguridad, los dos, alcalde y gobernador, mandaron delegados.
1: Mandaron delegados, Camila. En el caso de la alcaldía participó el secretario de Seguridad, George Quintero, y por la gobernación el secretario de Seguridad, Edwin Cardona. Sin embargo, durante el desarrollo de la reunión, el gobernador Villamizar se trasladó hasta la Brigada 30 del Ejército, donde se realizó el Consejo de Seguridad y alcanzó a conversar con el presidente de la República y luego el Consejo de Seguridad en Cúcuta. El secretario de Seguridad de Norte de Santander anunció ayudas para los comerciantes afectados en los patios tras el traslado de detenidos a centros penitenciarios y también el refuerzo de la investigación con un grupo especial de la Fiscalía y la Policía Nacional. Conclusiones del secretario de Seguridad de la reunión con el presidente de la República, repetimos, donde el mandatario se molestó por la ausencia del alcalde y también del gobernador. Pero estas son las conclusiones del secretario de Seguridad de Norte Santander sobre la reunión.
8: Algunos alcaldes, especialmente el de los patios, solicitó apoyo para poder, digamos, suplir los problemas que tuvo el comercio en esa zona. Ya van a empezar a mirar cómo hay algunas ayudas para poder manejar este tema. Y también, pues sobre todo, porque en estas estaciones de policía hay muchas personas que se encuentran retenidas. Y obviamente el Ministerio del Interior le dieron la orden para poder trasladar una serie de personas.
6: Desde Bogotá, él sí no alcanzó a llegar a ese Consejo de Seguridad del presidente, habló el alcalde de Cúcuta, Jorge Enrique Acevedo, advirtió que toda la zona está en alerta y que debe reforzarse la presencia policial y militar para evitar nuevos ataques.
9: Creemos en el gobierno, confiamos en que las cosas van por buen camino y creemos también que todo lo que se ha alborotado durante estos días es porque sienten pasos de animal grande. O creeríamos nosotros, ¿no? Que ya pues firmar más de 40 extradiciones.
1: El alcalde de los patios, Alexis Valencia, informó que el municipio declaró el estado de emergencia por el atentado y activó en las últimas horas un puesto de mando unificado precisamente para evaluar los daños y apoyar a los comerciantes afectados y habilitar la avenida décima principal vía del municipio, que también resultó afectada por este atentado terrorista. El alcalde de Los Patios.
10: Se instaló el PMU en el municipio de Los Patios y se toman las diferentes decisiones. Primero, entramos en un estado de emergencia. Segundo, se hace la relación de las víctimas y los daños en este momento con el fin de poder apoyar a todos.
6: Sobre el atentado de hace 24 horas en Los Patios, ya hay responsables. Inteligencia militar atribuye a la guerrilla del ELN el atentado con un taxi bomba a la estación de policía que dejó una persona muerta y 11 heridas, entre ellas dos policías. Los otros 9 son civiles. Alias David y alias Nay Oniki, Nicky le dicen en las filas de esa guerrilla, serían los responsables del atentado terrorista por el que ofrecen una recompensa de hasta 800 millones de pesos para encontrar a estos dos considerados cabecillas urbanos del ELN. El general Ricardo Alarcón es el jefe de servicio de la policía.
11: El vehículo fue acondicionado como taxi. El sistema que utilizaron fue un sistema de frecuencia radial, El explosivo que utilizaron fue amonal, una cantidad aproximada.
6: Y ahí ya están los detalles de este que es un nuevo atentado terrorista en Colombia y que ocurre Slobodan cuando el gobierno avanza en su nueva política de paz, la de los bombardeos y la de reactivar órdenes de captura y órdenes de extradición.
1: Pues en las últimas horas la Fiscalía General de la Nación reactivó 46 órdenes de captura contra cabecillas e integrantes de esos grupos armados ilegales, cuyos representantes, recordemos, habían sido reconocidos como gestores de paz por parte del gobierno de Gustavo Petro. La decisión fue adoptada en una resolución que fue firmada por la propia Fiscal General Luz Adriana Camargo, recordemos, luego de la solicitud del presidente de la Espilla, quien desmontó las mesas de diálogo con esas estructuras criminales. De las órdenes reactivadas, 27 corresponden al Estado Mayor de las disidencias de la FARC, entre ellas alias Calarcá, John Mechas Boyacá y alias Erika, señalada como la pareja y mano derecha de alias Calarcá, y también hay 13 órdenes de captura correspondientes a integrantes de la llamada Coordinadora Nacional del Ejército Bolivariano, que son las disidencias de la Segunda Marca Italia. Entre ellas aparecen las órdenes de captura contra Walter Mendoza, alias Alaña, Popeye y alias Perilla. Los otros integrantes también que se elevó órdenes de captura son integrantes de las autodefensas conquistadoras de la Sierra Nevada. La fiscal del caso destacó la reactivación de la orden de captura contra alias Calarcá, contra este delincuente, y aseguró que con esta decisión es viable solicitar una medida de aseguramiento intramural en su contra, dice la fiscal del caso.
12: Por esta razón, es perfectamente viable solicitar esta imposición de una medida de aseguramiento de carácter intramural, que su consecuencia sería, ¿cuál? Pues la expedición de una orden de captura. Es por esta razón, su señoría. 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
6: Cambiamos de tema a las 4:26. Actualizamos la situación por incendios forestales. Hay 4 incendios activos en el departamento de Tolima, según el último balance del gobierno a través del Ministerio del Interior y la Unidad de Gestión del Riesgo. Los más graves hoy están en Chaparral y en Carmen de Apicalá. Incendios que han afectado en las últimas semanas a por lo menos 6 departamentos del país y que ya tienen serias consecuencias para el campo colombiano. La SAC, la Sociedad de Agricultores de Colombia, advirtió que los agricultores se están enfrentando a 2 consecuencias del fenómeno del Niño: los incendios y la sequía. Pero a eso se suma la caída del precio del dólar, todo afectando la producción para el campo colombiano. Los principales problemas están en el café, el cacao, el banano, la palma, el aguacate, las flores o incluso la tilapia, productos de consumo en Colombia y fuera del país. Por eso el presidente de la SAC, Jorge Bedoya, insistió al gobierno en medidas urgentes para los productores para poder resistir a las consecuencias de la temporada seca.
13: Pues bueno, el fenómeno del Niño se ha venido demorando en entrar al país, pero la preocupación que tenemos es qué tanto dura, en qué lugar desde la geografía nacional se va a presentar y qué tan fuerte viene. Porque eso es lo que podría generar, si viene en una condición bastante compleja para nuestros agricultores, pues obviamente puede ser un problema de reducción de áreas sembradas.
6: Esto sin olvidarnos de los incendios, pero la otra gran emergencia es la del terremoto. Y en la fase de reconstrucción en la que estamos, Slobodan, hay nuevas cifras alrededor de lo que vale poner en pie de nuevo una ciudad como Cali.
1: Pues las cifras se entrega el ministro de Vivienda, Jaime Andrés Beltrán, estimó que recuperar las zonas de Cali afectadas por el terremoto podría costar hasta 10 billones de pesos, según su estimación. Esta cifra incluye la reparación y la reconstrucción de viviendas y también de otros sectores afectados. Como primer paso, el gobierno nacional anunció, recordemos, 110 mil millones de pesos para mejorar las casas afectadas y la intervención se realizará por etapas según el nivel de los daños de las viviendas. En los sectores donde los daños son mayores, el gobierno plantea además proyectos de renovación urbana que podrían tardar entre 2 y 3 años, según los estimativos que hace el ministro de Vivienda, Jaime Andrés Beltrán.
14: De manera conjunta, se están diseñando 3 modelos estratégicos para poder avanzar en la reconstrucción de Cali, porque en la gran mayoría estamos diciendo que casi el 68% de las víctimas o las personas que perdieron sus casas son personas de mayores de 50 años. Y este balance hay que analizarlo para entender que son familias que necesitan un acompañamiento, un respaldo y un apoyo.
6: Cada vez más características, cada vez más identificadas las víctimas del terremoto en Colombia. un terremoto cuyas consecuencias el país intenta cuantificar. Terminó ayer en el Congreso el ministro de Hacienda, Miguel Gómez Martínez, reconociendo que hoy todavía no se sabe con exactitud cuánto vale reconstruir a Colombia. Él insistió en que hay un cálculo inicial de 30 billones de pesos, pero que luego le presentaron un informe del Banco Mundial que estima el impacto en 19 billones. Reconoció que la diferencia es grande y que la cifra puede ser menor o mayor, que eso todavía no está claro, producto de la dimensión del terremoto. Lo reconoce el ministro en su discurso ayer ante el Congreso.
15: ¿Qué es lo que pasa con el terremoto? Que a diferencia de el gobierno anterior que ponía cualquier cifra, hoy en día nadie sabe a ciencia cierta cuánto es el daño.
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1: En Colombia a las 4 de la mañana, 30 minutos, y para hoy habrá movimientos en Venezuela con respecto al acuerdo al que llegaron con Estados Unidos. En Caracas se encuentra ya el secretario de Energía y se espera que echen a andar los primeros anuncios importantes sobre la explotación de petróleo en ese país. Vamos a Washington, Juan Camilo Merlano.
16: Slobodan, buenos días. Y para el día de hoy se espera que el secretario de Energía, Chris Wright, participe en la firma de un acuerdo de la petrolera estadounidense Chevron, donde ampliará sus operaciones en Venezuela, aumentará las inversiones, particularmente en dos yacimientos de petróleo, de acuerdo a lo que ha trascendido. Esto en el marco del acuerdo firmado entre Washington y Caracas y que el presidente Donald Trump ha venido promocionando y defendiendo de manera consistente. A propósito de esto, se han conocido detalles adicionales. Un alto funcionario de la administración concedió una conferencia de prensa telefónica en la cual salió en defensa del acuerdo. Dijo que lo que se busca es que en Venezuela haya una transición democrática hacia una república, que no puede dar una fecha de elecciones en el futuro próximo porque primero hay muchos aspectos que se deben arreglar en Venezuela, como por ejemplo el sistema electoral y que no se utilicen las mismas máquinas que se han venido utilizando durante la época del chavismo. Y también defendieron la escogencia de Alejandro Betancourt, de su empresa, como la compañía clave en todo el negocio entre Estados Unidos y Venezuela, porque será la compañía que le dará un 35% de participación al Departamento de Guerra en las actividades. Desde Washington, Juan Camilo Merlano, Blue Radio.
6: Pues Juan Camilo, mientras Estados Unidos y Venezuela perfeccionan ese acuerdo que usted nos acaba de explicar alrededor del petróleo, vamos a Caracas, porque desde allí el hijo de Nicolás Maduro, Nicolás Maduro Guerra, ha entregado más detalles de las fotografías de su papá desde la cárcel. Dijo que aunque está sonriente, no está feliz, que esas fueron las fotos del momento en el que se enteró del doble terremoto en La Guaira. Lo que pasa en Caracas, Santiago Martínez.
17: Hola, sí, Camila, buen día. El diputado Nicolás Maduro Guerra, hijo de Nicolás Maduro, confirmó que efectivamente las fotografías que circularon de su padre fueron tomadas por personal de la prisión en Estados Unidos y enviadas luego por correo a la familia. Y es que recordemos que la autenticidad de las dos imágenes de Nicolás Maduro suscitó dudas, pues parece o aparece vestido con ropa deportiva color gris, mostrando una cara con pérdida de peso evidente en comparación con el mes de enero, cuando fue capturado por fuerzas estadounidenses. Las fotografías fueron compartidas el domingo en las redes sociales, dos días después del anuncio del histórico acuerdo energético que le otorga a Estados Unidos el manejo de una quinta parte de las reservas de petróleo de Venezuela. Cuenta Nicolás Maduro Guerra que su padre no quería ser fotografiado ese día, que fue el 25 de junio, porque estaba pendiente de las consecuencias de los terremotos, pero que fue tal la insistencia que terminó accediendo.
18: Él ese día, con las llamadas que tiene permitida, nos llamó casi 4 o 5 veces, muy pendiente de la situación, preguntando cosas, cómo estaba La Guaira, etcétera. Y él no tenía el ánimo de tomarse la foto. La persona que tomó la foto insistió, por favor, venga, tómasela, que esta foto usted va a poder enviarla después.
17: Narró el hijo de Maduro que las fotos se las dan impresas al exmandatario y él las envía por correo postal a una dirección en Estados Unidos, y el día 25 de agosto llegan allí y envían a Caracas una foto de la foto, que es lo que se termina haciendo público el pasado domingo en redes sociales. Desde Caracas, Santiago Martínez, Blue Radio.
6: Santiago, nos quedamos en Estados Unidos para contar la historia de una de las víctimas, de esa mujer que en pleno centro de Nueva York salió con 2 cuchillos y apuñaló a varias personas. Una de las víctimas era vicepresidente de un reconocido banco en Estados Unidos. La historia, Andrea Reynosa.
19: Camila, buenos días. La víctima mortal fue identificada como Erin Piacenti, vicepresidenta de negocios de Bank of America y residente de Nueva York. La mujer de 32 años fue apuñalada en el abdomen y murió poco después en un hospital de la ciudad. La segunda víctima es un hombre de 68 años quien permanece hospitalizado y se recupera de las lesiones. La policía reconoció al atacante como Pamela Cisneros, quien sufría problemas de salud mental. La comisionada Jessica Tisch dijo que los oficiales pasaron 4 minutos ordenándole a la sospechosa que dejara caer sus armas.
20: The officers engaged the woman in dialogue for 4 minutes and gave her numerous commands to drop the knives, which she refused. During the encounter, she told the officers, quote, I'm not dropping anything. I would rather kill both of you. She repeated, I will kill you.
19: De acuerdo con medios locales, Piacenti se casó en 2024 y el pasado 10 de agosto celebró su segundo aniversario de bodas. Andrea Reynosa, Blue Radio.
6: Andrea, también a esta hora, noticias desde el Estrecho de Hormuz, Enrique Rodríguez.
21: ¿Qué tal, Camila? Buenos días. Las noticias que llegan desde ese lugar del mundo, desde el Estrecho de Hormuz, no pueden ser más preocupantes porque los guardianes de la Revolución iraní acaban de afirmar que 2 petroleros se han incendiado tras colisionar con unas minas cuando transitaban por ese estrecho fuera de un itinerario designado por las autoridades de Teherán. En un comunicado, los guardianes señalaron que los 2 buques pidieron al ejército estadounidense transitar por una ruta ilegal, tras lo cual chocaron con las minas y explotaron. Según añadieron, ambos barcos se encuentran ahora mismo en llamas, sin embargo, no han dado información clara sobre las circunstancias de esas embarcaciones y sobre todo tratándose de barcos petroleros si se podría haber producido algún tipo de derrame de crudo en esa zona del mundo.
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0: 7:37, bienvenidos quienes se van despertando, se van sumando a Mañanas Blue. Aquí estamos en el resumen más importante de las noticias a esta hora en Colombia y el mundo. Saludo a quienes ya nos acompañan en el canal de YouTube con las noticias en este miércoles 2 de septiembre. Bogotá despierta con 10 grados de temperatura, Barranquilla tiene 27, Cali 21, Cartagena 26, Medellín tiene 18 grados, Villavicencio 23, Tunja tiene 11 grados de temperatura. ¿Y la música es Loboda?
1: Pues escuchamos a la cantante mexicana Julieta Venegas. Es noticia porque estará presente en la tercera edición del Festival Independiente de Literatura llamado Back to the Book, que se va a celebrar del 11 al 13 de septiembre en Madrid, España. Allí la cantante Julieta Venegas va a inaugurar la feria el próximo viernes y va a presentar su libro que se llama Libro de Memorias Norteña, Memorias del Comienzo. Por esta razón la música de la cantante mexicana.

0: 8:38, momento para revisar, como siempre a esta hora, como titula la prensa en Colombia. Arrancamos en BluRadio.com. Frustraron nuevo ataque terrorista en Cúcuta. El ejército encontró otro carro cargado con explosivos. Fiscalía pide la captura y enviar a la cárcel a alias Calarcá. También destacamos la historia de Carla, niña de 3 años que depende de un ventilador mecánico y que pide atención en salud. Le envió un mensaje al presidente de la República.
1: Titulares de la prensa en Colombia, titulares en el diario El Espectador, allí está Richard León.
2: Buenos días, Slobodan. El Espectador abre su portada con El verdadero reto. Tras el terremoto del 10 de agosto, el proceso de reconstrucción deberá enfrentar las profundas desigualdades que golpean las zonas afectadas. La nueva era del CNE. Desde su sede en Barranquilla, el presidente Abelardo de la Estrella posesionó a los 9 magistrados del Consejo Nacional Electoral. Primer parque solar Aruaco. En el suroriente de la Sierra Nevada de Santa Marta se construye, tras 7 años de trabajos, el primer parque solar en tierras indígenas. Cable aéreo a la Calera. Luego de superar la etapa de prefactibilidad y de medir su costo-beneficio, el cable aéreo se convirtió en la mejor opción para unir al municipio con Bogotá. Les habló Richard León, periodista del Espectador.
0: Titulares en el tiempo, David Sánchez.
3: Camila, buenos días. El titular principal, Consejo de Estado limita las protestas que afectan a terceros. Enseguida, ELN tras atentado terrorista en los patios. Este titular está acompañado por una imagen de 2 policías haciendo guardia, mientras al fondo quedan los destrozos provocados por el carro bomba que explotó la noche del lunes. Más abajo tenemos, Camila, arranca plan de alivios para reducir consumo de energía, eliminar Colpensiones, idea que baraja el Centro Democrático. Por último, en deportes, sin clásico, Bustos se va de Millonarios. Un feliz día.
1: 27 grados en la ciudad de Barranquilla, titulares en el diario El Heraldo, Rosa Mosquera.
4: Muy buenos días, Slobodan. Estos son los principales titulares del Heraldo para este miércoles. Llegan a Barranquilla los primeros 50 policías del bloque de seguridad urbana que fortalecerán la lucha contra la extorsión y el homicidio en la ciudad y los municipios del área metropolitana. Alcaldes del Atlántico piden refuerzo de seguridad ante alerta por avance criminal. En otras noticias, Ramiro Castilla es el 6º interventor en tomar las riendas de Aire. Los gremios respaldan su llegada y sus 25 años de experiencia en el sector eléctrico. Informó desde la sala de redacción del Heraldo, Rosangélica Mosquera.
1: Titulares en el diario El Colombiano de Medellín, Carlos Mario Gómez.
5: Slobodan, buenos días. Estos son los principales titulares del Colombiano de este miércoles. Fiscalía imputará a Laura Sarabia. Da cárcel. No existe el petrouribismo, es para hacerle daño a Uribe, dice el senador antioqueño Juan Espinal. El misterio por muerte de la niña Michelle Dayana en Buriticá, Antioquia. Les habló Carlos Mario Gómez.

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1: 4:41 antes de levantarse, usted debe saber que alias David y alias Nay, integrantes de la guerrilla del ELN, son los responsables del atentado hace 24 horas contra la estación de policía de Los Patios. Anoche hubo velatón por el joven muerto y los 11 heridos de ese ataque con explosivos. Allí llegó también el presidente de la República, Abelardo de las Priella. Desde el Consejo de Seguridad Extraordinario, contó que el ejército encontró un segundo carro bomba, anticipándose a un nuevo atentado, al parecer también del ELN. Vamos a norte de Santander, ¿cómo amanece esa región? La que está hoy en alerta máxima, producto de estas alertas y producto de estos atentados. Richard Quiñones, buenos días.
2: Camila, buenos días. Un día después del carro bomba que sacudió a Los Patios, el Consejo de Seguridad dejó medidas concretas para responder el ataque. El presidente Abelardo de la Espriella ordenó fortalecer las operaciones militares y policiales contra las estructuras del ELN. Anunció la instalación de nuevas cámaras de seguridad. El secretario de Seguridad del Departamento de Norte de Santander, George Quintero.
3: Realmente las conclusiones fueron más dirigidas a la fuerza pública sobre algún tipo de resultados, algunas situaciones que tienen muy claras en temas de investigación. Hay una prioridad en este momento poder identificar a aquellas personas que están cometiendo estos hechos violentos y pues obviamente que termine todo en un buen recaudo frente a la fiscalía y a las autoridades que están investigando este tema. Segundo, pues obviamente algunos alcaldes, especialmente el de Los Patios, solicitó apoyo para poder, digamos, suplir los problemas que tuvo el comercio en esa zona. Ya van a empezar a mirar cómo hay algunas ayudas para poder manejar este tema.
2: Pero el Consejo también dejó tareas para atender a los damnificados. El gobierno se comprometió con la reparación de las viviendas y comercios afectados, mientras la alcaldía avanza en el censo de las familias y los negocios que sufrieron daños. De las Priella anunció que regresará en 15 días para evaluar los resultados de estas medidas. Todo esto mientras continúan las investigaciones para identificar y capturar a los responsables de este ataque. Richard Quiñones, Blue Radio.
1: Richard, capítulo aparte, merece la polémica alrededor de la ausencia del alcalde.

0: ese Consejo de Seguridad con el presidente. Ellos enviaron sus delegados, el presidente les envió fuertes críticas. Vamos ahora a Antioquia, donde anoche el gobernador elevó a 100 millones de pesos la recompensa para esclarecer la muerte de la pequeña Michelle Dayana, una niña de 6 años cuyo cuerpo apareció en zona rural de Buriticá. En varios municipios de Antioquia anoche hicieron velatones en honor a la pequeña. Felipe García.
1: Camila, un saludo. Es que acá en el departamento de Antioquia seguimos de luto por la muerte de Michelle Dayana Henao Chavarría, la pequeña de tan solo 6 años, que duró una semana desaparecida y que lastimosamente fue encontrada sin vida en zona rural del municipio de Buriticá. Pues tras conocerse toda esta noticia, el gobernador de Antioquia viajó hasta ese municipio, en donde se reunió con la familia de la menor de edad, y desde allí anunció que habrá una recompensa de 100 millones de pesos para poder esclarecer la muerte de la pequeña Michelle Dayana.
2: Diciéndole a toda la comunidad que hemos decidido doblar la recompensa hasta 100 millones de pesos para que esta situación no quede en la impunidad. Nosotros no podemos acostumbrarnos a las agresiones, a la muerte, al maltrato de nuestros niños, de nuestras niñas.
1: Mientras las autoridades avanzan en las investigaciones correspondientes para determinar con exactitud qué fue lo que pasó con esta menor de edad que tenía autismo y sufría de epilepsia, cientos de antioqueños salieron a los parques principales de diferentes municipios a prender una vela en memoria de Michelle Dayana. Se espera que en las próximas horas el cuerpo de esta niña de 6 años sea entregado a su familia para que le den un último adiós. La información desde Medellín, Felipe García, Blue Radio.
3: Gracias, Felipe. Entre tanto, el gobierno nacional oficializó el recorte de 21.9 billones de pesos del presupuesto de este año porque, según el ministro de Hacienda, no tiene cómo financiar la totalidad del gasto aprobado y existe también, según el ministro, un riesgo de enfrentar problemas de caja al cierre de este año. Salima Feris.
4: Slobodan, buenos días. El gobierno aprobó un recorte de 21,9 billones al presupuesto general de la Nación de 2026 durante el más reciente Consejo de Ministros, según anunció el ministro de Hacienda Miguel Gómez Martínez ante las comisiones económicas conjuntas del Senado.
5: ¿Por qué nos toca recortar el gasto? Porque no tenemos cómo pagarlo. Porque como nos dejaron las finanzas públicas, no tenemos la capacidad de pagarlo. Esa decisión que tomó el Consejo de Ministros el sábado pasado es una decisión dolorosa, difícil para todos los que estamos en el gobierno, pero era absolutamente indispensable.
4: Durante la explicación al Congreso del proyecto de presupuesto general de la Nación para 2027, el ministro también advirtió sobre el deterioro de las cuentas públicas y el aumento del peso del servicio de la deuda.
5: Lo que nosotros estamos pidiéndole al Congreso que considere es un presupuesto que es el primer paso, únicamente el primer paso, para frenar esta tendencia que nos llevaría al abismo. Entonces la situación es tan supremamente delicada que el presupuesto que vamos a presentar y a describir el día de hoy no es la solución suficiente que necesita el país.
4: La discusión del presupuesto continuará en las comisiones económicas en los próximos días antes de pasar a las plenarias del Senado y la Cámara. Salima Feris, Blue Radio.
3: Gracias, Salima. Y hablando de recursos, la recuperación de las zonas afectadas por el terremoto en la ciudad de Cali se desarrollará en varias etapas e incluirá varias soluciones de vivienda. Así lo anunció el gobierno a través del ministro Jaime Andrés Beltrán, quien advirtió que el proceso tardará incluso varios años, con millonarias inversiones que podrían superar incluso los 10 billones de pesos. En Cali, Alejandro Muñoz.
6: Slobodan, hola, buenos días. La reconstrucción de Cali tras las afectaciones provocadas por el terremoto podría requerir una inversión cercana a los 10 billones de pesos, según lo manifestó el ministro de Vivienda Jaime Andrés Beltrán en una visita que hizo hoy a la capital del Valle del Cauca. El funcionario anunció que el Ministerio de Vivienda destinará inicialmente 110 mil millones de pesos para el mejoramiento de vivienda en la fase inicial.
7: La reconstrucción de Cali la hemos venido hablando con el alcalde, pasa fácilmente por los 3 billones, casi que nos aproximamos a los 10, estamos en ese marco. Necesitamos de manera articulada que el ente territorial como la alcaldía de Cali nos entregue los proyectos, nosotros de manera mancomunada con los bancos, con las aseguradoras, con las cajas de compensación, con los diferentes entes como el Fondo Nacional del Ahorro, podamos generarle un modelo a las familias que puedan volver a acceder a vivienda.
6: El ministro también explicó que la estrategia contempla diferentes etapas y fases para atender a las familias afectadas, entre ellas se encuentra encuentran viviendas ya construidas, soluciones industrializadas para las zonas rurales y procesos de renovación urbana en sectores donde los daños obligaron a pensar

0: trabajar en intervenciones de mayor alcance. Finalmente indicó que estos proyectos podrían tardar entre 2 y 3 años para recuperar lo que el terremoto afectó. Desde Cali, Alejandro Muñoz, Blue Radio.
1: Y el fenómeno del Niño agrava la situación de falta de agua que ya venía enfrentando el departamento de La Guajira. Las comunidades piden la intervención de la gobernación y, por supuesto, del gobierno nacional. Joner Alvarado.
2: Eslodoban, buenos días. La crisis hídrica es una realidad en el departamento de La Guajira. Lo que dicen los habitantes que se están viendo afectados ante esta situación es que hoy le están solicitando a las autoridades acciones urgentes, por lo menos en la zona de la Alta Guajira. Los reservorios a cielo abierto que utilizan las comunidades indígenas, conocidos como jagüeyes, han quedado completamente secos. Reportan incluso animales muertos ante la sed. Y por supuesto, están preocupados ante los ancianos, los niños, que se ven con dificultades ante esta intensa sequía en esa zona de la Alta Guajira. En el casco urbano hay sectores a los que solamente les está llegando agua una sola vez al mes, y hay otros sectores donde ni siquiera les llega, y les toca a estas personas sacar mangueras, llevarlas hasta otro punto donde puedan abastecer todo un barrio completo, y esto incluso ha generado algunas discusiones entre vecinos.
3: El niño tiene 4 o 5 meses, y el tema del agua ya viene hace 2 o 3 años con esta normalidad, lo cual pues no nos ha permitido recolectar lo que es, y que los vecinos también lleguen a tener conflicto porque los puntos son escasos y siempre se pelean porque quien vaya a dar primero que otro. Eso nos conlleva que entre nosotros mismos tengamos dificultades en el tema o a la hora de recolectar el líquido.
2: El gobierno departamental de La Guajira ha insistido en que necesita el apoyo para atender esta emergencia en el departamento por parte del gobierno nacional. Sin embargo, manifiestan que hay algunos acercamientos y se espera que en los próximos días se puedan dar a conocer algunas estrategias. Información en La Guajira, Jonner Alvarado, Blue Radio.
4: Jonner, y esta mañana hay dos noticias relacionadas con las pensiones de los colombianos. La primera es la propuesta de un ajuste a la reforma pensional en la que trabaja el Partido Centro Democrático. La segunda, el gobierno de Las Prias ya alista una derogatoria del decreto que obligaba a traer a Colombia el ahorro pensional de los colombianos. Miguel Cardosa nos explica.
5: Buenos días, Camila. La bancada del Centro Democrático plantea que las personas puedan escoger entre recibir la devolución de sus ahorros con rendimientos o destinarlos a una renta vitalicia que reciban cada mes, aunque menor al monto de una pensión normal. El senador Andrés Forero explicó que la propuesta busca beneficiar a quienes hacen parte del pilar semicontributivo.
6: A esas personas, que son las personas que llegan a la edad de jubilación pero no tienen semanas suficientes, como dice el presidente Petro, les aumentó los tiempos. A una mujer de 57 años se los subió a 60 años, y a un hombre de 62 años se los subió a 65. ¿Para qué? Para que ellos puedan acceder a un esquema de mensualidades. Nosotros lo que queremos es resolver ese problema, es permitir que esas personas puedan elegir, como lo pueden hacer en el marco de la ley 100.
5: El Partido Centro Democrático también propone recuperar la libertad para elegir entre un fondo privado y Colpensiones, y reducir a un salario mínimo el umbral obligatorio de cotización para pasarse al sistema público. Otro de los puntos de preocupación es el costo para el Estado. La senadora Claudia Margarita Zuleta asegura que cerca de 96 billones del presupuesto están destinados actualmente a la deuda pensional, y advierte que las obligaciones podrían pasar de 3,8% a 5% del Producto Interno Bruto si Colpensiones recibe nuevos afiliados. Además, el gobierno prepara la derogatoria de un decreto del gobierno anterior que obligaba a los fondos privados a mantener la mayor parte del ahorro de sus afiliados invertidos en Colombia. Esa medida buscaba traer al país cerca de 125 billones de pesos en 5 años, pero generó polémica porque se trata de recursos que igual están seguros en el exterior. Miguel Cardosa, Blue Radio.
1: Gracias, Miguel. Y la Procuraduría verificará si la Alcaldía de Bogotá actuó oportunamente frente a la intervención del apartamento del conjunto Altos de Santana, obra de Rogelio Salmona, en el norte de la ciudad. El inmueble, recordemos, habría sido intervenido sin cumplir las normas que protegen los bienes declarados como patrimonio en la capital del país. Laura Olarte.
7: Esloder, muy buenos días. En Bogotá, ser propietario de un apartamento ubicado en un inmueble declarado patrimonio no significa poder modificarlo libremente. Esa es una de las discusiones que deja la intervención realizada en un apartamento de Altos de Santana, conjunto diseñado por el arquitecto Rogelio Salmona y declarado bien de interés cultural desde el 2010. La polémica surgió porque el apartamento habría sido remodelado sin que propietarios o los diseñadores solicitaran justamente los permisos correspondientes ante el Instituto Distrital de Patrimonio Patrimonio Cultural, que ya inició una revisión y un proceso sancionatorio. Ahora la Procuraduría también verifica si las autoridades del distrito actuaron oportunamente para proteger este bien patrimonial. El inmueble tiene un nivel de intervención 2 que obliga a conservar su tipología arquitectónica. Ante esto habló María Elvira Madriñán. Ella es arquitecta y presidenta de la Fundación Rogelio Salmona.
8: Cuando una obra se ha declarado bien de interés cultural del orden distrital o nacional, es porque cumple unos valores excepcionales que llevan a que sea protegido.
7: Por su parte, el Ministerio Público, la Procuraduría, recuerda que proteger los bienes de interés cultural es un deber constitucional y legal, precisamente para preservar los valores históricos, arquitectónicos y culturales que representa la memoria colectiva. Laura Olarte, Blue Radio.
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4: Con muchas noticias, hoy hay clásico capitalino y Millonarios llega sin técnico. Se acabó la era de Bustos en Millonarios. Junior, mientras tanto, tiene nuevo técnico y también hay noticias alrededor del colombiano Gustavo Puerta. Los deportes a esta hora con Gerardo Sojo.
10: Buenos días, Camila. Millonarios se quedó sin entrenador. Fabián Bustos dejó de ser el director técnico del equipo bogotano, que todavía no ha definido su reemplazo. El argentino cerró su etapa después de 32 partidos, con 16 victorias, 9 empates y 7 derrotas, para un rendimiento del 59,4%. En el primer semestre no logró clasificar a los playoffs y en la Copa Sudamericana superó a Atlético Nacional en la fase previa, pero quedó eliminado en la fase de grupos. Su último partido fue el empate sin goles ante Internacional de Bogotá. La salida se produce antes del clásico frente a Independiente Santa Fe, que se jugará esta noche desde las 8:25 en el Campín. Mientras tanto, Junior ya eligió el reemplazo de Alfredo Arias. Sebastián Viera, histórico arquero del conjunto barranquillero, asumirá como nuevo entrenador. Será su segunda experiencia como técnico después de dirigir al Real Cartagena, donde estuvo al frente en 28 partidos, con 17 victorias, 3 empates y 8 derrotas. Viera habló sobre lo que significa regresar al equipo en el que hizo historia como jugador.
11: Contento, estoy feliz, estoy en mi casa, en otra posición después de 13 años como jugador, pero estoy muy contento sabiendo la responsabilidad que tengo, el compromiso que tengo con el equipo, con los jugadores, con la ciudad. Es una responsabilidad muy grande.
10: Viera tendrá su primer partido al frente de Junior el próximo sábado ante Jaguares desde las 8:30 de la noche en el estadio Romelio Martínez. Y Gustavo Puerta continuará su carrera en Grecia. El volante colombiano fue transferido por el Racing de Santander al Olympiacos, que pagó su cláusula de rescisión estimada en 16 millones de euros. Puerta llegó a un año al Racing, contribuyó al ascenso a Primera División y disputó las 3 primeras fechas de la actual temporada. Gerardo Sojo, Blue Radio.
9: Y ahora en Mañanas Blue, las noticias de la música con W. Bernal.

Buenos días, aquí están las noticias de la música. Como les contaba ayer, Michael Jackson sigue siendo noticia 17 años después de su fallecimiento. La banda sonora de su película tiene 3 canciones de Michael entre las más escuchadas globalmente, entre ellas este clásico. Pero ahora se recuerdan sus primeros éxitos. El día en que había cumplido 68 años, se lanzó un álbum que recuerda sus años en los Jackson 5 y los primeros éxitos como solista. El álbum se llama Michael Jackson, The Definitive Collection LP, y tiene la particularidad de que no estará en plataformas. Se venderá en vinilo y en CD. Los éxitos del álbum igual se consiguen en streaming, pero se pretende revivir la magia de los formatos físicos para recordar temas como ABC,

La Michaelmanía continúa este año, el de la película, el de sus éxitos y su recuerdo. Y también con la expectativa de la segunda parte del film que se presupuesta para 2028. Para Mañanas Blue, W.

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2: Bienvenidos, buenos días, son las 5 de la mañana en punto. Como siempre, es un gusto estar con ustedes en Mañanas Blue. Hoy es miércoles 2 de septiembre, amanecemos en Bogotá con una temperatura de 10 grados centígrados. Un saludo a quienes a esta hora están con nosotros en el canal de YouTube de Blue Radio y en la aplicación Ditu de Caracol Televisión. Amanecemos con un atentado terrorista que fue frustrado por las autoridades en las últimas horas en la ciudad de Cúcuta. Lo confirma anoche el presidente Abelardo de la Espriella, que estuvo en un breve consejo de seguridad en la capital de Norte de Santander luego del atentado cometido la noche del lunes en el municipio de Los Patios, apenas a 30 minutos de la ciudad de Cúcuta. El presidente de la Espriella, muy molesto porque llegó tarde al consejo de seguridad el gobernador William Villamizar, y no llegó el alcalde de Cúcuta, Jorge Acevedo, porque se encuentra en Bogotá. Presidente además lanzó una frase muy inquietante sobre los posibles nexos de dirigentes políticos con los grupos criminales como una de las causas por las cuales el terrorismo sigue dando golpes contra la población civil y contra las autoridades en la frontera con Venezuela, en el oriente del país. En la zona de Los Patios, una persona murió y otras 11 resultaron heridas. Aquí nadie se acobarda, dijo el presidente de la Espriella, apretando tuercas. Luego de esa intervención, viajó a San José del Guaviare, zona epicentro de los bombardeos recientes de las fuerzas militares en contra de las disidencias de alias Galarca y de alias Iván Mordisco. Vamos a hablarles en segundos también de los estragos que sigue causando la sequía en Bolívar, en Guajira, en Santander y en Cundinamarca. Vamos a hablarles también de la decisión de la fiscal general Luz Adriana Camargo, que reactivó las órdenes de captura contra 59 gestores de paz, entre comillas, que no son otra cosa que cabecillas de grupos delincuenciales, de disidencias, que tuvieron gabelas, beneficios, fueron tratados de manera dócil por el gobierno de Gustavo Petro. Entre quienes hoy ya son perseguidos por las autoridades están alias Galarca, a quien increíblemente Gustavo Petro no le tocó un pelo durante sus 4 años de gobierno, a pesar de que seguía delinquiendo y había pruebas en su despacho, alias Allende, alias Araña, alias Mocho Olmedo y alias Andrei Avendaño. Contaremos detalles de la imputación a Laura Sarabia, ex mujer cercana al presidente Gustavo Petro, fue directora del DAPRE, fue embajadora en Londres, por el caso de presunto espionaje por abuso de función pública y constreñimiento en el caso de su ex niñera Laura Sarabia y la plata en efectivo que se perdió de su casa. Les contaré además detalles de lo que avanza en Bogotá, un proyecto para restringir el uso de teléfonos celulares en colegios públicos y privados. Les hablaré de los incendios forestales, 4 activos, 5 controlados, el 83% liquidado, según reportó anoche el ministro del Interior, Rodrigo Lara. El caso más grave ocurre en Chaparral, Tolima, que fue declarado de interés nacional. En deportes les hablaré de otro técnico que cae en el fútbol colombiano, sumado a Alfredo Arias del Junior de Barranquilla. Ahora está Fabián Bustos, el técnico de Millonarios. Les hablaré de la llegada del secretario de Energía de Estados Unidos a Caracas con los directivos de Chevron para firmar un histórico acuerdo, controvertido acuerdo petrolero, con el régimen de Delcy Rodríguez, y de la tragedia en Nepal, que sigue creciendo. Según las cifras más recientes, son 1.127 muertos y 4.900 desaparecidos. Como siempre, es un gusto estar con ustedes. Vamos a continuación con más noticias de Colombia y del mundo en los titulares en Mañanas Blue.
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3: Se produjo una nueva acción terrorista del ELN en el sector de Agua Clara, zona rural de la ciudad de Cúcuta. Las tropas del Ejército Nacional localizaron un vehículo hurtado que, tras ser verificado, fue encontrado explosivos en su interior. El presidente Abelardo Lespella informó que al asistir la presencia de las tropas, los ocupantes abandonaron el vehículo y huyeron en una motocicleta. Dijo que a los terroristas los van a perseguir y combatir con toda la fuerza legítima que tiene el Estado. Alias David y alias Nay, cabecillas del Frente de Guerra Urbano Germán Velasco del ELN, habría planeado el atentado con carrobomba en la estación de policía del municipio de Los Patios, en norte de Santander, que dejó una persona muerta y 11 más heridas. Las autoridades ofrecen una recompensa de hasta 950 millones de pesos por información que permita dar con su paradero. El presidente Abelardo Lespella estuvo en Cúcuta, donde lideró un consejo de seguridad. Desde allí, el presidente de Lespella advirtió que combatirá a los grupos armados y aseguró que les llegó al fin a los nexos entre funcionarios locales y las organizaciones criminales. No vamos a permitir que mandatarios seccionales y locales terminan aliados con estos bandidos, dijo el mandatario. Entre tanto, la Fiscalía reactivó las órdenes de captura de 27 integrantes de las autodenominadas Estado Mayor Bloques Diferentes de las disidencias de las FARC, 13 órdenes contra miembros del Ejército Bolivariano, antes Segunda Marca Italia, y 6 órdenes contra miembros de las Autodefensas Conquistadoras de la Sierra Nevada. Entre las personas incluidas en la decisión aparece alias Calarcá, José Vicente Lesmes alias Walter Mendoza, Giovanni Andrés Rojas alias Araña, Luis Andrés Figueroa Marín alias Popeye, Allende Perilla Sandoval alias Allende, José Darley Maragón Jiménez alias Uriel, Henry Quiñones Angulo alias Tocayo, Diego Fernando Guerrero Segura alias Diego, O Negro Eloy y Pablo Edis Ortiz alias Vladimir, entre otros criminales. Por su parte, en la Cámara de Representantes fue radicada una moción de censura contra el ministro de Defensa, el general en retiro, Jorge Mora. Según los 19 congresistas firmantes, los hechos se basan por la muerte de 3 menores de edad en los bordeos de la fuerza pública en contra de grupos al margen de la ley. Fueron asesinados Jaime Flor y María Ovidia Pachor, reconocidos líderes campesinos y defensores de los derechos humanos en el departamento del Cauca. Hombres armados los atacaron dentro de su vivienda en la vereda La Pedregosa, en Cajibío. Hacían parte de la mesa departamental de víctimas. Jonathan Alexander Castillo, alias Pirri, fue capturado en Tarragosa en una gran operación coordinada entre la Policía Nacional y las autoridades de España. Este hombre es el segundo cabecilla del grupo narcoterrorista La Mesa y es requerido con fines de extradición mediante circular roja de Interpol. 8 presuntos integrantes del Tren del Agua fueron capturados por su posible participación en el asesinato del profesor y líder comunitario Kevin Santiago Ángel, ocurrido entre el 20 y 21 de mayo en el suroccidente de Bogotá. La Fiscalía imputará cargos el 14 de septiembre a la exembajadora de Colombia ante el Reino Unido, Laura Sarabia, por su presunta responsabilidad en el abuso de función pública y constreñimiento ilegal agravado por la prueba del polígrafo al que fue sometida su exniñera Marelvis Mesa. La Fiscalía negó la solicitud de aplazamiento de la indagatoria contra el expresidente Álvaro Uribe Vélez por las masacres de Larro y La Granja y el crimen de Jesús María Valle y la presunta conformación del denominado bloque metro en la hacienda Guacharacas. La diligencia continúa programada para este viernes 4 de septiembre. En la sede presidencial en Barranquilla fueron posesionados los 9 magistrados del Consejo Nacional Electoral. Desde allí, el presidente Abelardo Lespella advirtió que el organismo tendrá la responsabilidad de proteger la confianza de los colombianos en las elecciones y garantizar el respeto por la voluntad expresada en las urnas. Ante el Congreso, el ministro de Hacienda, Miguel Gómez Martínez, confirmó un recorte de 21.9% al presupuesto general de la nación y anunció 4 billones de pesos para atender a los damnificados por el terremoto del 10 de agosto. El presidente del Senado, Honorio Enríquez, impugnó medida que les ordena a él y al presidente Abelardo Lespella ofrecer excusas por el acto religioso durante la posesión presidencial. El gobierno nacional ya está trabajando en derogar el decreto que obliga hoy a los fondos privados de pensiones a tener la mayor parte del ahorro de los afiliados invertidos en Colombia y no en el exterior. El Consejo de Estado puso límites al derecho a la protesta en una sentencia declaró patrimonialmente responsable a la Corporación Comunitaria Juntas de Acción Comunal del Área de Influencia Directa de San Isidro de Chichimene en el departamento del Meta por las afectaciones económicas para la estatal petrolera. Aunque se reafirma el blindaje constitucional a las movilizaciones pacíficas, la justicia ratificó que el sabotaje, la violencia y la comisión de delitos quedan excluidos de esa protección. Siguen llegando ayudas humanitarias desde el exterior para las víctimas del terremoto del pasado 10 de agosto. Francia envió 3 vuelos con insumos que incluyen tiendas de campaña, kits de higiene, bidones, esterillas, lonas, elementos de cocina y equipos de emergencia. Por su parte, Guatemala envió 23 toneladas de ayuda con kits de alimentos y de higiene familiar. En resultados de la Liga Colombiana de Fútbol, Once Caldas derrotó 2-1 a Fortaleza. América de Cali sigue siendo líder de la tabla general con 17 puntos. Hoy a las 8:25 de la noche será el clásico Santa Fe Millonarios. El equipo embajador será dirigido por Omar Rodríguez y Guillermo Carlos Espinosa tras la salida de Fabián Bustos. Por su parte, el nuevo técnico del Junior de Barranquilla es el histórico exarquero uruguayo Sebastián Viera. Ampliación de estas y más noticias en BluRadio.com. 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
2: .509 funciona normalmente el aeropuerto El Dorado de Bogotá. Amanecemos con 10 grados de temperatura en la capital del país. Vamos a las calles de Bogotá con historias que tienen que ver con un grave accidente de tránsito en el suroccidente de la ciudad. Allí está el ojo de la noche, Eduard Porras.
4: Ricardo, muy buenos días para usted, buenos días para todos los oyentes de Blue Radio. Mucha información en Bogotá, muchos casos para contarles a ustedes, los oyentes de Blue Radio. Arrancamos con el grave accidente que ocurrió casi a las 10 de la noche en el barrio Bellavista de la localidad de Kennedy. Un bus del SIT, su conductor se pasó de carril, iba por la vía principal y se llevó por delante un bicitaxi donde se transportaban dos personas. En las cámaras de seguridad se observa cómo la imprudencia fue del conductor del bicitaxi, que no respetó en una señal de pare, al contrario aceleró, y de allí el grave hecho. Los familiares de las víctimas llegaron al punto y, a pesar de que uno de ellos falleció debido al fuerte impacto, obligaron a que una ambulancia lo remitiera a un centro médico, donde obviamente llegó sin signos vitales. Al final una persona murió y otra resultó lesionada. Hablamos con un testigo del hecho y esto fue lo que le contó a Blue Radio.
5: Lamentablemente se evidencia una negligencia de parte del paramédico, ya que dicen que el muchacho había muerto. Después de 5, 6, 8 minutos vuelven y le conectan los equipos y arroja que tiene signos vitales. Entonces la verdad, pues somos seres humanos, tampoco es que los traten de esa manera.
4: Pero la ambulancia se fue, la ambulancia era una ambulancia, vinieron por eso.
5: Exacto, la verdad llegaron peleando por el paciente, lo normal. Y se llevaron uno y el otro le dictaminaron automáticamente como fallecido. La familia reclamó que por favor lo volvieran a revisar porque veía que se movía. El paramédico lo volvió a conectar y tenía signos vitales.
4: La policía de Kennedy protegió al conductor dentro del vehículo mientras se retiraban los familiares y luego lo remitieron hasta la URI para realizarle la prueba de alcoholemia. El otro hecho de la noche tiene que ver con un comerciante que en 4 oportunidades ha sido víctima de los delincuentes, de los ladrones de carro. Le han intentado robar sus camionetas, pero mucha atención, en los 4 casos lo sacó corriendo. En el último hecho resultó lesionado porque, además de no dejarse llevar su camioneta, simplemente intentó romper el vidrio del carro donde se movilizaban los bandidos y de allí la lesión en uno de sus brazos. Hablamos con él y esto fue lo que nos contó desde el barrio Castilla.
6: Ya con esto son 4 veces que han intentado robarme 2 camionetas y el camión 2 veces. Sí. Y no, hasta el momento no han podido.
4: ¿Qué pasó en la última?
6: Estaba entrando aquí la camioneta, la Jailusa, aquí a mi casa. Cuando de un momento, yo incluso miro, yo soy precavido, miro para allá, miro para acá, no mire nada sospechoso. Cuando entro a la camioneta, y yo pues tengo la costumbre de bajarme rápido por lo mismo, porque mantengo pendiente. Cuando me bajo, me llegan los ladrones y lo primero que hacen es encañonarme. Yo me meto en medio de los otros 2 carros que tengo ahí, me meto y allá cogen y ya me encañonan a quitarme la llave de la camioneta. Sí. Inicialmente venían era por la camioneta. Sí. Como no le quise entregar la llave y los forcejé un poco, entonces me quitaron fue la cadena y un bolso que traía.
4: Son los mismos ladrones, el mismo modus operandi, llegan en un vehículo, 3 de ellos lo abordan. En esta oportunidad la esposa alcanzó a salir de la vivienda y fue quien dio aviso a los vecinos, comenzó a gritar, salió toda la comunidad y los ladrones se marcharon. Estas grabaciones ya están en poder de la policía de Kennedy para ver si logran capturar por fin y dejar tras las rejas a estos ladrones. Eduard Porras, Blue Radio.
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3: Bienvenidos, son las 5 de la mañana y 14 minutos.
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3: Comenzamos con noticia urgente en el mundo. El segundo bombardeo de Estados Unidos en 3 días en Irán. Dejan ya estos bombardeos 18 muertos y 68 heridos. Sigue escalando el conflicto en Oriente Medio. Desde Londres, Silvia Carrasco.
9: Sí, Ricardo, ¿qué tal? Muy buenos días. La verdad es que este conflicto no hace más que crecer. Habíamos estado más de un mes sin bombardeos. Sin embargo, Estados Unidos ha lanzado una nueva oleada de ataques contra el sur de Irán. Y eso también ha provocado los ataques de represalia iraníes contra bases estadounidenses en Bahrein, Jordania e Irak. También está Kuwait anunciando que ha tenido que interceptar, que sus defensas aéreas han tenido que interceptar drones y misiles iraníes. La verdad es que el conflicto no hace más que crecer, y así se escuchaba el ataque de Estados Unidos en imágenes compartidas por el Comando Central. También ha sido la Guardia Revolucionaria iraní la que ha compartido cómo ellos respondieron con sus ataques aéreos a todos estos países. Y se escucha porque le han puesto música, y además se escucha el Allah Akbar, tan común en esta guerra. Escuchémoslo. Central de Estados Unidos declaró que había atacado instalaciones militares iraníes. Sin embargo, Irán está diciendo esta mañana que uno de esos ataques sobre una torre de comunicaciones, las esquirlas terminaron dañando una boda. Ahí 5 personas resultaron muertas de ese total de 18 que ya se han registrado muertas por estos ataques, pero que hay otras 50 al menos que están heridas. La prensa internacional ha intentado preguntarle a la Casa Blanca si efectivamente y al Pentágono, si efectivamente ese ataque tuvo como objetivo aquella boda, pero lo único que se ha dicho es que Estados Unidos no tiene como intención atacar zonas civiles. Horas antes, había sido un portavoz de la Casa Blanca el que había explicado que se iban a seguir los ataques adelante, pero que Irán no debía retaliar, porque o si no, iba a quedar completamente debilitado. Es Josh Kedesi quien lo decía de esta manera.
10: President Trump has made it very clear that Iran should stand out and should not provoke the United States to retaliate, because it will be met with the retaliation of orders of magnitude stronger. So when you look at the overall situation here, Iran's navy has been wiped out, its air force has been wiped out, its air defenses have been wiped out.
9: Lo que dice es que la economía iraní, los defensas iraníes están completamente destruidos, y si siguen respondiendo, lo único que van a lograr es debilitar el país aún más. Ese es un ángulo de la noticia. Hay otro ángulo de la noticia también respecto de lo que está pasando allí en la guerra de Irán, pero que tiene su base en Tailandia, porque esta mañana se está informando, Ricardo, que uno de los portaaviones de Estados Unidos, el USS Abraham Lincoln, atracó en Tailandia después de 250 días en el mar sin pasar por un puerto a hacer escala. 250 días ahí a bordo, en su tripulación iban aproximadamente 5.000 personas, todos ellos han estado trabajando ahí en el tema de estrecho de Hormuz y ahora se han replegado hacia Tailandia. Y claro, los familiares de esas 5.000 personas a bordo mencionan estrés mental, escasez de suministros, retrasos en el correo, incluso los baños averiados a bordo del USS Abraham. La Armada estadounidense ha afirmado que el personal recibió apoyo, aunque reconoció que el despliegue está siendo muy difícil. Por lo tanto, esas son las noticias respecto de esta guerra que sigue escalando, pero que además sigue impactando el precio del petróleo, que esta mañana ha llegado a los $95 el barril de Brent, Ricardo.
3: Ese dato es importante, Silvia, $95 por barril de Brent debido a la crisis en Oriente Medio. Ese es el petróleo de referencia para Colombia. 5:19 en nuestro país, el presidente Abelardo de la Espriella anunció anoche a través de sus redes sociales que fue frustrado por parte de las autoridades un atentado terrorista que pretendían cometer grupos criminales en la ciudad de Cúcuta. Habla el presidente de la Espriella de que en Agua Clara, que es en la zona rural de la capital norte santandereana, fue ubicado un carro que había sido cargado con explosivos y que pretendía ser utilizado precisamente para cometer un acto como el que el lunes en la noche fue cometido en Los Patios, a 30 minutos de Cúcuta, un atentado que dejó una persona muerta y otras 11 personas heridas. Luego de ese atentado, el presidente Abelardo de la Espriella estuvo en Cúcuta, lo vemos allí en YouTube, en Dito, encabezando un consejo de seguridad. Estuvo muy molesto el presidente de la Espriella porque las principales autoridades locales no estuvieron en el consejo de seguridad. El gobernador William Villamizar llegó tarde y el alcalde de Cúcuta, Jorge Acevedo, nunca llegó porque estaba en la capital del país, e hizo una afirmación que no explicó, pero que es muy grave, sobre los posibles vínculos de autoridades locales con grupos criminales.
11: Aquí nadie se arregla, y aquí nadie se aguanta. Nos vamos a combatir y vamos a liberar este departamento de la violencia por la razón o por la fuerza. Cuando los bandidos están ganando es porque están asociados con el gobierno. Y aquí se acabó esa asociación criminal y no vamos a permitir que tampoco mandatarios seccionales y locales terminen aliados con estos bandidos, porque los vamos a hacer pagar también. Así que con total decisión.
3: El sonido no es el mejor, el sonido es sonido ambiente, pero se escucha claramente cuando el presidente dice que cuando los bandidos triunfan es porque posiblemente tienen vínculos con mandatarios regionales. El alcalde de Cúcuta envió a su delegado, al secretario de seguridad George Quintero, y el gobernador envió a su secretario de seguridad Edwin Cardona. El gobernador Villamizar llegó tarde, como digo, habló con el presidente Abelardo de la Espriella durante algunos minutos antes de que el jefe de Estado viajara hacia San José del Guaviare. Luego del consejo de seguridad, hablando sobre las conclusiones, el secretario de Seguridad de Cúcuta, el coronel George Quintero.
12: Algunos alcaldes, especialmente el de Los Patios, solicitó apoyo para poder, digamos, suplir los problemas que tuvo el comercio en esa zona. Ya van a empezar a mirar cómo hay algunas ayudas para poder manejar este tema. Y también, pues sobre todo, porque en estas estaciones de policía hay muchas personas que se encuentran retenidas. Y obviamente el Ministerio del Interior le dieron la orden para poder...
3: Decenas de casas resultaron afectadas por el atentado terrorista, por la onda explosiva del pasado lunes en la noche en Los Patios. El alcalde del municipio, Alexi Valencia, está pidiendo ayuda al gobierno nacional.
13: Se instaló el PMU en el municipio de Los Patios y se toman las diferentes decisiones. Primero, entramos en un estado de emergencia. Segundo, se hace la relación de las víctimas y los daños en este momento con el fin de poder apoyar.
3: 5:22. En Bucaramanga y en los municipios del área metropolitana de la capital santandereana refuerzan la seguridad, sobre todo en las estaciones de policía, ante esta ola terrorista que se está cometiendo por parte del ELN en el oriente de Colombia. En Bucaramanga, Javier Rodríguez.
14: Ricardo, buenos días. Precisamente se reforzó la seguridad por parte del ejército y la policía en las vías de acceso a Bucaramanga y el área metropolitana. Asimismo, los operativos se extendieron por las carreteras que comunican a Santander con Cúcuta y el sur del Cesar para realizar labores de prevención e inteligencia y así evitar posibles atentados terroristas del ELN o disidencias de la FARC tras el ataque con explosivos contra la estación de policía en Los Patios, norte de Santander. El alcalde de Bucaramanga, Cristian Portilla, señaló que se aumentó la seguridad en las estaciones de policía de la ciudad y edificios gubernamentales tras amenazas.
15: Este acordonamiento que realizaremos en estos puntos de gobierno, pero lo más importante, nuestros equipos de los cuadrantes de policía estarán en máxima alerta en los diferentes puntos de nuestra ciudad. Pero sí queremos advertir a los bandidos y los delincuentes que en Bucaramanga estamos atentos, preparados de manera permanente para atender cualquier tipo de requerimiento o ayuda.
14: También se reforzó la seguridad, Ricardo, en la infraestructura petrolera ubicada en Barranca Bermeja. Recordemos que durante el fin de semana circuló en el oriente del país un panfleto del ELN que anunciaba nuevos ataques terroristas en esta región del país. Tiempo seco en la capital santandereana, 20 grados de temperatura, Ricardo.
3: Mientras tanto, en Bogotá, Javier, 523, la fiscal general Luz Adriana Camargo firmó una resolución reactivando más de 56 órdenes de captura contra cabecillas e integrantes de grupos armados ilegales que habían sido reconocidos como gestores de paz durante el gobierno de Gustavo Petro. Es una resolución que reactiva la captura de alias Calarcá, Alexander Díaz, el hombre que fue consentido del gobierno anterior, alias John Mechas, alias Boyacá y Erika, ellos de las disidencias de Calarcá, también contra alias Walter Mendoza, alias Araña, alias Popeye y alias Allende, además de otros delincuentes que han cometido delitos como terrorismo, homicidio, extorsión, desplazamiento forzoso y tráfico de armas. Precisamente este martes se adelantó la audiencia de imputación de cargos en ausencia contra alias Calarcá por múltiples delitos en el sur del país. La fiscal del caso destacó la reactivación de órdenes de captura contra este delincuente, contra alias Calarcá.
16: Por esta razón, es perfectamente viable solicitar esta imposición de una medida de aseguramiento de carácter intramural. Su consecuencia sería ¿cuál? Pues la expedición de una orden de captura. Es por esta razón, su señoría.
3: En junio del 2024, alias Calarcá fue detenido en una caravana de camionetas blindadas de la UNP cuando regresaba de un campamento en Antioquia rumbo a los Llanos Orientales. Increíblemente, el gobierno de Gustavo Petro, el gobierno de ese momento, ordenó su libertad, a pesar que había sido capturado cometiendo delitos en flagrancia. Sobre la reactivación de estas órdenes de captura, Kalila Peña.
17: Ricardo, buenos días. El desmonte de la paz total es un hecho y ahora más luego de que la fiscalía reactivó las órdenes de captura contra exmiembros representantes de grupos armados que ejercían como gestores de paz durante el gobierno del expresidente Gustavo Petro. Decisión tomada luego de que el gobierno del presidente Abelardo de la Espriella revocara sus designaciones mediante resoluciones oficiales el pasado viernes. La medida comprende la reactivación de 27 órdenes de captura en el autodenominado Estado Mayor de Bloques y Frentes, grupo en el que figura Alexander Díaz Mendoza, alias Calarcá, declarado persona ausente, imputado y recientemente solicitado ser capturado y enviado a la cárcel por la Fiscalía por más de 61 homicidios, 3 masacres, reclutamiento forzado, desaparición, secuestro, entre otros hechos criminales revelados tras la incautación de dispositivos en un retén el año pasado que demostraron la continuación de sus actividades delictivas a pesar de su gestoría de paz. En dicha categoría también se destaca Diana Carolina Rey, alias Erika, pareja sentimental y mano derecha de alias Calarcá, y Javier Alonso Velosa, alias John Mechas, quien, recordemos, se conectó desde la selva para recibir la imputación de cargos en su contra hace unos meses. Por otro lado, fueron también reactivadas 13 órdenes de captura en la Coordinadora Nacional Ejército Bolivariano, como por ejemplo Giovanni Andrés Rojas, alias Araña, capturado en febrero de 2025 en un hotel de Bogotá, caso que fue polémico, pero que ahora tiene la extradición a Estados Unidos avalada por la Corte y firmada por el presidente Abelardo de la Espriella. Además, también se destaca José Vicente Lesmes, alias Walter Mendoza, líder de esa facción antes ligada a la segunda marquetaria. Y finalmente, 6 órdenes activas en las autodefensas conquistadoras de la Sierra Nevada. Kalila Peña, Blue Radio.
3: Kalila, gracias. Hablando de lucha contra grupos criminales, llegaron a Barranquilla los integrantes del bloque de seguridad urbana ordenado por el presidente Abelardo de la Espriella. Dicen las autoridades en Barranquilla que ya se nota una reducción en el número de homicidios luego de los operativos y traslados recientes de los jefes de las bandas. Ingel de la Rosa.
18: Ricardo, muy buenos días. Son 250 policías los que integrarán este bloque de seguridad urbana en Barranquilla, de los cuales 50 uniformados ya están en nuestra ciudad y comenzaron a trabajar para combatir la criminalidad en las calles de todo el área metropolitana. El jefe de la Oficina de Seguridad y Convivencia Ciudadana, Yesid Turbay, explicó que este bloque estará dedicado a hacerle frente a las estructuras delincuenciales y también frenar los delitos de alto impacto como el homicidio, la extorsión y el hurto. Especialmente en los últimos meses del año, la temporada de los BRE, para la cual ya se ha puesto en marcha un robusto operativo con puestos de control de todas las autoridades de policía y militar en diferentes puntos de nuestra ciudad.
19: Un tema articulado, puestos de mando unificado, más de 3.500 policías y por supuesto todo lo que es el bloque que viene trabajando nuestro presidente, que son 250 policías que ya comenzaron a llegar a la ciudad, vienen de diferentes especialidades y van a estar trabajando en los diferentes puntos.
18: Durante la última semana de agosto, la policía ejecutó en Barranquilla 7 operaciones y 22 allanamientos que permitieron la captura de 39 delincuentes de estructuras criminales como los costeños, el clan del Golfo, los pepes y los porteños, entre ellos 4 cabecillas de esas estructuras criminales. Así lo informó el presidente Abelardo de la Espreya, quien destacó que estos operativos y los traslados también de 24 reclusos desde cárceles de Barranquilla a otras zonas del país no solo permitieron impactar las rentas ilícitas de estas bandas por más de 200 millones de pesos, sino que también lograron una disminución de los homicidios. Dijo el presidente que si bien hubo 8 asesinatos la semana pasada aquí en Barranquilla, esto representó una reducción del 58% en comparación con la semana inmediatamente anterior y una cifra muy por debajo del promedio del último mes y medio. Barranquilla amanece hoy con 28 grados de temperatura a esta hora, Ricardo.
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20: 5:30 a.m. actualizamos las noticias en Blue Radio. La Sociedad de Agricultores de Colombia advirtió que el fenómeno del Niño y la caída del dólar representan un doble golpe para el campo colombiano. Café, banano, palma, huerta, tejadas, flores y tilapia. Por su parte, el ministro de Agricultura, Indalecio Dangond, anunció una nueva línea de crédito para facilitar el financiamiento a los productores. La medida busca simplificar el acceso a recursos para los pequeños agricultores y trasladar al sector industrial la distribución de los créditos entre sus proveedores. 4 incendios forestales permanecen activos en el departamento del Tolima, según el último reporte del ministro del Interior, Rodrigo Lara. Además, 56 sectores están en seguimiento, 44 incendios fueron liquidados y 5 permanecen controlados. Los focos activos están en Chaparral, Cunday y Carmen de Apicalá. El incendio de Guaní en Chaparral fue declarado de interés nacional y concentra el apoyo aéreo y capacidades del gobierno nacional. Fue frustrado un nuevo atentado terrorista en la ciudad de Cúcuta. Tropas del ejército localizaron en el corregimiento de Agua Clara, sobre la vía hacia Puerto Santander, un vehículo robado que contenía explosivos y que había sido abandonado por integrantes del ELN. La noticia fue confirmada por el presidente Abelardo de la Espía, quien explicó que al advertir la presencia del ejército, los guerrilleros abandonaron el vehículo y huyeron en una motocicleta. Durante un Consejo de Seguridad en Cúcuta, el mandatario advirtió además que su gobierno no va a permitir que mandatarios locales terminen aliados con grupos ilegales. Sin embargo, la ausencia en la reunión del alcalde de Cúcuta, Jorge Acevedo, y del gobernador de Norte de Santander, William Villamizar, molestó al presidente Abelardo de la Espriella. La Fiscalía reactivó más de 40 órdenes de captura suspendidas contra cabecillas de grupos criminales, cuyos representantes habían sido designados por el gobierno de Gustavo Petro como gestores de paz dentro de la fallida política de paz total. En el caso del Estado Mayor de las Disidencias, fueron reactivadas 27 órdenes de captura, entre ellas contra alias Calarcá, alias Andrei, alias Erika, considerada como la pareja sentimental de Calarcá, y alias John Mechas. La Fiscalía también expidió 13 órdenes de captura contra integrantes de la Coordinadora Ejército Bolivariano, disidencia de la Segunda Marca Italia. Entre los señalados están alias Araña, Walter Mendoza, alias Popeye y alias Araña. También fueron reactivadas 6 órdenes de captura contra integrantes de las autodefensas conquistadoras de la Sierra Nevada. La Fiscalía solicitó audiencia e imputación contra la embajadora Laura Sarabia por los delitos de abuso en función pública y constreñimiento ilegal agravados dentro del caso de las interceptaciones y el polígrafo practicado a su exniñera Marelvis Mesa. La audiencia quedó programada para el próximo 14 de septiembre. La recuperación de las zonas afectadas por el terremoto en Cali se van a desarrollar en varias etapas e incluirá soluciones de vivienda. El ministro Jaime Andrés Beltrán advirtió que el proceso tardará varios años con millonarias inversiones que podrían superar incluso los 10 billones de pesos. El gobierno nacional aprobó un recorte de 21.9 billones de pesos al presupuesto 2026. El decreto oficial todavía no ha sido publicado. Desde el Congreso, el ministro de Hacienda, Miguel Gómez Martínez, aseguró que el gobierno debe reducir el gasto porque no tiene cómo pagarlo y advirtió que sin decisiones la deuda pública podría volverse insostenible y llevar al país a una crisis de pago. El Centro Democrático propuso 3 cambios en la reforma pensional: devolver los saldos a quienes no logren pensionarse, mantener la libertad de elección entre fondos y reducir el umbral de la cotización. La Policía Nacional capturó en las últimas horas a 18 integrantes de la banda criminal Los de África en la comuna 15 del distrito Agua Blanca en la ciudad de Cali. Los detenidos son señalados por homicidio, narcotráfico, porte ilegal de armas e instrumentalización de menores. 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
3: Son las 5:34. Bienvenidos, seguimos acompañándolos en este amanecer. Hoy es miércoles 2 de septiembre, 10 grados de temperatura en Bogotá. Como siempre, a esta hora les traemos los temas de conversación en las redes sociales. Camila Carvajal.
4: Ricardo, oyentes, buenos días. Ya le voy a hablar de fútbol, ya le voy a hablar de las peleas políticas nuestras en Colombia. Antes, déjeme contarle una tendencia y un video muy viral en las redes sociales. Ricardo, la imagen de la mujer que causó la emergencia hace apenas unas horas en Times Square, en pleno centro de la capital del mundo. Ella es una mujer que al parecer tenía problemas mentales, con dos cuchillos atacó a varias personas. Hay una persona muerta que terminó siendo vicepresidenta de un reconocido banco, y la imagen que estamos viendo a esta hora en el canal de YouTube, la imagen del operativo para controlarla, es una de las imágenes más virales hoy en las redes sociales y está en todos los medios de comunicación en Estados Unidos.
3: Ya había tenido incidentes con la policía esta misma mujer, de origen latino, en 2018 y en 2019, y no quiso entregar los cuchillos cuando la policía la rodea en Times Square después de haber apuñalado a dos personas. Una está gravemente herida y la otra, como usted dice, una vicepresidenta del Bank of America, que murió por cuenta de las heridas.
4: Incluso no solo se niega a soltar los cuchillos, se acerca cada vez más a la policía para pues agredirlos, y por eso es que responden a ese ataque. Así que el video, que es además muy impresionante, es viral en las redes sociales. Le decía que hoy amanecemos llenos de peleas políticas que se volvieron tendencia en redes sociales. Ricardo, déjeme contarle la historia de dos parlamentarios, Óscar Benavides y Estefanel Gutiérrez. Ellos estaban ayer en la elección del representante de la Comisión Afrocolombiana en el Congreso, y mire la pelea y la garrotera en la que terminaron los honorables parlamentarios. Tanto que terminaron diciéndose y gritándose uno al otro: yo soy más negro que tú. Y esa es la tendencia en redes sociales, ¿quién es más negro quién?
3: De hecho, Estefanel Gutiérrez le dice a Óscar Benavides: yo soy más negro que tú, yo soy palenquero. Benavides molesto porque no solo no ganó la presidencia de la Comisión de Afrodescendientes para este periodo, sino que tampoco obtuvo la posibilidad de hacerlo en el próximo periodo. Así es, así es.
4: Gutiérrez, que además es de Cambio Radical, y Óscar Benavides, que está allí en representación de las comunidades afro, en una curul que le quitó en las últimas elecciones a Polo Polo, que mire, Ricardo, es la otra tendencia. Si usted se pasa por redes sociales, numeral Polo Polo es tema de conversación, producto del nuevo cruce de mensajes que tuvo con María Fernanda Cabal, la ex senadora de la República. Hay una persona que cuenta una historia alrededor de Polo Polo y de la relación con el presidente Abelardo de las Priella, cuando Abelardo de las Priella defendía la curul de Polo Polo en esa elección que causó tantas polémicas, y recuerda la relación política de Polo Polo con Cabal. Pues bueno, María Fernanda Cabal responde diciendo: muy mal agradecido. Y Polo Polo reacciona y le envía otro mensaje: señora, refiriéndose a Cabal, avance, pase la página, no sea monotemática, ya pasó un año y sigue con el mismo tema. Al final tuve razón, Abelardo era el único candidato capaz de dar la izquierda. Y están en ese cruce de trinos, Ricardo, María Fernanda Cabal y Miguel Polo Polo, de amigos a contradictores políticos. Y voy a terminar con fútbol, con los que ya no están, con los técnicos. Esta noche hay clásico capitalino y Millonarios llega sin técnico, producto de la decisión de las últimas horas. Fabián Bustos dejó de ser el entrenador de Millonarios. Mientras tanto, en Junior están celebrando la llegada de un histórico, de Sebastián Vieira, en reemplazo de Alfredo Arias, que se fue del Junior, y aquí ya hay un nuevo hombre, ya dio declaraciones el arquero histórico de Junior, tanto que se puso a llorar en esa declaración inicial, Ricardo. Así que vamos a ver qué pasa hoy en Millonarios sin técnico para enfrentar a Santa Fe, y cómo le va en la nueva era al nuevo técnico de Junior.
3: Camila, gracias. Llega Sebastián Vieira, la dirección del Junior. En la ventana de campeones anoche pusieron sus huellas viejas glorias del equipo Tiburón: Arturo Segovia, Luis Grau, entre otros. Y en Bogotá, la sorpresa, se va Fabián Bustos antes del clásico de esta noche contra Santa Fe. Gerardo Sojo.
5: Buenos días, Ricardo. Millonarios tendrá que afrontar el clásico capitalino sin Fabián Bustos en el banco para dirigir. El entrenador argentino terminó su ciclo al frente del conjunto azul luego de 32 partidos, en los que consiguió 16 triunfos, 9 empates y sufrió 7 derrotas. En el primer semestre no llevó al equipo a los playoffs y en la Copa Sudamericana avanzó frente a Atlético Nacional en la fase previa antes de quedar eliminado en la fase de grupos. Su último encuentro fue el empate sin goles ante Internacional de Bogotá. Esta noche, a partir de las 8:25, Millonarios enfrentará a Independiente Santa Fe en el Campín. En Barranquilla, Sebastián Viera regresa a Junior, pero ahora como entrenador. El uruguayo fue escogido como sucesor de Alfredo Arias y tendrá su segunda experiencia como técnico, luego de su paso por Real Cartagena, donde registró 17 victorias, 3 empates y 8 derrotas en 28 compromisos. El nuevo entrenador se refirió a este nuevo capítulo con el equipo rojiblanco.
6: Lo mío con Junior siempre rápido, siempre. Por algo me quedé 13 años acá como jugador, nunca tuve problemas en ese sentido. El contrato mío va hasta diciembre, yo siempre, de este año.
5: El estreno de Viera será el sábado ante Jaguares en el estadio Romelio Martínez de Barranquilla. Finalmente, Gustavo Puerta deja el fútbol español. Racing de Santander acordó el traspaso del mediocampista colombiano al Olympiacos de Grecia, que pagó una cláusula estimada en 16 millones de euros. Puerta estuvo una temporada en el Racing, participó en el ascenso a primera división y alcanzó a disputar las primeras 3 jornadas de la actual campaña. Gerardo Sojo, Blue Radio.
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3: 5:40 minutos. En Cali estuvo el ministro de Vivienda entregando 2 apartamentos a los damnificados por el terremoto. Anunció más de 110 mil millones de pesos para la reconstrucción. Hugo Mario Palomar.
7: Hola Ricardo, buenos días. 4 familias damnificadas por el terremoto del 10 de agosto en Cali recibieron apartamentos nuevos, completamente amoblados, donados por la constructora Marval. Una de las beneficiadas es Ana María Saavedra, la trilliza que sobrevivió al colapso del edificio María Elvira en el barrio Cuarto de Legua, en donde murió el resto de su familia. En la entrega estuvo el ministro de Vivienda, Jaime Altrán, anunciando un primer desembolso de 110 mil millones de pesos para el mejoramiento y la reconstrucción de inmuebles afectados por el sismo. Advirtió que la reconstrucción de esta ciudad tardará más de 3 años y costará cerca de 10 billones de pesos. Anunció subsidios de servicios públicos para estratos 4, 5 y 6, que fueron los más impactados por esta tragedia.
8: El reto más importante es la reconstrucción de las zonas. Por eso las aseguradoras van a ser fundamentales, las cajas de compensación, el apoyo del gobierno nacional y el apoyo que la alcaldía va a dar. Esa concurrencia nos va a permitir, 1, empezar a levantar varios sectores y 2, lograr que estas familias vuelvan a tener una vivienda sin un mayor costo y sin una mayor dificultad. ¿Cómo lo logramos? Con la concurrencia de oportunidades y servicios que ellos puedan tener y acceder.
7: El ministro Beltrán confirmó que el gobierno nacional está estudiando la posibilidad de destinar más de 1.200 predios en Cali que hoy están en poder de la Sociedad de Activos Especiales para soluciones de vivienda. Son, recordemos, más de 14.000 las familias que se quedaron sin casa por culpa del terremoto de hace 22 días en esta ciudad. Cali amanece con tiempo seco, la temperatura a esta hora 21 grados, Ricardo.
3: En Bogotá llueve intensamente en este amanecer de miércoles 2 de septiembre. En Caracas amaneció el secretario de Energía de Estados Unidos, que llegó a Venezuela a firmar el histórico y polémico acuerdo que le va a entregar 65 mil millones de barriles de petróleo a Estados Unidos, de petróleo venezolano digo, en los próximos años. Santiago Martínez.
9: Hola, soy Ricardo. Buen día. Sobre las 9 de la noche aterrizó en el aeropuerto Simón Bolívar de Maiquetía el avión del gobierno de Estados Unidos que trajo a la delegación norteamericana encabezada por Chris White, secretario de Energía de Estados Unidos, y que por segunda vez además llega o pisa acá Venezuela este año. White llegó a Caracas para un doble propósito. El primero, cerrar con el gobierno de Venezuela el histórico acuerdo anunciado por Donald Trump el pasado viernes, que cede la explotación de una quinta parte de las reservas petroleras venezolanas. Y segundo, han reportado varios medios y agencias internacionales para la firma de un nuevo contrato de Chevron en la faja petrolífera del Orinoco. La agenda de hoy, secretario de Energía, incluye varias reuniones en el Palacio de Miraflores, una de ellas con la presidenta encargada, Delcy Rodríguez. En unas breves palabras, Chris White, antes de estar aquí en Venezuela, pues insistió en la gran inversión estadounidense que llega a Venezuela.
10: Absolutely. The American investment in Venezuela is to grow the flow of private capital from a great number of American businesses.
11: We want to see a lot of investment coming from the United States.
9: La inversión americana y el crecimiento del capital privado en Venezuela vendrá de un gran número de compañías americanas. Queremos ver mucha inversión de los Estados Unidos viniendo a Venezuela para crear oportunidades y prosperidad para Venezuela y los venezolanos. Allí en Maiquetía recibieron a Chris White, Ricardo, la ministra de Hidrocarburos, Paula Henao, y el encargado de negocios de Estados Unidos en Venezuela, John Barr. Recordemos que según Delcy Rodríguez, pues el acuerdo con Estados Unidos tiene una vigencia de 25 años, trabajando en 17 yacimientos con un objetivo de elevar la producción a 1,5 millones de barriles diarios y que dejaría a Venezuela al menos 200 mil millones de dólares. Ricardo.
3: Juan Camilo Merlano, mientras tanto en Estados Unidos, nos habla de la entrevista que concedió el secretario de Estado Marco Rubio, defendiéndose de quienes dicen que Estados Unidos solo va por el petróleo y no le interesa el regreso de Venezuela al régimen de la democracia. Juan Camilo, en Washington.
12: Ricardo, buenos días. Y la Casa Blanca está en una especie de modo control de daños tras las críticas por el acuerdo firmado con el régimen de Delcy Rodríguez. Primero, concedieron una conferencia de prensa telefónica con funcionarios de la

0: Según la administración Trump, que traerá para el pueblo venezolano lo acordado, y que, por ejemplo, si se trata de petróleo, el régimen de Maduro venía regalándole entre 40.000 a 60.000 millones de dólares de petróleo subsidiado a Cuba, y que ahora se le va a vender a los Estados Unidos, que además se va a desplazar a adversarios como China y Rusia, que estaban saqueando a Venezuela. Y posteriormente, el secretario de Estado Marco Rubio concedió una entrevista al periodista venezolano Servio Novelli, no a un medio masivo, sino a una plataforma streaming del periodista que tiene una amplia audiencia de venezolanos, tratando de capotear las críticas y en español respondiendo a la gran inquietud sobre qué va a pasar con la transición democrática en Venezuela.
1: Tema que ha sido corrompido y que no funciona.
2: ¿Existe, le preguntaba, una fecha límite para esas elecciones, secretario?
1: Bueno, para mí sería lo más pronto posible. Obviamente claro, las condiciones tienen que existir y hay que crear esas condiciones. Por ejemplo, en este mismo momento, si mañana hay elecciones en Venezuela, van a utilizar la maquinaria existente.
2: Claro.
1: Esa maquinaria no te va a dar un sistema. No,
2: hay muchas cosas que limpiar. Correcto.
1: Pero, bueno, como ejemplo, los partidos opositores. Uh-huh. Hace falta campo, espacio y tiempo y recursos para poder organizarse como movimientos políticos. Estamos hablando de movimientos que por los últimos años ha tenido que manifestarse en las calles como un movimiento de protesta.
0: Otra de las grandes interrogantes para los venezolanos tiene que ver con el futuro de María Corina Machado, quien ha estado al margen de las discusiones con Washington y que, según ha trascendido, no se ha apoyado su regreso a Venezuela en anteriores ocasiones. Pues Rubio también habló de eso, aclarando que ella tiene derecho a regresar cuando quiera hacerlo.
1: No, María Corina Machado es una ciudadana venezolana que tiene todo el derecho a entrar a su país cuando ella quiere regresar. Nosotros le hemos dado consejo, por ejemplo, durante lo del terremoto teníamos muchas preocupaciones y seguiremos teniendo en el futuro, pero queremos que su seguridad sea garantizada. Pero en fin, ella tiene todo el derecho a regresar, ella es ciudadana de Venezuela. Ella es venezolana, ella no es panameña, ella no es americana, ella no es...
2: Claro, claro.
1: Ella es venezolana y ella...
0: Añadía el secretario de Estado, hablando en términos más amplios de la oposición venezolana, que muchos de los líderes opositores venezolanos se encuentran por fuera del país y que se les debe permitir regresar eventualmente si ellos quieren para participar en el proceso de transición democrática en Venezuela. Ricardo.
3: Juan Camilo, en Colombia seguimos hablando de la crisis fiscal, están discutiendo el presupuesto del año 2027 en el Congreso y en ese contexto el ministro de Hacienda Miguel Gómez Martínez confirmó que el sábado pasado se acordó por parte del gobierno un recorte de casi 22 billones de pesos para el presupuesto de este año, es decir, viene un apretón fuerte de las finanzas públicas en los 4 meses que quedan de este 2026. El ministro Gómez Martínez.
4: El ingreso mensual promedio del Estado colombiano es de 29 billones de pesos. Eso es lo que recibe el Estado mensualmente, 29 billones de pesos. Y este gobierno encontró que nos estábamos gastando 40 billones de pesos.
3: Sobre este asunto, sobre el recorte del gobierno para el presupuesto de este año, Víctor Grosso.
5: Ricardo, buenos días. El gobierno avanza con su plan de ajuste luego del histórico desbalance entre lo que nos ingresa y lo que gastamos como nación, lo que se conoce como déficit fiscal, que se ha trepado tanto que va a superar los niveles de la pandemia, pero sin pandemia. Primero fue sincerar las cifras, mostrar nuestra realidad fiscal con el proyecto de presupuesto del próximo año, que de acuerdo con el ministro de Hacienda Miguel Gómez, mucha gente no entiende todavía el porqué del fuerte incremento frente al presupuesto radicado por el expresidente Petro, explicando que ahora se está diciendo la verdad sobre las finanzas públicas. En segundo lugar, recortes presupuestales. El ministro Gómez, durante las discusiones que ya se adelantan en el Congreso sobre el proyecto de presupuesto 2027, confirmó que el pasado sábado el Consejo de Ministros aprobó un recorte para este año por 21,9 billones de pesos en el presupuesto, como lo había prometido el viernes en el Congreso de los Bancos. Dijo que es una decisión dolorosa y difícil, pero se toma porque no hay cómo pagar tanto gasto. Para 2027 promete más austeridad y un proyecto de ajuste fiscal grande que está estabilice la deuda con el propósito de evitar una crisis de pagos, algo indeseable para la economía colombiana. Y escuchen esta cifra que reveló, el ingreso mensual de la nación es de 29 billones y el gasto de 40 billones de pesos. Eso es insostenible. Víctor Grosso, datafx.com.
3: 5:49 minutos en Medellín, velatón en varios municipios de Antioquia en memoria de la pequeña Michelle Dayana, de 6 años, que fue hallada muerta en Buritica. Héctor Santamaría.
6: Ricardo, buenos días. Aunque el departamento de Antioquia sigue de luto por la muerte de Michelle Dayanena Ochavarría, la menor de 6 años, que estuvo desaparecida una semana y, como usted lo advierte, apareció sin vida en zona rural de este municipio.

0: municipio. El comandante de la policía en Antioquia, el coronel Luis Muñoz, reveló que el cuerpo fue encontrado en una zona montañosa y de difícil acceso, ubicada aproximadamente a 3 kilómetros de la vivienda de la menor, por lo que una de las hipótesis que ahora deberá establecer la investigación es si el cuerpo pudo haber sido trasladado hasta ese punto.
1: Pues puntualmente contra alguien específico no, ¿ya? Obviamente, de acuerdo a lo que yo mencioné frente a este mapa manual que yo hice acá, es muy probable que la niña o el cuerpo no haya llegado por sus propios medios a ese punto donde fue encontrado.
0: Ricardo, mientras se busca determinar qué ocurrió con la pequeña de 6 años, en varios municipios de Antioquia se prendieron velas, como fue el caso de Envigado, en donde decenas de personas mostraron su solidaridad. La gobernación de Antioquia ofreció 100 millones de pesos de recompensas para esclarecer lo ocurrido, mientras que también el cuerpo de la menor permanece en medicina legal en Medellín y se espera que hoy sea entregado a su familia para darle el último adiós. Medellín, el Valle Aburrá, amanecemos a esta hora con tiempo seco, luego de las lluvias, 17 grados de temperatura.
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3: Hola, buenos días, bienvenidos. Aquí están las noticias desde Blue Radio Cali. En esta ciudad estuvo hace algunas horas el ministro de Vivienda, Jaime Andrés Beltrán, entregando los primeros apartamentos a las familias damnificadas por el terremoto del 10 de agosto. Apartamentos donados por la constructora Marval. Aquí anunció el desembolso de 110 mil millones de pesos para la recuperación y reconstrucción de viviendas. También anunció subsidios para servicios públicos para familias afectadas por el sismo, incluyendo las de estrato 3, 4, 5 y 6, advirtió que la reconstrucción de Cali costará cerca de 10 billones de pesos. Lina Vera.
4: Hola, Hugo Mario, buenos días. 3 semanas después del terremoto que afectó a Cali y dejó a cientos de familias damnificadas, el gobierno nacional inició la entrega de las primeras viviendas destinadas a quienes los perdieron todo durante esta emergencia. En las últimas horas, 4 familias recibieron las llaves de sus nuevos apartamentos en el sector de Vegas de Lili. Se trata de viviendas completamente amobladas y listas para ser habitadas. Entre los beneficiarios se encuentran a María Saavedra, una de las trillizas sobrevivientes del terremoto, y Diana Troncoso, quien permaneció más de 30 horas bajo los escombros. Su padre expresó su agradecimiento por la ayuda recibida y contó que Diana continúa hospitalizada mientras avanza en su recuperación luego de haber sido sometida a varias cirugías.
5: Si bien durante la emergencia colapsaron 24 edificios en Cali,
4: escuchábamos al alcalde de Cali, Alejandro Eder, quien destacó la entrega como un paso importante dentro del proceso de reconstrucción de la ciudad, aunque advirtió que todavía son miles las familias que necesitan las soluciones urgentes tras las emergencias.
6: En ese momento llevamos aproximadamente 21 días ella hospitalizada por múltiples heridas que ha presentado, lleva varias cirugías y todavía continúa unos 8 días más. Nos hemos sentido acompañados, no nos hemos sentido solos y en todo momento ellos nos están prestando una asesoría y un acompañamiento para salir adelante de este evento. Salimos favorecidos en una donación a un apartamento a nombre de mi hija Diana Marcela Troncoso Escobar.
4: Recordemos que el ministro afirmó que este proceso de recuperación contempla una inversión estimada de 10 billones de pesos y se desarrollarán diferentes etapas y fases que podría tardar entre 2 y 3 años.
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3: Y la gobernadora del Valle del Cauca, Dilian Francisca Toro, le está solicitando al Consejo Superior de la Universidad del Valle cupos para que jóvenes que están terminando su bachillerato y que están damnificados, afectados por el terremoto del 10 de agosto, puedan estudiar una carrera. Alejandro Muñoz.
7: Hugo Mario, los jóvenes que terminaron su bachillerato y resultaron afectados por el terremoto del pasado 10 de agosto podrían tener nuevas oportunidades para continuar su formación profesional. La gobernadora del Valle, Dilian Francisca Toro, solicitó al Consejo Superior de la Universidad del Valle habilitar cupos para que estas personas puedan acceder a la educación superior.
8: Por eso he solicitado desde el Consejo Superior de la Universidad del Valle que los estudiantes que salen de bachillerato y se vieron afectados por el terremoto puedan tener acceso y un cupo en la universidad para continuar sus estudios superiores. nuestros jóvenes también podrán encontrar una oportunidad en nuestro proyecto educativo Digicampus, con todas las facilidades que ofrece.
7: Y es que a esto también se suma que los estudiantes de la Universidad del Valle, cuyas viviendas resultaron afectadas por el terremoto, podrán recibir apoyo en materiales de construcción para avanzar en la recuperación de sus viviendas.
8: Porque reconstruir, que ningún joven tenga que renunciar a sus sueños por haber vivido una tragedia. A esto se suma la solicitud para que los estudiantes de la Universidad del Valle afectados por el terremoto sean asistidos y cuenten con apoyo de la gobernación para la construcción de sus viviendas. Más que infraestructura, vamos a brindar oportunidades.
7: Con estas medidas se busca que la emergencia no interrumpa los procesos educativos de los jóvenes afectados y que mientras avanza la reconstrucción de las zonas impactadas puedan mantener tanto la oportunidad de educación como de recuperar su vivienda.
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3: Avanza la inspección técnica a los edificios de apartamentos que también resultaron afectados por el terremoto en el norte de Cali, concretamente en el sector de Chiminangos, en donde ya la Secretaría de Gestión del Riesgo ha detectado que hay 78 torres que no están en condiciones de ser habitadas por sus residentes.
4: Pues Hugo Mario, más de 3.000 familias se han visto afectadas en el sector de Chiminangos, al norte de Cali, luego del terremoto que dejó graves daños en la infraestructura de varios conjuntos residenciales. Desde el momento de la emergencia, las autoridades han realizado visitas permanentes al sector con el propósito de evaluar las condiciones de los apartamentos y determinar cuáles pueden ser habitados y cuáles deben de permanecer desocupados por el riesgo que representan. La subsecretaria de Prevención y Cultura Ciudadana, María Camila Arango, confirmó que de acuerdo con el reporte, 78 edificios fueron clasificados con etiqueta roja, lo que significa que tienen restricción total de uso.
9: Esta semana estamos evaluando de la mano de la Secretaría de Gestión de Riesgo, torre a torre, únicamente estructura externa e interna de los edificios, que es lo que está corriendo riesgo en este momento, las escaleras. Chiminangos 2 tiene 7 sectores que se vienen 27 agrupaciones para un total aproximado de 152 torres. En total hay 3.200 unidades familiares que ya han sido caracterizadas. 33 edificios fueron determinados con etiqueta verde, quiere decir que están habitables. Hay 41 edificios con etiqueta amarilla y tenemos 78 edificios con etiqueta roja, que es con restricción total, son edificios no habitables.
4: Mientras se adelantan esos trabajos, las familias afectadas permanecen en carpas instaladas en el parque del sector a la espera de poder regresar a sus hogares de manera segura. Sin embargo, la caracterización aún no termina. Las autoridades tienen previsto evaluar más de 170 torres.
9: Evidentemente la situación está tensa, hay mucha desinformación, pero estamos trabajando y recorriendo puerta a puerta para que la situación cada día sea mejor en Chiminangos 1 y 2. Esta semana vamos a estar volviendo a visitar las unidades de Chiminangos 2, seguiremos trabajando con la gente, con 6 ingenieros de gestión del riesgo y nuestro equipo psicosocial.
4: Uno de los principales riesgos identificados está relacionado con el estado de las escaleras y otros elementos estructurales que podrían representar un peligro de colapso en estas torres.
3: Y se buscan alternativas para que los estudiantes de medicina continúen con sus prácticas en el Hospital Universitario del Valle, que también sufrió afectaciones por el terremoto. Alejandro.
7: Hugo Mario, las afectaciones que dejó el terremoto del pasado 10 de agosto en el Hospital Universitario del Valle por el desplome en una de sus alas también pone en riesgo la continuidad de las prácticas de más de 2.000 estudiantes del área de salud. Ante esta contingencia, Guillermo Murillo, rector de la Universidad del Valle, se reunió con la gobernadora del departamento, Dilian Francisca Toro, y los directivos de la HV para buscar los mecanismos que busquen garantizar la continuidad de la formación de los estudiantes de medicina.
10: Nosotros como universidad, por supuesto, estaremos dando todas las garantías a los estudiantes para que puedan cumplir, digamos, con este objetivo fundamental. Creo que ha sido una reunión muy importante que nos ha permitido resolver algunas situaciones que tenían a la expectativa a nuestra comunidad universitaria.
7: Por su parte, el gerente del Hospital Universitario del Valle, Irne Torres, aseguró que la estrategia busca evitar retrasos en la formación de los futuros profesionales de la salud y al mismo tiempo fortalecer la capacidad de atención en sus instituciones.
11: Hemos trabajado desde la semana pasada en un plan organizado, articulado con la universidad que nos...

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1: Bienvenidos, buenos días, son las 6 de la mañana en punto. Los saludo desde Mañanas Blue, amanecer lluvioso en Bogotá. En este miércoles 2 de septiembre, temperatura de 10 grados, funciona normalmente el aeropuerto El Dorado. Amanecen en alerta máxima Cúcuta y los municipios del área metropolitana de la capital de norte de Santander, luego de conocerse varios atentados terroristas, incluso uno de ellos frustrado en las últimas horas por parte de los delincuentes del ELN, responsables del taxi bomba que hace 24 horas detonó frente a una estación de policía en el municipio de Los Patios, que dejó como saldo una persona muerta y otras 11 heridas. Es la misma guerrilla que estaba preparando otro atentado con carro bomba que fue frustrado anoche por las autoridades. Fue encontrado un carro con explosivos en el sector de Agua Clara, en la vía hacia Puerto Santander. El ministro de Defensa esta madrugada está destacando esa labor de las autoridades, diciendo que no hay lugar para los grupos criminales en nuestro país. Dice a esta hora el ministro de la Defensa, Jorge Eduardo Mora, que no quede ninguna duda, a los terroristas no se les negocia el miedo ni se les concede terreno, se les enfrenta con toda la capacidad legítima del Estado. Lo ocurrido en Cúcuta, dice el ministro, demuestra que la reacción oportuna de nuestra fuerza pública puede marcar la diferencia entre una amenaza y una tragedia. Tan delicada es la situación en Cúcuta que llegó el presidente Abelardo de la Espriella en las últimas horas a un Consejo Extraordinario de Seguridad, en el que lanzó un ultimátum. Le dio 15 días a los militares y a los policías para retomar el control, un Consejo de Seguridad que estuvo marcado por una nueva polémica. El presidente se molestó, no duró mucho tiempo en el lugar porque no llegaron las máximas autoridades, ni del departamento, el gobernador William Villamizar, que llegó tarde, ni el alcalde de Cúcuta, Jorge Acevedo, que se excusó porque dijo que estaba en Bogotá. Tanto el alcalde como el gobernador enviaron a sus delegados al Consejo de Seguridad, en el que el presidente de la Espriella hizo una grave denuncia que no detalló, pero que sí enciende alertas. Cuando los bandidos están ganando es porque están asociados con el gobierno, y no vamos a permitir que mandatarios, ya sean locales o nacionales, terminen aliados con estos bandidos. Una denuncia muy grave en la que el presidente no hizo mayor énfasis, no profundizó ni explicó. Sobre el atentado en Los Patios, que fue ordenado por alias David y alias Nay, dos integrantes del ELN que ya habían lanzado explosivos en el área metropolitana de Cúcuta antes, en otros eventos, y por quienes hay millonarias recompensas para su captura. Esta crisis de orden público en la frontera con Venezuela se produce al tiempo que la fiscal general Luz Adriana Camargo reactivó más de 40 órdenes de captura contra cabecillas de las disidencias de alias Calarcá, de la que se llama Ejército Bolivariano, y de las autodefensas conquistadoras de la Sierra Nevada, que era el antiguo grupo de alias Hernán Giraldo. Los tres grupos con los que el presidente Gustavo Petro había empezado diálogos de paz y que fueron terminados hace una semana, un poco menos de una semana, por el presidente Abelardo de la Espriella. Se reactivaron las órdenes de captura contra alias Calarcá, a quien usted ve en la foto, el delincuente protegido por Gustavo Petro, contra alias Andrei, contra alias Erika, considerada como la pareja sentimental de Calarcá, contra alias John Mechas del Frente 33, también contra alias Araña, contra Walter Mendoza Popeye. Recuerden que contra alias Araña hay una orden de extradición ya firmada por el presidente de la Espriella. Muy pronto viajaría a responder ante la justicia de los Estados Unidos. Y hablando del gobierno, pero esta vez de economía, el Ministerio de Hacienda trabaja en un recorte de casi 22 billones de pesos, 21,9 billones exactamente, del presupuesto de este año. Es decir, viene un apretón fuerte en las finanzas públicas para para los 4 meses que quedan de este año 2026. Esto es distinto al presupuesto que se está discutiendo en el Congreso para el año entrante, para el año 2027, pero el anuncio lo hizo el ministro Miguel Gómez Martínez, a quienes ustedes ven en pantalla, justamente en el Congreso de la República. Es tan grave la crisis fiscal que el gobierno debe reducir el gasto porque no hay cómo llegar a fin de año, no hay cómo pagar, y el ministro advirtió justamente eso, que es posible que si no se hace el recorte, pues no tengan cómo pagar muchas obligaciones por parte del Estado. Y es que los números demuestran el nivel de la crisis. El Estado recibe cada mes ingresos por 29 billones de pesos, pero se gasta 40 billones. Es decir, hay una diferencia de 11 billones de pesos que son el hueco fiscal que hay que tapar. Esto es mensualmente. Ese era el nivel de derroche, el nivel de irresponsabilidad fiscal que tenía el gobierno anterior. Es como si usted en su casa gana mensualmente 2 millones de pesos y se gasta 3 millones de pesos. En algún momento la economía de su hogar colapsa y tiene que buscar ayuda porque no le da para más. Y hablando de plata, hay dos noticias relacionadas con las pensiones de los colombianos. El gobierno alista la derogatoria del decreto que dejó el gobierno Petro y que obliga a los fondos privados de pensiones a mantener el ahorro de los afiliados invertido en Colombia y no en el exterior. La decisión contrasta con la meta del gobierno de Petro de traer unos 125 billones en 5 años. Según el Banco de la República, esta expectativa sobre el regreso de estos recursos es una de las causas del desplome en el precio del dólar. Y la otra noticia sobre pensiones proviene del Centro Democrático, que propuso 3 cambios a la reforma pensional. Está preparando una contrarreforma que presentará al Congreso para devolver los saldos a quienes no logren pensionarse, mantener la libertad de elección entre fondos y reducir el umbral de cotización. A propósito, del Ministerio de Hacienda reconoció que hoy, 3 semanas después del terremoto, nadie sabe con exactitud cuánto vale la reconstrucción de las zonas devastadas. Miguel Gómez Martínez reconoció que el gobierno trabaja con la cifra preliminar de 30 billones de pesos, pero recibió un informe del Banco Mundial que estima la reconstrucción en una cifra inferior. En cualquier caso, seguramente van a ser mucho más que 30 billones de pesos. Por ejemplo, para Cali se necesitan solamente 10 billones para la reconstrucción, según dijo este martes el ministro de Vivienda, Jaime Andrés Beltrán, que entregó los primeros apartamentos a los damnificados y anunció la entrega directa y rápida de 110 mil millones de pesos para vivienda. Ya hay fecha para la imputación de cargos contra Miguel Quintero, hermano del exalcalde de Medellín, Daniel Quintero, por corrupción, por irregularidades en contratos en el área metropolitana del Valle de Aburrá. Será el próximo jueves de la próxima semana, el 10 de septiembre. El alcalde Federico Gutiérrez dijo que se acreditó como víctima en el proceso y pedirá que Miguel Quintero sea enviado a la cárcel luego de haberse reunido, digo Federico Gutiérrez, con el FBI en Estados Unidos, entregando detalles al FBI sobre los bienes y las empresas en Estados Unidos que habrían recibido dineros, dice él, provenientes de la corrupción, dice él, cometida por la administración de Quintero Calle. Y se mete la Procuraduría a la polémica por la remodelación de un apartamento del maestro Rogelio Salmona, que es bien de interés cultural en Altos de Santa Ana. La Procuraduría investiga si la administración de Bogotá hizo lo suficiente para evitar ese estropicio arquitectónico. En el mundo, pendientes de la visita del secretario de Energía de Estados Unidos a Venezuela, del recrudecimiento de la guerra en Oriente Medio, de la polémica que envuelve al gobierno de Pedro Sánchez en España por la entrada de migrantes desde Ceuta, desde Marruecos, y también de lo que está ocurriendo con la situación de los precios internacionales del petróleo. Y esta noche, don Juan Camilo Vargas, hay fútbol con el clásico de Santa Fe Millonarios, pero con el equipo embajador sin director técnico. No sé si sorpresivamente o no le dieron el ácido, ha sido un placer, a Fabián Bustos.
2: Sí, señor, sorpresivamente, a menos, o bueno, un poco más de 24 horas de un clásico capitalino como el que hay esta noche a las 8:25 en el Estadio El Campín de Bogotá. Primero sin las laterales, recuerde que Santa Fe está sancionado después de lo ocurrido en el partido frente al América de Cali, y Millonarios sin técnico, bueno, con un técnico encargado, Omar El Cabezón Rodríguez, un exjugador de Millonarios que entrena a las divisiones inferiores, será bien encargado de estar al frente del equipo embajador luego de la salida de Fabián Bustos, que al parecer tuvo un encontrón con el máximo accionista del equipo embajador, con Gustavo Serpa. No gustó el estilo de juego, no gusta la posición en la tabla, a pesar de que está clasificado por el momento, y por eso se iría, y todo apunta a que volvería Alberto Gamero al banquillo embajador.
1: Ah, no me diga.
2: Sí, señor.
1: Vuelve Sí, la era Gamero a Millonarios.
2: Es el más opcionado, además porque recuerde que hasta hace menos de 48 horas Gamero era técnico del Junior, al final dijo que no, dio un paso al costado, la segunda opción era Viera, todo parece indicar es porque Millonarios ya le habría comunicado que iban a sacar a Bustos y que él podría regresar al equipo donde triunfó en la capital.
1: Muy bien, Juan Camilo, hoy cumple 65 años, el ídolo de muchos,
3: el Mono Pío
1: Valderrama.
2: Sí, señor,
3: el Mono Valderrama.
2: 2 de septiembre, 65 años, el que para muchos, quizás antes de Falcao y James, era el mejor de la historia de nuestro
3: balompié. De pescadito para Colombia.
2: Sí, señor.
1: Sigue siendo, en mi opinión, el mejor de la historia del fútbol colombiano.
3: Jugó en el Deportivo Cali, en el Unión Magdalena, en Millonarios, en Medellín, en Junior.
2: En Montpellier.
1: Muchos.
2: Fue campeón en Francia.
1: Un jugador que cambió el fútbol colombiano, un jugador que marcó época, un ícono, incluso diría yo, del fútbol mundial. Feliz cumpleaños al Pibe Valderrama. Hoy también se están cumpliendo 37 años del atentado con carro bomba del cartel de Medellín contra el periódico El Espectador, el 2 de septiembre de 1989. Un carro con 135 kilos de dinamita explotó a las 6:43 de la mañana junto a las instalaciones del diario en Bogotá. Hubo 73 heridos. Esa sede quedaba sobre la avenida 68 con calle 13, sobre esa zona industrial de Bogotá. Y El Espectador, a pesar de esta y muchas otras dificultades, sigue adelante. Un saludo a todos los colegas y amigos en el periódico El Espectador. Son las 6:11, como siempre es un gusto acompañarlos. Vamos a continuación con lo más importante de Colombia y el mundo, en el resumen, en Voces y Sonidos, en Mañanas Blue.
4: Cuando los bandidos están ganando, es porque ya han asociado con el gobierno. Y aquí se acabó esa asociación criminal, y no vamos a permitir que tampoco mandatarios seccionales y locales estén cambiados por estos bandidos, porque los vamos a hacer pasar también.
5: Este fue el grave señalamiento que hizo el presidente Abelardo de la Espriella en el Consejo de Seguridad que adelantó en la Brigada 30 en la ciudad de Cúcuta.
6: Horas después, el presidente de la República confirmó a través de su cuenta en X que fue frustrada una nueva acción terrorista del ELN en el sector de Agua Clara, en zona rural de Cúcuta. Tropas del ejército localizaron un vehículo robado con explosivos en su interior.
5: Mientras tanto, los habitantes de Cúcuta intentan recuperarse luego de la explosión del carro bomba que mató a una persona y dejó a 11 más heridas, entre ellos dos integrantes de la Policía Nacional.
7: Todo está vuelto a nada. Gracias a Dios que yo no me había ido a acostar en mi cama, cayó el techo completico.
8: Cuando salimos ahí frente a la cancha de Cujía, había un señor ahí tirado una moto que se estrelló. Él fue el que pasó cuando frente al CAI, que la agarró la onda.
6: La ausencia en el Consejo de Seguridad del alcalde de Cúcuta, Jorge Acevedo, y del gobernador de Norte de Santander, William Villamizar, molestó al presidente Abelardo y la Estrella. Acevedo no asistió porque se encontraba en Bogotá atendiendo compromisos previamente programados, mientras que Villamizar estaba en Cúcuta cumpliendo otra actividad. Los dos mandatarios enviaron delegados. Por alcaldía participó el secretario de Seguridad, George Quintero.
9: Hay una prioridad en este momento poder identificar a aquellas personas que están cometiendo estos hechos violentos y pues obviamente que termine todo en un buen recaudo frente a la fiscalía y a las autoridades que están investigando este tema.
10: La fiscalía reactivó las órdenes de captura contra más de 40 miembros representantes de grupos armados que ejercían como gestores de paz durante el gobierno de Gustavo Petro. La medida comprende la reactivación de órdenes de captura contra alias Calarcá, alias Erika, alias John Mechas, alias Araña, alias Walter Mendoza y otros 6 cabecillas de las autodefensas conquistadoras de la Sierra Nevada.
11: Habla la fiscal del caso de alias Calarcá.
12: Se le impuso una medida de carácter intramural, carcelario, especialmente esa por la necesidad de protección de esas comunidades del Guaviare, del Caquetá, del Meta, del Putumayo, hasta de Antioquia.
13: Las altas temperaturas y la sequía están afectando varias regiones del país por cuenta del fenómeno del Niño. En La Guajira, Bolívar, Santander, Cundinamarca y Antioquia hay puntos donde se registra desabastecimiento de agua potable.
11: Luis Carlos Casas es el alcalde de Facatativá, Cundinamarca.
14: Donde estamos, el agua podría estar a 1 y 2 metros por encima de nuestra humanidad. Pues hoy no tenemos ni una gota de agua bajando por las quebradas y alimentando este embalse.
15: En 11 municipios de Santander y 6 comunas de Medellín hay racionamiento del servicio.
16: El gobierno anunció un recorte de 21,9 billones de pesos al presupuesto de este año, una medida que, según el ministro de Hacienda, Miguel Gómez, es necesaria para evitar problemas de caja.
17: ¿Por qué nos toca recortar el gasto? Porque no tenemos cómo pagarlo, porque como nos dejaron las finanzas públicas, no tenemos la capacidad de pagarlo. Esa decisión que tomó el Consejo de Ministros el sábado pasado era absolutamente indispensable.
18: El Ministerio de Hacienda ya está trabajando en derogar el polémico decreto del gobierno Petro que obligaba a los fondos de pensiones millones a regresar al país más de 125 billones de pesos en ahorro de sus afiliados que hoy está invertido en el exterior. El tema fue muy polémico en su momento y de hecho le costó la cabeza a la entonces directora de la Unidad de Regulación Financiera, Mónica Higuera, quien advirtió que traer recursos simplemente por traerlos podría ir en contra de los intereses de los afiliados al sistema.
19: Tras una reunión de partido, el Centro Democrático propuso una contrarreforma pensional con tres cambios: devolver saldos a quienes no logren pensionarse, recuperar la libertad de elección entre fondos privados y colpensiones, y reducir a un salario mínimo el umbral de cotización al régimen público. Habla el senador del Centro Democrático, Andrés Forero.
20: Vamos a tratar de solucionarle los problemas que le deja el presidente Petro a millones de colombianos, como por ejemplo todas aquellas personas que están en el pilar semicontributivo.
21: El presidente Abelardo de la Espella posesionó a los nuevos magistrados del Consejo Nacional Electoral en la sede de la presidencia en Barranquilla. De la Espella cuestionó las versiones del gobierno del expresidente Gustavo Petro, según las cuales hubo fraude electoral.
22: Y así lo pensé yo durante toda la campaña electoral, comparto su posición. Es cierto que durante aquel proceso hubo maniobras, presiones e intentos de sembrar incertidumbre alrededor de las elecciones.
23: En investigación disciplinaria quedaron vinculados el exministro Guillermo Alfonso Jaramillo, el exalcalde de Medellín Daniel Quintero y el agente interventor Jorge Iván Ospina, tras las críticas de cifras del informe de seguimiento de nueva EPS con corte al primer trimestre de 2026. La Procuraduría ordenó la medida por presuntas irregularidades en el proceso de intervención de la entidad y omisión de controles con el fin de incorporar estas pruebas al expediente.
24: La Fiscalía tomó la decisión de imputar cargos a Laura Sarabia, ex jefe de gabinete, ex canciller y ex embajadora en el gobierno Petro, luego de obtener este documento considerado como determinante dentro del caso por el polémico polígrafo al que habría sido sometida de manera irregular Marelvis Mesa, la ex minera de Sarabia.
25: Estados Unidos e Irán vuelven a intercambiar ataques en un conflicto que no hace más que reescalar. Estados Unidos dice que sus objetivos fueron militares, pero Teherán acusa a Washington de bombardear una boda y dejar allí 5 muertos. Irán también informa de 18 muertos en total por los ataques de la madrugada de hoy miércoles. La Guardia Revolucionaria iraní respondió lanzando ataques contra Bahrein, Jordania e Irak. También Kuwait reporta ataques. El precio del petróleo Brent escaló hasta los $95 el barril.
26: Para el día de hoy se espera que el secretario de Energía Chris Wright participe en la firma de un acuerdo de la petrolera estadounidense Chevron, donde ampliará sus operaciones en Venezuela, aumentará las inversiones, particularmente en 2 yacimientos de petróleo, de acuerdo a lo que ha trascendido. Esto en el marco del acuerdo firmado entre Washington y Caracas y que el presidente Donald Trump ha venido promocionando y defendiendo de manera consistente.
27: Millonarios se quedó sin entrenador antes del clásico capitalino. Fabián Bustos dejó el cargo después de 32 partidos con 16 victorias, 9 empates y 7 derrotas. Esta noche, desde las 8:25, el equipo azul enfrentará a Independiente Santa Fe en el Estadio El Campín. Mientras tanto, Junior confirmó a Sebastián Viera como nuevo técnico en reemplazo de Alfredo Arias.
28: Junior, cuando te brindo una oportunidad esta, tienes que aceptarlo. ¿Cómo le decís que no?
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1: 6:18 minutos. Qué frío en Bogotá, padre. Amanecer lluvioso en la capital del país. Empieza una época de lluvias, tal vez menos intensa por cuenta del fenómeno del Niño, pero Bogotá amanece completamente encapotada y hasta ahora sigue lloviznando en diferentes zonas de la capital.
3: Ricardo, es el famoso chichi ese que... ¿Chichis ese?
2: ¿Cómo?
3: Ahí está.
2: Chichi.
3: Sí, sí.
2: Suena tan horrible.
3: Sí. Una cosa...
2: Tiene que explicarnos.
3: Que uno no sabe... es un lloviznar, diría un amigo mío. Ah. Es un lloviznar, pero bueno. Igual
1: la
3: Bogotá...
1: Garúa.
3: Es igual Bogotá siempre es hermosa, aunque este frío está fuerte hoy y está mojada la ciudad. Pudiéramos decir que la ciudad amaneció mojada.
1: Así es, así es. Hay que tener precaución al conducirse. Hay 19 minutos. El presidente Abelardo de la Espriella estuvo en las últimas horas en dos zonas complicadas en materia de orden público. Terminó su jornada en San José del Guaviare. Estuvo liderando una reunión allí para analizar las consecuencias de los bombardeos contra alias Calarcá y contra alias Iván Mordisco, y antes había estado en Cúcuta liderando un consejo de seguridad. Allí estuvo el presidente de la Espriella molesto porque no llegaron las máximas autoridades del departamento Norte de Santander, su gobernador y el alcalde de Cúcuta, luego del atentado en Los Patios, que dejó un muerto y 11 heridos, y habló duro, lanzó un ultimátum para las fuerzas militares y para la policía. Felipe García.
4: Hola Ricardo, buenos días. Sí señor, con un mensaje contundente frente a los grupos armados criminales y una advertencia directa a las autoridades de que puedan terminar, dice él, favoreciendo a sus intereses, el presidente Abelardo de la Espriella lideró en Cúcuta un consejo de seguridad extraordinario convocado luego del atentado con carrobomba en inmediaciones de la estación de policía de Los Patios en Norte de Santander. Durante el consejo de seguridad, el presidente aseguró que su gobierno no retrocederá ante las acciones violentas de las organizaciones criminales y aseguró o anunció que se reforzará la ofensiva de la fuerza pública para recuperar el control de todo el departamento. Dice el presidente, los vamos a combatir y los vamos a liberar, vamos a liberar este departamento de la violencia por la razón o por la fuerza. Ese fue el llamado contundente del presidente, quien cuestionó que los grupos criminales puedan ejecutar atentados con éxito y sostuvo que este tipo de acciones deben llevar a las autoridades a revisar posibles irregularidades y eventuales vínculos entre funcionarios y organizaciones armadas ilegales. El presidente fue enfático en señalar que en su administración no hay alianzas con estructuras ilegales y lanzó una advertencia a los mandatarios locales y seccionales que puedan terminar actuando en beneficio de los criminales. Para este encuentro, Ricardo, estaban citados el alcalde de Cúcuta, Jorge Enrique Acevedo, que no asistió, y el gobernador William Villamizar, que llegó tarde. Tampoco estuvo el alcalde de Los Patios, Alexis Allende. Escuchamos al presidente.
5: Aquí nadie se rebeló, y aquí nadie se acobarda. Vamos a combatir y vamos a liberar este departamento de la violencia por la razón o por la fuerza. Cuando los bandidos están ganando es porque están asociados con el gobierno. Y aquí se acabó esa asociación criminal y no vamos a permitir que tampoco mandatarios seccionales ni locales terminen aliados con estos bandidos, porque los vamos a hacer pagar también. Así que con total decisión los vamos a enfrentar con más.

0: de resultados.
1: El presidente Abelardo de la Espella anunció además que hará seguimiento directo a todas las decisiones que se adoptaron durante ese Consejo de Seguridad y para ello confirmó que regresará a Cúcuta cada 15 días o en 15 días con el propósito de verificar los resultados de las operaciones y las medidas implementadas para contener la violencia en el departamento de Norte de Santander. Luego del Consejo de Seguridad se pronunció el alcalde de Los Patios, el municipio donde se llevó a cabo el atentado terrorista. Él es Alexis Allende Valencia.
2: Se instaló el PMU en el municipio de Los Patios y se toman las diferentes decisiones. Primero, entramos en un estado de emergencia. Segundo, se hace la relación de las víctimas y los daños en este momento con el fin de poder apoyar a todos estos comerciantes que se vieron afectados por esta situación. Tercero, ya estamos haciendo un manejo de la vía principal con el fin de habilitar esta vía principal que es la avenida 10 y poder garantizar la transeabilidad alrededor de esto.
1: El pronunciamiento del presidente Abelardo de la Espiella se produjo después del ataque terrorista ocurrido en Los Patios, que dejó, recordemos, un civil muerto y por lo menos 11 personas afectadas, entre ellas 2 policías y 9 civiles. La policía y la fiscalía, Ricardo, mantienen las investigaciones con el fin de identificar a los responsables del atentado y determinar las circunstancias en las que fue ejecutado. Sin embargo, inteligencia militar tiene información de 12 cabecillas del ELN que habrían participado, que serían los responsables de este ataque con taxi bomba en Los Patios. Se trata de alias David y alias Nike o Nai, por quienes las autoridades ofrecen una recompensa de hasta 800 millones de pesos por información que permita ubicar o facilitar su ubicación y posterior captura, Ricardo.
3: Muy bien, Felipe, gracias. 6:23. Felipe, buenos días. Don Felipe Zuleta, muy llamativo ese llamado y ese jalón de orejas que hizo el presidente Abelardo de la Espriella. En Cúcuta, se fue antes de tiempo, nos dicen que se fue molesto del Consejo de Seguridad porque no le llegaron, bueno, le llegó tarde el gobernador William Villamizar y no le llegó el alcalde de Cúcuta, pero además señalando que hay mandatarios locales relacionados con los grupos criminales.
4: No, la verdad es que después de este atentado, ¿cómo así que no llegan los el alcalde y el gobernador? O sea, ¿qué explicación puede tener eso? Porque no, pues, si se hizo el Consejo de Seguridad en Cúcuta, pues fue obviamente después del criminal ataque en Patios. Y pues tiene razón el presidente, es decir, todos imploran, todos dicen es que le pedimos al gobierno, que el gobierno ayude, que nos ayuden a combatir a los delincuentes. Y va el presidente de la República y no llegan.
3: Eso sí es increíble, Felipe. No entiendo por qué llegó tarde el gobernador William Villamizar estando en Cúcuta y no entiendo por qué el alcalde Jorge Acevedo, que estaba en Bogotá, tomó un avión y se fue. Está en Bogotá, no. Lo vieron ayer en el Congreso, increíblemente, el rancho ardiendo, Felipe, como se dice coloquialmente, el presidente de la República en la casa de ellos, los anfitriones son ellos, sí. Y no llegan a la reunión.
4: No.
3: Bueno.
4: Y después algo como lo que pasó y salen y dicen, es que el gobierno nos abandonó, es que el gobierno no viene, el gobierno ta. Entonces, pues, ¿están allá o dónde están? ¿Qué están haciendo?
3: Pero ojo con la pista que suelta el presidente, Felipe, esa posibilidad de
4: posibles
3: que haya
4: o
3: vinculación.
4: Relaciones, claro.
3: Sí, eso es muy grave, lo dijo el presidente de la Espriella, y veremos exactamente a qué hace referencia. 6:25 minutos. Y el mismo día que el presidente estaba en Cúcuta, luego del atentado en Los Patios, la fiscal general, por fin, Felipe, por fin, firmó la resolución tumbando los beneficios, o por lo menos reactivando las órdenes de captura contra Calarcá, protegido de Gustavo Petro, y otros. Yo hice la cuenta, mis colegas me disculparán, pero yo conté 56 bandidos que tenían suspendidas las órdenes de captura por parte del gobierno anterior.
4: No, pues, ojalá se empiece a descongelar la señora fiscal, ¿no?
3: Pues, Felipe.
4: Porque es que está congelada.
3: Ya.
4: Yo, no, me da pena, pero pues es que la fiscal en 2 años, pues así que haya mostrado muchos resultados, ¿no?
3: Felipe, pues ya ha tenido 3 reuniones con el presidente Abelardo de la Espriella. La última fue el viernes de la semana pasada. Uh-huh. Y en las últimas horas firma esta resolución, que es positiva porque se acabó cualquier posibilidad de que a estos bandidos, a ese que usted ve ahí, que es alias Calarcá, a alias Araña, a alias Mocho Olmedo, los sigan tratando con condescendencia. Calila Peña.
0: Ricardo, buenos días. En menos de un mes de la llegada del gobierno de Abelardo de la Espriella, se ratificó el desmonte de la paz total y ahora de manera oficial en el ámbito judicial, luego de que la Fiscalía reactivó las órdenes de captura contra exmiembros y miembros representantes de grupos armados que ejercían como gestores de paz durante el gobierno del expresidente Gustavo Petro. Decisión tomada luego de que el gobierno del presidente Abelardo revocara sus designaciones mediante resoluciones oficiales. Esta medida comprende la reactivación de 27 órdenes de captura en el caso del autodenominado Estado Mayor de Bloques y Frente Grupo, en el que figura Alexander Díaz, alias Calarca, declarado persona ausente, imputado y recientemente solicitado por la Fiscalía para que sea capturado y enviado a la cárcel por más de 61 homicidios, 3 masacres, reclutamiento forzado, desaparición, secuestro, entre otros hechos revelados tras la incautación de dispositivos en un retén en el año pasado que demostraron la continuación de sus actividades delictivas a pesar de su gestoría de paz. Así hizo la solicitud la fiscalía del caso en la reciente audiencia de medida de aseguramiento que se retoma hoy.
5: Lionel Enrique Llanos Paternina, alias Tony, Isaac Daniel Rodríguez García, alias Moncayo, junto con otras personas en proceso de identificación, actuaron como coautores en desarrollo de un acuerdo criminal previo y común y con división de trabajo dirigido a causar la muerte del ciudadano Olimpo Antonio Oliver Peñaranda por precio o promesa remuneratoria.
0: En dicha categoría también se destaca Diana Carolina Rey, alias Erika Pareja Sentimental y mano derecha de Calarca, y Javier Alonso Veloz, alias John Mechas, quien se conectó desde la selva para recibir la imputación de cargos en su contra hace unos meses. Por otro lado, fueron también reactivadas 13 órdenes de captura en la Coordinadora Nacional Ejército Bolivariano, como por ejemplo a Giovanni Andrés Rojas, alias Araña, capturado en febrero de 2025 en un hotel de Bogotá en medio de un caso polémico por el desarrollo de mesas de diálogo de la paz total del expresidente Petro, pero que ahora tiene lista la extradición a Estados Unidos, avalada por la Corte y firmada por el presidente Abelard. También se encuentra en esta categoría José Vicente Lesmes, alias Walter Mendoza, líder de esta facción, antes ligada a la Segunda Marca Italia, y otras 6 órdenes de captura reactivadas para las autodefensas conquistadoras de la Sierra Nevada, entre ellos José Luis Pérez, Emilio Pertus Valle, Orlando Pérez Ortega, Elmer David Reyes, Rafael Salazar y Daniel Bravo Arias. Kalila Peña, Blue Radio.
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6: María Camila Orozco es periodista. Está en Mañanas Blue.
8: Ya son las 6:30 de la mañana. Fue el ELN, el autor del carro bomba que explotó y que fue frustrado el de ayer, por fortuna, en la zona de norte de Santander. La obra es de alias David, el explosivista y cabecilla de las redes urbanas en Cúcuta, y el otro es alias Nai o alias Nike, mucho menor, pero igual de peligroso, y encargado de la logística y la planeación de estos ataques con explosivos. Es el primer carro bomba con el que tiene que lidiar el nuevo gobierno, que hizo un consejo de seguridad al que increíblemente y sin ninguna explicación el alcalde de Cúcuta, Jorge Acevedo, no llegó, y al que el gobernador William Villamizar llegó tarde en medio de semejante situación compleja de orden público. En su ausencia, el presidente hizo una asociación sin dar mayor explicación. Abro comillas: cuando los bandidos están ganando es porque están asociados con el gobierno, y aquí se acabó esa asociación criminal, y no vamos a permitir que tampoco mandatarios seccionales y locales terminen aliados con estos bandidos. Cierro comillas. Y no por coincidencia, hace 2 semanas tuvo que renunciar el defensor regional de Ocaña, Ever Payares, sobrino de alias Silvana, una de las integrantes del COSE del ELN, acusado él de filtración de información de líderes sociales a ese grupo terrorista. Y es norte de Santander donde se combina cocaína o coca, frontera, corredores de movilidad y acceso a mercados ilegales, y por eso el plazo de 15 días a las fuerzas militares para que restablezcan el orden en esa región donde hay 53.811 hectáreas de coca sembradas, de las que 52.786 están en el Catatumbo, donde el ELN y el Frente 33 de la disidencia de las FARC sacaron con desplazamiento forzado a más de 136.000 personas, que se ha convertido ese en el mayor éxodo de la historia reciente del país. No por coincidencia, también es la zona donde tiene influencia, injerencia, alias Calarcá, el disidente más consentido del gobierno del expresidente Gustavo Petro, que está en la lista de los más de 40 gestores de paz, los bendecidos y afortunados a los que se les acabó la buena suerte porque la fiscalía les reactivó las órdenes de captura, que significa el pasaporte para que la fuerza pública o los capture o los dé de baja.
6: Camila Carvajal es periodista. Está en Mañanas Blue.
9: 6:33. El país revive hoy una discusión sobre cuál es el límite entre sancionar la violencia y criminalizar la protesta social. Mientras el gobierno de Abelardo de la Espriella ya denuncia que Primera Línea y sus encapuchados están detrás de muchos de los incendios provocados, sobre todo en el departamento del Tolima, desde el Congreso quieren acabar con los encapuchados. Fue radicado un proyecto de ley de los representantes Julio César Triana y Jaime Arizabaleta que busca sancionar penalmente a quienes utilicen capucha mientras cometen algún acto vandálico en las protestas o manifestaciones públicas. El proyecto propone una pena de entre 4 y 8 años de cárcel, además de multas de hasta 200 salarios mínimos para los encapuchados, para quienes se cubran el rostro para cometer un delito, y prevé además un agravante cuando tengan explosivos u objetos peligrosos hechos a mano o de manera artificial. Los promotores del proyecto insisten que en Colombia la protesta pacífica está garantizada, pero promueven la ley anti-encapuchados, que no sería una cosa nueva. Eso ya existe, por ejemplo, en Chile y en Guatemala. El precedente chileno surgió después de las movilizaciones de 2019 para castigar a los que, aprovechando el anonimato que da la capucha, atacaban bienes públicos y privados, mientras que en Guatemala prohibieron completamente las capuchas. Ejemplos que están hoy en el proyecto de ley que quiere prohibir las capuchas en Colombia. Paralelamente, amanecemos con el pronunciamiento del Consejo de Estado, que condenó solidariamente a la Corporación Juntas de Acción Comunal San Isidro y a su entonces representante legal por bloqueos y sabotajes entre julio y agosto de 2017 que paralizaron una estación de Ecopetrol en Acacías, en Meta. Para la sala, los bloqueos generaron una producción diferida de crudo que, aunque pudiera recuperarse después, representó una afectación económica real, por lo que ordenó la condena. Un fallo que es, ante todo, una advertencia de los límites que tiene la protesta. El derecho a manifestarse está protegido cuando se ejerce de manera pacífica, y cuando se convierte en un mecanismo de presión que vulnera la propiedad privada, la actividad económica de terceros, o que es con violencia, pierde su amparo, dice el nuevo pronunciamiento del Consejo de Estado.
6: Juan Camilo Maldonado es periodista. Está en Mañanas Blue.
10: Son 6:35. Que una escolta cubra con su cuerpo a la persona protegida demuestra una reacción. No resuelve si antes adoptaron todas las medidas exigibles. Esa diferencia vuelve a examinarse en el caso del magnicidio de Miguel Uribe Turbay. La sala primera del Tribunal Superior Militar y Policial anuló la preclusión de la investigación contra el subcomisario Víctor Hugo Gómez Velasco, jefe del esquema de protección del senador y precandidato presidencial en el asesinato del 7 de junio de 2025. La decisión, fechada el 27 de agosto, deja sin efecto el cierre ordenado en junio y dispone continuar la investigación por posible prevaricato por omisión. La primera instancia concluyó que Gómez conoció el evento con pocas horas de anticipación, coordinó con la policía de la zona y otros esquemas, y durante el atentado cubrió a Miguel Uribe y facilitó su evacuación. La Procuraduría apeló porque consideró que varios aspectos que no fueron analizados suficientemente Posteriormente, el tribunal encontró contradicciones jurídicas y determinó que deben revisarse las actuaciones anteriores al atentado. El delito investigado no se configura simplemente porque un esquema de seguridad haya sido vulnerado. El Código Penal exige establecer si un servidor público omitió, retardó, rehusó o negó un acto propio de sus funciones. Por eso deberá precisarse qué información recibió Gómez, cuándo la conoció, qué medidas podía aportar y cuáles dejó de ejecutar. En paralelo, la Fiscalía intenta identificar a la persona registrada como escolta senador en el teléfono de uno de los condenados por el magnicidio. Es una investigación diferente. No existe evidencia pública que permita afirmar que ese contacto era Gómez Velasco, ni relacionarlo con la filtración. La nulidad tampoco declara culpable al subcomisario. El tribunal no concluyó que hubiera cometido una omisión. Determinó que el expediente no podía cerrarse todavía. La investigación deberá distinguir entre las limitaciones del esquema, una posible falla operativa y una conducta con la relevancia penal.
6: Paola Ochoa es periodista. Está en Mañanas Blue.
11: Seis de la mañana, 37 minutos, contra reforma pensional en el Congreso y ajuste del cinturón en el gobierno, con el ministro de Hacienda avanzando en su plan de ajuste fiscal y alistándose a pasar la tijera por casi 22 billones de pesos en el presupuesto de este año, previendo nuevamente un consejo de ministros para el próximo sábado para informarle a cada quien, a cada cartera, la magnitud del ajuste y el apertor en cada sector según lo dispuesto por el ministro de Hacienda Miguel Gómez, haciendo malabarismos para no recortar tanto la inversión y pasar el tijeretazo por los gastos de funcionamiento del Estado, 40 billones de pesos al mes que no cubren los 29 billones de pesos en ingresos, gran Frankenstein fiscal y monstruo en las tinieblas que empuja al gobierno a aumentar la financiación en unos 11 mil millones de dólares, según lo dicho a los creadores del mercado en una reunión privada, y para no subir impuestos en la próxima reforma tributaria pensada para simplificar la estructura impositiva, pero intocable respecto a nuevas cargas. Futuro puesto al de la reforma pensional a puertas de un gran borrón y cuenta nueva en el Congreso, y a pesar del recién respaldo de la Corte Constitucional, que avaló la gran mayoría del articulado, más de 80 artículos, pero que devolvió unos cuantos al legislativo, haciendo desde allí hoy todo tipo de también malabares para una gran contrarreforma pensional, con el Centro Democrático postulando varios cambios en las últimas horas, como la devolución de saldos a quienes no logren los requisitos de pensión, recuperar la libertad para poder elegir entre ambos regímenes y reducir el umbral obligatorio en colpensiones de 2.3 salarios mínimos a un salario mínimo. Todo un revolcón pensional que se suma también a una medida que cocina el presidente Abelardo de la Espriella para anular un decreto de Gustavo Petro que limitaba la inversión de los fondos privados en el exterior y los obligaba a repatriar 125 billones de pesos en 5 años, casi 35 mil millones de dólares que llegarían al país en el próximo quinquenio, que también, por supuesto, están presionando la caída del dólar.
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3: 6:40 minutos. Padre Linero, ¿de qué hablamos hoy en este amanecer frío de miércoles 2 de septiembre?
14: Pero a este amanecer frío y a este amanecer de la llovizna, de lo mojado, hay que meterle ganas, hay que meterle fuerza, hay que meterle sonrisas, hay que meterle palabras agradables, hay que meterle miradas cómplices, hay que meterle, tú sabes, el chucutumpuntangum para que la cosa funcione, ¿no? ¿Yo? Hay que ponerle el tú sabes. Bueno. Hablemos, hoy es el día de la crianza respetuosa, el Día Internacional de la Crianza Respetuosa.
3: ¿Y eso qué significa?
14: Bueno, ahorita, no en el editorial, ahorita en el editorial yo le voy a contar nos, detalles.
3: ¿Nos va a regañar a los papás del chancletazo?
14: No, yo no tengo hijos y no me atrevo a regañar a nadie por el ejercicio de la crianza, pero sí a plantear algunas reflexiones. Yo pertenecí a la época de la chancletoterapia. Sí, mi mamá era chancletoterapeuta. Yo recibí buena chancleta. Y eso que yo era un niñito de Rosario diario, pero igual me daba mi.
8: O sea, esto aplicaba del 2021 hacia atrás, porque el castigo físico ya
14: es imposible. Es imposible y no está bien. Entonces vamos a hablar de eso. No,
3: pero ¿y el regaño también está prohibido?
14: No, el regaño depende. Si destruye autoestima, si es pisotear al niño, está prohibido.
8: Ricardo,
14: claro.
8: Pero
3: la alzar la voz, por ejemplo.
8: La ley
3: Matías,
8: dice maltrato físico,
3: Matías,
8: y tratos humillantes.
3: Matías.
14: No,
3: llevo tres veces diciéndote que hagas la tarea, no la has hecho.
14: Eso sí, no, pero no le vaya a decir, Matías pelao, hijo de tu tía, de tu abuela y de tu. Eso no. Eso sí no. Se lo digo inmediatamente.
4: Pero igual a los niños les entra por un lado y les sale por el otro.
8: ¿Sabes?
4: Uno les diga, ay, Matías, no sé qué, Matías, nada, les importa un carajo.
14: Eso se graba, eso se graba. Y se vuelve diálogo interno más adelante.
3: Ahora, hay que tener en cuenta que no hay que perder la autoridad, ¿no? La autoridad de los padres.
14: Pero autoridad no es maltrato.
3: Riesgo.
14: Autoridad no es maltrato. Autoridad no es poder.
3: No, de acuerdo, no es maltrato, pero la autoridad tiene que ejercerse y tiene que quedar clara.
8: Pero buena educación tampoco es anarquía de los niños.
14: De acuerdo. De acuerdo.
8: Exactamente. Poner el límite.
3: Entonces, ven, mi amor. ¿Te parece bien que hagamos esto?
8: Sí. Mi cielo, vas perdiendo cinco materias. ¿Te parece bien si negociamos y pierdes dos?
14: Sí.
3: ¿Qué opina Felipe? ¿Qué opina ustedes?
4: A los niños no hay que preguntarles.
8: Sí,
3: no.
4: No.
14: Depende de la decía.
8: Pero si hay que
3: ¿Qué quieres almorzar?
4: Don Felipe se quiere, de postre quiere bocadillito, arequipe, eso es. ¿Qué hay de arequipe?
14: En mi casa yo preguntaba, ¿qué hay de comer?
4: Comido.
15: Ustedes tienen claro que el pensamiento crítico también se desarrolla
14: ahí.
15: A esa edad,
14: Luis,
15: ¿no?
14: Estoy de acuerdo contigo.
15: El pensamiento crítico implica que el niño también pueda desarrollar un criterio. Eso no quiere decir preguntarle, ¿quieres una galletita de chocolate o de fresa con crema?
14: Pero sí,
15: no,
14: que piensa.
15: Eso quiere decir que hay que dialogar con él, hay que preguntarle qué piensa sobre lo que pasó, no es decirle haga esto, siga lo otro, porque gente para obedecer hay mucha, y yo creo que uno no quiere formar hijos que estén solo educados para obedecer cuando sean grandes, también quiere formarlos para que lideren, para que tengan pensamiento crítico, y eso se forma ahí en la primera infancia.
14: Muy bien, sí, estoy totalmente de acuerdo con mi compadre Luis Ernesto.
3: Pero hay que ejercer la autoridad, para eso somos los papás.
14: Es que autoridad no es negarle la voz al otro, autoridad no es pisotear al otro. Autoridad no es decirle, Matías, hijo de tu tía y de tu abuela y de tu sobrina y de tu mamá. No, no es eso.
4: Pero es que eso no le dice groserías a los hijos, padre.
3: No, nunca, es que eso es una caricatura.
16: Pero es que hay un punto medio. Yo estoy de acuerdo con Luis Ernesto que uno los tiene que involucrar y tiene que preguntarles qué piensan y todo, pero llega un momento en el que se arranchan y toca tomar decisiones mano firme.
3: Y el que toma decisiones es el papá.
16: Sin faltarles al respeto.
3: ¿Quieres ir a acompañarme? ¿Quieres ir a tal lado?
4: No.
3: Lo digo en general.
14: Pues mire que usted lo peor que le hizo al niño.
4: A un niño de 6 años, no, nos vamos pa' Chía.
14: Mire, lo peor que Ricardo le hizo al niño no se lo preguntó, que es hacerlo hincha del América.
17: Él podía elegir.
14: Él podía elegir.
15: Ahí ya está. No, pero en eso yo estoy con Ricardo. Uno tiene que transmitirle ese gusto.

0: Pensamiento crítico.
1: Camilo, hay entre rojos.
2: Hay excepciones al pensamiento crítico cuando se trata, por ejemplo, de ser hincha del Santa Fe.
3: Dice Santa Fe, guión Emiliano Santa Fe.
2: Claro, no, claro. O sea, si me sale con que es hincha de la América, ahí empieza un problema. Ahí toca ejercer la autoridad.
4: El pensamiento crítico es para que se vuelva zurdo de grande, mejor que no desarrolle.
1: No, al contrario. Ojalá tenga pensamiento crítico para eso.
5: Si se vuelve zurdo es porque no tiene pensamiento crítico.
6: De acuerdo,
1: no digan eso, hombre, por Dios.
7: No, no, no, al final pueden pensar lo que quieran, al final pueden decidir siendo adultos
4: no,
7: lo que quieran.
4: Si puede
7: pueden pensar
4: de viejos, pues
7: de izquierda, de derecha, no importa, pero que tengan sentido crítico al final.
4: Ay, no, tan demócrata y no, llega pues, a la casa, sí, Matías, es que, la tarea, no,
1: pues, tal cual, literal, así es.
7: No, pero
1: soy testigo.
7: No se va a tratar de una persecución ideológica tampoco. 6:46 minutos en deportes, Juan Camilo. Interesante el tema, ¿no? Este tema de la crianza respetuosa que nos trae el padre.
6: Sí,
7: Juan Camilo, en deportes tenemos.
4: Desde que se dañó la chancloterapia, sí, los niños ya están perdidos. Sí.
7: Bueno, esa es una. Pero es que ya está prohibido por ley.
1: Afortunadamente.
7: Ya no se puede.
4: Sí, claro, no
7: se puede.
4: Es que...
6: Pero es que 6:46 tal vez se fueron al otro
7: minutos.
6: Extremo.
7: Sofía también habla del tema. Juan Camilo, tenemos en deportes clásico Santa Fe Millonarios. Sin técnico del equipo albiazul.
0: Sí, señor, sin técnico por la salida de Fabián Bustos, se puede decir sorpresiva. Iban a ir a concentrar ya ayer para el partido y le avisaron a los jugadores y a todo el staff que ya no estaba Fabián Bustos, el argentino, al frente del equipo embajador, el equipo santafereño, que está además vivo en competición internacional, viene con confianza, viene de sacarle un empate a Junior en Barranquilla, sigue el técnico Pablo Repeto, evidentemente, y también le voy a hablar de los jugadores colombianos al cierre del mercado de pases europeo. Se dieron dos fichajes, Gustavo Puerto fue al fútbol de Grecia, pasó de la Liga Española al Olympiacos de Grecia, donde recientemente vimos a James Rodríguez, y Richard Ríos fue prestado del Benfica a un equipo en Arabia Saudita.
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7: Mucha atención, acaba de ser capturado cuando intentaba escaparse del país, alias Bambán. Es el segundo involucrado en el asesinato del empresario arrocero Gustavo Aponte, asesinado por error en un gimnasio en el norte de Bogotá el pasado 11 de febrero. Felipe García.
9: Hola Ricardo, sí señor, la policía acaba de capturar a alias Bambán Otatán luego de que intentara escapar del país hacia Lima, Perú, en el aeropuerto internacional El Dorado de Bogotá. Según la policía, Bambán sería uno de los hombres que tuvo un papel clave dentro del grupo delincuencial responsable del atentado contra Aponte Forrenegra, que es el empresario arrocero que fue asesinado el pasado 11 de febrero. El empresario salía de un gimnasio ubicado en inmediaciones de la calle 85 con séptima en el norte de Bogotá cuando fue atacado junto con su escolta. Luis Gabriel Gutiérrez, quien también murió en el lugar de los hechos. El capturado deberá responder ahora por los delitos de homicidio agravado en concurso con fabricación, tráfico, porte o tenencia de armas de fuego, accesorios, partes o municiones. Ricardo.
7: 6:48, hay otra noticia en desarrollo, nuevo ataque con drones cargados con explosivos en Pailitas, en el departamento del Cesar. Cristian Santiago.
10: Ricardo, y se presentó justamente de nuevo contra la subestación de policía del corregimiento del Burro, que pertenece a esta población en el departamento del Cesar. Recordemos que esta subestación había sido atacada el pasado 22 de julio con drones cargados con explosivos. Ese día, 5 policías resultaron heridos, y debido a esta situación y al estado en el que quedó la subestación, pues afortunadamente la noche anterior no estaba ocupada por ninguno de los integrantes de la Policía Nacional, por lo que este nuevo ataque con explosivos lanzados desde drones deja tan solo afectaciones o daños materiales. Pese a que esta subestación se encuentra sobre la Ruta del Sol Sector 2, una vía muy transitada, y tampoco se presentaron afectaciones a civiles ni a vehículos que transitan por ese corredor vial.
7: 6:50 minutos, y ojo a esta noticia que es muy importante. El presidente Abelardo de la Espriella está madrugando a entregar un balance de los operativos de las últimas horas contra el narcotráfico, mientras Estados Unidos está anticipando un escalamiento en la guerra contra los carteles del narcotráfico. Y ojo, porque dice que el objetivo es que Colombia y otros países de la región retomen el control sobre su territorio. Es decir, viene intensificación de la guerra contra las drogas en Colombia por parte de Estados Unidos. Juan Camilo.
11: Ricardo, buenos días. Desde los inicios de la administración Trump, Estados Unidos ya le había declarado la guerra a los carteles del narcotráfico y había asumido un enfoque fundamentalmente militar para responder a esta amenaza. Pues precisamente en las últimas horas, funcionarios de la administración concedieron una conferencia telefónica

0: La que participamos a propósito del año que se cumple de la llamada Operación Lanza del Sur, que es la estrategia de bombardeos de narcolanchas y de ataques en tierra contra los carteles, para dar un corte de cuentas, pero también para hablar sobre lo que se viene, que será un escalamiento contra esas organizaciones terroristas. Advirtieron que el presidente Trump ha sido claro en que pueden atacar donde quiera que sea necesario y que la victoria solo se alcanzará cuando los carteles no controlen ningún territorio en países aliados. Dijo textualmente este funcionario, abro comillas. En otras palabras, es cuando Colombia sea capaz de controlar su territorio y no los carteles. También, por supuesto, mencionaron el caso de Ecuador, México, entre otros países, pero hubo varias menciones a Colombia a propósito de esta nueva etapa de cooperación con el gobierno entrante de Abelardo de la Espriella. Añadió este funcionario que al colaborar con Colombia se les permitirá al país recuperar control de su territorio, negarles espacio a organizaciones terroristas y que el objetivo es que precisamente se elimine el territorio físico que controlan estas organizaciones, que esa es una de las grandes lecciones de la guerra contra el terrorismo. Estos objetivos, por supuesto, que ya han sido comunicados con países como Colombia, y para esto recordemos que nuestro país se adhirió a la llamada Coalición Americana contra los Carteles, que es el brazo militar del Escudo de las Américas. Y ya hace unos días estuvo en nuestro país el comandante del Comando Sur, Francis Donovan, precisamente para preparar acciones conjuntas contra organizaciones terroristas. Añadieron, por ejemplo, que con la campaña de bombardeos contra narcolanchas se ha reducido en un 65% el tráfico de drogas marítimo hacia el occidente del Mar Caribe y en un 60% hacia el este del Mar Caribe, y que en un 50% en el área del Pacífico. Ricardo.
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5: 6:52 minutos, Héctor. La reconstrucción luego del terremoto del pasado 10 de agosto es un proceso largo, complejo, que requiere la presencia de ingenieros, la presencia de arquitectos y de evaluar muchas variables, incluso la que usted ha señalado aquí, y es que los edificios que cayeron, por ejemplo, en el sur de Cali, son edificios de estratos 4 y 5 que no son beneficiarios de subsidios por parte del gobierno preliminarmente, y ahí va a haber un cuello de botella, habrá que ver de qué manera se apoya a esas familias.
6: Sí, Ricardo, sí, efectivamente, bueno, el tema de la reconstrucción, ya empezamos a ver las dificultades. La primera es que, pues, es difícil medir la magnitud de los daños. Mire usted que el ministro de Hacienda ayer en el Congreso dijo que la verdad es que no se sabía, que ellos pensaban que eran alrededor de 30 billones, pero que el Banco Mundial, creo, había dicho que eran 9 billones, una diferencia grande. Pero claro, el otro punto es el que usted plantea, que es quién pone la plata. Cuando digo quién pone la plata, es no necesariamente es el Estado. Hay otras fuentes, digamos, hay fuentes privadas. Algunas, para empezar, los seguros. Los seguros, ayer Fasecolda dio también un comunicado diciendo que alrededor de 2.5 billones de pesos ya se habían reclamado y que incluso ya algunos de esos habían pagado. Y viene la pregunta de, bueno, si a mí se me cae la casa, ¿quién pone la plata para a arreglarla? Pues si yo la tengo asegurada, sí, el seguro, pero si no la tengo asegurada, ¿el Estado, el gobierno está obligado a reconstruirme mi casa, o me toca a mí por mis propios medios, o entre ambos el Estado me ayuda, pero me dan créditos subsidiados? ¿Cómo hacemos? Esa medida, claramente, para la clase media está haciendo falta, porque para los estratos socioeconómicos bajos, pues eso está inventado. Hay viviendas de interés prioritario, hay maneras de solventar eso. Hay maneras de solventar eso, pero los estratos socioeconómicos medios y edificios institucionales como las iglesias, por ejemplo, pues ahí sí hay una dificultad.
5: Además, ahí hay muchos elementos. Hay gente pensionada en esos edificios que perdieron sus apartamentos. Hay pobreza oculta. son personas, muchas de ellas asalariadas, que en algún momento tuvieron la posibilidad de comprar un apartamento y ya no tienen cómo rehacer su vida, cómo reconstruirlo, cómo comprar otra vivienda. El presidente de la Cámara Colombiana de la Construcción de Camacol es Guillermo Herrera, que ha estado en Cali en las últimas horas. Han estado muy detalladamente revisando el estado de los edificios, mirando cómo aportan sobre la experiencia para la reconstrucción de las viviendas. Doctor Herrera, buenos días.
7: Ricardo, buenos días, un saludo para todos ustedes y por supuesto para toda la audiencia de Blue Radio.
5: ¿Cuáles son las conclusiones de la visita que ustedes hicieron en los últimos días, en las últimas horas a Cali, a propósito de los edificios colapsados y de lo que significa aquí además el debate sobre la construcción de edificios con o sin las normas de sismo resistencia?
7: Bueno, Ricardo, tuvimos una agenda bastante intensa en Cali, como también la tuvimos en Pereira, en Manizales y en Armenia. Y en todas, pues, por la oportunidad de trabajar con los alcaldes para ver de primera mano cómo ha sido el impacto, ¿no?, y la magnitud del daño de este terremoto. Hay un titular ayer en El Tiempo que decía que había liberado energía de más de 100 bombas atómicas. Entonces, lo primero que hay que decir es que este fue un evento extraordinariamente fuerte y que, pues, las normas de sismoresistencia en Colombia, pues, también, digamos, funcionaron bien. Yo creo que ese es el balance más importante, es que nuestro código, con las últimas actualizaciones, pues presentaron unos niveles de exigencia o generaron unos niveles de exigencia que mostró un mejor comportamiento de las edificaciones que cumplieron con ese código. Y aquí yo creo que es muy importante explicarle a la opinión pública qué es lo que se espera, ¿no?, ante eventos como los temblores. ¿Qué dice el código? Yo creo que eso es bien importante. El código tiene unos objetivos importantes que buscan reducir al mínimo la pérdida de vidas y el daño del patrimonio, como mencionaba ahorita Héctor. Para un temblor suave, pues dice el código, no debe haber daños. Para un temblor moderado, ¿no?, los daños deben ser menores en elementos no estructurales. Pero para un temblor como el que tuvimos el 10 de agosto, la norma espera que las estructuras resistan. Ahora, las estructuras pueden tener daños, pero deben evitar el colapso. ¿Qué fue lo que vimos? En Cali, en Pereira, las edificaciones que se construyeron cumpliendo con los códigos realmente no tuvieron colapso. Por lo menos el análisis preliminar y el consenso entre los ingenieros estructurales expertos en estas materias es que esas edificaciones realmente cumplieron con los objetivos de la norma, y eso es lo importante de ese balance, que sí sufrió mucho daño las edificaciones más viejas, sobre todo las que tenían alturas entre 5 y 6 pisos. Yo creo que eso ya lo han reportado ustedes muchas veces.
5: Sí.
7: Y ahí es donde está el problema patrimonial, porque en el caso de Cali, ayer hablando con el alcalde en el PMU, estaba el ministro de Vivienda, estiman que hay unas 15.000 viviendas hasta ahora, ¿no?, destruidas. Y de esas, entre un 70-80% de la propiedad era de estratos medios y altos. Entonces, vuelve uno a la pregunta que hace Héctor, ¿y cómo se va a financiar ese daño?
5: ¿Cuál es la propuesta de Camacol? ¿Qué se puede hacer? Porque allí hay un asunto por solucionar, y lo comentábamos. Una persona que vive en un apartamento de estrato 4 o 5 en el Limonar o en Cuarto de Legua o en el Caney en Cali, que perdió su casa, no necesariamente tiene hoy los recursos para volver a comprar un apartamento nuevo, o porque es pensionado y no le alcanza, o porque ya no tiene el empleo que tenía antes. Bueno, hay muchas circunstancias, y hay ahí una población importante que está en la mitad porque no es beneficiario, no es población beneficiaria de los subsidios, y por otro lado, pues no tiene la plata para reconstruir o para comprar otro apartamento.
7: Sí, eso es importante, y mire que conversando con el alcalde, por ejemplo, en el caso de Cuarto de Legua y otros barrios como esos, pues hay una población que es profesional, que además tenía, ¿no?, sus oficinas o sus consultorios, temas médicos principalmente, muy cerca de sus casas. Entonces perdieron tanto el consultorio como su vivienda. Y eso ya se vuelve un tema de generación de ingresos para la ciudad, ¿no? Entonces, frente a esas posibilidades que impactan más allá de la población que atiende la política de vivienda de interés social, lo que hemos dicho desde Camacol es que esa política BIS, esa política convencional, no va a ser suficiente para atender esta tragedia. Y creo que eso lo ha recogido el decreto de emergencia, el decreto 1261, en el caso de la política habitacional, dice expresamente lo mismo. Aquí hay que buscar otros mecanismos y no nos podemos quedar solamente con la política BIS. Y yo sí creo, y eso es para revisar lo que ha pasado en otros eventos, donde ha habido desastres, o sea, declarado desastres, ¿cómo va a ser esa línea? Porque nosotros sí creemos que las modalidades de subsidio tienen que ajustarse a las necesidades de los daños. Daños que todavía no sabemos cuántos van a ser en las viviendas. Eso todavía está por resolverse. Pero también tiene que tener en cuenta la capacidad de pago de los hogares. Pero nosotros desde Camacol sí consideramos que las líneas de intervención o de financiación del gobierno deben ser acordes con la capacidad de pago de los hogares y sobre todo, ¿no?, de la condición de hogares como los pensionados. También lo mencionaba Héctor ahí. En el caso de Cali, esas 15.000 viviendas, se estima que por lo menos 5.000 o algo más de 5.000 estaban ocupadas por personas mayores. Entonces, yo sí creo que el diseño de la política de reconstrucción pues tendrá que priorizar recursos en los más vulnerables, claro que sí, pero también tendrá que darle una posibilidad de subsidio o de créditos subsidiados a los hogares que tengan más ingreso.
8: Claro, porque se empobrecieron una vez más. Doctor Herrera, dentro de eso que se está pensando, ¿se está eventualmente contemplando la posibilidad de reclasificar de estrato estas zonas? Si bien puede que no den para vivienda de interés social, pues si dan para tener un estrato y pagar de ahí en adelante menores tarifas de servicios públicos, menores impuestos prediales, eventualmente, ¿eso se está contemplando?
7: Bueno, en la discusión no ha estado María Camila, pero me parece una estupenda idea. Yo creo que aquí deben concurrir recursos, no solamente de la nación, también esfuerzos de las entidades territoriales, como lo anunció el alcalde de Cali, el alcalde de Manizales, ¿no? En el caso del suelo. Yo creo que esto es importante porque de eso no se ha hablado mucho en la opinión pública. Realmente los planes de ordenamiento territorial pues no estaban diseñados por obvias razones para atender una estrategia o para tener una estrategia de reconstrucción de esta magnitud. Y yo sí creo que parte de las normas de los decretos legislativos tienen que agilizar y tienen que habilitar a los alcaldes para que puedan intervenir más rápido en las condiciones de reclasificación de esos suelos para poder atender las actividades de reconstrucción. Y me explico, muchas viviendas estaban en áreas, para que entienda la gente, que hoy no podrían someterse a procesos grandes de renovación urbana o de reedificación. E incluso lo que hemos venido considerando desde Camacol, y es una propuesta que está pues en evaluación, es que las mismas edificabilidades que tengan algunas zonas puedan ayudar a pagar parte de los costos de una construcción. Lo voy a tratar de explicar muy sencillamente. Si usted estaba en un edificio de 3 o 4 pisos, de pronto es posible que la norma, obviamente cumpliendo con las condiciones técnicas, la sismorresistencia, los servicios públicos y la infraestructura que se requiere para soportar mayores alturas, mayores pisos. Entonces usted estaba en un edificio de 3 o 4 pisos, de pronto le pueden dar otros 2 o 3 pisos más. Y las ventas de esos pisos adicionales le puede ayudar a esos estratos de clase media, por ejemplo, a financiar parte de lo que perdieron. Entonces yo creo que aquí hay que conjugar y nos toca ser muy innovadores. Nos toca ser muy innovadores en conjugar fuentes de recursos que no solamente saldrán del presupuesto nacional y del presupuesto de las entidades territoriales, sino que también pueden salir del aprovechamiento de la edificabilidad, ¿no?, o del suelo en las ciudades. Obviamente, pues eso tendrá sus condiciones técnicas muy, muy, muy estrictas para garantizar que esas edificabilidades puedan ser soportadas.
9: Sí. Doctor Herrera, ¿qué tanto está el país preparado para el tema de los materiales de la construcción? Cemento, bueno, acero, PVC, tejas, porque pues yo me imagino que estas empresas tienen, digamos, una programación anual calculada en sus ventas en situaciones normales, pero frente a esta...
7: Bueno, yo creo, Felipe, que eso es también una pregunta bien importante, y es la capacidad de reactivar toda la cadena de la construcción. ¿no? ¿Qué ha pasado con los despachos de cemento en los últimos años del gobierno anterior, que se vinieron reduciendo dramáticamente? Y aquí esto pone a prueba la capacidad de la industria para, ¿no?, incrementar su capacidad instalada y atender las necesidades de la reconstrucción. Que además digo, pues no todo se debe concentrar ahí, porque el resto del país también debe ser atendido en sus necesidades de construcción y de vivienda. Pero mire cómo llega el sector de la construcción al reto de la reconstrucción. Después de 4 años del gobierno anterior, pues hoy estamos en los niveles de iniciación o de construcción más bajos desde el 2012. Estamos iniciando menos de 110 mil viviendas al año, cuando veníamos de iniciar casi 200 mil en el año 2022. Calcule eso. Y obviamente, pues hemos perdido empresas. 400 empresas dejaron de construir en los últimos 4 años y muchas empresas llegan muy aporreadas. Hoy el margen neto de utilidad del 51% de las empresas de construcción en Colombia está por debajo del 2.5%. Entonces, el reto de reconstrucción va acompañado con el de reactivación. Y ahí hay que promover también la oferta y la cadena empresarial industrial que alimenta a los constructores, que básicamente son ensambladores de ladrillos, concreto, ventanas, puertas, etcétera.
10: Sí. Doctor Herrera, días después de este terremoto de hace 3 semanas, el presidente Abelardo de la Espriella les pidió a los bancos que bajen tasas de interés en los créditos hipotecarios pensando en la recuperación, en la reconstrucción. Y a ustedes, los constructores, les pidió donar las utilidades que obtengan por la construcción de estas nuevas viviendas. Básicamente esa fue la petición. ¿Ustedes ya llegaron a algún acuerdo con el gobierno? ¿Han pensado algo después de esa petición?
7: Claro que es algo que hemos discutido internamente en el gremio, y es algo pues, en donde hay que reconocer también la realidad de las empresas. Todos quieren aportar, pero como lo decía, hoy muchas empresas, más de la mitad de las empresas, pues tienen unos márgenes de utilidad muy complicados y unas estructuras financieras muy aporreadas. Niveles altos de endeudamiento, ¿no?, niveles altos de liquidez. Y las empresas más grandes también, pues obviamente, han manifestado su interés de hacerlo. ¿Qué ha pasado hasta el momento? Algunas empresas ya han empezado a activar donaciones, si se quiere, frente a las viviendas que están terminadas, que es lo más urgente ahorita. Oiga, los primeros hogares que necesitan una vivienda nueva, ¿a dónde los podemos llevar? En el caso de Cali, la semana pasada con el presidente, pues anunció allá como un primer paquete de bonos solidarios por parte de algunas de las empresas más importantes de la región, que creo que sumaban inicialmente algo así como 21 mil millones de pesos, que se van a reflejar en un aporte, ¿no?, del patrimonio de esas empresas para que los hogares puedan, ¿no?, ponerle a la cuota inicial de las viviendas que van a comprar. Entonces, sí, es una discusión que tenemos, pero realmente debe entender la capacidad que hoy tienen las empresas para poder poner. Unas podrán poner más, otras podrán poner menos, y en todo caso, yo creo que el interés del sector, además de poner su capacidad empresarial y su capacidad operativa para la reconstrucción, también será aportar desde otras fuentes, como lo hemos hecho desde el primer día, las labores de atención, ¿no?, para salvamento, para demolición, para recuperación y manejo de todos los escombros, pues ha estado presente en los 4 departamentos principales afectados, donde Camacol tiene presencia. También desplegamos una capacidad importante de ingenieros estructurales para ayudar a revisar la condición de las edificaciones, y en los primeros días, muy importante para quitarle el miedo a las personas de poder volver a sus viviendas. Entonces, es una invitación que hace el presidente, que claramente pues vamos a seguir, pero vuelvo y lo digo, en la capacidad que tenga cada una de las empresas.
5: Son las 7:08 a.m. Ahí de por medio también está la responsabilidad que tendrán que asumir las firmas constructoras de esos edificios, algunos de ellos incluso nuevos, que no tienen orden de desalojo, pero hay situaciones en las que quedaron muy afectados. El presidente Abelardo de la Espriella algo había hablado sobre esto, y también hablando sobre esto que significa la necesidad de que las constructoras no trabajen a pérdida. Tienen que tener también allí un margen de utilidad, entendiendo las circunstancias, entendiendo que aquí hay una tragedia nacional. Doctor Guillermo Herrera, presidente de Camacol, muchas gracias.
7: A ustedes, Ricardo, muchas gracias y un buen día.
5: 7:09, ya llega el Padre Linero y llegan los deportes en Mañanas Blue.
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17: 7:13 a.m. El Día Internacional de la Crianza Respetuosa. Creo que la celebración o la conmemoración de este día puede servirnos para revisar una idea que, como se dieron cuenta, todavía está presente en la mente de muchas personas. Algunos creen que educar requiere que los hijos tengan miedo de sus padres. Y claro, durante muchos años se consideró normal los gritos, las amenazas, las comparaciones, los castigos físicos y algunas expresiones que hoy tenemos claro que afectan la autoestima de un niño. La crianza respetuosa propone otra manera de ejercer esa responsabilidad de ser padres. Parte de reconocer que ese niño es una persona con emociones, con necesidades y con dignidad, una dignidad que debe ser cuidada. Esto no implica escuchar, esto implica, ojo, esto implica escucharlo, explicarle, comprender lo que siente y procurar que encuentre en sus padres un vínculo seguro. Conviene aclarar algo, porque alrededor de este tema existen muchos malentendidos. Respetar a los niños no significa permitirle hacer todo lo que quieran. Los niños también necesitan límites. Necesitan aprender que sus decisiones tienen consecuencias, que existen responsabilidades, que deben respetar a los demás y que no siempre podrán obtener aquello que desean. La frustración también forma parte del crecimiento. La diferencia está en la manera de enseñar esos límites. Se puede corregir sin insultar. Se puede mantener una decisión aunque el niño llore. Se puede establecer una consecuencia sin convertirla en venganza. Se puede decir no con firmeza sin hacer sentir al hijo que ha dejado de ser amado. Además, los niños aprenden mucho y lo hacen observando cómo los tratamos. Difícilmente aprenderá a gestionar la rabia si los adultos resolvemos nuestra

0: nuestra rabia gritándoles. Tampoco aprenderán respeto únicamente porque se lo exijamos. Lo aprenderán si nosotros lo experimentamos, se lo mostramos a ellos. Es importante que el niño tenga pensamiento crítico para que sea capaz de decir no, para que sea capaz de entender la vida y sea capaz de decir no estoy de acuerdo con la mayoría, aunque esta tenga mucho peso. Criar respetuosamente exige paciencia, coherencia y sobre todo autoridad.
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2: Sigue la mañana de este miércoles, avanzamos aquí en Blue Radio, estamos en Mañanas Blue. 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Seguimos en Mañanas Blue.
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3: 7:16 a.m, momento para la información deportiva en Mañanas Blue.
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3: Escuchan la voz de Gustavo Puerta, quien protagoniza uno de los fichajes más costosos en la historia del fútbol de Grecia. El volante colombiano dejó al Racing de Santander de España y es nuevo jugador del Olympiacos. El club griego pagó los 20 millones de euros de su cláusula, récord del mercado local. Puerta llega después de destacarse con Colombia en la Copa Mundial de la FIFA. Y también cambia de rumbo Richard Ríos. Un año después de llegar al Benfica de Portugal, el mediocampista se marcha cedido al Al Ittihad de Arabia Saudita hasta julio de 2027. El préstamo no incluye opción de compra y el club árabe asumirá su salario. Y en Colombia, Millonarios despidió a Fabián Bustos en la víspera del clásico bogotano. El argentino aclaró que no renunció y defendió sus números en declaraciones a los colegas del periódico El Tiempo.
5: La junta ahí nos comunicó que no seguíamos en el cargo, que no le gustaba la forma que juega el equipo. Y bueno, teníamos el 61% en el clausura de puntos, el 60% de todo el año desde que llegamos. 32 partidos, pero bueno, son decisiones que uno las respeta, pero no las comparte, porque cuando te va mal, cuando no saca resultados, es normal que a lo mejor vos tengas que salir de tu cargo.
3: Bustos se va después de 32 partidos, con 16 victorias, 9 empates y 7 derrotas, y un rendimiento cercano al 60%. La noticia se dio justo después de enfrentar a Santa Fe, o antes de enfrentar a Santa Fe mejor. Rojos y Azules juegan esta noche desde las 8:25 en el Campín, en partido adelantado de la fecha 16. Millonarios, que es quinto en la tabla, será dirigido de manera interina por Omar el Cabezón Rodríguez. Y en Barranquilla, Sebastián Viera ya asumió como nuevo técnico del Junior en reemplazo de Alfredo Arias, el eterno capitán. El jugador con más títulos en la historia del club firmó hasta diciembre tras su primera experiencia como entrenador en el Real Cartagena.
6: Después de 13 años como jugador, pero estoy muy contento, sabiendo la responsabilidad que tengo, el compromiso que tengo con el equipo, con los jugadores, con la ciudad, y con una responsabilidad muy grande. El listón siempre en este club es ahí campeón.
3: Su debut se dará este sábado a las 8:20 p.m. en el partido frente a Jaguares por la novena jornada. Y Once Caldas cerró la octava fecha de la Liga Colombiana con victoria sobre Fortaleza en Bogotá. El conjunto blanco remontó tras empezar abajo con gol de Sebastián Navarro. Jeffrey Zapata empató y Dairo Moreno con un golazo de tijera puso el tanto de la victoria. En Europa, el Manchester City cerró el fichaje de Enzo Fernández, el argentino, desde el Chelsea por 125 millones de libras, cifra que iguala al récord británico. El mediocampista firmó por 5 temporadas y volverá a trabajar con el técnico Enzo Maresca. Y atención, que en España es noticia Raúl Asensio, el jugador del Real Madrid, quien fue condenado por un delito contra la seguridad del tráfico. A esto hay que sumar que el jugador enfrenta en los próximos días un juicio por haber distribuido un video sexual no consentido de una menor de edad. Enrique Rodríguez nos amplía la información.
7: Juan Camilo Vargas, buenos días. Raúl Asensio vuelve a ser noticia y no por temas precisamente futbolísticos. Como decías, el futbolista canario ha sido condenado este mes de agosto, se ha conocido hoy, por un delito contra la seguridad vial, la seguridad del tráfico, tras admitir en un juicio rápido que conducía bajo los efectos del alcohol. Y tanto que conducía sobre los efectos del alcohol, de hecho multiplicaba por 4 el límite.

0: máximo permitido. Tanto era la intoxicación, o tanta era la intoxicación etílica, que ha sido condenada por un delito. Además, va a tener que pagar una multa de unos 14.400 euros y estará 8 meses sin permiso de conducir. Fue sorprendido en un control automovilístico cuando circulaba por la isla de Gran Canaria en un vehículo Porsche, conduciendo, como digo, con una cantidad de 0,90 miligramos por litro de alcohol en aire expirado, cuando el límite máximo en España es de 0,25. Pero como decías, este no es el único problema que tiene Raúl Asensio con la justicia. Tiene señalado para los próximos días 3, 4 y 7 de septiembre el juicio oral por la causa penal en la que está acusado, junto con otros 3 jugadores de las categorías inferiores del Real Madrid, por haber grabado y distribuido unos vídeos de contenido sexual a 2 chicas, una de ellas menores de edad. Asensio solo participó en la distribución de esas imágenes, pero se enfrenta ahora mismo a un juicio, y sobre todo, en el caso de ser condenado, ya tendría una condena anterior, puesto que el asunto que tiene que ver con el alcohol, la conducción al volante con esa intoxicación etílica en España, esos niveles, está considerado como un delito penal, Juan Camilo.
1: Gracias, Enrique, y nos quedamos en España para hablar de ciclismo.
2: En los últimos metros, aquí se va a meter Sebastián Tronchón. ¡Ay, ay, ay! Sebastián Tronchón va a ganar la etapa para el equipo del Grupama francés.
1: El francés Bastián Tronchón ganó el embalaje, la décima etapa de la Vuelta a España, tras 184 kilómetros entre Alcaraz y Elche de la Sierra. Enric Mas conservó el liderato en la general a minuto y 18 segundos de Primo Roglic. Harold Tejada es el mejor colombiano, octavo a 4 minutos y 39 segundos. Y Santiago Buitrago sigue siendo el líder de la montaña. Hoy se disputa la etapa 11 entre Cartagena y Lorca, con un ascenso puntuable de tercera categoría. 7 de la mañana, 22 minutos. 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
5: 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En Blue Radio son las
6: 7:23 minutos de la mañana, día lluvioso y nublado en Bogotá, que tiene 13 grados de temperatura.
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9: 7:24, Felipe. Hoy el país vuelve a una discusión alrededor de la protesta, en especial de la protesta social y el límite entre sancionar la violencia y hasta dónde esto puede ser criminalizar la protesta. Producto, Felipe, de un fallo del Consejo de Estado por una protesta que, aunque es vieja, del 2017, está sentando las bases del futuro de la protesta en Colombia.
10: Realmente yo no recuerdo ya en mi larga vida haber visto una sentencia en ese sentido, porque si bien establece, como lo establece la Constitución, que hay el derecho a reunirse o a protestar, es la primera vez, pero puedo estar equivocado, el Consejo de Estado dice sí, pero estos son los límites.
9: Lo que está diciendo, Felipe, esta decisión del Consejo de Estado, que es de la sección tercera, es que la protesta social en Colombia, que la protesta está amparada en la Constitución, es legítima, pero cuando impide la producción, el trabajo y el desarrollo de actividades de un tercero, puede perder el amparo y por eso esta decisión del Consejo de Estado que nos explica Andrés Carmona. Andrés, esta es una decisión de fondo contra una protesta que relaciona además a Ecopetrol.
11: Sí, señora Camila, muy buenos días. Mire, para entender esta decisión tomada por el Consejo de Estado con ponencia del magistrado Freddy Ibarra Martínez, hay que remitirnos al año 2017, específicamente en las fechas entre el 31 de julio y el 15 de agosto de ese año, cuando integrantes de las comunidades de La Esmeralda y San Isidro de Chichimene en el Meta adelantaron protestas para reclamar mayores oportunidades de empleo y contratación de mano de obra local. Según el expediente, los manifestantes bloquearon los accesos a la estación Chichimene, operada por Ecopetrol, restringieron el ingreso de trabajadores, contratistas, insumos y equipos, y durante uno de los episodios, Sandra Patricia Ruiz Riaño y cabeza de esta junta comunal y otras personas saltaron la valla de seguridad e ingresaron a las instalaciones. El Consejo de Estado tuvo en cuenta además que se registraron daños en equipos y oficinas y que un trabajador resultó herido, adicional de que se generaron pérdidas en la producción de esa estación Chichimene. Para el alto tribunal, estas situaciones fueron más allá del ejercicio legítimo de la protesta. La corporación y la corporación que organizó la manifestación y su representante incurrieron, según la sentencia, en conductas que afectaron de manera indebida la operación industrial de Ecopetrol y superaron los límites constitucionales de la protesta social. Le voy a leer uno de los apartes de esa de ese fallo, abro comillas, aunque es cierto que el mismo artículo 37 superior, hablamos del artículo 37 de la Constitución, es claro en expresar que el ejercicio del derecho a la protesta solamente puede ser limitado de manera expresa por la ley, no es lo menos que este debe expresarse de manera pacífica, ya que de lo contrario pierde su protección constitucional. Y ahí está la nuez. El Consejo de Estado establece estos límites al derecho de protesta social, ya que declara patrimonialmente responsables de manera solidaria a la Corporación Comunitaria Juntas de Acción Comunal del Área de Influencia Directa de San Isidro Chichimene y a la representante legal Sandra Patricia Ruiz Riaño por estos daños ocasionados a Ecopetrol. E incluso la empresa estatal había reclamado inicialmente más de 4.056 millones de pesos por el concepto de lucro cesante. Sin embargo, el Consejo de Estado dejó esta condena en abstracto y dispuso que el monto del perjuicio sea establecido posteriormente mediante incidente de liquidación. Es por eso que este fallo establece un precedente en Colombia para establecer límites a la protesta social cuando se generan pérdidas económicas, como ya lo determinaron en materia penal, por ejemplo, en el caso de EPA Colombia y los destrozos que hizo en el marco del paro nacional del estallido social a una estación de Transmilenio. Camila.
9: Y por eso, Héctor, esta es la decisión que hoy de nuevo pone sobre la mesa la protesta social. Conclusión, la protesta social es un derecho, está amparado, pero lo que dice este fallo, que es clave desde el Consejo de Estado, Héctor, es que cuando afecta a un tercero, en este caso llamado Ecopetrol, pierde el amparo.
12: Sí, pues cuando lo afecta, digamos, en forma, como dicen los abogados, antijurídica, que es cuando el ejercicio del derecho o el ejercicio del derecho que se invoca no está amparado o no está amparado para ejercerlo en la forma en que lo están haciendo, en este caso los manifestantes. Porque claro, cada vez que hay un derecho a la protesta, salvo que se haga en el protestódromo que proponían en el gobierno del presidente Duque, pues efectivamente genera problemas en los derechos de la vida cotidiana de las demás personas. Si unas personas salen a manifestarse en la Carrera Séptima de Bogotá y generan pues dificultades en el tránsito, pues evidentemente hay unas personas que se afectan, unas personas que no forman parte de la protesta y que seguramente no va dirigidas contra ellas la protesta. Entonces, la pregunta clave, por supuesto, es ¿hasta dónde puede llegar esa afectación que esté amparada en el marco del derecho a la protesta? En este caso en particular, el Consejo de Estado pues hizo un estudio juicioso para llegar a la conclusión de que no estaba amparada la actividad en el marco del derecho a la protesta, porque pues se había dirigido contra Ecopetrol, no todas las las peticiones iban dirigidas contra Ecopetrol, pero lo que usaron fue pues un mecanismo de presión de afectar la producción de Ecopetrol. Lo hicieron en forma violenta porque se saltaron las vallas que había dispuesto la Policía Nacional para tratar de evitar daños en los inmuebles de la compañía. En fin, entonces me parece, Camila, que es un caso particular que no vale la pena extrapolar a una regla general de que cada vez que alguien cierre una vía o que una huelga impida la producción de una empresa, pues va a tener que pagar indemnización, porque eso haría nugatorio el derecho a la protesta.
13: Y es que además hay que, digamos, para que los oyentes tengan un poco más de contexto, Chichimene, que pues no le dice mucho a mucha gente, es quizá uno de los puntos donde más petróleo extrae Colombia.
9: Zona rural de Acacías, en el departamento,
13: claro,
9: del Meta.
13: Claro, en Acacías. Pero eso es un Potosí, digamos, en petróleo. Y ahí habitan muy pocas personas. Y lamentablemente, y esto lo conozco bien porque me tocó lidiar con eso en distintos momentos de mi servicio público, allá hay unas prácticas muy nocivas donde organizaciones, incluso al margen de la ley, han infiltrado a las juntas de acción comunal y han creado, digamos, como un sistema extorsivo donde cuando la empresa no les concede y no vincula al personal que ellos dicen, o no contrata a las empresas que ellos dicen, por ejemplo, para el transporte o para la alimentación, sí, o para incluso los taladros, cuando no accede la empresa a contratar a las empresas que ellos dicen a unos costos que no corresponden a la realidad, entonces inicia un proceso casi que extorsivo de bloqueos. Entonces es importante ese contexto porque claramente es como lo dice Héctor, este fallo está circunscrito a situaciones que se presentaron coyunturalmente y puntualmente allí, donde el uso de la protesta fue básicamente abusado, fue una protesta violenta y no corresponde, digamos, al uso constitucional que ampara nuestros derechos fundamentales. Y yo por eso concluyo diciéndote, Camila, a mí me parece que este tema, que es la regulación de un derecho fundamental tan importante como el derecho a la protesta en una democracia, pues lo que haga el Consejo de Estado está acotado, por supuesto, al caso administrativo que está estudiando allí en Chichimene, pero las sentencias que realmente tienen un peso de importancia y sobre la cual la Corte Constitucional se ha pronunciado numerosas veces son las de la Corte Constitucional. Recordemos que la Corte Constitucional es la que puede hacer decisiones y ponderar derechos en materia de derechos fundamentales constitucionales, y el Consejo de Estado es un tribunal administrativo. Aquí el Consejo de Estado está tomando una decisión sobre un ámbito administrativo y por supuesto hace relación al derecho a la protesta, pero en materia de protesta ya hay suficiente jurisprudencia de la Corte que contradeciría en algunos puntos incluso este fallo.
9: Mire, Luis, sí, Ernesto, yo creo que decía, permítame, Santiago, simplemente para darle un dato que trae esta decisión del Consejo de Estado a propósito de lo que dice Luis Ernesto. Porque dice aquí el Consejo de Estado que las manifestaciones aludidas no fueron ejercidas de manera directa por trabajadores o por algún sindicato de Ecopetrol. Y eso le da pistas a usted un poco de lo que termina estudiando el Consejo de Estado, que fundamenta, entre otras cosas, o le da más peso a una decisión del 2025 de la Corte Suprema de Justicia, donde dijo que la protesta social era disruptiva, pero que tenía límites. Y le puso, por ejemplo, límites cuando el ejercicio de la protesta viene de un propósito de cambio constitucional que es válido, cuando se antepone en intereses particulares o cuando el ímpetu disruptivo que le es inherente a esta forma de expresión excede desproporcionalmente los fines que persigue.
14: Y por eso la demanda, María Camila, aquí la pone directamente Ecopetrol. Fue una protesta que duró 16 días y en este caso lo que dice el Consejo de Estado, Santiago, es justamente eso, que hay un límite y es el freno que se pone y que provoca esta polémica.
15: Sí, yo creo que aquí hay que separar dos cosas que normalmente se mezclan. Una cosa es el derecho a protestar, que por supuesto está protegido, y otra cosa muy distinta es creer que ese derecho incluye la facultad de paralizar deliberadamente una empresa, causarle pérdidas económicas y después decir que nadie responde porque todo ocurrió en medio de una protesta. El fallo no dice que protestar genere responsabilidad, dice algo mucho más elemental y más específico. Dice que si usted causa un daño antijurídico, como decía Héctor ahora, ese daño no desaparece simplemente porque usted estuviera protestando. Y a mí me parece fundamental esa frontera, porque lo contrario, creamos un privilegio absurdo. Es que cualquier organización podría bloquear, por ejemplo, una carretera, impedir el funcionamiento de una empresa durante días o generar pérdidas millonarias y trasladarle toda esa factura a la víctima del bloqueo, que en este caso es Ecopetrol. Y las pretensiones de Ecopetrol fueron de 4.000 millones, y veremos en el incidente de tasación finalmente en cuánto quedan.
9: Aurelio, señor.
16: Camila, yo creo que Colombia todavía está, no sé si dentro de poquito la sacan, al sistema de derechos humanos de la OEA. Y la Corte Interamericana de Derechos Humanos ha fijado unos elementos que a mi modo de ver vale la pena retomar frente al fallo del Consejo de Estado. Primero, al que ha reconocido aquí todo el mundo, el derecho a la protesta. En segundo, reconoce las afectaciones válidas que pueden tener los bloqueos. Tercero, niega de manera la prohibición absoluta de los bloqueos y de las protestas, los niega, porque a mí se me antoja que no faltará quienes cogen este caso particular y, como dijo Héctor Rivero, lo tratan de extender para prohibir los bloqueos. Es que esto lo digo porque, como hay un presidente que dijo que él no va a comer de blanco, ni de indio, ni de negro, ni de afro, entonces vale la pena retomar esto. Y una cosa más, el Estado tiene la obligación de priorizar el diálogo y la negociación. El uso de la fuerza pública en las protestas y despejes debe ser excepcional, regulado y aplicado estrictamente como último recurso. Y nada que se pueda ocurrir a querer comparar la protesta pública y pacífica con actos delictivos o terrorismo.
15: Aurelio, pero es que esta protesta no fue pacífica.
16: Perdón, Santiago, no he terminado. Me respeta el uso de la palabra. Me respeta el uso de la palabra, por favor, que no he terminado.
10: Tranquilo,
16: he estado 14 años, Felipe.
9: Aurelio, okay. Señor.
16: Pues respetémonos el uso de la palabra. Entonces, yo lo que quiero decir es que aquí no puede haber una extensión general de estos criterios de un caso particularísimo que estudia el Consejo de Estado. Eso creo yo que Colombia tiene que seguirse ciñendo, y vamos a ver, porque también este fallo tiene, por supuesto, su apelación, y vamos a ver si realmente la Corte Constitucional lo valida o no, porque cada caso es concreto y este no puede extenderse ni a que se trate de terrorismo, ni a que se trate de acto delictivo per se, y ni mucho menos de que haya que usar la fuerza de manera automática y prohibitiva.
15: Aurelio, pero este fallo no tiene apelación. El Consejo de Estado es tribunal de cierre. Ahí ya muere la cosa, a menos que pongan una tutela y eso llegue a la Corte Constitucional. Sí, pero ahí no hay apelación, Aurelio.
6: Máximo tribunal, ¿tiene? Órgano de la jurisdicción contenciosa. Perdón, es decir, esto no es un tribunal, perdón, pues por allá, me perdonarán, de un municipio cualquiera, sí, remoto. Es la máxima autoridad en esa materia para Luis Ernesto.
16: Puede ir a la Corte Interamericana de Derechos Humanos, ¿no, Santiago?
10: Ah, sí, bueno, pero llegó a la...
16: Entonces sí tiene apelación.
15: Entonces sí tiene apelación. Es totalmente razonable porque la protesta no fue pacífica, resultaron heridos trabajadores de Copetrol y causaron daños.
16: Puede ir a la Comisión Interamericana de Derechos Humanos. Eso es innegable.
12: Es probable que eso llegue, que se intente una tutela. Me imagino las personas que perdieron el proceso, puede ser que intenten una tutela. No es tan fácil las tutelas contra sentencias judiciales, y pues no es tan fácil en este caso particular, que es una sentencia que a mí me parece relativamente ponderada, pero habría razones también para discutir si efectivamente sigue o no los precedentes judiciales de la Corte Constitucional en relación con la garantía del derecho a la protesta, que básicamente en este caso la pregunta es si las afectaciones a los derechos de terceras personas, de Copetrol en este caso era un tercero, estaban justificadas y resultaban razonables en el marco del derecho a la protesta. El Consejo de Estado contestó esa pregunta diciendo que no, que se había excedido la afectación, porque digamos, probablemente si el Consejo de Estado encuentra que el bloqueo no duró 17 días, sino 2 o 3, que no, los manifestantes no usaron la violencia como en efecto la usaron para saltarse las barreras policiales que trataban de impedir que llegaran a las instalaciones de Copetrol. Es decir, si no se consideran los elementos que consideró el Consejo de Estado, pues probablemente hubiera decidido de otra manera. Por eso yo lo que creo es que no vale la pena, y es que he visto pues en las redes sociales, por supuesto, las personas que siempre están contra el derecho a la protesta, pues haciendo una fiesta y diciendo, bueno, ahora sí se les acabó esa sinvergüencería, tal cosa. Las cosas hay que ponerlas en su verdadera magnitud. El Consejo de Estado también dijo que la protesta era un derecho que merecía protección. Es absolutamente claro que la protesta afecta derechos de terceros. La protesta en el protestódromo, allá encerraditos, todos ustedes que donde nadie los oiga y donde no molesten a nadie, pues eso no es protesta. La protesta efectivamente molesta a autoridades, a otras personas, desafortunadamente también afecta a terceros, y el límite es que esa afectación sea razonable y proporcional, que es lo que aparentemente en este caso no encontró el Consejo de Estado.
14: El Consejo de Estado en este caso consideró que fue desproporcional por los días y porque la protesta no era directamente contra ese tercero, que es Ecopetrol, que significa que quien sale a protestar no debería hacerlo en general contra quien no está relacionado directamente con la causa.
10: Pero ¿cuántos, a ver, pero pónganlo en términos prácticos. ¿Cuántos billones de pesos le costó al país el bloqueo de carreteras en los últimos 4, 8 o 12 años, por decirlo de alguna manera? ¿Cuántos?
14: No, pues Felipe, en el caso en particular, en este que estudió el Consejo de Estado, hay
10: aquí
14: números.
10: Tuvimos al presidente
14: solo el de Ecopetrol es de 4.056 millones de pesos. Ecopetrol dejó de extraer 32.000 barriles, sí, producto de esta protesta.
1: Por ejemplo, en lo que habla Felipe, en las pérdidas para los gremios, las pérdidas en el transporte, las pérdidas para los gremios avícolas, para los gremios de el transporte de productos, para los fleteros, para los camioneros, todos los gremios perdieron en esas protestas por carreteras.
17: Sofía.
18: Camila, hay una cosa que además es importante decirle a todo el mundo, y es que tenemos como ciudadanos una acción que se llama la reparación directa. Normalmente se ha entendido la reparación directa, que está en el artículo 140 del CEPACA, que ampara el daño antijurídico de cara a la persona, al particular. Es decir, que el Estado tiene que responder cuando por acción u omisión efectúa un daño antijurídico contra un particular. Pero aquí lo que nos estamos dando cuenta, y que igual también está en el artículo, está en la ley, es que es en las dos direcciones. Es decir, cuando es al revés, que es lo que estamos viendo en esta sentencia, que es lo que estamos viendo en esta decisión, también se puede amparar el daño antijurídico, en este caso, que le fue causado a Ecopetrol. Eso es una cosa muy importante, porque entonces se amparan derechos patrimoniales también del Estado. En segundo lugar, si bien es cierto que las sentencias tienen efectos interpartes, como por ejemplo este tema de la responsabilidad solidaria económica, también es cierto que hay otra parte que es erga omnes, que es para todas las personas. Y en ese sentido hay una interpretación que se está haciendo de los artículos constitucionales y se están poniendo límites a ese derecho de la protesta. Y en este caso
13: creo que ahí es donde está la confusión. Los límites los traza la Corte Constitucional.
18: Sí.
13: Los límites y la sentencia del Consejo de Estado lo que hace es invocar a la Corte Constitucional. Porque no tiene competencia para delimitar el derecho a la protesta. Eso tengámoslo claro.
18: Dejemos claro una cosa, y es que hay una yo te escuché, Luis Ernesto, por favor, déjame terminar.
14: Entonces, Luis Ernesto, ya voy con usted.
18: Acá hay unos límites al derecho a la protesta que no son nada diferente a lo que ya trae la Constitución, y es que la protesta se puede hacer de manera pacífica, y en este caso hubo bloqueo a instalaciones industriales, hubo restricción de ingresos a trabajadores, contratistas, insumos, y hubo paralización de actividades productivas, y eso que se compone o se dice como vías de hecho, que fue lo que pasó en este caso, trataron de tomar justicia por sus propios medios, saliéndose de la legalidad, saliéndose de lo que la Constitución les permite, pues entonces tiene unos límites, y esos límites, que además hay que recordar, el Consejo de Estado, como lo dijo María Camila también, es el máximo órgano judicial de la jurisdicción contencioso administrativa, es que no es cualquier cosa, no es un caso particular,
13: Sofía,
18: es un caso es
13: administrativo.
18: Para toda la protesta. Entonces,
13: es administrativo,
18: en cuanto
13: tú,
18: a la protesta, hay unos límites y la gente los tiene que respetar. Eso no quiere decir que les estén coartando su derecho, lo que quiere decir es que tienen que hacerlo en el marco de la legalidad.
13: Claro, pero entendamos que esos límites los trazó fue la Corte Constitucional, no los traza esta sentencia administrativa, como bien lo reconoce Sofía. Aquí hay un ámbito exclusivamente administrativo de una reparación que además no está tasada en el fallo, sino dice esto estará próximo a tasar, pero quienes delimitan y quienes pueden hacer eso en el ordenamiento constitucional colombiano únicamente son los magistrados de la Corte Constitucional, y ya lo han hecho en el pasado y han dicho en reiteradas ocasiones que el derecho a la protesta se sobrepone incluso al derecho de algunos ciudadanos a tener la vía libre. Entonces, la extrapolación que estaba tratando de hacer Felipe hace unos minutos, donde decía, es que cuánto le ha costado al país cuando bloquean una vía, es que cuánto le ha costado a las empresas cuando, claro que les cuesta, pero la Corte Constitucional ha dicho, cuando es razonable y cuando no se hace de manera violenta, sino garantizando, garantizando, por ejemplo, que las personas transiten libremente, etcétera, la Corte Constitucional ha dicho, importa más el derecho a la protesta que la capacidad, digamos, de producción de una empresa ese día. ¿Y por qué lo hace? Porque el derecho fundamental a la protesta, que yo sé que a muchos los irrita, el derecho fundamental a la protesta es la forma como en una democracia, cuando no hay elecciones, la ciudadanía puede decir, ¿saben qué? Yo no estoy de acuerdo con que me suban los impuestos. Yo no estoy de acuerdo con que el presidente coarte mi derecho a la libre expresión. No, y cuando no existe ese derecho a la protesta, se acaba la democracia. Entonces, este fallo, claro,
18: que estamos acabando esa protesta, el derecho a la protesta. Estamos totalmente de acuerdo con el derecho a la protesta. Lo que pasa es que tiene límites. Y los límites,
13: pero esos límites no los traza este fallo.
16: Policías y a quemar calles porque no estoy de acuerdo.
13: Esos límites no los traza este fallo, tengámoslo claro. Esos límites los traza ya la Corte Constitucional en reiteradas ocasiones.
6: Que este fallo sí pone límites.
13: Y lo que está haciendo este fallo.

0: este caso puntual, y por eso yo insisto, el fallo no es un fallo sobre el derecho a la protesta, el fallo es un fallo administrativo sobre un caso particular en un lugar en particular, que es en Chichimene, en Acacías, donde una empresa y una comunidad en particular tuvieron algo.
1: El derecho a la protesta estará por fuera de límites constitucionales cuando afecta a un tercero mediante bloqueos y restricciones indebidas, que es la conclusión de este caso que estudia el Consejo de Estado.
2: El centro del caso es el derecho a la protesta, entonces no entiendo por qué hay debates, y lo que estamos es tratando de decir que el derecho a la protesta es constitucional siempre y cuando se haga pacíficamente.
3: Con limitaciones.
4: Pero sí hay que tener cuidado de que los oyentes entiendan que hay un cambio de jurisprudencia que se alinea con una nueva política pública que ha anunciado el nuevo gobierno, porque no es así. Este es un caso, como han dicho, particular, atípico. Esto más que una protesta es casi que un saboteo. Aquí está claramente identificada la víctima, el perpetrador del acto, es a todas luces, tiene una intención de hacer daño económico. Eso se parece muy poco a las protestas normales, donde es mucho más difícil identificar. Si es una protesta espontánea de miles de ciudadanos, que afecta a miles de ciudadanos, a cientos de comercio, usted no puede identificar eso de la misma manera. Y entonces aquí lo que hay es el tratamiento de un caso particular. Claramente la Constitución no dice que el amparo al derecho a la protesta es omnímodo y que está por encima de los derechos de todo el mundo. Obviamente no es así. Y obviamente establece límites. Pero también ha dicho que en la práctica esos límites son muy difíciles de considerar, y como han dicho mis compañeros, generalmente aquí, sobre todo en los campos elíseos de París y en las carreteras de Europa y tal, pues las protestas sociales tiende a generar un daño económico. Sí, y eso está protegido también. Entonces aquí no hay ningún cambio. No es que ahora el Estado, que es tal vez la entidad más, la corte más conservadora, cambió las reglas para que el nuevo gobierno pueda aplicar unas nuevas reglas, porque no es así. Esto es un caso particular, muy atípico. Eso más que protesta era un saboteo.
1: Héctor, última que tengo invitado.
5: Es que iba a decir otra cosa, pero me distrajo Álvaro con el tema de que el Consejo de Estado es la corte más conservadora, porque esa claramente es una, sí, digamos, si es una crítica, es una crítica injusta, porque el Consejo de Estado, por ejemplo, ha sido bastante pionero en Colombia en el reconocimiento de los parámetros, de los estándares internacionales de los derechos humanos, y en fin, el Consejo de Estado ha sido una corte que ha sido bastante protectora, digamos, garantista de los derechos humanos. Y yo insisto, en este caso, pues como ya lo han dicho varios, realmente estamos dentro de los mismos parámetros jurisprudenciales. El Consejo de Estado no pretendía hacer una sentencia revolucionaria, digamos, que cambiara los criterios y que prohibiera, por ejemplo, un bloqueo en una vía, en una protesta. No, eso no lo dijo el Consejo de Estado en esta sentencia. Y se mete, y no se mete entonces, digo, en el ambiente que, como alguno también lo dijo, pues claro, que un sector político, el sector político que está gobernando, la derecha, que evidentemente no le gustan las protestas, pues por lo menos no le gusta cuando las convoca los sectores de izquierda, no casi nunca las convocan los sectores de derecha, pero cuando los convocan los sectores de izquierda no le gustan, y por eso están presentando proyectos de ley para criminalizar la protesta con el tema de las capuchas, que es un tema que se ha discutido en Colombia muchas otras veces,
1: y que no nos
5: hace sino volvernos al pasado, a unas cosas que no han servido de nada. Yo no sé para qué nos metemos en unas discusiones respecto de unos derechos que por fortuna en Colombia están suficientemente protegidos.
1: El de las capuchas, Héctor, el de los encapuchados, el de la posibilidad de que la protesta incluya el anonimato de quien está en la calle, es un tema que volvió al Congreso producto de un proyecto de ley que ya vamos a ampliar. Aurelio.
6: Sí, pero yo sí deploro que el fallo del Consejo de Estado, al que hay que acatar sin lugar a dudas, no tenga en cuenta la causa de la protesta. Porque las cosas usted las puede corregir y las tiene que regular, etcétera, etcétera, ya que lo hemos hablado, y este es un caso particular. Pero esto de las protestas de las comunidades aledañas a las explotaciones petroleras, pidiendo empleo, pidiendo ingreso, pidiendo participar en la actividad económica, esas comunidades locales, eso debe atenderse también. Sí, yo sí deploro que el fallo no haga, además, por lo menos una mención que diga, esto fue mal hecho y hay que pagar y no sé qué. Pero señores de las empresas, tengan en cuenta que al lado hay comunidades que ven cómo se saca la riqueza.

0: mientras ellas están en condiciones de miseria. Yo deploro que el fallo no tenga por lo menos ese llamado o esa invocación para tener en cuenta las necesidades de la gente.
1: Mire, yo simplemente le quiero decir, Camila, esto es un fallo judicial, esto no es un fallo administrativo. Un fallo administrativo es de la Procuraduría General de la Nación y esto aquí no tiene derecho al pataleo, pero esto no tiene tercera instancia. Y simplemente le quiero dar un dato para las personas que a como a mí le interesan, la gente que resulta afectada, como por ejemplo los comerciantes, están dando en el Congreso de la República una iniciativa del representante Daniel Briceño que va a radicar en los próximos 15 días un proyecto de ley para crear un fondo cuyos recursos se destinen a indemnizar a las familias, a las empresas, a los comerciantes que sean víctimas del vandalismo. Bogotá lo hemos visto, el centro de Bogotá, todos los comercios cerrados y luego de la protesta nadie les responde por los daños.
2: Pues María Camila, es que justamente este asunto, el de la protesta social, tiene proyectos de ley de un lado y de otro en el Congreso de Colombia. Uno, ese que mencionaba Héctor hace apenas un momento, quedó radicado el proyecto de ley que busca prohibir las capuchas, los encapuchados, los vándalos que salen a la calle aprovechando la protesta social para destruir bienes públicos y privados. Y es un proyecto del representante a la Cámara, Julio César Triana. Doctor Triana, buenos días.
3: Muy buenos días, muchas gracias por la invitación y aquí escuchando atento la discusión que además nutre la discusión que daremos en este proyecto. Le agradecería si me permite hacer algunos comentarios del proyecto. Lo primero que debo decir es que esta iniciativa que viene de Jaime Arezabaleta, quien llegó al Congreso con esta idea, nos permitió a un grupo de congresistas de distintos partidos crear una mesa y construir un proyecto de ley a partir de las realidades. Este proyecto busca modificar el Código Penal para sancionar a quienes, ocultando su identidad, ejecutan actos vandálicos en el marco de las manifestaciones o de las protestas pacíficas. Y debo decirlo para mayor claridad, en ningún momento aquí estamos buscando criminalizar la protesta, porque fíjese usted que en el desarrollo del proyecto queda claro que este tipo penal se aplicará siempre y cuando quien oculte su identidad, sea con una máscara, un pasamontaña o lo que sea, incurra en la comisión de un acto vandálico y esté inmerso en una protesta o en una marcha. Aquí hemos escuchado muchas veces, cuando vemos las imágenes de encapuchados apuñalando unos funcionarios en una universidad, o de encapuchados prendiéndole fuego a un miembro de la fuerza pública, o destruyendo o lanzando bombas y incendiando, lo que dicen es, fueron infiltrados. Son encapuchados y por eso ocultan su identidad, porque se infiltraron,
2: claro,
3: en la protesta.
2: Claro, pero doctor Triana, hoy eso es un delito. Quemar un policía, atacar un bien público o privado, eso ya es un delito en Colombia. ¿Por qué entonces prohibir las capuchas?
3: Pues es un delito, pero no está tipificada la conducta de quien protesta y comete el delito utilizando una capucha. Y de hecho le digo, es un delito cuando se impone la denuncia penal y muchas veces terminamos con unas penas que son curiosas y en la revisión encontramos que son excarcelables. En este delito hemos creado y vamos a promover que la pena sea de 4 años a 8 años, buscando que no sea excarcelable. Lo que buscamos aquí, entre otras cosas, es prevenir que la protesta, entre otras cosas, sea infiltrada por grupos muy reducidos que buscan adelantar actos vandálicos y criminales y por eso ocultan su identidad. Y mire, déjeme decir algo. Yo escuchaba atentamente y decía, claro, aquí dicen esto atenta contra el derecho fundamental de la protesta descrito en el artículo 37 de la Constitución. Ese mismo artículo 37 establece que solo la ley podrá establecer de manera expresa los casos en los cuales se podrá limitar el ejercicio de ese derecho. Pero ayer también en una mesa estudiábamos a propósito de lo, del artículo 15 de la Convención Americana de Derechos Humanos y del artículo 21 del Pacto Internacional de Derechos Civiles y Políticos, donde dejaban claro que pueden haber restricciones previstas por la ley para que la sociedad no corra riesgo buscando defender el interés general de la seguridad nacional o mantener el orden público. Esta ley va a pasar a examen constitucional, vamos a tramitarla y por supuesto buscaremos dar todas las garantías en el debate, pero yo sí creo que esta discusión hay que abrirla y hay que darla y hay que generar este tipo penal especial y a la medida de quienes se ponen una capucha, no para marchar, escúchenme bien, ni para protestar, sino para adelantar actos delictivos.
4: Sí, pero doctor Triana, y se lo pregunto con respeto, ¿eso no es un poco como salir uno a vender el sofá? Porque es que la capucha no lo vuelve a usted delincuente per se.
3: Pues Felipe, no se va a vender el sofá por lo siguiente, porque aquí no estamos diciendo que el delito es protestar usando la capucha. Aquí lo que estamos es entregando unos elementos o agravantes punitivos en el desarrollo o en la estructuración de la norma, porque tiene que haber cometido un acto vandálico. Se tipifica cuando comete el acto vandálico y tiene que haber infiltrado esa protesta o esa marcha pacífica, que es un derecho constitucional al que no vamos a renunciar nunca.
4: Pues usted dice que ya miraron el tema constitucional. Yo personalmente tengo dudas de que este proyecto de ley, de convertirse en ley, sea, digamos, aprobado o no sea declarado inconstitucional por la Corte. Pero, es decir, ¿cómo identifica uno el tema? ¿Qué es capucha? ¿Hasta dónde llega? ¿Qué es la que se cubre solo la cabeza? ¿La que se cubre la nariz? O sea, ¿qué es una capucha para en términos prácticos? ¿Está definida en el proyecto?
3: Sí, pues mire, Felipe, aquí lo que estamos hablando en todo caso, y agradezco mucho la pregunta y lo juicioso de la pregunta, es el ocultamiento de la identidad. El ocultamiento de la identidad puede ser con una máscara, puede ser con un pasamontaña, puede ser, excúsenme la expresión poco técnica, con un trapo cubriendo la cara. En fin, aquí lo que buscará este tipo penal es que quien oculta la identidad tenga unos elementos que agraven la pena, para que el operador jurídico, el juez, tenga un tipo penal para echarle mano y poder sancionar a aquellos que cometen actos delictivos a propósito muy graves han cometido los encapuchados en Colombia, y hemos visto imágenes que estremecen al pueblo colombiano, y aquí lo que pretendemos como legisladores es desarrollar amparados en la facultad que nos da la Constitución, pero también en atendiendo la Convención de Derechos Humanos, y para nada buscando ni criminalizar la protesta, ni mucho menos limitarla o desaparecerla en Colombia.
2: Doctor Triana, ¿qué penas o qué consecuencias tendría para una persona usar una capucha si pasa este proyecto de ley?
3: No, es que quiero en eso ser supremamente claro. Esa pregunta ayer me la hacía un miembro de la UTL. Y entonces decía, es que yo puedo salir a protestar con una capucha. Claro, la persona puede protestar con una capucha y una máscara y seguramente no va a pasar nada. Aquí lo que hay es una agravación punitiva para quien utiliza esa capucha, esa máscara o ese ocultamiento de la identidad para cometer actos delictivos, actos violentos, para generar incluso actos de terrorismo. Y la pena concentrada, para responder de manera concreta su pregunta, es de 4 a 8 años de prisión.
1: Sí, doctor Triana, quiero ponerle un caso puntual, y no le voy a dar un nombre de una universidad en concreto, pero sí le quiero poner una situación que es recurrente en Bogotá. Para entender un poco el alcance de su iniciativa en el Congreso de la República, ¿cuál es el límite, por ejemplo, frente a un estudiante de una universidad pública que se refugia y se escuda en la famosa autonomía universitaria para portar una capucha y para hacer daño o para infiltrarse en una protesta social?
3: Bueno, aprobada esta norma que pretendemos sea aprobada y por supuesto pase el examen de la Honorable Corte Constitucional, pues aquí hay un tipo penal que se debe aplicar de manera general. No debe aquí, entre otras cosas, aprovecho para decir que en uno de los desarrollos de sus artículos estamos poniendo unos agravantes que deben ser considerados, y eso es cuando se utilizan artefactos peligrosos diseñados artesanalmente para ocasionar daño, pero también cuando se hace en instituciones de salud, por ejemplo, en instituciones de educación, en instituciones que prestan socorro, incluso cuando se afecta con esta ocultamiento de la identidad, infraestructura pública que presta servicios públicos a la comunidad en general. Entonces, aquí lo que habrá es una pena que el juez tendrá unos agravantes y unas consideraciones para aplicar sin distinción alguna.
2: Claro, y aquí la discusión apenas comienza con países además muy cerquita a nosotros, doctor Triana, que ya tienen el antecedente de prohibir la capucha o de considerar una característica para aumentar las penas, que es el caso de Chile y de Guatemala. Doctor Triana, gracias.
3: A ustedes mil gracias, muy amables por la invitación.
2: Una discusión que llega al Congreso en estos días en los que además el gobierno de Abelardo de las Priella insiste que son encapuchados y señala a primera línea como responsables en parte de los incendios forestales, por ejemplo, los que han sido provocados en el departamento del Tolima. 802 en Mañanas Blue.
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9: Las 8:03, Felipe, ¿le gustó el proyecto de ley del representante Julio César Triana?
4: Pues me gustó, pero no le veo viabilidad frente a la Corte Constitucional, no se la estoy viendo.
9: ¿Usted cree que la Corte lo tenga?
4: Pero es que hay un refrán que todos conocemos y con el que nos creamos: el hábito no hace al monje.
9: Eso es cierto.
4: Puede salir a destruir Transmilenio y todo con o sin capucha. Si es un delincuente, es un delincuente. La capucha no lo vuelve a usted per se más delincuente. Lo veo muy, muy impracticable. Además hay un antecedente de la Corte Constitucional, y fue que en algún momento de la historia se planteó que los carros estos cisterna o manguera o estos que usa la Policía Nacional que echan agua, pues se planteó que le echaran tinta, como se hizo en algún momento en otros países del mundo,
9: para marcar la Corte Constitucional, echarle tinta
4: indeleble.
9: Sí.
4: Para que no se pudieran esconder los capuchos, ¿no? Y la Corte Constitucional tiene unos pronunciamientos diciendo no, eso no puede, eso no es así, eso es estigmatización. Bueno, en fin, hay unas 3 o 4 sentencias de la Corte Constitucional sobre ese tema. Entonces yo no veo que esto vaya a pasar
9: Felipe.
4: O sea, pero... es que eso me parece un poco a la frase de que si usted le quita la I a ilícito, se vuelve lícito.
9: Claro, pero Felipe, lo que pasa es que la capucha la utilizan algunos de estos vándalos para ocultar su identidad y facilitar sus actuaciones delictivas.
0: Pero eso ya está todo en el Código Penal. Pues,
4: pero la capucha, es que todos los
9: incendian,
4: si están quemando un CAI o están vandalizando Transmilenio, pero lo que hay que hacer es detenerlos, independientemente de si usan o no capucha.
9: por ejemplo,
0: Ricardo,
9: que lo que pasa en la Nacional, Aurelio, es que los capuchos salen, incendian, tiran piedra, causan disturbios y vandalismo y luego se refugian en la Nacional.
0: Sí, pero,
9: entonces,
0: pero
9: no hay cómo capturarlos, pero no hay cómo identificarlos porque tienen la capucha puesta, Aurelio.
4: Esa es otra hipótesis, digamos.
0: Claro. Dígame el proyecto del doctor Triana, ¿en qué cambia el Código Penal para ese caso? Es decir, a mí lo que me preocupa del proyecto del congresista Triana, del cambio radical del Huila, es que trate de vincular el vandalismo con la protesta. No, el vandalismo es un delito que ya está consagrado en el Código Penal y tiene todas las penas. Y si quiere, suban en las penas. Si quiere, suban en las penas. Pero no me lo arrime al lado de la protesta. O sea, no haga lo mismo que hacen los vándalos, que es arrimarse en la protesta para hacer su vandalismo. Entonces, ahora el doctor Triana lo que hace, en la misma lógica de los vándalos, es juntar el vandalismo con la protesta. No, yo creo que no. Si quiere el doctor Triana, diga, modifiques el Código Penal en el artículo tal, donde la pena se vuelve cadena perpetua. Bueno, se discute. Pero que me venga a arrimar el vandalismo a la protesta es hacer exactamente lo mismo que hacen los capuchos, arrimar el vandalismo a la protesta.
9: Aurelio, pero
0: es caer además, en el mismo trampa.
9: Muchos vándalos se ponen la capucha y aprovechan la protesta social para hacer crecer su manifestación.
0: Y eso ya está prohibido en el Código Penal. Pero está prohibido ya en el Código Penal, no, porque hay que hacer uno que lo vincule. Pero si hay Código Penal,
10: claro, es que yo no puedo capturar. Ricardo, yo no puedo capturar a una persona porque porta una capucha. Yo no puedo capturar a una persona porque porta una capucha o porque se cubre el rostro. Y de hecho, pues comenzaríamos por definir qué carajos es capucha. Pues porque hay personas que se pueden cubrir el rostro con un tapabocas, con una capota y tiene exactamente el mismo efecto que se pone un pasamontañas. Entonces. La gran pregunta aquí es, ¿de qué sirve si no voy a penalizar, porque lo dijo con claridad el doctor Triana, me alegra que tenga la sensatez de decir, no, pues no podemos, una persona claro que puede ir a una protesta con capucha o con el rostro cubierto, pues sería, ni más faltaba que le van a restringir a las personas ese derecho a salir a la calle como se le dé la gana. Pero el agravante aquí por portar la capucha es cuando comete un delito. Entonces yo coincido plenamente con Aurelio. Aquí lo que hay entonces es, si lo que se busca es agravar la pena por cometer actos de violencia y vandalismo, pues se crea un tipo penal para eso, pero no por portar la capucha. Eso es como dicen por ahí, como cambiar el sofá cuando le es infiel a uno la esposa, vender el sofá, eso no resuelve absolutamente
11: nada. Pero acordémonos del estallido social. Yo sí creo que hay una estrecha relación.
9: Los veo muy alineados a todos.
4: No fue un estallido social.
9: Respetuosamente en desacuerdo con ustedes.
4: Pero Sofía, no fue un estallido social.
11: Sino que.
4: Eso fue un acto terrorista.
11: Bueno, entonces acordémonos del acto terrorista de estallido social, como lo denominaron.
4: Lo han dicho las diferentes sentencias hasta en última instancia.
9: Sí,
4: ahí no hubo estallido social, hubo actos terroristas.
11: Bueno, entonces acuérdense del acto terrorista.
9: Sofía,
11: dígame si no hay una estrecha relación entre los encapuchados y el acto delictivo. Perdón.
9: Sofía.
11: Señor.
9: ¿Escucha?
4: Déjela hablar.
9: No, deme un segundito. No, es que solamente quiero dar un elemento. Porque es que aquí hay dos hechos. Uno es que hubo unas manifestaciones sociales en ese momento, unas protestas pacíficas en contra de la reforma tributaria de Alberto Carrasquilla, que fueron luego aprovechadas por grupos de vándalos, por las disidencias, por el ELN y por muchos grupos, y terminaron derivando en actos terroristas, en tomas violentas.
11: Exacto.
9: Sí, correcto.
11: Entonces,
9: pero, digamos, son dos hechos que coexistieron. Pero el origen, digamos, el primer momento hubo
11: una protesta
9: pacífica de la gente. 8-9 minutos,
11: pero entonces,
9: Sofía, perdóneme,
11: algo
9: que solamente quería decir esto.
11: Gracias, Ricardo. Algo que inicia como una protesta, que luego cambia de nombre y es un estallido social, y que luego, yo estoy totalmente de acuerdo, es un acto terrorista. ¿Hay o no hay una estrecha relación entre los encapuchados y los actos delictivos? Porque yo creo que sí lo hay. Ahora, hay que sacar datos. Yo creo que esto se puede sacar datos y estadísticas. Pero si una persona sale a ejercer un derecho fundamental, como es el derecho a la protesta pacífica, ¿por qué tiene necesidad de taparse la cara? ¿O es que va a hacer algo? El que se esconde es porque está haciendo algo indebido.
12: Yo estoy de acuerdo. Yo no me quedaría.
9: Santiago,
12: yo iría incluso mucho más lejos que este proyecto. Y aquí me voy a poner a la derecha de Felipe Zuleta. No me quedaría solo en el agravante penal, sino que incluso sí prohibiría las capuchas en la protesta. Estamos de acuerdo en que el derecho a protestar es sagrado, pero el derecho a esconder la identidad mientras se protesta no es sagrado, no es un derecho absoluto. Si usted quiere salir a cuestionar al gobierno, a la policía, al Congreso, a quien sea, hágalo, pero dé la cara. Porque aquí hemos normalizado una cosa absurda, y es que cientos de ciudadanos marchan pacíficamente mientras unos pocos se ponen una capucha, se mimetizan entre ellos, destruyen un comercio, atacan a la policía, incendian un CAI y después desaparecen entre la multitud. Y entonces resulta que el Estado tiene que proteger también el anonimato de los que decidieron ocultarse. Eso, a eso me parece que no tiene sentido. Sí. Además, esto protegería al manifestante pacífico, porque es que el encapuchado violento utiliza siempre como escudo precisamente a las miles de personas que sí están ejerciendo legítimamente su derecho.
9: Sí, Santiago, ahora, hay un elemento, Héctor, que fue durante mucho tiempo, y yo creo que hoy todavía es el argumento de algunos de los manifestantes que utilizan capucha, y es que evitan mostrar su identidad para evitar ser fichados por las autoridades. Muchos dicen que una vez son fichados podrían ser víctimas de desaparición. Esa ha sido la narrativa y la historia de
13: por qué no ha sido la narrativa, esa ha sido la realidad.
9: Son desaparecidos.
13: O sea, ¿no? Que en Colombia no desaparecen, que en Colombia
9: no, pues evidentemente sí hay desapariciones.
13: En Colombia mataron 6.400 personas en ejecuciones extrajudiciales.
9: Pero no encapuchados.
12: Yo he salido a marchar muchas veces en las marchas de la derecha y nunca me he puesto capucha, nunca me ha pasado nada.
13: Falta un poquito de historia. Es que claro, el genocidio, por ejemplo, ocurrió contra un partido de izquierda, no contra un partido de derecha. Y incluso en las épocas.
9: Habla usted de la Unión Patriótica.
13: En las épocas de la violencia. Claro, es que en Colombia la violencia estatal se ha ejercido es contra los sectores de izquierda, contra líderes sindicales, contra defensores de derechos humanos, contra miembros de partidos políticos.
9: Pero también hay defensores
13: de izquierda,
9: de
13: no contra derecha. Usted siga marchando tranquilo, Santiago, que a usted no lo van a perseguir. Esa no ha sido la historia de Colombia.
12: Porque las marchas de la derecha son pacíficas.
11: No le van a perseguir porque no está dañando nada.
13: En la época de la violencia de mediados del siglo XX, eran los sectores conservadores los que ejercían la violencia contra los sectores liberales. Entonces, usted siga marchando tranquilo, no va a tener problema. Pero hay otras personas que sí. Hay decenas de miles de personas o centenares de miles de personas en Colombia que sí han tenido problemas a lo largo de la historia por ejemplo, protestar o por ser defensores de derechos humanos o por pensar de izquierda que usted considera que no tenemos pensamiento crítico, por ejemplo. Pero nosotros respetamos a los demás y en cambio a nosotros no nos han respetado ni siquiera en las conversaciones que tenemos aquí como las que tenemos aquí. Ni siquiera aquí nos respetan. Entonces, pongamos las cosas su orden.
9: ¿Quién no está respetando? No, es que estamos llevando el argumento un poco.
13: ¿Le parece poquito decir que es que los zurdos no tienen pensamiento crítico, como dijo Santiago hace un rato?
9: Estoy de acuerdo y por eso en ese momento yo hice el llamado y les comenté y aprovecho para aclarar el asunto. Aquí hay libertad de expresión, aquí estamos escuchando todas las voces y es tan importante el aporte de quien considera que su ideología, su postura de vida es más de derecha que quien considera que es de centro o que quien considera que es de izquierda. Sin descalificaciones y ahí va un punto adicional, Héctor, frente a lo que señalaba Santiago en torno a que no necesariamente las protestas que son convocadas por la izquierda son violentas, luego puede que lleguen vándalos y algunas deriven en eso, pero no necesariamente, no está íntimamente ligada una cosa con la otra.
13: Sí, 8-14, de acuerdo, pero lo más que se dicen un montón de cosas que realmente son graves. Por ejemplo, ese tema de que es que el estallido social no fue un estallido social sino un acto terrorista en el que participaron centenares de miles de personas en Colombia. Eso no quiere decir que no se hayan infiltrado organizaciones guerrilleras, sino que no hayan cometido hechos violentos que por fortuna la justicia ha ido castigando, etcétera. Pero pues pretender, digamos, bajar el análisis a semejante, a decir, es que eso fue un acto terrorista cuando salían centenares de miles de jóvenes.
4: Pero usted pide respeto por las decisiones de los jueces de Colombia, y cuando no le gustan, entonces...
13: No, a mí me gusta, a mí me ha encantado.
4: Es que no lo estoy diciendo yo, léase las sentencias.
13: A mí me ha encantado que los jueces hayan condenado a las personas que utilizaron la
4: violencia. Bueno, pero dijeron que fue un acto terrorista
13: en el estallido social. El de ese señor, no el hecho histórico del estallido social del 2021, claro, no, del de varios, el de decenas, claro, el de centenares, pero no el hecho histórico.
9: Por eso yo hice la diferenciación
13: de violencia de las manifestaciones sociales del 2021. No, claro, por eso es que yo creo que hay que moderar las afirmaciones, Entonces, el tema de la capucha, para volver a nuestro tema, es un tema que está hoy en la legislación penal. A mí me parece un poco extraño, digamos, que se esté presentando un proyecto de ley para hacer una cosa que ya está hoy, incluso está avalada por la Corte Constitucional, ¿no? La Corte Constitucional dictó una sentencia por allá en el año 2023 que avaló esa ley del año 2022 que establece como una agravación punitiva porque lo castigan no por el hecho de encapucharse, sino lo castigan por el hecho de cometer un delito agravado por el hecho de ocultar su identidad tras una capucha. Y la Corte Constitucional dijo que eso era perfectamente posible.
9: Tengo al alcalde de Medellín en línea, Héctor, pero solamente un elemento. Así como usted hace la precisión histórica, no por importante, digamos, no por destacable, sino porque pasó en la historia de Colombia de lo que fue el estallido social, también hay que recordar que en los 40 y 50 la violencia no solo fue conservadora, la violencia también vino de los liberales. Fue una violencia fratricida que involucró a los dos partidos políticos. 8:16 minutos.
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9: 8:20, señor alcalde de Medellín, Federico Gutiérrez, buenos días.
18: Ricardo, buenos días, ¿cómo estás?
9: ¿Cómo le fue en Miami? ¿Cómo le fue con el FBI?
18: Bien, señor, le cuento rápido, Ricardo. Mire, fueron dos agencias de los Estados Unidos con las que tuvimos reuniones. HSI, que es Homeland Security Investigation, y con el FBI. La primera y la segunda también frente al tema de explotación sexual de niños, niñas y adolescentes. Recuerde que ya hemos logrado dos condenas de cadena perpetua de violadores de niños y niñas que venían de Estados Unidos acá a la ciudad de Medellín y a otras ciudades de Colombia. Y vienen más capturas, van 35 capturas, ya hay 21 condenas y vienen más. Tanto en Colombia como allá estamos haciendo seguimiento a procesos. Eso era uno de los temas importantes que estábamos hablando también. Y estábamos en el FBI también en dos temas fundamentales que ellos manejan: lucha contra el terrorismo y lucha contra la corrupción internacional. En el primero, recuerde que el gobierno de los Estados Unidos ofrece hoy $5 millones por quien dé información para dar con los responsables de quienes tumbaron el helicóptero que era de propiedad de los Estados Unidos, donde asesinaron a 13 de nuestros policías en Amalfi hace un año. Eso es
9: Calarcá.
18: Eso es alias Calarcá. Entonces nosotros dejamos muy claro, primero que todo, alias Calarcá sigue delinquiendo. En Colombia no hay guerrillas, es mi posición. En Colombia no hay guerrillas. En Colombia lo que hay son grupos narcotraficantes dedicados básicamente al terrorismo, al narcotráfico, a la minería ilegal, a acabar con los recursos naturales, a secuestrar gente, a hacerle daño a la población. Hablamos del ELN, hablamos de disidencias FARC, de alias Calarcá y de Mordisco y de todo ese combo de alias Calarcá, de Primo Gay, de toda esa gente, y también de Clan del Golfo y por supuesto de las estructuras criminales de Medellín. Tienen muy claro lo del tarimazo, por ejemplo, porque yo ya lo había expuesto hace un año allá. Entonces, todas estas estructuras, ellos saben quiénes son los que envían la droga a los Estados Unidos y hacia Europa. Y todas las que mencioné ahí están. Ese tema lo tratamos y vienen más resultados.
9: Sobre eso quiero preguntarle, sobre lo que usted llama una estructura criminal de los hermanitos Q. ¿Cómo le fue y qué pruebas se entregó? ¿Qué dijo usted ante el FBI?
18: Yo no tengo duda que son una estructura criminal, pero además quien lo dijo fue la fiscalía. Un fiscal en una de las audiencias dijo que lo que crearon fue una GDO, un grupo de delincuencia organizado para robarse a Medellín. Entonces, Ricardo, dos temas importantes. Yo me reuní con el grupo que analiza y que combate el tema de corrupción internacional. Mire, le llevamos nombres de personas, direcciones, nombres y direcciones de empresas allá en los Estados Unidos, especialmente en Miami, que probablemente y presuntamente habrían desviado recursos del robo que le hicieron a Medellín hasta Estados Unidos. Y usted sabe que en Estados Unidos no importa el monto. Si usted se benefició allá de un dólar de la corrupción, si entraron de manera ilegal a través de blanqueo de capitales, un dólar o $1 millón, es básicamente el mismo delito. Y este es un tema que nosotros entregamos, que ya empieza a investigar el FBI directamente, articulado con la investigación que se lleva también desde Colombia, porque habrían personas que estarían allá apareciendo como testaferros del robo de lo que yo llamo la GDO, los hermanitos Q. Ya no solo le tendrán que responder a la justicia en Colombia, ya le tienen que responder a la justicia también en Estados Unidos de comprobarse que sí tuvieron blanqueo de capital. Otro dato importante que les interesa mucho a nosotros también. Créame lo que va a empezar a pasar las próximas semanas. Algunos de los nombres que yo di, ¿cómo se van a ir relacionando con el robo que le hicieron a Ecopetrol? Es que a usted no se le olvide que no es gratuito, que toda esa gente que robó a Medellín en el gobierno de Quintero, todos hayan terminado en altos cargos en el gobierno nacional de Petro, inclusive en Ecopetrol. Toda esa red se va a ir dando cuenta. Y le doy un dato que no es menor. El grupo con el que yo me reuní del FBI, en las oficinas de la Florida, que es una de las más grandes de todos los Estados Unidos, de las que tiene el FBI y que tienen todo el hemisferio, le voy a decir algo. Esas personas son las de la investigación de Lavallato, del tema de Odebrecht y del tema de FIFA Gate. O sea que se tengan duro. Y algo que sorprende, Ricardo, y aprovecho estos espacios con ustedes. Desde el lunes que yo estuve en horas de la mañana allá y que anuncié que estuve allá, usted no imagina la cantidad de información que me ha llegado. Entonces yo le quiero decir algo a la gente que nos está escuchando. Si alguien sabe de a dónde llevaron la plata, pero además los que están ya implicados, que saben lo que les viene, mi recomendación más bien es que se presenten y hablen rápido. Como en Colombia, donde ya hay varios de ellos que tienen 4 principios de oportunidad firmados y lo están contando todo. Van para la cárcel.
4: Sí. Alcalde, ¿usted tiene alguna información de el paradero de el señor Quintero?
18: No, no, Felipe, no. Y aprovecho para saludarte, señor. No sé pues dónde está realmente. De pronto sí sé dónde va a estar en unos meses, que es en la cárcel. En este momento no sé dónde está.
4: ¿Pero en la cárcel acá? Porque acá no parece pues que los procesos avancen.
18: Pero
4: yo no quiero meter a usted en Honduras, por supuesto.
9: Pero es que, no, alcalde, no. Hay una versión según la cual el exalcalde Daniel Quintero estaría en Canadá, estaría fuera del país.
18: Yo no decía está en Canadá, pero va a estar en Canadá. Pero mire, yo le digo algo. Felipe, tema que usted me plantea, si hay que hablarlo, yo soy respetuoso de todas las instituciones, pero a mí no me parece normal que una audiencia como la del hermano de Daniel Quintero, Miguel Quintero, haya tenido ya 3 aplazamientos en un mes. La primera audiencia era el 3 de agosto. La aplazaron y la mandaron para esta semana o para la semana anterior y volvieron y la aplazaron. Y ahorita otro aplazamiento. Ya está reprogramada otra vez para el 10 de septiembre. Y no se le olvide que es que ya la Fiscalía General de la Nación va a solicitar medidas de aseguramiento en contra de Miguel Quintero, el hermano Daniel Quintero. Las pruebas son contundentes. Y se les viene seguramente con todo lo que adquirieron con el robo, temas de extinciones de dominio. Porque es que, mire, una de las grandes testigos ya contó todo. Son 4 principios de oportunidad. Ellos dicen que no hay nada sobre ellos. Vea, es falso. Van 55 personas imputadas. El jefe de la banda, que es Daniel Quintero, ya está en etapa de juicio. Es falso que le haya caído el proceso, es absolutamente falso. El proceso sigue. Hay gente ya en la cárcel, hay extinciones de dominio y hay 4 principios de oportunidad. Y hace 10 días se dio la primera condena, que ya ese también es testigo. Entonces no pueden decir que no hay nada. El robo que le hicieron a Bogotá en su momento, los hermanos Moreno Rojas, se queda chiquito en comparación al robo que le hicieron a Medellín. Y lo que ustedes dicen, a la justicia colombiana le tendrán que responder, pero muy probablemente ya le van a tener que responder también a la justicia de los Estados Unidos.
1: Sí, alcalde Gutiérrez, a propósito de Daniel Quintero, a propósito de la corrupción, usted estaba contando sobre, digamos, el dinero, sobre los contratos, sobre el hermano, y quisiera preguntarle, porque usted ha hablado de empresas y de personas que serían testaferros del exalcalde de Medellín. ¿Cuáles son esas empresas y cuáles son esos nombres, alcalde Gutiérrez?
18: Paola, buenos días, ¿cómo estás?
1: Buenos días, alcalde.
18: A ver, Paola, pues yo aquí no puedo contar todo, pero te puedo dar algunos datos de lo que yo he entregado. El día lunes, el día que yo estuve en el FBI, justo ese día por la tarde, se daba la audiencia de imputación de cargos contra Miguel Quintero, el hermano de Quintero, y contra Sebastián Ortega. Ese nombre aparece relacionado ya también en otros expedientes. Esa persona, por ejemplo, tiene propiedad en Miami y gran parte del tiempo se la pasa allá, y eso lo saben ya las autoridades de los Estados Unidos. Ese es un caso importante.
9: ¿Quién es Sebastián Ortega, alcalde? ¿Quién es Sebastián Ortega?
18: Uno de los aliados, y están involucrados en el caso, no solo del área metropolitana que los imputaban el lunes pasado, sino que está involucrado también en el caso de Afinia, del robo de Afinia, donde habrían pagado $5 millones al alcalde Quintero solo por cambiar la gerente. Y eso está dentro de los testigos y eso está dentro de las denuncias, y de eso hay denuncias en la fiscalía, y yo mismo lo he dicho. Esta persona puede llegar a ser uno de los enlaces con el tema de Ecopetrol. Es que usted no se le olvide que es que yo hago aquí, Paola y Ricardo y todos, un análisis. No se le olvide que es que los que hicieron parte del robo de Medellín inmediatamente fueron, terminado un periodo, inmediatamente fueron reincorporados o incorporados en el gobierno de Petro en altos cargos. que era el secretario de gobierno de Quintero, que hace parte de todo esto, lo nombraron secretario privado de Ecopetrol, de Roa. Quintero después de superintendente, a muchos en muchas otras partes del gobierno, y por eso acá hay una línea, donde hay una línea de investigación alrededor de qué habría pasado también en Ecopetrol y cómo está relacionado lo de ellos. Y el caso de Ecopetrol lo tienen allá también muy claro. Entonces, claro, yo sé que mucha gente dirá, ah, apareció Ecopetrol, ahora sí pongámosle cuidado de lo que pasó acá. Pero yo le pido al país que esté pendiente también de lo que le hicieron en Medellín. Esta ha sido una lucha ya de muchos años. Yo, para entregar esta información al FBI, esto no es que yo cojo, ustedes que son investigadores también, esto no es que yo cojo las páginas amarillas y llamo al FBI y digo, oiga, venga que voy para allá a entregar algo. No, señor, son 2 años y medio de investigación.
9: Alcalde.
18: Para yo llevar una información allá es una información que se ha validado con ellos acá. Hace 15 días tuvimos una reunión de 4 horas en la alcaldía, validando información para poder darse la reunión. Hace 1 año estuve allá de nuevo. Y ahora vuelvo de nuevo. Entonces, lo que hay que hacer es que toda esa línea investigativa continúe. Pero yo le digo algo, créame, no es normal. Van 55 imputados, incluyendo al jefe de la banda, está en etapa de juicio. Algunos dicen que no hay nada. Ya hay capturas, ya hay extinciones de dominio y ya hay 4 principios de oportunidad.
9: Alcalde,
18: esto tiene que avanzar, no puede seguir dilatando esto.
9: Me confirman desde Ecopetrol que ese nombre que usted menciona, además, como la piedra angular o una piedra fundamental de todo este escándalo de corrupción que vincula presuntamente a Daniel Quintero, también está metido de fondo, presuntamente, aunque me dicen que es muy confirmado, hay muchos indicios en todo lo que está pasando en Ecopetrol. Héctor, ¿quién es Sebastián Ortega? Un poquito de historia para la siguiente pregunta de Paola.
19: Claro, pues ese es el hijo del excongresista William de Jesús Ortega, quien tiene su fortuna en el municipio de Bello. Recordemos que hizo toda su carrera política en esta zona norte del Valle Aburrá, Ricardo, y alcalde, y además pues dicen que es muy cercano, y pues lo demostrarán pues todas estas pruebas que dice el alcalde Federico Gutiérrez Zuluaga con Miguel Quintero Calle, en esa relación de políticos, especialmente del municipio de Bello, Ricardo.
9: Lo que nos dicen, alcalde, es que en la auditoría forense de Ecopetrol aparece el nombre de Sebastián Ortega. Cuando están levantando el tapete para ver qué hay debajo del tapete, está el nombre de Sebastián Ortega en Ecopetrol.
18: Créame, hizo
9: el
18: gobierno pasado. Créame, Ricardo, de lo que le estoy hablando. Yo no me voy a ir a unas oficinas del FBI sin pruebas y sin certezas. Y yo sé de lo que estoy hablando, porque nosotros hemos investigado mucho todo esto y sabemos cómo está compuesta la red. Y mire este otro dato. Paula me preguntaba a mí ahorita sobre algunas empresas. Yo le puedo mencionar otro tema, por ejemplo. Hay una empresa de oro. Y usted sabe, pues, lo que pasa alrededor, en su gran mayoría, del tema del oro ilegal que sale de Colombia, ¿cierto? Hay una empresa que está registrada en Miami, pero es de un tipo de acá, de esta región, de esta zona. Y ese tipo es uno de los que fue aliado de Quintero, al que le entregaron una de las entidades para que la robara. Y este tipo no era funcionario público. Le entregas una entidad, él pone una gerente, se roba en la entidad. Y cómo me parece que durante el gobierno de Quintero demuestra ingresos por 150 mil millones de pesos. Pero qué tan curioso que apenas llego yo al gobierno, y durante lo que llevo yo en mi gobierno, esa empresa registra ingresos por 0 pesos. Y esa empresa tiene domicilio en Miami. Todo eso se lo entregué al FBI. Y eso hace parte de las investigaciones y las auditorías forenses que nosotros hemos hecho. Las auditorías forenses de Afinia, que hicimos nosotros, porque Afinia se lo robaron. Se lo robaron ellos también. Es uno de los temas que va a salir también muy pronto a la luz pública. Y yo por eso, con toda certeza, lo que usted también menciona, créame que muchos de esos nombres, aunque no los puedo dar todos por acá, muchos de los nombres, como el que usted mencionó ahora y yo, sí aparecen relacionados con el tema de Ecopetrol. Y que de pronto, ojo con esto, no solo en los Estados Unidos, sino también de pronto en Europa, con algunas empresas que habrían creado. Este tema se habla de dinero en efectivo.
1: Señor alcalde.
18: Se hablan de oro y del tema de criptomonedas. Y eso es parte de la investigación que se está llevando.
11: Sí, alcalde, ¿en qué puede terminar todo esto y más allá de eventual cárcel para los implicados? Y se lo pregunto ya a nivel corporativo, si usted ve que esto pueda terminar en multas contra Ecopetrol, contra Finia, contra esta empresa de oro que nos habla usted que está registrado en Miami, y tal y como pasó con los casos de corrupción de Lavallato y Odebrecht, que terminaron en multas millonarias contra Petrobras, contra la misma constructora Odebrecht, y multas además de a partir de las cuales el Departamento de Justicia de los Estados Unidos se quedó con una tajada sustancial. Alcalde.
18: No, es que el daño es inmenso. Es que primero esto para los responsables directos seguramente va a terminar muy mal. Y mira que ya algunos de ellos están inclusive imputados por la Fiscalía en Colombia. Pero muchas de estas investigaciones, sí o sí te lo aseguro, cuando tú hablas del tema de hidrocarburos, cuando hablas del tema de gas, cuando hablas de estos grandes temas de Ecopetrol y los escándalos que ustedes mismos han revelado, esto puede terminar afectando gravemente también la compañía, independientemente de quienes hayan sido sus directivos en su momento. Ya suficiente daño le hicieron a la compañía, pero esto sigue, y eso es muy triste y muy grave. Entonces, la pregunta que tú haces no es cualquier pregunta, es una pregunta muy de fondo. Cada vez se demuestra más cómo fue la corrupción. ¿Cómo fue la corrupción? ¿Cómo están involucrados, por ejemplo, esos ciudadanos catalanes que tanto mencionan? Síganle la pista por ahí. Y yo sé por qué se lo digo. Porque esas personas también estuvieron involucradas en escándalos de corrupción en Medellín. Cuando yo les digo que lo de Ecopetrol y esa misma línea de gente y esos grupitos van junticos para todos lados, es porque aquí también los catalanes trataron de hacer un chanchullo que nosotros no habían dejado. Directamente desde el gobierno de Quintero, un contrato adjudicado en un tema de residuos sólidos de 250 mil millones de pesos, entregándoselo básicamente a sus amigos catalanes, a los que ustedes bien conocen, que saben cómo se están moviendo, y en los temas también de Ecopetrol. Todo ese tema está directamente relacionado. Mire, lo del robo de Medellín, por lo menos la estructura de los que robaron a Medellín, está directamente relacionada con el robo también de Ecopetrol. Pero son aristas muy grandes. Lo de Ecopetrol va a ir apareciendo con mucha intensidad y vamos a ir viendo cómo acabaron con la empresa. Pero claro, la empresa disminuía rendimientos, pero los que sí tuvieron rendimientos fueron ellos. Eso, todo eso se va a ir demostrando.
9: Las 8:37 a.m. es el alcalde de Medellín, Federico Gutiérrez, Ricardo, hablando sobre este escándalo muy grande de corrupción durante la administración de Daniel Quintero y los tentáculos que pueden eventualmente abrir investigaciones en los Estados Unidos. Camila, la última pregunta sobre otro tema muy preocupante para los paisas.
2: Antes de que lo despida, ¿cómo va Medellín y el agua? Porque la capital antioqueña se convirtió en una de las primeras ciudades con racionamiento producto de este fenómeno del Niño que está llegando, y ayer hubo junta directiva, además de empresas públicas de Medellín, alcalde, que se tenía este tema en uno de los puntos del día. ¿Qué pasa con el agua de Medellín?
18: Camila, buenos días, ¿cómo estás? Mira, te cuento, el problema es en todo el país, no solo en Medellín, y les doy un dato. El fenómeno del Niño está entrando con más intensidad, para explicar a la gente que el fenómeno del Niño es la sequía, pero una sequía no normal. Estamos hablando de una intensidad muy fuerte que no se había registrado en décadas y que está dando de una manera muy fuerte las últimas semanas. Nosotros, especialmente en una de las zonas de Medellín, que es la zona nororiental y la zona centrooriental, esa zona de Medellín especialmente se abastece el agua a través de un sistema que nosotros llamamos piedras blancas. Y las quebradas, por decirlo así, o los afluentes que llevan y alimentan ese sistema de piedras blancas, están teniendo los mínimos históricos, básicamente por reducciones de lluvias y reducciones drásticas de caudal de quebradas. Solo, por ejemplo, en los últimos días, en las últimas semanas, tenemos un déficit que se nos está generando a nosotros de 10 millones de litros diarios, oiga eso. Y solo para esa zona de la ciudad. Entonces, hubo necesidad de parte de PM de manera urgente tomar una decisión y era empezar a aplicar un racionamiento en la zona nororiental. Yo aprovecho para decir algo. No falta, hay gente que salió a decir, claro, entonces le aplican es a las personas más vulnerables económicamente y no a los ricos. No, venga, nada tiene que ver eso. Esto es un tema simplemente con ubicación geográfica, de dónde son las fuentes que básicamente alimentan los embalses de una de las zonas. Nosotros tenemos un sistema interconectado. Entonces, ahora bien, desde el lunes empezó un racionamiento. El mensaje mío ayer en la Junta es muy sencillo. Es, venga, primero, esto tiene que ser un esfuerzo de toda la ciudad. Y ahora a las 10:30... en compañía con el gerente de PM, John Maya, voy a dar una rueda de prensa, donde básicamente vamos a poner unas metas de ciudad, no solo por zonas, y que tratemos de evitar el racionamiento, porque esto apenas va a entrar fuerte. Yo ayer recibía un informe, por ejemplo, en el que me dicen que, por ejemplo, la represa de la FEM puede llegar a tener los mínimos históricos entre marzo y abril del año entrante, pero si no lo cuidamos desde ya, puede adelantarse la crisis. Entonces viene una crisis de agua, no solo para Medellín, sino para el país. Viene una crisis grande de energía, que también hay que ahorrar energía, y también de gas. Porque uno de los temas de los errores y de lo que dejó también el gobierno anterior de Petro con el tema del gas es el tema de desabastecimiento.
2: Pero alcalde, perdóneme que lo interrumpa, usted pasa muy rápido con eso que puede ser la noticia de hoy. Usted está anticipando que el racionamiento en Medellín, el de agua que ya empezó, no solo va a ser en sectores o en zonas, sino que podría extenderse a toda la ciudad, que el esfuerzo sea de toda la ciudad.
18: Camila, el esfuerzo que yo quiero que hagamos, y es parte de lo que voy a presentar ahora y los invito a que estén a las 10:30, es que nosotros tenemos hoy unas zonas como las de Piedras Blancas y otros embalses que están bajando de una manera dramática y drástica. Yo quiero invitar a la ciudadanía para decirle, venga, hagamos un ahorro ya consciente para que no tengamos que llegar a un tema de racionamiento. Yo no voy a ampliar temas y a decir racionamiento, eso es lo más fastidioso que hay y aburridor para la gente. No es un capricho mío, es un tema de que si tú no tienes el agua, tú tienes que empezar a tomar unas medidas. Pero yo estoy seguro que nosotros, convocando a nuestra gente en Medellín, todos haciendo un esfuerzo, diciendo, hombre, lávese los dientes, póngase la canilla abierta, báñese rápido, no lave los carros en la calle. Hay una cantidad de medidas que podemos hacer nosotros para ahorrar el agua sin necesidad inicialmente hacer racionamientos. Posiblemente con las medidas que yo vea hoy podríamos levantar inclusive horas de racionamiento que hoy se tienen ya para el sector de la nororiental y la centrooriental. Es parte de lo que voy a ir a analizar ya con el gerente de PM, que fue la tarea que quedó ayer de la junta directiva. Pero yo lo que propuse ayer en el PM como presidente de la junta y como alcalde es, venga, es la hora de tomar decisiones ya, pero entre todos. Esto no es solo un tema de gobierno, cada ciudadano puede ayudar, y este es un tema que, se los digo, no es propio para Medellín, este es un tema que va a ir escalando justamente por la falta de lluvias en algunos sectores, sobre todo del país, donde vamos a ir viendo ese problema. No está pasando lo mismo en la parte centrooriental, por ejemplo, del país, no, pero a nosotros sí nos está pegando hoy más duro, pero esto va a ir evolucionando. Esa es la realidad, y yo quiero decirle, desde PM se toman, por ejemplo, decisiones técnicas. Yo lo que quiero es involucrar a toda la ciudadanía. Pero vea lo que pasó mientras disminuye, por ejemplo, las fuentes hídricas,
10: sí,
18: y se disminuye el sistema de Piedras Blancas. Solo entre el 18 y el 24 de agosto, en una semana, mientras disminuye las fuentes hídricas y disminuye el agua, aumentamos en consumo aquí en una zona de la ciudad 48 millones de litros, por ejemplo, en una sola semana. Entonces lo que yo quiero mostrarle a la gente es, venga, tenemos menos agua, ¿qué tenemos que hacer? Cuidémosla para no tener que entrar en una crisis y en racionamientos futuros. Es parte de lo que vamos a hablar ahora, lógicamente daré bien los datos en la rueda de prensa.
9: Señor alcalde de Medellín, Federico Gutiérrez, gracias, y pendientes de esa declaración luego de su encuentro con la junta de EPM este martes.
18: Sí, Ricardo, muchas gracias a ustedes, un abrazo.
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9: 8:44, Víctor, hay una noticia importante que están dando hasta ahora los fondos de cesantías para los damnificados por el terremoto.
10: Sí, Ricardo, los fondos de pensiones y cesantías administran ambos negocios, los fondos privados, que son Colfondos, Porvenir, Protección y Escandia, agremiados en Asofondos, están anunciando que durante los 3 meses a partir de septiembre, es decir, septiembre, octubre y noviembre, no cobrarán la comisión de ley que suele a aplicarse sobre el retiro de cesantías para compra, reparación o mejoramiento de vivienda en las zonas afectadas por el terremoto del 10 de agosto. Cuando usted retira las cesantías, Ricardo, con este objetivo, le hacen un cobro, una comisión de aproximadamente el 0,8% sobre el valor retirado. Esto busca que los recursos de ahorro, dice Asofondos, de los trabajadores formales lleguen de forma más ágil y completa a quienes hoy enfrentan la tarea de reconstruir su hogar. Y también, Ricardo, el gremio recuerda a sus afiliados que cuentan con un seguro funerario que puede cubrir entre 5 y 10 salarios mínimos para que lo tengan muy en cuenta. Le voy a contar también rápidamente cómo amanecen los mercados. El dólar está devolviendo el movimiento alcista que tuvo en las últimas jornadas, estresado un poco por las preocupaciones fiscales que hay sobre nuestro país y la erradicación del presupuesto general de la nación con cifras que muchos no tenían en sus planes. Hoy el dólar, bueno, en medio de esa, digamos, ligera turbulencia, el dólar alcanzó en los últimos días a superar los 3.200 pesos, venía de niveles más cercanos a los 3.000 pesos, pero como le digo, está devolviendo ese movimiento. Hoy cae cerca de 50 pesos, cotización promedio 3.136 pesos, mínimo de la jornada 3.130 pesos. Y un dato de

0: 500 pesos y también el euro en su relación con el peso colombiano se está devolviendo. A esta hora está cayendo 80 pesos y esa relación se encuentra, Ricardo, en 3,659 pesos por euro.
1: 8.46, el petróleo está subiendo en los mercados internacionales a propósito del recrudecimiento de los combates, de los enfrentamientos en Irán, entre Estados Unidos y ese país. A propósito, hay noticia relacionada con dos buques petroleros en llamas en el estrecho de Hormuz, buques que chocaron con minas iraníes. Desde Londres, Silvia Carrasco.
2: Sí, Ricardo, ha sido el propio cuerpo de la Guardia Revolucionaria Islámica de Irán a través de un comunicado que declaró que había dos petroleros, no los ha identificado, no sabemos qué bandera llevaban, pero que habrían explotado o estarían en llamas tras chocar con minas en el estrecho de Hormuz. Dijo la Guardia Revolucionaria de Irán que las compañías navieras estaban utilizando una ruta que Teherán considera no autorizada para pasar por el estrecho de Hormuz. Recordemos, Estados Unidos ha intentado abrir un corredor por la costa omaní del estrecho de Hormuz para facilitar el paso de los buques que entran al Golfo. Sin embargo, lo que ha dicho Teherán es que solamente pueden pasar por la vía que ellos consideran legal. De hecho, llaman ilegal la vía que se ha abierto por el lado omaní. Este estrecho de Hormuz, recordemos, tiene 37 kilómetros de ancho y es el paso que está bloqueando en este momento el mercado del petróleo. La Guardia Revolucionaria, como les decía, no identificó los buques ni proporcionó detalles de su bandera, ni siquiera la ubicación exacta. Por lo tanto, no tenemos otra confirmación sobre este hecho. El otro tema que está dando, de la que se está hablando en las noticias, Ricardo, es sobre ese ataque de las últimas horas de Estados Unidos sobre territorio en el sur. En el sur de Irán, esto lo que ocurrió fue que en ese ataque, las esquirlas sobre un ataque a una torre de comunicaciones terminaron impactando una boda donde murieron 5 personas, uno de ellos era un niño y otras 50 personas resultaron heridas. Bueno, lo que ha hecho el gobierno iraní es salir a las redes sociales para denunciar este hecho, y el negociador jefe iraní, que se llama Mohammed Bakir Khalilaf, en la red X ha publicado un mensaje que retoma la idea de llamar a Estados Unidos el gobierno de Satán, un término que se utilizaba mucho por los simpatizantes de la revolución en el año 79. El mensaje de Khalilaf en la red X dice: escuelas de Minab, niños masacrados, polideportivo de la Merd, niños asesinados, boda en Cuescas, niños asesinados junto a su familia. Si una potencia actúa como Satán, elige objetivos como Satán y mata como Satán, es Satán. Es lo que dice ese mensaje del negociador jefe y además presidente del Parlamento iraní, Mohammed Bakir Khalilaf. Desde Estados Unidos, el Comando Central ha dicho que ellos no tienen como objetivo las bodas ni los eventos civiles. Es lo único que se ha dicho, pero por ahora lo que está haciendo el gobierno iraní es exponer esta situación para denunciar que Estados Unidos está cometiendo crímenes de guerra allí en Irán. Ricardo.
1: Silvia, gracias. En Caracas, la cúpula militar salió a defender la firma del acuerdo petrolero entre Estados Unidos y el régimen de Delcy Rodríguez. Dice que esa no es una subordinación a los Estados Unidos, que es un acuerdo con privados, mientras en minutos espera una comparecencia del secretario de Energía de Estados Unidos y la presidenta encargada Delcy Rodríguez en el Palacio de Miraflores. Santiago Martínez.
3: Sí, Ricardo, fue ministro de Defensa Gustavo González López, que pocas veces declara ante los medios de comunicación, pues quien confirmó el respaldo de la cúpula militar a este acuerdo petrolero que le otorga más del 20% de las reservas de crudo a Estados Unidos, insistiendo que se trata de una decisión para la paz y no una subordinación. Agregada el ministro de Defensa, que habló a las puertas del Palacio de Miraflores, acompañado de otros integrantes del alto mando militar, que están completamente de acuerdo y apoyan todas las decisiones de Delcy Rodríguez para lograr la prosperidad. De hecho, insistía que el acuerdo petrolero dejará a Venezuela más empleo y mayor producción. Una declaración, Ricardo, que surge luego que varios días de críticas y cuestionamientos en las mismas filas del gobierno, en el llamado chavismo de base, que han considerado que el acuerdo es la entrega de soberanía a Estados Unidos. Esto es

0: García, el ministro de Defensa venezolano. Escuchemos.
1: Observamos que en este acuerdo vamos a ver el ingreso de muchos inversión internacional que se va a traducir en mayor empleo, mayor producción, transformar una diferencia política en un acuerdo de cooperación económica es solamente una decisión de ir a la paz, no es una subordinación. Entonces, estamos completamente de acuerdo, apoyamos todas las acciones que nuestra comandante en jefe ha tenido a bien para lograr la prosperidad y el bienestar que lo veremos próximamente.
0: Ahí escuchábamos al ministro de Defensa venezolano. Por cierto, también el Parlamento respaldó con la mayoría chavista que tiene, pues este acuerdo petrolero, a pesar de que los diputados de la oposición señalaron que ninguno de los diputados lo ha visto o leído para darle ese respaldo legislativo. También destacar, Ricardo, sobre el acuerdo y todo el tema petrolero, resaltar que esta mañana la petrolera estadounidense Chevron confirmó nuevos acuerdos que le permitirán duplicar su producción en Venezuela de aquí a 5 años. Estos acuerdos contemplarían tanto nuevas concesiones en la faja petrolífera del Orinoco como nuevos términos legales, fiscales y comerciales. Y con eso sería posible invertir más de 7,000 millones de dólares en los próximos 5 años y multiplicar por más de 2 la producción de unos 600,000 barriles diarios, que es actualmente 2026. Es decir, aspiran llegar a más de 1,200,000 barriles diarios de producción petrolera. Pero todo eso lo sabremos esta tarde en esa reunión que tendrá Delcy Rodríguez, presidenta encargada, y Chris White, secretario de Energía de Estados Unidos. Hemos sido convocados ahí al Palacio de Miraflores para conocer todos estos acuerdos petroleros, el macro, el grande, y también estos con Chevron, y también probablemente ver allí a Alejandro Betancourt, el nuevo venezolano que está ahí a cargo de todos estos asuntos petroleros. Ricardo.
2: Muy bien, Santiago, Enrique Rodríguez, hay un accidente grave en la península del Sinaí, un accidente de un autobús con varias personas muertas.
3: Y que podría ser un autobús de turistas, según las autoridades locales. Hay 22 muertos y 28 heridos, según el último balance del Ministerio de Sanidad. Entre los fallecidos se encuentran 10 personas de nacionalidad jordana. El accidente se produjo en la carretera que une las localidades turísticas de Dahab y Nuweiba. 20 ambulancias fueron enviadas al lugar para evacuar a los heridos y prestar los primeros auxilios. No se han dado por el momento a conocer las causas de este accidente. Las imágenes distribuidas por varias agencias de noticias muestran al autobús volcado y escombros esparcidos a lo largo de la carretera. Esta región es un destino turístico conocido por su biodiversidad marina, sus paisajes naturales. Es una zona, como decimos, donde se suele practicar o hay mucho turismo de submarinismo. Y este tipo de accidentes son frecuentes en Egipto. Suelen atribuirse a comportamientos peligrosos al volante, pero también al mal mantenimiento, por un lado, de los vehículos y de las carreteras. Recordemos que el mes pasado, 18 personas, en su mayoría adolescentes, fallecieron en un accidente entre 2 camionetas que transportaban a trabajadores agrícolas en el norte del país, Ricardo.
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2: 8:57 minutos, el coronel Jimmy Belalcázar es el comandante encargado de la policía en Norte de Santander, en la ciudad de Cúcuta, realmente la metropolitana de Cúcuta. Coronel Belalcázar, buenos días.
11: Buenos días, un saludo muy especial para ustedes, para todos los oyentes, de parte de su policía metropolitana de Cúcuta, saludo especial para todos.
2: Coronel, ¿cuáles fueron las conclusiones del Consejo de Seguridad encabezado este martes por el presidente Abelardo de la Espriella?
11: Bueno, una reunión muy importante, oportuna, en donde prácticamente de los compromisos que se dejaron establecidos fueron dirigidos a una activación de unas rutas operativas para contrarrestar el tema o el fenómeno criminal que se está presentando aquí, tanto en el departamento de Norte Santander como en la ciudad de Cúcuta. En ese orden de ideas hay unas líneas de acción que ya están bajo la responsabilidad de la Policía Nacional y de nuestro Ejército Nacional, también muy importante de nuestra Fiscalía General de la Nación, para empezar a trabajar. Desde los hechos presentados del atentado terrorista, se iniciaron unas investigaciones lideradas por nuestra Fiscalía con fiscales de crimen organizado, en donde se organizó un grupo interinstitucional muy fuerte para empezar a trabajar y empezar a desarrollar las actividades ordenadas por la Fiscalía en pro de dar resultados de manera oportuna y eficiente.
2: Tengo entendido que el presidente les dio 15 días para dar resultados a ustedes y al ejército.
11: En 15 días se va a hacer una evaluación de los compromisos iniciales. Efectivamente tenemos que avanzar en el tema laboral, en el tema de estructurar y dar los resultados, pero de una manera muy acertada y de una manera muy coordinada, ¿no? Resultados que sean basados en el trabajo de policía judicial, de inteligencia y contundentes para contrarrestar los delitos.
2: Coronel, el presidente de la Espriella hizo una afirmación grave en el Consejo de Seguridad. ¿Ustedes tienen información sobre posibles infiltraciones del ELN o de las disidencias del Frente 33 en la fuerza pública, en la frontera?
11: Mira, son temas que se están o se manejarían de manera muy metódica con las autoridades ya, digamos, con fiscalía. Lo que corresponde a nosotros prácticamente estamos trabajando sobre la operacionalización de objetivos que están generando esa desestabilización aquí de la tranquilidad y la seguridad. Situaciones particulares me imagino que las manejarán desde un ámbito más amplio a nivel de fiscalía, si lo hay, pero nosotros estamos netamente enfocados a la problemática de Cúcuta frente al tema operacional.
10: Sí, coronel, ¿esto fueron redes urbanas del ELN?
11: Sí, son las redes urbanas del ELN, Frente de Guerra Urbano, que se mantiene o hace presencia en nuestra ciudad de Cúcuta, en sus alrededores, y ese es el trabajo, identificar esas células, estos integrantes, identificar los lugares o focalizar los puntos de acción para poder entrar a trabajar de manera sostenida y de manera contundente. Como te dije anteriormente, primordial el trabajo con fiscalía, porque vamos a hacer un trabajo investigativo muy, muy
10: claro,
11: eficiente.
10: Pero cuando se habla de ofensiva, de fortalecer la ofensiva, están preparando a Norte de Santander para qué tipo de actividades, allanamientos, qué tipo de situación distinta a lo que está pasando en este momento va a haber allí para, por ejemplo, capturar a estos hombres, a alias Nike o alias David.
11: Sí, el allanamiento o los allanamientos que se van a realizar, como lo dije anteriormente, son en puntos focalizados. Es una herramienta muy importante que la Fiscalía y la Policía Judicial tienen. Entonces, y es importante también, frente a las informaciones que nos van a llegar por parte de la ciudadanía, vamos a empezar a trabajar. Esa es una herramienta, digamos, operacional, que es golpear la criminalidad de manera oportuna y rápida. Con un allanamiento podemos intervenir de manera oportuna. Y paralelo a eso, vamos a llevar las investigaciones frente a esas personas que ya se está generando unas órdenes de captura y un trabajo judicial muy, muy minucioso con ejército y policía y fiscalía para poder dar la ubicación y la captura. Pero allanamientos, controles, encerramientos. Nosotros aquí en Cúcuta tenemos un plan blindaje muy importante, resaltarlo, en donde es Policía Nacional y Ejército Nacional cubriendo la zona perimetral de la ciudad de Cúcuta, los anillos viales. Es por donde hemos tenido las novedades pues que se nos han presentado y hay unas tenemos ya unos avances investigativos en donde ya tenemos una ruta establecida que hemos identificado por dónde ingresó el vehículo que nos cometió el atentado.
2: ¿Y por dónde ingresó ese vehículo, ese taxi que fue cargado con explosivos, coronel?
11: Es una ruta que tenemos marcada y ya está dentro de la investigación con fiscalía. Te puedo decir de que se están utilizando esos pasos ilegales entre las fronteras para hacer o cometer esos hechos ilícitos, pero lo estamos trabajando ya y tenemos ya unas situaciones particulares.
2: ¿Pero el taxi bomba vino de Venezuela? ¿Lo trajeron de Venezuela?
11: Estamos trabajando en esa investigación, porque sí, ellos pasan por unos pasos ilegales que dan o colindan con nuestro país, con Colombia, y estamos trabajando esa información y la estamos verificando para llevarla al punto de policía judicial.
2: ¿Por qué es tan difícil controlar esos pasos ilegales, esas trochas, coronel?
11: Es muy amplio, geográficamente hablando, es muy amplio. Hay más de 400 pasos ilegales a lo largo desde Villa El Rosario hasta Puerto Santander, que digamos tenemos esa línea fronteriza. Y obviamente pues se hacen y se fabrican o se construyen esos pasos. Nos hemos dado cuenta y hemos en los controles que hacemos, los hacen con maquinaria para ellos hacer sus acciones, vuelven y los obstruyen. Entonces, es la situación geográfica del país, del territorio, pues se presta para eso. Pero en lo que hemos enfocado el trabajo también de la reunión que tuvimos es para ese control, enfatizar y llegar más allá de lo que podemos o estamos haciendo para controlar esos pasos ilegales.
2: ¿Qué distancia hay desde el sitio del atentado y la frontera, coronel?
11: Tenemos una distancia en tiempo de 15 minutos, de 15 a 20 minutos. Es la distancia donde prácticamente el vehículo se ubica desde Villa Rosario. Por eso te digo, vamos en Villa Rosario, desde Villa Rosario se ubica el vehículo por una trocha, la trocha Primera de Mayo conocida, y hace un recorrido y llega hasta los patios y se instala hacia la estación de policía. Entonces, es un recorrido, en ese tema estamos.
2: Lo entendimos, muy cerquita de la frontera. ¿Cómo lograron detectar el carro bomba que iba a ser detonado en Cúcuta? Tengo entendido que fue en Aguas Claras.
11: Es un trabajo que inició nuestro Ejército Nacional de verificación sobre Agua Clara. Ese es el corregimiento de Agua Clara, sí. En donde si un vehículo tipo camión presenta antecedentes por hurto de facatativa, entonces esto nos alarmó a nuestros compañeros del Ejército Nacional, hicieron el procedimiento de movilización, manifiestan que los ocupantes salieron o se dieron a la huida y dejan el vehículo abandonado. Se procede a hacer la verificación y el procedimiento lo adelantan ellos de manera prioritaria.
2: Coronel, una pregunta final. ¿Estaba muy bravo el presidente de la Espriella ayer en el Consejo de Seguridad? ¿Lo notó molesto?
11: No, puedo decirte que es la exigencia, ¿no? La exigencia y el momento que en la cual nosotros todos estamos comprometidos. Y con razón, porque es una situación particular en donde tanto miembros de la fuerza pública y civiles, más que todo, estuvieron o están con situaciones particulares de lesiones producto de este atentado. Y pues uno debe entender y comprender que la situación no es para menos.
2: Entendido. Coronel Jimmy Vera Alcázar, comandante encargado de la Policía de Cúcuta, muchas gracias.
11: A ustedes, muy amables por estar pendientes, y un saludo muy especial.
2: Felipe, es que el presidente de la Espriella estaba muy molesto en el Consejo de Seguridad. Se notaba, sí. Duró muy poco tiempo, porque no llegó el alcalde de Cúcuta, Jorge Acevedo, nunca llegó, uh-huh. Y hoy no contesta, no aparece, está en Bogotá.
12: No ha llegado.
2: Porque el gobernador William Villamizar, de Norte de Santander, llegó tarde, llegó a última hora al Consejo de Seguridad. Uh-huh. Me cuentan que el presidente prácticamente vació al gobernador. Le dijo, gracias por llegar de último, gobernador. Imagínese usted que el presidente lo reciba de esa manera. Pero hay una explicación que da la gente del gobernador.
12: ¿Qué es cuál?
2: Y es que estaba conectado virtualmente a una diligencia judicial. Recuerde que él está en juicio ante la Corte Suprema de Justicia y le coincidió la hora del Consejo de Seguridad con el juicio. Entonces, le quedaba muy difícil al gobernador irse del juicio en su contra para atender el Consejo de Seguridad.
12: ¿Y no lo ha podido informar así, previamente?
2: Pues es que no lo sé, Felipe, no.
12: O
2: no
12: sea,
2: tengo
12: ¿qué quería?
2: Conocimiento.
12: Que no se supiera que estaba en el juicio, me imagino, por algún delito relacionado con corrupción, me imagino. No sé cuál es el proceso que se le sigue al gobernador, pero no ha podido informar. Oiga, no alcanzo a llegar porque estoy atendiendo una diligencia judicial. Sí.
2: No sé cuál fue el motivo, pero...
12: Y el alcalde...
13: Las normas se acaban, ¿no?
12: ¿Qué cosa?
13: Ricardo, ahora. Bueno, yo también estoy de acuerdo con Zuleta. Yo creo que eso se puede informar previamente, porque seguro no le dijeron un momentito antes. Y el alcalde, Ricardo, no pudo entender eso.
2: Ah, ¿no? Que está en Bogotá, lo vieron ayer en el Congreso de la República. Seguramente haciendo alguna gestión para la ciudad, para la capital norte santandereana. Pero es que cuando el rancho está ardiendo, si el presidente de la República modifica su agenda... Pues imagínese usted, Luis Ernesto, si no tendría por qué hacerlo, además si tiene la amenaza terrorista ahí con el atentado en los patios, el alcalde de Cúcuta, ¿no? El alcalde no aparece, el alcalde mandó
14: su delegado. Yo creo que hay algo que merece ser destacado de lo que ha adelantado el presidente de la República en estos días, y es que sí ha habido un esfuerzo por hacer una presencia territorial. No solo en el marco de la atención de la emergencia del terremoto, sino que también en materia de seguridad es un presidente que trata de estar en los territorios y que está haciendo una mejor coordinación con los entes territoriales, con los alcaldes y los gobernadores. Entonces es entendible, y eso funcionó muy bien, por ejemplo, en el Valle del Cauca, en Risaralda, en Caldas. Y por eso es entendible que el presidente se moleste si no está el gobernador, porque finalmente esa coordinación con gobernador y con alcalde es fundamental. Claro, yo no sé en qué problemas pueda estar metido este mandatario, pero pues si uno tiene una audiencia en la cual pues tiene una responsabilidad penal, le toca atender esa audiencia sí o sí. Ahí pudo haber un cruce de cables que le informaron a la avanzada del presidente o a Casa Militar, no le llegó esa información oportunamente al presidente, o si no lo informó previamente, pues ahí sí es una falla del mandatario de turno. Pero creo que definitivamente estar en los territorios, coordinar con los alcaldes y los gobernadores, es algo que está haciendo mejor este gobierno, sí, que el anterior.
2: Y salió de ahí, de Cúcuta, a San José del Guaviare. El presidente de la Espriella llegó anoche a San José del Guaviare a pasar revista por los bombardeos contra las disidencias. Mire, Felipe, el proceso contra William Villamizar tiene que ver, nuevo proceso,
12: sí,
2: por los delitos de contrato sin cumplimiento de los requisitos legales y peculado por apropiación.
12: Ricardo, corrupción.
2: Sí, evidentemente estos son casos de...
10: Es diferente,
2: corrupción.
10: Ricardo, a la otra investigación que tenía por, claro, la supuesta participación en el crimen del periodista Jaime Vázquez en una pastelería en Cúcuta. Son dos procesos diferentes.
2: Sí, este es un caso por presunta corrupción. Aurelio, 9:10.
15: Sí, Ricardo, yo quisiera referirme más afuera de la ausencia, que a mi modo de ver, si sí es inexplicable. Es decir, si al presidente de la República hablar un tema de seguridad de la ciudad y el alcalde no estar, eso realmente no queda bien, no está bien. Y el gobernador, pues, también tuvo su falla.
2: Héctor.
15: Pero yo sí creo que, Ricardo, aquí hay una mezcla de violencias en Cúcuta que el gobierno se tiene que resolver. Y en el dicho sobre las relaciones de gobernantes locales con grupos violentos, no se le olvide que sobre Cúcuta ronda la sombra del faraón, un personaje que se dice que maneja casi todo lo que son los negocios ilícitos y las rentas ilícitas de esa ciudad. La verdad es que la situación de Cúcuta es supremamente compleja y muy molesta. Pero Ricardo, permítame antes de terminar esta intervención decir algo que se me quedó minutos antes.
2: Sí, señor.
15: Yo creo que en la mesa de Blue no se puede introducir el lenguaje de tuitero. Si aquí vamos a hablar de zurdos y de fachos, vamos a cambiar una tradición de 14 años que llevamos acá. Y mucho menos por fuera del respeto de descalificar a quienes piensen distinto. Yo sí quisiera leer los 20 libros que hayan escrito aquellos que hoy se están arrogando la exclusividad del pensamiento crítico. Gracias.
2: 9:11 minutos. Héctor, sobre lo que pasó en Norte de Santander, me dicen que el alcalde de Cúcuta está en Bogotá porque su esposa, la esposa del alcalde Jorge Acevedo, es senadora coordinadora de la ley de presupuesto, y que él sintió que no tenía que ir porque el atentado fue en los patios y no en Cúcuta. No sé si, si esa excusa le sirva al presidente de las Priego.
16: No, no hay excusa válida, pues evidentemente el atentado fue en Los Patios, que es un municipio distinto, que es como decir que fuera en Soacha en relación con Bogotá, digamos, y claramente pues estos temas de seguridad hay que mirarlos siempre en la dimensión del área metropolitana, y en el área, en lo que uno llamaría el área metropolitana de Cúcuta, pues evidentemente está el municipio de Los Patios, y el alcalde debería haber estado, bueno, es cierto que el Consejo de Seguridad se convocó con muy pocas horas de anticipación, y si estaba en Bogotá ha debido buscar cómo llegar al Consejo de Seguridad, y si la explicación que da es esa, pues sí, creo que ahí sí, como dice Felipe, es mejor que no aclare porque oscurece, porque pues sí, nada tiene que ver con que su senadora, su señora, efectivamente senadora elegida por el Partido Liberal, recuerde usted, Ricardo, y pues no sabía que era una de las coordinadoras ponentes del proyecto de presupuesto, pero la senadora es ella y no es él, ¿no? Entonces, pues la justificación es totalmente nada que ver. Y yo estoy de acuerdo con los que han dicho aquí, pues porque es una cosa que es evidente y que hay que reconocer y que yo creo que es muy útil, que es esa presencia del presidente de la República en muy distintos lugares del territorio colombiano para reaccionar rápidamente a hechos como ese que ocurrió en el municipio de Los Patios y otro, hay que aplaudirlo, porque evidentemente creo que vi una declaración del alcalde, ese sí, de Los Patios, que reconocía que, bueno, este presidente primero llegó, segundo llegó puntual, tercero habló de lo que había que hablar, que era del problema de seguridad, y evidentemente para un alcalde la vida sí se le facilita, y no como veníamos acostumbrados en esa cosa tan increíble que hizo Gustavo Petro durante su gobierno, que fue prácticamente desconocer a los alcaldes y a los gobernadores.
2: Sí, aquí hay un cambio, aunque quedamos sin saber cuál es el trasfondo, María Camila, de la denuncia que hizo el presidente sobre los posibles vínculos de mandatarios locales con la criminalidad.
10: Pues muy grave,
2: sobre todo,
10: Ricardo.
2: Teniendo en cuenta que se habla mucho de alias el faraón, como nos decía Aurelio, en la frontera, sobre todo cuando se habla de el creciente poder del ELN y de las disidencias. No sé a quién se refería, pero yo sí creo que el país necesita explicaciones de la justicia, fundamentalmente porque es una aseveración.
10: Claro, porque él habla de asociación criminal y se refiere puntualmente de mandatarios seccionales y locales, Ricardo. No es, digamos, y no quiero generalizar y ser injusta, por supuesto, con los funcionarios, pero en Norte de Santander recientemente, hace 2 semanas, tuvimos el caso de Ever Payares, que usted lo reportó aquí con total claridad, el defensor regional que tuvo que renunciar a su cargo por presuntamente estarle filtrando información al ELN, información, imagínese, nada más y nada menos que de líderes sociales. Pero a propósito, Ricardo, de lo que estaba diciendo Héctor, yo sí quisiera resaltar algo, una virtud del presidente Abelardo de la Espriella, que entre muchas otras cosas llegó a desmitificar una calificación tal vez injusta que se ha hecho alrededor de los costeños, que no trabajan, que son vagos, que son unos sinvergüenzas. El presidente ha demostrado una capacidad de trabajo inagotable, Ricardo, porque usted lo ve hoy en Norte de Santander, mañana en el Cauca, después en el Chocó, y eso es importante para atender, por supuesto, un contexto no solo de violencia, sino de calamidad que está atravesando Colombia por el terremoto de hace apenas 15, 20 días.
2: ¿Sabe dónde está hoy el presidente de la Espriella?
13: ¿Dónde?
10: ¿No se iba para el occidente del país?
2: No. Está en Bogotá y va a visitar las obras del metro, algo que no hizo Gustavo Petro en 4 años.
10: Bueno, ahí está.
2: Van a hacer un anuncio.
10: Yo sí celebro
2: con
10: un presidente,
2: alcalde Carlos
10: Ricardo
2: Fernando Galán.
10: Sí celebro un presidente que esté en Bogotá y
2: se va para Mompox. porque hay cumbre de gobernadores y va para Mompox. Se va a encontrar allá con un amigo que tengo. 9:16 minutos. Mateo Piñeros, la visita del presidente Abelardo de la Espriella a las obras del metro de Bogotá hoy.
17: Sí, señor Ricardo, estará hoy y mañana en Bogotá, previo a ese encuentro en Mompox, al que irá, del cual usted estaba hablando, pero es importante señalar que empieza entonces a funcionar esa figura de la gerencia para Bogotá, anunciada por el presidente Abelardo de la Espriella hace una semana desde el Palacio de San Carlos. Dijo que la idea era atender a la concejal Clara Lucía Sandoval como esa articuladora entre el gobierno nacional y el gobierno distrital para avanzar en las obras que más le importan a la ciudad, y habló especialmente del metro de Bogotá. Una semana después ya el presidente Abelardo de la Espriella empieza un recorrido, una visita al metro en el patio taller en Bosa a las 11 de la mañana. Previo a esto, el presidente tendrá un evento en el BID y posteriormente hará este recorrido. Es importante recordar, Ricardo, que el presidente Abelardo de la Espriella ha dicho: vamos a avanzar en la línea 1 y 2 del metro, pero hay que proyectar incluso la cuarta línea. Esto fue lo que dijo.
18: Pero tenemos que mirar más allá. Vamos a trabajar conjuntamente para sacar adelante la línea 2. Avanzar en la factibilidad de la línea 3 y comenzar a soñar y a proyectar la línea 4.
17: Y después de este recorrido, el presidente Abelardo de la Espriella va a entregar una declaración sobre lo que ve en estos avances de las obras del metro de Bogotá. Será en el barrio Las Margaritas, donde se dirigirá a los medios de comunicación una vez termine este encuentro o esta visita al metro de Bogotá.
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2: 9:19 minutos, Felipe. Vamos a hablar de un tema muy agradable para hablar de vacaciones. Ubíquese en vacaciones. Estamos lejos de las vacaciones, pero para un fin de
12: desde
2: semana,
12: septiembre, ¿no? Se siente diciembre.
2: Una voladita.
13: Eso es lo mío, ese tema sí me gusta. ¿Cómo es? Sí. Cuéntame la vaina.
12: No, si usted se lo sabe, padre. Desde septiembre se siente diciembre.
13: Ah, bueno. Yo estoy feliz. Dime cómo es que.
10: Se metió. Ya,
2: cuando se meten los bre, se acabó el año, ¿no? Ayer lo decíamos con Camila Carvajal temprano. Eso se va rapidito. Viene el Día del Amor y la Amistad. Luego viene Halloween. Velitas. Y Tutaina, Tuturumá, nos fuimos. Se acabó el año.
23: Noviembre no existe, ¿no?
10: ¿Qué es eso?
13: Tiene problema de identidad, noviembre.
10: ¿Qué es eso?
2: Noviembre sí existe. En noviembre hay fiesta nacional. El 30 de noviembre es fiesta nacional.
13: Entonces, ah, bueno.
2: No acaben con
13: cumpleaños Tom, ¿o qué?
2: Dejen vivir a noviembre.
10: Para que usted dimensione lo que significa.
13: El 19 de noviembre.
10: Que desde septiembre se siente que viene diciembre. Ayer nuestro compañero Felipe Soleta trajo buñuelos. O sea, es la apertura oficial de la temporada.
2: No, porque si no hubiera sido, ustedes se los comieron y no me dieron ningún buñuelo.
13: A mí tampoco me tocó buñuelo.
12: Pero porque estaba trabajando y el padre salió tarde. Pero no, porque si no, entonces cada vez que voy a cabina le llevo buñuelos.
10: No, pero déjeme resignificar la fecha, déjeme resignificar el detalle de traernos buñuelo. Para mí es la apertura.
12: Cuando llegue con
10: natilla, de los bres.
23: No, pero es que un buñuelo en marzo sabe raro. Eso
12: ¿qué? No jodas, salía de verles.
13: ¿Qué tal?
12: Un buñuelo. No, salía de verles a todos. No gastan nada. Porque es que no gastan ni un buñuelito para los compañeros.
13: La verdad, Grosso nunca ha traído nada. Nunca ha traído nada.
2: Lo que dijo Víctor es un sacrilegio. Lo que dijo Víctor es un sacrilegio. Que un buñuelo sabe raro si no es diciembre.
13: Rico en cualquier momento. Y con chocolate.
0: Siempre.
13: O por lo menos sabe.
12: Si sabe frutas, no opine, hermano.
0: Un buñuelo es un manjar siempre. ¿Qué tal el buñuelo que venden en la Universidad del Buñuelo, que queda en el barrio Crespo a una cuadra del aeropuerto de Cartagena?
10: No lo conocemos, pero puede traerlos para probarlos.
2: Me repite el nombre, por favor.
0: La Universidad del Buñuelo se llama, queda en la carrera 70, ahí que es en la cuadra esa por donde uno llega al aeropuerto de Cartagena, donde está la iglesia del barrio Crespo.
13: Claro.
0: A media cuadra de la iglesia del barrio Crespo está el mejor buñuelo de Colombia.
2: No me vaya a ilusionar Universidad porque esta tarde. Buñuelo. Esta tarde paro en la Universidad del Buñuelo en Cartagena.
0: Ah, usted va para Cartagena. Ah, bueno.
13: Siga las recomendaciones de Rivera.
0: Desde las 6 de la mañana se lo tenemos.
2: Mire, siga las recomendaciones de Rivero. Se conoce, mejor dicho, le puede hacer un tour gastronómico por Cartagena.
13: Tengo dudas.
2: A mí me lo hizo y dio en el punto.
10: ¿Tiene calle?
14: Pero entrados en gastos, entonces también arranquemos con Natilla y también arranquemos con...
13: No exageres, claro. No, Luis.
14: Claro, desde ese
2: momento. Raro en marzo o en junio. Me hablan del buñuelo de Sabaneta, Antioquia.
13: ¿De qué?
14: Creo que en Sabaneta tiene
2: de Sabaneta. Dice que el buñuelo de Sabaneta es delicioso.
13: Aquí está, dice.
2: Sí. Ese no es el que lo rellenan con...
0: Si alguien le habla del buñuelo relleno, bloquee la conversación.
2: No. Es como el pan de bono con bocadillo. Eso es un sacrilegio, eso está prohibido.
10: De acuerdo.
12: Ahora no se puede decir, que ese man en diciembre no come buñuelo. Eso ya no hay que decir nada de eso.
0: Nada, sí, de acuerdo.
2: No, eso no se puede decir.
0: Ahora, en el reporte que estaban dando, digamos, de las fechas, ya que comienzan las celebraciones, se les olvidó una muy importante, que es la semana de receso escolar, académico.
13: Octubre. La que llaman Semana Uribe.
2: Eso es en octubre.
0: La primera semana, del 3 al 12 de octubre, tenemos esa semana, que yo la voy a aprovechar mucho, porque...
13: yo la tengo anotada aquí en la agenda.
0: En las
13: vacaciones al aire.
10: Pero no entiendo, eso es para los estudiantes.
0: Para los profesores también, aunque los profesores de colegio los hacen ir supuestamente a los establecimientos educativos, pues a preparar
12: para cosas, prepararse, sí.
2: Para Riveros está pidiendo vacaciones al aire.
0: Hay un buñuelo. Marque la del 3 a 12, Ricardo.
2: No.
13: Hay un buñuelo en Madrid.
2: Las marco para no concederlas. ¿Cómo así? Pero eso es para los colegios. Usted no es profesor de colegio.
0: Las universidades también. Hay semana de receso en el externado, la tenemos del 3 al 12.
2: 23. Silvia Carrasco me dice, ¿es tan sacrílego el buñuelo relleno o el pan de bono con bocadillo como la pizza con piña? Y yo ahí sí entro.
10: Exacto, todo me gusta.
1: La hawaiana.
13: Pero saben que el que mejor le va con los buñuelos es a Enrique. Me cuentan que allá de buñuelos siempre.
2: No, Enrique come buñuelos en Madrid.
13: Sí, siempre. Sí. Él me ha contado.
3: ¿Sabes que hay buñuelos todo el año en las panaderías colombianas en Madrid? Aunque tengo que decir que en mi casa somos más del pan de bono porque mi hijo tiene verdadera pasión por el pan de bono. De hecho, cuando sabe que pasa por alguna panadería, me dice, papá, tráeme pan de bono, papá, tráeme... sobre todo pan de bono, pero le gusta todo. Pero el buñuelo a mí me sorprende porque para mí el buñuelo, por mi experiencia colombiana radiofónica, siempre estaba asociado a Navidad y en las panaderías cualquier panadería de la península ibérica y de los archipiélagos, siempre hay buñuelo a cualquier época del año.
2: Pero buñuelo colombiano, me dice usted, ¿no?
13: Sí. El buñuelo español es distinto.
3: Sí, pero no tiene nada que ver, la masa es distinta y va relleno con crema, con nata. No tiene nada que ver, solamente tienen en común el nombre, nada más.
2: Ustedes me sacaron de lo que les iba a contar.
13: Se
2: iba
13: a hablar de vacaciones.
2: De los destinos turísticos.
13: Sí, volvamos al tema importante.
2: Por el nombre de la página, para las vacaciones, por el nombre de la página, yo creo que esto es para personas que pueden hacer viajes tal vez solitarios, solos.
13: ¿Cómo se llama la vaina?
2: Lonely Planet. Aunque usted también puede ir acompañado, por supuesto.
13: ¿Qué dijiste, Willy?
2: 8 destinos en La Guajira. Le doy los 8 destinos en La Guajira. En Colombia. 1, La Guajira, Sí. Hay que ir a La Guajira.
13: Siempre.
2: Yo estuve allá en los algunas espero. Zonas, pero allá hay unas zonas muy bellas para visitar. Dos, Cartagena.
13: Sí.
2: El tercero, Santa Marta.
13: Claro, Parque Tayrona.
2: ¿Cómo está Santa Marta, padre, a propósito?
13: Santa Marta siempre está linda. Claro que está mejor lo que hizo Dios que lo que ha hecho el hombre.
2: Es que ese es el punto, pero Santa Marta siempre es una gran opción. Cuarto, Felipe, Golfo de Urabá y la zona selvática del Darién. ¿Se anima?
13: Hay que ir.
2: Hay que ir, eso es bellísimo.
13: A ver, ballenas.
12: Yo creo que yo estaba en el Golfo de Urabá.
10: No conozco.
2: Yo creo que... La aventura por el Amazonas con Manaos como punto de partida y usted llega a Leticia.
10: Es muy lindo.
13: Dicen que es
10: recomendado.
13: No lo he hecho, pero dicen que es extraordinario ese recorrido.
2: Mire, y en Sudamérica, Islas Galápagos, destino recomendado. No he ido.
13: Tampoco.
2: A ver las tortugas gigantes. Bogotá, Colombia, vea usted.
10: Hermosa.
13: Es hermosa siempre, aunque amanezca como el chichi ese, pero es hermosa.
2: A pesar de, cómo nos vituperan algunos. El Salar de Uyuni en Bolivia.
13: Todo el mundo habla de que eso es bello. Nunca he ido, pero todo el mundo habla maravillas de eso.
10: Yo veo las fotos y son alucinantes.
2: Usted ha visto, Felipe, es bellísimo. Las fotos se ven hermosas. El Parque Nacional Marino Fernando de Noronha en Brasil, reconocido por sus playas paradisíacas y santuario marino.
13: Tampoco. Porque Brasil es tan mameyudo que uno que...
2: ¿Qué es mameyudo?
13: Grande, gigante.
10: Grande.
2: Gracias.
14: Ricardo, antes de que se vaya de Colombia...
2: Quito, espérame un segundo, termino aquí y usted me cuenta de Colombia. Quito, Ecuador, una ciudad muy bonita, ¿sabe? Esa ciudad es muy bella.
12: Linda. Quito es bonita, es sí, claro.
2: Sí.
12: Y ha mejorado mucho, ¿no?
2: Sí, el Valle de Colchagua en Chile, que es la ruta de los vinos. La ruta
14: de vinos, claro.
2: De los viñedos. Machu Picchu en Perú, tampoco tengo el placer de conocerlo.
10: Ese sí, tengo yo. Ya fui.
2: Y la selva amazónica, Luis Ernesto, me decía.
14: No, que antes de irse de Colombia... esa guía Lonely Planet, que además tiene una edición especial de Bogotá extraordinaria, muy recomendada, la tiene en español, con unos lugares bien, bien curiosos de la capital. Pero le falta, y a estas guías les falta los lugares que tienen poca infraestructura turística, pero que son realmente los más mágicos. Si usted me pregunta cuál es el mejor destino turístico de toda Colombia, de lejos, aunque tenga el aeropuerto más chichipato de todos, es Vallasolano. En Vallasolano pasa todo lo extraordinario. Hay una mezcla de culturas, usted tiene la mejor pesca del país, avistamiento de ballenas, cascadas, en fin, es una locura. Es una locura, el mejor destino
4: turístico. Oiga, Ricardo, pero ¿le quiere saber por qué la guía se llama Lonely Planet?
2: Dígame.
4: Es por un error de oído. Tony Wheeler, que es el cofundador de la guía de viajes, estaba escuchando la canción Space Captain, interpretada por Joe Cocker, y creyó que una frase decía This Lonely Planet, y en realidad decía This Lovely Planet. Pero le gustó. Le gustó cómo sonaba.
2: Bueno, no tiene nada que ver con viajes en solitario.
4: Sí, Paola. Entonces fundó la guía con su esposa y le puso ese nombre.
10: El caso es que lo que no dice esta guía es que Colombia se volvió carísimo, Ricardo. Perdón, para los turistas extranjeros por el dólar. Con un dólar a 3,000. Mire, hablaba con alguien que vive en Canadá y me dijo: me salió igual de caro ir a pasear una semana en Bogotá que una semana en Nueva York. Y yo le decía. No,
13: pero es que Bogotá es mejor.
10: O sea, sencillamente es imposible. ¿Cómo usted me va a comparar Bogotá con Nueva York? Me decía, sí, porque hay un efecto cambiado muy duro. El peso se ha venido fortaleciendo frente al dólar estadounidense, pero el dólar canadiense se ha estado devaluando frente al dólar de los Estados Unidos. Entonces usted tiene ese triángulo. Me decía, para los turistas canadienses, hoy en día es mejor ir a Nueva York, a Estados Unidos... que a cualquier destino en Colombia. ¿Cómo le parece?
2: No, pero le agradece mucho a Nato y Cotelco.
10: Colombia,
2: ¿no?
10: Siempre será un destino. ¿Sabe que de las cosas que yo tengo pendientes, eso siempre hay destinos en redes sociales? Uno ve gente que viaja y se va a pueblitos. Colombia siempre tiene joyitas para uno visitar. Es decir, bien ir a Cartagena, bien ir a las ciudades grandes, pero realmente Colombia siempre es un excelente destino.
13: Si usted quiere
10: destino.
13: Un lugar bello y para un lugar...
2: recomiéndeme.
13: Mompox, por ejemplo. El Festival de Jazz.
10: Jardín Antioquia, Ricardo, es un pueblito
2: hermoso. ¿Va para el Festival de Jazz, Alberto?
13: Sí, claro que voy a ir, obvio.
2: Sí.
13: Pero sabe que de Vallasolano tengo el mejor de los recuerdos, eso que dijo Luis Ernesto, yo allí presidí la última Semana Santa que presidí como presbítero, fue una de las experiencias más bellas, tuve una misión extraordinaria ahí, y es de los lugares más hermosos que tengo, fui hasta Jurado en ahí cerca, es decir,
2: vamos, bello. Hay que apoyar
13: a Vallasolano, vaya siempre.
2: Hay que apoyar a la gente del Eje Cafetero que está pidiendo que no los abandonemos. Hay que ir al Eje Cafetero,
10: al Valle del Cocora, que es hermoso.
2: Al Ricardo. Valle del Cocora, Pereira, a toda esa zona afectada, devastada por el terremoto. 9:30 minutos, la está regañando Paola, un oyente, ya voy con Silvia. Mire, me dice, un almuerzo en Andrés Carne de Res, Paola. Si usted hace cuentas, más o menos le sale por $25 en Andrés. Estoy hablando de un restaurante barato. Un almuerzo en Nueva York, en un buen restaurante, 50. Cuesta más o menos $80. Entonces,
10: depende, pero no, lo que sí es cierto es que el turismo extranjero, Ricardo, está viniendo menos, no lo decían incluso los propios de ANATO, del gremio de las agencias de viajes, y es que con el dólar barato les alcanza para menos. Una cosa era usted cuando traía un dólar y le alcanzaba para comprarse casi 5,000 pesos en Colombia, ahora que le alcanza para 3,000.
2: Pero no estamos al costo de Nueva York. ¿Qué me decía Silvia? 9:31.
5: Ricardo, yo lamento no conocer algunos de los muchos de los lugares que menciona de Colombia, esa lista de Lonely Planet, pero sí, pensando en Chile, la verdad es que Lonely Planet está absolutamente en decadencia. ¿Cómo que el Valle de Colchagua no menciona ni las Torres del Paine, ni el Desierto Florido, ni el Valle de la Luna, ni Isla de Pascua? ¿Pero de qué se trata esto? ¿Cómo puede decir que lo mejor de Chile es el Valle de Colchagua? Lo encuentro insólito.
2: Bueno, para gustos los colores, decía mi abuela. 9:32 minutos.
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2: 9:33 minutos. Padre, Kylian Mbappé no es noticia hoy por el fútbol. Es noticia por algo que es muy delicado. Estaba en una lista de una banda delincuencial en Francia. Dedicada a secuestrar, extorsionar y agredir empresarios.
13: Pero dime que como un víctima.
2: Un rapero, claro, víctima, lo tienen ahí.
13: Ah, bueno, me asusté.
2: Está en la lista de las víctimas.
13: Sí, no,
2: las
13: claro.
2: Personas que iban a ser extorsionadas.
8: 26 personas iban a secuestrar, entre ellos Mbappé.
2: Imagínese usted, Juan Camilo. Enrique Rodríguez, ¿qué sabemos de esta banda que fue desmantelada en las últimas horas en Francia?
3: Pues a esta banda le sonará este tema seguramente por algo que también pasa en Colombia. Han descubierto las autoridades francesas que estaba operando precisamente desde el interior de la cárcel. Por eso han colocado a su líder, que se llama Clement L, él es la inicial de su apellido, de 18 años en máximo aislamiento en una prisión francesa en Nanterre. Y es que Mbappé, como decía, es tema de actualidad en Francia, lo publica esta mañana el diario Le Parisien, porque precisamente estaba en la lista de objetivos que tenía esa banda. Este Clement, de 18 años, fue acusado junto con un cómplice este pasado 21 de agosto de robo organizado, pero también precisamente de haber planeado esas agresiones y secuestros a empresarios, a un rapero y a Mbappé. El medio francés revela que este joven habría utilizado el alias de Lester Z para comunicarse desde prisión. Y fue allí, en prisión, donde los investigadores se incautaron de 2 teléfonos que fueron analizados y en ellos apareció una lista de 26 posibles objetivos. Entre esos nombres había empresarios, como digo, figuras conocidas de la música y uno únicamente del fútbol, Kylian Mbappé. La justicia francesa mantiene abierta la causa mientras trata de determinar el alcance real de esta organización y el grado de participación de cada sospechoso de los detenidos. Por el momento, del entorno del futbolista ni del propio Real Madrid se ha hecho declaración alguna, aunque bien es cierto que esta es una información que ha publicado en las últimas horas este diario francés Le Parisien, Ricardo.
2: Enrique, gracias. 9:35 minutos. Su amigo Rigoberto Urán, Juan Camilo, el ex ciclista profesional colombiano, sí, del que ha hablado muy bien Tadej Pogacar, ¿cierto? Dijo que para él era su ciclista colombiano favorito, incluso por encima de Egan Bernal y por encima de Nairo Quintana. Acaba de llegar a Cali con 1 tonelada de ayudas para los damnificados por el terremoto. Qué bella la solidaridad del gran Rigo, que ahora está retirado del ciclismo. Sí. al mundo empresarial.
9: Es empresario, sí. Además es dueño de Fortaleza, ¿no? De un equipo de fútbol.
2: Ah, no me acordaba de eso.
9: Sí, claro.
13: Oh, y la solidaridad.
9: Junto a Carlos Vives.
13: Y la solidaridad hay que aplaudirla siempre.
2: Mire, pero además confirma que habrá Giro de Riego en Cali, en el Valle del Cauca, en noviembre. Eso es lo que hay que hacer, hay que ir, hay que estimular el turismo en la zona devastada por el terremoto. Hugo Mario, en Cali.
11: Hola, Ricardo. Llegó a Cali esta mañana el ciclista Rigoberto Urán, no con una, con 50 toneladas de materiales de construcción para las viviendas de las familias damnificadas por el terremoto, las que quedaron destruidas o que colapsaron parcialmente. Van a ser llevadas a barrios de Cali, pero también a municipios del departamento afectados por el sismo del 10 de agosto. También entregó esta mañana más de 1.200 mercados que recibió de empresas privadas que lo están apoyando, por supuesto, mercados que serán entregados también a familias damnificadas por el terremoto. Rigoberto Urán hizo un llamado para que la empresa privada siga trabajando de la mano con el sector público en la reconstrucción de Cali y el Valle del Cauca.
15: Hay que trabajar en equipo, o sea, la parte privada, la parte pública tiene que estar unido. Eso es un trabajo que tenemos que aprender. Somos un país donde nos tenemos que seguir uniendo. Yo siempre he dicho, no peleemos tanto por tantas maricadas que hay, porque a veces nosotros nos complicamos demasiado. No, y realmente vemos que la vida es muy pequeña y nosotros a veces nos encerramos en unos problemas, criticando, nos metemos en redes sociales.
11: Pero no solamente se queda con entrega de ayudas. Rigoberto Urán, Ricardo y oyentes, también anuncia que el 1 de noviembre el Giro de Riego estará en las carreteras del Valle de Cauca. Será un recorrido por Cali y por varios de los municipios afectados por el terremoto de hace 23 días. Esto es lo que dice Rigoberto Urán sobre los beneficios que traerá en esta coyuntura el Giro de Riego para este departamento.
15: Necesitamos más gente que venga a visitarnos, necesitamos más turistas, necesitamos más economía, que se siga moviendo todo esto. Ahorita entraba al aeropuerto y llegué y me dice un señor: Rigo, vea, ¿lo lleva a alguna parte? No, huevona, tengo un carro que me está recogiendo. Me dice: estoy sin trabajo. Y no se preocupe, ahorita a partir de finales de octubre, a partir del 15, va a tener una cantidad de gente visitando la ciudad. Mejor dicho, prepare todos esos hijueputas taxis, que le vamos a llenar esos taxis de bicicletas, que fue lo que ha pasado con el Giro de Riego, porque todos los ciclistas tienen un equipaje demasiado grande. Usted, una bicicleta pesa 20 kilos y mide casi 2.5 metros a bolsa.
11: Y claro que no es una carrera ciclística cualquiera, Ricardo y compañeros. El Giro de Riego traerá al departamento del Valle en noviembre más de 10.000 ciclistas nacionales y extranjeros. Cerca de 40.000 personas llegarán a esta ciudad, a este departamento, por cuenta de ese importante evento deportivo.
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1: Viene la contrarreforma pensional que presentará el Centro Democrático. En las últimas horas hubo mesa de trabajo en el Congreso de la República. La idea es, entre otras cosas, que se devuelva la libertad de elección, que con la reforma aprobada por la Corte quedó prácticamente eliminada, porque al final todos tenemos que cotizar obligatoriamente en el sistema público, en Colpensiones. Senador Andrés Forero, buenos días.
2: Ricardo, muy buenos días. Un saludo para ti, para la mesa y para toda la audiencia.
1: Además de esta libertad que busca recuperar el ahorrador en el fondo de pensiones, doctor Forero, ¿qué busca esta contrarreforma? ¿Qué tiene de distinto a lo que fue aprobado recientemente por la Corte Constitucional?
2: Ricardo, nosotros durante la discusión de la reforma en las comisiones séptimas de la Cámara y del Senado y en las plenarias correspondientes, siempre advertimos que aunque tenía algunos aspectos positivos esta reforma, tenía dos grandes problemas. Primero, que afectaba a las personas que estaban cotizando, pero que por distintas razones no llegaban a las semanas suficientes una vez que llegaban a la jubilación. ¿Por qué? Porque en el marco de la Ley 100, esas personas tenían libertad. Por ejemplo, si estaban en un fondo de tenían la posibilidad, si no llegaban a las semanas suficientes, a los 57 años si eran mujeres o a los 62 años si eran hombres, de pedirle al fondo de pensión privado o a Colpensiones de que les hicieran una devolución de saldos en un caso o que les dieran la posibilidad de la indemnización sustitutiva. Y tenían la posibilidad, que está contemplada en la reforma, solamente que les amplían el horizonte de tiempo, les aumentan 3 años para que ellos puedan acceder a eso, que era el esquema de los BEPS. Con la reforma del presidente Petro, eso solamente quedó en un análogo a los BEPS. Y eso nos parece que es un retroceso para esas personas, porque son muchos, miles, millones los colombianos que hacen aportes y que por distintas razones no logran las semanas suficientes. Entonces aquí básicamente estamos devolviéndonos en ese sentido y dándoles posibilidades. Claro que se tiene que dar la alternativa, como estaba contemplado en el marco de la Ley 100, que tuvieran esas mensualidades, pero nos parece que es más conveniente para esas personas que se haga incluso en el fondo privado, porque en el caso de Colpensiones las devoluciones o la indemnización sustitutiva era muy baja. Por otro lado, algo que nosotros siempre advertimos es que estaban acabando con el ahorro nacional, y por eso es que nosotros estamos explorando mecanismos para evitar que haya un monopolio en el manejo de los flujos pensionales de parte de Colpensiones. Ha habido como diferencias entre algunos de nosotros, por eso no me atrevo a plantear una fórmula puntual, pero ese es el otro elemento que queremos resolver, porque como lo reconocía el propio gobierno del presidente Petro en su momento, ellos preveían que el año 2070 se iba a desfondear el sistema, y obviamente eso lo hace insostenible.
1: En esta contrarreforma, ¿cómo se plantea el fondeo de las pensiones de los colombianos a futuro, doctor Forero?
2: No, pues en el caso, si logramos que otra vez haya la posibilidad de que las personas elijan libremente si van a el régimen de prima media acotado, porque nosotros personalmente yo considero que eso fue algo positivo de la reforma, que limitó los subsidios a las altas pensiones. Antes de la reforma del presidente Petro había subsidios para, por ejemplo, una persona que ganara 25 salarios mínimos, el subsidio era sobre 25 salarios mínimos, ahora se acotó. Eso nosotros lo consideramos positivo, y hay que ver cómo logramos también acotar que ese subsidio realmente llegue a las personas que realmente lo necesitan, a las personas que tengan un salario no tan alto. Pero eso, por ejemplo, nos permite fondearlo. Además, porque ese es uno de los grandes problemas que tenía la reforma del presidente Petro, que limitaba por un lado los subsidios a las altas pensiones, pero lo extendía para toda la población, porque básicamente ahora todos van a aportar a Colpensiones. En este caso, como nosotros estamos planteando la posibilidad de que haya libertad, pues cada colombiano va a tener su cuenta individual, y de esa manera hay un hacendado más grande para el país y el pasivo para la nación va a ser más bajo.
3: Ah, pero es decir, el que elija Colpensiones, doctor Forero, porque usted me está diciendo aquí que vamos a tener eventualmente, si esto es aprobado, la libertad de elección en la reforma Petro, no la tenemos. ¿En Colpensiones también existirían cuentas de ahorro individual como existen hoy en día en los fondos privados? ¿Le entiendo así? ¿Le entiendo bien?
2: No, eso yo creo que sería lo ideal. Yo creo que, pues, lo ideal sería que eventualmente Colpensiones se convirtiera en un fondo de pensión público que tuviera que competir con los demás de manera similar a como ocurre en Uruguay. Pero entendemos que eso posiblemente sea muy difícil de tramitar en términos políticos en el Congreso de la República, y lo que nosotros estamos diciendo es no, que se mantenga ese esquema que planteó el presidente Petro para las personas que libremente deciden hacerlo. Pero para las personas hasta 1.5 o 2 salarios mínimos, la verdad es que les convienen los fondos privados, porque si por distintas razones no alcanzan a llegar a la edad, a las semanas suficientes, al momento de la edad de jubilación, pues es mejor que ellos tengan los rendimientos que están teniendo hoy, que históricamente han tenido, por ejemplo, en los fondos privados, comparándolo con Colpensiones, a que se queden en Colpensiones. Es que en Colpensiones, en el marco de la ley 100, era solamente los ahorros pensionales, los aportes que hicieron, más IPC, mientras que en el caso de las devoluciones de saldos de los fondos privados, era IPC más 8 real. Entonces, obviamente,

0: obligatorio de cotización a Colpensiones de 2.3 salarios mínimos a un salario mínimo?
1: No, yo no lo he bajado, o sea, por eso digo que ha habido versiones encontradas y por eso estamos buscando las fórmulas. Lo que yo les puedo decir es cuál es el objetivo, es romper el monopolio que en el marco de la ley del presidente Petro tiene Colpensiones de los flujos pensionales. Eso es lo que nosotros queremos. Yo personalmente soy partidario de esta propuesta, que, o mejor dicho, de esta línea argumentativa que les estaba planteando. Ha habido otros dentro del partido y lo estamos definiendo y estamos convergiendo en una propuesta única que han planteado eso de la reducción del 2.3 a un salario mínimo. Lo que sí, donde sí hay un consenso generalizado, sea 2.3 o sea 1, es que una persona que tiene un alto ingreso, pues no debería recibir ni siquiera el subsidio sobre los 2.3 salarios mínimos. Y de esa manera, pues también estaríamos favoreciendo las finanzas nacionales y creemos que eso es un ejercicio de justicia.
2: Senador Forero, ¿cómo garantizaría este proyecto una pensión mínima para quienes no logren ahorrar lo suficiente?
1: No, pero es que hay que decir que en el marco de la reforma del presidente Petro, tampoco eso se lograba, ¿cierto? Una persona que había cotizado, digamos, entre tres. La reforma del presidente Petro es que tenía que esperar 3 años adicionales, una persona de 57, una mujer a 60 años, un hombre de 62, 65 años, para que en ese momento pudiera acogerse a un esquema de mensualidades en función de los ahorros que había hecho, de los aportes que había hecho. Entonces, ahí no se le garantizaba una pensión mínima a esa persona. La pensión mínima, según la ley en Colombia, es de un salario mínimo, sino que se le daba una mensualidad que estaba por debajo de la pensión. Nosotros lo que decimos es que eso ya existía en la ley 100 y que era más conveniente en el marco de los fondos de pensión privados, porque le daban al ahorrador, le daban al cotizante, no solamente el IPC, sino que le daban 8% real. Y eso a nosotros nos parece que es conveniente para esas personas. Entonces, en ese sentido, se mantendría la libertad. Podrían decidir ellos si quieren devolución de saldos, que le devuelvan esos recursos para que eventualmente compren una vivienda o algo así para que puedan arrendar, por ejemplo, una pieza, etcétera, etcétera, y eso les garantice su sostenimiento en lo que les queda vida, o si tienen la posibilidad y eso prefieren, pues que tengan con un subsidio del Estado, como estaba previsto en el marco de los BEPS hoy con la I-100 y como está previsto en la reforma del presidente Petro, que tengan una mensualidad a la perpetuidad, pero obviamente pues no alcanza a ser la pensión mínima.
0: Sí, senador Forero, ¿de dónde van a salir los recursos para aumentar el subsidio a la población mayor, a los adultos mayores? Porque se ha hablado de pasar de 225.000 pesos a 350.000 pesos y por eso quisiera preguntarle cuáles son esos programas o gastos que se eliminarían al final para financiar ese programa.
1: Pues, ¿qué le sucede? Y eso me permite aclarar el tema del pilar solidario. Nosotros en la discusión de la reforma siempre dijimos que el pilar solidario, aunque no estuviera integrado al resto del sistema, ya existía en la práctica, ya existía de facto con el programa Colombia Mayor, que fue creado por el presidente Uribe. Y siempre dijimos que el presidente Petro o el presidente que fuese podía aumentar el número de beneficiarios y podía aumentar el monto del beneficio sin reforma. Y el presidente Petro nos dio la razón, porque estando suspendida la reforma pensional del presidente Petro, él aumentó los beneficiarios y aumentó el monto de los beneficios. Entonces, el pilar solidario, según estaba previsto en la reforma, tampoco se podía fondear con los aportes pensionales de las personas que están cotizando en Colombia, porque pues ese es el derecho para el que ellos están cotizando y que no se puede destinar a otra cosa distinta. Entonces, nosotros siempre dijimos buscar fuentes alternativas de financiación. Sucediendo lo mismo, si el presidente de la Estrella, como lo ha dicho, va a aumentar el monto del beneficio, pues tiene que hacerlo con recortes en otros temas del presupuesto general de la nación.
3: Doctor Forero, ¿esta reforma, esta contrama suya, derogaría la reforma pensional del presidente Petro? Se lo pregunto porque eso tiene la reforma Petro tiene unos alcances adicionales, tiene todo un marco institucional que se creó, el fondo administrado por el Banco de la República, en fin, ¿todo eso quedaría derogado?
1: Nosotros lo que estamos buscando es las cosas positivas que tiene la reforma del presidente Petro y resolver los problemas que hemos identificado, problemas que están relacionados principalmente con esos millones de colombianos que están en esa situación del pilar semicontributivo, que consideramos que están siendo perjudicados sensiblemente, y nos preocupa mucho también la situación del ahorro nacional. Entonces, lo que nosotros estamos pensando es una reforma con un articulado que ojalá no supere los 15 artículos que modifique la 2381.
3: 9:52 minutos, senador Andrés Forero, una pregunta final. ¿Ustedes han hablado con alguien del gobierno del presidente Abelardo de la Estrella? ¿El gobierno apoya esta contrarreforma?
1: Pues yo tuve la oportunidad de hablar con el señor vicepresidente.

0: Le planteé en términos generales, él nos dijo que quisiera ver el texto para eventualmente resolver si el gobierno lo apoyaría, pero yo creo que pues sí le convendría al gobierno apoyarlo, Ricardo, porque la reforma del presidente Petro tiene un sistema que está completamente...
1: Que está completamente, y él entra una llamada y se acabó la conversación. Gracias al senador Andrés Forero, 9:52 minutos, Aurelio. ¿Le gusta la contrarreforma a la pensión, a las pensiones?
2: Forma de por sí era mala. Yo no entiendo por qué hay que reformar una cosa mala para volverla peor. Ahora bien, tiene razón el representante Forero en una cosa y en su propuesta. Eso del régimen semicontributivo era realmente un atraco a quienes habían cotizado no las suficientes semanas ni el suficiente tiempo y se les quedaban con ese ahorro. En eso creo que hay que enmendar, pero es que es enmendar dentro de una reforma cuya concepción es totalmente equivocada. Entre otras cosas, lo del régimen subsidiado tampoco es pensión. Eso ya lo hemos aclarado aquí 20.000 veces. Entonces, una reforma que no es solidaria, que tiene un sistema de pilares, que en el fondo es sálvese quien pueda, cada cual haga lo que pueda, pues reformarla dentro de ese mismo esquema, yo no creo que tenga ningún efecto positivo para la población.
1: Pero, Ernesto, Ricardo, aquí es importante, y por eso la pregunta final que yo le hacía al senador Forero, saber si el gobierno del presidente de las Preyas, el gobierno nacional, respalda esta contrarreforma. Es un asunto de fondo.
3: Porque además, en campaña, ¿no? En campaña anunciaron el hoy vicepresidente y el presidente de las Preyas que iban por una contrarreforma. Es decir, que la solución que había presentado el gobierno Petro no les gustaba y que iban por una contrarreforma. Y por eso, sin duda alguna, se coordinarán y el gobierno seguramente sugerirá algunos cambios y acompañará en parte esta contrarreforma, que yo sí en cambio creo que es contraproducente. Ni siquiera está en vigencia y ni siquiera está rigiendo la reforma que acaba de ser avalada después de dos tortuosos años por la Corte Constitucional y ya la quieren cambiar. Esa inestabilidad, así como uno pide estabilidad jurídica para hacer negocios, también le deberíamos los usuarios del sistema pensional pedir estabilidad jurídica al Congreso cuando se trata de nuestros ahorros y de nuestra pensión. La reforma del gobierno Petro hizo algo que era fundamental y que recomendaba la misma OCDE y el Banco Mundial, y es eliminar los subsidios a las altas pensiones. No hay nada más perverso que con la poca plata que tiene Colombia termine subsidiando a los más ricos y no a los menos ricos. Eso lo corrige la reforma pensional del presidente Gustavo Petro. Tiene algunos temas que son preocupantes y en esto comparto con Aurelio, por ejemplo, las altas comisiones a los fondos de pensión me parece que son injustificadas, y otras que se podrían corregir, pero yo creo que lo primero que deberíamos tener es un sistema que se estabiliza, una reforma pensional que revisa, por supuesto, el Congreso en lo que representa, en lo que ordenó la Corte, pero que Colpensiones y los fondos de pensiones empiecen a operar la reforma y después si hablemos de reformar nuevamente o de corregir o de subsanar más allá de lo que pidió la Corte, porque de lo contrario lo que vamos a tener es un sistema absolutamente en caos y en desorden por incertidumbre jurídica.
1: Nos dice el senador Andrés Forero Paola que el gobierno del presidente de la Espreya, a la pregunta que le hacíamos, está receptivo, está abierto a escuchar la propuesta de contrarreforma para definir si eventualmente la respalda en el Congreso de la República.
4: Bueno, incluso durante la campaña, el propio presidente de la Espreya habló de una contrarreforma pensional, no sé bajo qué lineamientos, pero creo que sí tiene que estar abierto a escuchar lo que quiere decir el Centro Democrático, que entre otras cosas a mí me parece bien lo de dejar de subsidiar megapensiones, de acuerdo. Pero hay algunos puntos que sí son claves, e incluso la gente que es experta en estos temas pensionales siempre dijo que ese cálculo del umbral obligatorio de cotización a Colpensiones de 2.3 salarios era desproporcionado, la gente que estuvo mirando esto del BID, incluso del Banco Mundial, en fin, todas estas multilaterales decía que alrededor de un salario era como lo aconsejable. Eso por un lado, y por el otro, Ricardo, la posibilidad de que a usted le devuelvan su saldo, lo que usted llegó a acumular o a ahorrar a lo largo de su vida, si no llega a cumplir con los requisitos de la pensión, las 1300 semanas, que es donde todo el mundo se queda varado y frenado una vez cumplen las edades. ¿Por qué? Porque hay gente que, por ejemplo, ejemplo, con eso, con esa platica que le devolvieron, lo que hizo fue que fue, se compró un apartamento, después de ahí generó una renta vitalicia, por decirlo así, arrendándolo, lo que fuera, tienen posibilidad de manejar su propio ahorro y no que se los vayan a dar graneaditos y de a poquitos, como si fueran una especie de BEPS, una vez más, como nos decía el senador Forero, que son beneficios económicos periódicos, y dándoselos como venga, le tiro como casi que entre comillas una limosnita de ahí de a poquito y le voy dando lo que usted no logró para un subsidio, para una pensión o para una pensión. Ese parte yo sí creo que se puede corregir. Siempre hay camino para hacer las cosas mejor, y si se abre esta ventana ahora nuevamente en el Congreso, pues también maravilloso que corrijan esas cosas y que a la gente le den la posibilidad por lo menos de quedarse con su plata ahorrada y la devolución de los saldos, y me parece un punto crítico.
1: Ricardo, 9:57 minutos, Álvaro.
5: Sin duda el sistema pensional hay que seguirlo reformando, porque en el largo plazo es insostenible, pero el problema no está en lo que está planteando esta contrarreforma, es que amplia la edad de pensión, pero pues eso es muy impopular, entonces los gobiernos no quieren hacer eso. Esta contrarreforma lo que busca es darle más fuerza otra vez a los fondos privados. El problema es que si usted baja de 2.3 a 1, pues debilita el componente redistributivo de la reforma. Y eso es bueno para quien tiene ingresos estables porque puede ahorrar, pero para el grueso de los colombianos que apenas si logran cumplir con lo básico, pues los debilita. Y la teoría de que del ahorro en los fondos privados, pues tiene más y menos, porque realmente los fondos privados, creo que es casi el 80% que solo pagan salarios mínimos. O sea que no es, así como Colpensiones subsidiaba mucho, los fondos privados castigan mucho. Entonces una fórmula más intermedia, como la de esta reforma que va a entrar en vigencia, puede ser mejor. Hay que hacer cambios, pero los cambios no es fortalecer los fondos, es hacer temas en materia de edad, por ejemplo,
1: no lo
5: en
1: veo
5: materia
1: fácil.
5: De aportes, que es la parte dura, y esa es la que realmente soluciona el problema de sostenibilidad hacia adelante.
1: Sí, no veo fácil. Y no veo que el gobierno ni los actuales congresistas se vayan a dar la pela de presentar un proyecto de reforma pensional aumentando la edad de jubilación, Víctor.
3: Modificando esos parámetros, pero yo creo que sobre esto sí puede haber acuerdo entre por lo menos el Centro Democrático y el gobierno, porque aquí en campaña José Manuel Restrepo, hoy vicepresidente de la República, dijo que estaba, Ricardo lo dijo aquí en Mañanas Blue, de acuerdo en una contrarreforma con unos cambios a la reforma Petro muy similares a las que nos explicó aquí el congresista Forero. Entonces es muy posible que haya un acuerdo en ese sentido.
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3: 10:01, pese a la intensa competencia, los cambios profundos en los hábitos de consumo, las tiendas de barrio siguen soportando y manteniendo su relevancia. De acuerdo con Nielsen IQ, este canal sigue siendo el más grande del país, con el 37% del total de las ventas de productos de consumo. Según el análisis, la tienda de barrio es el lugar al que va a comprar el 92% de los colombianos. El 64% de las ventas corresponde
11: a bebidas. En el caso de los alimentos, este porcentaje es del 25%. Por su parte, el ticket promedio es de unos 9,260 pesos. Cada vez que usted va a una tienda de barrio, en promedio se gasta eso. Además, prácticamente este canal se ha consolidado como un espejo del consumo masivo en el país. A pesar de los desafíos, la tienda de barrio es un ejemplo de resiliencia y constancia en Colombia.
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14: En Blue Radio son las
15: 10:04.
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18: 10:04, momento para la información deportiva en Mañanas Blue. Gustavo Puerta ya viste de rojo y blanco. Olympiacos de Grecia presentó oficialmente al volante colombiano, quien firmó por 4 temporadas después de salir del Racing de Santander de España. La operación alcanza los 20 millones de euros y es la más alta del fútbol griego en toda su historia. Puerta disputará la Superliga, que es la liga griega, y la Europa League bajo las órdenes de José Luis Mendilibar. Estas fueron sus primeras palabras en Grecia.
19: Primero que todo, muchas gracias por la bienvenida. Y bueno, para mí es un placer venir a un club tan grande como lo es el Olympiacos, un club que tiene una historia grandísima, llena de títulos, llena de jugadores que han pasado por acá y han tenido una carrera increíble. Entonces para mí es un placer estar acá.
18: El colombiano venía de disputar 36 partidos con el Racing, con 3 goles y una asistencia. Su posible estreno sería este sábado frente al Bolos en la Liga. En Colombia, Millonarios despidió a Fabián Bustos, el entrenador, un día antes del clásico bogotano. La directiva no estaba conforme con la manera de jugar del equipo, aunque los azules son quintos, acumulan 5 fechas sin perder y tienen una de las defensas menos vencidas. Bustos aclaró que no presentó la renuncia.
20: No renuncié, la junta ahí nos comunicó que no se llevó en el cargo, que no le gustaba la forma que juega el equipo, y bueno, teníamos el 61% en el clausura de puntos, el 60% de todo el año desde que llegamos, 32 partidos, pero bueno, son decisiones que uno las respeta, pero no las comparte, porque cuando te va mal, cuando no saca resultados, es normal que a lo mejor vos tengas que salir de tu cargo, no en este caso, que estamos entre los primeros en cuarto lugar.
18: El argentino se marcha después de 32 partidos, 16 victorias, 9 empates y 7 derrotas para un rendimiento cercano al 60%. Omar, el Cabezón Rodríguez asumirá interinamente la dirección técnica de Millonarios para el clásico de esta noche. Santa Fe justamente recibe al cuadro embajador a partir de las 8:25 en el Campín, en partido adelantado de la fecha 16. Los Cardenales llegan fortalecidos por sus resultados en Buenos Aires ante River y por su partido frente a Junior en Barranquilla, y además recuperan a Hugo Rodallega, que tenía una sobrecarga muscular, y a Kilian Toscano, que tenía una lesión en el ojo. Así invitaron los jugadores a la hinchada Cardenal a asistir al máximo escenario capitalino.
15: Leones, tenemos clásico capitalino.
21: En adelante de la fecha 16, jugamos en nuestra casa a las 8:25 de la noche.
15: En nuestra casa y solo con nuestra hinchada, los esperamos.
21: A todos al Campín, con garra, corazón y mucha fe.
22: Pero también las Leonas jugamos a las 5:30 p.m. Ante América abrimos el doblete Cardenal del miércoles.
18: Por las sanciones derivadas de los disturbios ante América, no habrá público visitante y permanecerán cerradas las tribunas laterales norte y sur. Wilmar Roldán será el árbitro del compromiso. En Barranquilla comenzó la era de Sebastián Viera como entrenador del Junior. El ídolo rojiblanco reemplaza a Alfredo Arias y firmó inicialmente hasta diciembre. Llega después de dirigir 48 encuentros con el Real Cartagena.
23: Nunca lo dudé, y Junior, cuando te brindo una oportunidad de esta, hay que aceptarlo. ¿Cómo le decís que no a Junior? Y más que yo, de que salía acá, estaba esperando volver. Entonces, nada, estoy muy, muy, muy contento. Y espero estar a la altura, ¿no? Obviamente.
18: Viera debutará el sábado ante Jaguares desde las 8:20 en el estadio Romelio Martínez. Y Dairo Moreno sigue brillando. El delantero ingresó en el minuto 68 y marcó con una espectacular chalaca el gol de la victoria 2-1 de Once Caldas sobre Fortaleza en el estadio de techo de Bogotá. Fue su anotación número 386 como profesional. Después del partido le preguntaron directamente si ya piensa en el retiro.
24: A ver, como te digo, hay Dairo para mucho rato, y creo que estos goles hacen parte de la historia también, y van a caer en la historia. Entonces Dairo Moreno va a seguir trabajando, esmerándose para seguir haciendo récord, y como te dije, no tengo ahorita pensado en retiro, antes seguir haciendo historia y seguir haciendo goles y títulos con el Once Caldas.
18: Once Caldas llegó a 9 puntos y ahora visitará al Boyacá Chico este sábado en Tunja.
25: It's a birthday bash to remember.
18: En tenis fue una noche histórica, inolvidable para Gael Monfils. El francés celebró sus 40 años derrotando al paraguayo Adolfo Daniel Vallejo por 2-6, 6-1, 6-2 y 6-0 en la primera ronda de su último abierto de los Estados Unidos. Monfils es el jugador de mayor edad que gana allí desde Jimmy Connors en 1992, última vez que un tenista de 40 años ganó en el US Open. Y terminamos con ciclismo. A esta hora se corre la etapa 11 de la Vuelta a España.
26: Sí. Vamos a ver si toma posiciones hoy no decide meterse, porque es una llegada muy distinta a la que tuvimos el día de ayer.
18: En Manizales sabemos que esta hora restan 14 kilómetros. Ya se coronó el Alto de Aledo, 7.8 kilómetros a 4.5% de inclinación. Esta etapa es con llegada a Lorca. Fueron en total 156 kilómetros. Va el pelotón, no hay ningún escapado. El recorrido favorece a los velocistas en el final. Son las 10 de la mañana, 9 minutos. 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
4: 10-11 minutos, habíamos hablado Héctor y María Camila hace algunos días de una polémica de esa típica de redes sociales, porque supuestamente había aparecido una instrucción del Bienestar Familiar para no hablar de niñas y niños, sino para hablar de niñez. No sé si recuerdan esa polémica.
5: Claro, por supuesto, la nueva directora del ICBF, por una supuesta instrucción, porque pues a juicio de la nueva directora, eso encerraba completamente el concepto de niño o niña y adolescente.
4: Pues acaba de fallar la justicia, obviamente entablaron acciones de tutela, negando lo que pretendían desde los accionantes en contra del ICBF. Dicen fundamentalmente que hay otras vías para pedir que se garanticen esos derechos, pero que además no hay ninguna instrucción del orden nacional, que no es cierto que haya una directiva para todas las seccionales del bienestar familiar en ese sentido. Una discusión de fondo sobre los términos niño, niña, niñez, que al final se están enmarcando dentro de lo que el gobierno actual, del gobierno del presidente Abelardo de la Espriella, está llamando batalla cultural. Laura Olarte.
6: Ricardo, buenos días. Así es, justamente la decisión del juzgado tercero penal del circuito de Cúcuta se da luego de la polémica que surgió el 19 de agosto cuando la regional de Huila del Instituto Colombiano de Bienestar Familiar ICBF envió una comunicación en la que indicaba que sus contenidos institucionales debían utilizar únicamente las expresiones niños y adolescentes. Esta instrucción y decisión generó preocupación porque podía interpretarse como una exclusión a las niñas en las comunidades de la zona. A raíz de esto, tres personas presentaron las acciones de tutela contra el ICBF en representación de las niñas del país, argumentando que no mencionar expresamente a las niñas podría afectar los derechos como la igualdad, la dignidad y por supuesto también la protección de sus necesidades particulares. Sin embargo, el ICBF aclaró que esa comunicación no correspondía a un orden nacional ni había sido emitida por la Dirección General. Según la entidad, provenía exclusivamente de la regional del Huila. De esta forma, el juzgado tercero penal del circuito de Cúcuta declaró improcedentes las tutelas. El juez consideró que no existían pruebas de una política nacional destinada a excluir a las niñas. Además, señaló que los demandantes no demostraron estar legalmente autorizados para representar a las niñas de Colombia. Pues para representar a los menores de edad normalmente hay que demostrar la patria potestad, la representación legal o la custodia. En conclusión, el caso no terminó con una orden para modificar las comunicaciones del ICBF, sino con el rechazo de las tutelas por razones jurídicas y de procedimiento. Si la decisión no es impugnada, el expediente pasará por el momento a la Corte Constitucional para una posible revisión.
4: Muy bien, Laura, 10-14 minutos. Y hay otra noticia, María Camila, que tiene como origen la Corte Constitucional. ¿Recuerda usted al exdirector de la Unidad Nacional de Protección, Augusto Rodríguez, diciendo que el atentado contra Miguel Uribe Turbay había sido causado fundamentalmente porque había tomado decisiones sobre su esquema, que había llegado tarde,
5: que los había separado, que los había dividido, sí, pues como una decisión autónoma, Ricardo, y que él había atendido las solicitudes del entonces senador de oposición, que en más de 23 oportunidades, hay que decirlo, mandó comunicaciones pidiendo refuerzo a su esquema de seguridad?
4: Claro, pero se metió en la intimidad de la familia. Entonces, el doctor Rodríguez empezó a decir que no, que era que el doctor Miguel Uribe había trasnochado y había llegado amanecido el sábado a las 3 de la mañana y que por eso había tenido que dividir el esquema y que le había dado uno de los escoltas a la esposa y al hijo. Mejor dicho, la corte dice, ojo, la Unidad Nacional de Protección tiene que ofrecerle disculpas por esa violación a la intimidad a la familia de Miguel Uribe Turbay. Rocío Franco.
7: Sí, señor, y es que la Corte Constitucional, al resolver una tutela, dice expresamente que el director de la UNP se excedió en los límites a la libertad de expresión. A raíz de esa situación, pues ha ordenado esta solicitud para que pida disculpas, y tiene que ser en las condiciones en las que la Corte Suprema, en de la Corte Constitucional, lo ha manifestado. Ordena ofrecer estas disculpas a través de una rueda de prensa con alcance nacional, y que convoque a medios de comunicación privados y públicos, y también ordenó a la Unidad Nacional de Protección que en un mes actualice sus protocolos internos para efectos de precisar y resguardar la divulgación de información pública que pueda terminar con la afectación de las familias de las personas protegidas. Y es que la Corte Constitucional también pone de presente que en muchas ocasiones la esposa de Miguel Uribe, María Claudia Tarazona, habría emitido varias solicitudes a la Unidad Nacional de Protección sobre diversos temas que no habrían sido respondidos. De esta manera, entonces, la Corte Constitucional obliga a hacer esta, ofrecer excusas por parte de la Unidad Nacional de Protección a la familia de Miguel Uribe Turbay.
4: 10:16, Héctor. Una decisión importante de la Corte, teniendo en cuenta lo que había mencionado en su momento el doctor Augusto Rodríguez, intentando defenderse luego del atentado a Miguel Uribe Turbay, él apeló a revelar incluso rutinas de la familia y lo que hizo la familia de Miguel Uribe antes
8: del homicidio. Qué buena decisión de la Corte, Ricardo. Qué buena decisión de la Corte. Me alegra mucho que haya emitido esa sentencia para proteger los derechos de la familia de Miguel Uribe, porque evidentemente habían sido vulnerados de manera muy grosera, pues agravado con el hecho de que pues eran una víctima nada menos que de un asesinato. Lo cierto es que la Unidad Nacional de Protección pues tiene la posibilidad de acceder a información de eso que se llaman datos sensibles, que es pues la información sobre la vida de las personas, porque pues claro, su pretexto de la protección, pues evidentemente están en sus casas, saben que con quién hablan, saben a qué horas llegan, etcétera. Y divulgarlo en el contexto en el que lo hizo el entonces director de la Unidad Nacional de Protección era realmente un acto muy, muy grotesco. Entonces me alegra mucho que la Corte haya emitido esta sentencia, Ricardo.
4: Muy bien, Héctor, 10:17. Tenemos previstas medidas de seguridad. Sabemos qué va a pasar esta noche en el clásico Santa Fe Millonarios, Juan Camilo. ¿Hay presencia de las dos barras o
9: no? Señor.
4: O no.
9: No, señor, no hay hinchada visitante hoy en el clásico. El local es Independiente Santa Fe. Tampoco se permitirá eso a las laterales, ni a norte ni a sur. Las puertas del estadio estarán abiertas desde las 3:30, a pesar de que el clásico es a las 8:25, 5 horas antes abrirán las puertas, porque a las 5:30 hay un partido de la Liga Femenina entre Santa Fe y América de Cali. Recuerde que esos partidos se suelen vender como doblete para que la gente que quiere ir al clásico masculino pues apoye también la Liga Femenina. Ese partido es 5:30 y el clásico de la liga masculina será a las 8:25 de la noche. Fecha 16, es un partido gana adelantado.
10: ¿Gana azul o gana rojo?
9: No sé.
10: Ah,
9: no sé. No me gusta.
10: Pero
9: no me gusta.
10: Si no. No, gana no. Azul.
9: Ah, no, pues no sé.
4: Camilo.
9: Si yo supiera, le diría.
4: Hable con el.
5: Ah, buena, Diomedes.
10: No sé, Ernesto.
5: Pero si lo supiera, yo te lo diría.
9: Yo le diría.
4: Hable con el corazoncito azul, Juan Camilo.
9: No, pues, porque
10: no le tiene confianza al equipo. Tiene derecho.
9: Para Millonarios es un partido difícil. Viene sin técnico, lo dirige un entrenador interino, y pues Santa Fe
10: está sacando para en alza.
9: Está sacando
4: la sombrilla, sí. Además con la expectativa de que regrese Gamero se está convirtiendo en el comezaña de Millonarios, en la llanta de repuesto de Millonarios.
10: No.
4: ¿Cómo cierra el dólar? ¿Qué avanza el dólar hasta ahora, Víctor?
11: Ricardo, todavía cae 52 pesos, cotización promedio 3,133 pesos, acercándose otra vez a los 3,100 pesos, pero le tengo un par de datos adicionales. Ayer les comentábamos que el mercado de los vehículos nuevos va creciendo hasta agosto un 42%, y en motos le tengo esta cifra: en agosto se registraron casi 112,000 unidades. Siguen registros históricos para las ventas de motocicletas nuevas en Colombia, y entre enero y agosto la cifra se acerca a las 900,000 unidades, con un incremento del 29%, reportan la ANDI y FENALCO. Y un último dato rápidamente: el recaudo tributario de la DIAN entre enero y julio llegó a 197,42 billones de pesos, un crecimiento de 10,5%, sin embargo, es insuficiente para resolver nuestros líos fiscales.
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9: Son las 10 de la mañana y 23 minutos. Actualizamos las noticias en Mañanas Blue. Estados Unidos está endureciendo esta mañana su postura ante la dictadura de Daniel Ortega en Nicaragua. Le está pidiendo públicamente a sus aliados cortar cualquier vínculo con ese gobierno dictatorial. Juan Camilo Merlano en Washington.
10: Es un comunicado que publica el Departamento de Estado, Ricardo, y es a propósito de una determinación de la Asamblea Nacional de Nicaragua que, recordemos, prohibió la participación de opositores nicaragüenses en próximas elecciones en ese país. Dice el Departamento de Estado que lo que están haciendo al reescribir la constitución del país es atornillar a una dinastía ilegítima y de manera indefinida privar al pueblo nicaragüense de elecciones libres y justas. También dice que las dictaduras que le niegan el derecho inalienable a los ciudadanos no deberían gozar de los mismos beneficios económicos y políticos que otros gobiernos comprometidos con la democracia en el hemisferio. Y allí es cuando hacen este llamado a otros países en la región para que corten cualquier tipo de relación con el régimen dictatorial de Ortega y de Murillo. Ricardo.
11: Así vamos ahora a las calles de Bogotá. A esta hora se registran complicaciones en la movilidad que afectan el sistema Transmilenio por cuenta de un accidente de tránsito y una falla semafórica por la calle 80. El reporte, Nicolás Rodríguez.
12: Mucha atención porque hay problemas en la movilidad de Transmilenio. Confirma la empresa que por un siniestro vial ajeno a la operación que ocurrió sobre la salida de la calle 80 por el puente de Guado en el kilómetro 1 en la vía Bogotá-La Vega, se presenta alta congestión vehicular y asimismo el retraso de varias rutas. Por esto mismo, la empresa Transmilenio decidió cancelar la ruta alimentadora y se retoma también por la carrera 107 el servicio individual. Sin embargo, no es el único punto de concentración ni tampoco de fallas, porque a esta hora confirma también Transmilenio que a la altura de las estaciones El Polo, Héroes y calle 76, esto también sobre la calle 80, hay fallas semafóricas, por lo cual se presenta alta congestión vehicular y la afectación de la movilidad, lo que ha generado varias demoras en la operación de los servicios de las troncales. Asimismo, se ha visto por redes sociales y algunos usuarios que han hecho llegar los videos que se tienen que bajar literalmente de los buses para continuar su recorrido a pie. Confirma Transmilenio que hay personal de la Secretaría de Movilidad y asimismo del equipo de seguridad de Transmilenio que están atendiendo esta novedad y están realizando las acciones de manejo y regulación del tráfico. Por ahora lo que le piden a los usuarios es un poco de paciencia, evitar bajarse de los buses en puntos congestionados para así evitar algunos accidentes de tránsito que se puedan presentar por la caminata de algunos de estos sobre las vías. Sin embargo, se espera que sobre las 11 de la mañana se normalice completamente el servicio.
11: 10:26 y cambiamos de tema porque el gobierno nacional va a echar para atrás una decisión de la administración de Gustavo Petro de reservar más de 15.000 hectáreas en municipios de la Sabana de Bogotá exclusivamente para la producción de alimentos. Las llamadas zapas fueron una iniciativa bandera de la reforma agraria del antiguo gobierno, pero la actual administración considera que afectan la propiedad privada y también el desarrollo económico. Marcela Peña.
8: Sí, señor, el gobierno de Abelardo de las Peñas comenzó a cumplir una de sus promesas de campaña, acabar con las áreas exclusivas para la protección de alimentos o para la producción de alimentos que estaban limitando injustificadamente el uso productivo del suelo en el país, y arrancó por la Sabana de Bogotá. Está lista la derogatoria de 5 resoluciones que limitaban la producción de otros sectores económicos distintos a la agricultura en Sopone, Mocón, Cogua, Tenjo y Tabio. ¿Cómo funciona el mecanismo? Ahí no se podían, por ejemplo, construir nuevos hoteles ni nuevas viviendas, tampoco hacer industria ni minería, e incluso no se podían efectuar todas las actividades agropecuarias. El análisis del nuevo Ministerio de Agricultura dice que la justificación técnica de esta decisión fue débil. De hecho, se utilizó información preliminar y no definitiva sobre la frontera agrícola. Este es apenas un primer paso de algo que puede llevar más tiempo. El gobierno anterior decretó la protección como APAS en 197.000 hectáreas del país. Hay distintos departamentos afectados, entre ellos Antioquia y La Guajira, así que podríamos ver resoluciones de este tipo más adelante.
11: Noticia judicial: a esta hora avanza la audiencia de legalización de las capturas de 8 presuntos integrantes del Tren del Agua por el crimen del profesor Kevin Ángel. Kalila Peña.
13: Ante un juez de control de garantías, la fiscalía legaliza las capturas a 8 presuntos integrantes del Tren de Aragua investigados por el homicidio del docente Kevin Santiago Ángel, ocurrido en mayo de este año en la localidad de Kennedy, Bogotá. De acuerdo con la hipótesis de la Unidad Especial de Investigación, el crimen se motivó en el trabajo comunitario y de prevención del microtráfico que realizaba la víctima con jóvenes del sector, lo cual afectaba las actividades ilícitas de la organización criminal. Según las pesquisas del profesor, fue conducido mediante engaños hasta el lugar donde fue asesinado, hallándose posteriormente su cuerpo dentro de una maleta. Las detenciones se ejecutaron en Bogotá, Pamplona y mediante notificación en la cárcel de La Dorada, Caldas. Entre los procesados figura alias Osmer, señalado como cabecilla de extorsiones en la zona, junto a 2 coordinadores y 5 presuntos articuladores logísticos.
11: 10 de la mañana, 29 minutos, noticia importante desde nuestras regiones: el próximo 30 de septiembre quedaría habilitada totalmente la vía Cajamarca Alto de la línea Clarca, afectada por la pérdida de banca en el kilómetro 48 en el sector de la calle Larga. Mientras avanzan las obras, los tiempos de recorrido pueden alcanzar hasta las 12 horas, afectando a transportadores, comerciantes y por supuesto a los viajeros. Fernando González.
14: El alcalde de Cajamarca, Camilo Ernesto Valencia Gudelo, anunció la apertura de este importante tramo vial para el próximo 30 de septiembre, tras más de 2 meses de afectaciones de la vía Cajamarca, la línea Calarca.
15: Está trabajando 24 horas, la apertura de la vía es el 30 de septiembre. Sin embargo, sí quiero contarles que hay una dificultad con la comunidad. Estamos viviendo unos trancones que a veces superan las 8 o 10 horas.
14: Según el mandatario, los comerciantes se ven organizando una protesta por las pérdidas ocasionadas.
15: Estamos a bordo de una movilización de la comunidad para hacer la vía.
14: La doble calzada es un tema prioritario para la alcaldía, así lo solicitó al gobierno nacional.
15: Es una invitación a que el gobierno nacional, que ya está entrando, pueda ver la necesidad de esa doble calzada en Cajamarca. Siempre tenemos trancones o una o dos veces a la semana está pasando precisamente esa congestión.
14: Por ahora, el paso se mantiene a un solo carril por el kilómetro 47 y el tránsito entre el Tolima y el Quindío puede durar hasta 12 horas.
11: Y la Unidad para la Gestión de Riesgo activó el apoyo económico por 3 meses para las familias damnificadas por el terremoto del pasado 10 de agosto. Mariana Neira.
16: Ricardo, buenos días. Los hogares recibirán entre 787.907 pesos y 1.050.543 pesos mensuales, es decir, hasta 3.151.629 pesos durante estos 3 meses del apoyo económico. Cabe destacar que para acceder a este subsidio... y tener registrada la vivienda como destruida o no habitable. Asimismo, desde la unidad aseguraron que este monto dependerá de la categoría del municipio. David Santiago Tamayo es el director de la UNGRD.
17: Categorías 1 y 2 y distritos especiales recibirán hasta 1.050.000 pesos mensuales. categorías 3 y 4, 875,000 pesos mensuales, y categorías 5 y 6, 787,000 pesos mensuales.
16: La entidad también estableció que el cierre definitivo del RUT será este 4 de septiembre, por lo que este plazo permitirá incorporar a los hogares que todavía cumplan con las condiciones para recibir este beneficio.
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21: 10:32, hora de actualizar noticias desde Blue Radio Cali. La Personería de Cali realizó un recorrido por las zonas aledañas al Estadio Pascual Guerrero, donde hay ciudadanos expresando preocupación ante la reapertura de este escenario deportivo. Temen estas personas que las vibraciones y la alta afluencia de público para un partido de mañana jueves pueda agravar los daños estructurales que presentan sus viviendas y establecimientos de comercio. Hay pronunciamiento a propósito del secretario de Deportes, Alexander Camacho, y la subsecretaria de Seguridad, Natalia Zuluaga, quienes indican que mañana habrá partido América Alianza con público, pero con algunas condiciones.
22: Desde la alcaldía de Alejandro Eder estamos trabajando para poder habilitar los escenarios deportivos y que el deporte se convierta también en esa posibilidad de que los caleños nos abracemos y sobre todo que sanemos en todo este proceso que hemos vivido en Cali. Por eso hoy tenemos una noticia muy importante, porque desde la Comisión Local de Fútbol se ha llegado a una determinación para el partido del América de Cali.
23: Bueno. Hemos sabido escuchar tanto a la ciudadanía como a los residentes cercanos del sector y nuestro principal interés es reactivar la economía, pero también cuidar a la ciudadanía aledaña al estadio. Por eso, desde la Comisión Distrital de Fútbol, hemos tomado la decisión de habilitar las tribunas norte y oriental en su totalidad, sur en la primera parte del estadio y occidental dejarla totalmente cerrada con el objetivo de proteger a la comunidad que tiene sus viviendas afectadas y también las vidas de los asistentes al estadio. Adicionalmente, no permitiremos ni trapos ni instrumentos en el primer partido con el objetivo de reeducar a la ciudadanía sobre las normas de riesgo y emergencia y adicionalmente evitar cualquier situación de estampida o de saltos que puedan generar vibraciones que afecten las estructuras alrededor. Estas serán las medidas que se tomarán en el primer partido y como un ejercicio juicioso de la comisión iremos revisando cada una conforme vaya pasando el tiempo con el objetivo de que Cali vuelva a renacer junto con el estadio.
22: Hacemos un llamado a todos los hinchas para que asistan al partido del América, para que se comporten de la manera adecuada como tiene que ser y sobre todo para que vivamos el fútbol en paz.
21: Y en otras noticias, la Fuerza Pública acompaña desde hoy las llamadas caravanas solidarias que llegarán con ayuda para la reconstrucción de los municipios del Valle del Cauca afectados por el terremoto. En Buenaventura se va a instalar un plan especial de seguridad para que los turistas puedan llegar para la temporada de avistamiento de ballenas. La gobernadora del Valle, Dilian Francisca Toro.
24: Volver a retomar todo lo que tiene que ver con la seguridad del departamento del Valle del Cauca. Hemos tenido problemas en algunos sitios específicos, sobre todo en Cali, la metropolitana de Cali, pero también en Anserma Nuevo. Ya se generaron unas acciones con el ejército y la policía para poder lograr la seguridad y la tranquilidad en estos municipios del norte del Valle, que además del sismo, pues hemos tenido problemas de inseguridad, pero también en Calima Darién, que hemos tenido problemas de ataques de algunos disidencias de las FARC. Allí también estamos en una operación conjunta, la policía y el ejército. Esperamos que la seguridad y la tranquilidad vuelvan al departamento del Valle del Cauca. Pero también estamos hablando de poder lograr, con la seguridad, por supuesto, de la fuerza pública, hacer unas caravanas de solidaridad a los municipios para la reactivación económica. Vamos a hacer en Sevilla, vamos a hacer a Buenaventura para que podamos ir a ver las ballenas, porque nosotros necesitamos que la reconstrucción del valle no se haga solamente en la infraestructura, sino que también se haga en el tejido social, en la generación de empleo, en la generación de ingresos. Eso también es reconstruir el tejido social. Y pues, por supuesto, también a Roldanillo inmediatamente hayamos podido organizar un poco todo el tema de la...
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0: 10:39 minutos, W Bernal, usted es un hombre de conciertos. ¿Cuál fue el último al que fue? ¿El último concierto en el que estuvo?
1: Uy, ya a esta altura creo que fue Estéreo Picnic, creo que fue el último que fui. Realmente no he ido a más conciertos este año. Y estoy programado para Cordillera. Mañana le cuento más cosas de Cordillera.
0: Eso Estéreo Picnic fue en qué mes?
1: Fue en marzo.
0: ¿En marzo de este año?
1: Sí, hace ratico. Este año no.
0: ¿Y cómo le ha ido con los conciertos en Colombia? ¿Le va bien?
1: Muy bien, pero hay algunas cosas que pueden mejorar dada la experiencia que se ha tenido en conciertos internacionales. Si bien los festivales que se hacen en Colombia, por ejemplo, y los venues o los escenarios que hay en Colombia están muy bien adaptados a la logística que se requiere para un concierto, sí hay ejemplos internacionales que pueden tenerse en cuenta a la hora de manejo de público, a la hora de venta de boletas, etcétera, etcétera.
0: Y por eso estamos escuchando a Taylor Swift. Creo recordar que hace algunos años, en un concierto en Brasil, hubo unos líos muy grandes, sobrevendido, hubo, creo, también incluso una persona fallecida en el concierto, y eso ha llevado a que las autoridades tomen decisiones.
1: Es que en Brasil, justamente en Río de Janeiro, el 17 de noviembre de 2023, en el Estadio Olímpico de Río de Janeiro, se realizó el concierto de uno de las paradas del Eras Tour de Taylor Swift, y en ese concierto, por las altas temperaturas que se estaban viviendo, y también porque había una prohibición bastante rara de no poder entrar agua al concierto, murió una de las asistentes. Ella se llamaba Ana Clara Benavides Machado, tenía 23 años, y pues ella murió por el sofoco que le causó y por la descompensación que tuvo.
2: Pero pasa en Brasil y pasa en Colombia, no se puede ingresar pues botellas ni termos ni ningún recipiente, y tampoco se pueden ingresar líquidos en muchos de esos conciertos donde se obliga al consumo adentro de los estadios, de los coliseos.
1: Exactamente,
2: de los
1: con
2: teatros.
1: Marcas autorizadas dentro, claro, del estadio.
2: Eso mismo pasaba en Brasil hasta esta ley que firmó el presidente.
0: El lío es que para evitar que entren de contrabando trago, haciéndolo pasar por agua muchas veces, y también por motivos comerciales, a usted le decomisan en todas partes, incluido aquí en Bogotá, en Medellín, en Cali, la botellita de agua, o donde lleva el líquido, y eso llevó incluso al fallecimiento de esa mujer por el calor excesivo en ese concierto de Taylor Swift.
1: Así fue, y por eso fue que empezaron a correr, y obviamente los fans empezaron a decir que tenía que haber una regulación estricta sobre, primero, la reventa de boletas, que es algo también muy complicado. La misma Taylor Swift tuvo problemas en Estados Unidos con Ticketmaster, justamente por la manera en que estaban vendiendo. Se sobrevendieron boletas, se colapsó la plataforma a la hora de vender las boletas. En Brasil estaba pasando lo mismo, y también se empezó a aplicar las restricciones que se lograron en Estados Unidos en ese respecto. Pero ahora entonces, en Brasil se firmaron las leyes para que haya límites a la venta de boletería, sobre todo a la venta de boletería masiva, porque gracias a los medios digitales se pueden comprar muchas boletas de golpe. La idea también es restringir eso, pero también para que haya agua disponible gratuita dentro de los escenarios de los conciertos, es decir, que la gente tenga la oportunidad de hidratarse gratis dentro de estos conciertos. Así que pues esta es una de las medidas que se ha tomado, y la han bautizado así justamente porque a raíz de lo que pasó con el concierto de Taylor Swift es que se empezó todo este movimiento, y por eso se llama la ley Taylor Swift.
2: Que es un movimiento de los fanáticos, porque fueron los grupos de fanáticos de distintos artistas, no solo de Taylor Swift, los que se unieron en Brasil para decir: hay que ponerle reglas a la venta de boletería y al agua en los conciertos. Los escucharon en el gobierno, promovieron la ley y la acaban, Ricardo, de firmar, que va a cambiar la manera en la que, para ir a un concierto, no importa quién sea el artista, en Brasil está restringido el número de boletas que le venden a cada persona, y debe quedar trazabilidad a la hora de pasar una boleta de aplicación a otra, para que puedan tener un control de quién realmente está yendo a los conciertos. Porque lo que nos pasa en Colombia es que uno puede comprar 10, 15, 12 boletas y queda un único registro, luego se pasa de aplicación en aplicación, y eso va a empezar a cambiar sin duda. Eso se va a contagiar, Ricardo, en varios países de América Latina que tienen el problema de la reventa.
1: Además hay otro tema también con los conciertos, con Brasil sobre todo, y es que en Brasil se están gestando conciertos de millones de personas, como lo que pasó en la playa de Copacabana en Brasil este año con Shakira. Entonces ese tipo de eventos tan masivos hace que se busque como respuestas claras a todos estos problemas,
0: Camila,
1: en eventos masivos como este.
0: ¿Cuál fue el último concierto en el que usted estuvo, Camila?
2: Morat, en Bogotá. Acaba de pasar por el Movistar Arena el grupo, y pues...
1: Las seis fechas que tuvo Morat.
0: Sin lío, Morat. César Moreno también es un hombre de conciertos. ¿Cuál fue el último en el que estuvo?
3: Creo que fue el de Shakira. El Chesaquera fue en el Vive, claro.
1: En noviembre.
3: En noviembre, del año pasado. Lo que pasa es que tampoco ha habido muchos nombres este año, ¿no?
1: No, sí ha habido muchos, sino que
3: pues
1: no.
3: Así que me guste a uno.
0: Pero
3: ahora viene Iron Maiden.
0: No tan grandes.
3: Ahí vamos a estar y Maná, creo.
1: Viene Maná, viene Iron Maiden, viene el Festival Cordillera, que es este mes de septiembre. Sí. 12 y 13 de septiembre va a ser el Festival Cordillera. Y hay muchos anuncios de conciertos para estos días. Viene lo que le decía hace unos días, viene Calvin Harris, viene Robbie Williams, también va a estar de concierto. En fin, va a haber muchos conciertos durante lo que queda de este 2026 y ya se anuncian conciertos para el 2027.
0: Así que es 44, mucho para hablando ver. De conciertos, mucho para ver, muchos conciertos en escenarios en Bogotá, en Medellín, en Cali, en Barranquilla. Llega el presidente Abelardo de la Espriella al patio taller del metro en el sur de Bogotá, ya les estaremos contando. Y en segundos hablamos sobre el acuerdo petrolero entre Estados Unidos y Venezuela.

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1: 10:45 minutos, César, a esta hora hay encuentro en el Palacio de Miraflores entre la presidenta encargada Delcy Rodríguez y el secretario de Energía de Estados Unidos. Está avanzando muy rápidamente el acuerdo petrolero entre los dos países, el acuerdo que ha generado gran controversia, sobre todo desde el punto de vista político para los venezolanos.
2: Sí, el secretario de Energía de los Estados Unidos, que se llama Chris Wright, Ricardo, está allí cerrando este pacto que le va a ceder prácticamente a Washington una quinta parte de las reservas venezolanas. Ahí estamos hablando de unos 65,000 millones de barriles de crudo, el equivalente precisamente a esa quinta parte de las reservas petroleras estadounidenses, venezolanas. Pero ¿qué es lo que está buscando el presidente Donald Trump? Pues hacerse con esos 300,000 millones de barriles que están estimados, que están ahí abajo en la franja del Orinoco. Este señor Chris Wright está con la presidenta Delcy Rodríguez, con todas las autoridades venezolanas, intentando cerrar este pacto. Pero le cuento una cosa, esta mañana ya se hizo un primer anuncio muy importante y que fue de la petrolera estadounidense Chevron. Anunció precisamente unos pactos que le van a permitir duplicar su producción en Venezuela. Ellos tienen unas filiales que acuérdese usted que por las sanciones no podían explotar, pero ahora bajo ya estos nuevos acuerdos que hay entre Caracas y Washington, pues ellos ya pueden funcionar. Van a invertir 7,000 millones de dólares en los próximos 5 años y multiplicar entonces por 2 la producción a unos 600,000 barriles diarios que va a sacar solamente esta petrolera Chevron. Ahora imagínese usted, Ricardo y oyentes de Blue Radio, cuántos más barriles va a poder sacar diarios con esta nueva inyección de capital y obviamente infraestructura que le está metiendo Washington a Venezuela.
1: Un poco la defensa de

0: A lo que es la puerta dorada del Palacio de Miraflores, aquí están todos los medios ya dispuestos en esta escalinata con alfombra roja, donde normalmente declara presidenta del Cierro Rodríguez, con quien tenga ahí abierto reunirse. Pues estamos esperando que en cualquier momento pues venga esta declaración. Ya hubo reunión hace unos 30 minutos con la italiana Eni. En este momento está una reunión con la estadounidense Chevron. Entendemos que ya el secretario de Energía, Chris White, está acá en el Palacio de Miraflores y está esa reunión en desarrollo, y en lo que termina esa reunión pues es que saldrían entonces a explicar, dar los detalles de lo que sería ese acuerdo petrolero. Toda la mañana ha sido reunión aquí en el Palacio de Miraflores, siguen llegando delegaciones aquí al Palacio. Ya le espera ya, Ricardo, ya cuando los medios estamos acá frente a la puerta dorada, allí en las escaleras con la alfombra roja, es que en cualquier momento, 15, 20 minutos probablemente, pues salen a declarar la presidenta encargada, y entendemos que el secretario de Energía, Chris White, que recordemos, Ricardo, fue el primer alto funcionario del gobierno de Donald Trump, que vino a Venezuela luego del 3 de enero, llegó aquí el 11 de febrero, y fue pues toda una novedad en aquel momento. Pues es el mismo secretario el que viene ahora pues a terminar de firmar y finiquitar los acuerdos. Van a informar además que se puede transmitir en vivo. Entonces, bueno, en cualquier momento, pues, comienza este acto aquí en la puerta dorada del Palacio de Miraflores, Ricardo.
1: Regreso en cualquier momento con usted, Santiago, al Palacio de Miraflores. Doctor Gilberto Murillo, buenos días y gracias por estar con nosotros.
2: Muy buenos días a Blue Radio y muchas gracias por su invitación.
1: ¿Cómo podemos explicar lo que significa este acuerdo entre Estados Unidos y Venezuela, con el compromiso de entregar? Es que la cifra no cabe en la calculadora y a veces es difícil de manejar en la cabeza. 65 mil millones de barriles de petróleo en los próximos años, del petróleo venezolano para los Estados Unidos.
2: Sí, bueno, es la continuación de un proceso de impulso que ha asumido los Estados Unidos de aumentar la producción de petróleo en Venezuela, muy apuntado hacia que ese petróleo sea enviado a los Estados Unidos, y ya con este preacuerdo, que todavía le faltan muchas etapas en la legislación venezolana para poder materializarse, pues se da un gran impulso a ese proceso. Son, sí, 65 mil millones de barriles, suena bastante, realmente lo que se extrae es una porción bastante pequeña de eso, pero lo que está bajo la tierra es eso, y en teoría podría sacarse en un periodo de tiempo, pero sería muy largo y con grandes inversiones. Pero con una pequeña porción que se saque de eso, pues ya sería un gran beneficio económico para el país.
1: Sobre eso quiero preguntarle, señor Murillo, ¿cuáles serían las consecuencias para la economía venezolana de este acuerdo, de la posibilidad de vender prioritariamente a los Estados Unidos esta cantidad tan importante de petróleo, sobre todo de la faja del Orinoco? ¿Esto en qué se traduciría? ¿En regalías y en divisas para los venezolanos?
2: Sí, bueno, recordemos que el petróleo se comenzó a extraer acá hace un poco más de un siglo, y eso hizo que Venezuela pasara de un estado, de uno de los países más pobres de Latinoamérica, un país rural, con muchas guerras civiles y con mucha inestabilidad, y el petróleo lo cambió todo, lo hizo uno de los países más ricos, más estable, con un sistema democrático que empezó en el 58, y eso, todo eso es producto de esas grandes divisas que aquí se llegó a producir en los años 70, unos casi 4 millones de barriles diarios. En la actualidad tenemos una producción que se ha ido recuperando y que está en 1.100.000, 1.200.000. Ahí así están los estimados de la OPEP. Entonces, si se lograra retomar aquellos niveles de 4 millones que tuvimos, o de 3 millones y medio que tuvimos antes de que comenzara el sistema político actual, que perjudicó mucho a la industria petrolera, entonces eso, el ingreso de divisas de 40, 50 mil millones de dólares al año, dependiendo de los precios, pero como están ahora, pues eso generaría un gran shock positivo en la economía y se desparramaría socialmente con muchos beneficios.
1: Don Gilberto, pero ahí me surge una pregunta desde la óptica política. ¿Esto no es darle

0: combustible financiero, darle más recursos al régimen autocrático de Delcy Rodríguez, al madurismo, al chavismo madurismo? ¿Esto no es darles una bala de oxígeno gigante para que ellos sean los encargados de distribuir esos recursos?
1: Bueno, el secretario Rubio ha expresado una estrategia de tres fases y ellos han priorizado una estabilidad económica, un cierto inicio de prosperidad a la transición política, que sería la fase 3. Entonces, bueno, si nos gustaría a muchos que se hubiera empezado por la tercera, pero bueno, el Estados Unidos, después de la extracción del señor Maduro, pues consideró que no estaban dadas las condiciones para que un gobierno distinto al que hay ahora se mantuviera estable en el país y se iniciara el proceso de reconstrucción. Entonces, bueno, hay teorías, hay hipótesis y esa es una muy válida, que el gobierno podría fortalecerse políticamente y pudiera aspirar en unas elecciones inclusive a ganar. Se ve difícil porque María Corina Machado y su grupo sacaron 70% de la votación hace 2 años. Pero bueno, el gobierno visualiza un poco ese escenario de vamos a ir con la reconstrucción, vamos a abrir el país a los capitales, sobre todo norteamericanos, y sí, con la prosperidad, pues, sí, pudieran fortalecerse políticamente. Eso es una realidad que puede suceder. Yo dudo que logren fortalecerse tanto después de 20 y pico años de un gobierno, de un mal gobierno, pero bueno, ciertamente ese riesgo existe.
2: Claro, pero doctor Morillo, a ver, aquí el acuerdo lo anuncia el presidente Trump con la presidenta encargada Delcy Rodríguez. El acuerdo lo informan en Washington y en Caracas. ¿Por qué pensar que este es un acuerdo netamente entre privados, que es la defensa que hace al final Marco Rubio de quienes dicen es la estrategia de Trump para controlar el petróleo venezolano? ¿Este sí es un acuerdo entre privados, como insisten desde la Casa Blanca?
1: Bueno, digamos que hay un aspecto legal que solo puede ser entre privados, porque de acuerdo a la Constitución de Venezuela y la Ley Orgánica de Hidrocarburos, que se promulgó a instancias de los Estados Unidos, se promulgó en enero, muy rápidamente después de la extracción. Entonces, hay unas ciertas condiciones que se deben cumplir. Por ejemplo, las reservas son del Estado venezolano, eso ya es constitucional, pues. Las reservas son del Estado y el Estado puede dar concesiones para que sean extraídas, pero hasta que no sean extraídas, así se dé una concesión, pertenecen al Estado. Al salir a la superficie, se paga la regalía y pasa al concesionario. Ahora, el concesionario tiene que incluir a la empresa estatal venezolana. Entonces, el privado, nacional o extranjero, solo puede ser accionista de una empresa conjunta. Entonces, lo que se está asegurando el gobierno de Estados Unidos es que a la empresa que ellos están promocionando, que es NABEP, es que se les den las concesiones. Pero tiene que sujetarse a las leyes de acá, como una empresa privada cualquiera que participe en asociación con la estatal venezolana para explotar el petróleo. Entonces, sí hay como un padrinazgo, porque el gobierno de Estados Unidos recibe de NABEP unas ciertas promesas de entregarle un crudo a un precio muy bajo, al costo, y de venderle acciones de esa empresa, cederle acciones, si así lo solicita Estados Unidos, como una opción. Entonces, realmente lo que hay es como una empresa apadrinada que ya trabaja aquí en Venezuela,
3: sí,
1: para que se expanda sus operaciones y esa empresa pudiera tener como accionista el gobierno de Estados Unidos, si así ellos lo decidieran.
3: Entonces, sí, señor Murillo, perdóneme, pero
1: es una estructura, a veces puede ser un poco enredada, pero realmente es una empresa privada la que es la protagonista de todo esto.
3: Sí, señor Murillo, pero en la práctica, le voy a poner simplemente un ejemplo, llega a Estados Unidos, saca el petróleo, va, lo refina en Luisiana, se lo regresa, lo vende a distintos países del mundo, como decía el mismo presidente Trump, para que no se lo regale ni a Cuba, ni a Irán, ni a Rusia, ni a China. Y esa platica con la que se está vendiendo, que la vende el presidente Trump de Estados Unidos, le voy a poner un ejemplo, $1,000 millones costó ese cargamento. Esa plata le queda una parte obviamente para los Estados Unidos y otro pedazo para Venezuela. ¿A dónde llega esa plata? ¿A qué banco? ¿Quién la vigila? ¿Quién hace? ¿Qué van a hacer con esa plata? ¿Y cómo se puede controlar? Si hay algún organismo para que no se la roben, como ha ocurrido con PDVSA y como ha ocurrido en otros casos de corrupción allí en el país.
1: Bueno, eso es una muy buena pregunta, porque nosotros también no nos estamos haciendo esa pregunta, la persona que estudiamos el tema. Porque en condiciones normales, cuando yo estaba en PDVSA, pues normalmente, y antes de la extracción del 3 de enero, pues PDVSA sacaba el petróleo, lo vendía y entraba en sus cuentas, estaban principalmente en Nueva York, y de allí el PDVSA le vendía los dólares al Banco Central, para que el Banco Central tuviera divisas y sostuviera el bolívar, que es la moneda acá, pues. Entonces, digamos, ese era el flujo, y bueno, y PDVSA pagaba los impuestos con los bolívares que le daba el Banco Central, y él ya eso entra en la Tesorería Nacional, y eso ya es una cuestión administrativa del gobierno que esté de turno. Ahora, después del 3 de enero, Estados Unidos pues impuso de que todo el dinero, todo el petróleo que PDVSA vende, porque recordemos que el petróleo lo va a sacar PDVSA con una BEP. Bueno, hay otras empresas, como ustedes mencionaron antes, está Chevron, está Morel Promen, y hay muchas otras empresas que están sacando petróleo, pero el que saque con NABEP, NABEP tiene una parte del petróleo y otra parte es de PDVSA. La de NABEP es de él, se la lleva, hace con él lo que quiera, lo refina, se lo vende a alguien. Eso no sería nuestro tema. Pero el que tiene PDVSA actualmente, cuando vende el petróleo, el dinero que pagan los compradores del petróleo está siendo llevado a cuentas del Tesoro norteamericano. No lo tiene PDVSA. Eso no es lo normal, pero bueno, así lo estableció el gobierno de Estados Unidos. Entonces ese dinero entra en las cuentas del Tesoro y queremos saber en qué forma, por solicitudes individuales, por presupuesto, de qué forma el Departamento del Tesoro le entrega ese dinero a PDVSA para que se lo dé al Banco Central, claro. o si ellos se lo dan al Banco Central, pero el dinero está fluyendo, pero no sabemos cómo, es la realidad, y queremos saberlo. Y supuestamente las cuentas donde va el dinero que PDVSA tiene, pues están siendo auditadas por una empresa importante de auditoría internacional, pero nadie ha visto los reportes, que supuestamente son trimestrales. Entonces, esta es una de las cosas que los diputados al Congreso de Estados Unidos le han preguntado al gobierno de Estados Unidos, bueno, ¿qué está pasando con el dinero de Venezuela? ¿Quién lo usa? ¿Cómo lo entregan? Si hay dinero, porque aquí pues, las cosas funcionan y el gobierno paga las nóminas y paga a los empleados y paga a los hospitales, etcétera. Sí. Pero no sabemos cómo está fluyendo ese ciclo. Pero la verdad es que en algún momento el dinero hay que entregárselo al gobierno. Y la única garantía de un buen manejo, pues es que haya una división de poderes donde el legislativo es independiente, el judicial y el ejecutivo, que no ha sido el caso hasta ahora. Entonces, ciertamente, si esa no va a ser la situación acá de una legalidad fuerte, pues sí, siempre hay ese riesgo de,
0: claro,
1: de mal manejo.
0: Evidentemente.
1: Pero hay que esperar a que se impulse bajo esa división que está en teoría adelantando.
0: Bajo las sombras de la corrupción del chavismo, bajo la opacidad de las cuentas de PDVSA, se da este acuerdo entre Estados Unidos y Venezuela para la venta de petróleo venezolano al mercado estadounidense. Don Gilberto Morillo, exgerente de planificación financiera de PDVSA, ha sido usted muy amable.
1: Muchas gracias por su invitación, siempre un placer.
0: César, ¿qué sabemos, hablando de Venezuela, sobre el juicio contra Nicolás Maduro, que recientemente publicó dos de sus fotos detenido en sus redes sociales, hizo esa publicación?
3: Sí, muy sonriente con sudadera gris allí en esa cárcel de Brooklyn. Pues bueno, hoy el abogado Barry Pola, que él es el abogado de Maduro, él va a presentar dos requisiciones al juez Alvin Hellerstein. Estas mociones va a buscar que ese caso penal por narcotráfico sea desestimado antes de llegar a juicio. Él está argumentando dos cosas. Primero, la inmunidad soberana como jefe de Estado y la ilegalidad de su captura. Pero allí se va a enfrentar contra una pared, porque el juez Hallerstein le va a decir: momento, acá en Estados Unidos en el 2019 nosotros no reconocimos a Nicolás Maduro como presidente. Por consiguiente, las autoridades estadounidenses, cuando son muy serias y dicen, si no lo reconocemos como presidente, pues no es presidente, sencillo. Entonces, automáticamente va a desestimar estas peticiones y le va a decir al señor Pollack, que es el abogado de Maduro: nada, el juicio sigue adelante y quedamos con vistas entonces a que nos volvamos a encontrar en la corte de Brooklyn. Eso es lo que va a pasar el día de hoy, Ricardo.
0: 11:04 minutos, ya regresamos.
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8: Ruge el león.
0: De la mañana, 6 minutos. Esta es la canción distintiva de los hinchas de Independiente Santa Fe, el León. César Moreno, por ejemplo, que es un hincha vergonzante de Independiente Santa
3: Fe. Óigame, no, señor. Aunque yo sí puedo contar que usted era de Millonarios y se pasó a la América como
0: con Leonardo Serra. No es cierto. Ah. Eso son calumnias.
2: Pero ahorita
3: montajes de la oposición,
0: Camila. Camila tampoco es de estos equipos, ni de Santa Fe.
2: No, ¿cómo se le ocurre? Corazoncito rojo, pero no necesariamente de Santa Fe, rojito de la montaña.
0: Me cae bien.
3: Verde, que te quiero verde.
0: Me cae mejor por ser del DIM.
9: Muy bien. El Cúcuta Deportivo es el mejor, la verdad.
0: Ah,
9: no pienso discutirlo con
0: Cúcuta.
9: Nadie. Claro.
0: De ¿están en la A o en la B?
9: No, estamos en la A, ¿cómo así? Todavía no hemos descendido.
3: Es que un año es aquí y un año es allá,
9: calma,
3: ¿no?
9: Calma.
0: 11:07 minutos. Estamos escuchando la canción de Santa Fe porque esta noche hay clásico capitalino en el Estadio El Campín. Don Cristian Marín, bienvenido, con la inquietud porque hay técnico interino en Millonarios.
10: Sí, señor. Buenos días, Richie. ¿Qué tal? Cordial saludo para todos. Estará hoy dirigiendo en la raya de Millonarios este clásico 326 Omar el Cabezón Rodríguez. Recordemos que ayer, bajo todavía argumentos que no terminan de convencer, el técnico Fabián Bustos fue despachado por parte de la dirigencia albiazul. No ha caído bien, evidentemente esto no cae bien, a puertas de un clásico. Millonarios creo que marchaba bien en la tabla de posiciones, es quinto, tiene 11 puntos, todavía no ha jugado la totalidad de los partidos, recordemos que paulatinamente la liga se va a ir poniendo al día, y en forma intempestiva, ayer sobre la tarde, casi entrando la noche, pues a todos nos termina de sorprender la noticia de que Fabián Bustos ya no es más el técnico de Millonarios. De hecho, durante la mañana estuvimos contactando al entrenador argentino, tuvimos la oportunidad de cruzar un par de palabras con él por intermedio de chat, y él argumenta que cuando ya cierre completamente su ciclo con Millonarios, es decir, el trámite de salida, la liquidación, todo lo que corresponda, pues seguramente nos estará dando algunas declaraciones respecto al por qué y qué le terminan de decir a él, qué le terminan de explicar para sacarlo de esta forma antes de un clásico. Es que lo que no deja de sorprender, Richie, es que lo sacan a menos de 24 horas de que enfrenten a su rival de patio, que es el Independiente Santa Fe, ¿no?
0: Hay varias versiones. Esta mañana Juan Camilo Vargas nos decía que al parecer hubo un enfrentamiento entre el técnico Bustos y el máximo accionista de Millonarios, don Gustavo Serpa, que esa podría haber sido la causa de esta intempestiva salida, aunque no hay confirmación. Lo que sí empieza es siempre, Cristian, el sonajero de los posibles reemplazos. Nos decía Juan Camilo que estaban pensando en Alberto Gamero para que regresara a Millonarios, pero estoy viendo también que es posible que Alfredo Arias, que acaba de ser despedido del Junior, llegue al equipo albiazul. ¿Qué sabemos sobre el reemplazo del técnico de Millonarios?
10: Bueno, se empiezan a construir y a tejer diferentes hipótesis sobre quién podría ser el entrenador de Millonarios en las próximas horas. Yo creo que hay que tener en consideración algo que ocurrió con el Junior de Barranquilla, Rich. Ayer Fabio Poveda en Blog Deportivo confirmaba que el técnico del Junior era Alberto Gamero, que las pretensiones de los Char era contratar al técnico Samario, volverlo a llevar. Recordemos que él ya había pasado un corto periodo por el equipo Tiburón, pero que de un momento a otro Gamero dejó de contestar el teléfono y esperaban de pronto que de forma sorpresiva se apareciera en la ciudad de Barranquilla en la mañana de ayer. Como no apareció, como no contestó más el teléfono, pues al final la dirigencia del Junior tomó la determinación de contratar a Sebastián Viera. Entonces no sé, uno empieza a atar cabos y todo indica a que posiblemente Gamero se podría convertir nuevamente en el técnico de Millonarios. Lo que uno no concibe y lo que uno no termina de comprender es que ni siquiera han terminado de pasar 18, 19 meses desde que Gamero partió del equipo embajador y ya lo quieran volver a contratar. Y recordemos, Richie, que regularmente esas segundas partes, esos segundos capítulos no son del todo buenos. Le pasó al mismo Hernán Torres, que lo idolatraban, fue técnico campeón con Millonarios en 2012, después de muchos años le cortó una sequía al equipo embajador de un poco más de dos décadas sin ganar absolutamente nada. Llevaron a Hernán Torres en su momento, lo sacó campeón, y cuando apareció el incendio, cuando los resultados no se asomaban en el equipo de Gamero, se fue Gamero, llegó Hernán Torres y ya todos conocemos el desenlace. Gamero fue un técnico querido, Gamero fue un técnico que también le dio un título muy especial a Millonarios, entendiendo que le ganó al gran rival que ellos han denominado que es Atlético Nacional en una final en 2023. Yo creo que eso queda tatuado y eso queda cicatrizado seguramente dentro de la memoria de los hinchas del conjunto embajador. Pero pues al final Gamero se iba porque el equipo no levantaba, porque no producía, porque el juego se volvió completamente predecible para los rivales, porque dejó de pelear cosas importantes, porque a nivel internacional la verdad es que Gamero no le terminó de dar ese salto de calidad al equipo embajador. Entonces yo no sé si sea Alberto Gamero. Y lo de Alfredo Arias pues tendría todo el sentido, porque es que el único que se da el lujo hoy por hoy en el fútbol colombiano de ser bicampeón después de cinco fechas es el Junior de Barranquilla. Entonces es un técnico que está desempleado y es un técnico que en su antecedente reciente muestra eficiencia y números extraordinarios. Sacar campeón al Junior en dos torneos de forma consecutiva, claro que lo tiene que meter en la lista de un conjunto grande, y Millonarios es un equipo grande de Colombia, ¿no?
0: Tengo noticia urgente, el Papa León XIV habló telefónicamente hoy con el presidente de la República, Abelardo de la Espriella. Estaré en minutos ampliando esta información que viene desde el Vaticano, pero antes, Camila, hay un lío grande con las garras, ¿no?
2: Es que eso le quería preguntar a Cristian, yo sé que ustedes son los que saben de lo que pasa en la cancha, pero no he podido entender el lío finalmente de los hinchas. Esta noche en el Clásico, Cristian, ¿va a haber hinchas de los dos equipos? Porque estaba suspendida la hinchada de Santa Fe y ahora resulta que podrán entrar finalmente en el Campín. ¿Qué va a pasar esta noche?
10: Bueno, yo hasta donde tengo entendido, Camila, es la misma información que usted maneja, ¿no? que los hinchas de las denominadas barras bravas están castigados y están sancionados. Ellos no pueden ingresar al estadio a acompañar al Independiente Santa Fe, pero como tal el cemento no se castigó en esta oportunidad por parte de la División Mayor del Fútbol Colombiano. Hubo multas, hubo sanciones, pero más sobre las barras que terminaron provocando el incidente hace menos de dos semanas en el Campín ante el América de Cali.
11: Cristian, pero
10: y no tenía conocimiento, que Santa Fe... considero que no. Hasta donde yo tenía conocimiento, la barra visitante no entraba hoy. De hecho, los clásicos en Bogotá desde hace muchos años se juega sin barra visitante.
11: No, Julián, solo va a entrar, sí, Ricardo, solo va a entrar la hinchada de Santa Fe. Pero por más de que esté cerradas las laterales, que es donde se ubica la barra brava de Santa Fe, el equipo envió un comunicado en el que dice que para los hinchas que normalmente se hacen en esas tribunas laterales podrán ingresar a Oriental pagando un excedente de 15,000 pesos. Es decir,
2: o sea, mismo... los vándalos por 15,000 pesos van a poder estar en el estadio.
11: Es el mismo equipo está
3: sur
11: ayudando.
3: Y norte cerrado, me están diciendo desde Santa ¿sí? Fe. Los del sur compran Oriental y visitante no hay.
11: Exactamente, o sea, el mismo equipo. Pero el mismo equipo está ayudando a que la barra, por más sancionada que esté, pueda entrar a Oriental y ver el partido. O sea, la barra no va a estar Santa sancionada. Fe.
0: La barra brava de Santa Fe no va a ubicarse en su sitio de siempre, el que sur, es el sur. El sur, sino que va a ir a Oriental, y el equipo está haciendo la colecta.
2: Pero Ricardo, ahí no hay ninguna sanción producto de los disturbios y de la imagen tan viral de lo que pasó. Los cambian pues de ubicación en el estadio y como si nada hubiera pasado.
0: La sanción no puede ser al ladrillo ni a la tribuna, sino a quienes cometen los disturbios.
2: Debería ser.
0: Eso no está muy bien, eso no suena bien. Estaremos profundizando en torno a eso que nos está contando Julián Peña. 11:14, pausa y regresamos. Noticia desde el Vaticano con la llamada del Papa León XIV al presidente de la Espriella, y vamos a Cuba, vamos a Miami para hablar del delicado estado de salud del dictador Raúl Castro.
8: Santa Fe hoy va a jugar.
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2: Mañana Soledad en Bogotá, 11 de la mañana, 15 minutos.
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0: 11:15 minutos. Han circulado diferentes versiones en las últimas horas sobre la posible muerte de Raúl Castro, el dictador cubano, el hermano de Fidel Castro, y muchas de ellas se originan en Miami. Por eso, cuando empieza el exilio a hablar de esas dificultades de salud de los dictadores, nos alertamos, porque debemos recordar que la muerte de Fidel Castro se conoció inicialmente en el exilio, o al menos se publicó allí, después se hizo la oficialización por parte del régimen en La Habana. ¿Cuál es la situación de Raúl Castro en ese momento? Ya no figura como el presidente, pero sigue teniendo mucha influencia sobre el gobierno de Miguel Díaz-Canel. Quiero saludar a Ileana Labastida, ella es la directora del Diario de las Américas. Señora Labastida, gracias por estar con nosotros, bienvenida.
17: Buenas tardes, muchas gracias por la invitación.
0: ¿Qué información han podido ustedes recaudar sobre el estado de salud de Raúl Castro?
17: Bueno, en la madrugada de ayer nosotros recibimos una información directa desde La Habana, procedente del círculo más cercano de Raúl Castro, a través de la cual pudimos saber, o sea, confirmar algo que se venía rumorando desde hacía varios días. Simplemente trascendió una información que se adelantó a lo que está pasando. Se decía que Raúl Castro había fallecido, y en la búsqueda de la información exacta de lo que estaba ocurriendo, pues la madrugada de ayer recibimos la información de que realmente Raúl Castro se encuentra en grave estado de salud, al parecer aquejado de un accidente cerebrovascular, que para cualquier persona que tenga 95 años no es difícil imaginar que pueda tener un efecto mucho más traumático que el que tenga en cualquier persona joven. Entonces, bueno, por la importancia de que de momento pueda ser inminente la desaparición física de una de las personas que diseñó, estructuró y ha sostenido el régimen totalitario bajo el cual permanece Cuba por 67 años, no porque en estos momentos Raúl Castro sea nominalmente el presidente, pero sí todo el poder en Cuba está concentrado en los militares, y aunque ya hace años Raúl Castro no es el ministro de Defensa, sí sabemos que Cuba se mueve desde la égida de esa familia Castro, que es la dinastía que controla el país, y por lo tanto todo el poder militar, que a su vez es quien controla el poder económico en Cuba, pues está bajo las órdenes de Raúl Castro.
0: Señora Labastida, ¿dónde está recluido? ¿En qué centro asistencial se encuentra Raúl Castro, de acuerdo con las informaciones que ustedes han podido recaudar en La Habana?
17: Bueno, lo que suponemos, no tenemos el lugar, sabemos el estado de salud, no sabemos con exactitud, porque esto es una información que de manera, por supuesto, muy clandestina se filtró, no sabemos exactamente si se encuentra en su residencia personal o en un hospital, pero por deducciones de personas aquí en Miami que tienen nexos en Cuba, que dejaron nexos de fuentes bastante confiables en Cuba, suponemos que el lugar donde se pueda encontrar recluido bajo esa asistencia médica especial Raúl Castro es en su propia casa, en un lugar en La Habana que se llama el Reparto Siboney, porque estas personas que manejan en Cuba el control de todo no necesitan trasladarse hacia un hospital para ser atendidos de manera especial. En la residencia donde vive con su familia, puede trasladar hacia allí todo el equipamiento médico y los especialistas que les puedan dar, estar dando la asistencia que en este momento él necesita.
3: Sí. Supongamos que en los próximos días ya se hace oficial el deceso de Raúl Castro. ¿Usted qué cree que podría pasar en los siguientes días? Y eso se lo pregunto con el contexto de la presión del gobierno de Donald Trump que tiene en este momento bajo la isla. Es decir, Miguel Díaz-Canel, su actual presidente, ¿usted cree que ahí sí cedería ante las presiones de Washington ya sin la figura de los Castro en el poder?
17: Las decisiones en Cuba no las toma Miguel Díaz-Canel. Miguel Díaz-Canel es una figura que fue designada en 2018 precisamente por Castro y el grupo que verdaderamente controla el poder, bambalinas en Cuba. Y en este momento que Raúl Castro se encuentra grave y que su deceso pudiera ser inminente, estoy segura que en Cuba deben estar moviendo las fichas para saber quién es la persona que tomará las decisiones inmediatas una vez que ya físicamente Raúl Castro no esté, porque para Estados Unidos, bajo las presiones que ha mantenido sobre el régimen de La Habana durante los últimos meses, sin duda esto va a constituir una coyuntura que va a permitir concretar algunas de las medidas que en boca del presidente han sido anunciadas de manera a veces informal, pasajera, en declaraciones a los medios, montándose en un avión, pero lo ha dicho, y además de las declaraciones del propio presidente y en ocasiones del secretario de Estado, que no ha sido tan puntual como el presidente, pero también ha hecho alusiones concretas, ha habido acciones sí concretas, como desplazamiento militar en la propia base naval de Guantánamo en el oriente de Cuba, como emplazamiento de aviones de guerra estadounidenses por estos días pasados en la base del Comando Sur, aquí en el sur de la Florida, solamente a 90 millas de las costas de Cuba. Sí, visita del director de la CIA a Cuba, del secretario de Guerra a Cuba, y además de eso, en paralelo, intentos de diálogo que sabemos se han estado dando. Entonces, con todas esas decisiones y esas medidas que Estados Unidos ha adoptado, la desaparición física de Raúl Castro pudiera ser definitivamente sí. una coyuntura que desencadenaría tomar medidas concretas.
2: Sí, pero señora Labastida, lo que el mundo sabe de Raúl Castro, lo poco que se sabe,

0: de esa investigación y de lo que ustedes han averiguado allí en el diario Las Américas, del círculo cercano que estaría hoy con Raúl Castro en esta situación de salud, ¿qué han podido averiguar? ¿Quién está con Castro?
1: Bueno, en estos momentos, después de que se filtró esa información, todo lo que sabemos es que está con el círculo de personas que tienen a su cargo su cuidado, es decir, su escolta, y el personal médico que le asiste. A lo mejor, suponemos que deba tener acceso a él alguno de sus familiares, pero las personas que sí no pueden faltar alrededor de él en este minuto es su escolta y, por supuesto, los médicos que le asisten, que tiene sus médicos personales, sus enfermeros personales, las personas que siempre lo han atendido. Su familia podrá entrar y salir, no lo dudo, pero este es el personal que sí no puede faltar en estos momentos alrededor de Raúl Castro.
2: Sí, mire, Ileana, Raúl es la última pieza viva de la generación que hizo la revolución con Fidel. Estamos hablando Moncada, El Grama, La Sierra Maestra, pues todo este combo, toda esta gente en Cuba. Cuando él se muera, de darse este desenlace, porque lo que se señala pues es que está muy grave y que sería muy pronto, pues se va a acabar literalmente la generación fundadora del castrismo. ¿Y esto qué representaría?
1: Bueno, inevitablemente va a representar un punto de quiebre, porque aunque maltrecha y aunque con muchas muestras de desavenencias con la población que durante todas estas décadas ha estado supeditada a esa generación que mencionabas, el hecho de mantenerse vivos. Raúl Castro es la figura visible más notable que queda. Todavía quedan otros, ya muy ancianos. En fecha reciente falleció Ramiro Valdés, que era uno de ellos. José Ramón Machado Ventura, que no es militar, pero ha tenido siempre puestos muy prominentes y también es de esa generación. Quedan otros generales, como decía, muy ancianos, que no han tenido la prominencia pública de Raúl Castro, pero que pertenecen a esa generación. Pero recordemos que la familia Castro ha trabajado para que, aunque aún visiblemente sus hijos y sus nietos no tengan cargos que puedan ser identificados como personas que van a estar al frente del país, sí han tenido atados los hilos de mucho poder. Recordemos cuando se firmó en el año 2014 el diálogo, el primer intento de acercamiento en la, vamos a decir, en la historia contemporánea que hubo entre Cuba y Estados Unidos bajo la presidencia de Barack Obama. El hijo de Raúl Castro, Alejandro Castro, participó en el diálogo que hubo entre el Vaticano, La Habana, Washington, para este acercamiento. Es decir, aunque no visiblemente tienen responsabilidades, sí siempre se han mantenido sus hijos y sus nietos en control de los hilos del poder en Cuba. Entonces, desaparece con Raúl Castro la figura, vamos a decir, clave de esa generación histórica, pero hay poderes bajo control de sus descendientes en Cuba que indiscutiblemente, cuando se informe del deceso, van a intentar cumplir el rol para el que han estado preparados durante muchos años.
3: Pues estaremos siguiendo muy de cerca la evolución del estado de salud de Raúl Castro. Nos hemos comunicado con la Embajada de Cuba en Colombia y no hay una versión oficial sobre lo que está pasando con el estado de salud del hombre fuerte hoy de la dictadura cubana. Doña Ileana Labastida, directora del diario Las Américas, muchas gracias.
1: Muchas gracias a ustedes por la invitación. Buenas tardes.
3: 11:27, César Moreno, anticipábamos la llamada del Papa León XIV al presidente de Colombia, Abelardo de la Espriella, que informan desde el Vaticano.
4: En ese momento, Ricardo, la Sala Estampa, que es la oficina de prensa del Vaticano, dice lo siguiente: 2 de septiembre, así se lee allí en el comunicado del 2026, comunicado de la Sala de Prensa de la Santa Sede, conversación telefónica del Santo Padre con el presidente de la República de Colombia. Dice: Esta tarde ha tenido lugar una conversación telefónica entre el Papa León XIV y su excelencia el señor Abelardo de la Espriella, ya presidente de la República de Colombia. Durante la conversación, el Santo Padre ha reiterado su solidaridad con todos aquellos que sufren las duras consecuencias del reciente sismo que ha afectado a Colombia, en particular con las familias de los fallecidos, los heridos, los equipos de rescate y al personal humanitario. A continuación se abordó la situación del país y de las regiones afectadas por el terremoto Vaticano 2 de septiembre del 2026. Seguro que este comunicado lo hizo Mateo Bruni, que es el jefe de prensa de la Sala Estampa. No dice todavía la duración de la llamada y si tiene previsto algún tipo de encuentro, porque usted sabe, Ricardo, que si el presidente de la Espriella quisiera encontrarse con el Papa, pues desde la Casa de Nariño es donde tienen que gestionar esa visita hacia el Vaticano.
3: Estaremos pendientes para saber si el presidente de la Espriella hace referencia a esta llamada que había tenido con el Papa León XIV. Desde el sur de Bogotá, Camila.
0: Y que es una demostración más del Papa siguiendo lo que está pasando en Colombia por el terremoto. Ya ha orado por los damnificados y por nuestro país, ya anunció el envío de ayuda para la reconstrucción, volvió a hablar de la situación de Colombia el domingo, hace dos domingos en realidad, a propósito de las oraciones que hace en la misa dominical, y ahora esta, que es una llamada al presidente Abelardo de la Espriella. Y acuérdense que en la agenda del Papa hay visita a América Latina, no incluye a Colombia, pero con la situación y con el Papa tan interesado en los damnificados por el terremoto, pues ahí hay una puerta que con las conversaciones con el presidente, quien quita, pueda abrirse.
4: Uruguay, Argentina y Perú.
3: Uruguay, Argentina, Perú. Sí, es difícil que la Santa Sede abra un nuevo país para una visita.
0: Claro.
3: Sí, es complicado, pero estaremos muy pendientes. 11:29, les decía que estamos pendientes de una declaración del presidente Abelardo de la Espriella, porque está a esta hora montado en el metro de Bogotá, está en la estación 2 en Kennedy, con el alcalde Carlos Fernando Galán, ahí los estamos viendo. Llegó el presidente, en compañía de la gerente Clara Lucía Sandoval, gerente para la capital del país, pasando revista de las obras para el metro de la capital del país. Saludo al presidente Nicolás Rodríguez. En cuanto habla el jefe de Estado, está muy elegante el presidente, no fue en ropa de trabajo, fue vestido de paño, y el alcalde Galán detrás siguiéndole el paso al presidente y su escolta.
5: Sí, señor Ricardo, hay que decir que llegó aproximadamente hace unos 10 minutos acá a la estación número 2 en Kennedy, la estación llamada Portal Américas, que justamente queda al lado de esta estación. El presidente subió rápidamente por una de las escaleras de la estación, venía con el alcalde Carlos Fernando Galán, con la gerente y también con el gerente del metro de Bogotá, el doctor Leonidas Narváez. Lo que hicieron fue entrar a uno de los trenes y en este momento van por ese viaducto hasta la estación número 4. Esta estación número 4 se devuelve hasta la estación número 1, que sería la de Gibraltar, y volvería a la estación número 2, un recorrido, Ricardo, muy corto, aproximadamente de unos 10 minutos. El tren no va a su velocidad normal porque en este momento, digamos, el presidente está viviendo la experiencia de lo que sería andar en el metro de Bogotá, y recordemos que la velocidad es muy mínima debido a esas pruebas del metro de Bogotá que van a hacer. Se espera que el recorrido sea entre unos 8 y unos 10 minutos, precisamente por la velocidad de la que va. Este tren saldría del vagón del metro de Bogotá, que en este momento va por ese viaducto aquí en el sur de la capital, y entregaría unas declaraciones. Bien lo adelantaba en la reunión en el inicio del evento con el Banco Interamericano de Desarrollo en el edificio Atrio, en el centro de Bogotá, que ya hay algunas decisiones tomadas para lo que va a ser la construcción de la línea 1 del metro, la 2 y hasta una 3. En este momento, Ricardo, ya está muy cerca de regresar otra vez aquí hasta la estación número 2. Le digo nuevamente, va hasta la 1 y se devolvería hasta la 2 para entregar pues unas declaraciones a este público que está en la localidad de Kennedy. Eso sí, hay que decirlo, hay un dispositivo de seguridad muy grande, pero lo que se espera es que sean buenas noticias para por lo menos el inicio de la construcción de la línea 2 del metro de Bogotá.
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3: Si yo le digo Múnich, César, ¿usted en qué piensa?
4: Uy, varias cosas. Bayern Múnich, la masacre de Múnich en los Olímpicos. Y Múnich, obviamente, por ser una de las ciudades más importantes industrialmente y económicamente más fuertes de Europa.
3: ¿No más?
4: No, por ahora no.
3: ¿Cerveza así? No.
0: Yo le iba a decir cerveza.
4: No, es lo último que yo hubiera pensado.
8: Es que toda Alemania suena a cerveza y a salchichas.
4: Sí, no.
3: No, pero sobre todo Múnich es una zona cervecera por excelencia. Es una de las zonas más
4: jamás se me hubiera ocurrido eso.
3: A esa tradición. Es que Juanita Kremer, la directora de La Nube Camila, está en Múnich.
0: Ah, a propósito.
3: En el lanzamiento de los nuevos gadgets, de los nuevos jugueticos de Huawei. Y nos envió una nota maravillosa además sobre lo que están presentando, pero les pido que presten especial atención en la última parte de lo que nos dice, porque es muy interesante ahora en los tiempos en los que ustedes tienen brilladoras, aspiradoras, robots. Tengan cuidado. Juanita, buenas tardes, buenas noches ya casi para usted en Europa, en Alemania.
9: Ricardo, buenos días. Qué gusto saludarlo desde Múnich, Alemania. Y por supuesto, Blu Radio está en los principales lanzamientos de tecnología que hay en el mundo. Uno de ellos, el de Huawei, el día de hoy aquí en este país, que además se caracteriza por ser muy tecnológico, pero ya le voy a contar sobre eso. Mire, el sitio donde estamos se llama el Moto World Múnich y es un centro cultural de entretenimiento y comercial inspirado en el mundo automotriz. Y es que precisamente uno de los dispositivos que se destacó en la presentación de Huawei hoy fue el reloj Huawei Watch GT7, este que tengo acá, que está inspirado en los carros Grand Tour o GT, que los utilizaban por allá en los 30s, las grandes élites, para hacer estas largas distancias, estos road trips, y que todo el mundo fuera cómodo y que se hicieran largos viajes para conocer toda Europa. Y por eso hace como la conexión con este reloj, porque es de lujo, pero además tiene un excelente desempeño y rendimiento, como la batería del Huawei Watch GT7, que dura hasta 21 días dependiendo del uso, pero eso en un wearable es muy importante. Este dispositivo tiene incluida inteligencia artificial que hace un análisis de toda la data que arroja en los múltiples modos de entrenamiento para ofrecerle a usted estadísticas y alguna información muy importante para su desempeño en los entrenamientos, pero además también para prevenir cualquier tipo de situación en ellos. ¿Por qué Alemania es importante para el mundo de la tecnología? Aquí se desarrolla la primera feria tecnológica moderna que conocemos en el mundo. Empezó en 1924 como una gran exposición alemana de radios y luego fue evolucionando hasta tenerla el día de hoy como una de las grandes exposiciones de electrónica, de telecomunicaciones y tecnología de consumo. La IFA, que se lleva a cabo en Berlín, por ejemplo, presenta todas las innovaciones del mundo tecnológico y es muy importante que todavía esa feria esté en pie y sea un punto de referencia para todas las marcas que quieren lanzar novedades y que quieren hacer de nuestro mundo algo más tecnológico. Dato curioso, en la edición de 1930 fue el mismísimo Albert Einstein el que dio el discurso inaugural hablando de la física detrás de las telecomunicaciones. Y Ricardo, tecnología no solamente son dispositivos. Tecnología es todo lo que tenemos alrededor, lo que tenemos en nuestro hogar, por ejemplo, tecnología de consumo, la domótica. Resulta que un hombre en Taiwán decidió demandar a su mujer porque lo estaba cachoneando. ¿Por qué se dio cuenta? Por la cámara de la robot aspiradora. Resulta que así pudo tener las evidencias necesarias para demandar a su mujer por serle infiel, pero la jugada le salió al revés porque fue condenado por grabar sin consentimiento a su esposa dentro de un espacio íntimo que era, por supuesto, su hogar y todo lo que esto implica a través de su aspiradora robótica. Ahí queda clarísimo cómo el tema de ciberseguridad, incluso en nuestros hogares, puede ser una puerta de entrada para todos los hackers y ladrones. Así que, ¿usted qué opina? ¿Tiene estas aspiradoras en su casa, Ricardo?
3: tengo una aspiradora robot y como mi vida es un libro abierto, yo no tengo problema.
0: ¿Sí?
3: Yo no sé ustedes, pero eso no hay lío. Eso, imagínese usted que puede tener cámaras.
0: No, lo que pasa
3: no
0: es que, Ricardo, la aspiradora no hay lío cuando es el caso con la esposa, con la familia, pero Juanita tiene razón en que si así descubrieron a un infiel, pues el hacker también se puede meter a la aspiradora de lo cualquier casa, ¿no?
8: El sistema de guía de un aspirador robot justamente son las cámaras, por eso claro. Es que no se estrella con los muebles y con las paredes de la casa.
2: Bueno,
8: eso es fácil, entre comillas, fácil de hackear, y pues a partir de las imágenes que se tengan, pues pero, se puede hacer cualquier cosa.
4: Por eso yo mismo hago el aseo en mi casa.
2: Pero después de que Alexa graba las conversaciones, pues ya no hay nada que ocultar, nunca, yo diría.
3: Pero tengan cuidado, porque mire lo que pasó con este señor. Pensó, sospechó que su esposa le estaba siendo infiel, se metió a mirar, a revisar la grabación de las cámaras de la aspiradora, demandó, y él terminó perdiendo la demanda, porque dijeron, un momentico, resuelva su lío con su esposa, pero usted no puede violar la intimidad de ella. Él se metió a usar las cámaras, dijo, no estaba usted autorizado para eso, por eso César utiliza escoba, por eso no tiene ningún tipo de dispositivo. No, pero,
4: y la uso yo mismo, ojo.
3: 11:38. ¿Cuál es la música que escuchamos, W?
8: Bueno, le quiero contar una historia que viene desde hace bastante tiempo con el mundo del reggaetón. Todos sabemos que el reggaetón tiene un ritmo distintivo, una manera específica.
0: Cuidado
8: en la
0: con
8: que,
0: Bad Bunny.
8: En la que aparece, pero es Dios que los mío. Abogados de Bad Bunny lograron algo que se veía un poco perdido. La historia es esta, desde hace mucho tiempo, desde 2021, se instauró una demanda por unos representantes de Clivi and Steely, un dúo de Jamaica, que en 1990 había lanzado una canción que se llamaba Fish Market. Esa canción, según los demandantes, es el origen del beat del reggaetón, por lo que habían demandado a todos los reggaetoneros reconocidos, entre ellos Karol G, Daddy Yankee, Bad Bunny, Maluma, J Balvin. Todos estaban dentro de una gran demanda porque habían dicho que se estaban aprovechando de ese ritmo, pero que
3: ¿cuál
8: nadie
3: es el
8: había
3: beat,
8: pagado.
3: W,
8: el
3: ¿cuál
8: beat es
3: el ritmo?
8: Este. Esta canción se llama Fish Market. Es una canción lanzada en 1990 y suena así, oiga.
3: ¿Y ese es el origen del reggaetón?
8: Esa es toda la canción, porque realmente no pasa nada más dentro de la canción. Dura tres
4: huele
8: minutos
4: al general, más bien.
8: Y es eso. Pues resulta que los de Stevie and Clivi están diciendo, los herederos de ese dúo jamaiquino, están diciendo que de ahí fue que se generó el beat tradicional del reggaetón. O sea, el ritmo que todos conocemos y que nos hace bailar tanto. A partir de ahí pusieron la demanda y dijeron, hay 2000 canciones que están utilizando ilegalmente ese beat que se inventaron Stevie and Clivi. Y por eso es que ahora están
0: W,
8: diciendo...
0: ¿Ellos dicen que lo inventaron en qué año?
8: En 1990. O sea, por eso es que la trazabilidad puede ir desde allá hasta el desarrollo del dancehall. Llegó a esta canción y dijeron, de esa canción se basaron todos los artistas de reggaetón para hacer sus éxitos. 2000 canciones.
3: Del general, esa es la época
0: de David Queen.
8: Exactamente.
4: ¿No? Ojalá gane la
3: todos esos precursores.
8: Estamos
3: no perdieron
8: de
3: la demanda.
8: 36 años ya de historia del reggaetón, de la música, pues. Y entonces lo que pasó fue que en un principio un juez de Nueva York le dio como vía libre a la demanda y dijeron, esto puede ir a juicio. Pero en las últimas horas, ese mismo juez, que se llama, que de apellido Virote, ese mismo juez dijo, sabe que tal vez fallaron en algo y es que no pueden registrar un ritmo como tal. O sea, pueden registrar melodías, progresiones de acordes, etcétera, etcétera, pero un ritmo, un beat que se puede replicar en diferentes instrumentos no lo pueden registrar. Así que parece ser que echó para atrás la decisión y en este caso fueron los abogados de Bad Bunny los que pusieron la contrademanda como para poder devolver la decisión que se había tomado hace un tiempo. Dijeron, bueno, de aquí en adelante no pueden demandar porque lo que hicieron los abogados de Stevie and Clivi fue mezclar todas las canciones y ponerlas todas bajo el mismo ritmo. Y por eso dijeron, no pueden hacer ese Frankenstein musical y por eso es que no pueden demandar. Así que los abogados de Bad Bunny han salvado el reggaetón de una demanda multimillonaria.
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3: Ahora que estamos hablando de economía, Camila, hay unas cifras muy positivas sobre la venta de vehículos en Colombia en los últimos meses.
0: Ricardo, y es que la industria, a partir de la Cámara de la Industria Automotriz, en este caso de la ANDI, y también de los números que están entregando cada una de las compañías de carro, la industria de venta de vehículos nuevos está creciendo por encima de los pronósticos, incluso de las propias compañías, un crecimiento que no pensaban desde el año 2014. Y hay ahí un ranking de los carros y de las marcas que más se han vendido en lo que va de este año. ¿Sabe un poco jalonados también por qué? Producto de los carros eléctricos y de lo que está pasando en muchas ciudades, que son aquellos que están exentos, por ejemplo, de medidas como pico y placa, o que tienen beneficio a la hora de pagar impuestos. Eso así también es. Está impulsando a muchos colombianos a comprar carro nuevo.
3: Escuche esta cifra: entre enero y agosto de este año se vendieron 213.377 vehículos en el país. El número uno en el ranking es Kia. Según estas cifras, que vendió más de 28.000, exactamente 28.077 carros. Don Jorge Neira es el director general de Kia Colombia. Señor Neira, buenos días.
11: Hola Ricardo, ¿cómo estás? Y muchas gracias por la invitación. Un saludo a la mesa de Blue Radio.
3: Es un número muy alto, vender más de 28.000 carros en 8 meses es una cifra muy importante. ¿Cuál es el valor agregado? ¿Por qué Kia está liderando la venta de vehículos nuevos en Colombia?
11: Bueno, Ricardo, la verdad es que estamos muy contentos con lo que viene pasando en la industria. Como bien lo mencionaron ustedes, muy posiblemente esto va a cerrar como el año más importante en la historia del sector automotriz en Colombia. Personalmente, y pues lo que hemos proyectado es que la industria vaya para 330.000 unidades este año, que serían alrededor de unas 3.000 más de lo que cerró el 2014 con las 327.000 unidades. Y a tu pregunta, digamos que desde el año pasado Kia se posiciona como la marca número uno en Colombia. Nosotros venimos haciendo un trabajo muy importante, cambiando como esa aspiracionalidad de la marca, del rediseño de los productos, los nuevos lanzamientos que estamos trayendo, toda la cobertura a nivel nacional de nuestra red de concesionarios, que es muy importante, toda esa cantidad de talleres y servicios que estamos prestando a nuestros clientes, con una eficiencia en tener la disponibilidad de repuestos inmediata, en tener también electrolineras dedicadas para todos esos nuevos vehículos eléctricos de clientes que están comprando Kia. Entonces, digamos que es una sumatoria de todo lo que viene pasando, y además pues de esa garantía maravillosa que tienen los vehículos Kia, que es de más de 7 años, 250.000 kilómetros. Creo que es una sumatoria de todo eso, y por eso hoy nos consolidamos con la marca número uno en Colombia.
0: Sí, pero doctor Neira, ¿por qué los colombianos están comprando más carros en este año si, por ejemplo, en las principales ciudades el trancón es el mismo y además la gasolina pues sigue subiendo? ¿Qué explicación hay para tantos colombianos estrenar carro?
11: Pues mira, yo creo que tuvimos unos años muy malos. Después del 2023 tuvimos 2 años donde la industria estuvo alrededor de 180.000, 190.000 unidades. Yo creo que la gente esperando qué pasaba en términos de economía después de la pospandemia, y la gente estaba ahorrando mucha plata. Yo creo que después de estos años empezó a verse un crecimiento importante en el consumo de los hogares, y pues para nuestra alegría, digamos que el carro es la segunda compra más importante después de la casa, y yo creo que mucha gente estaba esperando hacer ese cambio y lo está haciendo este año.
3: Jorge,
11: yo creo que la dímelo.
3: No, perdóneme que lo interrumpí. ¿Cuál es el carro más vendido de Kia en Colombia?
11: Hoy por hoy es el K3. Ese es nuestro carro más vendido.
3: Es el K3, es el producto estrella. Don Jorge Neira, director general de Kia Colombia, le agradezco estos minutos. Muy amable y felicitaciones.
11: Bueno, muchas gracias a ustedes por la invitación.
3: Gracias. En el segundo lugar de los vehículos más vendidos en el país está Renault, con 21.000 vehículos vendidos entre enero y agosto de este año. Don Juan Camilo Vélez es el presidente y director general de Renault Sofasa. Hola, don Juan Camilo, bienvenido.
12: Hola, Ricardo, buenos días para ti, para toda la mesa, para los oyentes de Blue Radio.
3: Renault lleva muchos más años en Colombia que Kia. ¿Cuál es el carro más vendido de la gama que tienen ustedes, y a qué atribuyen esas cifras que hoy están reportándose?
12: Sí, mira Ricardo, nosotros llevamos creyendo, apostando, invirtiendo en el país desde hace 57 años. Nosotros no solamente tenemos lo que llamamos el core process de la comercialización, como todas las otras marcas que están en el país, también tenemos el core process de la concepción, en la cual pues participamos en el diseño, adaptación y validación de los vehículos, no solamente antes de ponerlo en las manos de nuestros clientes aquí en Colombia, sino en América Latina e inclusive en otros continentes. Tenemos también nuestra planta, orgullosamente Industria 4.0, en la cual hemos invertido en los últimos 10 años más de $1 billón, así como en nuestros proveedores también. Entonces, somos una marca que ha fabricado más de 1,7 millones de vehículos, 18 modelos, muchos de ellos han sido vehículos icónicos como el Renault 4, como el Twingo, como la Renault Duster. Entonces conocemos muy bien a las familias colombianas, sí. Hemos escrito toda la historia con la mayoría de familias y por eso es que aún somos una marca relevante y estamos pues actualmente en la segunda posición. Y en cuanto al vehículo más vendido actualmente, nosotros tenemos el Renault Duster, que juntando las versiones a gasolina e híbrida, vendimos hasta fin de agosto 7.618 unidades, ubicándose en la segunda posición.

0: carros, pero además los eléctricos son ahora la moda. Uno va a cualquier feria de carros y lo que le tienen es un híbrido o un eléctrico, pero ¿cuál sale más y por qué?
1: Sí, efectivamente Colombia es un país particular en términos de electrificación por condiciones de beneficios arancelarios, por ejemplo, para los vehículos eléctricos. Tenemos un IVA diferenciado para los híbridos y para los eléctricos, lo que hace pues que cerca del 45-50%, inclusive dependiendo de los meses, los vehículos son electrificados o tienen algún nivel de electrificación. En el caso de Renault, nosotros tenemos 40% de nuestro portafolio está electrificado y las ventas a fin de agosto son el 25% en estas tecnologías, y el vehículo que actualmente estamos vendiendo que tiene más electrificación es la Duster Hybrid.
2: Señor Vélez, una pregunta con respecto a las ciudades más afectadas por el terremoto, porque allí las personas pues obviamente ya no le van a dedicar mucho dinero a invertir en vehículos nuevos. ¿Ustedes tienen algún plan para estas ciudades? Estamos hablando de Cali, estamos hablando de Armenia, de Pereira, de Manizales, para incentivar la compra-venta de vehículos.
1: Sí, mira, nosotros estamos haciendo un seguimiento con nuestra red de concesionarios. Cabe pues simplemente hacer como el paréntesis de que nosotros tenemos la red de concesionarios más grande del país. Tenemos 111 puntos en 48 ciudades y estamos acompañando a cada uno de nuestros aliados concesionarios que están en estas ciudades. Para que tengamos unas cifras más o menos de qué fue el impacto del terremoto durante el mes de agosto, en Pereira cayó el 50% versus el mes de julio, en Manizales el 26%, en Armenia el 33%, en Cali el 22%. Entonces vemos cómo algunas de las ciudades se han visto más afectadas que otras. Lo que estamos nosotros en este momento es apostando de todas maneras para que vuelva la economía, para que tengamos inversión, para que nosotros podamos tener acceso a esas salas de venta, prestar los servicios de la postventa, y estamos soportando a cada uno de nuestros socios. Donde tuvimos más impacto fue en Pereira, y ya estamos pues viendo con nuestro aliado estratégico cómo poder sortear y que podamos, no solamente pues para el concesionario y la marca, sino también para todos los empleados de este grupo, puedan estar en las mejores condiciones posibles lo más pronto posible.
3: Don Juan Camilo Vélez, presidente y director general de Renault Sofasa, gracias. Y felicitaciones.
1: Muchas gracias, Ricardo. Muchísimas gracias, Ricardo. Que estés muy bien.
3: 11:51, lo mismo, una pausa y regresamos. Hay varias noticias en desarrollo en Colombia antes de Meridiano Blue.
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3: Habla el presidente Abelardo de la Espriella luego de su visita a las obras del metro de Bogotá. Nicolás.
5: Sí, señor Ricardo, en este momento está hablando el presidente Abelardo de la Espriella. Se bajó el metro con el alcalde Carlos Fernando Galán y ratificó su compromiso de seguir avanzando en la línea 2, en la línea 3, y está pensando hasta una línea 4 para el metro de Bogotá. Escuchemos algo de lo que dice el presidente a esta hora.
6: Así de simple. Alcalde Galán, cuente con mi gobierno para cumplir los compromisos de la nación y para seguir construyendo juntos la red de transporte que esta ciudad necesita y se merece. Tendrán ustedes en el gobierno nacional todo el respaldo, y para eso he designado una gerente. Lo que sea que ustedes necesiten, ahí va a estar la gerente articulando entre la alcaldía y el gobierno nacional para ofrecerle soluciones oportunas, rápidas y certeras a esta capital que tanto quiero.
5: La declaración del presidente Abelardo de la Espriella está terminando a esta hora, y también hizo una mención especial a la gestión del alcalde Carlos Fernando Galán, quien asegura que recibió esta obra por lo menos en un 30% de ejecución, y en este punto, hoy 2 de septiembre, en este primer viaje que hace el presidente Abelardo de la Espriella, ya va en más del 87% de ejecución. Habló también el presidente que un proyecto como este, de la movilidad tan importante para Bogotá, no tendría que tener algún objetivo político, ni se tendría que haber detenido por algunas faltas de compromiso del gobierno, haciendo alusión a la falta de compromisos del gobierno del presidente Gustavo Petro, y lo catalogó como una obra, una infraestructura muy importante para la movilidad. En este momento termina el presidente Abel.

0: Ricardo de la Espira de entregar esa declaración. Ricardo, y en resumidas cuentas, por llamarle una conclusión de este tema, de esta declaratoria, el presidente Abelardo de la Espira simplemente habló de una proyección a futuro de la línea 2, de la línea 3, de la línea 4, y en este momento se despide de los empresarios chinos que están haciendo parte de ese consorcio y de la construcción del metro línea 1 de Bogotá. Sale el presidente Abelardo de la Espira en conjunto con toda la fuerza militar, con todo el fuerte esquema de seguridad, y el alcalde no va a entregar ninguna declaración. Lo valoró y también envió felicitaciones al gobierno distrital, sí, de la alcaldía Carlos Fernando Galán, precisamente por ese avance del 87% a esta hora.
1: Ahí estamos viendo las imágenes del presidente Abelardo de la Espella montado en uno de los vagones del metro, en compañía del alcalde Galán y de la gente de la firma china que está construyendo el sistema de transporte masivo para la capital del país. En Venezuela también hay noticias. Santiago Martínez, en el Palacio de Miraflores, se firma a esta hora el acuerdo petrolero entre Estados Unidos y Venezuela.
2: Hola, Ricardo, feliz tarde. Efectivamente, estamos en el Palacio, en el Salón Sol del Poder Palacio de Miraflores, 12:54 de la tarde. En este momento se firman varios convenios, no solamente petroleros, sino también energéticos. Están representantes de la empresa Chevron, representantes de la empresa Eni, de la empresa Repsol y también de General Electric, porque además de acuerdos petroleros están también acuerdos eléctricos para de alguna manera pues que las petroleras puedan trabajar y que allá se garantice de alguna manera electricidad en esos campos y pozos petroleros. Están la presidenta encargada de Cierro Rodríguez, está el secretario de Energía Chris White y está la ministra de Hidrocarburos, la presidenta de PDVSA Paula Henao. Se han firmado al menos 6 convenios, 2 para cada empresa, 2 para Chevron, para Eni y 2 para General Electric, y se espera que al final hable la presidenta de Elsie Rodríguez. Ricardo.
1: Presidente Santiago en Caracas, 11:55. En Medellín también hay noticia. Se levanta el racionamiento de agua que venía con su segunda jornada para algunos habitantes de la capital antioqueña. Danilo Arias.
0: Ricardo, efectivamente acaba de anunciar acá en la alcaldía de Medellín, el alcalde Federico Gutiérrez, que el esquema de racionamiento que se había propuesto durante todo el mes de septiembre termina hoy, y que eso iba inicialmente por un mes, se suspende, y no pues porque hayan mejorado las condiciones de los afluentes, sino por las dificultades que esto representa, los cortes de agua para todos los habitantes, principalmente el nororiente y el centro de Medellín. En lugar, se va a apelar a un esquema de ahorro generalizado en la ciudad. Hoy regresa la normalidad del servicio, no habrá cortes, pero día a día se evaluará el ahorro de agua en toda la ciudad. Para los primeros 5 días, para los próximos 5 días, la meta es de 92 litros de ahorro en cada vivienda y de 70 litros en el resto de la ciudad, 92 litros en viviendas del nororiente y 70 litros de agua de ahorro cada día en el resto, en otras zonas de la ciudad. Esto acaba de decir el alcalde Federico Gutiérrez.
1: 11:56 minutos, Danilo. Gracias, Camila, pero en la práctica es posible que estemos al borde de un racionamiento general en Medellín. Usted se lo preguntaba al alcalde esta mañana, claro, si todos los días van a hacer la medición de si se cumplió o no la meta de ahorro, y si no se cumple,
3: es
1: entonces...
3: Es que, Ricardo, se levanta el racionamiento, pero en Medellín hay poco que celebrar porque la alerta sigue. El fenómeno del Niño está llegando, y lo que anuncia el alcalde con el gerente de EPM es que ya no le van a quitar el agua en las noches y madrugadas a una zona de la ciudad, que era el racionamiento que había empezado hace 2 noches, sino que empieza ahora una jornada de racionamiento, pero en toda la ciudad. Las viviendas están en las zonas que tenían racionamiento, tienen que ahorrar 92 litros por día, y las que están en el resto de la ciudad 70 litros por día, para que nos alcance el agua. Y esto, que el fenómeno del Niño apenas está llegando, todas las mañanas a las 8 de la mañana van a hacer la evaluación, y si la ciudad no ahorra lo que se espera, pues Ricardo, es que aquí el problema es de sequía, y no solo es en Medellín, es en todo el país. Lo que pasa es que Medellín es la primera ciudad capital que tiene que acudir a este esquema de racionamiento.
1: Así es. En Barranquilla, Ingel, fue controlado un intento de amotinamiento de los internos en la cárcel El Bosque.
4: Este miércoles ha reinado la tensión en la penitenciaría El Bosque, Ricardo, donde varios reclusos en efecto intentaron amotinarse en medio de una serie de procedimientos que viene realizando el Grupo de Operaciones Especiales del INPEC, como allanamientos a las celdas en busca de celulares, drogas y otros elementos prohibidos, así como la coordinación de nuevos traslados hacia cárceles de otras regiones del país. Blue Radio conoció que en las últimas horas varios hombres que se encontraban privados de la libertad en estaciones de policía fueron llevados hasta ahí está la penitenciaría para ser reseñados y luego trasladarlos a otros penales, proceso que está siendo coordinado, por cierto, por el director del INPEC, el coronel Daniel Gutiérrez, que viajó a Barranquilla para liderar este operativo. Este sería el tercer traslado de reclusos que se realiza desde Barranquilla en cuestión de una semana, tras la orden impartida por el presidente Abelardo de la Espriella, y cuyos movimientos, Ricardo, son los que mantienen hoy alterados a los criminales en prisión.
1: 11:58, antes de Meridiano Blue, noticia importante desde la JEP sobre la toma paramilitar de Barranca Bermeja a finales de los años 90. Javier Rodríguez en Bucaramanga.
5: Ricardo, la decisión de la JEP constituye un hito judicial en este momento porque es la primera vez que se imputa penalmente a integrantes de la fuerza pública por el conjunto de hechos criminales que constituyeron la toma paramilitar en Barranca Bermeja entre los años 1998 y 2000, donde comando de las autodefensas, Ricardo, asesinaron a 473 personas y cometieron 14 masacres. Por eso la JEP llamó a juicio a los exgenerales retirados del Ejército Nacional, Héctor Eduardo Peña, Fernando Millán Pérez y Alberto Vallardo Bravo. También la JEP llamó a juicio al jefe de seguridad de la refinería de Barranca Bermeja, un coronel retirado del ejército, José Eduardo González Sánchez, por apoyar a paramilitares al mando de Ernesto Báez y Camilo Morante, Ricardo.
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8: 12 del día en punto, bienvenidos a las noticias. Somos Juan Camilo Maldonado y Marcela Peña. Los actualizamos con la información, lo que está pasando en este momento en Colombia y el mundo. Mucha atención, el presidente Abelardo de la Espriella no va a ceder en su ofensiva contra los grupos armados ilegales y acaba de dejar en claro que la paz de verdad se construye con la fuerza de las armas. Mateo Piñeros.
9: Sí, señor Juan Camilo, y es que estuvo en la reunión de alcaldes 2026 en Bogotá el presidente Abelardo de la Espriella. Desde allí dijo que él tiene un compromiso con el pueblo y es devolver la seguridad por la razón o por la fuerza. El presidente Abelardo de la Espriella en su declaración también reiteró que durante su gobierno la paz será con las armas. Dice que no va a haber diálogos de falsa paz.
10: Confío en encontrar en los mandatarios municipales y distritales aliados de todas las horas para recuperar la tranquilidad de las ciudades y sus gentes. En 4 años entregaré una Colombia distinta a la que recibí. Una Colombia convertida en un remanso de paz.
9: Para el presidente Abelardo de la Espriella no tiene sentido avanzar únicamente en proyectos de infraestructura y en obras. Si la gente no puede salir, dice él, a los colegios y a sus trabajos por miedo y por inseguridad.
11: Mateo, gracias. Y el ministro de Vivienda, Jaime Andrés Beltrán, pidió disculpas por irse de vacaciones a Santa Marta en plena emergencia por el terremoto en el Senado de esta manera, Neira.
12: Así es, Marcela, pues durante su intervención en el debate de control político que se llevó a cabo, que se está llevando a cabo aquí en la Comisión del Senado, el ministro de Vivienda, Jaime Andrés Beltrán, pidió disculpas por las imágenes de su viaje a Santa Marta, realizado apenas 5 días después del terremoto del pasado 10 de agosto. Esto fue lo que dijo el ministro durante su intervención.
13: Me dirijo al país reiterando las palabras que dije hace unas semanas atrás. Disculpas a las familias que se sintieron vulneradas por las imágenes que fueron publicadas cuando visité a mi familia. Pero tengo que decirle, senador, corazón no me falta, y es lo que tengo. Porque es que yo no aparecí hoy aquí sentado. A diferencia, llevo 25 años haciendo una labor social que no empezó en la política.
12: Por ahora, Marcela, continúan las intervenciones por parte de los viceministros sobre las medidas que ha tomado el gobierno nacional frente a la implementación del llamado Plan Milagro de Reconstrucción. Sin embargo, desde el Ministerio de Vivienda aseguraron que la implementación de dicho plan solo se podrá llevar a cabo cuando el balance oficial de afectaciones esté consolidado y, por lo tanto, se conozca cuál será ese costo real para dicha reconstrucción en los diferentes territorios. Tema que cabe destacar ha sido cuestionado por los senadores durante este debate.
8: Mariana, gracias desde el Congreso de la República. Y mientras el ministro de Vivienda recibe palo en el Congreso por sus improvisadas vacaciones en Santa Marta, la gobernadora del Valle acaba de entregar el balance final de los daños que ha dejado el terremoto en la región y cómo va el proceso de reconstrucción. Lo tiene en Cali, Sofía Vargas.
14: Los saludos del Centro de Convenciones Valle del Pacífico, donde la gobernadora del Valle del Cauca, Dilian Francisca Toro, confirmó que el terremoto ya deja cerca de 72 mil viviendas averiadas en el departamento, de las cuales unas 20 mil colapsaron por completo. La gobernadora también entregó detalles sobre el avance en la reconstrucción de viviendas y colegios.
15: Estamos en la reconstrucción de colegios, vamos a arrancar con el FIE, vamos a arrancar con 9 colegios acá, un colegio en Buenaventura. Y ya arrancamos con 12.500 viviendas nuevas y mejoramientos de vivienda en el departamento.
14: En materia educativa, Toro explicó que de las 1.150 sedes escolares del departamento, 720 resultaron afectadas y 220 colapsaron. Además, confirmó que 300 sedes ya retomaron las clases presenciales, mientras las demás funcionan de manera virtual o en los llamados albergues educativos.
15: Allí es en las clases, allí se le da el ahí se hacen todo y tenemos pues las antenas Starlink para poder que tengan conectividad.
14: Las declaraciones se conocieron durante el Congreso de FENAVI que se realiza precisamente en el Valle del Cauca, departamento que produce cerca del 25% del pollo y del huevo que se consume en el país. Por eso la gobernadora también confirmó que el sector avícola resultó afectado por el terremoto, pues al menos 220 mil animales murieron.
11: Y vamos al departamento del Chocó, a 5 minutos del casco urbano del municipio de Yondó se registró la quema de maquinaria amarilla perteneciente a Ecopetrol. Este hecho, don Héctor David Santamaría, estaría relacionado con el no pago de extorsiones.
16: Pues es lo que se conoce hasta el momento, Marcela. Las autoridades en el Magdalena Medio Antioqueño están tras la pista de los responsables de este nuevo hecho violento registrado en esta población del Magdalena Medio. Según el reporte que le acaba de entregar el alcalde Gerson Ariza a Blue Radio, los hechos ocurrieron cuando hombres armados que pertenecen al Frente Cuarto, las disidencias de alias Calarcá, llegaron a un punto donde se hace la extracción de petróleo en la vereda Cabañas, a unos 5 minutos del casco urbano. Dejaron panfletos, pero además que quemaron una retroexcavadora y varias maquinarias y vehículos utilizados por la petrolera.
17: Llegaron 3 hombres en moto, en cascado, cogieron y amedrantaron a la vigilante y dijeron de que iban a quemar esa maquinaria por no pagar la cota. Fue lo que dijeron, por no pagar la empresa, por no pagar la cota. Y procedieron a echarle fuego.
16: Mientras que la zona está militarizada a esta hora para garantizar la seguridad a raíz de esta situación, el mandatario manifestó que en las próximas horas se coordinará con el gobierno departamental un consejo extraordinario de seguridad.
8: A esta hora avanza la audiencia de solicitud de medida de aseguramiento contra alias Calarcá. ¿Qué está pasando, Calila Peña?
11: Juan Camilo, con la continuación de esta audiencia, la defensa pública de Alexander Díaz alias Calarcá solicitó evaluar, según la necesidad y proporcionalidad, la privación de la libertad del cabecilla, considerando si favorece o no la desmovilización y la reducción de la violencia en el marco de las negociaciones de paz. Sin embargo, la Procuraduría se pronunció respaldando la solicitud de la Fiscalía, explicando la gravedad de los delitos, la continuidad delictiva y la no comparecencia. Habla el representante de la Procuraduría.
18: Estamos frente a una organización criminal compleja, con una capacidad militar importante y una capacidad de presión y de riesgo absoluto. De tal manera que aquí hay necesidad de la medida por la obstrucción, riesgo a la obstrucción de la justicia, por el peligro constante a la comunidad, por el peligro de las víctimas y por la no garantía de comparecencia.
11: A alias Calarcá se le imputaron 8 delitos: concierto para delinquir, homicidio en persona protegida, aproximadamente 61 homicidios, fabricación y porte de armas, secuestro, desaparición, entre otros elementos. La Fiscalía además sustentó una sentencia condenatoria vigente expedida en junio de 2024, el riesgo de continuidad de la actividad criminal y la falta de arraigo del imputado. A las 12 conocerá la decisión de la juez. Atentos entonces, 3 criminales de El AMPA o El Antitren, una facción del grupo criminal El Tren de Aragua, fueron enviados a la cárcel por extorsionar a comerciantes de Engativá. Estaban exigiendo entre 15 y 20 millones de pesos, y cuando las víctimas se negaban a pagarlos, pues simplemente atacaban a tiros las fachadas de sus locales. Felipe.
19: Hola, Marcela, buenas tardes. Sí, señora, según la investigación de la Policía Metropolitana de Bogotá, la estructura El AMPA o Antitren extorsionaba a comerciantes en el barrio Unir mediante panfletos y mensajes de WhatsApp exigiendo entre 15 y 20 millones de pesos. Cuando las víctimas se negaban a pagar, los delincuentes atacaban a tiros las fachadas de los establecimientos comerciales. Entre los tres capturados están alias Javi, señalado de coordinar la banda en Gativá, y alias Jonguel y Merlín, quienes se encargaban de las amenazas y de entregar los panfletos. En el operativo también fueron incautados una granada y material alusivo a la organización, que es una facción, ya usted lo mencionaba, del Tren de Aragua. Ya las autoridades identificaron al menos 5 víctimas y estiman que la operación permitió afectar una renta criminal superior a los 20 millones de pesos mensuales. Estos tres hombres, los tres capturados, fueron judicializados por extorsión y delitos relacionados con armas y explosivos.
8: Y vamos ahora al Congreso de la República. Marcia, ¿hace cuánto tuvimos elecciones? Usted sabe que yo tengo memoria de pez dorado.
1: 8 de marzo.
11: ¿Usted no cubrió las presidenciales?
1: Pero las de Congreso, ¿no?
8: Felipe, Felipe, hoy es 2 de septiembre y le informo que el presidente es Abelardo de la Espriella.
1: 25 de junio
8: tuvimos elecciones presidenciales. Y hoy, miércoles 2 de septiembre, me encanta la memoria de todos los periodistas, ¿no? Hoy, miércoles 2 de septiembre, se entregó un nuevo balance de la misión electoral de la Unión Europea. Andrés Carmona, insistiendo en lo que todos sabemos, no hubo fraude.
20: Así es, Juan Camilo, muy buenas tardes. Se trata de esta presentación que hizo ante el Congreso la misión de observación electoral de la Unión Europea del balance de las elecciones el 8 de marzo, del 31 de mayo y del 19 de junio, es decir, las elecciones de Congreso y las dos vueltas presidenciales. Para el jefe de la misión de observación electoral, Esteban González Pons, las elecciones en Colombia se realizaron con organización, transparencia y son un ejemplo de la democracia en América Latina.
21: Ha celebrado unos comicios pacíficos, ordenados y bien gestionados. Y lo ha hecho pese a la desinformación, las narrativas de fraude, la posible compra de votos, el caciquismo, la polarización extrema y la expansión de grupos armados en algunas regiones.
20: El jefe de la misión de observación electoral también dejó unas recomendaciones a futuro. Una de ellas, garantizar la paridad de género en las listas a las corporaciones públicas, habilitar mecanismos para que los jóvenes que cumplan 18 años en los días previos al certamen electoral puedan participar del derecho del voto, pero especialmente actualizar la distribución de las curules de la Cámara de Representantes con el censo actual. Recordemos que la distribución de esta corporación se hace con el censo de 1985. Y un mensaje final, se tiene que actualizar la norma electoral y la ley de partidos para actualizarla a los mecanismos de la Constitución del 91 y del avance en la tecnología, por ejemplo, las redes sociales.
8: Seguimos en el Congreso de la República. Se acaba de confirmar una nueva reunión del Partido Verde para definir el futuro de la colectividad. Salima Ferris.
22: Juan Camilo, pues el día de mañana la dirección nacional del Partido Verde se reunirá para tomar una decisión sobre la posición que asumirá esa colectividad frente al gobierno. Si se declararán en oposición, si se mantienen como partido independiente o si harán parte de la coalición de gobierno. Antes de ese encuentro, el representante Jaime Raúl Salamanca compartió su posición.
23: En lo particular considero que en coherencia con nuestros principios, con las bases programáticas del partido, con las banderas que hemos defendido, el Partido Verde debe declararse en oposición. Una oposición que sea capaz de reconocer lo bueno y de apoyar las buenas propuestas del gobierno. Una oposición que sea propositiva frente a lo que consideramos se puede mejorar o está en contravía de nuestras banderas y del pueblo colombiano.
22: Recordemos que esa colectividad entonces tiene plazo hasta el próximo 6 de septiembre para definir formalmente cuál de las tres posiciones asumirá frente al gobierno de Abelardo de la Espriella.
11: En otro punto del Congreso está Laura Rojas, porque el que no llegó hoy a las sesiones para discutir el presupuesto fue el ministro de Hacienda, Miguel Gómez. ¿Cuál es la molestia hoy de los congresistas, Laura?
0: Sí, señora, y mire, no solo no asistió el ministro de Hacienda Miguel Gómez, sino tampoco asistió la ministra de Educación ni el ministro de Vivienda, y la molestia, Marcela, es por parte de los congresistas de oposición. Por ejemplo, David Racero manifestó que pues es una falta de respeto, que es importante que asistan los ministros para discutir algo tan importante como lo es el presupuesto general de la nación. Incluso en la sesión de ayer, el propio ministro de Hacienda manifestó que esperaba se diera una sesión específicamente sobre el manejo de la deuda, y hoy pues fue diferente el panorama. Sin embargo, pues hay que decir que sí participó uno de los viceministros de Hacienda. Sin embargo, decían pues nuevamente los congresistas que es importante que quien esté al frente y sobre estos temas tan delicados sea el ministro de Hacienda. Por su parte, Catherine Jubinado, otra de las congresistas, pues manifestó que entiende que el ministro de Vivienda no haya participado, no haya llegado a esta sesión, porque en estos minutos también está en la comisión séptima hablando sobre las calamidades por el terremoto. Pues bien, se levantó esta sesión y se va a citar nuevamente para una sesión. Dicen algunos también congresistas pues que es lamentable porque hay que avanzar con el presupuesto, porque la fecha para discutir el monto es hasta el 15 de septiembre.
2: Que el ciudadano y la ciudadana venezolana puedan sentir que todos estos contratos que estamos suscribiendo se traduzcan en su vida. Claudio lo dijo, felicito a Eni también, acaba de firmar Junín 5.
8: Es la presidenta encargada de Venezuela, Delcy Rodríguez, en la ceremonia de la firma de acuerdo de petróleo en Venezuela. La estatal de petróleos de Venezuela, PDVSA, firmó una alianza estratégica con la empresa estadounidense General Electric Vernova para la recuperación de infraestructura eléctrica de la industria petrolera del país. Escuchemos.
2: Veremos en muy poco tiempo activación en regiones donde se están dando esas inversiones. Veremos, Manuel, de Primavera, cómo nuestros ingenieros, nuestros talentos puedan volver al país. Siempre invito a la juventud venezolana a que regresen a su patria y se incorporen a este proceso de recuperación y de crecimiento, que yo llamo el renacer de Venezuela. No es solamente un renacer material, es también espiritual. Las bases materiales deben servir para que la espiritualidad de un país se una en la paz, en la cooperación, en la amistad, donde el núcleo familiar se consolide en el bienestar. Así que saludo estos importantes acuerdos. Y algo extraordinario, General Electric.
8: Bueno, Marcela, gracias. Mejor que en cualquier momento podían estar las relaciones entre Venezuela y los Estados Unidos.
11: Pues es que ese ahí se aplica que el amor se demuestra con presupuesto, pues eso es lo que está llegando a Venezuela. General Electric, por ejemplo, va a tener un reto grande restableciendo las condiciones del sistema eléctrico venezolano. Por ahí hay que empezar, tienen que empezar por los campos de producción que se vieron afectados en los últimos años, y también sigue creciendo la lista de compañías que entran a Venezuela bajo este contexto en el que Estados Unidos y el gobierno de Delcy Rodríguez han acordado aumentar las inversiones por parte de la industria petrolera de Estados Unidos. Mencionaba ahí Delcy Rodríguez a Eni, que es una compañía de origen italiano que también llega a invertir. Su objetivo, producir 1 millón de barriles en ese país.
2: Nosotros estamos jugando por la vida de los venezolanos. Pero también muy importante, yo espero que estos acuerdos sean de mutuo beneficio. Yo he hablado de los beneficios para Venezuela, pero espero que para sus países, para Italia, para los Estados Unidos, para Europa, para el mundo, la fórmula energética que se está expresando.
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8: 12 del día, 17 minutos, mucha atención, es grave la situación en Guayabetal, Cundinamarca, por el tema de las lluvias. En estos momentos ya se presenta un tema de daños estructurales en el único puente que comunicaba a este municipio. Saludamos a esta hora a Simón Mejía, alcalde de Guayabetal. Alcalde, buenas tardes. Alcalde. Entendemos obviamente los temas de la comunicación. Habíamos registrado esta emergencia a lo largo de la semana, la quebrada se había salido de cauce, Marcela, y la situación es delicada porque era el único puente que conectaba a esta región del país. Estaba frenado todo el tránsito, tanto de las personas que viven allí, como también el tránsito de víveres, y la situación en estos momentos pues se agrava. Alcalde Simón Mejía, buenas tardes.
3: Para todos los días de Blue Radio, cordial saludo.
8: Alcalde, cuéntenos cómo está la situación en estos momentos en Guayabetal.
3: La situación es compleja debido a que las crecientes de la noche, las lluvias de la noche anterior provocaron crecientes súbitas en el río Blanco y en el río Negro. Al juntarse acá en el municipio de Guayabetal, en el sector del puente Ocal, pues debilitaron tanto la estructura, sobre todo el arrastre de árboles. Una gran cantidad de árboles que arrastra el río y hicieron que colapsara la estructura del puente. Definitivamente toda la labor que se hizo durante estos días, gracias al señor gobernador de Cundinamarca con maquinaria, a la alcaldía de Casillas que nos colaboró también con maquinaria, a todos los esfuerzos que hicimos como administración municipal, fue en vano y hoy en hora de la mañana el único puente que tenemos de acceso hacia las 11 veredas de la parte alta del municipio de Guayabetal y 3 veredas del municipio de Casillas.
11: Alcalde, ¿qué va a hacer ahora su administración para llegar a esas familias que quedan incomunicadas? ¿Hay forma de llevarles, por ejemplo, víveres, alimentos y atención en este momento?
3: Bueno, afortunadamente nos encontramos aquí con personal del ICU, del Instituto de Concesiones y Caminos de Cundinamarca, con quienes estamos evaluando dos posibilidades. Una, la construcción casi inmediata, que ya vamos a iniciar, de una tarabita o una guaya que llaman acá, una canasta, para transportar víveres hacia la vereda San Antonio. Esa maniobra iniciará hoy y nuestro objetivo es que en 3 días tengamos ya totalmente izada esa estructura. Y en este momento me encuentro también acá en el sector de Entre Ríos para evaluar la construcción de un paso peatonal que nos permita que las comunidades que están de las 11 veredas puedan comunicarse con el barrio centro, con el municipio de Guayabetal, con el casco urbano, por este sector rehabilitando una estructura que existió hace muchos años, hace más de 40 años, en la cual nosotros vamos a construir mediante el sistema de guayas un paso elevado que nos permita un paso seguro para toda la comunidad y evitar que tengamos que desplazarnos hacia el municipio de Gutiérrez, donde definitivamente pues el paso de la comunidad sería más o menos de tres a cuatro horas para regresar al casco urbano del municipio de Guayabetal.
8: Alcalde, pero si le entiendo bien, esta solución transitoria, ¿se implementaría en 3 días?
3: Sí, estamos trabajando, con maquinaria. Está el cuerpo de bomberos, están los funcionarios de la administración municipal, está el ICU, todos aquí evaluando ya el sitio, ya estamos ubicando, le estamos sacando las medidas, las cantidades de materiales, y el objetivo de nosotros es iniciar en la tarde de hoy a construir hasta altas horas de la noche, hacer excavaciones y empezar ya con todo lo que tiene que ver con la atención de esta emergencia, para poder comunicar a la comunidad de la parte alta del casco urbano, sobre todo que tenemos personas con diálisis, personas que necesitan atención urgente de medicinas. Entonces vamos a tratar de llevarles las medicinas y a las personas con diálisis pues buscar la forma de transportarlas hacia el casco urbano para evitar que haya pérdidas humanas en el municipio.
8: Alcalde, ¿y en el entretanto qué? O sea, son 3 días, usted pues nos aclara que la situación es delicada, es de un tema humanitario, de traslado de pacientes con diálisis. En esos 3 días, ¿qué se puede hacer? ¿Qué se va a hacer?
3: ¿Qué se va a hacer? Pues vamos a evaluar tan pronto baje la creciente de las aguas, a ver si un paso elevado que teníamos del acueducto, de un acueducto que desafortunadamente se lo llevó, si esas guayas permitieran que nosotros pudiésemos actuar en horas de la tarde y poder instalar allí un paso peatonal, lo vamos a hacer. Esa es la tarea que tenemos, pero pues hasta que no bajen el nivel de las aguas no podemos llegar al sitio para evaluar esa alternativa.
11: Aparte, alcalde, del puente que se llevó la creciente, ¿hay otros daños en el municipio? ¿Hay daños, por ejemplo, lo escuché mencionar, al acueducto? ¿Hay servicio de agua para la comunidad?
3: Hay un sector del municipio que se llama Villa Jimena, que se quedó sin acueducto. Ya EPC envió camión para suministrarles el servicio de acueducto. El acueducto, bueno, afortunadamente nosotros desde el mes de noviembre del año anterior, gracias al Consejo Municipal, logramos unos recursos con los cuales se construyó un paso elevado que nos permite hoy tener afortunadamente agua en el casco humano, siempre y cuando el río no siga creciendo, ¿no? Porque pues, las crecientes del río hacen que se colmate y se siga elevando el nivel del cauce.
8: Alcalde, estamos hablando de cuántas personas están afectadas por esta emergencia en este momento.
3: Yo creería que inicialmente nosotros tenemos un censo que hemos realizado de acuerdo a Sisben. Tenemos más o menos 2.000 personas entre Guayabetal y los tres veredas de Acacías. Pero en ese censo tenemos que aterrizarlo pues por el tema de la población flotante. Aquí hay ciudadanos extranjeros que trabajan en las veredas, hay personas que no están afiliadas al Sisben. Entonces vamos a emprender a partir de ahora ya con los presidentes de junta el censo por veredas, un censo bien organizado. Los presidentes de junta son quienes van a colaborar liderando, y desde la administración vamos a tener un plan padrino. Cada vereda va a tener un padrino, el cual va a estar pendiente de la población y de todo lo que se requiera para nosotros poder trasladar las ayudas y lo que se requiera con urgencia en cada una de las veredas del municipio.
8: Alcalde, en estos momentos tienen un caso delicado, grave, alguien que necesita un traslado urgente, que necesitan ustedes apoyo de la Fuerza Aérea de pronto para un traslado de pacientes.
3: Hasta el momento no nos han reportado. Estamos haciendo las averiguaciones para, vuelvo y repito, las personas que tienen que hacerse diálisis, porque esta es un tema que no se puede dejar pasar sus citas médicas y su atención. Estamos evaluando, están comunicándose ya mis funcionarios con las dos personas que tenemos con esta patología, y vamos a, en el transcurso de la tarde, vamos ya en la evaluación que hagamos de acuerdo a los datos tomados en cada una de las medidas, vamos a hacer la evaluación y de acuerdo a eso pediríamos pues la ayuda que se requiera de forma inmediata.
8: Pues alcalde, aquí tiene los micrófonos de Meridiano Blue. ¿Qué necesitan en este momento?
3: Atención urgente por parte del gobierno nacional. Creo que el gobierno departamental ha hecho todo lo que está a su alcance. Nosotros como administración, con maquinaria, con nuestros equipos, nuestros operarios, nuestros funcionarios, hemos hecho todo lo que está a nuestro alcance. La gobernación de Cundinamarca desplazó un ingeniero que estaba prácticamente residiendo acá en el municipio desde hace unos días trabajando. Tenemos dos máquinas de brazo largo, pero necesitamos ayuda mucho más allá, unos que evalúen la situación. Necesitamos construir ese puente, la construcción de ese puente de forma casi que inmediata, empezar los estudios de suelos, todo, y evaluar otras estructuras del puente del sector Olla Negra, la construcción del puente de Los Canes, que se perdió por completo hace ya varios meses. Entonces necesitamos que el gobierno nacional, por intermedio del INVÍAS, porque esto sería el INVÍAS, por intermedio del Ministerio de Vivienda, para mirar, evaluar las viviendas que quedaron en riesgo en la vereda San Marcos, evaluar también la construcción del puente sobre el río Blanco en el sector de Los Canes. Es una estructura que se requiere con urgencia y que desafortunadamente se perdió. Está inundada básicamente a 8 metros de profundidad sobre la lámina de agua. Entonces necesitamos, es urgente, la presencia del gobierno nacional por ayudas que no tengamos nosotros la capacidad como municipio ni el departamento para poder realizar en estos momentos.
8: Es el alcalde de Guayabetal, Simón Mejía Joya, hablando de esta emergencia, pues que obviamente afecta al municipio. Alcalde, quedamos pendientes de usted cualquier cosa.
3: Un cordial saludo para todos, excelente tarde, Dios les bendiga.
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11: 12 de la tarde, 27 minutos, las noticias del mundo con César Moreno.
6: Hola, muy buenas tardes. El USS Abraham Lincoln, el portaaviones estadounidense más grande, más potente, una verdadera máquina de guerra, y que a su vez levantó polémica por las condiciones a bordo de sus tripulantes durante más de 9 meses de travesía, arribó al puerto de Laem Chabang, esto es al sur de la capital Bangkok, en Tailandia, y esos 286 días en alta mar pasaron factura, fueron una pesadilla a sus 5.000 tripulantes. Hay reportes sobre el deterioro a las condiciones de vida y problemas de salud mental a bordo, incluidos intentos de suicidio, daños en los baños, falta de suministros, incluso escasez de comida. Por ello, el alto mando les dio permiso a estos 5.000 marinos de 5 días para que descansen y hagan lo que quieran en Pattaya. Es un habitual destino de descanso para las tropas estadounidenses desde la guerra de Vietnam. Los comercios están felices, esperan que los marinos dejen $3 millones. Eso sí, las autoridades locales le advirtieron a la tripulación del USS Abraham Lincoln que está prohibido el consumo de marihuana y el turismo sexual. Escala la guerra entre Rusia y Ucrania. Alemania responsabilizó a Rusia de lo que calificó como un ataque híbrido realizado con un dron cargado de explosivos a principios de agosto, esto contra el aeropuerto de Leipzig. Las investigaciones policiales, los métodos empleados y la información de los servicios de inteligencia demuestran una responsabilidad directa rusa de Moscú en el intento de atentado contra este aeropuerto de Leipzig. En respuesta, el Ministerio de Relaciones Exteriores anunció el cierre del Consulado General de Rusia en Bonn a partir del 18 de septiembre y el cierre de un centro cultural ruso en Berlín. Por su parte, el secretario general de la OTAN, Mark Rutte, aseguró que la alianza defenderá a sus estados miembros frente a cualquier amenaza tras el presunto ataque híbrido atribuido a Rusia. La jefa de la diplomacia de la Unión Europea, Kaja Kallas.
9: Everybody will discuss the Leipzig attacks and also it is clear that it has all the hallmarks of state-sponsored terrorism.
6: Los ataques de Leipzig tienen todas las características del terrorismo patrocinado por el Estado. Responderemos con determinación, dijo. El aeropuerto de Leipzig, esto para ponerlo un poco en contexto, es considerado una plataforma estratégica para las Fuerzas Armadas Alemanas, la OTAN y las operaciones de apoyo logístico a Ucrania desde el inicio de la invasión rusa. Y por último, la epidemia de ébola en la República Democrática del Congo ha causado ya 3.007 muertos y ha contagiado a 6.186 personas con una tasa de letalidad del 48.6%. Esta, la de este año, la del 2026, es ya la peor epidemia registrada hasta entonces en el Congo y está causada por la cepa Bundigoyo, contra la que por el momento no existen vacunas ni tratamientos. El virus se ha propagado a 6 provincias y afecta a zonas donde la presencia del Estado es débil y donde grupos armados mantienen enfrentamientos diarios. Por ello, es que no hay un despliegue médico tanto de personal como suministros, esto es encabezado por la Organización Mundial de la Salud, la OMS, a esas zonas prácticamente que están aisladas por el conflicto.
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8: 12 del día, 30 minutos, hablemos de deportes, don Octavio Sasso. Este solo es el abrebocas, más adelante ampliamos toda la información, pero ¿qué nos traen titulares deportivos?
10: Hola Juanca, buenas tardes. Bueno, estamos atentos a lo que hoy va a ser una nueva edición del Clásico Capitalino, por eso Juanita Troncoso está bien ataviada con sus colores blanco y rojo, claramente ya tiene la decisión por un equipo de los dos que va a jugar el día de hoy entre Santa Fe y Millonarios, estaremos hablando de eso, pero también vamos a hablar de la Copa Colombia, porque hay partidos importantes, porque hoy va a jugar Atlético Nacional, porque hay Copa en Alemania, va a jugar Lucho Díaz, porque hay mucho movimiento alrededor del cierre de mercado de fichajes, porque, como ustedes saben, ayer cerró el mercado de fichajes en gran parte de Europa, se dieron algunos movimientos finales con respecto a futbolistas colombianos, pero queda abierto todavía para Arabia, para Turquía, así que estaremos hablando de eso y todos los detalles de los deportes, pero evidentemente todo puesto en el Clásico Capitalino entre Independiente, Santa Fe y Millonarios.
8: ¿Usted cómo lo ve, Octa? ¿Quién gana?
10: Bueno, está la verdad es que está parejo, viene Millonarios tratando de levantar cabeza.
8: Sí, sin técnico, ¿no?
10: Y sin técnico, digámoslo, más allá de todo eso, es una buena oportunidad para los dos como para tratar de despegar en un momento anímico importante, porque el clásico es capaz de cambiar la actualidad de cualquiera de los dos equipos, ya que es un partido aparte, así que vamos a ver cómo se juega, pero hay mucha expectativa alrededor, como siempre, de un Santa Fe Millonarios.
8: ¿Se compromete usted con un marcador?
10: No.
8: Bueno, Marce, usted que es la de los números.
12: ¿Qué?
8: Yo sé que usted es de la América. ¿Cómo sí, que aquí? Estamos hablando del clásico.
12: Pues
8: Santa Fe Millonarios. Comprométase con un marcador. Gana Santa Fe, gana Millonarios.
12: Ay, no sé, no, yo. Dice mi esposo, no hay tiempo en la casa para equipos chiquitos.
8: Aquí.
12: Ah, ¿qué tal?
8: En Meridiano Blue manejamos la imparcialidad.
13: Juan Camilo tiene resultados, sí.
8: No estamos en el mejor momento, pues, Octa, estamos sin técnico. Suena el regreso maravilloso del profe Gamero. Espero un 1-0 ganando Millonarios. Pero sí, le tengo un barra brava, pero de las buenas. Sí, o sea, no de los que se agarran. Juanita Troncoso, el análisis. Díganos cómo le va a ir esta noche. Pues supongo que usted va por Santa Fe, ¿no?
14: Claramente voy por mi glorioso Independiente Santa Fe, pero pues con lo que nos dieron contra River Plate, yo tengo las esperanzas de que puede ganar. Obviamente, lo bonito del fútbol es que no se sabe qué pueda pasar, entonces esperar que gane, sino que empate. Igual recordar que en la liga ahorita están de 13, sí, en el puesto 13, y pues Millonarios está de quinta. Entonces, no sé, el tema anímico también los puede molestar ahí. Quién sabe, toca esperar ahorita a las 8:25 que juegan.
13: A ver, contra esa.
8: Sí.
14: Y recordar que sí, también las niñas juegan. O sea, hoy
8: Leonas
14: en el Campín, sí señor. Sí. Las Leonas contra la Mechita Femenina a las 5:30.
13: Exactamente, así que bueno, vamos a estar pendientes también de
8: marcador,
13: de
8: todo eso. No me lo dijo.
14: Bueno, yo creo que mis niñas ganan, pero ahí sí, Marce, ¿qué opina de las niñas de la América? ¿Será que ganan, empatan, pierden?
12: No, yo creo que empatan.
14: Toca verlo.
8: ¿Y marcador del partido?
14: No, me para los muchachos no me arriesgo. Anulo mufa, dicen desde mi generación.
8: No falta que Roda llega a Chepagol. No salgan, güey.
14: El cuarentón tiene de dónde, pero pues toca esperar.
8: Marce, ahora sí comprométase con algo.
12: Señor.
8: A ver, tiene primicia de Canacol.
12: Sí, señor. ¿De una vez?
8: No. Una pausita ya me la trae. Okay. Una pausita ya me la trae. Venimos con primicia dura en instantes, aquí en Meridiano.
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8: 12 del día, 36 minutos, información exclusiva a esta hora en Meridiano Blue. La Superintendencia de Servicios Públicos está poniendo en duda públicamente a Canacol. Se está quedando sin gas natural y está insinuando que es hora de revisar las decisiones comerciales de esta compañía. Dice además que mientras le cortó el suministro a unos clientes, sí le entregó gas a otros. La noticia exclusiva con Marcela Peña.
11: Pues Canacol Energy, Juan Camilo, enfrenta una crisis financiera. Es el segundo productor de gas más importante del país, superado únicamente por Ecopetrol, y su crisis ha llevado, por ejemplo, a la parálisis de Cerro Matoso, que tiene la mitad de su planta de ferroníquel quieta porque no le entregan suficiente gas. Esa compañía viene pidiendo desde hace semanas la bendición de la Superintendencia de Sociedades de Colombia para terminar 15 contratos de entrega de gas, y ha argumentado en distintas oportunidades que lo que tiene, además de la crisis financiera, es que no está produciendo suficiente gas para responderle a todos sus clientes. Por eso le está entregando menos gas a Cerro Matoso y menos gas a otras compañías que le compraron. Lo que aparece nuevo ahora es esta carta de la Superintendencia de Servicios Públicos a la Superintendencia de Sociedades, en la que dicen, bueno, ¿y si esto no es tan así? Le voy a leer un fragmento de esa comunicación. La información analizada no permite concluir que la terminación de los contratos de suministro resulte consistente exclusivamente con una situación generalizada de indisponibilidad física de gas. Por el contrario, las señales descritas hacen necesario esclarecer los criterios utilizados para asignar el gas disponible y las condiciones bajo las cuales se vienen atendiendo otros compromisos contractuales. En esa comunicación, la superintendencia señala, por ejemplo, que mientras le cortaron el suministro a clientes como Cerro Matoso, otros clientes de la compañía sí recibieron el gas que estaban pidiendo, clientes que incluso no tenían el gas contratado en firme, el gas que se supone que es el asegurado, sino que tenían gas con interrupciones. Dice este documento que no se estaban dando las condiciones para entregarle gas a ese tipo de clientes y que aquí hay que revisar si detrás de estas actuaciones no hay un interés comercial. El documento, además de su contenido, llama la atención por otra razón, y es que lo firma un funcionario que va a salir del gobierno. Le estoy hablando de Omar Camilo López. ¿Por qué le digo que va a salir? Porque está ahí desde la administración de Gustavo Petro. Este documento llegó apenas ayer, hoy es 2 de septiembre, ayer era primero, sí, ayer llegó a la Superintendencia de Sociedades, y un día antes, es decir, el 31 de agosto, se oficializó el cambio en la Superintendencia de Servicios. El presidente Abelardo de la Espriella nombró como superintendente encargada a quien hoy en día es superintendente de Industria y Comercio. Apenas está empezando el cambio de gobierno en esa entidad y eso coincide con el envío de este documento. El resto del gobierno está reunido, ese es el caso, por ejemplo, del Ministerio de Minas y también de la Agencia Nacional de Hidrocarburos, para establecer un diagnóstico único y decirle a la Superintendencia de Sociedades si aquí lo que procede es terminar esos contratos o si lo que deberíamos hacer es otra cosa. Tengan en cuenta ustedes que Colombia vive una escasez importante de gas natural, que aquí de por medio no solo están compañías, sino también hogares que dependen de ese suministro. La versión de Canacol, por supuesto, siempre ha sido que ellos han actuado de buena fe ante el mercado y que se cayó, simplemente su producción se redujo y se cayó porque están en crisis y no tienen cómo responderle a todo el mundo al mismo tiempo. Los detalles los encuentran ustedes en BluRadio.com.
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8: 12:42 minutos, volvemos al Congreso de la República porque el gobierno nacional acaba de anunciar nuevas acciones para enfrentar el orden, la crisis de orden público que se está presentando luego de los bombardeos que también está adelantando el gobierno nacional, esta crisis de orden público, estos ataques como el que sucedió en Cúcuta con un atentado, con un carrobomba. Serían una retaliación por parte de las guerrillas del ELN a la ofensiva que está lanzando el gobierno nacional. Se anuncia un nuevo refuerzo en acciones de inteligencia. La noticia en el Congreso con Mariana Neira.
1: Así es, Juan Camilo, pues el ministro de Interior, Rodrigo Lara, fue el que hizo este anuncio y aseguró que en Norte de Santander tienen presencia dos organizaciones criminales, que son el ELN y el Frente 33, y advirtió que ambas serán enfrentadas con mayor contundencia por parte de la fuerza pública tras el atentado del día de ayer en Cúcuta, que dejó una persona muerta y dos uniformados heridos. El ministro anunció que por instrucciones del presidente Abelardo de la Estrella será presentado ante el Congreso un estatuto antiterrorista que tendrá nuevas herramientas jurídicas para combatir a las organizaciones terroristas.
20: Va a haber fortalecimiento de la inteligencia por parte de la decisión del presidente de la República. Aquí vamos a tener una norma puntual, un tema para facilitar la recolección de información de inteligencia. Se va a fortalecer también, se va a crear, pues, vamos a crear unos órganos especiales en la justicia para facilitar las organizaciones. Es un estatuto completo, preciso y enfocado en las organizaciones que sean declaradas como tal en las listas que vamos a generar.
1: La iniciativa, Juan Camilo, el ministro dijo que contempla medidas para más severas en materia penal y penitenciaria, mecanismos para combatir las rentas ilícitas de estas organizaciones y acciones contra quienes colaboren con ellas.
11: Vamos a Mariana, los patios en Norte de Santander, donde la comunidad intenta volver a la normalidad luego de los daños que dejó el carro bomba. Algunos de los afectados perdieron todo. Hay una historia como la de un abuelo de 97 años que vivía allí muy cerca de la estación. De milagro salió solamente con algunas afectaciones en una de sus manos. Richard Quiñones habló con él.
21: En los patios el paso de la explosión se mide hoy en techos arrancados, vidrios hechos trizas, comercios cubiertos con polisombra verde. Sobre la avenida 10, las láminas de terní y pedazos de techo siguen en el suelo, mientras los operarios de Veolia adelantan las labores de limpieza. Algunos comerciantes regresan para saber qué quedó en pie. Entre hierros retorcidos todavía se alcanzan a ver las vallas de la policía. Y dentro de algunas casas, solo un cuadro religioso parece haber resistido la fuerza de la explosión. El ataque que dejó una persona muerta, 11 heridas y decenas de viviendas y locales afectados. Ramón Vargas es uno de esos propietarios que hoy está pidiendo ayuda.
23: No, eso fue muy duro, eso fue tremenda explosión, bien brava, como si fuera un estado a pie de puesto de policía. Fue grave, grave la explosión. Entonces yo pensé que era un terremoto que estaba ocurriendo.
21: Exactamente, cayeron partes o restos del carrobomba aquí. ¿Cómo se explica que el techo colapsó?
23: Sí, cayeron muchas esquirlas, pero esquirlas pequeñas, o sea, del carrobomba y eso. Pero que fue tremendo, estuvo muy bravo. Nos tocó que acabar de bajar eso porque estaba que caía.
21: Pero entre los escombros hay historias que duelen más. En la casa 946 está Moisés Jaimes Pedraza, un abuelo de 97 años sentado frente a lo que hasta hace unas horas era su vivienda. Sus manos, una de ellas todavía con curaciones, revelan parte de lo que vivió. Adentro, la luz se cuela por las paredes y por los huecos que dejó la onda expansiva. Las puertas ya no encajan y entre los escombros se encuentran partes del vehículo que salieron disparadas con la detonación. Mientras las imágenes muestran la magnitud de la destrucción, su familia ya empezó con el proceso de reconstrucción.
23: Eso fue más o menos como a las 11 y 10 de la noche. Mi papá ya se encontraba acostado cuando la explosión y la consecuencia de ella, pues, todo el día. Se le llevó al hospital
0: le tomaron 7 puntos.
21: Mientras los patios intenta volver a la normalidad, las autoridades buscan explicar cómo se concretó este ataque. La policía atribuye preliminarmente el hecho a las estructuras urbanas del ELN y señala que el vehículo estaba cargado con cerca de 80 kilos de explosivos. El carro de placas JLM078 había sido reportado como hurtado en el año 2024 y ahora hay una recompensa de hasta 100 millones de pesos por información que permita dar con los responsables.
8: Y en medio de este escenario de delicada situación de orden público y violencia en Colombia, la administración Trump está reiterando su respaldo y los ataques que han adelantado para evitar el tráfico de drogas hacia los Estados Unidos. Los de con Juan Camilo Merlano.
2: El presidente Trump ha sido claro en que podemos y atacaremos donde quiera que sea necesario, fue lo que dijeron funcionarios de la administración durante las últimas horas a propósito del control que los carteles del narcotráfico ejercen sobre territorios no solo en Colombia, sino también en otros países en el hemisferio. De acuerdo a estos funcionarios, al aliarse Estados Unidos con gobiernos como el de Colombia, se les puede dar la posibilidad de recuperar control sobre su territorio y negar el espacio a los carteles, que el objetivo es que el espacio que controlan esos carteles tiene que ser eliminado. De hecho, así definieron lo que es victoria en el marco de la guerra contra los carteles, al menos para los Estados Unidos, que países como Colombia y otros en la región puedan recuperar el control total sobre sus territorios. Esto fue durante una conferencia de prensa telefónica de funcionarios de la administración a propósito del primer año de la llamada Operación Lanza del Sur, que arrancó con bombardeos de las señaladas narcolanchas y que seguirá ahora hasta que se cumplan con los objetivos, que de hecho, de acuerdo a funcionarios, eso se mantendrá hasta el final de la administración Trump.
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1: El fenómeno del Niño comenzó ya su fase crítica. Según DIMAR, lo que veremos en septiembre es una reducción de las lluvias en la región Caribe. También estamos observando aumento de la presencia de polvo del desierto del Sahara. Los pronósticos advierten también de un aumento en la intensidad de los vientos en esta región. Ingel de la Rosa.
2: Marcela, muy buenas tardes. Contrario al clima que estamos acostumbrados a vivir en septiembre, este mes no será tan lluvioso, pues los pronósticos apuntan a que se vienen días más bien secos en buena parte de la región Caribe colombiana. Las lluvias no están descartadas del todo, pues en el Océano Atlántico, recordemos, sigue vigente la temporada de ciclones y el tránsito de ondas tropicales por el mar Caribe puede provocar más de un aguacero. Sin embargo, estas precipitaciones disminuirán en comparación con el promedio histórico de lluvias registradas en septiembre. La capitán de Fragata Rosny Carranza, subdirectora del Centro de Investigación del Centro de Investigaciones Oceanográficas e Hidrográficas del Caribe, el CIOH, explica que esto está relacionado con un Niño que se está fortaleciendo y también con la llegada del polvo del Sahara, ese que viaja con los vientos desde el continente africano, tiñendo de naranja los cielos del Caribe.
3: Informamos que septiembre hace parte de la segunda temporada lluviosa del año en gran parte de la región Caribe colombiana. Sin embargo, para el 2026, los pronósticos indican una reducción significativa de los volúmenes de lluvia respecto a los valores climatológicos habituales asociados principalmente a la influencia de un fenómeno del Niño de intensidad muy fuerte.
2: A propósito de las condiciones climáticas, la DIMAR reporta que en las zonas costeras del Caribe se esperan vientos de variada intensidad y olas de altura significativas, sobre todo en las áreas de la Guajira, donde se desarrollan actividades de sol, playa y deportes náuticos. Allí se esperan vientos de hasta 39 kilómetros por hora y olas de 2.4 metros de altura. Condiciones similares tendremos en las costas de Atlántico, Magdalena y la Guajira, donde se prevé que los vientos mantengan velocidades de 10 y hasta 40 kilómetros por hora y olas alcancen alturas cercanas a los 2 metros.
1: Y mientras tanto, en el departamento del Tolima continúa el monitoreo de las autoridades por el riesgo de incendios forestales. Afortunadamente, en este momento solo hay 2 focos que continúan activos. Fernando González.
4: La situación por los incendios forestales en Tolima comienza a mostrar reducción, aunque los organismos de socorro mantienen la atención en varios sectores del departamento para evitar que los focos que aún persisten puedan extenderse. A esta hora las mayores labores de control se concentran en los municipios de Carmen de Apicalá y Cunday, donde continúan las acciones para lograr la extinción total de las llamas. De manera paralela, en Suárez y Chaparral también se mantiene el seguimiento y la atención por parte de los organismos de socorro debido a la presencia de focos que requieren vigilancia permanente. El Ejército Nacional continúa apoyando las labores de emergencia en diferentes puntos del departamento, sumándose al trabajo de bomberos, la defensa civil y demás instituciones que permanecen en el territorio. El coronel Arnold Schneider Pérez Linares, comandante de la 6ª Brigada del Ejército Nacional.
5: Al centro del departamento, municipios como Carmen de Apicalá, Cunday, Suárez y Villahermosa. Al norte del departamento, en Venadillo. Y al sur del departamento, en Chaparral, presentamos focos de incendios. En estos lugares están desplegados nuestros soldados de la 6ª Brigada del Ejército Nacional.
4: La Secretaria de Ambiente y Gestión de Riesgo del Tolima, Erika Lozano, señaló que en este momento una de las principales preocupaciones está concentrada en el municipio de Cunday, donde se mantienen las acciones para contener completamente la emergencia.
6: Uno de los que más nos preocupa es precisamente el municipio de Cunday, porque debido a las declaraciones de los expertos, tiene una longitud de aproximadamente 7 kilómetros.
4: Las autoridades hacen un llamado a la comunidad para que no se realicen quemas de ningún tipo, especialmente en zonas rurales y áreas donde la vegetación permanece seca. También se recomienda reportar inmediatamente cualquier columna de humo o señal de fuego a los organismos de emergencia. Aunque las lluvias y el trabajo de los equipos de respuesta han permitido disminuir la intensidad de la emergencia, las autoridades advierten que el riesgo continúa, por lo que se mantiene la vigilancia para evitar que nuevos incendios vuelvan a afectar al departamento.
7: Cerca de 20.000 animales en urgencia alimentaria, al menos 10 animalitos muertos y cerca de 100 rescatados. Es el saldo que están dejando, pues, en materia ambiental y silvestre estos incendios en el Tolima. El reporte lo tiene César Chaparro.
8: Entre los bosques convertidos en cenizas quedaron las huellas de quienes no pudieron escapar del fuego. Hasta el momento, las autoridades han encontrado cerca de 20 animales muertos, entre ellos iguanas, zarigüeyas, serpientes y aves, que han quedado entre las víctimas silenciosas de los incendios que han consumido el Tolima. En medio de la tragedia y en medio de las cenizas, policías de Carabineros junto con otros rescatistas también han encontrado vida. En los recorridos por los municipios del Tolima más afectados han encontrado

0: registrado y atendido a cerca de 200 animales heridos, según el mayor Ricardo González, jefe seccional de Carabineros del Tolima.
1: Los cuales han sido entregados a Cor Tolima para su valoración y atención veterinaria. Entre ellos tenemos ocelotes, zarigüeyas, iguanas, osos hormigueros y un tigrillo que se encontraba en condición de vulnerabilidad en zona rural del municipio de Mariquita.
0: Cerca de 20.000 animales permanecen en urgencia alimentaria porque se quedaron sin hogar.
1: Los cuales han recibido apoyo mediante entregas de heno, melaza, concentrado y agua en los municipios de San Luis, Valle de San Juan, Guamo, Ortega y Coello.
0: Policías, funcionarios de la Defensa Civil y de Cor Tolima continúan realizando recorridos y revisando metro a metro las áreas afectadas para rescatar más animales que perdieron su casa, el agua y la comida en los bosques arrasados por las llamas en el Tolima.
2: Muy compleja la situación de los animales también damnificados por estos incendios forestales, muchas veces provocados por los seres humanos. Por eso están interviniendo en este asunto las autoridades. Están reforzando además el uso de aeronaves y de equipos especializados para combatir las llamas. Camila Molano.
3: Según el último reporte de la UNGRD, en Colombia se reportan al menos 6 incendios forestales en el país, 4 en el departamento del Tolima, 1 en Valle del Cauca y otro en Norte de Santander. Debido a esto, los organismos de emergencia se están viendo obligados a apoyarse cada vez más en la tecnología para llegar a zonas de difícil acceso, medir la magnitud del fuego y decidir por dónde atacar. El sargento Iber Escobar del Cuerpo de Bomberos Bogotá aseguró que los equipos actuales son suficientes, pero advierte que necesitan fortalecer sus capacidades.
4: Obviamente se necesitan más equipos, ¿bien? La tecnología y todos los medios avanzan día a día. Entonces necesitamos más equipos, obviamente, para poder hacer un control mucho más efectivo. Vehículos de transporte rápido, vehículos donde podamos llegar a sitios mucho menos, más agrestes, donde pueda transportar personal, grupo de personas bastante grandes para poder llegar a esos sitios de difícil acceso.
3: El capitán de la policía del grupo CIART, Harold Murcia, nos explica cómo ante la magnitud de los incendios se está desplegando toda la capacidad aérea para atender esta emergencia.
5: Nosotros también estamos apoyando todo el tema de incendios forestales, donde por medio de los sistemas aéreos remotamente tripulados identificamos esos focos de mayor concentración de calor, de cual tenemos comunicación con las aeronaves tripuladas, les damos las coordenadas y simplemente ellos lo que hacen es hacer todo el tema de la propagación y control del fuego con por medio de las aeronaves Black Hawk o AT-802 que maneja nuestra aviación policial.
3: Según el IDEAM, hay 180 municipios bajo alerta de sufrir incendios, siendo la región andina la más amenazada con 123 municipios en riesgo. Le sigue la región pacífica con 44, el Caribe con 12 y la Orinoquía con un municipio.

0: Marcela, ¿le suena esta canción?
1: Sí, claro, es de la época de mi mamá. No puede haber puesto una más reciente, pero bueno.
0: Fue la canción más reciente que encontré. Sí, claro. Sobre motos.
2: Eso se llama Súbete a mi moto.
0: Súbete a mi moto, Nicolás, de 1981.
2: Sí, señor,
0: la he dedicado
2: de menudo. No, pero un buen DJ siempre conoce las canciones de los 80.
0: Súbete a mi moto de menudo para hablar, Marce, de que las cifras de venta de motos están disparadas en el país.
1: Sí, señor, 899,000 nuevas motocicletas circulan por este país en lo corrido del 2026. Esto es un 29% más que el año pasado. Se venden más de 3 motos nuevas por cada vehículo que sale 0 kilómetros de los concesionarios. La mayor parte de las motos nuevas son de bajo cilindraje, en el segmento de los 100 a los 125 centímetros cúbicos. Es lo que está comprando la gente.
0: ¿Usted ¿Sí? incluida?
1: Yo incluida, por supuesto. Yo soy uno de esos 899.
0: ¿Team moto?
1: Claro.
0: Le traigo un panel selecto.
1: Ajá.
0: David Pacheco, del equipo digital. Usted maneja tanto moto como carro. Sí, ¿las motos están disparadas y los están bloqueando las calles o usted cree que no?
3: Pues tras de que los conductores de carro también tenemos que lidiar ya con la ciudad toda llena de obras, también tenemos que lidiar con la invasión de motos, porque como Marcela decía, son 900,000. Pero son 900,000 en 8 meses. Respecto a las de 2025, que alcanzaron a ser 800, casi 900 mil en todo el año. O sea, vamos a un aumento importante y se nota cuando uno sale, porque me respaldarán acá mis compañeras también, y es que uno no puede ya andar tranquilo en el carro, porque si no es que una moto está cruzando entre los carros y le golpea el espejo, es que se está subiendo al andén, es que se pasa un semáforo o se salta un pare.
0: Es que, Marce, yo sí veo mucha moto ya, por ejemplo, en Bogotá es demasiada. Ya es demasiada moto y se pasan por donde sea y se atraviesan. No sé qué piensa usted como motociclista, como motomami.
1: Pues porque es que sí, uno no... Yo compré moto porque me cansé de los trancones. 2 horas no eran suficientes para llegar al trabajo y aquí algún moto que llegar, pues llegó en moto. Ya. Ahora me van a decir todos pues que son grandes conductores, excelentes actores viales. No les creo, pero ni madres. Y además le voy a decir otra cosa. Los carros también se atraviesan. Y le voy a sumar otra más. Si hay un actor en los próximos meses que es más odioso que las motocicletas, son las patinetas eléctricas.
0: No, es que eso es un problema de movilidad por todo lado.
1: Ayer recogí a mi hija del jardín y casi la coge una patineta de esas, porque aparte que no suenan, se meten por donde circulan las bicicletas, o sea, la mitad de los parques. No pitan, no, ellos pasan así como...
0: Paola Sierra es nuestra productora. ¿Usted es motomami o meteoro?
4: No, yo quisiera ser motomami. Pero no me
0: ¿qué
4: da,
0: maneja?
4: Soy nerviosa, el carro, hasta ahí. Carro. Ajá. Manejo,
0: ¿y
4: pero...
0: cómo le va?
4: Bien, o sea, yo parezco la abuelita de Piolín. Lento y seguro.
0: Pero con las motos, ¿hay mucha moto?
4: A mí me parece que hay mucha moto. De hecho, el tema de que las motos en este momento, o pues siempre, han servido para ir más rápido y llegar más rápido a un lugar y ahorrarse trancones, me parece que ya no está siendo tan real, precisamente porque ya hay demasiadas motos. Hay trancones de motos en este momento. Y tampoco vengo acá para satanizar a las motos, a los moteros, a quien sea. Hay buenos moteros y malos moteros. Hay imprudentes y hay gente muy prudente al volante. Hay abuelitas de Piolín también que manejan muy bien su moto. Sí. Pero Marmela, sí, me parece que ya hay.
3: Pero también es cierto que no es por satanizar, David, pero las cifras igual respaldan, por ejemplo, la evasión. En SOAT, en tecnomecánica, sí, la alta accidentalidad que la dominan las motos. Pues no es por satanizar, pero pues sí hay que... O sea, se está saliendo de control y de las manos de la Secretaría de Movilidad el tema.
0: Manuela Rodríguez, un segundito, que... Nicolás.
2: Sí, señor.
0: ¿Se salió de control las motos, Manuelita?
5: Yo siento que sí. O sea, siento que hay muchas motos. Yo debo decir que yo, al igual que Pau, conduzco muy tranquila. Yo no peleo con nadie. Pero sí, cuando empecé a manejar me di cuenta de las imprudencias, ni siquiera, como dice Marce, de las motos solamente, sino de los peatones. Por ejemplo, teniendo un andén al lado, caminar por donde van los vehículos, o por ejemplo, las mismas bicicletas, que también a veces van sin casco y demás, y yo entiendo como que sí, o sea, podrían ir ahí, pero protéjanse, o sea, lleven su casco, sus luces, y sí siento realmente que hay mucho.
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7: Hola, buenas tardes, bienvenidos. Aquí están las noticias desde Blue Radio Cali. El ciclista Rigoberto Urán esta mañana entregó toneladas de mercados y materiales de construcción para los damnificados que dejó el terremoto en Cali y los municipios del Valle del Cauca. El próximo 1 de noviembre se va a correr en este departamento el Giro de Rigo. Lina Vera.
8: Hola Hugo Mario, buenas tardes. El ciclista Rigoberto Urán visitó en las últimas horas a la ciudad de Cali y a otros municipios del departamento con el propósito en específico, entregar ayudas a las familias damnificadas por el terremoto que afectó diferentes territorios de la región. Chotoco, Calima y Yumbo fueron algunos de los municipios incluidos en esta jornada de ayudas que contó con el respaldo de empresas privadas que decidieron sumarse a la iniciativa y aportar recursos para atender las necesidades de las familias damnificadas. En total fueron más de 200 toneladas entregadas el día de hoy y las donaciones incluyeron mercados y elementos de construcción destinados principalmente a la recuperación de viviendas afectadas en zonas rurales.
9: Vamos a entregar 90 toneladas de cemento distribuidas en los diferentes municipios. Vamos a entregar 70 toneladas de adobe, también con la empresa privada que es demasiado importante, con nuestros amigos de Tiendas Aras, van 1200 mercados. Venimos también con 12.000 productos de nuestros amigos de Colombina. Además vienen, digamos, 10 toneladas de productos de hidratación. Esto sería poquito, pero yo digo que hay que seguir trabajando. Las ayudas, digamos, que tienen que seguir llegando. Cada

0: El municipio va a tener, digamos, sus productos, su cemento y todo esto para que empecemos esta reconstrucción entre todos.
1: Rigoberto Urán también confirmó que el Giro de Rigo en el Valle del Cauca, previsto para el próximo 1 de noviembre, sí se realizará. El evento espera reunir a más de 10.000 ciclistas y alrededor de 40.000 visitantes, con el propósito de contribuir a la reactivación del turismo en el departamento.
0: Nuestro evento para noviembre es un evento que nos preguntaban, ¿lo van a hacer? ¿No lo van a hacer? Claro, lo vamos a hacer, porque Cali en este momento necesita reactivación, el Valle del Cauca necesita turistas, necesita gente que venga. Es un evento que nosotros esperamos un derrame económico de 30 millones de dólares, un evento que viene creciendo mucho. Ahorita entraba al aeropuerto y llegué y me dice un señor: Rigo, vea, ¿lo llevo a alguna parte? No, weón, tengo un carro que me está recogiendo. Me dice: estoy sin trabajo. Y no se preocupe, ahorita a partir del 15 va a tener una cantidad de gente visitando la ciudad. Mejor dicho, prepare todos esos hijueputas taxis, que le vamos a llenar esos taxis de bicicletas. Digo, porque todos los ciclistas tienen un equipaje demasiado grande. Usted, una bicicleta pesa 20 kilos y mide casi 2 metros y medio a bolsa.
1: Y es que recordemos que además del Giro de Rigo también se vienen otros eventos con el propósito de reactivar la economía en la región, pues hablamos de eventos como los premios Macondo, el Mundial de la Salsa y la Feria de Cali.
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3: Miles de estudiantes en el Valle del Cauca que hacen parte de familias afectadas por el terremoto del 10 de agosto, es muy posible que no puedan ingresar a la universidad. Es por esa razón que la gobernadora del departamento, Dilian Francisca Toro, le está pidiendo al Consejo Superior de la Universidad del Valle que abra cupos para estos jóvenes. Alejandro Muñoz.
4: Hugo Mario, los jóvenes que terminaron su bachillerato y resultaron afectados por el terremoto del pasado 10 de agosto podrían tener nuevas oportunidades para continuar su formación profesional. La gobernadora del Valle, Dilian Francisca Toro, solicitó al Consejo Superior de la Universidad del Valle habilitar cupos para que estas personas puedan acceder a la educación superior.
5: Por eso he solicitado desde el Consejo Superior de la Universidad del Valle que los estudiantes que salen de bachillerato y se vieron afectados por el terremoto puedan tener acceso y un cupo en la universidad para continuar sus estudios superiores. Nuestros jóvenes también podrán encontrar una oportunidad en nuestro proyecto educativo Digicampus.
4: Por otro lado, el terremoto del pasado 10 de agosto en el Hospital Universitario del Valle ocasionó el desplome en una de sus salas, lo que está poniendo en riesgo la continuidad de las prácticas de más de 2.000 estudiantes del área de salud. Y ante esta contingencia, el gerente del Hospital Universitario del Valle, Irne Torres, en una reunión que sostuvo con la gobernadora del departamento de Dilian Francisca Toro y director de la Universidad del Valle, señaló que ya se está buscando una estrategia para evitar retrasos en la formación de los futuros profesionales de la salud.
6: Hemos trabajado desde la semana pasada en un plan organizado, articulado con la universidad, que nos permita garantizar la operación del hospital y al mismo tiempo la continuidad de formación de los estudiantes. Creo que se han generado unos espacios nuevos, porque deben entender que el espacio es limitado y obviamente tenemos que trabajar con esa oferta que está limitada.
4: Otra de las alternativas que se está evaluando para que los estudiantes puedan realizar sus prácticas en hospitales es en municipios como Cartago y Tuluá, así como extender la oferta en hospitales de Cali como el Isaías Duarte Cancino y el Mario Correa Rengifo. Por otro lado, también la gobernación anunció que aquellos estudiantes de la Universidad del Valle que perdieron sus viviendas tendrán apoyo en materiales de construcción para recuperar sus hogares.
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3: 1:07 PM, avanza en el Consejo de Cali el estudio de proyectos de acuerdo que pretenden garantizar la atención de la emergencia que vive la ciudad por el terremoto del 10 de agosto, también beneficiar con alivios tributarios a familias damnificadas en esta capital. Daniela Plazas es la presidenta de la corporación. Bienvenida, concejal.
7: Bueno, muchísimas gracias a ustedes por tenernos acá y bueno, muy muy emocionada.
3: Bueno, hace algunos días ya la alcaldía presentó 2 proyectos de acuerdo para que el consejo los estudie y los debata. Tienen que ver con la atención a la emergencia provocada por el terremoto del 10 de agosto. Hay uno que tiene que ver con alivios tributarios. Hablamos primero de ese. Concretamente, ¿qué es lo que se busca? ¿De qué forma se podrían beneficiar principalmente las familias damnificadas por el sismo?
7: Bueno, claro que sí. Como tú bien lo dices, se radicaron 2 proyectos de acuerdo, el 099 y el 100. El proyecto de acuerdo 100, básicamente y en términos muy prácticos, lo que busca es generar alivios tributarios para las familias que fueron afectadas, para que la gente sepa cuáles son esos alivios. En materia de impuesto predial, si para esta vigencia fiscal, es decir, 2026, tu casa o tu predio o tu bien inmueble sufrió afectaciones estructurales y se derrumbó, no pagas impuesto predial este año, si ya en 2026. Si ya lo pagaste, te aplica para el 2027. ¿Y qué pasa con el impuesto predial si se reconstruye tu casa o la constructora o la inmobiliaria reconstruye el edificio? Una vez esté la reconstrucción y te entreguen tu nuevo apartamento, tu nueva casa, están exentos de pagar impuesto predial por 4 años. Entonces, si me entendiste, un año no lo pagas y una vez se reconstruye la casa, si se reconstruye, 4 años. Pregunta del millón, ¿y qué pasa si en ese predio o en ese lote no se reconstruye una vivienda, una casa? Vas a estar exento de pagar el impuesto predial por 3 años. Pregunta del millón, ¿y qué pasa si mi casa o mi local o mi bien inmueble sufrió afectaciones estructurales pero no se cayó? Ahí no vas a pagar impuesto predial por 3 años o 3 vigencias fiscales. ¿Qué pasa si mi casa tuvo afectaciones pero no fueron estructurales? Es decir, afectaciones que pueden poner en riesgo que yo esté habitando ahí pero no fueron estructurales. Vas a estar exento de pagar el 50% del impuesto predial en la próxima vigencia, es decir, 2027. ¿Qué más trae consigo este proyecto de acuerdo? Tratar de exonerar determinadas actividades comerciales de pagar unas estampillas, y en lo que tiene que ver con el ICA, que es muy importante para los empresarios, el proyecto de acuerdo propone que no se pague ICA de manera permanente, obviamente esto es transitorio mientras está toda la reactivación, únicamente para el sector salud. Yo soy una de las ponentes de este proyecto de acuerdo y nos hemos sentado con los demás ponentes y estamos de acuerdo en que hay que pedirle a la administración, de hecho está en estudio este proyecto de acuerdo, que la exoneración del ICA también aplique para otros sectores productivos que también se vieron afectados, como por ejemplo el sector gastronómico.
3: Las familias o las personas o propietarios de predios, para verse beneficiados, tienen que estar incluidos en el censo.
7: Importantísimo. Hay dos cosas que la gente no los diferencia, pero es vital que quienes nos están escuchando lo sepan. Está el RUFE, que es la caracterización que hizo la Secretaría de Gestión del Riesgo, y ahí lo que hace es tener un compendio de todas las personas que se vieron afectadas. Ojo, que mucha gente nos ha dicho.
3: Y el nivel de afectación.
7: Y el nivel de afectación, okay. Y por supuesto, lo que requieren en ayudas, porque no todo el mundo requerirá mercados, por ejemplo. Entonces, estas son un tema, una caracterización de ayudas integrales. Pero pilas con esto. El RUFE se tiene que digitalizar. ¿Y cómo se digitaliza? A través del RUD, R-U-D. El RUD es todo un sistema, es un compendio digitalizado de este RUFE que está en la página oficial del Sistema General de Riesgos y Desastres. Cuando ya esté en el RUD, vas a estar habilitado para poder recibir todas las ayudas en el marco de la contingencia, no solamente del gobierno distrital, sino también del gobierno nacional.
3: ¿Cuál es el otro proyecto, el que da facultades especiales al alcalde?
7: El otro proyecto es el número 99. Aquí quiero hacer un paréntesis para quienes nos escuchan, porque a veces puede ser muy, muy técnico lo que explicamos, y es que el presidente de la República expidió un decreto que lo que hace es decir, oigan, estamos en emergencia. Ese decreto tiene una temporalidad. ¿Cuál es la temporalidad? En principio, 1 mes. Seguramente, él va a seguir, una vez se vence ese tiempo, va a seguir extendiendo el tiempo. Entonces, ¿qué es lo que está solicitando el alcalde? Pegado de ese decreto, que es absolutamente legal, por supuesto, poder hacer, digamos que todos unos movimientos presupuestales única y exclusivamente en el marco de la contingencia. Y para esto, ya ante el Consejo nos presentó el plan de acción específico.
3: ¿Cuándo el Consejo aprueba estos dos proyectos?
7: Estamos trabajando arduamente y esperamos que el de las facultades salga la próxima semana. Ya los dos proyectos de acuerdo se aperturaron y se les dio participación ciudadana en la Comisión de Presupuesto, y creemos que la próxima semana, Dios mediante, lo sacamos.
3: Daniela Plaza, es la presidenta del Consejo de Cali. Concejal, gracias por estar con nosotros.
7: Muchísimas gracias a ustedes.
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3: A través del turismo, Buenaventura está intentando reactivar su economía después del terremoto. Hay a propósito temporada de avistamiento de ballenas, Lina.
1: Pues Hugo Mario, Buenaventura mantiene activa su temporada de avistamiento de ballenas. Las autoridades hicieron un llamado a los turistas para que no cancelen sus planes de viaje, pese a las afectaciones generadas por el terremoto registrado el pasado 10 de agosto. Desde el sector turístico del distrito aseguraron que los prestadores de servicios están en capacidad de continuar atendiendo a los visitantes y desarrollar los recorridos de avistamiento. De acuerdo con Millerlandi Torres, secretaria de Turismo del Valle del Cauca, se proyecta la llegada de cerca de 290 mil visitantes a Buenaventura durante esta temporada, lo que representaría una derrama económica cercana a los 30 millones de dólares.
8: Para este 2026 se tenía proyectado una llegada de más de 290 mil visitantes, con un 4% más que el año inmediatamente anterior. Por supuesto, esto se ha visto afectado por el sismo y una de nuestras mayores anhelos y seguir, y la forma de seguir apoyando a este municipio es, por supuesto, que lo visitemos, que asistamos, que vayamos, que aportemos a la economía de nuestros territorios.
1: Las estimaciones indican que 47% de los visitantes serían turistas nacionales, mientras que el 46% corresponderían a viajeros procedentes del Valle del Cauca y el 7% serían turistas extranjeros.
8: Hay familias, por ejemplo, en Bahía Málaga, donde cerca del 90% de ellas viven del turismo. Cuando un turista decide venir, viajar activa toda una cadena de valor. Se activa el lanchero, el transporte, el guía, el intérprete ambiental comunitario, los hoteles, los restaurantes, las cocineras tradicionales.
1: Pero la oferta turística de Buenaventura va más allá del avistamiento de ballenas. Los visitantes también tienen la posibilidad de recorrer destinos como Juanchaco, Ladrilleros y La Barra, disfrutar de la gastronomía tradicional y acercarse a las expresiones culturales del Pacífico colombiano.
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3: En medio de esta tragedia que afronta el Valle del Cauca por el terremoto, el municipio de Jamundí nuevamente soportó en las últimas horas un ataque terrorista. La fuerza pública fue atacada con un dron cargado con explosivos en la zona rural. Alejandro.
4: Hugo Mario, a 3 semanas después del terremoto regresaron los atentados al departamento del Valle. En las últimas horas fue lanzado un artefacto explosivo contra un puesto del ejército que está ubicado sobre el sector de Las Piñas, en el corregimiento de Potrerito, en zona rural del municipio de Jamundí. La explosión generó pánico en los habitantes.
9: Bomba en Las Piñas, bomba en Las Piñas.
4: Esta mañana el general Herbert Benavides, comandante de la Policía Metropolitana de Cali, señaló que ese atentado, por fortuna, no dejó policías y civiles heridos.
10: Es un ataque que se habría dado a través de un elemento de tipo dron que habría hecho el lanzamiento. Afortunadamente, pues en esta ocasión no tuvimos lesionados y también pues allí a través del elemento que tenemos como los antidrones, pues lograron también, digamos, inhibir en parte ese elemento y no se produjo el daño que posiblemente era la intención principal de ellos.
4: Es por esta razón que se decidió reforzar la seguridad en los municipios del Valle para evitar atentados en medio de la fase de recuperación y reconstrucción tras el terremoto del pasado 10 de agosto. Dilia Francisca Toro es la gobernadora del departamento.
5: Volver a retomar todo lo que tiene que ver con la seguridad del departamento del Valle del Cauca. Hemos tenido problemas en algunos sitios específicos, sobre todo en Cali, la metropolitana de Cali, pero también en Anserma Nuevo. Ya se generaron unas acciones con el ejército y la policía para poder lograr la seguridad y la tranquilidad en estos municipios del norte del Valle, que además del sismo, pues hemos tenido problemas de inseguridad, pero también en Calima Darién, que hemos tenido problemas de ataques de algunos disidencias de las FARC.
4: Finalmente, las autoridades también reiteraron que se está brindando un acompañamiento especial a las familias que aún se encuentran cuidando sus pertenencias a las afueras de los edificios que fueron declarados no habitables, esto para evitar hurtos a medianoche de los delincuentes.
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3: El Estadio Pascual Guerrero será reabierto mañana jueves al público para el partido América de Cali frente a Alianza Valledupar. Eso sí, con algunas restricciones para la hinchada. Juan Carlos Cortés.
11: Hugo Mario, nada, feliz tarde. Sobre las 4 de la tarde de mañana, América de Cali estará enfrentando a Alianza Valledupar en el Estadio Olímpico Pascual Guerrero. La gente podrá regresar al estadio y América le conviene oficiar de local en su propia plaza. Habían intentado con Palmira, la asistencia en el partido frente a Junior no fue buena y no se podrá jugar este partido en la noche porque el tema de las luminarias todavía no está al 100%. Por supuesto que eso ha generado algún tipo de malestar malestar entre los hinchas que ven en este horario algo inadecuado, porque seguramente la presencia de público no va a ser masiva. Sin embargo, hay unas restricciones que vale tener en cuenta que ha hecho la Secretaría del Deporte de Cali a la hora de realizar este partido. Por eso, la subsecretaria Natalia Zuluaga de Seguridad y Justicia habla al respecto.
12: Por eso, desde la Comisión Distrital de Fútbol, hemos tomado la decisión de habilitar las tribunas norte y oriental en su totalidad, sur en la primera parte del estadio y occidental dejarla totalmente cerrada con el objetivo de proteger a la comunidad que tiene sus viviendas afectadas y también las vidas de los asistentes al estadio.
11: América está invicto en la liga, no ha perdido en 7 partidos, tiene 17 puntos y una diferencia de +3. Es el equipo más goleador de toda la liga, aparte también de tener un invicto largo de vallas que Jan Fernández ostenta. Buen presente para el equipo de David González, que entonces volverá a su casa, al Estadio Pascual Guerrero.
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13: Bienvenidos, muy buenos días. 6 de la madrugada, 40 segundos.
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0: Seguimos a esta hora de la tarde. 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
2: A la una de la tarde, 22 minutos, lo que pasa en los deportes, la información completa del deporte con Octavio Sasso.
3: Juanca, comenzamos hablando del clásico en la capital, el clásico en la capital del país que se va a jugar hoy a partir de las 8:25 de la noche entre Independiente y Santa Fe y Millonarios. El equipo cardenal estará recibiendo hoy la visita en su propia casa de Millonarios en este clásico capitalino en el Estadio del Campín, con dos realidades totalmente diferentes. Ahí, digamos, uno se va a encontrar en principio con lo que representa la posición de la tabla para un equipo y para el otro, en el caso de Millonarios también, con el tema de su interinato, del interinato técnico que tiene el equipo embajador luego de la decisión de la directiva de la salida de su entrenador. Hoy, en principio, el equipo capitalino Millonarios informa que para este clásico contra Santa Fe, el equipo va a ser dirigido interinamente por los profesores Omar Rodríguez y Giancarlos Espinosa, serán los encargados de dirigir al equipo hoy en este clásico frente a Independiente Santa Fe, que repetimos será a las 8:25 de la noche. Repasamos la tabla de posiciones para aquellos que están con nosotros también en nuestro canal de YouTube. La vamos a colocar para que usted vea en este momento cómo está la tabla de posiciones. América de Cali está en lo más alto de la tabla con 17 puntos. La Mecha, el equipo de Tomás Ángel, que es el que vemos en pantalla de nuestro canal de YouTube con el equipo de producción de Visual Radio. El Deportes Tolima está en el segundo lugar. Atlético Nacional en el tercero, al igual que el Deportivo Independiente Medellín, que tienen 12 puntos. Millonarios está en el quinto con 11 puntos, un partido menos, a 6 puntos del primer lugar que tiene América de Cali. Luego está Llaneros, Atlético Bucaramanga y Once Caldas. Son los 8 primeros de la tabla. Luego de esa clasificación de los 8 primeros, que estarían clasificando la próxima fase, están Águilas Doradas, Deportivo Cali, Cúcuta Deportivo, el equipo de la frontera que ha levantado, Inter de Bogotá, y luego aparece Independiente Santa Fe con 6 puntos, es decir, a 11 del primer lugar, pero claramente con un partido menos. Luego Fortaleza, que perdió ayer frente al Once Caldas, Pereira, Jaguares, Junior, el nuevo equipo de Sebastián Viera, Alianza, Boyacá Chicó y el Deportivo Pasto cierran la tabla de posiciones. Así que ese es el panorama que en este momento tenemos en el fútbol colombiano. Repetimos, 8:25 de la noche, el clásico entre Santa Fe y Millonarios en el Estadio El Campín. El resto de partidos de fútbol que se van a jugar el día de hoy incluyen dos partidos de Copa. Atención, estarán jugando a las 5:30 el Deportes Quindío frente a Llaneros, y a las 8:15 de la noche Atlético Nacional frente al Deportivo Cali. Eso dentro de la Copa. También estaremos atentos a lo que va a ser en instantes el partido por la Copa de Alemania. Atención, 1:45 de la tarde, es decir, en 20 minutos, estará jugando el Osnabrück frente al Bayern Múnich. La noticia es que Lucho Díaz está confirmado como titular en el equipo del Bayern Múnich para enfrentar su duelo de Copa. Y vemos la alineación en nuestra pantalla en nuestro canal de YouTube. Va a estar jugando el colombiano entonces como titular, Lucho Díaz, y el Bayern con todo en esta Copa. Ya se jugaron dos partidos de la Copa Italia. Sassuolo eliminó en penales a Frosinone, Udinese le ganó 2-1 al Venecia. Eso entonces en lo que respecta al fútbol europeo. Pero en Brasil se van a jugar dos partidos de Copa. 7:30, Vitória Vasco da Gama, y a las 7:30 también el clásico entre Santos y Palmeiras, el equipo de Neymar frente al equipo de Palestra Italia, frente a Palmeiras. La serie está 3-0 en favor de Palmeiras, a ver si Santos puede darle vuelta a esta historia. También el día de hoy habrá semifinales de la Leagues Cup, atentos. Van a estar jugando Toluca frente a León y América frente a Rayados de Monterrey, a ver si puede debutar el día de hoy Miguel Ángel Borja como delantero del América, de las Águilas del América, que estará jugando este partido hoy frente a Rayados de Monterrey, con Marcela Peña muy atenta a lo que estará sucediendo en este duelo, así que estamos atentos. Entonces, repasamos, va a estar jugando, por un lado, el clásico capitalino Santa Fe frente a Millonarios, por el otro, en un rato nada más, el Bayern Múnich, más tarde en la noche, las Águilas del América en el fútbol mexicano, pendientes si los colombianos van a jugar, también estaremos atentos a todo el fútbol europeo y, por supuesto, a la continuidad del mercado de fichajes, a ver si algún futbolista colombiano termina jugando en el lado de Turquía o en el lado también del fútbol árabe. 8:25, Independiente Santa Fe Millonarios y todas novedades acá en Meridiano Blu.
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2: Hablemos ahora del terremoto que impactó a Colombia el pasado 10 de agosto. Se conocen nuevos detalles de la llamada telefónica que sostuvo el presidente Abelardo de la Estrella con el Papa León XIV. Mateo Piñera.
14: Sí, señor Juan Camilo, un comunicado de la presidencia. El presidente Abelardo de la Estrella estuvo este miércoles adelantando agenda en Bogotá. Estuvo en una reunión en el BID con al menos 50 alcaldes de diferentes zonas del país. Posteriormente hizo una visita al metro de la ciudad. Sin embargo, antes de empezar esta agenda, habló con el Papa León XIV. Esta fue una conversación telefónica de 20 minutos. Explican desde la presidencia que durante este diálogo el Santo Padre manifestó su respaldo y cercanía con el pueblo colombiano por la situación que enfrenta el país tras el terremoto del pasado 10 de agosto. Dice además que el Papa León XIV está orando por las víctimas, las familias y las comunidades afectadas, y agregan desde la presidencia. Por su parte, el primer mandatario agradeció sinceramente las palabras del sumo pontífice y su valioso acompañamiento espiritual en este momento de dolor para la nación. Agregan además desde la presidencia que el gobierno acoge ese mensaje como un importante gesto de fraternidad y esperanza para la ciudadanía colombiana y especialmente para los afectados por el terremoto.
15: Hablando de los afectados por el terremoto, Mateo, el Ministerio de Vivienda ya está pidiendo formalmente más presupuesto para la reconstrucción. Estamos hablando de por lo menos 4 billones de pesos que deberían llegar a esa entidad, aún en medio de la difícil situación financiera del gobierno, Mariana.
16: Así es, Marcela, pues en medio de este debate de control político aquí en la Comisión Séptima del Senado, el ministro de Vivienda, Jaime Andrés Beltrán, anunció que le solicitará al Ministerio de Hacienda una adición presupuestal de 4 billones de pesos para avanzar en el proceso de reconstrucción tras este terremoto del pasado 10 de agosto. Esto luego de considerar que los recursos contemplados actualmente en el presupuesto del próximo año no serían suficientes para atender la magnitud de los daños provocados por esta emergencia.
17: Nosotros le pedimos al ministro de Hacienda 4 billones adicionales para hablar de un proceso de reconstrucción. El mecanismo que nos ha entregado, vamos a hacer unas solicitudes en estos próximos 15 días que tenemos para hacer esa solicitud formal. Pero este ministerio necesita no solamente el acompañamiento de los privados, necesita el acompañamiento de la comisión dentro del análisis del presupuesto de lo que va a ser el proceso de reconstrucción del país.
16: Beltrán, pues, también agregó que uno de los territorios que registra mayores impactos es Cali, pues en la capital del Valle del Cauca hay 13.051 viviendas destruidas y cerca de 53.000 que presentan algún tipo de avería. Asimismo, señaló que una de las principales preocupaciones actuales por parte del gobierno son las familias de estrato 4, 5 y 6 que resultaron afectadas por este terremoto, Marcela.
2: Gracias, Mariana. En estos momentos en Cali, una de las zonas más afectadas por el terremoto, pues hay 193 albergues educativos que se están instalando en zonas rurales y hay 220 colegios colapsados. Está en vilo la red educativa del departamento. Hugo Mario Palomar.
18: En el departamento del Valle del Cauca, 220 colegios públicos colapsaron total o parcialmente por el terremoto del pasado 10 de agosto. 300 sedes educativas ya regresaron a la presencialidad, pero miles de estudiantes siguen estudiando de manera virtual. Por esta razón, la gobernación del Valle del Cauca está instalando principalmente en las zonas rurales de municipios afectados por el sismo, carpas o estructuras seguras para que los estudiantes temporalmente puedan recibir clases presenciales. Joana Caicedo Mosquera es la subsecretaria departamental de Educación.
19: 193 albergues escolares que arrancan su funcionamiento y continuamos en una tarea ardua para que todos los niños vuelvan a la presencialidad en condiciones de seguridad. Estamos ya haciendo la intervención de la infraestructura educativa de la mano del Fondo de Financiamiento FIE, igualmente de la mano de cooperantes como Corazón de Caña y con recursos propios estamos diagnosticando 39 instituciones educativas con miras a la intervención de las mismas para retornar seguramente a las aulas.
18: La reconstrucción de colegios afectados por el terremoto en el Valle del Cauca va a comenzar en Buenaventura. 39 instituciones educativas van a ser intervenidas con el apoyo de la empresa privada.
2: Autoridades en Pereira tienen identificados, escuchen esto, en medio de la tragedia, a un grupo delincuencial que está aprovechando la emergencia por el terremoto para hacer estafas y clonar perfiles de los damnificados. Cristian Zuluaga.
20: La policía de Pereira ha recibido múltiples denuncias sobre estafas y clonación de perfiles en redes sociales en los que delincuentes estarían aprovechando la emergencia originada por el terremoto del pasado 10 de agosto para hacer de las suyas. El coronel Oscar Leonel Sánchez Ochoa, comandante de la metropolitana de esta ciudad, detalló que los maleantes están enviando mensajes a través de la red social WhatsApp con anuncios de supuestos subsidios, auxilios económicos por 400.000 pesos o más y hasta formularios para consultar o reclamar beneficios. Cuando las víctimas ingresan, caen en una red de estafas que obtiene información personal suficiente para vaciar cuentas bancarias o para clonar sus perfiles de la red social y luego pedirles dinero a sus familiares y amigos.
21: Primero, que sus datos están incompletos frente a su casa o alguna novedad. Que ya hay subsidios de agua, luz y otras actividades. Que tienen la posibilidad de recoger 300.000 a 400.000 pesos con un link. Y el último que mencionan es dónde llegar a recibir ayudas.
20: El oficial también indicó que ya tienen identificados a los delincuentes que están cometiendo estas estafas y recordó que en la ciudad están activadas todas las especialidades contra el crimen. Hace apenas una semana capturaron en flagrancia a 3 hombres y aprehendieron a 2 menores de edad que llegaron al mall de comidas de Home Center a cobrar casi 4 millones de pesos producto de una extorsión.
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2: A la 1:37 tenemos que sacar los trapitos sucios al sol. Tenemos un inconveniente con Marcela Peña sobre el tema del informe de los mercados. Todavía no lo hemos logrado cuadrar, porque Marcela Peña quiere como una presentación especial.
3: Yo no he dicho nada. Especial.
2: Entonces, como los mercados cierran a la 1, le traje la campana de Wall Street.
3: Ah, ya, ok.
2: ¿Le parece bien para su informe de mercados, doña Marcela Peña?
3: Sí, ok, sí, señor, lo que usted diga. Aunque acciones todavía no ha cerrado y siguen mercados abiertos, lo que cerró ya fue el dólar, señor. Se negoció hoy cerca de los 3,140 pesos. Continúa bajando, el mercado está bastante tranquilo. Y además, lo que no estamos tranquilos hoy es en el mercado energético. Están disparadísimos los precios del petróleo. El Brent ya superó los $95 por barril. Y tenemos también incrementos en el precio del gas natural en los mercados internacionales. Incrementos de ya el 2%, noticias todas que al final del día afectan el bolsillo de los colombianos. Recuerde, a propósito del fenómeno del Niño, que una parte del gas que consumimos hoy ya es importado y vamos a tener que importar todavía más si queremos evitar el apagón.
2: Marcela, si no le gustó la campana de Wall Street, le tengo un bonito.
3: No, el monito sí no.
2: ¿El monito sí no?
3: No, gracias.
2: Bueno, le tengo la historia de dónde nació la campana de Wall Street.
3: ¿De dónde nació?
2: El origen remoto es el árbol de Buddenwood. En 1792, la bolsa de Nueva York nació el 17 de mayo de 1792, cuando 24 corredores firmaron el acuerdo de Buddenwood bajo un árbol de esa especie en Wall Street para fundar lo que se convertiría en la bolsa de valores más influyente del mundo. En 1871 se introdujo un gong chino para marcar el inicio de las negociaciones. La campana actual, la que acabamos de escuchar,
3: sí, esa,
2: llegó en 1903. Para que usted pues se date ¿de dónde sale la campana de los mercados?
3: Muchas gracias, señor. Anotaré.
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2: Recorramos el mundo a través de la información y comenzamos en Washington porque el presidente Donald Trump acaba de hacer una referencia al histórico acuerdo en materia de petróleo con Venezuela, pero también Juanita Troncoso habló de nuestro presidente. ¿Le dijo tigre o tiger?
5: El tigre. En español, sí, señor. Pues, Juan Camilo, este pronunciamiento se da mientras Trump se reunía con directivos de la industria turística, ya que la Casa Blanca busca aprovechar el impulso que recibió Estados Unidos en el turismo gracias al Mundial. En un momento le preguntaron sobre la situación política en Sudamérica, en donde afirmó que Sudamérica ha pasado de izquierda a ir hacia la derecha, y aprovechó también para mencionar y hablar de nuestro país.
6: Yeah, it's great that you mentioned South America because, as you know, I endorsed a gentleman, El Tigre.
5: Es genial que hayas mencionado Sudamérica porque, como sabes, yo respaldé a un caballero, el tigre. Me gusta su nombre, el tigre. Supongo que eso significa que es un tipo duro, es decir, que ahora es el presidente de Colombia. No esperaba que ganara. Era uno de los 10 candidatos que se presentaron, no era el favorito y resultó que ganó y está haciendo un gran trabajo. Eso fue lo que dijo el mandatario estadounidense, pero también un reportero le preguntó sobre las elecciones en Venezuela diciendo que ¿qué es lo que impide exigir a Venezuela que ya fije una fecha para las elecciones presidenciales? Y Trump aseguró que no están listos o que él cree que no están listos.
2: Que pues nos entreguen más petróleo.
5: Pues aseguró que lo acaban de sacar de una dictadura, que Estados Unidos quiere elecciones, que Delcy también las quiere, pero que Venezuela como tal, el país, no están preparados, Juan Camilo.
3: Juanita, gracias. Vamos a Nepal, porque después de la emergencia ocasionada por la riada, las familias están realizando funerales simbólicos. Dicen que esto es para liberar el alma de sus seres queridos luego del paso de agua. Mientras tanto, en esta región fronteriza con China sigue aumentando el número de muertos. Vamos con Jan Liang, de la Alianza Informativa Latinoamericana.
7: Balance de fallecidos por el trágico deslizamiento de tierra en el país asciende a 1.127, según el último informe de la policía nepalí, actualizado a las 5 horas del miércoles hora local. El mortífero alud de lodo fue provocado por el colapso de un glaciar de gran altitud en el lado nepalí de la cordillera el 26 de agosto. La región ha sido declarada por el gobierno nepalí como zona de crisis por desastre durante un periodo mínimo de 3 meses. Esta medida tiene como objetivo agilizar el despliegue de recursos, fortalecer la coordinación del personal y acelerar las labores de recuperación en las áreas damnificadas. El lunes, un reportero del grupo de medios de China sobrevoló en helicóptero el epicentro de la catástrofe, en el lado nepalí del paso fronterizo de Girón-Rasuba, que conecta con China. Las imágenes aéreas muestran una escena desoladora. Varias aldeas y localidades han quedado prácticamente borradas del mapa, y numerosos vehículos y edificios yacen sepultados bajo el lodo. Según el reportero, en la otrora bulliciosa ciudad de Siabruvesi, situada a menos de 10 kilómetros en línea recta del puesto fronterizo, actualmente solo se observan equipos de búsqueda y rescate. Las primeras estimaciones indican que entre 250 y 300 viviendas de esta localidad fueron destruidas por el alud. Asimismo, en la vecina localidad de Betrabati, ubicada a unos 40 kilómetros del puerto, se contabilizan cerca de 300 casas gravemente afectadas.
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3: Hay más exclusivas a esta hora en Meridiano Blue. El gobierno nacional comenzará a monitorear los precios del servicio de internet fijo en Colombia y de los servicios de telefonía móvil por la concentración del mercado de telecomunicaciones en dos agentes principales, Claro y la nueva Tigo, que recordemos absorbió a Movistar. Hoy la Comisión de Regulación de Comunicaciones está advirtiendo sobre una peligrosa asimetría del mercado y teme que puedan afectarse los intereses de los usuarios. Marcela Pérez.
4: Sí, señor, la iniciativa se llama Observatorio de Rivalidad Competitiva y lo primero que van a hacer es rastrear los precios. En especial les preocupan los precios del internet para los hogares, pero también les está preocupando la forma en que se comporta el mercado mayorista. Usted no se da cuenta, pero algunos operadores le pagan a otros por el acceso a su infraestructura, a las redes, al roaming, todo eso se mueve y lo que van a analizar aquí es si hay comportamientos extraños en los precios, si hay cláusulas abusivas y si esto al final del día se va a traducir en un perjuicio para el bolsillo de los colombianos. Dicen en este informe de la Comisión de Regulación de Comunicaciones que hay una peligrosa asimetría donde tenemos dos grandes agentes de mercado que están acaparando prácticamente el mercado. Estamos hablando de Claro, es decir, la compañía Comcel, y de la del ente integrado, es decir, Tigo, que absorbió a Movistar y que están muy por encima de las capacidades económicas y técnicas de otros operadores en el mercado. Por ahora, esto arranca con una fase de monitoreo, dicen en la CRC, que si encuentran algo extraño, van a escalar la cosa con denuncias a la Superintendencia de Industria y Comercio e incluso con cambios a la regulación para evitar que aquí se afecte el interés de los consumidores. Consultamos a ambas compañías, ellos están notificados de la decisión, están tranquilos con ellas, ellos creen que están cumpliendo adecuadamente la regulación. Para el caso de Tigo, Movistar, que están en integración, pues hay también unas instrucciones de la Superintendencia de Industria y Comercio que les ha incluido en un monitoreo preventivo durante 4 años. Además, hay que decir aquí que para Comcel la integración del mercado de telecomunicaciones en grandes agentes es una mecanismo que se está viendo no solo en Colombia, sino en otros países del mundo que terminan favoreciendo a compañías con músculo financiero para hacer las inversiones que se necesitan. Detalles en BlueRadio.com.
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3: Avanza la investigación por la muerte de Kevin Acosta, el niño colombiano que murió esperando un medicamento para tratar su problema de hemofilia, un caso en el que la fiscalía busca establecer si hubo fallas en la atención que recibió y qué responsabilidad podrían tener varios funcionarios y profesionales de la salud. Tatiana Sanabria.
5: Para hoy estaba fijada una audiencia de imputación de cargos dentro del proceso judicial que se adelanta por la muerte de Kevin Acosta, el menor de edad que murió en medio de una lucha contra el cáncer y cuyo caso abrió una investigación para establecer si hubo fallas en la atención médica y administrativa que recibió. La diligencia tuvo que ser aplazada debido a la incapacidad médica de la fiscal del caso y también por una solicitud elevada por una de las defensas. Ahora deberá fijarse una nueva fecha para este avance en el proceso. En esta investigación están vinculados formalmente Luis Oscar Gálvez Mateos, ex interventor de la 9PS, el médico hematólogo Nelson Ramírez Plazas, quien atendió al menor, Jessica Paola Triana, directora de alto costo, Diana Marcela Caballero Arias, gerente de atención complementaria, y Efred Enrique Morales, coordinador de gestión de atención complementaria del Huila. Manuel Balbuena, representante de víctimas, reaccionó ante la decisión.
6: Bueno, esta defensa y representante de víctimas le hace solo un llamado nuevamente a la justicia en pro de la búsqueda de la verdad y de los responsables de la muerte del menor Kevin Arley. Es necesario que las dilaciones se limiten en su máxima expresión.
5: Lo que busca ahora la justicia es establecer si detrás de la muerte del menor hubo omisiones o irregularidades en las decisiones que se tomaron frente a su tratamiento y quiénes deberán responder por lo ocurrido. Por ahora no se tiene la fecha prevista para la audiencia de imputación de cargos, que ha sido aplazada el día de hoy.
4: Y hay polémica, o más bien cambios de regulación desde el Ministerio de Salud, que dice ahora Camila Molano que las droguerías deben tener una distancia mínima entre ellas de 75 metros. ¿Cómo es la historia?
5: Vuelve a ser obligatorio que exista una distancia mínima de 75 metros entre una droguería y otra. El Ministerio de Salud derogó la resolución 820 de 2026 y restableció esta exigencia. Lucía Monsalve, directora ejecutiva de Socoldro, explicó qué estaba ocurriendo en algunas zonas del país.
7: En sola cuadra podía encontrarse una tras otra varias farmacias y varias droguerías, al tiempo que, como se iban todas generando y esa apertura en el mismo lugar, iban dejando

0: atendidos.
1: La decisión llega después de que el Tribunal Administrativo de Cundinamarca confirmara una sanción de 6 salarios mínimos al exministro Guillermo Alfonso Jaramillo por desacatar una orden relacionada con esta regulación. Las solicitudes en trámite deberán cumplir nuevamente los 75 metros, mientras que las autorizaciones ya concedidas conservarán su vigencia.
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3: Tragedia en el camino hacia los Estados Unidos. Un joven barranquillero murió intentando atravesar el desierto de Texas. La historia con Diana Ospino.
4: Juan Camilo José Rico Alandete tenía 21 años, un título de reparación de celulares y un taller improvisado en el barrio Las Palmas, en el sur de Barranquilla, donde vivía con sus padres, dos adultos mayores que están enfermos y a quienes ayudaba económicamente. Pues la presión por mejorar su condición económica lo llevó a escuchar a un amigo que le sugirió migrar a los Estados Unidos en busca de lo que muchos llaman el sueño americano. Por ello, el pasado 18 de agosto emprendió desde la capital del Atlántico un viaje sin retorno. Primero llegó a Bogotá, de allí voló hacia Ciudad de México, donde estuvo un par de días, y luego, junto a otras personas desconocidas y con la ayuda de un coyote, intentó atravesar una zona desértica del sur de Texas para ingresar de forma irregular a los Estados Unidos. Angie Rico, prima de Joseph, cuenta que el joven se desplomó sofocado por las altas temperaturas del desierto.
5: Desafortunadamente le afectó un tema de salud en esa ola de calor en ese desierto de Texas. Pues él se descompensó 2 veces. En la primera, pues él gritó que se iba a morir, y eso alertó obviamente al grupo, porque él no iba solo, él iba con otras personas.
4: Pues el joven fue encontrado por la guardia migratoria, que lo trasladó a un centro asistencial, donde murió 3 días después debido a los múltiples daños que sufrió en sus órganos. Hay angustia ahora en la familia de este joven, que ha tenido que abanderar desde Barranquilla una dolorosa campaña para poder repatriar el cuerpo, un trámite que es bastante costoso, sobre todo para esta familia que es de escasos recursos. Aunque gracias a la mediación de la cónsul colombiana en Houston, la familia logró un descuento con una funeraria local que le redujo el costo de traslado de 77 millones a 38. Esto aún sigue siendo un valor que no es fácil para ellos conseguir, por eso están solicitando la ayuda de la ciudadanía e incluso del mismo gobierno colombiano.
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6: Rollazo político y rollazo económico, de paso, porque vamos a hablar, don Andrés Carmona, de la reunión entre el Consejo Gremial Nacional y el presidente del Senado, don Honorio Enríquez. ¿Qué pasó en la reunión, Andrés?
7: Sí, Marcela, se trata de un encuentro entre Honorio Enríquez, el Consejo Gremial, encabezado por su presidenta Natalia Gutiérrez. Hablaron de varios temas, uno de ellos el presupuesto general de la nación. Sostienen que se debe consolidar un presupuesto adecuado que permita resolver los problemas más urgentes y la proyección de un plan de desarrollo que contribuya al crecimiento de la economía. Pero uno de los temas claves también fue la crisis energética. Desde el Senado ya se están poniendo las pilas para aportar en esa campaña de ahorro de energía a la que invitan a todos los colombianos. El presidente del Congreso, Honorio Enríquez.
8: Nos sumamos a la campaña de ahorro de energía por Colombia. La doctora Natalia es la de la idea. Nosotros nos sumamos a ella e invitamos al gobierno nacional a que hagamos lo propio y a todos los colombianos para superar esta crisis en la que nos encontramos mientras buscamos la solución de fondo, que ya están trabajando en ella, sobre todo...
7: La presidenta del Consejo Gremial Nacional, Natalia Gutiérrez.
9: Quedamos en la tarea de hacer un cronograma de tareas para apoyar, acompañar técnicamente al Congreso y cada una de sus comisiones en el liderazgo del doctor Honorio para poder sacar los proyectos de ley que permitan una reactivación económica, que podamos
7: trabajar
9: de la mano.
7: En esta reunión con el legislativo también se habló de la necesidad de una normativa que permita la articulación entre la fuerza pública y la seguridad privada, una ley que fomente la competitividad, la inversión y la estabilidad jurídica, y ojo, leyes contra el vandalismo que viene afectando gravemente los establecimientos comerciales. Otro punto clave, el fortalecimiento y estructuración del Fondo Milagro para la reconstrucción de las zonas afectadas por el terremoto del pasado 10 de agosto.
3: Andrés, ¿y hay novedades o no novedades, confirmaciones desde las toldas del partido de la U?
7: Sí, señor Juan Camilo, tenga en cuenta que el próximo 7 de septiembre es la fecha límite para que los partidos y movimientos políticos hagan su declaración de bancada frente al gobierno de Abelardo de la Estrella. Está declarado.

0: Son, puede ser partido de gobierno, partido independiente o partido de oposición. Pues el partido de la U, luego de una reunión de sus bancadas de Senado y Cámara de Representantes, decidió declararse partido de gobierno para el periodo presidencial 2026-2030. El partido de la U se suma ahora al Centro Democrático, a Salvación Nacional y a Cambio Radical, como esos partidos que hoy respaldan al gobierno de Abelardo de la Fea y que ya hemos visto han votado a favor de las iniciativas desde el pasado 20 de julio.
1: Andrés, me queda una duda, están ahí peleando en el presupuesto, no fue Minhacienda, ¿qué va a pasar con el presupuesto que presentó el gobierno esta semana?
0: Pues, Juan Camilo, la fecha que usted debe tener en cuenta es 15 de septiembre. Esa es la fecha que por el Estatuto Orgánico del Presupuesto tienen por obligación los integrantes de las comisiones terceras y cuartas de Senado y Cámara, las llamadas comisiones económicas, para definir el monto de ese presupuesto. Si no se llega a debatir, como por ejemplo le pasó al gobierno Petro, se va a tener que debatir con la cifra presentada por el gobierno de Abelardo de la Estrella, que recordemos es 634 billones de pesos.

0: Paola Sierra, ¿qué estamos escuchando?
1: Bueno, estamos escuchando a Jorge Drexler. ¿Sabe por qué?
0: ¿Por qué?
1: Porque este 6 de septiembre en el Movistar Arena se presenta con su gira Taraka, que es el disco que lanzó este año. Y pues obviamente uno espera escuchar canciones como Todo se transforma, Movimiento, Telefonía, que es la que estábamos escuchando, o Universos paralelos. Pero además viene con música nueva y con una banda de 7 músicos en el escenario. Y hay algo que me parece muy chévere de este disco, y es que Drexler vuelve mucho más a sus raíces uruguayas, incluso con sonidos de candombe. Así que si usted es fan de Drexler o Marcela o Juan Camilo, que está en la cabina, este domingo tiene cita en el Movistar Arena. Las puertas abren a las 4:30 de la tarde y el concierto empieza a las 7 de la noche.
0: Y acá estamos escuchando este, si no estoy mal, es Ricky Martin. Yo bailaba esto.
2: Ricky ¿bailaba? Martin.
0: ¿Cómo se llamaba?
2: ¿Bailaba? Momento, bailaba.
0: Claro.
2: Ok.
1: Ah, bueno.
2: Ok.
0: Ok.
2: Ok. Bueno,
0: cosas que se confiesan al aire.
1: Cada quien. Pues sí,
0: Ricky. ¿Por qué escuchamos? A Ricky Martin y me trae recuerdos del baile.
1: Para el próximo fin de semana, el 12 y 13 de septiembre, también tendremos uno de los festivales más grandes de Bogotá, que es Cordillera en el Parque Simón Bolívar. Y este año el cartel incluye a Ricky Martin para que vaya y baile, Andrés Calamaro, Caifanes, Jean Paul, Belé, Cani García, Andrés Cepeda, Grupo Niche, Cultura Profética, Miguel Mateos, que también es como de su época, bueno, y Mago de Oz, entre más de 30 artistas.
0: Pero las risas son grabadas.
1: Entonces ya hay plan para este fin de semana y para el próximo.

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4: Iniciamos Blog Deportivo, el único show deportivo de la radio, la guillotina de los técnicos.
5: La junta ahí nos comunicó que no seguíamos en el cargo, que no le gustaba la forma de jugar el equipo. Cuando te va mal, cuando no saca resultados, es normal que a lo mejor tengas que salir de tu cargo. Teníamos el 61% en el clausura de puntos.
4: Iniciamos el único show deportivo de la radio. Ayer hablábamos de los técnicos y del posible técnico que saldría.
6: No estaba en el radar.
4: No estaba en la carpeta.
6: No estaba
4: ninguno.
6: En el radar, ¿cierto?
7: De ninguno.
6: De ninguno estaba en el radar Fabián Bustos, el técnico del conjunto de los Millonarios, a pesar de que su juego no era brillante, porque Millonarios no ha tenido un partido así redondo que enamore y que haga pensar que va a ser un equipo altamente competitivo para poder conseguir el título del torneo profesional colombiano, que es lo que anhelan los hinchas de un equipo con tanta tradición como el conjunto Embajador.
7: Sí, no lo incluimos en el ejercicio porque no metimos a ninguno que estuviera dentro del grupo de los ocho.
6: Sí.
7: Y Millonarios hoy está ahí.
6: ¿Cuáles son los números en este momento de Millonarios, Jota?
8: 6 partidos jugados en la liga del segundo semestre, ha ganado 3, ha empatado 2, ha perdido solamente 1. Tiene 11 puntos de 18 posibles, eso le da el 61.1%
6: ¿sí?
8: de rendimiento. 6 goles a favor, 2 en contra, diferencia positiva de más 4.
9: Sí.
8: Si a uno lo sacan con el 61%, entonces.
7: Esperanza.
6: Yo ya esta parte.
8: Tabla.
6: No, esta parte de. Me declaro derrotado. Yo no. De verdad, no lo entiendo. A ver,
9: Somos dos.
6: Porque, a ver, ¿cuál es el ejercicio que normalmente se hace para destituir a un técnico? Los resultados.
9: Sí.
6: Es decir, la fría matemática.
8: Uh-huh.
6: Frente a la fría matemática, no es perdedor hasta este momento Fabián Bustos, el técnico de Millonarios.
8: Uh-huh.
6: Ahora, frente al juego, está en deuda.
8: Uh-huh.
7: Sí.
6: Tampoco es algo que esté desconociéndose, ¿no? No juega bien Millonarios.
7: Consigue resultados.
6: Parece que a los directivos de Millonarios los picó el virus Merlo. ¿Usted recuerda aquel
7: claro.
6: Atlético Nacional
7: segundo.
6: Que quedó subcampeón del fútbol colombiano y lo echaron el otro día?
8: Que porque no jugaba bonito.
6: Sí. Que porque no estaba en el estándar de vistosidad de que normalmente hace un equipo como Atlético
7: igual
6: Nacional.
7: Igual que a Respeto con Nacional, lo sacaron estando en el grupo.
10: Igual que a Sarmiento. Siendo campeón y subcampeón 2005-2006.
8: Sí, pero la pregunta es, listo, las formas no gustan las de Millonarios. ¿Cuáles gustan? Las de América y cuál más. Todos están en deuda.
6: Sí,
8: si usted
6: sí.
8: mira la tabla, y para mí Nacional futbolísticamente está en deuda.
7: Además,
8: Medellín está en deuda, todavía
6: sí.
8: no convence, ni Tolima está en deuda. Y de ahí para abajo, pues Llaneros, Bucaramanga, Once Cal. Para mí el único que convence hoy es América. No sé si ustedes tengan otro que los convence futbolísticamente.
7: No, para sí, sí,
6: venga, ¿por qué no hacemos un ejercicio? Vamos a reconstruir qué es lo que ha pasado en Millonarios. Porque
7: sí.
6: hay diversas fuentes de información.
7: Sí, señor.
6: ¿Cierto? Hay distintas
7: sí, hemos hecho
6: fuentes
7: la tarea.
6: De información. Uh-huh. Exactamente. ¿Cuál es la versión que usted tiene para que la confrontemos con la que yo en particular
7: sí, mire,
6: tengo?
7: Javier.
6: Y si alguien más en la mesa tiene
9: tengo
6: alguna
9: una también,
6: versión,
9: sí.
6: Marina también.
7: Yo ayer tuve la posibilidad de hablar con alguien de Millonarios
6: sí.
7: y después, unos minutos antes de que saliera el comunicado, de hablar con el profesor Fabián Bustos.
6: Sí.
7: La versión de Millonarios es que la razón principal es que las formas no convencen, que el equipo no juega bien, que la junta directiva no está contenta y que pesó mucho la no clasificación a la fase final de la liga el semestre anterior y la eliminación temprana en Copa Sudamericana. Millonarios el último partido lo pierde con O'Higgins en Bogotá y ahí queda eliminado. llama la atención que si eso pesó tanto y fue tan doloroso, se tome la decisión tantos meses después.
4: Cinco partidos después.
7: Exactamente, pero esa, y varios meses, porque es que estuvo el Mundial de por medio. Esa es la versión de Millonarios. Luego hablé con el profesor Fabián Bustos y él me dice, mire, nos tomó por sorpresa, estábamos concentrados preparando el partido ante Independiente Santa Fe.
6: Sí.
7: La razón que nos expresan es la misma, pero nos parece una falta de respeto, no solo con nosotros como cuerpo técnico, sino con los jugadores, que quedan sin piso táctico al menos para enfrentar el clásico. No hubo discusión, yo no me grité con nadie, no tengo problemas con los jugadores, simplemente me dijeron, y es algo que me sorprende, porque creí que tenía el tiempo y las herramientas para llegar hasta el final del semestre.
6: Le complemento esa información, a ver, esa la complemento. Evidentemente, después de la derrota frente a O'Higgins, empezó el cuerpo directivo de Millonarios a evaluar el rendimiento del equipo. Ahí es donde está el contraste. El rendimiento matemático no es malo. No es excelente, pero tampoco es malo.
7: 60% de rendimiento.
6: 60% de rendimiento.
7: Claro.
6: Sino el funcionamiento frente a la inversión. Y aquí hay, digamos, una diferencia que marcar frente a otros equipos. Regularmente el que juega mal pierde. En este caso, Millonarios no jugaba bonito, pero sí jugaba bien, porque lo primero que hizo el técnico Bustos fue armar un buen equipo defensivamente hablando, que no es del gusto de los hinchas de Millonarios, seguro que no, porque Millonarios está acostumbrado a tener otro estilo de juego. Evidentemente empezaron a hacerle seguimiento fecha por fecha, es decir, se reunían con él a hacerle saber que no les gustaba cómo jugaba Millonarios. Y se fueron en las últimas horas al hotel de concentración, ahí muy cerquita de mi casa, y lo citaron para decirle que no era más el técnico de Millonarios.
7: Así es.
6: El profesor Bustos bajó, reunió a los jugadores y les anunció, no soy más su director técnico. Debo reconocer que normalmente los grupos son supremamente fríos frente a este tipo de decisiones, porque de pronto ellos también están encausados en algún sentimiento de desconfianza o algo cuando los resultados no se dan. Pero aquí ocurrió todo lo contrario. Me dicen que los jugadores están a muerte con el director técnico Bustos.
7: Sí, así es.
6: Que están a muerte con el director técnico de Millonarios.
9: Totalmente.
6: Entonces esta parte yo particularmente no la entiendo. No sé, Mari, usted qué recorrido ha construido para explicar lo que ha pasado.
9: También me confirmaron que la sorpresa fue de cuerpo técnico y de los jugadores. Que nadie lo veía en el radar lo que iba a ocurrir. Me cuentan, no sé si eso puede también ayudar a solucionar un poco el ajedrez, que aparentemente el director técnico de Millonarios, Burgos,
7: Bustos.
9: No era un tipo muy comunicativo.
6: ¿Con quién?
9: Con los altos directivos de Millonarios.
6: Con los dirigentes de Millonarios.
9: Exactamente.
6: Es que para eso se inventaron los mismos dirigentes una figura que se llama el director deportivo.
7: Que es Michalostos de Millonarios.
6: Exacto. El director deportivo es el que se encarga de hacer ese tipo de enlaces para que ni el técnico se desgaste con los directivos ni los directivos con el técnico.
7: Claro, ser el pegamento, el puente.
6: Exactamente.
11: Sí, ¿era un técnico o un bufón? Porque digo, si lo van a sacar. Claro, con buenos resultados. Cuando agarró Bustos estaba, el equipo tenía cero puntos, tenía problemas estructurales por todos lados del plantel. Armó un plantel competitivo. El equipo es el menos goleado del torneo colombiano. 4 partidos sin perder. 1 derrota en el semestre. El motivo de la salida, bueno, evidentemente, si los motivos son estos que dice Marina, que le creo y además tengo información parecida, parecen bastante precarios, ¿no? Después uno se explica también por qué Millonarios hace tanto tiempo que no le va bien.
9: De acuerdo.
6: ¿Qué más encontró?
9: Pues que seguramente la presidencia de Millonarios le quería dar más tiempo.
6: La presidencia es Camacho.
7: Enrique Camacho.
6: Enrique Camacho.
9: Y eso le creo, porque creo que Enrique Camacho nunca fue de sacar técnicos
6: así. No.
9: Camacho
6: es
9: de procesos.
6: Exactamente, de procesos. Él no cierra ciclos hasta que no se termine el calendario. Él no cierra ciclo hasta que no termine el calendario. Pero también hay que admitir que por encima de él está el señor Serpa,
7: sí,
6: que es amo, dueño, señor de lo que acontece en Millonarios.
7: Y a mí me dicen, en el sentido de lo que dice Mari, que la decisión es de Gustavo Serpa.
6: Que es de Gustavo Serpa.
7: No de Enrique Camacho. Y es de Gustavo Serpa, porque ayer también empezó a agarrar fuerza la versión de que era una decisión de los nuevos dueños o de la gente que va a comprar Millonarios. Me dicen, eso no es cierto, ese negocio no se ha terminado de concluir, el que sigue tomando decisiones es el señor Gustavo Serpa, y fue decisión de él. Incluso sugieren ya un movimiento adicional respecto al reemplazo del señor Bustos, y dicen, la decisión es porque si no la tomaban ahora, pues el técnico que querían iba a firmar con otro equipo.
6: ¿Quién? ¿Gamero?
7: Que es Alberto Gamero.
6: Alberto Gamero.
7: Que es el principal candidato.
9: ¿Qué respondería por la cual no le contestó mal el teléfono al Junior de Barranquilla?
6: Pero esa tampoco es una práctica correcta futboleramente.
7: Estoy de acuerdo.
6: Usted tiene que tener... A ver, digamos que el mejor estilo para usted poder tener conectado un equipo de fútbol con la realidad es tener un director técnico y tener evidentemente uno o dos planes B y C que te permitan, cuando se caiga ese director técnico, te permitan llegar a un buen juicio.
7: Sí, no, yo coincido plenamente, pero me parece que le da más sentido a por qué Millonarios lo saca ahora. Y no lo sacó cuando terminó el semestre. ¿Por qué lo saca un día antes del clásico? Puede ser.
6: Cuando usted dice le da más sentido, es que...
7: Entiendo más por qué toman la decisión en este momento. Porque vieron que Junior iba a firmar al entrenador que ellos tenían como plan B y dijeron, no, nos toca ya.
6: Igual es fatal.
7: Si no lo perdemos.
6: Igual es fatal.
7: Estoy de acuerdo con usted. Creo que no es una práctica sana.
6: No, porque usted perfectamente le puede decir a ese director técnico, usted puede armar un precontrato con ese director técnico.
7: Y puede decirle, aguánteme
6: que en junio usted es el técnico, o en diciembre usted es el técnico del conjunto de los Millonarios.
7: Sí.
6: A mí me parece una patanada lo que han hecho.
12: Claro.
6: Y vuelve otra vez y ensucia la imagen del fútbol colombiano.
9: Imagínese.
6: Porque si un técnico con ese rendimiento lo sacan, entonces apague y vámonos, porque saben que estamos entrando, Castel, estamos entrando a la ruleta a la que juegan el Deportivo Pereira, el Deportivo Pasto, Boyacá Chico. Es decir, venga, que de pronto no funciona, porque en el fútbol colombiano cualquiera le gana a cualquiera, más si se entra a la liguilla tal cual como
7: ahí
6: está
7: ya cualquier
6: diseñada,
7: cosa pasar,
6: cualquier cosa puede pasar, usted se enracha y puede salir campeón, así salió el Pasto, así salió Boyacá Chicó, así fue campeón el Deportivo Pereira por primera vez en la historia del fútbol colombiano.
7: Sí.
6: Porque se dan unas cosas que no tienen ninguna lógica.
7: Sí.
6: Porque llega un técnico y le suena la flauta y logra armar un equipo de retazos, porque la mayoría de esos equipos se componen de lo que sobra en el mercado.
7: Sí, de acuerdo.
6: Lo digo con mucha pena y seguramente resistiré, porque ya en esto estamos acostumbrados, los embates que vengan de las redes de los hinchas dolidos cuando uno habla estas cosas tal cual como se tienen que diagnosticar o se deben diagnosticar. A mí me parece que los equipos grandes no pueden entrar en esa ruleta de la suerte con la que están jugando los equipos chicos en el fútbol.
7: Y Millonarios era ejemplo de eso, porque tuvo un proceso largo con Alberto Gamero y después
6: Torres también en el pasado.
7: Exactamente, ya ahora no. Y González también lo sacaron
12: antes, y a los técnicos
7: rápido,
12: como que sabían, e incluso la saben, que su carta de salida son los resultados. O sea, era el argumento, el único argumento, el de que tenía más fuerza, y se había hecho tanta ley que hasta los técnicos ya lo aceptaban. Esa macabra realidad de los técnicos decían, bueno, sí, no, a nosotros nos sostienen los resultados. No, ya no. Hace rato que ya no, porque los dirigentes buscan cualquier pretexto, cualquier cosita, que ya no me habla, que no me habla, que se refiere bien en
6: que
12: la
6: no
12: prensa.
6: Que no me dio la alineación, así lo echaron.
12: Que no me dio la alineación.
6: Así lo echaron del Junior de Barranquilla a Arturo Reyes, porque no le dio la alineación
12: entonces,
6: a Juan. ¿Sí?
12: Entonces ya definitivamente no hay nada que hacer, porque antes, pues bueno, uno podía discutir o no. Los malos resultados, la verdad, eran poco discutibles, porque estaba la tabla. Hay una cuestión objetiva. Bueno, ahí estaba la tabla, va de penúltimo. Ok, listo, está bien. pero ahora cualquier cosa. Pero además, Javier, siento que hay una falta de respeto, pero que nace de una falta de convicción de los dirigentes. Si al señor Arias, por ejemplo, ya no les gustaba su manera de ser, porque el resultado no, porque era dos veces campeón, lo que sea, cualquier cosa, que no lo llámenlo y díganlo antes de empezar un campeonato, y organicen desde el principio. Al señor Busto, si ya no les gustaba, porque él no iba a cambiar su manera de jugar. Él cree que esa es la manera de armar un equipo, así compartamos o no, pero esa es la manera de él. Entonces ya, ¿por qué cuando terminó el campeonato anterior le hizo, señor Busto, muchas gracias, nosotros queremos buscar un técnico que su equipo juegue de otra forma, que nos gusta a nosotros y creemos que también le va a gustar a la afición? Pero el timing que deben tener para tomar decisiones, pero unas decisiones tienen que ser tomadas desde la convicción, y eso es lo que yo creo, que los dirigentes no tienen la convicción de nada, no saben qué técnico contratan, a qué juega, no lo saben, no les interesa, porque después algún día le dije a un directivo, ¿cómo van a contratar a este señor? Que es todo lo contrario a los tres últimos técnicos que ustedes... No, mira, en el fútbol ese es el verso de ustedes, que no sé qué me dijo, ¿sí? Aquí el técnico que hay que traer es el que ha ganado, el que gana. Ah, bueno, listo. Bueno, ya ni siquiera eso, ya ni siquiera el que gana lo respeta.
13: Porque Busto llegó así, bicampeón en Perú y bicampeón en Ecuador. Uh-huh. Él llegó siendo ganador.
6: Uh-huh. Bueno, el tema es que hasta este momento, Cristian habló con el profe Bustos.
14: La guillotina.
6: Venga, nos comparte. Venga,
15: sí, ya voy.
6: Corra,
15: ya voy, Javier.
6: Pero corra más,
15: Cristian. Estoy corriendo. Pero nunca corro, pero voy a correr. Sí.
13: Pero que se note, Cristian. Que se le embombe la camisa, Cristian.
15: Nunca corro con motivación, pero voy a correr.
13: Sí. Pero ¿cómo corre?
15: Sí.
9: Menos mal corre. Sí.
15: Menos mal corre. Téngame paciencia.
13: Viene rápido.
6: Sí.
13: Está a 3 metros.
15: Ya voy llegando. No ha
6: llegado. Permita la llegada.
15: No, pica más una colgada. Ya llegué.
13: Pica más una piña.
15: La idea es llegar con aire, Cristian. La idea es llegar con aire. Y no atropellarnos cuando hablamos.
13: Eso, regañelo. Regañelo, Cristian.
15: Ya llegué. Regañelo.
13: Está sin aire.
6: ¿Usted habló con el profe?
13: No, don Javis. Estoy pensando en el partido esta noche, hombre, don Javis.
6: Ah, bueno.
13: Simplemente algún intercambio de letras a través de chat. Sí. Y él lo que escribe para poder ofrecer declaraciones es que hasta que no cierre completamente el vínculo contractual con Millonarios,
6: es decir,
13: no puede
6: hasta
13: hablar.
6: Que no le paguen hasta el último peso.
13: Seguramente
6: no,
13: va por ahí, don Javis.
6: ¿Cierto?
13: Va por ahí,
12: cobre,
13: sí, señor.
12: Que le cobre, que le paguen.
6: Ajá.
12: Va por ahí. Dejan de estar echando técnicos a cada rato.
13: Hasta que él sí dio unas palabras por medio de una nota de voz, lo hizo a los colegas del Tiempo la noche anterior cuando se generó el escándalo. Siquiera las escuchamos.
6: Escuchamos
13: que ha dicho,
15: claro, que le paguen, que le paguen.
14: La guillotina, Marín.
16: La junta ahí nos comunicó que no seguíamos en el cargo, que no le gustaba la forma que juega el equipo, y bueno, teníamos el 61% en el clausura de puntos, el 60% de todo el año desde que llegamos, 32 partidos, pero bueno, son decisiones que uno las respeta, pero no las comparte, porque cuando te va mal, cuando no saca resultados, es normal que a lo mejor vos tengas que salir de tu cargo. No en este caso, que estamos entre los primeros en cuarto lugar, compitiendo bien, siendo el equipo que menos goles han hecho, y sacando resultados, 4 vallas invictas, perdimos un solo partido en que arrancó el semestre. Pero bueno, en todas las ligas buscan entrenadores que más del 50-55% de los puntos, y nosotros hemos sido bicampeón en Ecuador, anual, 2 veces campeón anual en Ecuador, bicampeón en Perú, hemos perdido finales también, pero tenemos claro cómo es esto, y la verdad nos sorprende muchísimo, pero bueno, es lo que hay que aceptar.
6: Esa fue la declaración que le dio al Tiempo.
13: Es la única declaración que ha ofrecido después de que se comunicó su salida.
7: Hay un elemento adicional que él suma en la conversación que tuve con él anoche, que también es en audio, sino que no recibí la autorización de él para comunicarlo, entonces lo transmito, y es este sí es el equipo que yo había armado. Porque él llega el semestre anterior, es cierto que llega temprano y que todavía Millonarios tenía muchas posibilidades de encaminarse
13: a quinta fecha,
7: exactamente, pero dice, este sí es el equipo que yo había armado con los jugadores que había pedido, los refuerzos que llegan para Millonarios este semestre son míos, es decir, jugadores que yo sentía que encajaban en mi modelo de juego, así que me sorprende que estando temprano en el campeonato y estando metido en el grupo de los 8, me saquen.
6: Esa es la conclusión. No, esto está poniendo muy difícil.
13: Muy difícil.
6: Ser técnico de fútbol definitivamente es
9: alto riesgo.
6: Un albur.
13: Es que esta fecha cobró tres entrenadores, don Javi. La fecha 8, que terminó la noche anterior, cobró tres entrenadores.
7: Y todos con Santa Fe ahí rondando.
13: Récord. Todos con récord. Camilo Ayala, el técnico de Alianza Valledupar. Claro. Sí. Alfredo Arias. Ajá. Y no había terminado la fecha y se estaba conociendo la salida de Bustos de Millonarios.
9: No, la de Bustos sí.
7: Y si quiere, súmele a Coudet en las víctimas de Santa Fe.
13: Bueno, agréguele ahí también.
7: Santa Fe sacó a Coudet, sacó a Arias y estaba ahí al ladito de Bustos y para afuera Bustos.
6: Que apunte ese.
4: Ese es suyo. Pero
7: bueno, le dio un envenenado.
4: ¿Qué?
7: Lo de Santa Fe.
11: Yo pienso por mí mismo. Sí, yo puedo. Sí, yo puedo construir mis propias ideas. Claro, hágalo usted. También, si quiere hacer memes con eso, hágalo. Yo mi trabajo es otro acá, no hacer memes.
4: ¿Qué les dan por allá abajo de almorzar?
11: Sí. Usted pregunta, yo le contesto. Le contesto con honestidad.
10: ¿Qué hace abajo? Ahí tiene un gallo fino, Javier. Tiene un gallo fino.
6: Tony Hooligan. Cada quien que corra el riesgo de jalarle el bigote al gato.
11: Claro. Solo contesto. Cada
6: quien pega. Claro. El gato de pronto lo que le está jalando es al tigre o a un león. Sí. ¿Qué hacer entonces? Hagamos ya la otra lectura. Porque uno siempre parte desde el plantel, pasa por los técnicos, pero ¿qué hacer con la dirigencia? ¿Qué hacer con los dirigentes?
14: Buena pregunta.
6: ¿Qué hacer con los dirigentes? El tema, esta decisión que se toma en Millonarios, lo único que ratifica es que Millonarios no tiene norte.
14: Claro, es cierto.
6: Que Millonarios no tiene norte.
14: Toma la decisión a la ligera.
6: ¿Qué es lo que quiere Millonarios? Yo sé que el ideal es ganar y gustar. Pero en un comienzo de campeonato, la base, la estructura, digamos que las zapatas del edificio son los resultados.
9: Total.
6: Y después cuando ya afianzás una clasificación en un torneo donde las primeras fechas son realmente peligrosas porque te pueden costar el puesto. Y uno entiende en algunos técnicos que primero afiancen lo de atrás.
7: Sí. Y Bustos ya venía con pocos ahorros por esa terminación del semestre anterior, pero arrancó bien.
6: No,
7: y está entre los ocho.
6: Arrancó bien en reclasificación. ¿Cómo está en este momento Millonarios? Porque ese es otro ítem que hay que mirar. Pero si ya no te sirve ni siquiera ganar.
17: Hizo 26 puntos el semestre pasado, llevaba 11, le da 37.
6: 37.
17: No le da para aspirar a torneo internacional con ese
6: puntaje. Pero está con cuánto el primero.
17: Pues el primero es
6: Nacional con 40 o algo así.
7: Es octavo en la reclasificación.
17: Nacional había hecho 40 y ha hecho 12, tiene 52.
6: 52. Mm-hmm. 52.
7: Millonarios es octavo.
6: Es octavo en este momento.
7: Sí, señor.
6: Es octavo en este momento.
7: O sea, para Copa Sudamericana le puede estar en la pelea.
6: Claro,
7: está en la pelea. Está en la pelea, sí.
6: O está muy lejos en puntaje.
10: Está a 10 puntos del cuarto.
6: A 10 puntos
10: de la reclasificación. Como para un norte, ¿no?
17: La reclasificación está así: Nacional 67 puntos, América 51, Tolima 50 en el tercer lugar, el cuarto Junior con 46, quinto Once Caldas con 43, sexto Santa Fe con 41, séptimo Medellín con 38 y octavo Millonarios con 37.
7: Ahí está.
10: A 9 del cuarto.
17: Usted tiene que sacar al campeón que ya tiene cupo.
6: Exactamente, claro, que ya tiene cupo, sí.
17: Tiene 2 a Libertadores y 4 a Suramericana. Sí. Está en Suramericana en este momento.
6: Sí. En este momento está en Suramericana. Claro,
17: es el último, es el noveno. Bueno,
6: es el noveno, está en
17: Sudamericana. Pero hay uno que está en Copa Libertadores por derecho adquirido.
6: Es decir, se va con el equipo en cuarto lugar.
17: Quinto lugar de la tabla.
6: En quinto lugar
17: del torneo.
7: De los ocho. Sí.
6: Y se va con el equipo clasificado a Copa Sudamericana, parcialmente clasificado a Copa Sudamericana. Sí.
17: Hoy está clasificado, hoy.
6: Yo entendería, Juanjo, para echar un técnico de esa manera, que el técnico vaya y putee al dueño del equipo.
17: Claro,
6: es la única razón, es la única razón que yo admitiría que tenga un acto de violencia verbal o física contra un dirigente.
11: O que se sientan tan seguros porque yo en esto trato de ser muy respetuoso porque es el modelo que tienen en Colombia y es a lo que están acostumbrados. A mí el sistema de dueños no me gusta, les soy sincero, yo estoy criado en otro sistema en donde las autoridades se eligen y las decisiones que toman los presidentes, no hay dueños, Después tienen que validarlas en las elecciones y los socios votan cada 4 años en los clubes argentinos. Me parece que la autoridad plena que le da a un dueño manejar un club como si fuera el no sé, un juguete de su casa, lo hace tomar.
6: Juanjo, este pero tipo perdón, de ese no es un contraste con lo que pasa hoy en Boca Juniors. El dueño no es Riquelme, pero toma decisiones no es Riquelme, como si fuera el dueño.
11: No, bueno, pero lo que pasa es que, bueno, Riquelme es ídolo de Boca y ha sido elegido como presidente del club. Hay que ver si en las próximas elecciones, si el equipo sigue sin... de hecho, Riquelme, aún a pesar de su idolatría, estaba asustado y tuvo que invertir en el último mercado de pases mucho más dinero.
6: Es decir, usted lo que nos está llevando es a que tengamos que soportar en el tiempo... que quien es dueño y no toma buenas decisiones
11: y es lo que está pasando.
6: Siga manteniéndose tomando
11: se sienten con
6: decisiones.
11: Una impunidad. Exacto. Y con una autoridad de tomar la decisión que se les ocurra.
10: ¿Pero no es mayor doliente al ser dueño?
6: Sí, podría decirse. No, está bien, en pero algunos digo, casos que hay que, claro,
10: no bueno, pues, la tienda es mía, yo quiero que la tienda la vaya bien y venda.
6: Sí,
11: está bien,
6: es que, según es que mi criterio depende de la tienda.
10: Sí. Obvio, total.
6: Depende de la tienda.
10: Total, porque, depende del dueño y qué tanto sabe de tiendas.
6: Claro, porque la tienda tiene otro componente cuando se trata de un equipo como América Nacional Junior.
10: Sí,
6: Millonarios.
10: Sí,
6: tiene otro componente y es esa masa que arrastra esa tienda.
10: Sí. Claro.
6: ¿Cierto?
10: Sí. Claro.
6: Que...
11: porque Millonarios es Millonarios por la cantidad y millones de hinchas que tiene. La grandeza de Millonarios está apoyada en su historia, en los grandes planteles que tuvo, en todo lo que sabemos que es Millonarios, pero también en los millones de hinchas que hacen que Millonarios se sea lo que es. Entonces, cuando una persona toma decisiones sin pensar o calibrar demasiado si el hincha estaba o no conforme con Bustos, si hubiera un sistema de elecciones, por ahí el hincha no te vota o el socio no te vota dentro de un mes, 2 meses, 6 meses, 1 año o 2 años. En este caso, cuando vos sos dueño, vos decidís lo que querés porque tenés plena autoridad y todo el derecho de hacerlo. Sí. Por eso digo que más allá del dueño circunstancial que pueda tener Millonarios, que hoy lo tiene y mañana lo venderá o no lo venderá nunca, también el sistema avala que se tomen este tipo de decisiones sin tener que darle explicaciones a nadie. Ahora, que al hincha se lo escuche o se lo respete o se lo cuide, si estamos analizando como posible causa que le haya dado o no la alineación al dueño, me parece una aberración y que tiene muy poco que ver con un criterio futbolístico, que me parece que en definitiva es lo más grave de todo.
10: Sí, yo creo, Juanjo, que ahí el mal mayor es, y por eso le decía, depende de la tienda y de qué tanto sabe el dueño de tiendas y qué quiere hacer con su tienda. Los dueños de Millonarios, Juanjo, son personas que representan a un grupo inversor, Amber Capital, que es un fondo buitre y que lo que han hecho con otros equipos en el mundo es que lo compran en situaciones complejas, empiezan a tapar huecos y asumir deudas y le dice, no, tranquilo, no me pague porque usted no tiene cómo pagarme, entonces yo ya no soy dueño del 68%, creo que es lo que arranca el grupo Amber Capital asumiendo de Millonarios, sino soy dueño de un poquito más.
15: Tiene el 86 hoy.
10: Exactamente, ha ido asumiendo un porcentaje mayor y al menos en los, puede que acá sea distinta la aspiración porque Millonarios en su contexto particular es el equipo más grande que ellos tienen, pero en los otros países, los equipos que han asumido, no necesariamente los han hecho más grandes, todo lo contrario, vienen, hacen plata con ellos, y después
15: no tienen el cartel que tiene Millonarios.
6: Los otros equipos.
15: El Lens, en Francia.
6: El Lens. ¿Podemos hacer un registro en el Lens, cada cuánto echan a un técnico?
10: Ya lo buscamos.
6: Claro, ese puede ser el reto. A ver, si es un comportamiento con perfil industrial.
10: Hacer un paralelo,
6: decir,
10: a ver.
6: Es un modelo ya de administración, o si aquí es Serpa.
10: El que asume esa práctica.
6: Sí.
10: Tienen la Lens en Francia, tienen al Calcio Padova, que es un equipo italiano menor, y tienen al Real Zaragoza. En España, tienen el 50.1% desde el 2022.
15: Sí. Y ha tenido 3 entrenadores desde 2024. Bueno, 4. Frank Hayes, Will Steele, Pierre Sage y Dino Topmöller. Son los 4 entrenadores en los últimos 2 años.
10: O sea, alta rotación. 3 años.
15: También.
9: Bastante. Sí,
6: también, 3 años. Entonces ya parece ser...
15: La misma cantidad de entrenadores que ha tenido Millonarios en ese periodo.
6: La misma cantidad que exactamente. Entonces ya
10: entonces es una práctica ya reiterativa.
6: Sí, es una práctica de industria ya.
10: Sí.
6: Sí, bueno. Cada quien, me imagino que en el resto de empresas que porque yo qué pena tener que decir esto, pero yo miro a Caracol Radio, que también es de Amber, y yo que el presidente sí lo ha mantenido mucho tiempo. Me imagino que es muy buen presidente. Entonces es solo con el fútbol que se meten a... ¿cierto?
18: Los resultados están a la luz en el fútbol de otra manera. Las evaluaciones que se hacen son de otra forma, seguramente.
6: Sí, pues los resultados...
13: O sea, las pataletas las coge contra Millonarios, no contra las otras empresas.
6: Se quita con Millonarios. No sé si es tema de pataletas o qué, cuando usted no es capaz de desligar... A ver, ¿con esto qué quiero decir? Cuando usted no es capaz de desligar, y ese fue el triunfo de los grandes ejecutivos, el triunfo de un hombre como Florentino Pérez.
19: Claro, mi amigo.
6: Cuando usted no es capaz de desligar su conocimiento como gran ejecutivo de su corazón como hincha, termina perturbando lo uno y lo otro.
18: Las decisiones no son limpias.
6: En la empresa es distinto.
18: Sí. Están sesgadas esas decisiones de alguna manera.
6: Claro, están sesgadas porque no me gustó, porque no me dio la alineación, claro. o porque por esto, por lo otro, o porque no habla mucho conmigo, y entonces para qué se inventaron la figura del director deportivo. Yo le digo...
18: ¿Sabe cuál es el problema de todo eso, Javier?
6: Sí.
18: Que nosotros aquí analizamos que el sistema del torneo, que los salarios, que los derechos de televisión, que los jugadores, que no vienen figuras, que por eso es que no somos protagonistas a nivel surcontinental. Y hay un elemento que son los directivos. ¿Y ahí qué?
13: ¿Al alcalde quién lo ronda?
18: Ese es el tema que no hemos metido en ese análisis y que de pronto puede ser el determinante.
6: Que son los mismos que se reúnen a decir que los periodistas están ahora, acabando con el fútbol.
18: No son los dirigentes
6: los que no protegen su producto. No la cuidan
12: búsqueda
6: su
12: producto. Del retorno, la búsqueda de Gamero para que retorne, es muy probable que porque Gamero les haya ayudado a hacer durante 4 o 5 años que estuvo Gamero allá, algo que ellos tienen como proyecto cuando compran estos equipos.
19: Claro, vender jugadores.
12: Vender jugadores. Y Gamero logró en un equilibrio maravilloso sostener la competitividad de Millonarios. En el cuarto año le estaban ya exigiendo que tenía que ser campeón, y bueno, por fin fue campeón. Pero antes logró sostenerlo como un equipo que jugaba bien,
6: muy buena
12: distancia,
6: muy buen aporte. Pero para eso también, profe, hay que decir que detrás de Gamero hubo un grupo de divisiones menores construyeron todo eso que se convirtió en oro para el conjunto de los Millonarios, porque vendió más de 13 millones de dólares el conjunto embajador con ese tipo de
13: figuras. Tiene las 3 ventas más caras en la historia de Millonarios.
18: Sí.
13: Oscar Cortés, felices, Carlos Gómez y Emerson Rivaldo Rodríguez.
12: Claro, estaban felices.
18: Y por eso, profe, casi que le rogaron a Gamero ese 31 de diciembre que no se fuera. Porque el que toma la decisión, el que toma la decisión de irse es Gamero, como dice Juanpa, porque lo amenazaron y la familia le dice no más. Y le insistieron y lo convencen en la mañana, y luego ya sobre las 6 de la tarde de ese 31 de diciembre, hace 2 años, si no estoy mal.
13: Sí, 2024.
18: Exactamente, Gamero les dice no, definitivamente me voy. Pero ellos querían que se quedara.
13: ¿Será que nunca se arrepintió?
6: Él tenía la decisión tomada.
18: Sí.
6: ¿Nunca arrepintió quién?
13: Gamero.
6: ¿Gamero?
13: Sí, pero lo voy a decir desde la siguiente manera, don Javi.
6: No, en su
13: momento. ¿Por lo que pasó con Cali? No, porque después fue a Cali, ¿cierto?
18: Claro. Sí.
13: No le fue bien. Pero, con conocimiento de causa, desde hace rato está esperando una oportunidad de nuevo en Bogotá.
18: Le gusta
13: Bogotá. En Bogotá. No voy a decir los clubes, pero en Bogotá. Una oportunidad de dirigir nuevamente en Bogotá.
6: Ya lo dijimos aquí, ya lo dijimos acá. Bienvenido. En el momento que pestañara, él iba a ser el técnico de Independiente Santa Fe. Eso lo comentamos aquí en este programa. Claro.
19: Gracias por estar en sintonía.
6: Exactamente.
18: No se hace. Ya no pueden hablar. Sigue hablando, Cristian. Yo lo escucho.
13: Y él tiene sus hijas acá.
18: Sí, él tiene la familia acá. Está radicado acá.
6: Está esperando una oportunidad en Tigre. No, en Tigre.
18: El Real Cundinamarca también, ¿no? Puede ser que vaya a Bogotá.
6: De todos modos, queda la reflexión. Tenemos dirigentes competentes como para entender que un técnico que está clasificado en este momento, que tiene más del 60% de rendimiento.
18: Y en zona de torneo internacional.
6: Y clasificado parcialmente a Copa Sudamericana, sea despedido.
18: Y con el primer plantel, don Javi, ¿sabe un agravante? Es el, como él bien decía, este es el plantel que yo armé. O sea, de recorrido con el plantel que armó Bustos, que le estaba dando resultados, van 5 fechas. Es decir, para echarlo, porque supuestamente, según acá estamos escuchando, ya estaba tomada la decisión de sacarlo porque no le gustaba lo del campeonato pasado. ¿Para qué armaste un plantel con el criterio de Bustos si tenías pensado echarlo? Sin motivo futbolístico.
13: Y la pregunta es que Bustos buscaba otra cosa cuando dirigía en Perú.
6: ¿Qué?
8: El profe Bustos jugaba otro fútbol distinto cuando dirigía el Perú, o cuando lo trajeron ya sabía qué tipo de fútbol
12: jugaba. No lo saben, no lo investigan. Solo miraron quién fue campeón, dos veces campeón en Perú. Y dice, ese es ganador. Bueno, vamos a traerlo. Porque sí. Entonces, pero es ganador. Lo contratan porque es ganador.
6: Sí, tiene razón. Claro. Bueno, tenemos las 2 de la tarde, 33 minutos.
4: Sí, señor.
6: Echémonos la bendición.
4: Una última cosita.
6: Que ese virus no llegue a la radio ni a la televisión.
4: Ojalá, porque ahí sí. Si nos empiezan a echar por no ser número uno.
6: Espera que esté más calmado.
4: Una última cosa, Javier. Ayer empezó a crecer también la versión de que no era el único que se iba, sino que el director deportivo Ariel Michalotzus también.
6: Sí.
4: Nos dicen que no, que Michalotzus sigue. Así la decisión de sacar a Bustos no haya sido de él, que él va a seguir siendo el director deportivo de Millonarios y va a seguir cumpliendo el mismo rol, llegue Gamero o llegue quien sea al conjunto embajador.
6: Sí. ¿Cómo es que llama, hombre, el profe que alimentó las divisiones menores de Millonarios, que está en por los lados de Venezuela? O hasta hace poco estuvo por los lados.
20: ¿Neis Nieto puede ser?
6: Sí, Nieto.
4: Neis Nieto.
6: Exactamente. Ese hombre. Pero también hay una razón. Pongamos todas las cartas sobre la mesa, porque lo que dice el profe Castel es cierto. Gamero se dio la pela mezclando a los jugadores veteranos con los pelados. Pero, profe, por cada pelado que consolidaba, 50 millones para el bolsillo.
4: Opa. ¿Qué? Muy bien, hacemos una pausa y ya regresamos.
21: Hola, una reflexión, Javier.
4: Ay, Marino.
21: Si una mujer te dice, espérame, estaré lista en 5 minutos, ábrase de ahí que es hombre, papá. Sí. Eso no pasa. Espérame que ya voy en 5 minutos.
9: Pueden preguntar a mi marido. Y es más, y él dice lo siguiente: gracias al gol Caracol, yo no tengo ese problema con Marina. Ella se alista y si toca estar listo a las 3 de la tarde.
21: Marina brasileña.
9: 2:55.
21: Marina brasileña. Mujer colombiana.
4: Claro. Mujer colombiana brasileña.
21: Habla que es hombre, papá.
9: No tengo.
4: Son las 2 de la tarde, 35 minutos. Estamos en el único show deportivo de la radio. Hacemos nuestra primera pausa. Ya regresamos. Estamos con el fútbol profesional colombiano.
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9: 2:37. Comenzamos con información de Bogotá, porque hasta ahora hay problemas de movilidad a la altura de la Universidad Distrital, esto en la sede La Macarena, en el centro de la capital del país. Son varios los bloqueos que están obligando también a desviar el transporte público, y según Transmilenio son más de 3.000 los usuarios afectados hasta ahora por esos cierres y por esos desvíos nuevamente por manifestaciones. Hay presencia también de encapuchados y se espera entonces, si se agotan esas etapas de diálogo, la intervención por parte de agentes
0: del UNDEMO del antiguo ESMAD. Estamos pendientes allí de la situación en el centro de la ciudad de Bogotá. Y en noticias de Medellín hay preocupación por el cierre de 4 fiscalías especializadas contra las organizaciones criminales y también la reasignación de al menos 260 procesos. Aseguran que esto va a aumentar la carga laboral para todos los despachos judiciales. Danilo Arias.
1: La reasignación de plazas al interior de la Fiscalía tras un reciente concurso de méritos tiene en serias dificultades la labor de investigación y judicialización contra estructuras delincuenciales con injerencia en el Valle de Aburrá. Esto por cuenta del cierre de las unidades 70, 71, 73 y 76, que como consecuencia de los nuevos movimientos administrativos al interior de la entidad judicial quedaron sin fiscal. El cierre de estas unidades especializadas llevó a reasignar un total de 267 procesos en 6 fiscalías especializadas. Aunque ya los casos fueron reasignados, algunas voces en la ciudad advierten que la entidad judicial debe gestionar los recursos necesarios vía presupuesto nacional para la llegada de nuevos fiscales que permitan continuar la lucha contra la criminalidad en Medellín y la subregión metropolitana.

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3: Son las 2 de la tarde, 40 minutos. Estamos en el único show deportivo de la radio, Blog Deportivo, miércoles 2 de septiembre.
4: Se está complicando la situación para la comisión arbitral de la Federación Colombiana de Fútbol, presupuestalmente hablando. Sí, porque ya tienen que conseguir presupuesto para maquillaje.
5: ¿Cómo?
4: Sí. Maquillaje, sí. Capacidad de manejo de cámaras.
6: Oh, ya pues. Qué pinchados.
4: De muy buena fuente. ¿Cómo le parece? Hubo un roce entre un equipo arbitral y un productor de televisión.
6: Ah, bien, pues.
4: No, porque no ponchó a los que estaban ahí en el bar y querían que los poncharan. Ah, y entonces hicieron el reclamo y todas esas cosas. Entonces imagínense ya. Cuando tienen que estar concentrados, ¿qué es lo que van a decidir en un partido? Claro. Están pendientes de cómo salen en televisión.
6: Qué horror.
4: Ah,
6: no, la nueva serie, bro.
4: La nueva serie del
6: arbitraje en Colombia.
4: Sí. Y hay un tema con el VAR que también se está volviendo complicado porque hay algunas ciudades que el ángulo de cámara no les permite. Hay tres ciudades, porque me dicen que en la DIMAYOR están apretando por la calidad del VAR. Como que no hay una plena satisfacción, porque no todos los ángulos de cámara dan la garantía para trazar líneas y demás.
6: No todos estudiamos geometría, Javier.
7: Esa fue la razón, Javier, para que recientemente, cuando tuvimos un campeonato femenino en Colombia que se jugó en el estadio de techo, se instalara una plataforma para
8: unos andamios
7: para que la cámara pudiera tener una perspectiva centralizada, porque en el fútbol colombiano esas tomas diagonales es muy difícil saber
4: Y le han pedido a algunos equipos de fútbol el que por favor hagan ese tipo de construcción para que pueda existir una plataforma.
8: Un pedestal donde ubicar el camarógrafo.
4: Exacto, una torrecita donde puedan organizar el ángulo de cámara. Bueno. Ese tema está en una discusión caliente, pero lo que menos podría uno imaginar es que un equipo arbitral, bien regulares que son los VARs en Colombia.
8: Sí,
4: los jueces VAR, me refiero a los jueces VAR.
8: Sí.
4: Bien regulares que son. Y preocupados porque no les han hecho la toma en el momento en que ellos querían que le hicieran la toma.
8: Ahora es el VAR Max Factor.
4: VAR Max Factor.
8: Claro,
6: preocupan
8: por el maquillaje.
6: Sí,
8: no
9: solucionó
8: el problema.
6: Terrible,
9: terrible.
6: Pare de muñecos de torta.
9: ¿Por qué las negociaciones con ese tipo de plataformas, de andamios? Porque hay estadios que son pequeños. Por ejemplo, Junior está padeciéndolo en este momento con el Romelio Martínez. Poner un andamio de eso, primero, además del costo, es quitarle más capacidad al estadio, porque tienes que quitarle sillas y esas son sillas que dejas de vender tras que el estadio.
8: Bueno, pero igual si no lo llenas, es la misma cosa, ¿eh?
6: Claro.
8: Sí, en Barranquilla no hay problema.
9: Pero estamos hablando de equipo grande, Juanca, tranquilo.
3: Respetando un poquito.
6: Están muy agresivos, hombre.
5: Bueno,
6: todos se quieren desquitar con Tibaquirá. No.
9: Fabio, termine tranquilo, termine.
3: Que hable, Fabio.
8: Ay, que quedó callado.
9: En serio, me estaban hablando por el interno y no.
4: Tápese la otra oreja que no se
8: ¿Qué tal coordinador de aviones? Javier, nos estrella este muchacho.
5: El avión.
10: En esas tribunas que cuando uno está de frente al televisor para ver un partido del fútbol colombiano, están vacías todas allá atrás. Y las luces primero no son de las mejores. Uh-huh. La cancha no es tan buena.
11: Regulo, sí.
10: Pero además, el lo golpe pasa, profe, visual,
11: que las cámaras no se pueden poner de aquel
10: el
11: lado.
10: El golpe visual que le da uno a cualquier persona que va a ver un partido de fútbol colombiano, ve todas esas tribunas solas, vacías, desoladas. ¿Qué entusiasmo se le va a querer sentarse a ver esa televisión? Y mucho menos alguien que quiera meter plata en este negocio del fútbol colombiano.
7: Cierto.
10: ¿Cómo sí. ¿Qué entusiasmo le da a una persona?
7: No lo seduce ese cemento vacío.
10: Pero total.
4: Sí, pero eso, no es, un partido, eso es una buena varios. Idea, hacer las tomas desde el sector contrario.
7: Sí, claro. Desde oriental.
4: Claro, para que se vea occidental lleno, claro, y sea más atractivo visualmente. Sí, claro.
11: Sí. Como si fuera la multidestino, ¿no?
4: Como si fuera la doble multidestino.
7: La doble multidestino, sí.
4: Lo que llaman en televisión la doble generación.
7: Sí. Okay.
4: Que una máquina o una móvil con sus respectivos equipos.
7: Aparte, claro.
4: Exactamente, transmite desde occidental y otra transmite desde oriental. Claro. Y las señales se van para distintos mercados. Ajá. Cierto, claro, entonces sí. Sí se puede hacer, sabe que puede sonar
7: eso
4: como una solución, porque lo que dice Castel es cierto, no hay nada más desalentador que ver un partido con un estadio que no tiene ni siquiera tribuna al frente.
11: Ahora, don Javi, los estadios están vacíos en Colombia, no porque al colombiano no le gusta el fútbol, por todo lo que venimos hablando, ¿no? Porque los videntes vienen ganando la batalla, porque se meten en los campos de juego. A mí como primera medida se me ocurre que se pongan a combatir en serio a los violentos y que dejen de entrar como Pedro por su casa a los campos de juego, pelearse entre ellos.
4: Juanjo, le quiero decir que se está investigando por las autoridades, se está investigando que esto no sea producto de una especie de complot o conspiración.
11: Papá.
4: No contra el fútbol, sino social, de generar anarquía.
11: Política.
4: Exactamente. Se está en
11: ¿Tiene sentido?
4: En este
11: ¿Tiene
4: momento,
11: sentido por qué?
4: En este momento están en esa investigación porque coincide que muchos de los integrantes violentos de las barras han sido fotografiados y filmados en revueltas de primera línea.
11: Tiene mucho sentido, Javi, porque vienen a generar ese terrorismo en los estadios.
4: En este momento están en eso. Claro. Están en eso.
11: El grueso de la invasión en Palma Seca ocurre curiosamente después del empate del Cali. Es decir, se supone que la presión viene para que el equipo de alguna manera reaccione dentro de la cancha, ¿no? El equipo de alguna manera reacciona, logra el empate y ahí ocurre la invasión. Eso no tiene ningún tipo de sentido.
7: No les importa.
11: No tiene lógica eso.
4: Bueno, ahí dejamos el tema simplemente a la expectativa, a ver qué produce una investigación de inteligencia que están haciendo sobre el particular.
3: Son las 2 de la tarde, 47 minutos. Estamos en el Blog Deportivo, el único show deportivo de la radio.
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11: Bueno, habló Juan Román Riquelme con Teis Sports en un momento en el que se lo está criticando duramente porque hubo algunos actos en donde personas que lo criticaban a él en sus procedimientos como presidente habían denunciado el último fin de semana que fueron agredidos por gente, como decían, de la patota de Riquelme, ¿no? Supuestamente liderados por el hermano Chanchi, que es una persona que trabaja, Cristian Riquelme, que trabaja en Boca y que está siendo objeto de muchas críticas. En el marco de dar respuestas con respecto a esto que no nos interesa tanto, Riquelme se refirió a esta decisión de Messi de abandonar la selección argentina.
12: Hay que agradecerle mucho más. ¿Qué vamos a pedir con todo lo que ha hecho? Ha cumplido con todo, creo, ¿no? Con todo lo que él soñaba y creo que ha cumplido con todo lo que nosotros soñábamos. Sin duda, no sé si será el mejor de todos los tiempos, pero está ahí nomás, ¿no? Sí, nunca un jugador de fútbol pudo ser el mejor durante tantos años. Es increíble. Se merece todo el amor que le están dando todos los argentinos porque se rompió el lomo, sufrió mucho, al comienzo le costó ganar y al final lo consiguió todo. Al final el de arriba fue justo con él y eso es maravilloso. Así que ahora darle cariño, darle amor, que es lo que se merece. Y agradecerle por todo lo que ha hecho por el fútbol argentino y por el fútbol en sí, ¿no? Porque en todo el planeta lo aman, lo tiene merecido.
11: Bueno, fueron compañeros de selección argentina en aquel Mundial de Alemania 2006 con Pekerman, en la Copa América de Venezuela 2007. Siempre se llevaron muy bien, siempre comulgaron muchísimo futbolísticamente hablando, lógicamente, ellos dos. Y sigo hablando de Messi.
12: No, yo creo que él ya con lo que ha vivido en el Mundial, ya me parece que se siente contento, ¿no? Ajá. Yo creo que es único, es irrepetible. Y lo ha tenido muy fácil para jugar para la selección de España. Y eligió jugar con la camiseta.

0: Que juegue hasta cuando él tenga ganas y mejor que siga jugando en Estados Unidos y que él sea de todos los hinchas de todos los equipos del fútbol argentino.
1: Es buena esa.
0: Sí.
1: Que no tenga camiseta.
0: Eso es lo más grande que puede pasar.
2: Muy bien, eso le preguntaban con respecto a si podía volver a jugar en Newell's y lógicamente es algo que no va a pasar. Habla del mercado de pases, ahora sí se mete en Boca. La llegada de Montero, según la óptica de Juan Román Riquelme, si está conforme o no, y la vuelta de Sebastián Villa.
0: Bueno, nosotros estamos muy contentos con el libro de pases que hicimos. El técnico quería a Álvaro, tuvimos la suerte de poder hablar con él y con su representante durante el Mundial y hoy tenemos la suerte que esté defendiendo el arco de nuestro equipo. Quería el lateral derecho que tiene, que creo que ya se ha recuperado algunas molestias y no sé si mañana jugará o no, pero viajó con el equipo. El técnico creía que necesitaba un delantero que tenga las condiciones que tiene Villa y tuvimos la suerte de poder traerlo. Y Valencia es un jugador mundialista, sí. La verdad es que pensábamos que por ahí Vareiro no iba a tener este tema, que la molestia iba a seguir cada vez peor. Así que ahora acompañarlo a que se recupere bien, igual que Tomás. Pero estamos muy, muy contentos con el plantel que tenemos, ¿no? Así, vos pensás, Daniel, que si cada vez que se lastima un jugador, se desgarra un jugador o tiene una molestia un jugador, vas a ir a buscar a alguien. Cuando se recuperen todo, que ojalá que sean 10 días, en 5, en 15 días, tenés 4 lateral derecho, 4 central, 4 lateral izquierdo, 4 volante, 4 delanteros, y tenés 60 jugadores. Uh-huh. Así, nosotros tenemos un buen plantel.
2: Bueno, tenía lógica, ¿no? Lo que decía, le preguntaban por el tema de la lesión de Aranda, juvenil de Boca, que lamentablemente se fracturó recientemente. Hoy Boca juega Copa Argentina, don Javi, un partido de eliminación directa contra Vélez, un partido muy exigente.
3: ¿Y van los colombianos? Sí.
2: Sí, lógicamente va a atajar Montero y Villa se espera que va a ser titulares, no está confirmada la alineación, pero se espera que Villa vaya desde el arranque contra Vélez, dirigido por un ídolo de Boca, Guillermo Arce Cheloto, que también no se llevaba con Riquelme. Guillermo era muy amigo de Palermo y Palermo y Riquelme son enemigos íntimos.
3: Agua y aceite. Agua y aceite. Sí, totalmente. Juanjo, de Villa que se ha vuelto a saber del tema jurídico. ¿Está clausurado, está cancelado?
2: Sí, no hubo novedades. Por una de las causas, Villa ya quedó al tanto, ya cumplió con la justicia. En el otro fue liberado de culpa y cargo porque se retiró la denuncia. Por lo tanto, en este momento, más allá de que tiene una libertad, él fue condenado por una de las causas, lógicamente, pero puede estar en libertad. Sí. Por lo tanto, no tiene nada pendiente con la justicia en Argentina, sí, más allá de que, lógicamente, tiene que está siendo observado.
3: No, pregunto simplemente, ¿sabe por qué?
4: Porque son subrogado penal, una libertad condicional o bajo algunos términos.
3: ¿Cómo así?
4: Claro. Si fue condenado y está en libertad, sí, está cumpliendo esa sanción en libertad. Entonces, es un subrogado por ser quien es.
2: Es decir, él fue encontrado culpable en una de las causas, pero no tiene que cumplir una prisión.
4: Intramural.
2: No, claro.
4: Uh-huh. Exacto.
3: Pero ya cumplió su pena, ¿se puede considerar? No.
4: No sé cuál fue la sanción impuesta.
3: No, por eso
2: él fue encontrado culpable.
4: Por eso y condenado a...
3: No, el tema es si ya pagó la pena, no a cuánto, sino ya pagó la pena, es la gran pregunta que se tiene que hacer. A ver, esto no tiene el ánimo de especular.
2: Él está a derecho.
3: Porque está libre, ¿cierto? Está libre.
2: Sí, está a derecho, no es que está incumpliendo ninguna.
5: Mire, Javier, él recibió una pena de 2 años y 1 mes de prisión en ejecución condicional, como bien dice Carlos. Es decir, julio del 2025 concluyó el periodo de restricciones que tenía Sebastián Villa. Ya
3: pagó sus deudas. Con la justicia. Lo digo porque aunque el peso ahora va a ser su nivel futbolístico, la pregunta es si quedará abierto para la próxima convocatoria de la Selección Colombia, que es en menos de... ¿En cuánto, Fabio? ¿En cuánto le han dicho que podemos tener convocatoria de Colombia?
6: Mire, a mí me dicen que la convocatoria sale la semana del 18, entre el 14 y el 18 de septiembre, es decir, en 15 días.
3: Porque faltando dos días, tres días para cerrar la inscripción de jugadores para el Campeonato del Mundo, él estaba ahí. Él y Durán estaban ahí en esa lista. Lo que pasa es que ya el tema lo hemos comentado, hubo una presión mediática que terminó en eso. Y quiero aprovechar para un señor Pérez que me manda una...

0: muy amable, pues yo entre comillas muy amable, desde Miami, haciendo además indicaciones personales de comportamiento indebido de compañeros que están en esta mesa. A ese señor Pérez, que dice que quien incurre en delitos de esa característica sexuales tienen el riesgo altísimo de repetir. Eso no es cierto. Hay un riesgo que está medido entre el 15 y el 20% de reincidencia, pero es menor a la reincidencia de los estafadores, es menor a la reincidencia de los atracadores,
1: del hurto, claro.
0: Es menor de la incidencia del que hurta, es menor de la incidencia,
1: si le digo,
0: inclusive
1: del homicidio,
0: de exactamente,
1: inclusive
0: del sicariato.
1: Sí.
0: Entonces, verdades a medias son mentiras enteras. Aquí lo que hemos dicho es claramente que cualquiera puede tener una opinión sobre el caso de Villa y decir no lo quiero en la selección, cualquiera, menos la defensora del pueblo. Porque la defensora del pueblo también tiene que proteger los derechos que tiene alguien que está en la constitución consagrado. Debe el Estado resocializar después de que cumpla
1: su sanción. Esa es una de las funciones de la pena, la principal es esa.
0: Y esa es,
1: no
0: y esa es parte, exactamente.
1: Ah, ¿no?
0: Esa es parte de las oportunidades que debe tener la persona. Más que nos guste o no nos guste el tema, eso está dentro de la constitución.
1: Total.
0: Y el que uno cite eso no quiere decir el que uno esté haciéndole fuerza que vaya al seleccionado colombiano o no, porque esa es una decisión que estará tomando desde su calidad futbolística el técnico de la Selección Colombia. Si hoy me pregunta si debe ir a la Selección Colombia, por los partidos que le he visto en Boca, no tiene arrimadero a la Selección Colombia.
2: Sí, hoy no. Todavía
0: por,
2: no.
0: Por los últimos partidos.
2: No está en nivel.
0: Por los últimos partidos. Esa es la realidad. Por lo demás, señor Pérez, muchas gracias.
3: Muy querido.
0: Ojalá, muy querido, ojalá en alguna oportunidad pues tenga los calzones de hacer una acusación formal contra las personas que todavía sobrevivimos a las masacres que se dan en las redes sociales.
1: No, y con evidencia, ¿no?
0: Sí. Sí, pues esa es la verdad. 2 de la tarde, 57 minutos.
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5: Hola, le tengo una reflexión.
6: Ay,
5: reflexión. Una noticia.
6: Sí.
5: A ver. La Iglesia Católica informa que a partir de los 65 años quedó eliminado lo de fornicar. Como pecado. Como pecado.
0: ¿Dice quién?
5: La Iglesia Católica. A los 65 años ya quedó eliminado eso de fornicar como pecado.
0: No.
5: Y lo coloca como milagro, Javier.
0: Claro,
4: para escribir de la asociación.
5: Bailate,
4: bailate. Manda comercial
5: mejor,
4: ¿no? 2 de la tarde, 58 minutos. Con el show deportivo de la radio. 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
8: En Blue Radio son las
4: 2 de la tarde, 59 minutos.
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2: No es verdad que las personas dejen de perseguir sueños porque se hacen viejas, sino que se hacen viejas porque dejan de perseguir sus sueños. Gabriel García Márquez. 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
3: 3 de la tarde, 1 minuto, actualizamos las noticias. Sigue la crisis por escasez de agua en el municipio de Los Santos, en el departamento de Santander. Más de 10.000 personas de la zona rural enfrentan racionamientos de agua potable y piden ayuda porque los cultivos están por perderse. Julián Mejía.
6: Grave es la situación que enfrentan 11 municipios de Santander por la escasez de agua en medio de las altas temperaturas y la disminución de los caudales. Uno de los casos más críticos se registra en Los Santos, donde cerca del 80% del municipio está sin agua. En 28 veredas, unas 10.000 familias enfrentan dificultades para acceder al líquido. La emergencia ya afecta a los agricultores, especialmente cultivos de tomate, aguacate, cacao, tabaco y pimentón.
13: En este momento los animalitos están sufriendo de sed porque prácticamente se les está dando muy poquita agua y la mayoría sembramos tabaco, se siembra piña, pero prácticamente hasta la piña se está afectando porque las calores.
6: La alcaldía informó que dispuso de 3 carrotanques para atender las zonas más apartadas, pero la demanda supera la capacidad disponible y se gestiona la llegada de más vehículos. Según Gestión de Riesgo de Santander, otros 10 municipios presentan dificultades de abastecimiento y algunos mantienen racionamientos.
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1: Estamos pasando la tarde contigo, somos Blog Deportivo, el único show deportivo de la radio, 3-4.
2: A esta hora saludamos al profe Alfredo Arias, quien está en la ciudad de Barranquilla, conectado con nosotros aquí en Blog Deportivo. Profe, ¿cómo se encuentra en este momento?
3: Excelente, gracias a Dios, muy bien, señor.
2: Excelente, ¿quiere decir que ya pasó la pena que genera una decisión como esa?
3: Sí, hay que reponerse rápido y aparte uno después empieza a ver cómo está el mundo del fútbol y todo el universo, y bueno, sabemos que es parte del juego todo y hay que ponerse en lugar de las otras personas también, en lugar de todos. Sí. Y bueno, yo creo que bueno, más allá de que creíamos que o pensábamos que íbamos a seguir, la decisión está tomada y ya está bien, y es desearle ahora lo mejor al equipo y agradecer muchísimo la oportunidad que nos dieron.
2: Ya, sirve, yo, a ver, de pronto el término no puede ser, pero para que más o menos nos hagamos una idea, ¿sirve de consuelo el que 24 horas después echen al técnico de Millonarios? A usted lo echan, dice, porque no ganaba, al de Millonarios, porque lleva el 60% de rendimiento. ¿Sirve eso de consuelo como para entender que usted está ese en una vorágine exactamente?
3: Sí, lo que pasa es que no hay una medida exacta para ello, ¿verdad? En definitiva, hoy día el fútbol tiene muchas decisiones que tienen emociones en el medio, y bueno, lo emocional siempre se aleja de lo racional, sin ninguna duda. Es necesario lo emocional, pero lo racional se aleja, y bueno, está. La verdad es que, como le dije anteriormente, estoy tranquilo, estoy bien, estoy haciendo acá todos los trámites tranquilamente con mi señora para dejar todo ordenado, todo bien. Hay que entregar, hay que hacer mudanza. Llevábamos más de un año acá, y bueno, a eso estamos dedicados, poniéndole la cabeza a eso y no a ninguna otra cosa, ¿verdad? No quiero ya, la verdad, no quiero ni analizar por dónde va una cosa, por dónde va la otra. Simplemente agradecer. Aprovecho el espacio que ustedes me dan para agradecer no solo a Junior, a cada uno de los equipos anteriores y los dirigentes y la gente que nos ha recibido acá en este país, y al cual apreciamos y queremos mucho.
1: Claro, entendible esa manera de asumirlo, profe. Nos contaba, a propósito de la pregunta que le hace Javier, el profesor Bustos, que le dijeron, no, es que sencillamente no nos están gustando las maneras, y una cosa son los resultados, pero otra los caminos para llegar a ellos, y que esa fue la decisión. En su caso, que creíamos, sentíamos, tenía un colchón mayor, pues es el bicampeón del fútbol colombiano, ¿qué razón le dieron para que se acabara su ciclo en Junior?
3: No, simplemente se me comunicó, no hay ninguna razón. Simplemente la conocida, que los primeros 5 partidos no pudimos ganar, empatamos 2, perdimos 3. Nos tocó un fixture, ¿verdad? Que los 5 equipos que enfrentamos van a estar seguramente entre los 8 definiendo. Y bueno, ahora viene un fixture seguramente un poquito más benévolo para Junior, y ojalá se aproveche.
4: Alfredo, buenas tardes, saludos.
3: ¿Qué tal?
4: Buenas tardes. Un placer. Recién decías, lo emocional a veces no va de la mano con las decisiones que uno puede analizarlas desde lo racional, pero bueno, tiene mucho que ver lo emocional. Siente, tratando de racionalizarlo lo más posible, que, por ejemplo, la Copa Libertadores, el hecho de no haber logrado el objetivo, al menos de clasificar tercero y poder entrar en Sudamericana, pudo haber restado, o fue el talón de Aquiles, si se quiere, de su gestión al frente de Junior, que fue muy exitosa con el bicampeonato?
3: Y es una de las cosas que realmente no pudimos conquistar. Yo creo que Junior, una de las metas cuando llegas a Junior es ser campeón. Esa vara está ahí, ¿verdad? Clasificar entre los 8, pero ser campeón. Es una de las varas que creo que ha medido Junior los últimos tiempos. Nosotros, gracias a Dios, lo hemos logrado. como digo siempre, si nosotros ahora, ponele que nosotros y los que vinieron ahora siguiéndonos, si hubiésemos logrado pasar de fase y de cosas así en las Libertadores, seguramente la vara sería ya así, hablar de la Libertadores. Yo no creo que en este caso nos hayamos ido por la Libertadores. Si hubiese sido inmediatamente que en la Libertadores, cuando no clasificamos, nos hubiesen sacado, podía entenderlo, pero ahora no creo. Creo que se suman aspectos, pero todos en torno a estos partidos que no hemos podido ganar y al descontento de cierta gente que se manifiesta, algunos en redes, otros en el estadio con alguna pancarta. Creo igualmente que la hinchada de Junior no son ni todos los que están en la pancarta ni los de las redes. Creo que la hinchada de Junior es bastante más grande y a mí me lo hacen saber, ¿verdad? O sea, yo siento que la mayoría de la gente de Junior creo que si hubiese habido un plebiscito realmente en el que seguramente nos hubiese apoyado, pero lo que pasa es que, como dije, lo emocional y aquellos que se expresan más fuertemente siempre son los que están en contra, no los que están a favor. Es un juego este en el que estamos todos inmersos y que yo ya estos días he hablado de él y la verdad no quiero hablar más porque si no suena a que yo quiero dejar algo para enseñar y no es así. Yo lo único que he tratado de hacer siempre es hacer mi trabajo honestamente, dignamente, y considero que si me puedo catalogar de cómo es usted como entrenador, yo soy un trabajador, ¿verdad? Un trabajador día a día y que intenta todos los días darle herramientas a su equipo para ganar, porque en definitiva he aprendido con el tiempo que lo único que sirve es ganar. No hay otras. Claro que a la victoria se llega de diferentes maneras, ¿verdad? Pero uno no puede estigmatizarse y decirse yo tengo la verdad, porque en el fútbol que yo me ha tocado ver en tantos años, imagínense que yo de los 6 años estoy en equipos y en el fútbol, jugándolo primero, vi ganar al Catenaccio, a Italia, y al mismo tiempo al otro campeonato vi ganar a Brasil, ¿entiendes? O sea, no hay una verdad absoluta de qué es jugar bien, qué es jugar mal, pero sí hay una sola verdad que mide todo, que es ganar. Entonces uno tiene que tratar de que a su equipo darle las herramientas dentro de lo legal y todo para ganar, sacarle el mejor provecho a su jugador, gestionar ese plantel que le toque. Y nosotros, gracias a Dios, en este equipo tuvimos la gran fortuna de que en 2 semestres ganamos, y ganamos consecutivamente, que es una de las cosas que es difícil en el mundo. Yo los invito, porque yo lo hice, a ver las ligas y a ver cuántos bicampeones hay en así. O sea, ¿cuántos hay? Ponele el año pasado.
2: Alfredo, con decirle que Luis Cubilla salía campeón y ahí mismo se iba.
3: Claro, bueno, a Luis yo lo tuve de técnico a Luis. Sí. Y Luis siempre decía, no agarres ni un equipo campeón, sí. ni te quedes en un equipo campeón, decía. Porque él decía. Es muy difícil ser bicampeón. Y uno mira, incluso a nivel de empresas, a nivel de seres humanos, el éxito es lo que más fracasa. O sea, tenés cuidado, porque en algo, si vos tenés éxito hoy, para mañana tenerte cuidado. Cuídate cómo te levantaste, lo que hiciste, porque normalmente te vas a confiar y algo vas a errar, vas a equivocarte. Porque uno piensa, el ser humano piensa que cuando tiene el éxito, cuando consigue algo, ya tiene la fórmula. Y no hay nunca una fórmula. Siempre hay algo diferente para aprender, ¿verdad? Nosotros tuvimos la gran fortuna de hacer un bicampeonato y queríamos este tricampeonato. Y claro, el plantel y nosotros pensábamos, bueno, en el campeonato anterior nos tocó a mitad de campeonato, el bajón, nos tocó un poquito diferente, habíamos ganado puntos al principio y eso nos dio un colchón. Pensábamos que, bueno, con unos partidos tan difíciles nos había tocado al principio, y una línea tan fina que los habíamos perdido o empatado, pero también los podríamos haber ganado, que podíamos de repente con el fixture ahora como venía a hacerlo, pero está bien también. Yo me pongo en lugar de los dirigentes que son hinchas y escuchan a su hinchada y escuchan a su público, ¿verdad? A los más fervientes, como digo, no a todos se pronuncian, y creyeron que era el momento de ahora hacer el cambio. Yo creo que están en su derecho. Ellos tuvieron me trajeron, me contrataron y tienen el derecho de sacarme también.
5: Profe, y en esa misma línea, a preguntarle cómo fue su despedida con los jugadores, con el camerino, campeón.
3: La verdad, todo a través del teléfono, porque no pude porque las citaciones de entrenamiento inmediatamente se siguió entrenando acá, entonces yo no quise interferir por si ya había el cuerpo técnico, no podía presentarme allá. Si a mí me dijeron que entregara la dirección del equipo, no podía ir, ¿verdad? Pero todos los jugadores han sido muy muy correctos, me han manifestado hoy día a través de mensaje, a través de llamada, nos hemos despedido. Igual que los trabajadores, que siempre son los anónimos y los que no tienen rostro en el éxito, pero que ellos son muy importantes también, han estado en un continuo mandarnos mensajes y darnos su solidaridad. Yo a todos agradecido, y ya le digo, el otro día el mismo Don Fuad me citó a su casa y nos dimos un abrazo y estuvimos hablando del futuro de Junior y de muchas cosas. Porque los dos sabemos que tuvimos muy buenos, todas las semanas nos reuníamos ahí en su casa. Entonces, tampoco es que de un día para el otro eso se puede tirar a la borda. Son decisiones.
2: Profe, esta pregunta solo la podemos hacer los que en alguna oportunidad nos han despedido, nos han echado. ¿Cómo es la salida a la calle después de que lo echen a uno? Yo le digo, el día que me echaron, a mí me echaron de RCN, a Jorge Lía del Campuzano, a mí me echaron de RCN.
6: ¿Cómo hacían?
2: Nos despidieron juntos y yo me demoré como 4 o 5 días para salir a la calle.
5: ¿De verdad?
2: De verdad.
3: Bueno, yo desde el otro día no he salido, mi señora ha tenido que hacer los mandados sola, que siempre salgo, siempre. Yo soy muy, muy de caminar, no uso el carro. El carro lo uso solo para ir al entrenamiento. Ando por las calles de Barranquilla siempre caminando y tengo muy buen relacionamiento con toda la gente, pero yo más que nada para no incomodar a la gente, porque y para no sentir que les dé lástima, ¿entiendes? Esa a mí no me gusta la lástima. Porque aparte estoy sano, estoy bien, y como digo, tuve el privilegio de dirigir Junior y de dirigir equipos grandes acá en Colombia. ¿Cómo voy a estar ahora dando lástima? Pero sí, por la otra persona que me pudiera encontrar, que no se sintiera mal, ¿verdad? Entonces yo desde el otro día que me llamaron y me dijeron, no he salido, acá estoy, voy a salir. Ayer hablaba con mi señora, digo, bueno, pongámonos una fecha, y me dice ella, bueno, ya el sábado o domingo, a ver si vamos a empezar a saludar a la gente a dónde íbamos a comer, dónde íbamos a comprar cosas y dónde no, para despedirnos, ¿verdad? Estamos haciendo en este momento, sí, la mudanza y todo lo que lleva una mudanza, que después de estar un año y pico acá en esta ciudad, uno no puede creer todas las cosas que acumula.
2: Claro. No, pues a uno le pasa por la cabeza el acto mercantil que representa una venta de garaje. ¿Qué tiene para vender, profe?
3: ¡Qué bien! Lo felicito. Eso tener la mente clara y oportunismo. Muy bien.
2: Y se llena uno de plata en el fútbol colombiano con un técnico, echando técnicos cada rato.
3: A mí me decía la otra vez, justo mi señora hablábamos, decíamos, no aprendemos, seguimos comprando cosas que sabemos que después a alguien se las vamos a dejar. Normalmente siempre que no vamos a andar vendiendo las cosas, pero siempre las dejamos. Y bueno, y debe tener, eso también debe tener un cometido de también aquellos que lo necesitan más lo van a recibir bien, como lo hacen siempre, ¿verdad?
2: Ah, qué bueno.
1: Claro.
2: Donaciones, qué bueno.
1: Profe, usted explica muy bien la capacidad que tiene la gente que está en contra o la gente que particularmente no quería que su proceso continuara para hacer más ruido que los demás, y nos habla de esa buena relación con la gente en Barranquilla. ¿Usted cree que pronto esas escenas, que además usted explicó, era uno solo en la tribuna que se dedicaba a decirle cosas y usted de pronto se enganchó en una discusión verbal con él, lo que sucedió también en la última rueda de prensa? prensa cuando usted dice algo que es cierto y mis compañeros lo remarcaban, es verdad, usted ganó 2 títulos en muy poco tiempo, pero le hace la cuenta del promedio de títulos que traía Junior de Barranquilla. ¿Eso de pronto incomodó a alguien en la familia dueña, no necesariamente a Fuad Char, pero a alguien de los que toman las decisiones?
3: Y mirado ahora fríamente, quizás sí, capaz que me equivoqué, ¿verdad? Pero como siempre, todo tiene un contexto. A mí me preguntan qué argumentos tiene para no renunciar. Uh-huh. Y entonces yo enumero y hago esa cuenta, la saco, porque el otro día cuando cumplió año Junior, yo hice me hice la cuenta mental, no la hice para refregarle a nadie en la cara, al contrario, para decir, pucha, qué difícil salir campeón. Y eso fue lo que quise decir. Es muy difícil ser campeón, no es fácil ser campeón. Y que realmente cuando él me dice, ¿cuáles son los argumentos? Entonces yo le dije que van 5 partidos y que en la comparación nosotros éramos el cuerpo técnico que le había dado 2 estrellas en un año. O sea, los números no mienten, pero fue para contestar en el contexto la pregunta, no para hacer una cuenta decía si Junior, si era amateur, no era amateur, si, que de algunos sacaron cuentas, ya vi que hacían cuentas de si cuando era amateur. No, claro, no, pero no tenía nada que ver. Pero vio que arranqué diciendo, y seguramente si alguien le cayó mal, ya el hecho de que si a alguien le cayó mal, si están diciendo eso, yo la verdad entonces estuve mal en haber hecho eso, pero también. Yo dije, sería bueno hacer un experimento social de a que a cualquier persona en su trabajo, ¿verdad? En pleno termina de hacer el trabajo, póngale que termine la jornada, no hay un público para que lo abuchee, pero pongamos que el jefe le dice, hiciste mal esto, esto, esto y esto, ¿qué pasó? Que no sé qué, papá. Y que después le pregunten, después de eso, ¿cuáles son los argumentos para no renunciar? Yo haría un experimento social, ¿cuántos contestarían de la manera respetuosa que yo contesté? Aunque a alguno le pueda ofender ese número. O sea, yo mire que le digo, voy a decir una cosa, no soy el mismo cuando empecé de técnico, ahora he tenido que hacer varias sesiones de autoconocimiento o que alguien me asesore en asesoramiento, porque es un tema el asunto de contestarles a ustedes. Apenas sale un partido, uno pierde o pata y tiene una pancarta ya que dice que quiere que se vaya y los otros gritándole. Es un tema, a ver, entiendo el espectáculo, entiendo que ha sido establecido justamente para eso. Pero después de juzgar todavía a esa persona si dice algo que me parece ya de crueldad, ¿no? Yo aparte le digo la verdad, si hay algo que a mí me molesta es que puedan meterse con mi trabajo en cuanto a pedirlo cuando no son mis patrones o los que me nombraron. Solamente los que me nombraron me pueden pedir el trabajo. Yo no creo que a los demás les cayera bien. Por eso digo, había que hacer un experimento y ustedes sería bueno que se preguntaran qué pasa si a nosotros nos dijeran cuando nos equivocamos. Porque, a ver, y eso fue, no fue tampoco cobrarle nada, sino le dije con mucho respeto, le dije, vos sos joven, le dije, viste que estás otra vez acá preguntándome, pero el semestre pasado dijiste esto, esto y esto, y nadie te pidió que renunciara, yo no te pido que renuncie, y te equivocaste, porque nosotros fuimos campeones. Entonces, ¿qué quise decir con todo eso? Quise decir o frenar o intentar, con todo el respeto, decirle, no me podés preguntar, no podés pedirme el trabajo, primero que no tenés derecho, ni argumento de por qué no renuncio, porque la verdad no corresponde a un ser humano hacerle eso. O sea, y bueno, la verdad, vieron que arranqué la nota, sí, diciéndole estoy bien, sí, pero cuando me dicen que se enojan porque yo hago una cuenta que doy el argumento, Sí. Tengo que dar toda esta explicación, porque si no, entonces siempre los culpables somos nosotros. O sea, somos los culpables porque hacemos mal los cambios, somos los culpables porque pierde el equipo, somos los culpables porque erramos un penal o porque no atajamos una pelota. Somos los culpables de todo, ¿verdad? Y todavía después somos los culpables por cómo declaramos. O sea, uy, ojo porque me enojé, porque es difícil. Yo creo que entonces va a haber que contratar ya los cursos de técnico, no van a tener que ir por el lado de saber de fútbol, sino tengo, que de saber.
2: Profe, permítame esta licencia, y se lo voy a decir con todo respeto, no quiero meterlo a usted contra los palos. El día que se supo de la salida suya aquí en este mismo micrófono, dijimos que hay un ambiente muy enrarecido, y no me voy a referir concretamente a Junior, porque yo puse el ejemplo del equipo de mi tierra, que es el Once Caldas de Manizales. A algún sector de los directivos no les gusta Hernán Darío Herrera, y se amacizan con un sector de la hinchada a la que le dan beneficios para que le saquen pancartas a Hernán Darío Herrera, porque tienen un propósito más, ya no sé cuál es, el de meter un técnico amigo o lo que sea. ¿Usted en algún momento ha sentido, cuando le sacaron esas pancartas, que lo que le querían hacer era una cama para un tercero?
3: No. No sé si cama, lo que sí sé que siempre el que saca una pancarta de ese estilo también no tiene muy buenas intenciones para con nadie. O sea, no es que lo hace por el club. No puede haber una persona que haga eso y que se dedique a hacer eso, ¿verdad? Normalmente hay intereses ocultos. El fútbol tiene muchos. Vamos a no siempre defender todo lo que en el fútbol. El fútbol tiene intereses ocultos porque el fútbol mismo es un gran interés o un gran negocio. Entonces, a veces uno sabe que lidia con algunas cosas que no las va a poder controlar. Sí, quien es capaz de sacar una pancarta de ahí, para mí es un delincuente. O sea, no lo hace por hincha del equipo, lo hace porque es un delincuente, ¿verdad? Como cuando se hacen dueños de estacionamientos o de tribunas eso en los lugares más civilizados, y donde el fútbol hoy lo admiramos y decimos qué bien que se juega en la Premier League. Lo primero que se hizo para llegar a jugarse tan bien en la primer Premier League fue sacar eso. Usted no ve ni una sola escritura de esas en ninguno de esos estadios. No la ve. Y ojo que se enojan también los hinchas, pero tienen algo, hasta ahí se enojan. No pueden enojarse mucho más, porque ahí hay unos guardias que tienen su cédula y tienen el asiento y no entran más. Y así cada vez va más gente. Lo increíble y lo paradójico, que no hubo miedo de perder a esa gente allá. Los estudios psicológicos que hicieron, los cuales alguna vez hice un curso, nos dieron, dieron que cuando se lograra sacar a esa gente, iba a haber más gente, y así fue. Los estadios esos están llenos, y no porque todos los equipos salgan campeón. No me digan que van a ver al City por campeón, porque también van a ver al Newcastle y van a ver al que desciende también, y llenan el estadio, ¿verdad? Es una cuestión que se hicieron estudios, y lo primero que había que hacer es sacar a las personas que realmente no tienen intereses acordes al deporte, y así pueda ir realmente el que va a aportar. Y entonces ahí empieza a crecer todo, porque también los jugadores juegan menos presionados por esa violencia que se ejerce hacia ellos continuamente. Pueden jugar mejor, ¿verdad? Se dedican a jugar, y así crece todo, porque seguramente los sponsors invierten en donde haya más gente y donde tengan más público y más clientes. Es complejo, ¿verdad? Pero sí, nosotros en Latinoamérica estamos con eso, ¿verdad? Y claro, cuanto más éxito tengan, más se van a contratar esa gente para que escriban cosas.
2: Sí, sin duda. ¿El fútbol colombiano sigue estando en su radar, o cree que ya es suficiente con lo que ha vivido en Colombia?
3: No, No, para mí que es suficiente. Por algo dije hasta la vuelta, y dije hasta la vuelta en Santa Fe, dije hasta la vuelta en Medellín y dije hasta la vuelta en Cali. Mientras tenga rollo o tenga ganas o tenga el fuego que tener para dirigir en una cancha como yo creo que lo tengo, voy a desear dirigir en Colombia o donde sea. Acá me han abierto mucho las puertas y yo me siento cómodo. Creo que conozco el medio, conozco a los jugadores, conozco a los técnicos rivales, ¿sabes? Y he ido aprendiendo. No soy el mismo que llegó, he ido aprendiendo y año a año fui metiendo a mis equipos un poquito más arriba. Y fueron peleando finales y disputándolas con honestidad, ¿verdad? Yo creo que es lo que yo ofrezco, trabajo tratando de hacer un equipo competitivo, y claro que si tengo ofertas en el fútbol colombiano, las voy lógicamente a estudiar y a tratar de seguir ahí al borde de la línea y molestando a algunos y alentando a otros.
1: Ya. Además porque cumplió, cuando él aterrizó en Barranquilla el día que llega, ¿sí? Dice, vengo a ganarle a todos. Y le ganó a todos dos veces salió campeón del fútbol colombiano.
3: Yo conté, ¿sabés qué te voy a contar? También, cuando salí de Cali, porque estaba en Cali todavía cuando me llaman, esperando solucionar las cosas allá, iba a venir para acá y hablando con mi señora, digo, no voy a decir más eso de que nuestro objetivo es entrar entre los ocho. Y me dice, pero no, lo otro es muy peligroso, es que Barranquilla, si quiero entrar pisando firme, digo, tengo que decir lo que realmente ellos quieren, ellos no van a aceptar entrar entre los ocho. Solo van a aceptar salir campeón. Y dije eso, vengo a ganarle a todos a salir campeón. Y muchos colegas míos, compañeros y amigos, me escribieron, me dijeron, cuéntalo.
2: No, pues desde el sepulcro Luis Cubilla debió haber llamado. Alfredo, ¿cómo se te ocurre decir eso? Que él no prometía títulos nunca.
3: Jamás Luis hubiese dicho una cosa de esa. Siempre hay un primero y me dio resultado. Y cuando salimos de festejar el título contra Tolima, dije, ahora vamos por el bicampeonato. Y también me dio resultado. Ahora no.
1: Iba por el tri, profe.
2: No. Yo no sé si lo hemos mortificado o hemos ayudado a que se distraiga un rato conversando con esto, pero ha sido muy constructiva y muy fructífera esta charla, de verdad, profe Arias.
3: Les agradezco porque, lógicamente, que me ayuda a desahogarme pero a desahogarme bien. Quiero terminar como empecé, ¿no?
2: Sí.
3: Yo me siento mucho más agradecido de lo que me pueda sentir dolido o apenado. No, estoy agradecido. Sinceramente, hoy hacía para atrás un raconto de que llegué. Al mes y medio de llegar a Colombia nos agarró la pandemia. Y yo estaba solito porque mi señora se me había ido 15 días antes. Estuve 4 meses y medio encerrado, porque aparte por mi edad me habían de alto riesgo, solo me alcanzaban la comida a una puerta, me golpeaban y me dejaban ahí. Y yo, la verdad, en ese momento creí que me volvía loco. Los silencios eran cada vez más grandes, todo. Pero siempre se da cuenta que este país me ayudó a salir. Hubo gente que me cuidó, me llevaban los víveres, me decían cómo está, vamos arriba, pero me ponían música del otro balcón. No, claro. y eso, mire, la verdad, fue una de las cosas que realmente la humanidad vivió y que algún día contará, alguien lo contará de otra manera, capaz que hacer una película. No fue fácil para mí, como para ninguno de ustedes. Uno estaba en la ignorancia total de lo que podía pasar mañana con uno o con sus seres queridos, ¿verdad? Más allá de que ahora nos digan que no iba a pasar nada o que esto, el otro, bueno, pero todos tuvimos ese miedo y vimos aparte mucha gente que lo pasó mal, ¿verdad? Bueno, eso es lo primero. Después me toca ir a Santa Fe, ¿verdad? Un equipo de Santa Fe, y allá me trataron bárbaro también, y nos metimos primero en el todos contra todos primero, pero ahí todavía no había aprendido cómo era este campeonato, y me agarra Pereira allá y nos hace 5 goles. Y ahí perdemos, porque nosotros perdimos por un punto contra Pereira de ir a la final, en ese todos contra todos y en el grupo. Y claro, ahí yo no, el equipo no llegó entero a las finales, ¿verdad? No llegó. Porque para salir campeón acá tenés que llegar ahí bien, ¿verdad? No alcanza el otro. Ya con Medellín, nosotros llegamos bien a la final, ganamos el cuadrangular y lo perdemos por un penal, que bueno, eso ya a veces es incontrolable. Y ahora acá hicimos 2 finales y la verdad, en las 2 finales, en los 2 primeros partidos, mis jugadores les pueden decir si mi charla no fue esa. Nosotros tenemos, no son 2 partidos, nosotros tenemos que ganar la final acá. Y ganamos 3-0 y 3-0, ¿verdad? Las 2 finales contra Tolima y después con Nacional ganamos 3-0 y ahí ganamos las finales. Y creo que eso, haciendo ese raconto, yo hacía todo ese raconto de por dónde entuve, que todo, solo me da para agradecer. Y más que nada a la gente que estuvo con nosotros y a los jugadores en todo ese tiempo de crecimiento. Así que bueno, como les dije, hace poco dije, hasta la vuelta. Nos veremos, señor.
2: Hasta la vuelta, profe. Por favor, siga disfrutando el servicio de Rapid hasta dentro de 3-4 días que vuelva y salga.
3: ¿Cuánto se tarda? Usted que tiene la experiencia, dígame.
1: No, profe, pero es que es distinto cuando uno se va porque no cumplió el objetivo a cuando uno se va porque el objetivo se cumplió.
5: Claro.
1: Sí, sin duda. Ya pagó la pena, profe, ya puede salir.
3: Ayer mi hermano me decía, y andas a ver si no te hicieron el favor, te despidieron bicampeón, o sea, vos sos bicampeón todavía, me decía. Sí, y yo, ¿cómo me la querés arreglar? Digo, ¿cómo me querés?
2: Es otra manera de leerla.
6: Profe, le compro la nevera, si se la está vendiendo.
3: Bueno, ahora por privado me...
2: Chao, profe, un abrazo, muchas gracias.
3: Chao, señores. Chao.
2: Muy amable. Gracias.
1: Que llame al profe Cavani, que también lo sacaron siendo bicampeón.
6: Con
1: Nacional en el 2007 y al mayo siguiente, como no había avanzado
6: el Copa Libertadores. Y que venía de ser campeón en otro equipo, claro.
1: Además.
2: Sí, sí. Claro.
1: No es el primero.
2: No me acordaba del tema de Quintana.
1: Claro, 2007 ganó el primer semestre y el segundo fue el primer bicampeón. Y empezó la Libertadores, le fue mal y chao, para afuera.
2: La diferencia es que los Char le pagaron al profesor Arias todo lo que corresponde a salud y jubilación. A Quintavani todavía le preguntan que en qué momento trabajó él en Atlético Nacional.
1: Con más que primero
2: en la
1: corporación deportiva.
6: Que
1: sí,
6: está seguro.
1: Que sí,
6: sí
1: pasa.
6: Que
1: ya lo conoce. Lo mismo le dijeron a Alexis, a Luis Carlos Perea.
2: No trae nada. No, nada. Es decir, más evidencia que una foto de un periódico original.
1: Levantando la copa. Exacto. ¿Qué más quiere?
2: Vuelta olímpica. 3:36, Marino. Qué buena charla, ¿no?
6: Hola, qué vaina buena. Habla bien el viejo, ¿no?
7: Sí,
6: esto le pasó a Grimaldo, un tío que yo tenía. Se casó el tío Grimaldo.
2: El mismo nombre del jugador de fútbol, Grimaldo.
6: Sí.
1: Alejandro, el de la Plaza de las Palomas, ¿no?
6: Ese otro. Esto recién casado el viejo, Javier.
2: Tiene más tíos que un español, ¿no?
6: Claro, una familia grande. Luna de miel, primera noche, espectacular. Entonces el hombre se va, tal, la primera noche juntos, se levantan la mañana y ella le dice, Grimaldo, ¿me vas a preparar el café? ¿O tampoco sabes, pues? ¿Bailá? Quedó demolido el viejo.
5: Una
6: clasecita.
8: Muy bien, 3 de la tarde, 37 minutos.
2: Le habíamos dado el teléfono de Johnson Rojas.
5: No.
2: Ese sí hace el buen café.
8: Sí. 3:37, señor. Una pausa, ya regresamos. 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
11: Bienvenido, muy buenos días. 6 de la madrugada, 40 segundos. 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
16: Comenzamos a las 3 de la tarde, 39 minutos, con información del volcán Puracé. A esta hora se mantiene la alerta naranja allí en el departamento del Cauca, teniendo en cuenta los 100 eventos sísmicos reportados en las últimas horas, en las últimas 24 horas, allí en inmediaciones del volcán. Se mantiene también la emisión de ceniza y por eso el monitoreo por parte de las autoridades. Entre tanto, desde el Congreso acaba de hablar el ministro del Interior, Rodrigo Lara, sobre las investigaciones que mantienen en el departamento de Tolima para buscar a los criminales, a los responsables que causaron los recientes incendios forestales. Mariana Neira.
17: El ministro de Interior, Rodrigo Lara, aseguró que características como el color del humo y de las llamas permitieron a los técnicos detectar indicios del uso de acelerantes en algunos de estos incendios, por lo que el gobierno nacional ya se encuentra adelantando las investigaciones correspondientes para determinar quiénes están detrás de estas emergencias. El funcionario señaló además que los incendios ya han dejado cerca de 50.000 hectáreas afectadas, sin embargo, destacó que la rápida acción de los organismos de socorro permitió evitar mayores pérdidas humanas y daños en vivienda.
18: Hay una acción incansable del gobierno nacional a través de la dirección de bomberos, con cuerpos de bomberos de todo el país combatiendo esos incendios. Todavía quedan tres focos importantes y ahí seguimos porque la instrucción del presidente es acabar con esos incendios.
17: Por el momento, según el ministro, el 85% de los incendios ya está controlado y permanecen tres focos importantes que continúan siendo atendidos por bomberos de distintas regiones del país.
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8: Son las 3 de la tarde, 43 minutos. 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
2: Bueno, vamos a Brasil porque se ha dado un hecho, una tumbada.
1: No, sí. No,
2: tenaz, no. Una tumbada tenaz.
5: Sí.
2: Yo les he contado aquí que a mí me estafaron con un libro que decía El Falso 9.
5: Sí.
2: Que lo compré una vez en España porque El Falso 9, yo quiero aprender dos movimientos, cómo es El Falso 9. Yo pensé todo en lo táctico. Y resulta que
1: ¿qué te resultó, Javier?
2: Era una recopilación de estafadores en el fútbol. Era una recopilación de gente que llegó sin saber jugar al fútbol a equipos llevados por un empresario, haciéndose los lesionados,
1: vendedores y, bravos,
2: y firmando contratos y recibiendo pagos.
1: Nunca jugaban.
2: Nunca jugaban. Hay unas historias ahí, inclusive protagonizadas en Brasil.
5: ¿Ah, sí?
2: Claro, hay un jugador que
1: como que les gusta allá, ¿no?
2: Había un empresario de dudosa reputación, que era el dueño de Bangú.
5: ¿Del Bangú?
2: Del Bangú.
5: Ah,
2: Bangú, que era uno de los equipos, claro, de Río de Janeiro, y allá estuvo. Allá estuvo el hombre, el personaje, lo metieron y entonces se lesionó en el primer pique que hicieron en el entrenamiento. El presidente, que era el mafioso de turno, porque era un mafioso, por eso le digo que era una persona de dudosa calificación moral.
0: Un mágico.
2: Entonces,
1: dos en conducta.
2: El hombre se aguantó la lesión del tipo, porque le decían, ese es el man que le va a hacer todos los goles. Y cuando ya supuestamente se había recuperado y va a debutar, antes de empezar el partido se agarró con un hincha del equipo, de su propio equipo.
5: Ajá.
2: Para no jugar.
1: Para entonces, no jugar. Claro,
2: se dio puños con él, lo echaron, y entonces cuando el mafioso lo lleva y le dice, usted no puede jugar, pero ¿cómo me va a echar? Si yo lo que hice fue defenderlo a usted, lo que le estaba gritando el hincha, no me estaba gritando a mí, le estaba diciendo que usted era un bandido, y yo cómo va a permitir que mi presidente le pagó el otro mes. La historia está en ese libro que llama.
0: No es uno que se llamaba, o le decían Carlos Kaiser.
2: Sería
0: de apellido
2: ese.
0: Raposo, que pasó por Brasil y jugó tuvo contrato como en dos o tres clubes y hacía eso.
2: Ah, no,
0: o sea,
2: pues esa
0: firmaba y se lesionaba.
1: No,
0: no sé si está en ese libro, pero creo que es Carlos Kaiser.
2: Lo único que quiero poner la queja es que me estafaron con el titular del libro.
5: Del libro, claro.
2: Sí, un falso 9, yo pensé.
3: Digo, no, voy a saber cómo jugaba.
1: Publicidad engañosa. Clickbait.
3: Messi, el Barcelona.
1: Buen nombre.
4: Yo tengo otra estafa, don Javi, de un libro.
2: Sí.
4: Hay un libro que se llama El Periodista Deportivo, y justamente pensé que era un manual de, no sé, todas las recopilaciones del autor del libro, pues por los estadios del país, y resulta que era todas las historias de la vida casquivana y nocturna que hacía el periodista deportivo después de los cubrimientos. Sí. Esa es una estafa peor.
1: Pero eso también le da enseñanza.
0: Bueno, ¿y por qué no miraste el índice?
4: Porque el índice hablaba justamente de otra cosa.
2: No trasnochar.
3: Ahora que mencionaron a Bangú, Javier, ¿sabes que Pelé tiene dos relaciones, dos cosas importantes en la relación con el Bangú?
2: Sí.
3: El Bangú es el primer equipo que él quiso ir a jugar
2: ¿Recuerda quién era el técnico de Bangú?
3: Tim, el famoso de Padua Lima, Tim.
2: Sí.
3: Y resulta que pero también cuentan la historia que la mamá era muy jovencito, consideraba ella para que fuera a jugar allá a Río de Janeiro.
2: Ajá.
3: No olvidemos que Pelé de tres corazones. Y resulta que la otra es que el ídolo máximo.
0: Hola, como tres corazones, no jodas, ni jirafa que fuera, no jodas.
3: Era uno de los que también ha sido considerado.
2: Él no dice que Pelé tenía tres corazones, sino que era de tres.
0: Me estafaron, Javier, porque él está diciendo una cosa y resulta que era otra. Falso 9, Castel, no jodas.
3: Marino, aunque en alguna entrevista, bueno, pero déjame terminar la relación.
2: Sí, Ciciño
3: era el ídolo de Pelé. El máximo ídolo de Pelé era Ciciño, considerado en la época por allá del 50-60 tal vez el más grande futbolista de Brasil, y era justamente el ídolo y el mejor jugador de Bangú en su historia. Entonces ahí tiene esa relación Pelé con Bangú. A propósito de que ahora estábamos hablando de Bangú y tres corazones, Pelé decía en alguna entrevista, que por ahí guardo todavía en alguna revista, decía que él tenía tres corazones, que uno era para su esposa, uno era para su madre y uno era para el fútbol.
5: Decía. Imagínese. Historias de Pelé.
2: Bueno, pero a nombre de Renault nos vamos con la siguiente historia, porque hay un colombiano que ha quedado anclado en esa red de estafa de un falso técnico. Aquí no fue un falso 9. Es un
6: falso técnico. Echeverry, como que me tumbaron.
8: 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Bueno, con Renault llega la información a Blog Deportivo, el único show deportivo de la radio.
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7: Buenas tardes. Buenas. Agárrense los pantalones porque en el fútbol brasileño abrieron una banda muy brava. Se les cayó la pelota y la máscara. Al parecer, un avispado se la dio de técnico del Gremio. El tipo agarró el teléfono, se les metió despacito por el privado de los jugadores y empezó a darles instrucciones, pero para que aflojaran el bolsillo. Habitantes del sector dicen que no les pidió que tocaran en corto, sino que tocaran la tarjeta de crédito. Y quienes cayeron en la jugada fue un tal enamorado. Dicen los testigos que entre los amedrentados estaba Walter Kahneman, ese central argentino que es más duro que sancocho de pato. Dos veces campeón de Libertadores. Ese hombre no dejaba pasar a ningún delantero, pero se dejó atacar por el WhatsApp. Ojo con la parada. Muevan la bola. Deslíceme un billetico que es para un esquema táctico. El cojo de la noche en Blog Deportivo. Seguiremos informando.
2: ¿Cuál es la historia real?
5: ¿Qué es la historia real? Pues está adornada por nuestro querido cojo de la noche, pero parece mentira, pero es real. Enamorado hoy estuvo parte de una investigación seria de la policía brasileña por culpa de una estafa, la cual él fue víctima de la estafa. No. Porque había un señor de esos hackers de celular. Sí. Que había logrado ya hackear y quitarle plática a algunas personas en la ciudad de Porto Alegre. Entre ellas cayeron Kahneman, cayeron D'Alessandro. Imagínense,
2: el argentino
5: D'Alessandro, ¿sí? Que también había pasado por el fútbol brasileño. Y el último que en caer fue el colombiano enamorado. Recibió un mensaje en su celular para por favor pasarle una plata a su técnico, al señor Luis Castro, y él cayó, le terminó pagando casi que 20 millones de pesos en la plata. Así.
2: No, le hizo una transferencia por 20 millones de pesos colombianos.
5: No. El valor.
2: ¿Qué es esa?
5: Sí. Y terminó siendo una estafa, por supuesto. Sí, hasta me parecía raro que el técnico del Gremio le fuera pedido esa cantidad de plata.
1: En esa investigación, Mari, a él le tocó, porque hablamos con ellos esta mañana, le tocó demostrar para qué era ese dinero, porque es que no es normal que uno le transfiera $5,000 al entrenador. Sí. ¿Para qué? Y era la persona que los engaña a él y a otros jugadores del club.

0: causa benéfica que él está liderando y que querían llevar, comprar unos alimentos y aportarle a unas familias.
1: Todo eso hizo parte de la noticia central hoy de Globo.
2: Sí, señor, aquí está.
3: Y durante las investigaciones se descubrió que
2: vivía en el interior del Rio de Janeiro.
3: El hombre se pasaba por el entrenador del gremio
2: a través de las redes sociales.
3: Mandó mensajes para por lo menos cuatro jugadores del gremio. Uno de ellos aceptó. ¿Qué tenían esas mensajes? Primero,
2: ¿qué había en esos mensajes?
3: Se pasando pelo treinador Luis Castro, preguntaba cuál era la situación de la familia, cómo estaba, elogiaba al jugador. Y en un segundo momento, hacía un pedido financiero, diciendo que aquellos valores serían destinados para una entidad, donde sería feita compra de cestas básicas.
2: Pelo para menos, compras de canastas familiares. Hubo contacto
3: con cuatro jugadores del Grêmio. Y uno de esos jugadores acabó cayendo en el golpe. Y pasó al entrenador un valor de 22.500 reales. También fue consultado sobre esa situación y acabó desconfiando.
2: Otros jugadores también fueron accionados por este golpista, pero desconfiaron. La policía fue accionada de inmediato. Supo que ya había hecho otros golpes, incluso con miembros de los directivos del gremio deportivo. El delegado responsable por la investigación
3: dice que
2: entre otros contactos, esse golpista foi esse golpista, com o Enel Golpista, com o Daless Sandro, do Internacional. Foi Daless Sandro. A informação que a gente obteve através do GZH é que esse jogador que teria sido lesado pelo golpista, aparentemente, teria fornecido valores para o falso, e aparentemente foi o jogador que caiu nesse golpe.
3: A gente ainda está buscando mais detalhes dessa operação, com as investigações que seguem em desarrollo, diz o periodista de Globo.
2: Lastimosamente cae José Enamorado. José Enamorado termina sendo protagonista de uma notícia que lastimosamente não tem nada que ver com fútbol em território brasileiro.
0: Já le devolveram a plática.
2: ¿Sí?
1: ¿Quién le devolvió la plata?
0: El estafador ya fue capturado. Y tuvo que devolver. Sus cuentas han sido embargadas y la gente de Enamorado nos dice que ya tenía fondos, había hecho la cuenta varios. Ya recuperó el dinero. Y puso a madrugar a otros, el estafador también. Dándole mensajes para que. Así a Kahneman le decía que fuera más temprano a entrenar. No le dio plata, lo mandó a madrugar. Qué fenómeno, los que se encuentra uno.
1: El fútbol sí está impregnado de todo, ¿cierto?
2: El cuento fue bien adornado.
1: No, el cuento bien montado. Es decir, el
4: historia de cine.
1: No, David Murcia es un pendejo.
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1: Y ahora estamos en el miércoles del técnico.
5: Miércoles del técnico.
0: Con el único partido de la Liga Colombiana que se disputó ayer, la victoria de Once Caldas con golazo de Dairo Moreno sobre el cierre, victoria visitante, 2-1 ante Fortaleza. El arriero Herrera y la posibilidad de que Jeffrey Zapata y Dairo Moreno puedan sumar más minutos jugando juntos en terreno de juego.
6: Yo creo que lo que nosotros hacemos es trabajar. Nosotros trabajamos en semana, hacemos muchos trabajos, que eso nos da para que el equipo juegue como está jugando. Ya llevamos 3 años de proceso, entonces a uno le da alegría. Además, uno tener a los jugadores que tengo en este momento, tener al goleador acá, Dairo, yo creo que cuando entra me está haciendo solución, ya será una cábala, no sé, pero sí, ahora voy para Tunja, de pronto ya Dairo empezará allá y tengo el otro goleador que es Jeffrey, ¿no?

0: De pronto ya jugaré con ellos dos allá en Tunja. Y bueno, lo bueno es que este equipo sabe jugar. Equipo que tiene posesión de balón, equipo que es rico técnicamente. Y eso es de trabajo semanal. Yo creo que tengo un cuerpo técnico que trabaja toda la semana y por eso es que el equipo se ve así como está jugando.
1: Bueno, y a propósito de Dairo Moreno, que ayer se reportó con gol, sus declaraciones al término del partido y el cálculo que hace respecto a cuando sea momento de decir adiós.
2: A ver, lo que yo quiero en este momento, yo también el récord personal, pero sobre todo en mi cabeza primero es ser campeón con el Once Caldas. Eso es lo que tengo en mi cabeza ahorita, eso es lo que trabajamos todos, somos 30 de jugadores, cuerpo técnico son 10, junta directiva, afición, entonces todos estamos en la cabeza de ser campeones. Y yo quiero luchar, quiero seguir trabajando para conseguir eso y sobre el retiro no he pensado en eso. Cada día trabajo, cada día me esmero para seguir haciendo historia. Entonces, por el momento tiene mucho aire para rato.
1: Sí, y por ahora responde en cancha con goles y golazos. Y Diego Arias, el entrenador de Fortaleza, sobre la expulsión que termina cambiando los planes y condicionando el desarrollo, el comportamiento de su equipo en cancha.
3: La expulsión en un partido complicado como el que estamos enfrentando hoy, termina siendo muchísima diferencia. Nosotros en el segundo tiempo creo que habíamos arrancado bien. Los últimos minutos del primer tiempo, después del empate, nos había costado controlarlo. Por el segundo tiempo iniciamos bien. La expulsión sin duda cambia porque ya no nos permite tener la misma presencia en el arco contrario. Estamos enfrentando un equipo que tiene calidad individual y que con espacios que evidentemente iban a tener por tener un jugador menos, nos iban a generar situaciones, tuvimos que defender.
4: Pero dice un equipo que tiene calidad 15, individual, es decir, eso no quiere decir que no reconozca que colectivamente también es un equipo fuerte.
1: Exactamente,
4: pero
1: sí, a eso apunta.
4: Pero viene la pregunta, en medio de la discusión, porque el fútbol tiene tantas aristas para uno examinar. ¿Es verdad que Hernán Darío Herrera dijo que el Junior no tenía trabajo? ¿No?
1: Sí, lo dijo esta mañana.
4: ¿Cómo puede ser uno campeón dos veces y no tener trabajo?
1: Es una buena pregunta. ¿Sí? Yo creo que ahí se le fueron las luces al profe Arriero, otra vez.
4: ¿Otra vez? Porque ya es seguido, lo está desbordando el personaje de Hernán Darío.
1: Sí, yo creo que sí. Creo que a veces se lo traga el personaje y se cree el cuento. Es un gran entrenador, pero esto sobra.
4: Sí, no, es un entrenador que ha conseguido resultados, no ha conseguido títulos, consigue resultados. Uh-huh. Su equipo juega sabroso.
1: Sí. Uno y estaba hablando de un equipo que viene de conseguir dos títulos.
4: Viene de conseguir dos títulos.
1: Dos seguidos.
4: Me parece que es una típica acción de fuera de juego por desbordar.
1: Sí, señor, de acuerdo.
4: Personaje.
1: De acuerdo.
4: Desbordar el personaje. Pero además, ¿qué iba a decir? ¿Qué?
5: Eso fue lo que dijo. Con mucho respeto, lo dijeron. Uno, ¿qué me señala a mí?
6: Dos, tres, sí. Cuatro, sí. Cinco, seis, siete,
7: ocho jugadores.
6: Ocho en ataque.
5: Sí.
6: No trabaja ese equipo. Junior de Barranquilla en Barranquilla no trabaja.
1: Sí, estuvo esta mañana con los colegas de Win Sports y ahí es la declaración.
4: Yo le digo, no le queda nada bien.
8: Hable de sus virtudes y no de los defectos del otro.
4: No, porque lo mismo puede hacer. A ver, el Caldas ha terminado alguna vez, el Caldas hace goles. ¿Producto de qué? De su vocación ofensiva, que se le aplaude como fútbol espectáculo. Sí. Pero es un equipo que le llegan también muy fácil.
9: También.
4: Le llegan muchas veces. Busquemos el promedio de llegadas que tiene. Entonces podría uno detenerse y decir, es que le llegan porque no trabaja defensivamente.
9: No.
4: ¿Cierto?
9: Claro.
4: Que yo recuerde, ¿cuántos goles tiene marcado y cuántos tiene
9: recibido? Ha hecho 7 en 6 partidos y ha recibido 4.
4: 7 en 6 partidos.
9: Perdón, ha hecho 11 y ha recibido 7. Tiene diferencia de más 4.
4: Tiene, es decir, cada
9: partido
8: cada poco gol. Más de un partido recibe gol.
4: ¿Recibe gol?
8: No, sí,
1: más de uno por partido.
4: ¿Tiene alguna portería en cero?
8: No.
4: Entonces podría uno venir acá y decir, mire, este equipo juega muy bien al ataque.
8: Y la defensa no la
4: pero
8: trabaja.
4: La defensiva no la trabaja.
8: Claro.
4: Yo creo que una falta de respeto, indudablemente. Y más para un técnico que acaba de perder el puesto. Yo creo que debe haber alguna consideración en ese sentido.
8: Colegaje.
4: Pues por lo menos mirar la vida en el ojo propio.
1: Sí, de acuerdo.
10: Total.
1: Sí. De acuerdo.
4: Porque estados de perfección no existen en el fútbol. Hay estados de excelencia. De excelencia, pero no de perfección.
11: Javier. Un equipo de fútbol que está conformado por seres humanos, aún súper bien entrenado, que habrá momentos, si usted toma una foto en un instante, en una acción, y posiblemente encontrará dos o tres.
8: En una jugada.
11: En una jugada usted puede encontrar dos, tres defectos Pero eso, si ahora, si eso ocurre siempre, que no pasaba con Junior, me parece que además, si así fuese, no está bien que un colega lo diga así, de esa manera, porque está irrespetando, además que no es verdad.
7: Sí,
4: bueno.
7: Eso da muchas vueltas, sí.
4: Sí, sí.
7: Además.
4: No. Es verdad, y él sí que lo debe sufrir porque parte del discurso en Manizales de una hinchada.
1: Es que no se le ve el trabajo, precisamente.
4: Claro. Exacto, claro. Es eso. Sí. Aunque sabemos que de dónde viene. Viene de un sector de la directiva que no lo quiere, que lo quiere sacar desde hace rato de Santa Ibarrera. En cambio, Comino, uno quiere sacarlo y él se sigue entrando.
1: Se abraza con todo lo que tiene.
9: Yo lo hacía en el teatro.
10: Pasaba yo allí por el parqueadero, yo.
1: Sí. De manera casual, vi
10: como la máquina de esa de dispensadora de
1: luces. Algo.
10: Y dije, ¿por qué no saco alguito para llevarle a don Javier y saludarlo por ahí derecho? Así como de casualidad.
1: Pero qué trajo.
10: Y entonces yo entré a la puerta, vi a don Javier y vi 10 personas acá y dije, no es conveniente. No es el momento de entregarle y dejar a los otros con la boca abierta.
4: 10 personas, 11 con Hernando Paniagua, que es el dueño de este espacio ya hasta ahora.
10: Don Hernando Paniagua, entonces lo que le iba a traer a don Javier se lo cedo a usted que está solito acá.
9: Es que la máquina no la han llevado.
1: La máquina está ahí todavía.
10: Cambia
1: eso por empanadas.
10: Empanaditas, sí, claro. Empanadas para todos.
1: La máquina da buñuelos porque ya estamos en septiembre.
4: Llegó diciembre.
1: Prácticamente. Cualquier mes que termine en breve. Esos son novenas. Sí, ya. De una vez. Eso ya no hay nada que hacer. Hacemos una pausa para Amigo Secreto y otra para disfrazarnos, pero no, pero estamos en diciembre.
4: Programas de diciembre.
7: Noviembre, diciembre es como jueves, viernes, sábado y domingo.
1: Exacto.
10: Y eso que las endulzadas en septiembre es con buñuelo, con natilla.
1: Qué bonito, sí, señor. Bueno, don Comino, cuéntenos rápido cuántas boletas faltan para salir de esto, porque es que lo vamos a tener aquí.
10: Pero tiene que ser rápido.
1: Tiene que ser rápido, sí.
10: Bueno, nos faltan 200 boleticas nomás. Si ustedes compran 10 acá en este momento, en esta cabina nos quedan faltando 190. En mitaquilla.com.co, un espectáculo maravilloso de ayuda por los damnificados de Apía. 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Mañana, 3 de septiembre, Teatro Astor Plaza.
1: Ayudando a las víctimas del terremoto.
4: Marino, ¿cuántas va a comprar, Marino?
12: Yo le compro las 10.
10: Sí, claro. 190 quedan.
1: Claro. ¿Y don Tulio?
12: Se fue porque apenas escuchó que ya te compré
1: el billete, hombre.
10: Es que apenas fue
1: apenas le hablaron plata, se fue Tulio. Oiga, don Javi, venga, déjeme contarle una cosa. Hace 7 años tuve la oportunidad de ir a ver un partido Bayern Múnich Borussia Dortmund en el estadio
10: clásico.
1: Y me llevaron los amigos de la Bundesliga al Museo del Fútbol en Dortmund. En una pared aparecían unos cuadros en el Museo del Fútbol de los que para ellos, para los curadores de ese estadio, eran los 7 jugadores más icónicos en la historia del fútbol en ese momento.
10: No.
1: Aparecían, que estaban pintados de manera abstracta, yo veo aquí, reconozco a Rudi Völler, reconozco al Kaiser, por supuesto, a Franz Beckenbauer, Maradona, Ruud Gullit, David Beckham, este parece que es Klinsmann, me parece. ¿Y el séptimo?
4: ¿Y eso fue entrando al estadio?
1: Eso fue dentro del el Museo del Fútbol en la ciudad de Dortmund.
4: ¿Pero queda en el estadio o no?
1: No, queda en la ciudad.
4: Ah, ya.
12: Otra edificación.
1: Otra edificación completa. Con un desarrollo para ver en realidad aumentada la historia de los mundiales. Y el séptimo jugador que aparecía pintado ahí.
4: ¿Quién?
1: Carlos Alberto Valderrama Palacios, que hoy está cumpliendo
7: está de Happy Verde, sí.
1: 65 años.
4: No puede ser.
1: Sí. El pibe Valderrama, que hoy cumple 65 años, le quiero contar que desde el año 2019 que estuve en ese museo, tengo 2 afiches. Uno para mí y otro para él, cuando me lo encuentre, regalárselo y pedirle que me dé el mío.
4: Sí, señor. Oiga, qué maravilla. Fíjese lo importante que son los registros, así sean gráficos. En la sede de la Federación Colombiana de Fútbol estaba el gol conseguido por James Rodríguez en el Campeonato Mundial del 2014, pues considerado el mejor gol del Mundial.
1: Sí. Puskás, además.
4: Exactamente, gol Puskás.
1: Es que.
4: Y lo tuvieron que quitar.
7: ¿Por qué?
1: ¿Cómo así?
4: Porque en el Maracaná la pelota entró por la derecha y en la pintura que tenían ahí entraba por la izquierda.
1: Licencias que se dan los artistas.
4: La tenía que levantar.
1: Pequeña licencia.
10: En el estadio de Apía, ese cuadro sí está bien. La pelota entra por donde es. Que hay museo también.
1: El estadio de Apía, amor con humor se paga. Pues hoy está cumpliendo 65 años el pibe, un ídolo de muchas generaciones, incluida la mía. Y recuerdo
13: que cuando se iba a jugar ese Mundial de Italia, le decían a Maturana y al Bolillo, pero usted va a seguir con el pibe o es hora de renovación. Y la frase del Bolillo fue, hay aviones con la cara del pibe pintada, usted no puede dejar por fuera de un Mundial a un tipo que aparece en los aviones que traen a los hinchas al Mundial.
7: De acuerdo.
13: Entonces, desde aquí, decirle al pibe que somos hinchas de la Selección Colombia, en gran parte por él, porque es que eso, ese pelo amarillo definitivamente es icónico y lo hace sentir a uno orgulloso. Lástima que no me la haya vuelto a encontrar, pero algún día, don Javi, cuando lo traiga me avisa,
4: sí,
13: que tengo guardado el...
4: Sí, se va a emocionar mucho porque él es un hombre de pequeños detalles. Le encantan los pequeños detalles.
7: Mantenga la ficha ahí, por si acaso.
13: Lo cargo para todos lados. El pibe de Voz Populi va a estar en Amor con Humor se paga, ¿cierto?
4: ¿Qué?
13: Va a estar en Amor con Humor.
10: Si no se encuentra al pibe Valderrama, el de verdad, lleve el afiche mañana al Teatro Astor Plaza. Oscar Iván, se lo firma y tiene la firma igualitica.
13: No me digas.
10: Idéntica.
13: También hace la firma igual.
10: Hace la firma igualitica, no, endosa los cheques y lo van a encontrar mañana con todas sus invitaciones en el Teatro Astor Plaza. Eso sí
13: no. ¿Qué tal esta belleza? Bueno, señores, los esperamos mañana en el Astor, en Amor con Humor se paga. Y mientras tanto, les traemos esta dedicatoria.
14: Abuelito, ¿cuál es el cuentico que me vas a contar hoy?
15: Pues viendo todo lo que está pasando con el agua y la energía, este cuentico se llama Racionicienta.
14: ¿Y por qué se llama así, abuelito?
15: Porque el agua llega en la noche, pero a las 12 se vuelve ahí. Había una vez un niño que con su fuerza y su porte dejó al pueblo más caliente que Sarabia con la corte. Y por el racionamiento al país hizo quedar como fiesta de punqueros con más de uno sin bañar.
14: Abuelito, ¿y quién es ese señor que está dirigiendo el cuento?
16: Para que ahorremos el agua, yo ya me comprometí a no publicar más tigres hechos con ChatGPT. Y le pediría a Gustavo que pensemos con astucia y que si pretende ahorrar, que no me tire el agua sucia.
14: Abuelito, ¿y quién es ese que en cada cuento está en un lado distinto?
17: Ah, si quieren que racionemos, que a mi persona se escoja, porque yo sé muy bien cuál es el agua que me moja. Y además porque este niño también mucho me ha afectado. Porque como desde mayo que yo me siento quemado.
14: Abuelito, ¿quién es esa que va a cortar la luz?
18: Yo voy a cortar la luz por un motivo sencillo. Que en mi periodo también fueron a apagar mi brillo. Y sé de electricidad, por mal que de mí se hable. Pues salvé a Gustavo cuando se le cruzaron los cables.
14: Ay, abuelito, ¿cómo se salvará este cuento?
15: Usando poquita agua y haciendo un ahorro en masa, así todos ayudamos a que vuelva el agua a casa. Mientras tanto en el poder, no se van a estresar ellos, porque igual siguen viviendo, muchos, con el agua al cuello.
19: Y colorín colorado, este cuento no ha acabado.
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0: Son las 4 de la tarde, 13 minutos. Le quiero contar una cosa, mi querido Esteban.
1: Sí, señor.
0: Estamos a poco más.
1: Estamos a nada, estamos a horas,
0: 27 horas. De que arranque, sí, Amor con Humor se paga.
1: Ay, ay, ay.
0: Muéranse de la envidia, me han sabido engrasar.
1: No me digas,
0: sí, señor.
2: Se llama Payola Nueva.
0: La gente, esto es la versión nueva de la Payola, pero la gente de API.
1: Ya no hay Payola, ¿no?
0: De Apia.
2: Apia. Apia y es yendo para los llanos.
0: Sí, casi mandamos la plata para otro lado.
1: No, pero la gente de Apia. ¿Cómo si devuelvo la consignación?
2: Como me pasó a mí, pañal.
0: Y usted terminó allá.
2: Cuando salíamos de la finca, sí. El avispado era mi hermano Choclo.
0: Ah, claro.
2: Entonces uno andaba detrás de él, al rabo de él, donde él pegara, uno sí. Le miraba el hombrito,
0: sí,
2: lo fijaba bien
0: y uno perseguía.
2: Y cuando él echaba, uno echaba. Entonces nos fuimos para el terminal para irnos para Apia, devolvernos después de haber comprado el tren de diciembre para el 24.
1: Eso fue
2: y
1: cuando.
2: Claro, nos subimos al bus donde él se subió. Cuando nos bajamos del bus, no habíamos llegado a Pía, sino a su Pía.
0: ¿Qué tan lejos está Pía? Porque eso es un legal de ilegal, como decía el expresidente.
2: Cuatro horas de ahí para allá a las 6 de la tarde, uno que se va en el parque esperando que saliera el bus, que nos dejara Viterbo, de Viterbo echar para allí para Pía. Y íbamos detrás del avispado. Imagínese yo que era el bobo.
0: No, pues imagínese.
1: ¿Y usted?
0: ¿Cuál le parece?
2: Hemos cambiado.
0: Pues me han sabido mandar un café que se llama Flor de Apía.
1: Ah, no, ya, orgánico. Además,
0: café orgánico.
1: Estoy viendo.
0: Cuando el café es orgánico, ¿es más sano?
1: Claro, sí, obviamente. Además, tiene mucho que ver con las fincas en donde se cultiva.
0: Porque no
1: con
0: dice.
1: Todo el proceso de creación y de cultivo del café, claro.
0: Entonces, como es café
3: mejor con empanada.
0: Como el café es orgánico, se lo puede uno comer no con uno, sino con dos buñuelos.
2: Exacto.
4: La empanada con aguacate, con.
1: Ay, no, pero el tinto con aguacate, no, pero.
4: Con el desayuno.
0: Pero es que.
1: Pero me está difamando. Yo nunca he dicho que tomen tinto con aguacate. Eso es Valentina.
0: Santiago Rodríguez está diciendo que es que tinto con empanada, por favor.
1: Sí, eso es
0: por
1: favor. Sí, no, pero yo he visto esa combinación mucho. Yo no la hago, pero la he visto bastante. Tinto con empanada.
0: No, señor. El tinto, déjeme explicarme.
1: Con buñuelos, sí.
0: El tinto se come con A, buñuelo, B, almojábana, C, garulla.
2: Sí.
1: Garulla, si no.
2: Y por lo regular son dos de buñuelo.
0: Sí,
2: para que quede bueno.
1: Claro.
4: Porque si no se roba el buñuelo sin el
0: cabecito. Entonces, atentos porque mañana Amor con Humor se paga 7 de la noche en el Astor. Nos queda, falta por necesitamos salir de 200 boleticas y llenamos.
2: De 200 boletas y hacemos soldado. Necesitamos salir temprano que cuando la gente entre y no encuentre boletas, diga, pues, como no encontré boletas, de todas maneras, ¿dónde?
0: Dejo la donación.
2: Dejo la donación.
0: ¿Listo?
5: Pero me pregunta la gente en la calle, que me paran la gente, un ciudadano.
0: ¿Quién le pregunta nada? ¿Qué le pregunta?
5: De Apia. En un supermercado.
2: De Apia.
5: Que si allá también se puede donar. Y claro que sí.
0: Claro.
5: Vamos a tener habilitados varios canales para que la gente haga su donación.
0: Pero eso es a
5: través. Pero, por ejemplo, la gente que no sabe le da miedo, pero no, que es que me roban si escaneo el código.
0: Sí.
5: ¿Me puede entregar la plata a mí?
0: No, señor, usted no está autorizado. No, Tarcisio.
3: ¿Qué pasa?
0: Usted no está autorizado para recibir un solo peso.
1: No, digamos que en parte sí.
0: No, pero te
1: voy a explicar por qué. Vamos a tener habilitados unos QR. Por ejemplo, usted quiere.
5: El culé.
1: No, QR. No es para eso. El QR es un código. El código.
3: Tarcisio le recibe la plata directamente.
0: Sí. ¡Álvaro!
4: Yo creo que Álvaro.
3: Y se asegura de llevarla hasta pie.
1: No, exacto. No le entreguen dinero en efectivo a Tarcisio Santi, sino va a haber unos QR habilitados.
4: Va a tener unos sobres, Santi. Entonces, es para que la gente. Yo tampoco.
0: No,
5: va a tener una
0: bolsas para meterla.
1: Santi.
3: Eso también es para que la gente siga haciendo caso, que por ejemplo las donaciones también son a los sitios oficiales. Acá al lado de la puerta de Blue, dice done y es una cosa de Tarcisio y la gente quedando frijoles. Esto.
0: No. Nada con Tarcisio, todo es
3: no.
0: ¿Dónde es el único lugar oficial para conseguir las boletas y para entregar las donaciones para Amor con Humor se paga?
2: El único sitio oficial es mitaquilla.com.co.
0: Listo.
2: Y mañana en el teatro, si usted quiere hacer una donación, nada de Tarcisio, nada de entregárselo a otro, en pantalla aparecen las cuentas y el código QR donde usted puede hacer la donación. Ahora, y no más.
0: mitaquilla.com.co.
5: Si por alguna razón no le funciona esa página, está tarsiquilla.com.
0: No, señor, no. Tarsiquilla no
5: menos.
0: Existe. No, le permitimos que
5: usted. No dejan emprender.
2: Tarsiplata tampoco.
1: Mejores. Humoristas de Colombia.
5: No digas eso, que van los de Voz Popular.
1: Sí, señor, por eso. Es miserable. Es miserable. Los mejores humoristas de Colombia mañana en el Astor Plaza, pero no se les olvide. Bueno, pero además va a haber algo impresionante, nunca antes visto. Laura Acuña va a cantar y en el piano va a estar el maestro César Escobar.
0: Yo a ustedes los quiero mucho, yo los veo todos los días, les tengo una presión enorme, pero yo ya, voy a ir a ver a Laura Acuña.
4: Eso vale la pena la boleta.
5: Claro.
4: Ya,
5: no, pero
6: no, yo mandé plata con Tarcisio.
0: Pero qué es esta, pero que
5: la invertí en una.
6: Yo mandé una plata con Tarcisio, Comino. No sé,
5: es que... Oiga, pero venga, ese afiche...
2: ¿Puedo contar algo de Pedro?
5: Comino, ese afiche está mal hecho, hermano.
2: ¿Por qué?
5: Porque usted dice, los mejores humoristas de Colombia, está bien, pero póngale un asterisco, y en el asterisco pone Grupo Salpicón, no, Oscar Iván Castaño, no...
0: Que no, elenco, no, son sus compañeros.
2: Pero mire, mire el elenco que, como dice el afiche, los mejores humoristas de Colombia y Oscar Iván.
1: El asterisco Oscar Iván, no, no se interesa, digamos, a ver, no, no,
0: bueno, muy bien, los esperamos entonces mañana en Amor con Humor se paga, pero a las 4:19. Vamos ya con las noticias, mi querida Valentina.
4: Sí, señor.
0: Para conocer cuál es el hecho del día hoy en Colombia.
4: El hecho del día tiene que ver con una decisión, un fallo del Consejo de Estado que pone sobre la mesa los límites del derecho a la protesta en Colombia, protesta pacífica. Allí el alto tribunal está determinando que se pueden aplicar sanciones patrimoniales, es decir, multas, retribución económica, cuando en medio de una manifestación, no importa si es pacífica o no, se causen daños o afectaciones graves a terceros. Esto nace por un reclamo que hace Ecopetrol, una empresa que en los últimos meses ha denunciado que incluso ha tenido que paralizar sus operaciones en varias plantas por las protestas en las vías de ingreso. No dejan salir los trabajadores, pero tampoco dejan ingresar la maquinaria. Esto es muy importante, Pani, porque pone un precedente jurídico sobre los alcances que pueden tener las movilizaciones, que sí deben incomodar, que están protegidas por la ley, pero también, como hablando de asteriscos, esto qué puede implicar o qué puede generar cuando ya se trate de afectaciones a terceros y más cuando estemos hablando de pérdidas económicas, por ejemplo. Laura Alarte tiene los detalles de esta decisión y lo que implica para el manejo de las movilizaciones en nuestro país.
7: ¿A dónde puede llegar una protesta en Colombia y en qué momento deja de estar protegida por la Constitución? Este es el nuevo debate. Luego de que el Consejo de Estado, por medio de un fallo, estableciera las consecuencias que podrían tener las protestas que causen algún daño a terceros, por lo que el alto tribunal determinó que la protesta social no es un derecho absoluto y pierde su amparo constitucional cuando recurre a vías de hecho, como el bloqueo de infraestructura estratégica, la invasión de instalaciones o la paralización de contratistas. Asimismo, precisó que la producción diferida de petróleo sí constituye un daño económico resarcible, responsabilizando solidaria y patrimonialmente a quienes promuevan estas afectaciones. La decisión del fallo se originó tras el caso del 2017, tras 15 días en los que se presentaron bloqueos y restricciones en la estación de Chichimené de Ecopetrol en Acacias de Meta, que afectaron el ingreso de trabajadores, equipos e insumos y la operación de la empresa. Por esta razón, revocó la decisión de primera instancia y declaró responsables patrimonialmente a la Corporación Comunitaria de Juntas de Acción Comunal de San Isidro Chichimené, quienes respondieron que el fallo y la medida ignora la precaria situación de la comunidad de la zona. Nelson Rodríguez, abogado del caso.
8: Nosotros como comunidad, porque digamos que aquí se está demandando a una comunidad, 14 veredas, son juntas de acción comunal que no manejamos un recurso, no manejamos un peso. Entonces, digamos que económicamente, patrimonialmente, ¿a quién se debía cobrar? Antes de llegar a un conflicto social o un conflicto, digamos, jurídico, sería como una mesa de diálogo y decir, venga.
7: El Consejo de Estado no fijó todavía una cifra. El valor deberá determinarse con base en una prueba técnica con un lapso de 60 días que Ecopetrol debe presentar. Al estudiar el caso, el alto tribunal concluyó que aunque la protesta es un derecho constitucional, debe desarrollarse de manera pacífica.
0: Gracias, Laura. Esto, mi querido Pedro, es tan significativo como parece, y se lo pregunto porque es que las protestas fueron determinantes, la protesta social fue determinante para que el gobierno pasado, el gobierno de Gustavo Petro, para que Gustavo Petro llegara al poder. Pero si este decreto lo que hace es cambiar de alguna manera esas protestas, pues es como que un antes y un después en la forma de los colombianos de hacerse notar y de hacer evidente su inconformidad.
6: Mire, Paniagua, la protesta está hecha para incomodar. Si una protesta no incomoda una ciudad o una población o el país, pues no hay protesta y no se hicieron lo que busca. El propósito final es eso, estorbar la sociedad, llamar la atención sobre los derechos y sobre los propósitos o la causa de una protesta. Hasta ahí yo estoy de acuerdo y creo que todos estamos de acuerdo, porque si en esta época hay gente que no le gustan ciertos derechos, pues en otra época había unos derechos que nos llevaron hoy, por ejemplo, a poder votar, que las mujeres pudieran votar, por ejemplo, o que el trabajo fuera de 8 horas. Todas esa serie de protestas se hicieron luchando por una causa. Aquí lo que está haciendo el Consejo de Estado Paniagua es tratando de pintar la cancha y decir, pueden hacer la protesta, pero esa protesta tiene unos límites. ¿Y cuáles son los límites? Y lo dicen claramente. Imagínese una persona que tiene una emergencia médica y lleva a su familiar en Transmilenio para un sitio, y resulta que hay una protesta que es importante, y repito, que tiene que molestar la sociedad, impactarla, pero esa persona que lleva a su familiar en un Transmilenio se ve involucrada en algo que no debería afectar, pues, la salud de esa persona que ella lleva, ¿verdad? Luego ya ahí, ese es un ejemplo dentro de los muchos que hay, pero lo que quiere decir el Consejo de Estado es, vamos a delimitar para que la protesta se siga haciendo, pero que no afecte a personas que no están involucradas en la protesta y que no haya violencia. Y a mí me parece que eso es muy positivo, porque cuando la protesta genera violencia o afecta a personas que tienen el derecho al trabajo, a la salud en ese momento, la protesta no termina persuadiendo a la sociedad para que ayude a la causa de la protesta, sino que termina atemorizada por la protesta. Y creo que eso al final termina siendo algo adverso a los propios intereses de los protestantes cuando eso degenera en violencia o afecta a las personas, Paniagua.
9: Álvaro, sabe que a mí lo que me parece es que está muy complicado poner la línea de cuándo sí y cuándo no, porque en una protesta de unas personas bloqueando una calle, ¿cómo hacen para saber que en un bus que está a 3 kilómetros viene un señor enfermo? ¿Quién pone el límite? ¿Quién dice si se puede o no se puede?
10: Ese es el problema. Esta nueva sentencia no cambia la jurisprudencia. No es que antes las normas y las cortes decían una cosa y ahora cambiaron y se pusieron de acuerdo con lo que dice el nuevo gobierno, de que no va a tolerar los excesos en la protesta pública. No es así. Esa sentencia es particular y casi que atípica, porque es en una zona alejada, en el Meta, de una comunidad que protestaba contra una instalación de Ecopetrol. Ahí es claramente identificable el tema, pero en una protesta normal de miles de personas que afectan a miles de comerciantes y ciudadanos, pues ¿dónde pone usted la raya? Eso es muy complicado. La Corte Constitucional ha elaborado ese tema y ha dicho que claro que hay límites al derecho a la protesta. Lo que pasa es que aquí en el mundo es muy difícil establecerlo. Cuando usted ve en las carreteras de Francia los tractores
1: atravesando
10: las autopistas, pues claro que están violando el derecho de algunos, pero la tensión jurídica que hay entre reconocer el derecho a la protesta y no reconocerla es muy complejo. Como decía Pedro, es que las protestas, si se hacen por allá donde no molesten a nadie, no tienen efecto. Hay algún control social, porque cuando las protestas afectan demasiado a la gente, pues se vuelven impopulares. Por ejemplo, las protestas de los maestros se están volviendo muy impopulares. La gente no las ve con buenos ojos. Primero afectan a mucha gente y a los niños.
9: Claro, y uno con hijos ahí que no pueden ir al colegio, pues
10: entonces
9: eso...
10: cuando se abusa de eso hay problemas, pero acá es difícil. El problema de Colombia es que hemos tenido un problema de violencia y muchas protestas se infiltran. Los de derecha dicen las nuestras son pacíficas, las de los izquierdistas son violentas. No, lo que pasa es que son infiltradas.
9: Pero son violentas, por la razón que sea, claro, pero sí terminan siendo más violentas.
10: Pero quienes infiltran son las minorías.
9: Pero son violentas.
10: Y a veces, se lo pongo de esta manera, a veces uno ve a policías mirando mientras estos violentos rompen vitrinas y tal y no hacen nada. A veces como...
9: Pero es que tenía la instrucción de no hacer nada por parte del anterior gobierno.
10: No, estoy hablando de la época de Duque, okay, también. Okay. A veces la policía como que quisiera permitir que se genere el hecho para que se desprestige la protesta pública. Es muy difícil controlar ahí. Lo que ha dicho la Corte es que hay que proteger el derecho a la protesta, que es muy importante. Puede ser más importante que el derecho de un individuo a llegar temprano a ver a la novia, por ejemplo, o a una cita médica. Pero pues sí hay excesos. El gran problema es cuando derivan violencia, ¿Qué va a hacer este gobierno, por ejemplo, si eso pasa? Está muy denunciado, el presidente de la República ha dicho, si se pasan, los enfrento.
9: Este es como un mensaje a sus fuerzas policiales, como para decirle pueden ser un poquito más
10: Pero acuérdese lo complicado que es, cuando usted pasa una cierta línea y autoriza a la policía más allá de los límites, se pueden cometer excesos. Y cuando se muere un muchacho, o se mueren dos, ahí hay un hecho político muy complejo. Entonces, la pobre policía no es la responsable. Por eso el ESMAD es una forma, tiene unos protocolos para enfrentar grandes muchedumbres, y no es un policía con una pistola. Uh-huh. Lo que pasó, acuérdese, en ese septiembre, hace 4 años en Bogotá, es que hubo unos policías que perseguían manifestantes con una pistola y disparaban. Eso no es control de la protesta, eso es asesinato, y obviamente se están en la cárcel. El otro extremo es cuando llegan y violentan un CAI y
9: hay unos policías adentro,
10: policías adentro que los pueden quemar, entonces tienen que reaccionar, tienen que usar la fuerza. Es muy complejo, pero lo que digo es que así como no hay que decir que todo vale, tampoco hay que incitar a frenar cualquier exceso, porque los excesos, mire París, mire Londres, mire Hong Kong, es muy difícil controlar que las protestas no se excedan un poco, y ahí es donde está la medida que debe tener la policía del Estado.
9: El tema es que sí pareciera, por lo que hemos visto en los últimos años, que hay unas cargas desbalanceadas entre quienes protestan y quienes tienen que cuidar o sostener esa protesta. Claro. Porque los protestantes son considerablemente más violentos que las autoridades.
10: Por eso una sociedad llena de protesta social se vuelve un caos y se polariza y se llena de odio. Por eso hay que tratar de mantener la protesta social en sus justas proporciones.
1: Pero más que el presidente Velardo de la Estrella quiere mantener la protesta social a raya, con razón, sabiendo que va a estar infiltrada, sabiendo que va a haber mucho acto violento que busca generar desorden, y que obviamente hay un sector de la sociedad que está buscando que se repita un estallido social 2.0. Se está tratando también el gobierno de evitar que eso pase.
4: Sí, y este tema lo mencionaba también Álvaro, sale de un reclamo económico que hace Ecopetrol, de una afectación. Esto podría abrir la puerta para que empresas, por ejemplo, como Transmilenio también reclamen y digan, luego de 5 horas de bloqueo perdí tanto dinero por los pasajes que no se cobraron, por el vandalismo. Ahí sí, en este caso, Transmilenio podría llegar a reclamar diciendo, aquí hay un antecedente, yo también necesito reclamar, y no sé, quien sea responsable me ayuda a recuperar ese dinero que dejé recibir mientras
10: lo
4: cierre.
10: ¿Pero a quién le reclama? Digamos que lo convocó un sindicato a la protesta, pero el sindicato no convocó los excesos, y el sindicato no dijo que cerraran la avenida 30, sino unos fulanos que la cerraron. Por eso es que es tan complicado. Yo no estoy defendiendo eso, y claro que hay que ponerle límites, pero también hay que advertirle a la gente que lo de los límites tiene límites, y cuando se pasan los límites pasamos a un mundo peor, que es tratar de imponerle a la fuerza a una gente que está cometiendo excesos, y eso termina siendo un remolino de violencia.
9: Pero Álvaro, durante los últimos 4 años, la protesta sobrepasó los límites. Fue violenta, pintó paredes, rompió buses, atacó a los miembros de la fuerza pública, y por una instrucción del gobierno, esa fuerza pública no se pudo defender. Aquí un poco lo que siento que está pasando de parte del nuevo gobierno es, pues, equilibrar un poquito eso, es decirle, es como cuando uno a los hijos, al hijo mayor le dice, bueno, ya se puede defender de lo que, defiéndase, porque no puede cuidar siempre al hermano menor.
10: Pero fíjese que el gobierno Duque trató de no permitir ciertas cosas, y también quedó atrapado en excesos. Es que es muy difícil que un policía no le dispare a Dylan Cruz en la mitad del fragor de la persecución a unos muchachos. Yo no estoy diciendo que no se debe utilizar la fuerza, pero que la solución es fuerza contra fuerza,
9: ¿no? Es equilibrar un poco, tal vez, ¿no?
10: Ese tema es difícil.
1: Eso va a estar complejo. Hay un analista que acaba de llegar y quiere hablar del tema.
9: ¿De este tema?
1: De ese tema, sí.
9: Pero precisamente, ¿qué perfil sobre tiene? ¿Qué conocimiento tiene? No, ¿con qué autoridad?
1: Perfiles tiene varios, porque él cambia de perfil a cada rato. Sí, él cambia de perfil a cada rato. Hasta ha sido candidato a la presidencia. Aquí llega.
9: Ya sé quién es.
1: Maestro Roy, maestro. ¿Cómo le va? No sé qué piensa de las protestas, maestro.
11: Pequeño protestante. Pequeño insinuador. Pequeño del alma, pequeño del alma mía.
9: Llegó conciliador, sí. Me gusta siempre, eso.
1: Llegó siempre con estrella.
11: Siempre es una persona conciliadora, una persona empática.
9: ¿Qué es de la vida del vecino?
11: Ah, pues lo he extrañado. Es sí. Más, lo extraño hoy precisamente.
9: Se quedó, él dijo que como usted venía.
1: Él no venía.
9: Él se quedaba cuidando. Al frente de la asamblea de propietarios.
1: Sí, por si acaso.
11: Qué bonita vecindad.
3: Él es como Gustavo Bolívar. Bueno. También le dice te amo.
9: A ver.
3: Yo también lo amo, vecino.
11: Gracias, muy amable. No sabe lo que sea. ¿Cómo es la pregunta?
9: ¿Que cómo van las protestas? ¿Que usted qué piensa?
1: ¿Qué opina del tema, maestro Roy?
11: Miren, pequeños saltamontes, yo no he estado de acuerdo con las protestas violentas. Yo no he estado de acuerdo con las primeras líneas. Yo no he estado de acuerdo con el vandalismo. Yo no he estado de acuerdo con darles escudos y cascos. Ay, hijo de madre, me acabo de dar cuenta de que yo no estoy de acuerdo es con Bolívar.
1: Sí, con Gustavo.
11: Sí. Por eso mis poetizaciones del día de hoy, si ustedes lo permiten, si ustedes me dan el aval, serán a los vándalos que aprovechan las protestas para crear caos y destrucción.
9: Ah, les va a poemitizar a ellos, ¿no? Pues me parece muy bien, maestro.
11: Voy a arrancar.
9: A ver si de esta manera logramos. ¿Se está inspirando, maestro?
11: Sí. Yo no quiero que destruyan vitrales ni transmilenios para mostrarle a los malos que aquí somos más los dueños.
9: No,
11: pero pues,
9: ay, arranqué con pie equivocado. Pero no importa, pero tiene, sí. Pues tiene tiempo.
11: Otra
9: tiene
11: oportunidad.
1: Hágase una con el Ondemo, con el SMAD.
9: A mí esa idea es buena.
11: Esa me gusta. Qué buen reto.
9: Sí, buen reto.
11: Conozco uno del SMAD que lleva por nombre Hermógenes.
9: Hermógenes.
11: Y casi pierde la vista por los gases lacrimógenes.
9: Pero está muy justo.
11: No podía hacer chistes. Sí, estuvo tan buena que hasta Álvaro me miró de soslayo.
1: De soslayo. No, cualquiera lo soslaya, creo.
9: No lo miró, lo juzgó. Bueno,
1: lo miró juzgando.
11: ¿De qué quieres que hablemos en la tercera?
1: En la tercera, no, pues lo mismo, el tema, el vandalismo, el mensaje para los vándalos.
9: Me gusta, este hombre va poniendo retos.
1: Sí, así es. Para que sea espontáneo.
11: A ver. Musa, inspírame.
9: No, Musa.
1: Musa.
9: Es
4: Musa. ¿Quién va a inspirar?
1: ¿Está la Musa?
11: Está ahí una escaramuza.
9: La escaramuza.
1: Hagámosla seguir, ¿para qué?
11: El vandalismo me duele más que un examen de próstata.
1: Sí, no duele.
11: Pero no señala a nadie. Porque, Esteban, eso a mí no me consta.
1: ¿Usted no se lo hace? Yo no me lo he hecho el primero todavía porque no me ha tocado.
11: Por eso no le duele.
9: Entonces, ¿por qué sabe?
11: No le duele.
9: Entonces, ¿por qué opina de esos temas?
1: Porque acá han hablado expertos para que la gente no le tenga miedo a ese tema. ¿Eso toca aquí a los 40, 45?
9: No, eso toca desde los 40 empieza uno a...
11: De los 40 en adelante.
1: Por eso.
11: Acuérdense
1: pero
11: que
1: eso
11: yo
1: no
11: fui
1: duele.
11: Médico. Yo soy médico egresado. Yo soy del Valle.
1: ¿Y a usted le dolió?
11: Pero pues, jamás me duele ese tipo de situaciones.
1: Ah, bueno.
11: Son cosas que hay que hacer. Los hombres, los verdaderos hombres, siempre nos hacemos los exámenes. Ya
1: se
11: lo sabes.
1: Hacen. Sí, se lo hacen.
11: Todo el tiempo. Bueno, lastimosamente tengo que retirarme. Porque...
9: No, maestro.
11: Tengo
9: examen de prosa. Pero no es autoexamen, es un examen.
11: No, usted.
1: Ay,
9: usted es médico, yo no soy médico.
11: Ese es el único examen que no se puede hacer autoexamen.
9: Bueno, pues como son los galenos, tienen un conocimiento particular.
1: ¿Por qué no se lo podría hacer?
11: No, no sé, los galenos.
9: No más.
1: ¿Pero por qué no podría ser el especialista?
11: Pues porque no.
9: Porque el juramento hipocrático no.
11: Son temas.
1: Es porque le queda incómodo, claro.
11: No, porque lo tiene que hacer un profesional.
9: Sí, ajá. Exacto.
11: Muy bien. Pues es un Es un...
9: ¿Es un qué?
11: Proctólogo.
9: Ya.
11: O el urólogo.
1: Ah, perfecto. Claro.
11: Muy bien. Entonces,
1: sí, usted no.
11: Bueno, me retiro porque voy
1: no, para el examen. No, porque el examen es una ñapa, Pero cambiamos el tema, pongámosle un reto que sea. Una cosa
9: complicada.
1: De verdad, algo complicado.
9: Sí.
1: Hablemos de...
9: Aceitunas.
1: No.
9: No sé.
1: ¿Así?
9: Cualquier cosa. Supongo que tenga ustedes.
1: No. De temas de los que hemos hablado estos días. Por ejemplo, el tema del presidente de la República y las.
11: De mi gran amigo.
1: De su gran amigo.
11: Gran amigo.
9: Ustedes no son amigos.
11: Mi faro, luz y guía.
9: Ustedes no son amigos.
11: A quien yo siempre he apoyado.
1: En cualquier momento terminan siendo amigos.
11: Sus ideas.
9: Pero si usted se la pasó peleando con él en campaña.
11: El gran Abelardo. Yo, sí. Pelear yo jamás.
1: Pero la política es dinámica.
11: Jamás de los cabezas. La política es dinámica.
1: Y el tema de la religión, por ejemplo.
11: Ah, es un tema muy bonito.
1: Claro, mira.
11: Entonces voy con esto que es mi ñapa.
1: A ver.
11: Con eso no estoy de acuerdo. Por eso más bien me voy. No sin antes decirles adiós. ¡Viva Cristo Roy!
9: mire, como estuvo lindo porque es una adaptación.
11: Sí es.
9: Es una adaptación.
1: En cualquier momento terminamos.
11: Es una adaptación, es una adaptación camaleónica.
1: Claro, que viva Cristo Roy.
9: Es bueno tenerlo por acá, maestro.
1: Gracias.
11: Yo lo sé.
1: Vamos al examen.
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0: 4 de la tarde, 40 minutos. Valentina, hoy se hizo viral un video con la grave situación que se está viviendo en Guayabetal, en el departamento de Cundinamarca. La situación está grave, hay lluvias, mientras en unas zonas del país la sequía es extrema. En Guayabetal hay terribles avalanchas e inundaciones.
1: La paradoja del clima hoy en Colombia. Comencemos con esas emergencias que se están reportando en Guayabetal, en Cundinamarca. No solamente lo que estaba pasando, ya veníamos desde varios días, desde el fin de semana, con algunas lluvias, inundaciones, y la emergencia, en lugar de ceder, terminó fue agravando la situación. Los campesinos se quedaron con los cultivos atrapados dentro del municipio. El puente, que era la principal vía de comunicación, y quienes están conectados en nuestra plataforma de YouTube,
0: ¿es este el que estamos viendo?
1: Estamos viendo el video del antes de ese puente. El puente de por sí ya era intransitable, porque estaba inundado por el riesgo que se tenía.
0: Y este es el después.
1: Y es el después, el puente desapareció.
0: Entonces, mire, para las personas que nos puedan ver a esta hora a través de nuestras plataformas digitales, a través de nuestro canal de YouTube o a través de Ditu, el puente estaba con mucha agua, lo cubría,
1: vuelvo
0: a poner las imágenes del puente antes. Sí. Estas son las imágenes del puente antes y mucha agua, no se podía transitar. ¿Por ahí pasan vehículos?
1: Claro, por ahí pasan vehículos y sacan, por ejemplo, las mercancías de los campesinos, de los productos.
0: ¿Y es la única vía que comunica Guayabetal?
1: No es la única, pero sí es la principal, o de las más importantes, o de la que quedaba, porque es que están con varios problemas incomunicados en este municipio.
0: Entonces, esto empezó así, con una subida del río, y terminó ¿cómo, Valentina?
1: Mire. Terminó con el puente completamente destruido y con el río todavía en niveles muy altos. Incluso el alcalde cuenta que además de los campesinos que se quedaron con los productos, los problemas de los pacientes que tienen que ir a otros centros médicos a recibir tratamientos en salud, y esto entonces ha vuelto una prioridad allí para las autoridades. En el departamento de Cundinamarca, Juanita Troncoso, los detalles de esta nueva emergencia por las lluvias allí en el municipio de Guayabetal. Juanita.
2: La emergencia por las fuertes lluvias en Guayabetal, Cundinamarca, se agravaron este miércoles en la madrugada luego del colapso del puente Ocal, una estructura clave para la comunicación entre el casco urbano y 11 veredas de la parte alta del municipio, además de 3 veredas del municipio de Acacías. Habló para Meridiano Blue el alcalde de Guayabetal, Simón Mejía.
3: Las lluvias de la noche anterior provocaron crecientes súbitas en el río Blanco y en el río Negro. Al juntarse acá en el municipio de Guayabetal, en el sector del puente Ocal, pues debilitaron tanto la estructura, sobre todo el arrastre de árboles, una gran cantidad de árboles que arrastra el río, y hicieron que colapsara la estructura del puente. Definitivamente toda la labor que se hizo durante estos días, gracias al señor gobernador de Cundinamarca con maquinaria, a la alcaldía de Casillas, que nos colaboró también con maquinaria, a todos los esfuerzos que hicimos como administración municipal, fue en vano.
2: La caída de este puente dejó incomunicadas a varias comunidades, lo que dificulta también el traslado de alimentos, medicamentos y pacientes que requieren atención médica. Pues según el alcalde, entre las principales preocupaciones están dos personas que necesitan tratamientos de diálisis, por lo que la administración municipal trabaja en la construcción de un sistema de guaya con una canasta para transportar víveres hacia la vereda San Antonio. Sobre esta situación también habló el gobernador de Cundinamarca, Jorge Emilio Rey.
4: En las próximas horas espero poderme reunir con la Agencia Nacional de Infraestructura y con la Unidad Nacional de Gestión del Riesgo para articular la respuesta a esta emergencia. Dispondremos de toda nuestra capacidad de atención de esta emergencia, apoyaremos a la alcaldía municipal y claramente también a las comunidades afectadas de la zona.
2: Y mientras avanzan las soluciones temporales, el alcalde insiste en que la magnitud de la emergencia supera la capacidad de respuesta del municipio y del departamento, y que necesitan atención urgente por parte del gobierno nacional, pues la prioridad es evitar una emergencia humanitaria mucho mayor.
0: Juanita, gracias. Parece increíble, Valentina, que llevamos semanas hablando de las sequías, de los incendios, de las zonas del país donde están sufriendo las vacas, donde el ganado está a punto de morir porque no hay agua. Uh-huh. Y ahora pasamos a unas lluvias que tienen afectadas regiones enteras del país, porque
1: sí,
0: no es solamente lo que está ocurriendo en Guayabetal, Cundinamarca, sino que también hay problemas en Antioquia.
1: En Antioquia, lluvias que causan emergencias inmediatamente. Ocurre a esta hora en el municipio de Caucasia, ya el reporte indica más de 3.000 familias afectadas por las intensas lluvias que están inundando sus viviendas. Danilo Arias.
5: Las fuertes precipitaciones registradas en las últimas horas en el municipio de Caucasia superaron la capacidad de los afluentes y sistemas de alcantarillado, dejando a más de 3.000 familias damnificadas por el ingreso de agua y lodo a viviendas y calles. La emergencia golpeó con fuerza sectores como El Poblado, El Prado, La Victoria, Asovivienda, Divino Niño, también Nueve Estrellas y El Roble. Habitantes de la zona compartieron videos para evidenciar cómo tras cada torrencial aguacero el sector se convierte en un pantano y lodo que rebosa por las alcantarillas, aunque los niveles comenzaron a descender en las últimas horas en algunos puntos. Según el alcalde del municipio, Johan Oderis Montes, hay barrios como El Poblado y El Roble que continuaron con acumulación de agua debido a sus condiciones topográficas bajas, dejando a numerosos residentes con pérdidas de enseres como colchones, neveras y muebles.
6: Hay barrios que recorrían en horas de la mañana, están desbordados y al amanecer ya habían bajado el cauce, como fue el barrio a su vivienda, como fue Nueva Estrella. Entonces hay sectores que tienen condiciones topográficas un poco más bajas, como es El Poblado que en este momento, y El Roble, que se encuentra en este momento con agua todavía en los barrios.
5: El alcalde indicó que organismos de socorro como los bomberos y la defensa civil se desplazaron para atender a la comunidad. Además de las viviendas afectadas, las lluvias también provocaron la caída de árboles sobre la vía principal hacia la costa Caribe, que ya fueron despejados con el apoyo de la concesión vial, y el colapso también de un muro en la institución educativa Santa Elena se registró.
0: Danilo, gracias. En un municipio, en un departamento limítrofe,
1: sí, señor,
0: a Antioquia, en Santander, la sequía es insoportable.
1: La sequía, hemos hablado incluso de varios, de al menos 11 municipios que tienen que implementar racionamiento de agua potable para no quedarse sin agua, porque el acueducto, los ríos que alimentan y abastecen a los acueductos, pues no tienen suficiente agua para estar funcionando ante la demanda, incluso muchos municipios turísticos. Y este caso es el del municipio de Los Santos. Más de 10.000 personas, en especial de la zona rural, son los que se están viendo más afectados. Julián Mejía.
7: Grave es la situación que enfrentan 11 municipios de Santander por la escasez de agua en medio de las altas temperaturas y la disminución de los caudales. Uno de los casos más críticos se registra en Los Santos, donde cerca del 80% del municipio está sin agua. En 28 veredas, unas 10.000 familias enfrentan dificultades para acceder al líquido. La emergencia ya afecta a los agricultores, especialmente cultivos de tomate, aguacate, cacao, tabaco y pimentón.
8: En este momento los animalitos están sufriendo de sed, porque prácticamente se les está dando muy poquito agua, y la mayoría sembramos tabaco, se siembra piña, pero prácticamente hasta la piña se está afectando porque las calores.
7: La alcaldía informó que dispuso de 3 carrotanques para atender las zonas más apartadas, pero la demanda supera la capacidad disponible y se gestiona la llegada de más vehículos. Según Gestión de Riesgo de Santander, otros 10 municipios presentan dificultades de abastecimiento y algunos mantienen racionamientos.
0: Julián, gracias. ¿Y cómo está el tema en el Caribe colombiano?
1: Sí, Juan, y usted ayer nos contaba el caso de un amigo suyo en Cartagena que le tocaba hacer maromas para ahorrar energía.
0: Para no llegar a la casa, le toca irse a centros comerciales por la tarde a ver qué hace. Porque
1: depender, porque la energía es costosa, la energía casi no llega, y ahora entonces la molestia y el descontento que hay en el Caribe es que les estén diciendo que tienen que ahorrar energía o de lo contrario habrá multas. Les dicen, acá el sistema energético no funciona bien, no funciona las 24 horas y encima lo necesitamos por las altas temperaturas. Ese es el reclamo que se está haciendo desde la región Caribe. José Palma.
9: Preocupados y hasta molestos están los habitantes de la región Caribe después de la puesta en marcha del programa temporal de la CRE, que busca ahorrar energía con miras al fenómeno del Niño. En Barranquilla, por ejemplo, la comunidad defiende que el uso de varios electrodomésticos no es un lujo, sino una necesidad, ya que las temperaturas aquí son más altas que en el resto del país. Esto manifestaron.
10: ¿Cómo vas a ahorrar tú en energía cuando los calores están demasiado fuertes? Ya el tener un aire prendido no es un lujo, sino es una necesidad para poder controlar el calor.
11: No es lo mismo, por supuesto, a nuestros hermanos colombianos que se encuentran en Bogotá, que se encuentran en Medellín, que se encuentran en Bucaramanga.
9: Los ciudadanos piden que la medida sea más justa y por ende tenga un cambio en los porcentajes de beneficio castigo a los usuarios.
0: José, gracias. Y ahí cerquita, en Cartagena.
1: En Bolívar, sí señor, también afectaciones a la población, en especial los que están en la zona rural. Julie Sáenz.
12: Un total de 40 de los 46 municipios de Bolívar han reportado desabastecimiento de agua. De estos, 15 se encuentran en alerta roja y 5 han declarado calamidad pública por las condiciones asociadas al fenómeno del Niño. Debido a esta calamidad pública, la gobernación de Bolívar realiza despliegues de suministro de agua potable mediante carrotanques en los municipios que enfrentan mayores dificultades por las condiciones de sequía. La atención se concentra principalmente en Santa Rosa, Villanueva, San Estanislao, Clemencia, Santa Catalina, Arroyo Hondo, Calamar y San Juan de Nepomuceno. Por esta situación, la gobernación de Bolívar hace un llamado urgente al gobierno nacional para recibir su apoyo.
0: 4:49 Con todo lo que está pasando en el país, y también les comentábamos los grupos ilegales que siguen atacando con drones y con explosivos, les presentamos nuestra dedicatoria del día aquí en Voz Populi.

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0: ¿De dónde?
1: Sí.
0: ¿Criolla de dónde?
2: Es que pues, cuando digo criolla, ¿dónde es criolla? Pues acá.
0: ¿Criolla aquí, criolla Colombia?
2: Sí.
0: ¿Quién canta eso?
2: No. ¿Alguien? ¿Verdad? No, ¿Gracie le suena a Gracie?
1: Ay, no sé.
3: A ver, lo que el inglés.
2: Oiga, oiga. ¿Tiene un buen inglés? Óigala.

0: les doy un premio.
1: Me encanta.
0: Bueno, pero
2: a ver, déjenme subirme un poquito aquí.
1: ¿Quién es?
2: No, no sé quién.
0: ¿Sia o Sia? Porque Sia es una cantante muy famosa.
2: Que a mí las cantantes así de pop, las cantantes de Estados Unidos no.
0: No, pop, ¿no? ¿Ninguna? No. No, pero sabes de Estados Unidos, está escrito.

0: con quien la canta, que es también la noticia. Esa voz tampoco la identifican. Son Karol G y el señor Bruno Mars.
1: No puede ser.
0: Que aparte han encendido las redes sociales. A mí me gusta esa expresión. No sé quién se le inventó, algún periodista carretudo, sí. Pero es de las que se quedan, como decir conflagración. O el preciado líquido. Yo odio esas palabras, pero bueno.
1: Atados de pies.
0: El preciado líquido. Sí, ¿quién se inventó eso, el preciado líquido? Pues esta, encienden las redes sociales. Hay una conflagración en las redes sociales.
1: ¿Conflagración de likes?
0: Conflagración de likes, conflagración de comentarios por lo que sería la supuesta relación entre Bruno Mars y Karol G.
1: Uy, no, Esteban, no, mire, le voy a decir una cosa. Se me salió Karol G.
0: No, ¿qué? ¿Por qué? ¿Por qué?
1: Pero es que acaba de terminar con el Fercho. ¿Cómo le vamos a seguir?
2: Acaba de terminar.
0: Pero eso pasó hace rato.
2: ¿Qué tal eso? Entonces, ¿cuánto tiempo sería prudente para empezar algo de nuevo?
1: Esperar a que se enfríe.
0: El muerto al hoyo y el vivo al baile, ¿cómo así?
2: Échele el preciado líquido y chao.
1: Esa relación todavía está fresquita. ¿Cómo le va a hacer eso?
0: Hace unos días hubo una presentación, un concierto de Karol G en Los Ángeles, en el SoFi Stadium, y ella llevó a Bruno Mars, y eso, la gente se enloqueció, pues nadie lo esperaba realmente, y era la primera vez que cantaban esta canción, Still, todavía, junticos, en un escenario, en vivo, lo cual empezó a despertar muchos comentarios, porque están muy cerquita, el video ya lo revelaron, el video ya está en las redes, están como muy, hay como una química excesiva, lo cual ha llevado a la gente a pensar.
2: Proxemia, es que se llama, este, Jordi, como que rompen la,
0: yo no sé,
2: la barrera que uno tiene alrededor, y
0: no
2: están
0: sé qué
2: muy
0: barrera.
2: Cercanos, mucho lenguaje no verbal,
0: ¿no? Yo no sé qué barrera han roto, pero le cuento que la bichota se vea muy bien con Bruno Mars, y parece que, pues, no se podría ir a ver algo.
3: Esto hay una colaboración.
1: Valentina.
0: De colaborando, señor, con el
1: señor.
0: Tema.
1: Valentín, Lorena.
2: Señor.
1: Sí.
2: Señor.
1: Déjenme hacerles una pregunta. ¿Ustedes por qué son así?
2: ¿Por qué?
1: ¿Ustedes por qué cambian tan rápido? ¿Por qué superan tan rápido? ¿Por qué lo dejan a uno así tirado?
3: Pero sabe que
1: y además cogen y lo restriegan.
2: ¿Qué?
1: Y lo ponen en las redes sociales. Y ponen fotos. Acaba de terminar con el Fercho.
3: No es momento, por favor, de empezar una relación. Que cuando nos dimos cuenta que había terminado con el Fercho, esa relación ya había terminado antes. Entonces,
2: sí, seguro.
0: Fercho nos cae muy bien y todo, pero es que eso ya había expirado hace rato. Y tuvieron una relación muy bonita, chévere, bien, qué rico la pasamos.
4: El Fercho suena como el Brian. El que hablaba
1: parecido.
0: Y no se aleja.
2: Pero Karol G como que siempre sale de las relaciones como, ay, golpeada, como.
1: Ah, no, tan golpeada. No, miren en la foto que está saliendo aquí en YouTube.
2: Hay que ver si eso está confirmado, porque esto puede ser parte de su lanzamiento musical, del concierto, de todo lo que hicieron, de la colaboración. Ahora, de ahí a que sí haya una relación entre ellos, pues ahí hay un
1: camino. ¿A usted le parece, Lorena, que esta mirada que le está pegando Karol G a Bruno Mars?
2: Pues pueden actuar en un video.
1: No, estoy de acuerdo.
2: Tienen que estar para la canción así, claro, sentir además la canción. Como dirían en la escuela, yo me llamo sentir.
0: Pero usted cree además que Salomoncito, el Fercho, está en la casa juicioso.
1: Está todavía superando esa tusa. Esto le va a ayudar.
0: El hombre está.
1: Esto le va a ayudar.
0: El hombre está.
1: Esto le va a decir.
0: ¿Dónde vive, Medellín?
1: Le quiero mandar un mensaje al Fercho. Claro. Empodérate, decrétalo.
2: ¿Cómo no?
1: Decide.
0: Tarsias, ¿has hablado con el Fercho recientemente? Porque tú tienes comunicación con él.
5: El fin de semana estuvimos en una parrandita. El hombre anda entusado.
1: Claro.
2: ¿Cómo? Ay, si no le creo.
1: Claro.
2: No.
5: Ah, pero es que, cada uno maneja la tusa como quiere.
2: ¿Será?
1: Pero es que usted, Tarsi, mire el Instagram del Fercho. No, con una cosa muy respetuosa, una cosa muy digna.
5: Puro atardecer.
1: Una vaina muy puro atardecer, un par de canciones con los amigos.
0: Un rumor ya.
5: Se va entre puertas y atardecer ese Instagram.
0: Ay, el Fercho tendría ya una nueva relación también.
1: Pues, ¿se fija? Ya te lo digo hoy. Ojalá la consiguió entre ayer y hoy. Después de ver esta foto.
2: Pues lo de Karol G todavía no se ha confirmado. Probablemente lo del Fercho sí. Entonces, ¿quién se adelantó?
5: ¿Ustedes creen que lo afecta?
0: Se ve muy bien juntos. Díganme, los viendo en YouTube en este momento a Karol G con Bruno Mars. Además, me gusta que Bruno Mars no se ve tan bajito al lado de Karol G, porque ella también es bajita. Se ven bonitos, se ven tiernos, se hacen buena pareja. Se ven bien,
2: pues que iba la voz.
5: Yo siempre, ese Bruno Mars es de Envigado, pues, una pinta.
0: ¿Es cierto que sí?
1: Sí.
2: Así como le gusta a Karol G.
5: Ese más bueno es que ya era un chiquito para allá y se cambió el nombre. Pues,
1: usted se lo imagina en moto, en pantaloneta.
5: Sí, pantaloneta, en moto y sin camisa.
1: Pero en
5: la gloria chicharrón.
3: Chicharrón de 100 patas.
0: Además, acuérdese que él tiene apellido Hernández, ¿no?
1: Sí,
0: es un primo mío viajando por allá, sí. Se llama Peter Jean Hernández, sino que el nombre artístico es Bruno Mars.
1: Voy a ir al concierto.
4: ¿De qué país es originario?
0: Él es de ascendencia. Tiene una mezcla de ascendencia puertorriqueña con filipina. Tiene una mezcla bien sabrosa el hombre, además, pero, y eso sí, ¿lo han visto bailar? se hace, sí, mucha gente lo compara, sí, sí, guardando, sí, las proporciones, con Michael Jackson, que tenía pues también un estilo de baile, sí, espectacular.
5: Dicen que en la película hay un homenaje a él, el niño que se le acerca a Michael es él.
0: Claro, la verdad es que baila muy bien, Karol G también, estamos viendo el video, hay mucha química, ahí está la nueva canción de Karol G, se llama Steel, con el señor Bruno Mars, estuvieron juntos en un concierto, y quién sabe.
5: Steel como Remington.
1: No, no, no, porque esa es otra todavía. Cosa, ese estilo de todavía. Ah,
0: ¿cuál era? Sí. Vean los hermanos de, además, vean.
2: Tiene que haber complicidad, porque es que la canción da para eso, ¿no?
0: Pero el video. Acaban de mandar la lista de los hermanos de Bruno, por si acaso. Porque estamos viendo las raíces de Bruno. ¿Desde dónde viene esa raíz puertorriqueña y filipina?
2: Se habla de Bruno.
0: Eric Hernández, Tiara Hernández. ¿Estos son mis primos?
2: Esteban Hernández. Estaba leyendo el grupo familiar.
0: Sí, sí,
2: estaba revisando el grupo familiar. Grupo de primos, espere a ver.
0: Tahiri Hernández, Presley Hernández.
1: Presley.
0: Presley.
2: Internacional.
0: Jaime. No, pues este es el hombre.
4: Ese es Diano Laima.
0: ¿Es cierto que sí? El papá, claro. La mamá se llama Bernadette San Pedro y el papá se llama Peter Hernández, el papá del señor Bruno Mars.
5: Y el familiar de Juan Esteban.
1: No, no tiene nada que
0: ver. Está bien. No, por supuesto, 40 añitos cumplidos, va a cumplir apenas 41 el señor Bruno Mars, tiene estatura 1.65, que más les cuento, no, ahí está, porque les cuento todo esto, el perfil del que podría ser de pronto el novio de la bichota,
1: si pero además me cuentan que
0: anda en su tour internacional, ¿no? Acuérdense que viene a Bogotá pronto.
1: Esteban, con profundo dolor me cuentan, señor, que en la foto, en el video en el que aparecen los dos cantando en el Instagram de Karol G,
0: sí,
1: Bruno Mars escribió algo que me tiene muy molesto.
0: Le escribió un mensajito a Karol G diciéndole esa química entre los dos se ve como si no fuera
1: actuada. O sea, esto es real.
0: Sí.
2: Pero ese juego también es pura, no sé, mercadeo para su lanzamiento. Eso es lo que
0: es cierto,
2: propicia,
0: Lorena.
2: Pues que hablemos de las canciones, de la canción, del concierto, del video, de la relación de Karol G y de Bruno Mars. Bueno, todo.
0: Eso no significa que se coman, pues.
2: Exactamente.
0: Que se,
2: ¿no?
0: Sí, que se den besos.
2: Hay una estrategia detrás de todo esto. Entonces,
1: pues en cualquier caso me parece que es muy rápido, que lo supero muy rápido, me genera mucho dolor la actitud de Karol G, me tiene muy triste. Voy a ir al concierto, pero
0: yo creo que ya pasó las etapas
1: a manera de protesta, no me voy a tomar nada en ese concierto.
2: Yo creo que de aquí a diciembre que viene Karol G ya se ha confirmado o se ha desmentido la relación entre ellos.
0: Ojalá
2: puede ser invitado especial. O puede ser el invitado especial.
0: Ojalá se confirme.
1: No le puede hacer eso al pecho. A uno no le pueden restregar el nuevo novio así.
0: No, lo que pasa es que
1: no está bien, Valentina.
3: No es el invitado por la canción, nada más.
0: Usted tiene que saber cuando se involucra en una relación con una mujer así de potra y de poderosa, o con un caballero, pues, que tiene mucho reconocimiento, que la tusa va a ser brava, porque usted la va a ver en toda parte, o lo va a ver en toda parte.
3: No, y todos van a comentar. Fotos, sí, y todos
0: todo
3: partes.
0: El mundo
3: no
0: le va a
3: falta
0: comentar.
3: El que etiqueta 10,000 veces al Fercho.
0: Todo el mundo le va a decir cosas.
1: ¿Lo están etiquetando?
3: Es muy probable, sí, claro, o empiezan a comentar a ver dónde quedó el Fercho, o qué está haciendo el Fercho, aunque lo que dice Esteban es cierto. Antes ya se habían conocido otras fotos no tan oficiales del Fercho con la que sería su novia.
1: Claro, porque es que él está haciendo las cosas sin ponerlo en redes para no lastimar los sentimientos de otras personas.
0: ¿Ustedes qué le recomiendan a una persona que está entusada? ¿Que haga qué?
5: Amarillelo.
0: ¿Cierto? Ah, bueno, está. Lorena, ¿qué recomienda?
2: Pues que haga otras cosas, que cambie de actividades, que tenga más amigos, que lo que dejó de hacer en una relación, que lo haga ahora que está en ese proceso de tusa, ¿no? En esa
0: ¿Pero
2: tusa.
0: ¿Qué actividades?
2: No sé, hacer más ejercicio, salir de rumba. No, salir de rumba.
1: ¿Ejercicio? Manejo entusado y encima haciendo ejercicio.
2: No, pues sí. Salir a correr, ¿no? Salir a correr, libera.
0: Eso es lo que tiene que hacer apenas está entrando al proceso de tusa, es ponerse bien buena.
2: Sí, sí, sí.
0: Que se pudra de lo bueno, que se parta para que salga levantado.
2: Para que vea lo que se perdió.
0: Y ejerza.
1: ¿Y eso tiene que hacer con ejercicio?
0: Claro, con ejercicio le ayuda.
2: Cambies el color del pelo, córreselo, no se haga otra cosa.
0: No, hasta ya no. Hasta Santos de gente que andaba,
1: no,
0: tampoco.
1: No, no, no.
0: Peligro,
1: salir a correr, no me parece, no estoy de acuerdo. Yo no corro si no me están persiguiendo, este. No hay posibilidad. No hay posibilidad de que uno salga a correr.
0: ¿Qué, Peter?
1: Don Pedro, ¿qué hace uno?
6: Por ese tono de voz ahí, muchos entusados ahí.
0: ¿Cierto?
6: Sí, yo creo.
0: ¿Usted quién cree que está entusado?
6: No, no sé, pero
0: no,
6: hay
0: lance,
6: un tono por ahí.
1: Me tiene muy triste, me tiene muy triste.
6: Tono,
2: hey, Pedro. Ey, Pani, marica, ya.
1: No me hable. Estoy muy molesto con usted.

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0: 5 de la tarde, 10 minutos, don Santiago Rodríguez, ¿qué nos trae hasta ahora?
1: Hoy nos ponemos discotequeros estilo año 94. Aquí está I Like to Move It, una canción buenísima que haría un colombiano. Poner Morillo. Nació en Nueva York por allá en el 71, pero obviamente era colombo-estadounidense. Y entró en la escena house mundial con esta canción. Y él se hacía pasar, bueno, bajo el título de Real to Real, que era el que la producía y la cantaba y la hacía. I Like It to Move It, acordémonos que después se volvió la canción de los pingüinos de Madagascar, ¿no?
0: Sí,
1: de
0: señor.
1: Toda la película. Y pues hoy lo recordamos en parte por esa tona, por ese tono discotequero y todo. Murió en el 2020, muy joven, a los 49 años, por una sobredosis de cocaína. Imagínese usted cómo era la rumba. Así que hoy recordamos a Eric Morillo y recordamos las fiestas de los 90. Miren, en los 90 era otro mundo. Les voy a decir algunas cositas que ustedes de pronto me pueden ayudar a complementar a mientras oímos a Like It Movie y nos movemos. En los 90, los restaurantes tenían área de fumadores.
0: Es cierto. ¿Se acuerdan? ¿Y los aviones también?
1: Y no, ya los habían quitado. Habían quitado ya en los 90. En los 80 creo que fueron los finales de no, que no se fumó más. Uno se tomaba fotos sin saber cómo salían.
0: Eso es cierto, te tocaba después ir a regalar un rollo.
1: Sí. Celulares ni nada de esa.
2: Y que no saliera, no, la, o sea, la bendición.
0: 24 fotos, 24 o 36, no era más.
3: ¿Tiene todavía cámara de esa aquí?
1: Sí, no guarda, pero
2: vintage, yo, ¿no?
3: No, no, lo digo para que sería un buen experimento.
2: Yo tengo una que
1: se puede revelar.
0: ¿Lorita? Sí. Ay, ¿usted tiene a Lorita?
4: Sí, tenía.
3: Yo la uso, porque
0: pero ¿cómo la va a usar? ¿De dónde consigue rollos?
4: Chilos, sí, vende, pero imagínate que tiene adentro un rollo de 12 fotos y me faltan 9.
3: Traigale, tomamos las fotos. No, pero en serio, de verdad, traigamos.
1: Oigan,
3: el que la tenga, traiga a Santi una cámara, esa cámara análoga, con rollito, tomamos la foto y la revelamos a Lorita. Que todavía se puede hacer.
0: Muy bien.
1: Sorpréndanse el mundo como estaba.
0: A ver, cuente qué más.
1: En los 90, si era viernes, sábado o domingo, uno se iba en la noche, o bueno, por ahí salía a la tarde, a Blockbuster o a Betatonio, sí, a alquilar las películas.
0: Sí, señor, alquilar películas.
1: Eso era una fila.
0: Tocaba devolver la rebobinada, llegar temprano. Es muy importante.
1: Sí, sí, claro.
5: Santi, en esa época, sí, en esa época apareció...
6: Usted tenía, de ahí nace Netflix.
0: Claro, usted claro, alquilaba la película.
7: O sea, si no la entregaba en el inicio nuevamente.
0: La tenía que volver a entregar en el inicio.
3: Había rebobinadores.
0: Claro, pero era un acto de cortesía. Porque usted no podía rebobinarla en el aparato, en el VHS, porque
6: se bañaba las cabezas.
0: Mucho cuidado. Sí,
5: señor. Había un limpiador de cabezas, ¿no?
0: Había un limpiador de cabezas.
6: Claro, sí, pero a raíz de esas multas es que nace Netflix.
0: Porque la gente está...
6: Porque el tipo se le olvidó entregar una película y cuando fue la multa era carísima y él empieza... Netflix empieza con un sistema de correo.
0: Sí, yo se la envío.
6: Se suscribía y le enviaban X número de películas a su casa por correo en DVD. Sí. Y usted ya de luego las devolvía, pero si no le cobraba, no le cobraba multa ni nada. Y luego que se transformó en lo que conocemos hoy.
0: Maravilloso.
1: Oiga, y un último recuerdo.
0: ¿Qué más, don Santi?
1: Bueno, hay tantos, que hay muchos, pero uno así muy, muy, muy hogareño. Solo había un computador para la casa.
6: Beige, color beige.
1: Color beige.
7: Y pantalla
6: ámbar.
3: Pantalla ámbar.
2: Sí, se le ponía forro.
6: Forro.
2: Hasta el mouse tenía la torre.
0: Ahora, la verdad,
1: el computador... Tocaba hacer fila para usar.
0: El computador no era color beige. Llegó blanco.
7: Pero el sol,
6: ¿usted se acuerda que una época que decían que si le ponía una pantalla al frente del televisor se veía colores?
1: ¿Ah, sí?
6: Como verde, sí, una pantalla como verde que se le pegaba a la pantalla del televisor,
1: ¿sí?
6: Para que se viera colores.
0: Bueno, recuerdo.
7: El mouse tenía una bolita ahí, sí, y entonces no tenía que pegarle para que funcionara.
0: No, tocaba abrir el mouse, sacar la bolita, limpiarla con alcohol.
7: Y volverla
0: a poner.
7: Y ahí sí ya.
1: ¿Quién es polvo?
7: Funciona.
1: ¿Quién es mujer esa bolita?
3: ¿Qué vos?
0: No recuerdo.
5: Claro. ¿Santi de esa época está Tower Records?
1: Tower Records, que vendían CDs, sí, después.
7: Todavía existe, ¿no?
1: Finales de los 90.
6: Tango
7: Discos sí existe.
1: En los 2000.
3: Tower Records, que incluso en su momento le hizo una protesta, le hizo un... Ay, hombre, se me fue la palabra. Le hizo una protesta a Shakira en Argentina cuando tenía una relación con Antonio de la Rúa y tenían, no vendían los discos de Shakira en Tower Records Argentina por protestar contra el gobierno de Fernando de la Rúa.
1: No.
6: Yo iba los viernes por la tarde a oír mi hija chiquita
8: a Tower Records, ella siempre se comió un postrecito ahí. Y comprábamos discos y revistas.
0: Además era muy atractivo, era muy chévere porque uno se metía como en una especie
2: escuchar,
0: de cabina
2: a escuchar los CDs.
5: Era un super plan. Mi hija escuchaba, le gustaba uno que tenía la carátula que decía Amores. Sí, y tener las figuritas de Amores de nuestra digamos, época de los 70. Sí. Y decía, me gusta esta música infantil, papá. Y era música para planchar.
0: Ah. Oiga, don Pipe Chuleta, ¿qué recuerda usted de los 90?
9: Pues, pan y compañeros. Una época bastante movida, ¿no?
0: Sí.
9: De todos modos, a nivel político y las discotecas y todo esto. Se bailaba mucho, sí, como decían ahí, con Santiago, que se bailaba y todo.
0: Sí,
9: sin embargo, ahora, pues al presidente Asprilla le tocó bailar con la más fea.
0: Claro, le tocó muy duro.
9: Hay de terremotos,
0: sequías,
9: incendios,
0: inundaciones,
9: sequía, porque viene el niño.
0: Sí.
9: En cambio, al otro pues, le tocó gobernar con las más lindas que ponían en el cargo. Porque como él era un flacucho drogo de...
0: No, vayamos.
3: En los noventas, don Felipe, él de verdad salió del closet. Bueno, claro, en la mitad de los 90. No, claro, 90.
7: Él dice que rompió ese closet, que le dio patadas, que lo destrozó.
3: Sí, claro,
7: para salir. Señor.
3: Claro, don Pipe, ¿usted de acuerdo, don Pipe Chuleta?
9: Pues sí, el arco iris se me abrió.
0: Don Pipe Chuleta, por favor. Mejor déjeme invitar al único, al real, al inconfundible, Felipe Zuleta, para que me cuente cuál es el zuletazo del día.
9: Pani, esta mañana entrevistamos al alcalde de Medellín, Pico Gutiérrez, quien contó con pelos y señales todas las pruebas que llevó a los Estados Unidos y que le entregó al FBI relacionadas con posible lavado de activos provenientes de la corrupción durante la administración de alias Pinturita, es decir, de Daniel Quintero. Ojalá la justicia funcione, la de allá o la de acá, porque sería absolutamente increíble, aunque no inverosímil, que los hermanitos Quintero, de autos conocido, sigan tranquilo su vida como si no hubiera pasado nada, como si los escándalos, los robos y la corrupción hubieran sido en Narnia. Es una lástima, por decirlo menos, que la fiscal general, frente a los grandes casos de corrupción de Daniel Quintero o del gobierno de Gustavo Petro, haya estado literalmente congelada. Es una vergüenza, hay que decirlo con respeto, pero o a la fiscal le quedó grande el cargo o se está haciendo la de la vista gorda.
3: Ay, ay, ay. 5:18 p.m. Hay noticia de María Corina Machado, está insistiendo que Venezuela debe convocar a elecciones lo antes posible, que es mejor dicho, pero eso es para allá. Tengo conexiones ahora con María Corina y con Edmundo,
0: el presidente electo.
3: Pues ellos siempre están juntos.
0: Sí.
3: Creo que en esta ocasión no. Creo que nos atienden desde puntos diferentes, no sé.
0: Ay, pero que nos dejen.
3: Es que no estoy tan seguro. Sí, doctora María Corina, ¿me escucha?
10: Hola, un saludo para ustedes, gracias por esta oportunidad, gracias Esteban, gracias por esta oportunidad.
3: Ah, están juntos, ahí los pueden ver en YouTube en este momento. Sí.
10: Gracias a todos por este momento tan único para nosotros con Edmundo.
3: Doctora María Corina, ¿por qué insiste que las elecciones deben realizarse cuanto antes en Venezuela?
10: Porque Venezuela no puede seguir esperando, necesitamos elecciones libres, transparentes y lo antes posible. Y Edmundo está completamente de acuerdo.
0: ¿Ah, sí?
10: Edmundo,
9: bueno, sí. María, yo creo, en primera instancia...
10: ¿Ves, Esteban? Él está de acuerdo. Siempre él está de acuerdo. Él quiere ser el mero en votar, de hecho.
3: Claro, pero igual permítame, le pregunto, doctor Edmundo, ¿usted cree que existen actualmente las garantías para unas elecciones?
9: Bueno, Esteban, yo considero que las condiciones...
10: Están dadas. Definitivamente
0: oírlo un ratico.
10: ¡Qué claridad la de Edmundo! Edmundo. A veces me preocupa que habla demasiado. Disculparán ustedes si se toma mucho tiempo.
4: Pero yo dije que quería...
10: No aclares, no aclares, Edmundo, que ya lo habías dicho precioso, estaba precioso lo que habías dicho.
3: María Corina, usted dice lo antes posible. ¿De cuánto tiempo estamos hablando?
10: Inmediatamente. Inmediatamente.
3: Ah, bueno, claro.
10: Yo estoy preparada para las elecciones. Que ayer le dije a Edmundo que fuera empacando.
3: ¿Empacando? ¿Empacando qué?
10: La cédula, una botellita de agua, bloqueador, una sillita plegable y un sándwich.
3: ¿Cómo así?
10: Bueno, si toca hacer fila desde el día anterior, eso hay que preverlo. Edmundo hace la fila desde el día anterior precisamente. ¿Cierto, Edmundo?
4: María, pero yo...
10: Sin mayonesa el sándwich, ¿verdad?
3: Ay, pero...
10: Yo lo sé, tranquilo, tranquilo, que se te cae esto porque no, te puede
3: claro.
10: caer mal.
3: No, no, no, claro, se conocen tanto que ya se conocen tanto que saben...
10: ¿Cómo te cae ese mundo?
3: ¿Cómo te cae? ¡Qué claridad, mira, María Corina! ¡Qué claridad!
10: ¡Qué claridad la mía,
3: no,
10: oye!
3: ¡Qué claridad!
4: Eso tengo.
3: Claro, mire, pero doctor del mundo, cuénteme, ¿usted estaría dispuesto a participar nuevamente en unas eventuales elecciones?
4: Bueno, Esteban, gracias. Personalmente considero que...
10: Sí participaría, sí participaría.
3: No, pero... Pues,
10: está
3: no,
10: muy claro no, lo que no, dijo pues, Edmundo. Qué claridad, Edmundo.
3: No, qué claridad. Finalmente, mire, doctor Edmundo, usted que resultó ganador de las elecciones. Ahora sí quisiera darle unos segundos para que envíe un mensaje contundente a los venezolanos.
4: Muchas gracias, Esteban. Quiero decirle que Venezuela necesita...
10: Excelente mensaje, Edmundo. Excelente mensaje, cortico, esperanzador y sin prometer y comprometer fechas. Hasta luego, Esteban. Gracias.
4: No,
10: gracias.
4: Pero espérate que todavía...
10: Vámonos, Edmundo, que tenemos que ir a votar precisamente. Vámonos, Edmundo.
4: Hoy hay elecciones.
10: No, pero yo dije lo antes posible, entonces tenemos que irnos.
3: Bien,
10: no,
3: muchas gracias a los dos. Qué claridad,
10: qué claridad.
3: Qué claridad.
10: Qué claridad. Gracias.
4: Dame mi sándwich.
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4: En toda Colombia son las...
10: Son las 5:22, mira, mira no. La hora, Edmundo, qué claridad, 5:22 minutos, vámonos, Edmundo.
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0: Son las 5 de la tarde, 23 minutos, y atención porque hay protestas en Bogotá. ¿En qué parte de la ciudad y hay problemas o no de movilidad, Valentina?
1: Sí, señor, problemas de movilidad en la zona céntrica, en especial por dos manifestaciones, una de ellas en la entrada de la Universidad Pedagógica Nacional, esto es muy cerca de, pues, de la Avenida Chile, y también hay manifestaciones hasta ahora en la Universidad Distrital, esto está bloqueando la sede allí de la Macarena, dos manifestaciones que están complicando el paso de los buses y también de los vehículos particulares hasta ahora en el centro de Bogotá. Se espera entonces, si es necesario o no, una intervención por parte de los agentes del UNDEM o del antiguo SMAT, teniendo en cuenta que ya son varias horas de bloqueo.
0: Esto en el sector de la calle 72, en el deprimido, y en donde va a quedar además uno de los puntos más importantes de unión del sistema Transmilenio con el sistema Metro, que hoy recibió una visita muy importante.
1: Sí, señor, una visita muy importante, y es nada más y nada menos que la del presidente Abelardo de la Espriella, que llegó en paño, que llegó en vestido justamente muy galán, muy elegante, claro. Esto no importa si la obra no ha terminado, y fue entonces ya a recorrer en uno de los vagones, a ser parte de uno de los recorridos que ya está habilitado, y eso sí, hay compromiso para la ciudad con el fin de financiar la segunda línea del metro. Nicolás Rodríguez tiene los detalles de cómo le fue el presidente Abelardo de la Espriella en esta visita que hizo a la primera línea del metro de Bogotá. Nicolás.
2: Así es, buenas tardes. El presidente Abelardo de la Espriella, en conjunto con el alcalde de Bogotá, Carlos Fernando Galán, y gerente del metro, Leonidas Narváez, y la gerente delegada de Presidencia para Bogotá, la exconcejal Clara Lucía Sandoval, estuvieron en la estación 2, en la de Kennedy, justamente en el sur de la capital. Sobre las 11 de la mañana llegó el mandatario, fuertemente rodeado por su esquema de seguridad, y llegó directamente a uno de los trenes que estaba en pruebas. Arrancó desde la estación 2, fue hasta la estación 4, se devolvió hasta la estación 1 y finalmente hizo este recorrido y llegó hasta la estación 2, donde entregó algunas declaraciones a los medios de comunicación. En estas palabras resaltó el trabajo del alcalde Carlos Fernando Galán, que cuando llegó al distrito recibió esta obra en un 30% de avance y actualmente ya está cerca del 82%. Asegura el mandatario gubernamental, el presidente Abelardo de la Espriella, que desde ya se tiene que pensar en la línea 2, en la línea 3 y hasta en una futura línea 4.
3: Y empezar a pensar en la línea 4. Tenemos que hacerlo. La capital colombiana necesita una red de metro sólida y suficiente.
2: Y es que para toda esta construcción delegó a la gerente de Bogotá, Clara Lucía Sandoval, para hacer ese puente de comunicación para todas las necesidades para este proyecto entre el distrito y entre el gobierno nacional.
3: Que estamos cerca de hacer realidad uno de los grandes sueños, de los grandes anhelos de la historia capitalina.
2: Cabe recordar que esta semana se dieron buenas noticias para el metro porque se entregó un puente voladizo sobre la calle 26 para finalizar ese tramo tan importante del recorrido. Dice el alcalde que se espera que en el 2018 finalice la construcción y entre en operación.
1: Gracias, Nicolás. Ahí veíamos justamente las imágenes del presidente Abelardo de la Espriella recorriendo lo que es la obra todavía, pero también las estaciones que ya están casi listas para la operación del primer metro, la primera línea que va a tener la capital del país. La otra noticia llega por parte de la Corte Suprema de Justicia, que le está pidiendo a las autoridades medidas de seguridad para sus magistrados. Esto en medio de varias situaciones de seguridad a propósito de esa, lo que sería un disparo en una de las oficinas que está en o de las investigaciones que se están adelantando, y también están vinculando posibles casos relacionados con Kiko Gómez, quien fuera gobernador de La Guajira, Rocío Franco.
4: Mucha atención que Blue Radio conoció la carta emitida por el magistrado de la Sala Penal de la Corte Suprema de Justicia, José Joaquín Urbano, una carta que envió al presidente de la Sala Penal de esta corporación, Carlos Roberto Solórzano, donde le habla del episodio conocido hace algunas horas con respecto al procurador delegado que habría encontrado una vainilla de un arma de fuego en su oficina y cuya ventana tiene el rasgo de haber entrado por allí. Pues bien, este magistrado ha señalado que ese procurador, conjuntamente con él, llevaban el caso del exgobernador de La Guajira, Juan Francisco Gómez Gerchar, conocido como Kiko Gómez, por tres homicidios agravados y un concierto para delinquir. Dice que ellos emitieron una determinación que revocó una absolución que pesaba en su favor y lo terminaron condenando con el concepto del procurador a 31 años y 8 meses de prisión. Dice el magistrado que esta condena podría quedar sin efectos debido a una acción de tutela. Dice el magistrado Urbano que esta situación puede representar un peligro para ellos y que por eso piden reforzar el esquema de seguridad.
1: Gracias, Rocío. Y finalmente sigue entonces lo que se prometió por parte del gobierno de Abelardo de la Espriella, el desmonte de lo que se conoció en su momento la la paz total. Hoy, esta tarde, una juez de Villavicencio terminó avalando la solicitud de la fiscalía para capturar y enviar a la cárcel a alias Calarcá, esto por los múltiples delitos que siguió cometiendo, pese a estar en una conversación de paz. Calila Peña.
5: La juez 104 penal de garantías de Villavicencio impuso medida de aseguramiento en centro carcelario contra Alexander Díaz, alias Calarcá, señalado cabecilla del Estado Mayor de Bloques y Frentes de las Disidencias de las FARC, tras declararlo persona ausente e imputarle los delitos de concierto para delinquir agravado, homicidio en persona protegida, fabricación, tráfico y porte de armas, secuestro simple, desaparición forzada, tortura y reclutamiento ilícito de menores de edad. La decisión acogió la solicitud de la fiscalía al considerar la medida necesaria por los riesgos de obstrucción a la justicia, peligro para la comunidad de regiones como Guaviare, Caquetá, Meta, Putumayo y Antioquia, y la falta de voluntad de comparecer del procesado motivada por su clandestinidad criminal, habla la juez del caso.
6: Resulta necesaria porque esas condiciones particulares establecidas en este caso no se advierte una medida que sea menos restrictiva y que ofrezca ese nivel equivalente de protección frente a esos riesgos que fueron acreditados, como lo es la obstrucción a la justicia, al peligro de la comunidad y la eventual no comparecencia del proceso al imputado.
5: El expediente lo vincula con al menos 61 homicidios perpetrados entre 2023 y 2025, incluyendo los de 6 firmantes del acuerdo de paz, el secuestro, tortura y desaparición de un comerciante el 17 de noviembre de 2023 en Meta, el reclutamiento ilícito de un adolescente de 14 años el 20 de junio de 2023 en Garzón Huila, entrenada en el manejo de armamento e instrumentalizada en acciones militares, y 3 homicidios colectivos ocurridos en Calamar, San José del Guaviare y El Retorno, donde murieron 54 personas, entre ellas 11 menores y 7 militares, en disputas entre el bloque Jorge Suárez Briceño y el bloque Amazonas. La fiscalía sustentó además la petición con una condena previa emitida en junio de 2024 contra Díaz Mendoza.
0: Calila, gracias. Les contábamos entonces hace un momento que el presidente Abelardo de la Esprilla estuvo visitando las obras del metro de Bogotá. Aurorita, usted va a montar en metro,
7: no,
0: vea el sueño.
7: Ay, a mí no me va a tocar.
0: ¿Cómo que no?
7: ¿Eso es para cuándo?
1: 15 de marzo de 2028.
0: No, es la fecha que dio el alcalde Galán, ya oficial para poderse montar al metro.
1: Ah, más mire que ya
7: que lo disfruten
1: forma.
7: Muy bueno.
0: No, usted alcanza, Aurora, alcanza, ¿cómo
7: claro
0: va a decir que no?
7: Entonces, a mi Dios.
0: Alcanza. Ah, presidente Abelardo, usted estuvo hoy visitando las obras del metro.
8: Hola a todos, tenurita. Hola tú, ¿cómo estás? Está qué lindo saludarte. Hola a todos, ¿cómo están? Oye, ¿cómo estás de grande? ¿Aló?
0: Está saludando a todo el mundo. Presidente, ¿cómo le va? ¿Cómo viven las obras del metro?
8: Dentro del marco de la Constitución y la ley, por supuesto que me dirijo al pueblo colombiano. Quiero decirle que ya estamos de un cacho.
0: No, bueno, ¿qué? No, pero sí.
8: Estamos
0: bueno,
8: ready.
0: Sí. Estamos ready, sí, claro.
8: Estamos
0: sí.
8: Pilas para inaugurar la vaina.
0: No, todavía no, pues falta, pero hoy va. Falta.
8: Y estamos de un cacho.
0: Y la segunda línea.
8: No, pero déjame decir la vaina.
0: Pero
8: déjame decir
0: la segunda línea.
8: No, pero no me pare la vaina. No me pare, que aquí estoy hablando yo.
0: Tranquilo,
8: yo soy importante para Colombia.
0: Tranquilo,
8: importante para Bogotá y para Colombia.
0: Tranquilo, presidente. No pelee con los periodistas, tranquilo. ¿Te gustó lo que van las obras del metro?
8: No te voy a responder.
0: ¿Por qué no?
8: Voy a hablarle a Colombia entera.
0: No.
8: ¡Colombia entera! Quiero decirle que ya estamos casi preparados, cuadro.
0: ¿Cuadro?
8: Pues así hablamos nosotros, auténticamente.
0: No, claro, sí, auténticamente. ¿Sabe quién estuvo también, o ha estado muy atenta al tema? Porque dejó lista gran parte de la obra para terminarla, la alcaldesa.
1: Eso lo que era de color verde el metro en ese momento.
0: Sí.
1: Al menos lo que se presentaba.
0: Bueno.
8: Sí, ¿no?
0: Ahora ya, sí, sí, rojito y toda la cosa. Exalcaldesa Claudia, pero la de Voz Populi, ¿cómo le va? Buenas tardes.
9: Hola, querido, ¿cómo estamos? Un saludo para ti, príncipe, y para toda la mesa de trabajo. ¿Cómo vamos?
0: Bien, ¿usted qué opina de la visita? Ah, nos atiende desde su casa, vea, pueden claro, verla en este claro momento sí en YouTube.
9: Claro.
0: Tiene una vista muy bonita usted, Chapinero, ahí. ¿Qué sí, opina sí de la visita del presidente a las obras del metro en Bogotá?
9: A ver, mi muñeco, a ver. A mí me parece importante que el presidente haga presencia en donde nunca la hizo el expresidente Petro. Óyeme, pero claro que la relación mía con el doctor de la Espriella es como varios sistemas de transporte a la vez.
0: ¿Y cómo así? ¿Por qué?
9: Porque con el tigre a metros, querido, a metros.
0: Sí, ustedes como que no.
9: De manera que lo que debería hacer el presidente para agilizar las obras es contratar a Pachito Santos para dicha obra, querido.
0: ¿Cómo?
9: Pero claro, con su tamaño ya tendría metro y medio. Sin
0: claro
9: embargo, yo creo que las estaciones tienen mucho que ver con la personalidad del tigre.
0: ¿Ah, sí?
9: Pero hablas de las estaciones de Transmilenio, ¿no?
0: Sí.
9: Vea, querido, por ejemplo, mire, cada vez que hace una propuesta, toda la oposición se pone aguas.
0: Ah, aguas como las aguas en el centro.
9: Exactamente,
0: de Bogotá, claro,
9: querido.
0: Sí, claro.
9: Se cree el Mesías de las Américas.
0: Bueno, sí.
9: Todos los que están a su lado tienen que ser considerados héroes.
0: Como la estación Héroes de Bogotá, sí, claro, sí.
9: De la derecha se siente el nuevo Titán.
0: Titán, ah, ya va por la 80 como yo acá, claro.
9: Y solo le falta hacer una Casa Blanca en la ciudad de Cali.
0: Esa es una avenida
10: no
0: en Bogotá.
10: No te preocupes, para... amor, que así hagan 10 metros en la ciudad de Bogotá, tú para mí vas a hacer la mejor obra.
9: Ay, amor,
10: tú eres mi reina, tú eres mi heroína, gracias. Tú eres mi todo, amor.
9: Gracias, gracias. Cosita linda y hermosa, muñeca.
10: Gracias, amor, cosita rica tú.
9: Así es, mi vida. Sí. Mira, toca esperar con que sale el tigre, porque pues Petro en su mandato no le paró bolas ni a las 4 estaciones de Vivaldi, ole.
0: Bueno, uy, ¿qué es eso?
9: ¿Pero qué es esto, por favor? ¿Qué es esto? ¿Qué? ¿Quién está apretando a sus gatos?
0: No. Los gatos allá.
9: Chao, querido.
10: Relájate, amor, relájate.
9: Muñeca, pan de bonita.
10: Besitos, amor.
0: Chao.
9: ¿Qué me tienes ahí guardado, hermosita?
10: Ay, amorcito, hubiera sorpresitas para esta noche.
9: Gracias, muñeca.
10: Tú sabes cómo te sorprendo.
0: Es cierto que ustedes van a estar mañana en Humor con Amor se Paga.
9: Claro, querido, ya que estamos tan desocupadas, vamos a ir, claro.
10: Vamos a ir a apoyar esta gran obra. Nosotros no somos humoristas, pero ahí hay que estar apoyando.
9: No, pero somos un chiste, querida.
0: Ah, bueno, pues muy bien, ahí está. Van a estar en el Astor Plaza, me imagino que van a hablar de todo.
9: Sí, claro.
10: Todito un poquito, pero no les podemos adelantar, ¿cierto, amor?
9: Nada, muñeca, nada. Tienen que ir. Mira, todavía hay boletas. www.mitaquilla.com.co. Vayan.
0: Está promocionando boletas. Tiene mucho tiempo libre, ¿no, doctora?
9: Ay, querido, usted sabe que yo ahora me dedico a no hacer nada.
0: No
9: hacer nada.
10: Contar la libre de lentejas, a ver cuántas lentejitas acá hay en
9: eso,
10: la
9: muñequita.
10: Bolsita.
0: Chao, muy queridas. Nos vemos mañana. Chao.
9: Chao, querido, gracias.
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20: ¿Y qué se estará preguntando?
22: Ignorita.
23: Ignorita.
24: Su Merced.
23: ¿Qué más, su Merced linda? ¿Cómo está?
24: Muy bien, su
23: Merced. Muy ahí, doña.
24: Esperando a ver qué es lo que pasa, su Merced, porque ay, el presidente como que reunió los alcaldes y toda esa joda.
23: Sí, para
24: poner, sí, su Merced.
23: Les está hablando durito, ¿no?
24: Sí, sí,
23: no sé, señor, si se ha dado cuenta, ay, les está diciendo, buenos jóvenes, se me ponen al corte, y además les dijo una frase, Ignorita, que a mí me llamó mucho la atención, porque es la segunda vez que la dice. Dice que cuando los bandidos están ganando la guerra, es porque están aliados
24: con el gobierno,
23: sí, imagínese. Sí, sí. Entonces casi como que les dice, si ustedes pierden es porque están en alianza con ellos. ¿Cómo va el tema del presidente con los alcaldes y gobernadores, Valentina?
1: Pues digamos que él está cumpliendo por un lado esa promesa de estar con las regiones, de estar con atendiendo los temas urgentes. Lo vimos haciendo recorridos una vez pasó lo del terremoto, lo vimos también haciendo consejos de seguridad en el Tolima con los incendios, en Valledupar con los hechos de violencia y lo que está pasando ahora en Cúcuta. Eso sí, en cada consejo de seguridad, en cada reunión, les pone tarea a los alcaldes y les dice, ustedes son los que van a tener que solucionar los problemas de seguridad, y obviamente también lo que pasó ayer, ese reclamo que se le hace directamente a las autoridades de Norte de Santander. Ha estado también incluso en San José del Guaviare, ha estado en esas regiones, va, les cumple, pero le pone condiciones que a cambio sean los que se encarguen de solucionar los problemas de seguridad. Mateo Piñeros con este recuento de lo que ha hecho el presidente Abelardo de la Espriella con los mandatarios locales.
25: El presidente Abelardo de la Espriella estuvo reunido con 50 alcaldes de diferentes zonas del país en Bogotá este miércoles. Desde allí les envió un mensaje, y es que se va a recuperar la seguridad de las regiones sin proceso de paz y con el apoyo de la fuerza pública.
26: Mi compromiso con el pueblo es devolverle la seguridad a la patria por la razón o por la fuerza. Tengo la decisión, la ardentía, el carácter y la autoridad para hacerlo. Cuento con una fuerza pública vigorosa y con los medios necesarios para derrotar al crimen. Confío en encontrar en los mandatarios municipales y distritales aliados de todas las horas para recuperar la tranquilidad de las ciudades y sus gentes.
25: Y es que recordemos que en los últimos días el presidente Abelardo de la Espriella ha estado en diferentes regiones del país. El día de ayer estuvo en Cúcuta liderando un consejo de seguridad tras el atentado del ELN en Los Patios. La semana anterior estuvo en Ibagué coordinando las acciones que el gobierno nacional implementará para hacerle frente a la emergencia por los incendios. El presidente Abelardo de la Espriella también ha estado en Chocó, en Risaralda, en Quindío, atendiendo la emergencia por el terremoto del pasado 10 de agosto. Y ayer en la noche estuvo en el departamento del Guaviare, donde se han realizado las operaciones militares contra las disidencias de Calarcá y las de Iván Mordisco. El alcalde de San José del Guaviare, Willy Rodríguez.
27: Y quiero no solo como alcalde de la capital anunciar que es importante para esa región, sino para todos aquellos que estamos a la expectativa de las acciones de este nuevo gobierno. Efectivamente, en los últimos días se ha dado la asistencia a las acciones de la fuerza pública en esta región del país, que tanto requiere de que se recupere el territorio, y como alcalde debo valorar y debo insistir que estas acciones, pues en el momento en que se inician, se dan, generan también una tranquilidad de alguna manera para la población.
25: Durante los últimos días también hemos visto al presidente Abelardo de la Espriella sosteniendo algunos encuentros en el Batallón Paraíso, la sede presidencial en Barranquilla.
23: Mateo, gracias. Valentina, ¿y en qué quedó el mal genio que tenía el presidente de la Espriella con el alcalde de Cúcuta?
1: La molestia que tenía con el alcalde y con el gobernador. El gobernador de Norte Santander finalmente llegó, pero llegó tarde. Ah, no coincidieron como tal en esa reunión.
23: No se encontraron.
1: No se encontraron porque el presidente, además de estar en Cúcuta, debía viajar también a San José del Guaviare a hacer ese recorrido por la operación militar que se había adelantado allí contra las disidencias, y se tenía que volver a Bogotá, no le daba tiempo de esperar y no lograron coincidir. Entre tanto, el alcalde Jorge Acevedo, alcalde de Cúcuta, estaba en Bogotá, estaba adelantando otra agenda, no alcanzó a devolverse, dice él, y hasta le envió un mensaje directamente al presidente pidiéndole disculpas. Sin embargo, no queda muy claro por qué no alcanzó a devolverse o por qué no se conectó, por ejemplo, virtualmente,
23: claro,
1: a un consejo
23: que
1: de seguridad.
23: Se puede todo tan fácil
1: porque, exactamente, y por qué no pasó, si bien el atentado no fue en su municipio, fue en Los Patios, si es un municipio vecino y se necesita coordinar con todas las autoridades. Ese es entonces el mensaje que le envía el alcalde de Cúcuta directamente al presidente de Las Priella.
2: Este es un mensaje para el presidente de la República, el doctor Abelardo de Las Priella, nuestro presidente. Quiero decirle, presidente, que el resultado de los atentados que se han presentado durante estos días es sencillamente los ataques, los bombardeos, las extradiciones que en tan solo un mes usted ha logrado en este país. Quiero decirle que los delincuentes y los bandidos sienten pasos de animal grande. Nosotros, en este momento, tenemos un equipo conformado muy, muy bueno entre policía, ejército, fiscalía, gobernación, alcaldía, alcaldía de Los Patios y alcaldía de Villa del Rosario. Hemos logrado mejorar índices de seguridad ciudadana. Pero hoy quiero pedirle infinitas disculpas por no haber podido asistir ayer al Consejo de Seguridad. Quiero que sepan que no teníamos información. Yo escribí a las 8:30 de la mañana, a las 9 de la mañana, todavía no estaba confirmado el Consejo de Seguridad. Y quiero
1: un
2: decirle
1: problema
2: que al alcalde de Villa del Rosario.
1: Lo que dice, lo cierto es que el presidente de Las Priella publicó a través de redes sociales: voy para Cúcuta para atender, porque era un atentado supremamente grave. Y pues finalmente fue esto. Igual el presidente sí está molesto con el alcalde por no haber estado, o al menos no haberse manifestado. Lo decíamos, se puede haber conectado tranquilamente a manera virtual.
23: Decirle al alcalde que las disculpas no son solamente ofrecérselas al presidente,
1: claro,
23: sino a los ciudadanos de Cúcuta, que es a quienes él le responde.
1: A quienes le responde y quien es la representación de la ciudadanía cuando llega el jefe de Estado de la ciudad.
23: Sí, señor. Ahí le dejo, Ignorita. Ay, mire, ahí sí, tiene sí, a don sí. Pedro y a don Álvaro para que usted les pregunte.
24: Sí, su merced. Oiga, don Alvarito, el tono que está usando ahí el presidente de la Priella, su merced, para darle órdenes a los alcaldes y gobernadores, ¿eso funciona o abre de pronto una puerta para que terminen incurriendo al vale todo? O para que se cumpla todo, su merced, ¿sí?
3: Pues, señorita, uno entiende que el presidente está tratando de cambiar la actitud frente al tema de inseguridad. Le está metiendo, como él dice, ardentía.
24: Sí.
3: Porque pues también eso influye mucho en la voluntad del Estado y de las fuerzas públicas. Lo que pasa es que hay alcaldes que pues están en una situación muy difícil. Mientras está la fuerza pública, ellos están protegidos. Pero la fuerza pública se va o los dejan con 4 o 5 policías. Y pues en esos hay zonas del país donde los ilegales son muy fuertes. Entonces, los pobres alcaldes también están en una situación ahí compleja.
24: Complicado.
3: Claro que la colaboración con el presidente es importante, pero pues hay que tener cuidado también de exagerar, porque tanta presión a veces hace que los subalternos entiendan que todo vale, como usted decía. Ya hemos visto eso en Colombia. Y sí, la ardentía es importante, pero pues hay que hacerlo respetando las normas y. Este es el eterno dilema. El presidente dice algo que es cierto. Todos los colombianos preguntamos cómo así que hay miles de hectáreas de coca, por ejemplo.
23: ¿Cómo así?
3: Sí,
23: y hay los ojos de todos.
3: Cientos o hasta miles de policías ahí. ¿Y qué pasa? Pues todos sabemos qué pasa.
23: ¿Qué pasa, Álvaro?
3: Pues que la capacidad de los ilegales con tanto dinero de neutralizar a la fuerza pública a veces también incide.
23: Okay.
3: En arrodillar alcaldes, eso existe, porque es que hay que entender que esa gente está en territorios donde a veces el que manda no es el Estado, sino los ilegales. Entonces, todo esto es muy complejo y está bien que el presidente presione, pero pues más que presión, lo que necesitan los alcaldes es presencia real de la fuerza pública. Yo he visto muy pocos casos donde los alcaldes no colaboren. Por el contrario, viven pidiendo presencia militar.
24: Sí, sí.
3: Y la fuerza pública pues no puede dejar permanentemente grupos de soldados muy grandes. Entonces ese es el eterno problema. está bien, el presidente le está metiendo fuerza a esto, los alcaldes están recibiendo el llamado y la presión. Vamos a ver, pues arrancando y con discursos es fácil, vamos a ver cómo se ve eso en el terreno.
24: Gracias, don Alvarito, don Pedrito, y usted, ¿qué nos puede decir con el tonito que está utilizando el presidente para darle órdenes a los alcaldes y gobernadores? ¿Eso sí funciona, su merced, o abre la puerta que terminen recurriendo al vale todo para cumplirle al presidente, su merced?
4: Pues mire, Inorita, yo creo que el presidente de la República, el doctor Abelardo de la Espriella, ya está en una fase de reconocer Colombia, de saber quiénes son los interlocutores en las regiones. Él lo dijo en su campaña que nunca había ocupado un cargo público. Imagino yo que en este proceso está recorriendo el país, hablando con los alcaldes para tratar de crear una relación que de la forma en la que él quiere no se estaba haciendo en Colombia en los últimos 4 años. El presidente Petro, pues, fue una persona bastante lejana de los alcaldes, no de todos, pero la gran mayoría de alcaldías no tenía conexión con esa presidencia. Entonces creería yo que él está restableciendo esa conversación fluida y permanente. ¿Para qué? Mire, Ignorita.
24: Sí, señor.
4: Esas bandas criminales, como no tienen propósito político, lo único que les interesa es la riqueza, el dinero, la plata, producto de ese negocio criminal que es el narcotráfico. Sí, sí. Y eso termina penetrando la sociedad. Si antes había 10 personas en un pueblo que trabajaban con eso, después de lo que ocurrió en estos 4 años, debe haber muchas más personas en poblaciones de Colombia viviendo de esas economías ilegales. Y eso hace que este problema sea todavía mucho mayor de resolver. Yo sí estoy pensando que este problema no se resuelve con bombardeos simplemente o con acciones de inteligencia. Este es un problema que ya, digamos, está pasando a ser parte de la sociedad, como en una época se intentó cauterizar, y eso no se logró porque el negocio del narcotráfico pues superó a este país en múltiples sectores. Sí, luego a mí me parece que si el presidente quiere recuperar la relación con los alcaldes, tiene que tener una estrategia, y una estrategia que nos la presente al país. Yo a veces siento que al gobierno del presidente de la Espriella le falta también un poco de filosofía, presentarnos a los colombianos cuál es la teoría de la estrategia en materia de seguridad y defensa, para que los colombianos sepamos qué va a hacer. Me toca recurrir a la que fue la más clara durante mucho tiempo, o en el pasado reciente, que fue la de Álvaro Uribe: seguridad democrática, confianza inversionista y fortalecimiento del tejido social. Recuerde los 3 huevitos de Álvaro Uribe. Y se dedicó a evangelizar el país con eso, y todo el mundo le copió esa estrategia. Yo no sé cuál es la estrategia, la teoría, la filosofía, la fundamentación de las acciones que quiere hacer el presidente, porque a veces creo que carece en este momento de una presentación oficial esa estrategia. Y si lo va a hacer con los alcaldes, aún más. Yo entiendo que él esté molesto porque no llegaron unos alcaldes.

0: presentarla, pero le repito, yo estoy sintiendo que el presidente va a tener un momento donde tiene que presentarnos a los colombianos cuál es la teoría de la estrategia de seguridad y defensa para entenderla en su dimensión, Ignorita.
1: Don Pedrito, ¿y no será que el presidente quiere tener eso calladito ahí como una estrategia y esa joda?
0: No, pero es que él es presidente de Colombia y para lograr lo que él quiere tiene que convocar a todos los colombianos. Porque eso no lo puede hacer él solo. Y encerrado en un escritorio.
2: La estrategia, Pedro, le digo, es mano dura y exigir resultados a sus alcaldes y gobernadores. Lo que pasa es que esos alcaldes y esos gobernadores tienen que ser muy responsables con la manera en que le cumplen con esos indicadores que les ha puesto el presidente.
0: No, pero tiene que tener una línea. ¿Qué es la mano dura? Pararse en una plaza pública y decir, yo tengo mano dura, me dejan solo y después al señor quién sabe qué le hacen. ¿Esa es la mano dura? No.
2: No, la mano dura, insisto, asumo yo, es decir, no voy a negociar, o se entregan o nos enfrentamos.
0: Sí, pero y eso no es diciendo. Eso es con seriedad, con documentos y con presentaciones para lograr que eso tenga algo de fundamento, porque así no, eso no es así de simple. En una población tan lejana como cualquiera, decirle a un alcalde que salga a la plaza, pegue un grito y diga que él no va a negociar y después todo el mundo se va y lo deja solo, ¿qué va a ocurrir con ese alcalde? Acuérdese que aquí en Colombia hay alcaldes que todavía siguen operando desde cabeceras municipales porque no pueden ir a sus poblaciones. Entonces, insisto, creo que le hace falta la presentación oficial de su plan de seguridad y defensa para que no se quede solamente en la mano dura. Eso es un poco lo que quiero decir.
2: Pues lo cierto es que ya apareció una primera banda criminal que manifiesta su intención de someterse a la justicia.
3: Los Pepes, que se convirtieron en la primera banda criminal, que dice que ellos se van a someter a la justicia durante el gobierno de Abelardo.
4: Sí, le hacen llegar una carta al Ministerio de Justicia diciéndole que quieren hablar sobre ese tema. Estamos hablando de unas de las principales bandas delincuenciales de Barranquilla y su área metropolitana, que estaría levantando la mano a decirle al gobierno, al Ministerio de Iván Cancino, pues aquí estamos entonces para esa otra estrategia, esta vez la de someterse a la justicia, porque recordemos que el presidente.
5: Hay que someterse a la justicia.
4: Levantando
5: exactamente
4: la mesa de conversación en Barranquilla.
6: Pero bueno, ¿quién es el señor?
5: Por supuesto,
6: es
5: que levantar la mesa.
4: El experto en procesos de sometimiento a la justicia.
3: Es el hablador general de la nación.
4: Ahora sí ya tiene la palabra, señor
3: hablador.
5: Exactamente. Y eso era lo que nosotros desde la habladuría general de la nación teníamos que aportar. Y yo como intérprete, como expresador de todas las ideas de esto que se llama el sometimiento, porque antes de analizar si los Pepes se van a someter, primero tenemos que establecer qué significa exactamente someterse.
2: ¿Qué significa someterse?
5: Ojo, porque una cosa es someterse, otra entregarse, otra acogerse, otra muy distinta negociar y otra muy distinta levantar la mano para decir que uno se quiere someter, por favor.
3: Se levantó la mano, claro, sí. Bueno, dijo Maurita que no levantó la mano, ¿no?
5: Precisamente por eso levanté la mano, porque como representantes del pueblo colombiano, bajo el marco de la Constitución y la ley, nosotros tenemos que levantar la mano.
3: Sí.
5: Porque si los Pepes levantaron la mano y uno no puede levantarla, entonces estamos mandando un mensaje completamente equivocado frente al sometimiento.
3: Claro, pero no levantaron la mano, ellos enviaron una carta a hablador.
5: Ahí está. Eso cambia completamente el panorama. Y eso, yo hubieras arrancado por ahí, no estaríamos teniendo esta discusión.
3: No, pues a ver.
5: Pero bueno, a mí me gusta el debate limpio, el debate prístino, todo el tiempo, porque una cosa es levantar la mano físicamente y otra levantarla epistolarmente.
3: Ojo,
5: porque aquí ya entramos en aguas profundas, ¿no?
3: Sí, no digas.
5: Y ahora hay que establecer si esa carta representa a toda la organización o solamente a quienes participaron en la redacción de la carta en representación de la organización.
3: No, hablador, ¿usted sabe lo que está hablando de este tema o está hablando por hablar?
5: Por favor. Ese tipo de preguntas sobran y por supuesto que lo que hace es un insulto a la inteligencia del pueblo colombiano. Yo tengo un doctorado en sometimiento voluntario de estructuras organizadas.
3: Eso no existe.
5: Ojo, tengo magíster en levantamiento de manos con intención de entrega, que no es lo mismo, ¿no? Porque si tú podías estar pensando que yo soy especialista en diferencias jurídicas, era entregarse y que lo entreguen, no, eso es todo lo contrario. Y un diplomado, por supuesto, internacional en bájese del vehículo, levante las manos y no haga movimientos extraños, por favor.
3: Ay, no, es así. Muchas gracias, señor hablador, por su opinión, siempre tan prístina.
5: Por favor.
3: No, no, no. no, no, no, no, no, no, no.
5: no, no, no, no tienes que agradecer porque para eso estamos desde la... No.

0: Secretaría General de la Nación.
1: No,
0: estamos siempre al frente de todos ustedes. Estamos ahí de corazón, hombro a hombro.
1: Hombro a hombro.
0: Una última cosita.
1: Ah, ¿qué pasó?
0: Esteban, ¿contigo está Pani?
1: Sí, aquí está Pani.
0: Pani, brother, hermano mío, ADN de mi ADN.
2: No soy su brother.
0: ¿Cómo estás?
2: No soy.
0: Qué rico.
2: No,
3: estás haciendo quedar como brother su hermano.
0: Tengo una pregunta. ¿Qué vas a hacer este fin de?
3: No, reposo, refugio en familia, mucha meditación.
0: Ah,
3: ¿por qué?
0: Lástima. No, es que voy a entregar voluntariamente las llaves del yate en Cartagena para que el capitán nos lleve hasta Barú como te gusta. No,
1: claro. ¿Ustedes han ido juntos a Barú?
3: Jamás, jamás he ido a Barú con ese señor.
1: ¿Han ido juntos, hablador?
0: Ah, por favor.
1: Por favor.
0: A ver,
1: por
0: juntos,
1: favor.
0: Lo que se dice juntos, juntos no. Hemos hecho plan de amigos,
1: a ver, por favor.
0: De noventero, por supuesto, con la arepita de queso. No, es una
1: ¿con
0: cosa.
1: ¿Con quién han ido? ¿Con quién han ido?
3: No, señor,
1: no,
3: a ver.
1: No.
3: Bueno, 5:50, yo no hemos ido con nadie. Los amigos del hablador. Chao, señor hablador, que vaya bien.
0: ¡Pame!
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5: Lo que quiero es tomar el café.

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7: El gol, aunque sea un golecito, resulta siempre gol en la garganta de los relatores de radio. Un do de pecho capaz de dejar a Caruso mudo para siempre. Y la multitud delira. 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Eduardo Galeano.
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0: 4 minutos. Otra vez nos traen anitos verdes. No me diga que se murió alguien.
1: Claro,
0: me metí un susto.
1: ¿Pero por qué?
0: No, es que cada vez que Santiago me pone una música
1: de
0: esta.
1: ¿Cumple años, más
0: o
1: bien?
0: O porque alguien cumplió 79 años.
1: No, tampoco.
0: O porque
2: se murió.
3: Porque
2: se
3: murió. Es que el tiempo pasa, ¿qué hacemos? Sí, pero... No, mentiras, pero este es por el disco. Este disco, el álbum Contrarreloj, hace 40 años aparecía en las disqueras.
0: ¿Se da cuenta? Imagínese. Es que la necesidad de hacerlo sentir a uno viejo.
1: Lo pone a hacer cuentas,
3: pero
1: esa es la vaina.
3: Lo bueno es que Andrés Calamaro hace poco, mirando el disco y todo, porque el productor fue Andrés Calamaro, hablaba sobre este tema en especial de La Muralla Verde y decía, es lo más mío que pude entregar con amor a los enanos, y la mejoraron ostensiblemente. Mire qué bonito, esa confianza que se genera entre productor-artistas. Y volviendo otra vez a hablar de los temas de los 90, hablemos un poquito del tema de la confianza.
0: Sí, señor.
3: Como no había teléfono celular y uno tenía que marcar del teléfono público o algo.
2: Claro.
3: Lo más bonito era con los amigos ponerse cita y esperar a ver si cumplían. ¿Se acuerdan? Uno decía, nos vemos en Unicentro a tal hora. Ahí tenía que llegar todo el mundo.
0: Esa era en Bogotá la cita era en Unicentro. ¿Dónde era en Medellín?
4: Era en Medellín, Camino Real. Camino Real, porque Camino llegan todos Real. Los buses al centro. Eso es la Avenida Oriental en pleno centro.
2: O San Diego.
4: O San Diego o la Gorda Botero en el Parque de Río. Que son referencias
3: Cali,
4: todo el mundo conocía
3: la
4: Gorda.
0: En Cali la cita era donde en el obelisco a comer empanadas, ¿no?
3: No, en la Quinta, o bueno, uno de pronto decíamos a cinearte a la Tertulia.
0: ¿En dónde, Pedro?
3: No veíamos.
0: ¿Dónde era
2: en
0: eso?
2: El Dari de la Quinta.
3: De la Quinta.
0: El Dari de la Quinta, mire, Pedro.
2: Sí,
0: sabe
2: señor, cositas.
3: No,
2: oh,
3: vendía uno de unas malteadas.
2: Deliciosas. Los helados deliciosos.
0: Ahí. Sí.
3: Se acabó. Otra cosa de los 90, vea.
2: Y se acabó.
3: Se acuerda que había un teléfono en la casa, un solo teléfono, y el cable era larguísimo.
0: Ambos cables, el que lo conectaba a la pared y el del auricular.
3: Así es.
4: Recogido siempre.
5: Se acuerda que vendían un aparatico para ponerle, para uno poderlo recostar en el hombro.
3: En el hombro.
0: Claro, esa era para poder seguir haciendo otras tareas. Por ejemplo, usted podía lavar la losa.
5: Exacto.
0: Se podía lavar la losa.
5: Eran manos libres.
0: Era una especie de manos libres. Se lo recostaba
1: la
0: en el hombro.
1: Extensión.
0: Era como un aparatico hecho de plástico.
1: Ah, sí.
0: Sí, sí. Era una polla.
1: Ergonómico.
0: Enganchaba todo. El teléfono, el auricular, y usted exacto. Se lo apoyaba en el hombro. Y usted con eso lavaba la losa. Le daba un poquito de tortícolis.
1: Como manos libres, sí.
0: Dependiendo de qué tan enamorado estuviera y cuánto durara la hablada.
1: Ay, María.
0: De eso dependía la tortícolis.
6: Antes del inalámbrico, claro.
0: Y el inalámbrico no solamente se demoró en llegar, sino que además era para otra, sí. Para una familia muy elegante.
2: Otro estrato.
1: No, eso
2: otro estrato.
6: Pero en los 90 ya había inalámbrico, ¿no? Me imagino.
2: Sí, pero era otro estrato.
5: ¿Sabe qué es Santi también?
6: ¿Por qué le tiraron un inalámbrico, Álvaro?
7: No, señora, un poco brava.
0: ¿En la casa?
1: ¿Señora brava en la casa?
3: Con la antena afuera y todo.
0: Ahí sí, como dicen las mamás, algo habrá hecho. Algo habrá
4: cuéntanos
0: hecho.
4: Tu historia, cuéntanos tu historia.
5: Cuando se pusieron de moda los contestadores telefónicos.
0: Ay, qué sí, la grabadora.
5: La grabadora de mensajes.
1: Bienvenido a la casa Rodríguez.
0: Había que ser muy creativo. ¿Qué pasa,
3: Sergio? Y yo creo que otro recuerdo más inocente que podamos tener de los 90, de los 80, de los 90, oyendo mientras tanto a los enanitos ahí de fondo, era cuando uno de pelado abría la caja de cereal y la mejor parte era encontrar el juguete de adentro.
5: El muñequito.
1: Sí, no,
5: el
1: todavía,
5: muñequito.
1: Todavía.
3: Eso era buenísimo. Sí.
0: ¿Ustedes se acuerdan cuando en los yuppies salían los muñequitos
3: claro,
0: del chavo?
3: Sí,
1: claro. Ay, sí.
3: Del chavo.
1: Ay,
2: y uno los chupaba porque salían todos
0: claro.
2: Salados.
0: Y, y algún genio en algún lugar del mundo se tragó uno.
1: Y ya,
2: hasta ahí,
1: y ya
2: hasta ahí
1: más,
2: no llegó.
1: Y se volvieron peligrosos para la sociedad.
0: Se volvieron peligrosos para la sociedad. Para meter muñecos, ¿quién habrá sido el que se tragó un chavo de noche?
5: De plástico. El señor Barriga, se tragó al señor Barriga.
6: No se tragaba uno de los tazos que se va a tragar. ¿Se acuerdan
4: no,
6: los tazos?
4: No, porque es que claro. Esos eran muy pequeñitos. Eran muy bonitos, pero sí eran pequeños.
0: Hay gente
5: no, pero, Esteban, no. Perdóneme, pero es que los tazos venían en una envoltura aparte.
3: Un envoltorio.
5: Es que claro, esos muñequitos venían, esos muñequitos venían, sí. Como dice Camilo, sabían a chitos.
6: Venían en pelotos.
0: No, el muñequito venía entre los chitos.
1: Sí, sí,
2: pero
1: muy despistado el que se comió un muñeco de estos y no supo que
3: no, pero en la época la gente era muy responsable, no faltaba el pelado, ¿verdad? Que comiera.
2: Sobre todo los bebés, los de 2 añitos que no dimensionan y ¡pac!
0: Se nos tiraron la vida todos.
1: Era una buena
0: bueno,
1: idea.
0: Muy bien, don Santi, recordando los 90 con Enanitos Verdes. Yes.

0: Ya que estamos hablando de los 90 y de la época en la que ustedes salían muy juiciosos de fiesta y toda la cosa, sí saben que las discotecas pues están cambiando, ¿no? Ya no se llenan como antes, además.
1: ¿Cómo así?
0: Y que los jóvenes, sobre todo, además ahorita que ya están entrando en la adolescencia, la generación alfa creo que debe tener ya los más grandes 15 años, si no estoy mal, ¿no? Sus hijos no son alfa,
2: están
0: Pani.
2: Un poquito mayores, están un poquito en la generación alfa.
0: Sus hijos creo que son
2: mucho más grandes.
0: Los hijos son alfa, claro.
1: Mis hijos son
3: ¿cuáles
1: alfa?
3: ¿Cuáles son alfa?
0: La generación alfa nació después del 2010 y ya metidos obviamente de cabeza en el mundo de la tecnología. Son los que le siguen a la generación Z.
1: Ok.
0: Entonces, venía millennial, generación Z, ya los alfa son los que están en la adolescencia preparándose además para la vida universitaria.
2: De 2010 a 2025.
4: Alfa.
0: Sí, y siguen naciendo todavía los alfa. Pero es una generación, eso y los que son un poquito los más chiquitos de la generación Z, que no están yendo a las discotecas, ya la gente no sale de fiesta.
1: ¿Por qué?
0: Porque ya los hábitos cambiaron.
2: No, pero mire,
1: no, por favor.
0: Por favor.
4: ¿Por la inseguridad? ¿Será que tiene que ver la inseguridad?
2: Además es que salen tardísimo.
4: ¿O se reúnen en algún sitio?
0: ¿Pero por qué tardísimo?
2: La vez pasada, le voy a contar esta historia. La vez pasada, mi esposa me obligó a ir a una discoteca muy famosa de Bogotá.
0: ¿Cómo se llama?
4: Lo obligaron.
2: Se llama Capote.
0: Ah, Capote, muy bien. ¿Hasta qué hora se quedó?
2: Siempre me acuerdo por Truman Capote.
0: Ah, sí, claro,
2: entonces,
0: obviamente.
2: Entonces, organizamos. Sí. Y después de que me convencieron, me dieron una charla.
0: Pero Capote es bueno.
2: Me dijeron, vamos a Capote, y dije, listo, vamos a Capote.
3: ¿Hace cuánto fue eso?
2: Eso fue hace 2 meses.
0: ¿Y hasta qué hora se quedaron?
2: No, es político. Llegué a Capote.
0: Sí.
2: Me tocó esperar hora y media que abrieran.
3: ¡No! ¿A qué hora llegó?
4: ¿A qué hora llegaron?
2: A la hora que llega uno a una fiesta.
4: ¿A qué hora?
3: A las 9.
2: Y estaba cerrado.
3: ¿Y eso abrían a las 11?
0: No. ¿Pero por qué madrugaron? ¿Iban a barrer?
3: No, es que en nuestra época esa era la hora de salir
4: a
3: la vida.
4: No, pero es que a las 9 de la mañana, si no...
2: Pero es que, acuérdense que...
5: O sea, ¿cómo así? ¿Abren los sitios a las 11?
2: ¿Cómo le parece a las 11?
0: A las 10,
4: hay que darse una rondita por ahí para conocer un poco.
3: ¿A medianoche?
0: Sí, por ahí, 11, 12.
3: ¿Y a qué hora está en furor?
0: No sé, la 1 o 2 de la mañana.
6: Eso no pasa cuando vamos a kinder. ¿Cómo? Eso no pasa.
0: ¿Eso no pasa cuando vamos a kinder? No, pues cuando vamos a kinder vamos tardísimo, porque nos vamos se cierra a las 5.
2: Pero Esteban, ustedes.
0: Porque además están, acuérdense que está en la parte de esta, se me olvida el nombre, creo que es el polígono o esto que han definido las autoridades en la Alcaldía Mayor de Bogotá, de los bares que pueden abrir hasta las 5 de la mañana y que tienen una normatividad establecida. Claro, lo nuestro. ¿Cuándo fue a kinder, Pedro, que no me avisó?
6: Pues, pero imagínense, no puedo decir, yo lo. Son mis misterios. Hacer eso,
2: pero yo sí le voy a
0: pedir. Pero ¿cómo le pareció? Califíqueme kinder de
6: una maravilla, una maravilla.
2: Le voy a pedir, Esteban, sí, a su generación que arranquen un poquito más temprano. Uno no puede estar a las 11 de la noche.
4: Pero a las 9 esperando que abran tampoco.
0: Esteban a las 9 está comiendo. No,
2: buscando peligro.
4: No, pues esperando que abran, no.
2: Ese fue el problema, que como llegué temprano y no habían abierto la discoteca, me fui a comer tacos.
4: Llegó lleno y cansado.
0: ¿Y dónde, Renata?
2: Claro, pues me tocó irme a la casa como a las 10:30.
4: No, ya que.
2: Porque ya estaba un poquito.
4: Ya que.
0: Sí, ¿no? Claro, esa es buena idea. ¿Va usted y se come unos taquitos?
2: Sí, lo que pasa es que me excedí.
0: ¿Se excedió con los tacos?
4: No, ¿cuántos? Ya le dio sueñito ya.
3: ¿Y cómo iban cargados?
2: 8 tacos al pastor.
3: Uy.
2: Unos de carnitas.
0: ¿8 usted solo? ¿Se empujó 8?
2: Pero es
0: ¿o 4 y 4 con...?
2: Es que era muy tarde y yo ya no sabía. Yo dije, ¿qué tal?
4: Ya hasta ahora no
2: sabía.
4: Ahorita los bajo en la rumba, digo, yo ahorita los bajo allá bailando.
2: Uno no sabe si más tarde encuentra algo abierto.
4: Exactamente.
0: Siempre hay algo abierto. Claro, le voy a traer una lista siempre de lugares abiertos en Bogotá para comer bien.
2: No, pero me parece...
3: Si hay algo que me encanta de Bogotá es eso, que está abierto todo el tiempo.
0: Claro, para comer. A cuanto ahora, cuando se salga la fistica, si sale con ganas de comerse algo, siempre hay...
2: No, pero ¿de dónde sale uno es a desayunar?
0: Todos salen con ganas de la fiesta, con ganas de comerse algo. Y siempre hay.
2: Esteban, por favor.
0: Sí, señor, sí,
2: espero
0: se lo garantizo.
2: Estamos hablando de gastronomía.
0: Por supuesto, de gastronomía, de lugares en Bogotá donde usted se puede comer algo rico. Pero lo que está pasando con esa generación es que no le interesa tanto salir de fiesta. Y además ustedes han visto que los números de las finanzas de las grandes empresas de licor en el mundo y los holdings de licor en el mundo han descendido tremendamente porque la generación Z, los más chiquitos, y la generación alfa no está consumiendo licor.
2: No, Esteban, no está consumiendo licor, pero ustedes no van a decir que esa fiesta es a palo seco.
3: Sí,
2: ¿cómo me están solucionando eso?
0: Para allá voy precisamente, porque hay un tema y es que es una generación o dos generaciones que están ponderando mucho la sobriedad, el autocontrol, ir al gimnasio.
2: Sácame eso.
3: ¿En qué metaverso?
0: Pero si ustedes están hablando de drogas, ahí les tengo el dato. Porque, claro, usted tiene que ponderar ir al gimnasio, tener, usted abre redes sociales y esto es vida fit.
2: Sí.
0: Y obviamente, inevitablemente termina comparándose con otras personas que tienen el core power y que tienen un estilo de vida súper mega saludable y que meditan y que van a trotar y que cada 8 días están en una carrera de running. Y además, cada 8 días en Bogotá hay una carrera de 8K y 21K, ¿no?
4: Sí. Pues
0: un montón, no, pues yo he ido a un par, pero es que también hay
4: el
0: gente
4: domingo,
0: que va.
4: El domingo ahí, prepárense.
0: Este domingo hay.
3: Este domingo,
4: domingo es carrera de la mujer.
0: Ah,
3: no, hay que estar, hay que estar.
7: Ay, allá estaré. Qué lindo.
4: Vos es barata, Aurorita. Cuidado, porque hay gente que nunca hace ejercicio.
7: Hay que correr.
4: Ya una competencia y allá le barran.
0: Pero el problema que hay detrás está lejos del tema de las sustancias psicoactivas, si es que usted cree que va para allá.
3: Entonces
2: a ver.
0: Y
2: a
0: está
2: ver,
0: llegando desarrollo. Desde el primer mundo. Hay un auge en influenciadores del primer mundo que están hablando, como ya no se toma licor, pero a usted la ansiedad social y ser adolescente y ser tímido, eso no se le quita así tan sencillo. Están en auge los antidepresivos y drogas que se consiguen en el mercado ilegal. Ay, que carajo. Funcionan para que usted no sea tan tímido, no sea tan introvertido. E incluso hay influenciadores en el primer mundo, en países como Estados Unidos y en países europeos, que las promueven. Wow. Que se consiguen a través de internet. Wow. Que no son de venta libre precisamente y que le ayudan en el tema de la fiesta. Pero ¿qué es lo delicado?
8: Si son sustancias psicoactivas.
0: Son sustancias, claro, pero entonces no están, supuestamente no son ilegales.
9: O sea, son reguladas, pero con orden médica.
0: Claro.
9: Para alguien que sí necesite el tratamiento.
0: Y si usted no tiene la orden médica, pues se la levanta por otro lado y se la
9: por redes sociales.
3: En este país, pues.
0: Por redes sociales. Ahora, en Colombia eso todavía, que yo tenga conocimiento, no está pasando en un volumen
3: muy
0: alto. Pero seguramente va a pasar. Y va a llegar
3: ojalá
0: a ese tema. Claro, porque son sustancias igual. ¿Usted sabe que lo que pasa en el primer mundo igual en algún punto llega acá?
2: Sí, va a llegar.
0: Va a llegar, bueno, inevitablemente. Y son sustancias que muchos jóvenes de esa generación están utilizando, no solamente para la fiesta. Empiezan con la fiesta, hay un informe de la BBC sobre eso precisamente, pero ya después usted empieza a necesitarlo para todo. Para ir al colegio, para ir a la universidad.
4: Se vuelve
0: para
4: dependiente,
0: no,
4: claro.
0: Claro, para no sentirse tan tímido, para tener habilidades. Usted en vez de desarrollar habilidades sociales y habilidades blandas, lo que hace es tomarse esas sustancias que le ayudan a ser más despierto, a ser más centrador, a perder la timidez.
2: Usted me está diciendo que esa generación, en búsqueda de ese mundo fit y de esa imagen que
0: claro,
2: ven en redes sociales,
0: además,
2: ha abandonado el trago para cambiarlo por eso.
0: Claro, exactamente.
2: ¿Y los que estábamos mal éramos nosotros?
0: Y le voy a decir, no, nadie está diciendo que alguien esté mal, está bien. Lo que estoy diciendo es lo que está pasando. Yo no estoy criticándolos por haberse
10: pegado.
0: Pero
10: mucha gente no se pasa
0: por
10: eso. El novio de mi hija era hombre de la noche.
0: Sí.
10: Se dedicó al triatlón, Batman. Dejó totalmente el trago, se levanta los sábados a las 5 de la mañana y no le interesa sino eso.
2: Algo raro está pasando con ese señor. No,
4: decidió cambiar, drásticamente.
0: Hay unas prioridades y es una tendencia. O sea, hay gente, ahora que le estoy diciendo que todo el mundo está reemplazando el licor por las drogas.
3: Está sucediendo, pero no.
4: Eso
3: está
4: sucediendo.
3: Sabemos en qué porcentaje.
0: Y se va a dormir. No, los porcentajes no hay precisamente porque ese es el gran tema con las drogas.
9: Todo eso es subregistro.
0: Por eso, todos esos subregistros, eso es por dark web, eso son cosas que se mueven por debajo y porque aparte, por eso es que un día tiene que, yo siempre he dicho, acá, aló Álvaro, yo llevo una década en estos micrófonos diciendo, el tema de las drogas hay que regularlo. Mientras no se le dé un marco legal al tema de las drogas en el mundo,
3: vamos a
0: seguir en problemas, ese negocio va a seguir funcionando, va a seguir siendo el combustible de la guerra en Colombia.
3: Pero mire que Pali podría pararse, por ejemplo, ahorita que llega temprano, podría pararse y cuando vayan entrando, va haciendo la encuesta estadística. ¿Usted qué consume? Para rumbear hoy en día.
11: Bienvenidos.
0: ¿Qué es esto?
11: Al hogar geriátrico.
0: Pero, señor, no interrumpa.
11: Benéfico y geriátrico. Mis últimos chistes. Un hogar que aportas un granito de arena a la sociedad a través del humor. Recuerda, están las donaciones abiertas. Los mayores de 60 se sienten como Eugenio Derbez.
3: ¿Cómo?
11: Los mayores de 70 se sienten como Mac Phantom.
3: Sí.
11: Y los mayores de 80 pronto se sentirán como el mago Tamariz.
0: No, pero
4: ay, oiga,
2: el maestro Tamariz falleció hace unos días.
0: Ya pasó mejor día.
11: Cha-chan, cha-cha-cha-chan. Sí. Bueno, entendido todo. Sí. El que agarra entiende y gana el peluche. Y ahora démosle en paso.
9: Démosle.
11: Bueno, a todos unidos. Al Benny Hill de los espalditraqueados. Al Eddie Murphy de los huevilanudos. Al Mr. Bean de los culiplanchados. Amigos, amigas, niños, niñas, denle un fuerte aplauso a Tarcisio Maya.
0: No, no le aplaudo. Además, eso no suena como un aplauso.
2: Ay, ay, ay. ¿Qué pasó? ¿Qué le pasa, Tarcisio? ¿Cuál es el
8: problema? Pues que le dimos un tiempo prudencial para que mejorara y mirar con lo que sabe chiflar.
2: ¿Qué tiene malo?
8: Con vos no hay nada que hacer, chifli. Mauricio, como le dirían al que se duerme en una ventanilla de Transmilenio, siempre alís con un chorro de babas.
2: Hombre, no, Tarcisio, con todo el cariño del mundo viene, lo presenta, hace un esfuerzo, pone la música, y usted lo trata
8: mal. Mira, Pani, no me regañes, hombre, no vengas a zarar la Laura Sarabia de mi alegría con el polígrafo de tu amargura. Claro. Y mucho menos hoy, que vengo más contento que una hincha de Santa Fe con un brasier levanta bustos.
2: Es muy coyuntural. Santa Fe enfrenta a Millonarios, que se acaba de quedar sin técnico. Ahora lo sacamos antes de jugar contra ellos.
4: Con buenos números, sí. Millonarios va, ¿no?
2: ¿Sí,
4: va,
2: te bien. Parece?
4: Sí, señor. ¿Con quinto lugar?
2: ¿Con cuánto lo dice?
4: Bueno. Quinto lugar.
2: Bueno, pero ¿qué tiene? ¿Qué muy contento de
8: que? No, ¿cómo no va a estar contento, Pani, hermano? Si va a llevar a los viejitos al show benéfico, humor con amor se paga.
0: ¿Va a llevar a los viejitos allá? ¿Cuántos viejitos son por ahí? 200, es que nos hace
8: para poder llenar eso de alguna manera.
2: A ver, hombre, con sus compañeros.
8: No, ellos van, están felices porque van a ver en escena a don Camilo Cifuentes.
4: Escena,
8: sí.
4: Escena.
8: A Oscar Iván Castaño, a la cuchita Lorena Neira.
4: A la cucha.
2: Está mayor.
8: A ver, echa ya.
3: ¿Y María Auxilio va a estar?
8: Sí, María Auxilio va a estar. Va a estar Natalia Sanín. Va a estar Gordanotti. Va a estar este peludo, este Cuervo.
2: Sí.
8: Cuervo. Va a estar Lucumí. Sí. El grupo Salpic. ¿El grupo Salpicón?
2: Sí.
8: ¿Ve quién les cancelaría?
2: Rellenaron
8: con Salpicón.
2: Siempre estuvieron en el line-up.
8: Van a estar los feos.
2: Siempre fueron parte del cartel. El grupo Salpicón va a estar ahí. Pero mire, ¿sabe qué? Le voy a decir una cosa a Tarcisio. Lo felicito.
8: Gracias.
2: A mí realmente me parece muy bonito que usted lleve a los viejitos al show. Este es un show muy importante. Y me imagino que es un premio para los viejitos que se portan bien.
8: No, es un castigo para los que se han portado mal.
2: No, hombre, no sea así.
8: La verdad es que sí me tiene aburridito. Es que el show de Oscar Iván Castaño dura solo 15 minutos, hermano. Entonces voy a llamar al organizador para que lo dejen en escena siquiera que sea media horita, hermano.
2: Ay, pues chévere, para que los viejitos se rían otro poquito.
8: No, para que puedan dormir otros 15 minutos.
2: No, señor. Oscar Iván no lo puede dormir, es un gran humorista.
8: No, y si el organizador no me contesta tampoco. ¿Cuál es el problema? Yo ya tengo la solución.
2: ¿Qué va a hacer?
8: Voy a montar mi show alterno.
4: Oye, es imitador y todo.
2: No, me diga que ahora
0: es un show alterno.
8: Bueno, ya tengo listo el elenco con los viejitos más viejitos de la ancianato.
2: ¿Quiénes son?
8: Vea, por ejemplo, que me acuerde, porque es que son tantos que no me acuerdo muy bien.
2: Sí, pero
8: por ejemplo, Giovanotti va a ser don Gordanilo.
2: Don Gordanilo.
8: Sí. Claro. Lucumí va a ser don Flacuchente.
2: Ajá, sí.
8: Y María Auxilio va a ser María Auxilio.
2: A ver.
4: No, María Auxilio como María Auxilio.
8: Como himself.
2: Pero ahí sí no entendí, Tarcisio, si usted tiene viejitos humoristas en el lugar.
8: ¿Sí, qué?
4: Ay, lo que sí tiene
8: viejitos humoristas. No, yo te entendí.
2: Por eso.
8: Vea, hombre, como diría don Alvareto arreglando el jardín. Aquí es la mata, hombre.
2: A ver.
8: Vea, tengo el viejito que es de Cali, es muy marihuanero.
2: ¿Cuál es ese?
8: El Moño Sánchez. el viejito que le escribe los trinos al expresidente Petro.
2: ¿Cuál?
8: Twitter Albeiro. Sí, bueno. También están los dos viejitos trovadores muy promiscuos.
4: ¿Cómo?
2: ¿Trovadores y muy promiscuos?
8: El grupo Salpichón.
2: Tarcisio. Tarcisio.
4: Uy, uy, uy.
3: Tarcisio. Se parecen.
2: Tarcisio. ¿Lo hizo por Diego? Sí.
8: Está.
4: Uno de los dos es más que el otro, sí.
8: Está el viejito imitador que siempre se hace el loco para poner en una vaca.
2: Un viejito imitador que siempre se hace el loco para poner en una vaca.
8: Oscar Iván Tacaño. Bueno, y está el viejito que es hueco que también imita.
2: Un viejito hueco que imita.
8: Camilo Sin Puente.
4: Ay, el famosísimo.
2: Famoso, sí.
8: Claro. Ay, está la viejita que era lo más de pila en el colegio. Ya no.
2: ¿Quién es?
4: ¿Cómo que ya no?
8: Lorena Nerda.
4: No, hombre. No.
8: El otro que está es el viejito que hace cambalaches todo el día.
2: ¿Cuál es?
8: ¿Quién? Triqui Trueque.
2: Claro.
8: El otro que es trovado que casi no se baña.
4: ¿Quién?
2: ¿Trovado no se baña? ¿Quién?
8: Feo Cuervo.
4: Feo Cuervo.
8: Y está el viejito que llora por todo y no hace reír a nadie, hermano.
2: ¿Quién es ese?
8: Iván Malín.
4: Iván Malín.
2: No. ¿Los va a llevar a todos?
8: Sí. Y no solamente va a llevar a estos artistas, hermano, sino que va a traer a otros que nos van a, como te dijera yo, nos van a...
4: ¿A no van a ¿Cómo así?
8: Digamos que uno, ya estoy tratando de...
2: Sí, pero terapeuta es desarrollo.
8: O sea, vamos a hallar otra... Sí. Ya, vamos a hallar los que te dije, sí, que si quieres te los puedo repetir.
2: No, bueno, no, ya sé cuáles son.
8: Pero vamos a llevar otros para
2: ¿qué?
8: Considera yo.
2: ¿Pero qué?
4: ¿Qué? ¿Cómo poner las manos para explicar?
2: No, pero es que la gente no lo puede ver.
8: No, hay,
2: puede solamente los YouTube. Que están en YouTube. Exacto. Lo ven, pero los que lo están oyendo por ahí no lo pueden ver.
8: Vamos a, para nutrir el evento.
2: Ya, era muy difícil.
8: No, porque es que pienso en nutrir y pienso en ti.
2: Gracias, mi mamá.
8: Bueno, por ejemplo, ya hablé con el hombre caimán, hermano, y me confirmó.
2: Sí, la, sí, sí. El hombre caimán.
8: Confirmó, sí.
2: Pero ¿sabe qué pienso, Tarcicio? Que ya hay muchos artistas. Y entonces, ¿dónde lo va a acomodar?
8: En el lobby vendiendo mochilas.
2: No, no, Tarcicio, no. No está bien, Tarcicio.
8: Mira, mira, mira. Mira, mira, mira. Mira cómo va. El hombre caimán. Oiga, no, usted de verdad, yo no.
2: Bueno, 624, Tarcicio, gracias.
8: Pani, que hemos hablado, ya te he dicho lo del afán, no queda bien.
2: Yo no tengo afán, Tarcicio.
8: No se estila,
4: no queda bien.
2: No se estila aquí.
8: El afán ya es ochentero, como diría Esteban. Es de la generación.
4: Así es.
0: Así es, Esteban.
4: Los alfa no tienen.
0: Ya no mames. El afán no pasa de moda.
8: Sí, sobre todo en estas cabinas. Mm. De tan afanada, hermano. De la vamos va bien entonces con los síntomas para saber si usted
12: se está poniendo vieja. Cuéntese cada cana que ya tiene en la ceja.
8: Sí, ya hice frases como repose un ratico el almuerzo antes de meterse a la piscina. Sí.
12: Se está poniendo vieja.
8: Si no le gusta que la despierten de la siesta, pero a las 6 de la mañana es la primera que se para a hacer bulla en la cocina.
12: Ay, sí. Se está poniendo vieja, cuéntese cada cana que ya tiene en la ceja.
8: Si el nombre de su medicamento es más largo que el de su enfermedad.
4: Uy.
8: Se
4: está poniendo vieja, cuéntese cada cana que ya
8: tiene en la ceja. Y siempre que pelea con el marido le dice a los hijos, ah, y yo que dejé un pretendiente tan bueno por casarme con su papá.
12: Se está poniendo vieja, cuéntese cada cana que ya tiene en la ceja.
8: Y cuando hace el delicioso en un motel, deja las toallas extendidas en la ducha.
4: Uy, se
8: está
4: organizando
8: bien,
4: la camita
8: que
4: no
8: ¿Qué? Saludos.
2: ¿A quién? ¿A quién estás para saludar?
8: Quiero saludar a un amigo oyente, hermano Hernandito. Vamos bien. Vamos, ¿sí? Bien, Hernando. Ahí está muy bien cuidado en este momento, inclusive.
2: Lo está con una viejita del hogar.
8: Una viejita del hogar. La mandé para allá para ayudar a María.
2: ¿A María José?
8: Sí, María José está ahí cuidándolo. Si no es que queda dormida, porque esa tiene.
2: Está muy mayor, está muy mayor.
8: Está más mayor que Hernando.
4: Ya pasó papeles.
2: Muy viejita, bueno.
8: Y también recordarles que tomorrow, mañana.
4: Uy.
8: Estaremos en el Teatro Astor Plaza, 7 de la noche. Estaremos Humor con Amor se Paga. Todo el dinero, esto es serio, recaudado será donado para las víctimas del terremoto en el municipio de Apía Risaralda, sí, que sí. Se vio bastante afectado. En esta noche, ¿qué va a pasar? Hombre, nos vamos a reír, eso esperamos, pero sobre todo vamos a ayudar a levantarnos el ánimo entre todos. ¿Quiénes van a estar? Me pregunta mucho la gente. Sí. Natalia Sanín.
4: Sí.
8: Va a estar Lukumi.
2: Sí.
8: Va a estar el grupo Salpicón.
2: Okay.
8: Va a estar Saiyajin.
2: Sí.
8: Van a estar Los Feos. Va a estar Giovanotti.
2: No me
8: digas. Leo Cuervo.
2: Sí.
8: Y todo el elenco de Voz Populi. Va a estar don Esteban Hernández, Lorena Ney,
0: sí,
8: María Auxilio Vélez.
0: Sí, sí.
8: Estaré yo.
2: Y le voy a pedir
8: Oscar Iván Tacaña
2: que sea
8: Castaño.
2: Muy responsable y, usted con su comportamiento en el show.
8: No, yo, y pues,
2: no lo quiero engañando gente, no me comprometo.
0: No,
8: también estará don Camilo Cifuentes.
0: Sí.
8: Sus más de no sé cuántos miles de personajes. ¿Cuántos? Esperamos que nadie le quede la calota de Julio Iglesias. Porque es que una vez estábamos en Medellín y el hombre salió al escenario
2: y no tenía
8: la calota. Digamos peluca para que la gente me entienda.
0: Sí, la calota es un pedazo de máscara, un pedazo de peluca.
8: Entonces el man sale así de eso lleno. Y voltea a mirar al lado y empieza a levantar las cejitas como algo
4: no
8: me, así como
4: están
8: haciendo. Algo me falta, algo me falta. Bueno, allá estará un
2: Tarcicio, gracias. Pues,
8: venga, pero no he terminado, porque es que...
3: Estamos
8: en una jornada para ayudar y todavía quedan boletas. Todavía quedan 990.
4: No,
2: eso no es cierto.
8: Al contrario. Mitaquilla.com.co, allá estaremos. Esto es serio, voy a tomarme foto con la gente. Le voy a cobrar por tomarme foto.
2: No, pero
8: vamos a esa platica también la vamos a poner ahí, bueno, para que la gente done también.
4: Seguro, lo que quiera. Sí,
2: pero le voy a decir una cosa, Tarcisio, que el total de lo que se recaude por las fotos sea entregado a Pía.
8: Mira, yo te voy a decir algo, Manny. Ojalá pudiera comprometerme que...
2: ¿Pero cómo así que ojalá pudiera comprometerme? Entonces...
8: Hay que sacar unos gastos.
3: No hay gastos. Muy amablemente, el Teatro Astor Plaza también donó absolutamente todo. La técnica, el teatro, todo.
8: Bueno, y tenemos sorpresa mañana, sorpresa musical.
2: A ver.
8: Con la belleza de Laura Acuña.
2: Va a cantar Laura.
8: No le puedo decir. Porque, y si no funciona todo eso, hermano, estoy preparado hasta para farmear a Uraya.
0: Por favor, no.
8: Algo allá como Maricoselio. No.
2: La gente no lo está viendo.
3: Va a farmear Laura.
0: Que se lo invente. Mañana van a farmear Laura.
8: Sí, vamos a farmear Laura Acuña. No, vamos a par. Bueno, eso sí, se lo garantizo.
2: Gracias.
8: Pero espérate.
2: Espérate.
8: Arroba Tarcisio Maya para que la gente.
4: Anuncios parroquiales.
2: ¿Tiene preguntas geriátricas?
0: Obviamente.
2: Entonces, gracias. Dele ya, hombre. Por favor.
8: Yo te voy a hacer una pregunta con cariño, porque te tengo que. ¿Vos tenés la bandita ya? ¿Para qué? ¿En qué cambia que te das ya a las 7? Nada, no cambia nada. Entonces,
2: okay, se viene el clásico Santa Fe Millonarios. Vamos todos para el estadio. Por favor, y va en más al estadio.
8: No tengo pregunta. ¿Por qué ustedes, los viejitos, siempre se quejan de que están cansados, pero a todas partes les gusta llegar caminando? No, yo llego.
0: Para rutinizarse, ¿no?
2: Claro.
8: Bueno, me retiro. Nos vemos mañana.
4: Allá estaremos.
8: Bye.
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0: 6:32. Valentina, tenemos unos problemas de movilidad en la capital de la República a esta hora. ¿De qué se trata?
1: Sí, señor, tienen que ver con las protestas de los estudiantes de estas universidades que se han ido complicando en las últimas horas. Se confirmó entonces en los últimos minutos que agentes del UNDEMO, lo que antes conocíamos como el ESMAD, intervinieron los bloqueos y las manifestaciones en la Universidad Pedagógica. Esto es en la calle 72 con carrera 11, porque intentaron con la etapa de diálogo, no funcionó y es necesario restablecer la movilidad, en especial en esta hora pico que viven los bogotanos que transitan por esa zona del centro de la ciudad de Bogotá. Bueno,
0: ¿cuál es la zona que está bloqueada?
1: La Universidad Pedagógica, es en toda la entrada de la Universidad Pedagógica, calle 72, problemas de movilidad por las protestas y también ya por la intervención de la fuerza pública.
0: Muy bien, Valentina, estaremos atentos al desarrollo de esa información en la capital. Hay otra noticia muy importante, esta vez no en Colombia, sino en los Estados Unidos, porque al parecer, don Miguel, hay un tiroteo importante en el norte de ese país.
2: Sí, en el centro de la ciudad de Minneapolis. Pani, buenas tardes. Hay reportes de un tiroteo que habría dejado al menos 6 personas heridas, entre ellos 2 policías, 2 miembros de la policía de Minneapolis, y ya se habla de un muerto. También se habla de que la persona responsable de este tiroteo habría sido ya dada de baja. La información todavía es todavía no se conocen todos los datos de lo que habría pasado, no se conoce cuál es el estado de las personas que resultaron heridas. Sin embargo, sí hablan las autoridades de que este no es el primer caso de tiroteo que se presenta en la ciudad de Minneapolis, y también que no es el primer caso que se presenta en cuanto a lo que tiene que ver con temas migratorios. No se descarta que tenga algo que ver con personas, con agentes del ICE, que ya han tenido otro tipo de operativos allí en la ciudad de Minneapolis. Sin embargo, pues hasta el momento lo que se conoce es que son al menos 6 heridos, 2 policías heridos durante este tiroteo y una persona ya dada de baja. Se habla de que sería el tirador.
0: Este tema, don Álvaro, de los tiroteos en Estados Unidos y de las personas pues con un fácil y libre acceso a la compra de armas, es una de las cosas que a mí más me preocupa de las propuestas que ha hecho el presidente. Llegar a que un país como el nuestro, tan violento, con unos índices de tolerancia tan bajos, puedan estar armados, es bastante riesgoso en nuestro país, ¿o no?
3: Está requete demostrado en el mundo, por muchos estudios, que la proliferación de armas no aumenta la seguridad, sino que aumenta las muertes y los asesinatos de personas inocentes. Eso de Estados Unidos es una cosa fanática, enfermiza, con la teoría de que si alguien entra a mi casa, yo debo tener derecho de disparar, tener un arma. Se están cometiendo otro tipo de enfermedades. Y es una sociedad adicta, con unas cifras espeluznantes. Y lo que dice la derecha, empezando por Donald Trump y los que apoyan a la Federación del Rifle, es que quienes hacen eso son personas con problemas mentales. Y que hay más locos en Estados Unidos que en el resto del mundo.
0: Y los líderes de esas asociaciones que defienden el porte de armas y la venta y la compra de armas tienen una frase que a veces resulta muy difícil de rebatir. Dicen, lo único que detiene a un hombre malo con un arma es un hombre bueno con un arma.
3: Está demostrado que las armas sirven muy poco para defenderse y sí para generar mayor muerte y daño. Una persona inexperta con un arma no logra ni siquiera defenderse con ella.
4: Se sabe lo que va a pasar en una sala de urgencias, por ejemplo, cuando llegue alguien armado con un familiar y que no lo atiendan rápido.
0: Bueno.
4: Usted, por darle un ejemplo.
0: ¿Usted cree, Pedro, que una propuesta de esas podría tener trámite y podría terminar siendo aceptada en nuestro país? Porque eso tiene que pasar por el Congreso, ¿no?
5: Sí, claro, tiene que pasar por el Congreso. Realmente yo lo veo muy difícil que en Colombia pase. Hay un gran debate sobre eso. En Estados Unidos, por ejemplo, esa segunda enmienda, han intentado toda suerte de acciones y eso ha sido inamovible. En Estados Unidos una persona le impiden tomarse un trago si es menor de 21 años en cualquier sitio, pero le dejan comprar un arma a cualquier edad mayor de 18 años. Imagínense, no le dejan tomarse un trago, pero le dejan comprar una pistola o cualquier rifle. En Colombia a mí me da la impresión que ese debate está comenzando. Hay gente con esas ideas. Creo que la doctora María Fernanda Cabal ha querido presentar esa propuesta, pero yo siento que en el Congreso de la República es muy difícil que eso se tramite tan rápido y que la sociedad lo asimile, y sobre todo que la Corte Constitucional de nuestro país, en el estudio de la posibilidad que eso llegara a pasar en el Congreso, veo yo que todavía no estamos preparados para que andemos con armas todos los colombianos. Creería yo que sería uno de los pocos países de en vía de desarrollo que tendría esa posibilidad de ser cierto. Yo no veo hoy el ambiente para eso, no veo al país preparado para eso, entre otras cosas porque esa solución puede terminar siendo mucho más compleja para resolver los problemas de violencia de este país.
3: Pero oiga este dato, me lo contó una prima hace unos meses, que estuvo en la reunión del colegio, sí, no en Bogotá, en otra ciudad, y que pues salió el tema. Todos los compañeros tenían arma en el carro. Le digo, ¿todos? Casi todos, me dijo, pues los que hablaron, todos. Y decían que además que sus hijos también. O sea que en Colombia hay mucha gente armada, con permiso.
0: Pero mire, no sé, pero yo que tengo hijos, tengo un hijo de 11 años, curioso por naturaleza, insoportables como todos los niños de 10 años y 11 años, me muero el susto tener, claro, un arma en la casa.
6: Son muy curiosos.
0: Que le dé un chino de esos por explorar, por jugar, sí, y que haga alguna cosa de esas. Uh-huh. Esos son algunos de los casos que se ven en Estados Unidos, y bueno, esos, los que están jugando y se la encuentran, o los que están de mal genio y deciden cogerla y llevársela para el colegio.
4: Porque le cayó mal o se la tiene montada, hay un tema de bullying en el colegio, un día les da por llevar el arma.
0: Imagínese.
4: Es lo que está pasando en Estados Unidos y lo que puede terminar pasando acá seguramente.
3: Lo que hay que hacer es una política de desarme, de quitarle las armas, claro, ilegales a quienes la tienen.
4: Eso, y dejarle el tema de las armas, el monopolio al Estado. Pues,
0: a las autoridades.
4: Con armas, sí. Pues en Estados Unidos Donald Trump está también intensificando estas políticas relacionadas con frenar la inmigración. Hay más restricciones de visas. Llegó presente para hablar del tema nuestro presidente Trump de Voz Populi, con traducción de Tarcisio Maya.
7: Hello, Yerimina's people.
8: Hola, mis panitas.
7: About visas, double dosis Viagra.
8: El tema de las visas cada vez se pone más duro.
7: Game over, Petro, París y Panamá.
8: Voy a acabar con tanta vagabundería.
7: Uy. Open the barge. Alopecia premature.
8: Voy a cerrar muchas entradas.
4: Ah, claro.
7: The immigrants are Benedetti and Roy.
8: Los inmigrantes son una plaga.
7: And my balls, Stevie Wonder, easy.
8: A mí no me las van a ver tan fácil.
7: Because prostatic exam.
8: Porque así les duela.
7: I am Juliana Guerrero.
8: Yo tengo el poder.
4: Uy.
7: Bye bye and hip hip hurrah, Tiger Christ King.
8: Hasta luego y que viva Cristo Rey.

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0: 6:43 PM. La tarde y la noche se tiñen de rojo porque hoy,
1: ¿cómo?
0: Independiente Santa Fe enfrenta al tercer equipo que deja
2: al embajador, en las últimas, amiguitos.
0: En los últimos 6 días.
2: Estamos hablando. Millonarios. Tiembla Santa Fe. Tiembla todo
0: a ver
2: el
0: si
2: estadio.
0: Jugábamos un partido de fútbol entre el equipo de Voz Populi y las inferiores de Santa Fe, pero de pronto me echan a mí.
2: ¿Ah?
0: Que todo equipo que se enfrenta contra Santa Fe le sacan al técnico. Vamos, voy a cancelar ese partido. Fernando, ese partido. ¿Qué pasa, Gerardo? Tardes. ¿Cómo está la cosa para esta noche?
3: Todo está bien. Pues sí, en efecto, Santa Fe será local frente a Millonarios. Millonarios en esta ocasión con la reciente salida de Fabián Bustos. Todavía no hay un técnico en propiedad. Va a dirigir Omar Rodríguez, que dirige normalmente las inferiores de Millonarios.
0: Omar el Cabezón Rodríguez.
3: Sí, señor.
0: Era lateral, ¿no?
3: Sí, señor, exactamente. Y pues estará también asistido por Carlos Espinosa. Este partido se juega por la fecha 16, es decir, adelantaron la fecha para este partido y empezará a las 8:25 de la noche.
0: Sí, señor.
3: Segundo clásico capitalino del año. El primer fue cuando Millonarios pues fue local, 1-1 quedaron, es decir, puede que Santa Fe hoy sea el único equipo victorioso de los dos clásicos capitalinos del año, muy seguramente. Yo creo que usted confía en eso, Hernando.
0: Estamos tranquilos,
3: angustia. Un Millonarios que va quinto con 11 unidades, viene a empatar 5 goles ante Internacional de Bogotá. Un Santa Fe que tiene una campaña distinta a la de Millonarios, porque pues Santa Fe está jugando la Conmebol Sudamericana. Santa Fe viene de eliminar al River Plate en la Sudamericana. Ahorita es 13º en la Liga Betplay, es decir, en el torneo colombiano, con 6 puntos. Sabemos que no va a estar Mosquera Marmolejo.
0: No va a estar, no va a estar. Tenemos problemas.
3: Sigue lesionado. Y el extremo Omar Frasica tampoco estará. Ahora, Santa Fe tiene distintos desafíos en este momento, porque claro, si usted se fija, el próximo martes, que es 8 de septiembre, va a estar en el Campín jugando contra el equipo brasilero Vasco da Gama.
0: Sí, señor, 5 de la tarde.
3: 5 de la tarde. Es un muy buen horario.
2: Apenas.
3: Partido de vuelta será el 15, esta vez en Río de Janeiro. Entonces, claro, Santa Fe, distinto a Millonarios, que en este momento enfrenta, que no tiene técnico titular, pues Santa Fe sí está con Liga Betplay y con Copa Sudamericana, entonces está con otro tipo de exigencia.
0: Claro, mucho compromiso tenemos, por favor, Internacional.
2: De pronto llegan cansados o algo, uno no sabe.
3: Puede que sí. Santa Fe también viene a empatar con Junior por la Liga, pero pues este partido yo lo veo personalmente, creo que pues Millonarios está con mucha incertidumbre ahorita, porque claro, está sin técnico. Seguramente jugarán con lo que venía haciendo Bustos, no creo que vayan a hacer un cambio muy grande de Millonarios. Y pues Santa Fe está también con el tema de Sudamérica.
0: Ojo que si lo que había en el equipo era unas diferencias entre los jugadores y el técnico, el equipo juega otra cosa, ¿no?
3: Claro.
0: Porque ya lograron su cometido. No se sabe cuáles son las razones de la salida de Bustos todavía. Había una serie de rumores. No se sabe tampoco quién será el técnico. Se había hablado de Alberto Gamero, del uruguayo Arias, pero todavía no hay noticias sobre eso. Hay mucha novela detrás de esa salida, que además es bastante raro que se dé antes de un clásico y sin motivo aparente para terminar con el contrato del entrenador Bustos.
3: Así es. Y lo que usted dice, está sonando muchas personas. Gamero ayer tenía mucha más fuerza que la que tiene hoy. Y pues sí, también está Alfredo Arias, pero como Alfredo Arias dirigió ya algunos partidos de liga o con el Junior en este no podría estar en el banco este año.
0: Le tocaría estar arriba
3: en el palco.
0: Sí, señor.
3: Bueno,
0: muy bien. Atentos, ¿no? Cualquier gol, cualquier cosa, rompemos programación, por favor.
4: Y no, pues estará todo el equipo deportivo de los radios de las 8:25 de la noche acá atentos al tema.
0: Eso es lo mínimo.
2: Hay que reportarlo.
4: Don Gerardo, ¿cómo se está moviendo el mercado de fichajes?
3: Esteban, pues ya hoy cerró exactamente, pues Gustavo Puerta finalmente se fue al Olympiacos de Grecia.
4: ¿Grecia?
3: Pasa de este Racing Santander de la Liga Española, que acaba de subir al área profesional, pues se va para Grecia. Habló y dijo que estaba muy, muy, muy contento. Luego está Richard Ríos, que se va para Arabia. Él se va para el Iltihad de Arabia.
4: ¿Se platica?
3: Sí, claro, estas ligas mueven muchísimo, muchísimo dinero. Daniel Muñoz, también volante de la selección Colombia para el Nottingham Forest, esto es liga inglesa.
0: John Lucumí del Bologna al Juventus, ese es un muy buen movimiento.
3: También, sí señor, en efecto. Y la gran incógnita es James Rodríguez, porque James Rodríguez sale del Minnesota United, donde su campaña fue bastante tenue, bastante precaria, y pues ahorita todavía no tiene equipo, está como agente libre, y no se sabe a ciencia cierta qué es lo que va a pasar con James Rodríguez.
4: ¿Cómo era el profe Lorenzo esto. Profe Lorenzo, buenas tardes. ¿Se siente satisfecho con este mercado? ¿Cómo lo ve? Se toma su tiempo.
1: La verdad es que no.
4: ¿No?
1: No. Yo, respecto a la pregunta que acabas de hacer...
4: ¿Se siente satisfecho con este mercado?
1: Fui con mi mujer a mercar y todo está muy caro.
4: No, pero es que
1: está carísimo.
4: No, le hablé de este mercado.
1: La inflación en Colombia sigue creciendo y ya uno con un millón de pesos a duras penas se compra lo básico.
4: No, profe, le estoy hablando no le hablo de ese mercado, de las transferencias entre los equipos de fútbol con jugadores colombianos.
1: Ah, bueno. Respecto a la... Yo no conozco mucho de ese tema, pero ahora con las llaves y con los códigos QR podés hacer transferencias más rápido.
4: No estas transferencias.
1: Antes demoraban hasta 3 días llaves y ahora es así, breve.
4: No, transferencias breves no. Profe, más bien le voy a preguntar directamente, ¿usted qué sabe? Porque tiene que saber, ¿usted qué sabe de puerta?
1: De puerta, bueno, según ChatGPT, puerta es una abertura en un muro. Esto tiene un papel movible que permite entrar, salir y pasar de un espacio a otro.
4: Hablo de Gustavo Puerta. Dios mío, mejor dígame, porque lo estábamos analizando hace un momento. ¿Usted no le preocupa la situación actual de Rodríguez?
1: Sí, esto es preocupante.
4: Ah, bueno, pues cuéntenos.
1: Espero que Angie Rodríguez pueda salir bien de todos los problemas que le quedaron después de su paso por el anterior gobierno.
4: Déjame, Rodríguez, le estoy hablando no de Angie. Vea, Dios mío, qué impaciencia. A ver, profe, dígame, concretamente le voy a pedir que no se demore porque nos queda poco tiempo, profe Lorenzo. Lo de Ríos. En Arabia Saudita, ¿lo ve con buenos ojos, profe?
1: Bueno. Sí. Claro, sí.
4: Gracias, cuéntenos.
1: Sí, porque... Además, Arabia es un desierto, entonces si pueden crear ríos, seguramente van a tener más vegetación y agricultura para no depender tanto del petróleo. Sí, me gusta que haya ríos en el desierto.
4: Profe, ¿sabe qué? Gracias, muy amable, tan querido. Hasta luego, muchas gracias.
1: Gracias a vos. ¿Y
5: qué?
4: Ay, profe.
1: Antes de colgar, te pido el favor que me hagas preguntas que estén a la altura del periodismo. Pero quiero que me preguntes respecto a los fichajes tan decepcionantes de varios de mis jugadores más importantes de la CL.
4: Pero a ver.
1: Por ejemplo, James está sin equipo y Gustavo Puerta se fue.
4: De verdad, gracias.
1: Eso fue lo que preguntaste.
4: Sí, profe, de verdad.
1: Chao,
4: profe, gracias. Chao.
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7: 6:52 PM, don Alberto Linero, su reflexión de hoy.
8: Hoy quiero reivindicar el derecho a decir no sé. Es que no me tengo que saber todas las respuestas a todas las preguntas. Ni tengo que ser experto en todos los temas. Ni tengo que dar cátedra de todas las situaciones. Y lo digo porque no

0: bien irresponsables sobre algunas realidades. ¿Por qué pasó esto? ¿Por qué pasó aquello? No lo sé, no lo entiendo. Puedo decirlo. Eso no me hace menos inteligente de lo que soy. Eso no me hace menos útil de lo que soy. Al contrario, eso me hace responsable. Eso me hace humilde. Por eso quisiera invitarte a reflexionar sobre tres puntos. El primero, ten claro qué sabes y ten claro qué no sabes. Esa es una claridad que, aunque debiera ser obvia, no lo es, porque muchas personas, viviendo desde la soberbia, no saben qué no saben. Lo segundo, hay que preguntar, hay que indagar, hay que investigar y hay que hacerlo en las fuentes serias, en las fuentes que realmente tienen conocimiento. Cuidado con la fuente en la que te informas, porque a veces terminas repitiendo cosas que son falsas, que son equivocadas. Y tercero, recuerda que eres una persona responsable de lo que dices. Y si llegas a mentir, a engañar o a irrespetar al otro o a difamar al otro, tienes que ser consecuente con ello. Revisa esas tres cosas y por favor, no tengas miedo de decir, no sé, tú sabes.
1: Tú sabes.
2: ¿Tú sabes o no sabes? No, tú sabes, sí, tú sabes. Ah, claro.
1: Solo don Pedro Viveros, ¿cuál es su premonición para esta semana?
3: Pues mire, Paniagua, va a ser más bien futbolera y poco política.
1: Muy bien.
3: Yo creo que en la convocatoria que se avecina de la selección mayor de fútbol va a tener muchas caras nuevas. Y ese recambio se va a dar porque, como lo decía hace un momento Gerardo, hay una cantidad ya de jugadores que van a salir y vamos a ver muchas caras nuevas. Esa es mi premonición, la renovación de la Selección Colombia en esta era.
1: ¿Su premonición para esta semana, don Álvaro?
4: Que la discusión del tema fiscal, que viene pues por el presupuesto que se presentó y la ley de ajuste fiscal, va a surgir una pregunta que me parece muy apropiada, la plantea el periódico El Colombiano hoy. ¿El Congreso tiene responsabilidad en la crisis fiscal? Aprobó 200 leyes sin estudio fiscal entre 2020 y 2025. Claro que tiene responsabilidad el Congreso. Aprueba presupuestos y no los financia.
1: Estas son las premoniciones al estilo Voz Populi.

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2: En Colombia son las 7 de la noche, ya viene la emisión central de Noticias Caracol.
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0: Límites a la protesta en el país. El Consejo de Estado condenó a un grupo de manifestantes por ocasionar daños y bloquear una sede de Ecopetrol, lo que afectó su producción. El presidente Abelardo de las Priñas recorrió con el alcalde Carlos Fernando Galán las obras del metro de Bogotá y se comprometió con sacar adelante este sistema de transporte. Bajo engaños, decenas de estudiantes de gastronomía colombianos terminaron en España siendo víctimas de trata de personas. La historia en minutos. En Quibdó, una chef reparte comida a los más necesitados. En Pereira, avanza la reactivación del comercio afectado. Y en Cali, la gobernación anunció nuevas ayudas para los damnificados. Con la visita del secretario de Energía de Estados Unidos a Caracas, se sellaron los acuerdos petroleros. Al tiempo, surgen dudas por la convocatoria a elecciones en Venezuela.
1: En deportes, los goles colombianos izan bandera en el mundo. Carrascal en racha volvió a anotar con Flamengo en Brasil. Camilo Durán sigue imparable en Escocia y Linda Caicedo selló la clasificación del Real Madrid en Champions League.
2: George Clooney recibió el León de Oro a la trayectoria profesional en el Festival de Cine de Venecia. Un reconocimiento a una exitosa carrera y a su contribución al séptimo arte. Los detalles en Show Caracol.
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